0: mascarillas o con pañuelos o trapos húmedos. Han sido los propios vecinos los que han tratado de frenar las llamas en un primer momento. En el canal 24 Horas de Radio Televisión Española, Lorena, una vecina, ha relatado que su mayor preocupación eran las viviendas.
1: Claro, nuestra preocupación son las viviendas, en realidad. Ha bajado desde las 3 de la tarde, ya había fuego, principalmente en la parte de en medio, y ya empezaba a moverse aire y ha sido que en cuestión de minutos.
0: Por otra parte, el Seprona de la Guardia Civil ya trabaja en la investigación de las causas de este incendio.
2: Pendientes del exterior, porque en Oriente Medio, madrugada de tensión a pesar del alto el fuego decretado entre Irán y Estados Unidos. La Guardia Revolucionaria iraní acaba de confirmar que está atacando en Bahrein el cuartel general de la Quinta Flota del Ejército de Estados Unidos. Lo hace con misiles y drones. Este es el cuartel que se encarga principalmente de la zona del Golfo Pérsico, el Mar Rojo, el Mar Arábigo y también partes del Océano Índico. Parte de seguridad del ejército estadounidense. De hecho, el Ministerio del Interior de Bahrein también ha informado de que se han activado las alarmas antiaéreas en la zona y ha instado a sus ciudadanos a que se dirijan al lugar seguro más cercano.
0: Kuwait también ha informado de que sus defensas aéreas están actualmente interceptando ataques hostiles con misiles y drones procedentes de Irán. La Guardia Revolucionaria iraní asegura que esta ofensiva se produce como respuesta al ataque estadounidense contra una torre de comunicaciones que tenían al sur de la isla de Kesh, en pleno estrecho de Hormuz.
2: Según el ejército estadounidense, eso sí, estos ataques de Irán no habrían alcanzado sus objetivos. Y en los deportes, baloncesto, derrotas del Real Madrid y de Luka Murcia en el primer partido de los cuartos de final de los playoffs de la Liga Endesa. Nacho Gómez.
3: Sorpresa en el Movistar Arena cuando un Real Madrid que venía de 5 derrotas consecutivas no ha conseguido llevarse el primer punto de la serie. Debutó Madi Sissoko, el pívot que viene a intentar resolver los problemas de lesiones del Madrid en la pintura, pero pese a ir prácticamente todo el partido por delante, un triple de Jaime Fernández acabó poniendo el 97-98 definitivo para los canarios. En el otro partido de ayer, el Barça ganó de forma contundente a UCAM Murcia, 68-91, y hoy empezarán las otras dos eliminatorias, con partido a las 7 para Valencia Basket, Bilbao Basket, y a partir de las 9, Baskonia Juventud. También hoy conoceremos la segunda semifinal de Roland Garros, con la primera, que es esa compuesta por Alexander Zverev y el checo Menchik, que acabó ganando al brasileño Fonseca.
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0: La casa de la radio viene siendo eso, una casa, al fin y al cabo. O sea,
1: y una radio.
0: No miente, o sea, al fin y al cabo tampoco vamos a estar aquí ahora haciendo sinónimos, ni simbología, ni romanticismo, pero pasamos a veces más tiempo aquí que en nuestra propia casa en algunos momentos. Y luego también pues tiene sus cosas, pues...
1: Perdón, para ser una casa me falta un dormitorio.
0: Ya.
1: Pero si alguien, si Roberto Santamaría lo puede hacer...
2: O José Pablo.
0: Yo pensaba que antes teníamos aquí como una habitación, cuando había entrevistados tipo como Ala Malikian, que salía en todos los programas. Yo creo que ella directamente le dejaban en una habitación y entonces era como, venga, Malikian, a la tarde.
2: Bueno, hay una ducha, ¿no?
0: Hay una ducha.
2: Es el rumor.
0: Sí, pero... sí. ¿Alguna vez ha salido de un despacho de algún jefe pensando que salía por la puerta y salía por la ducha? O sea, Pero hay cosas, hay sensación de hogar. Cuando de repente tú llegas a determinados rincones. ¿Dónde? Hay un cuarto de baño masculino en el cual hay un estropajito y un... La frega platos, ¿no? De repente dices tú, o sea, un Fairy, vamos a decirlo así. Que no sé cómo decirlo de otra manera.
1: Lavavajillas.
2: Fairy o lavavajillas.
0: Exacto, pues un Fairy. El caso es que yo ya lo he usado varias veces, pues, sin preguntar muy bien quién lo hace.
1: Para verte los dientes,
2: tampoco tantas.
0: Ya. Pero voy mirando ahí como de repente yo pues, digo, ¿quién pondrá el Fairy aquí? Y yo siempre digo, pues una radio clásica y tal. Y resulta que el del ramito de violetas, o sea...
1: ¿Quién le mandaba Fairy?
0: ¿Quién ponía Fairy en Radio Nacional? Dime quién era. Es Antonio Vicente.
2: ¿Qué os parece? Y lo duro ha sido no decirle a nadie nada, o sea, durante años. O sea,
1: hombre, pero tampoco vas a fardar de que te has gastado 2 euros en una botella de Fairy, ¿no?
2: 1,66. Cuesta como el bocadillo de jamón.
1: Perdona, ya que estamos hablando de cosas internas, sí. Es que la semana pasada vino a este plató, bueno, chica a hablar de su libro Galleteras, de las galletas.
0: Sí.
1: Entonces, trajimos aquí un montón de cajas de galletas, que por cierto, cometimos alguna ilegalidad, pero no pasa nada, porque nadie se ha dado cuenta. Pues hay casualmente, debajo de tu asiento, los restos de una galleta María, que llevan ahí mínimo una semana.
0: Oye, pues que si yo no me he dado
1: cuenta...
0: loco. Ay, señorita, yo de eso no me he dado cuenta. De
1: Antonio,
0: que yo...
1: ¿no puedes traer una escoba? Y un... Llámame loco, pero es que llevo viendo aquí la galleta y que está...
0: Bueno. Pues, o sea, haciendo sinónimos, la galleta se ha metido una galleta, ¿no? O sea,
1: sí, sí, pero que quiero decir que ha está debajo de tu silla.
0: Sí, porque yo no la he visto, señorita.
1: ¿Pero de quién es?
0: Hombre, pues es que yo se caería.
1: ¿Por qué tiran las cosas y luego las pisas?
0: Los deberes se los ha comido
1: una moqueta.
0: Los deberes se los ha comido el perro.
1: Ay, madre mía.
0: Bueno, hoy no hay nada de comer, ¿no?
2: No. Hoy no hay nada de comer. No, estaba buscando el teléfono de Jesús, la limpieza, para decirle que viniera. Que alguien ha hecho algo mal.
0: Claro.
1: Ha cometido un error.
0: O sea, ¿quieres que lo haga yo directamente aquí desde la radio? ¡Jesús! ¡La Dyson!
3: A nadie se le escapa que estos productos de tabaco calentado no son inocuos y la propia industria lo admite sin problema. Es que si ya sabemos las consecuencias que tiene fumar tabaco de combustión, ¿por qué queremos inhalar las sustancias que contienen los vapeadores?
4: ¿Cuántos fumas?
5: Un paquete.
4: ¿Por qué fumas?
5: Para hacerme el chulo.
1: Creo que como sociedad hemos llegado a un punto evolutivo maravilloso, y es que quien te echa la bronca por fumar o vapear ya no es tu madre, no es tu médico, es la reina de España.
0: Toma.
1: O sea, para que luego que digan que la monarquía no sirve para nada y que te intentan convencer de algo teniendo una oratoria muy bonita pero sin contenido. Pues no, ¿no veis que Leticia está haciendo lo contrario a vender humo? Lo está desaconsejando. Por tanto, ole tú.
0: Muy bien.
1: A la tía reina. Debería acabar diciendo, por no fumar, no fuméis ni las clases, ni vapers ni asentismo escolar. Bueno, y igual va más.
0: Claro.
1: Espérate a esa Leti que no aparezca en tu casa a las 10 de la noche y te quita el móvil de las manos. ¡Venga a dormir ya, que la pantalla con la melatonina! ¡Vamos a dormir!
2: ¡Luz azul!
1: ¡Hombre! Además que Letizia cuando habla, o sea, yo creo que sigue presentando el informe semanal.
0: Sí, esto no dice. Claro.
1: Dice en el vídeo, si fumas por adicción, busca ayuda. Pero si fumas por moda...
3: Si la respuesta es por una moda, no debería imponerse a la salud, porque la moda pasa... Y la mala salud
1: permanece.
3: Te acompaña mucho tiempo y a veces es irreversible.
0: Claro. Luego está que metido Aurelio, fumó Ducados hasta los 90. Ya.
2: Me gusta mucho Aurelio. Que la respuesta, ¿por qué fumas ya? Por una moda.
1: No, pues es
2: por una moda pasajera.
1: Claro. Lo del vapeador, ¿tú qué te crees que es?
2: Es estilo.
1: Claro, yo creo que debería ser más explícita. ¿Qué hacéis vapeando, colegas, cosas de sandía tropical con natillas?
0: Pues
1: me he metido en una página que vende vapeadores.
0: Que de todo,
1: flipa,
0: ¿no?
1: Muchísimo. O sea, palomitas de maíz.
0: Dios mío.
1: Vapeadores de cacahuete, de baklava, O sea, que ¿por qué la juventud no vuelve a las cantimploras? Que eso era una guarrada igual, pero yo qué sé, tenía más sentido. Por cierto, off topic, pero ya que estamos con la reina, el otro día, como cada año, estuve en la inauguración de la Feria del Libro de Madrid y veo en la revista Hola, que es como el BOE de la monarquía,
0: sí,
1: que se llevó 5 libros. No conozco ninguno de ellos. Pero el caso, siempre sobrevuela la duda, siempre, cada año,

0: Y esos 5 segundos de gracias, gracias, pero...
1: Tú te ves imputado, tú te ves declarando.
0: Vamos
1: ya
0: a hacer una transacción.
2: Y eso se suma a los regalos reales, esos de cada año que se suman, hay que hacer la lista. O
0: sea, claro, yo estoy con Sofía, la que no es Leonor, que siempre recibe un balón. Ya, oye, pero la selección al año y ya.
1: ¿Tú te has quedado con qué caseta pilló libros?
0: No, pero lo puedo buscar.
1: Lo miramos. A ver, y la semana que viene, que hacemos programa allí, vamos a la caseta y mira.
0: Bueno, son 5 casetas diferentes.
2: Nosotros tenemos
0: cinco
2: mano con ellas y ya nos saludó una vez. ¿No te acuerdas que estamos ahí?
1: Claro, muy amiga nuestra, diría
2: y
1: yo.
2: Y todavía me acuerdo que le preguntó a Juanma de Vetusta Morla y Juanma dijo que estaba leyendo a Lana Portero. Todavía me acuerdo.
0: Ah, sí, la mala
2: dijo,
0: costumbre.
2: ¿Qué está leyendo? Dijo, ¿ya qué está leyendo? Y dijo, la mala costumbre, de mala manera
0: pues
2: al portero.
0: Muy bien, gran recomendación.
2: Muy buen libro, sí, señor.
0: Bueno, todo mal hoy, haciéndose eco de la noticia que más peso mundial está teniendo en estos momentos. ¿Que Marta Ortega estuvo en la casita de Bad Bunny? No, pero ahí está. Por cierto, que he investigado, es que me paso la mañana investigando cosas.
1: Cosas importantes.
0: He investigado la casita,
2: sí.
0: La mal llamada casita, tiene 164 metros cuadrados la casita.
2: ¿Ah, sí?
0: Supongo que... Para Marta Ortega es como cuando un adulto se mete en las casitas estas de los parques infantiles. Está ahí con las mesitas y tiene que agachar. Se sentirá un poco así, Marta.
1: Qué gracioso.
0: Ortega, entiendo yo. No, bueno, pues no me refería a esta noticia. Resulta que Donald Trump le ha echado la bronca a Benjamín Netanyahu.
3: ¿Pero quién eres tú? ¿Quién coño eres tú?
0: Se ha puesto en modo el Kaiser con Netanyahu. Claro, ¿qué habrás hecho? ¿Qué habrás podido llegar a hacer para que tu mejor amigo de la vida y mayor apoyo te eche la peta? Te has comprometido a quedar, pero luego le has dicho, ay, es que me he puesto malo. No, porque viven muy lejos.
2: Claro.
0: No quedas
1: es
0: con
1: que
0: él.
1: Me ha atrapado el sofá.
2: Eso es.
1: A mí me han dicho eso a veces.
0: Me ha atrapado el sofá.
1: ¿Qué me ha atrapado el sofá? Eso es imposible, macho.
0: Claro.
1: Yo tengo un sofá en casa y no.
0: ¿Qué has hecho? No, ¿Te has negado a comprarle un boleto de lotería del cole para el viaje de estudios porque no te quieres gastar 4 euros más 1 de recarga? No, porque Trump no tiene hijos en edad escolar.
1: Bueno.
0: ¿Qué has hecho? Le has dicho a tu amigo, joder con la Melania, yo me lafo. ¿Y le has sentado mal? Esto no sé si ha pasado, pero si ha pasado, no ha trascendido.
4: ¿Entonces qué?
0: ¿Entonces qué pasa? Vale, Trump está cabreado con Netanyahu porque está liándola un poco parda. Cree que Benjamín está escalando mucho el conflicto en el Líbano y eso está saboteando la diplomacia que Washington está intentando tener con Irán. Hace unos días Irán amenazaba con abandonar las negociaciones de paz. Una de sus líneas rojas es que Israel deje de atacar territorio libanés. Dice Trump que después de hablar con Netanyahu, las tropas de Israel que se dirigían hacia Beirut echaban para atrás y que Hezbollah se comprometía a no atacar a Israel si Israel dejaba de golpear sus posiciones. Pero ¿hasta qué punto llega el cabreo del presidente de los Estados Unidos? ¿Qué le ha dicho exactamente por teléfono Trump a Netanyahu? Lo escuchamos en la voz de Ángels Barceló.
5: Estás jodidamente loco. Estarías en la cárcel de no ser por mí. Te estoy salvando el pellejo.
0: Porque he explicado el contexto, pero tú escuchas este audio de Ángels sin contexto ninguno y a lo mejor piensas que Ángels no está parafraseando a nadie y que la han pillado con el micro abierto diciéndoselo a José Luis Sastre.
5: Estás jodidamente loco. Estarías en la cárcel de no ser por mí. Te estoy salvando el pellejo.
0: Esto entre estrellas de la radio pasa a veces, que no se llevan tan bien como luego ponen a Manuel
2: no,
0: Turizo.
2: Pero yo lo sí, si quieres mucho, que se nota.
0: ¿Tú qué sabrás?
2: Ya se nota.
0: Tú lo notas, tú lo percibes.
2: Como entre tú y yo.
0: Estás jodidamente loco.
2: No, eso sí que me lo dice de verdad. Lo cierto es que cuando escuchas a Trump y Netanyahu insultándose, es como cuando ves a dos yonkis que ves ahí en la puerta del día, ¿sabes? Insultándose, tirándose la cerveza.
6: ¡Drogadicto tú!
0: No os peleéis, drogadictos de España, por favor. Dejad de pelear a otros.
2: Es verdad.
0: Bueno, en España, ya cambiando de país.
2: La cerveza esa, Wrangler, esta.
0: Sí. No es Wrangler, nunca es Wrangler.
2: No.
0: Es de esta de Strokes del Lidl.
2: Exacto.
0: Bueno, en España hay un concepto que sobrevuela estos días todo el panorama informativo.
7: Mi queso favorito antes costaba 1 euro el paquete y ahora me cuesta 1,30.
0: ¿Qué queso vale 1,30? ¿O este corte es de 2002 o estáis hablando de tranchetes, no son queso, claro, evidentemente.
1: Mi queso favorito.
2: Lo que pasa es que a veces intentáis ahorrar y que efectivamente estás delante del día, ya que estamos hablando del día, viendo la lista de quesos y tú, uy, Edam 1,65, Manchego 1,70. Y es como, tronco. Luego el fin de semana, no dudas ahí, ¿eh? Pero claro, vale.
0: No dudas. Pero bueno, queso caro no es el concepto que queremos tratar, me refiero a una posible moción de censura. Que en realidad puede tener que ver, porque si tú quieres echar a Pedro Sánchez de la nevera de Moncloa...
8: Huele a moho.
0: Al queso es lo que le pasa. Le sacas unos días y eso
1: huele a moho.
0: Huele también.
2: Moho puede ser bueno, ¿no? Ahí lo que
0: No. Bueno, pero el queso ya tiene moho de por sí. Él por lo menos el gruyere.

0: ¿No os acordáis una vez que vino una experta y nos dijo que el moho era, estaba estudiando cómo el moho, una vez que sale en, no sé si en el queso, la verdad, porque el queso es una putada, pero en la mayoría de los productos ya no te lo puedes comer nada. No es quitarle el moho y luego comerte es moho. El moho ya genera las toxinas.
1: Pero en el queso no pasa nada, en el Cabrales. Bien, lo abordaremos con Dani Guiado.
0: Venga.
1: Bueno, tiene en la cabeza Alberto Núñez Feijóo estos días un pensamiento tal vez intrusivo. Está pensando en una posible moción de censura a Pedro Sánchez y piensa para ello en el PNV y en Junts. Evita a Vox, dice que para convocar elecciones no necesitamos que Vox esté en ningún gobierno. Lo proponía así a Ana Rosa en el programa de Ana Rosa, valga la redundancia.
2: Estoy muy interesado en cuál es la actitud de los socios del gobierno y parece que hay un pequeño movimiento. Veremos si ese movimiento se queda en una burla o, por el contrario, es un movimiento consecuente. Y es que ya hay 184 diputados en la Cámara que han dicho hay que convocar elecciones de forma inmediata. 184, 8 más de los que se exigen para la mayoría absoluta.
3: Que se pueda mover, que se mueva.
1: Alberto nota movimientos. Mm. Alberto percibe movimientos. Alberto es el sensor de la luz del baño, del bar. Ese sensor es que si no te mueves... tienes que hacer pis en 7 segundos.
0: Claro.
1: Esto hay que hablarlo.
0: Y si lo haces sentado no te detecta. Entonces tienes como que levantarte de vez en cuando.
1: Las manos hacia arriba, las manos hacia abajo, un movimiento sexy. Bien. Le han operado también la vista a Feijóo, que puede ver movimientos a varios metros de distancia. Os recuerdo que el Congreso es muy amplio. Es como la casita de Bad Bunny, el Congreso.
0: Sí.
1: Una moción de censura que Feijóo ofrece al PNV y Junts. Pero ¿cuál es exactamente la oferta de Alberto para proponer una moción de censura?
2: ¿Yo qué ofrezco? Decencia y elecciones.
4: Recuerda que esta es una oferta única de televisión y que no podrás encontrarla en tiendas.
1: En tiendas no hay decencia, y mucho menos elecciones.
0: Póngame 200 gramos.
1: Póngame una urna, por favor. No tenemos aquí, esto es el Culinarium. Bien, en el PNV han sido tajantes, dicen que no va a apoyar una moción de censura del PP. En cambio, Junts han sido un poco más civilinos. En Catalunya Radio decía Jorge Turulo,
5: a partir d'aquí, si aquest senyor té alguna cosa seriosa a explicar, doncs ja ho sap, que demani per veure'ns i ens veiem a Waterloo el dia que ell vulgui.
1: Si quiere algo, que venga a Waterloo. Es una forma de dar largas al PP con la clásica socarronería fina catalana. Bueno, está claro que si hay movimientos, hemos visto que de momento PNV y Junts tienen una forma peculiar de moverse.
6: De ahí que este movimiento reciba el nombre de hacer una cobra.
1: No sé si sabéis de qué va, pero es un movimiento que consiste en tirar los músculos que sostienen la cabeza hacia atrás o a un lado. Se acompaña el movimiento con un pequeño giro de torso, un paso para atrás y tal vez un movimiento en los músculos de la cara como de incomodidad. Es lo que se conoce como hacer la cobra.
0: Lo he visto.
1: Bien, donde está habiendo mucho... lo hemos vivido todos en algún momento. La respuesta es sí.
0: Claro.
1: Donde está habiendo mucho movimiento, demasiado movimiento tal vez, es en la justicia española. Hay tanto movimiento que nuestra sección Jueces y Enriqueces de hoy tiene que ser muy rápida. Y voy a tener que hablar muy rápido. El juez Pedraza ha levantado el secreto de sumario del caso Leire. Todos sabemos que mantener mucho rato un secreto al final te acaba haciendo úlcera. Próximamente empezaremos a saber más cosas del caso, que analiza la existencia de una trama dirigida presuntamente por Santos Cerdán para sabotear investigaciones judiciales que afectarían el entorno del presidente.
7: Vaya, ¿tiene previsto hacer alguna declaración?
8: Chantaje ni se hizo nada por el estilo. Muchas gracias.
1: Santos lo niega. Algunos han apodado este caso el caso Kitchen del PSOE. Pero es que el caso Kitchen original, el del PP, es el que se está juzgando al mismo tiempo en la Audiencia Nacional. La justicia quiere saber si se utilizaron instituciones del Estado para espiar de forma ilegal al padre de Willy Bárcenas y robarle documentos de la financiación del partido, tal vez también alguna maqueta del grupo musical Taburete. Uno de los acusados es José Manuel Villarejo, probablemente lo recordaréis de otros 723 casos judiciales en los que está metido, porque Villarejo es como Miguel Ángel Revilla, que está en todas partes. En su enésima visita al juez, el comisario jubilado apuntaba contra el expresidente Rajoy.
9: Tanto el señor ministro, el exministro, bueno, el señor secretario de Estado, como el resto de los que están aquí imputados, fueron todos engañados por el genio del señor Rajoy.
0: Bien,
9: que lo resuelve todo con Cardú.
1: ¿Cardú? ¿Ha dicho Cardú? Sí, Villarejo ha dicho que Rajoy lo resuelve todo con whisky. Esperemos que sea Cardú Reserva 18 años con una botella de menos de 166 euros. No intente resolver nada, no seas cutre. No puedo hablar más rápido. Y una última cosa, en Jueces y Enriqueces, el otro gran frente judicial, el del hermano de Pedro Sánchez. La audiencia considera prescrita la presunta prevaricación vinculada a la firma del contrato de David Sánchez. Además, en el juicio que tiene que determinar si le enchufaron o no, uno de los testigos ha negado que hubiera rumores de amaño de esa plaza. A pesar de todo, nadie sabe muy bien qué era la Oficina de Artes Escénicas de Badajoz.
10: Realmente, la Oficina de Artes Escénicas, ¿qué es? No lo sabe.
11: Pues no lo sé.
10: ¿Qué es la Oficina de Artes Escénicas?
3: No lo sé.
11: ¿A quién envía la pregunta?
1: Nadie sabe lo que es eso. No me cabían más asuntos judiciales, wow, pero antes de irme, hay alguien que, esto no lo podemos pasar al alto, hay alguien que nos manda un saludo.
12: Un saludo para todos los oyentes del Mañana Más de Radio Nacional.
1: Qué maja la reina, de verdad. No vapeéis y escuchar Mañana Más.
13: Ya te lo dije una vez a la cara, pero aquí voy otra vez. Gracias a ti, reina.
1: Gracias, reina.
13: Qué bien vocalizado, ¿eh?
1: Fatal.
13: No,
0: muy bien. Muy bien, demasiado bien.
13: Vocaliza calidades.

0: así podríamos ponerle las canciones a la banda sonora de la información de 5W, pero esta vez me decís que ibas a hablar de Mozambique y recordé esta canción del que al final es el álbum, yo creo, más popular de Bob Dylan aquí en España, un álbum llamado Desire, donde estaba la del Hurricane Carter y la de U-Sister y todas estas. Y aquí estaba esta canción en el cual Bob Dylan hablaba de la independencia de Mozambique. Así que, mira, hasta aquí hemos llegado. Ya todo lo demás ya te lo dejo a ti.
1: Pues nada, Mozambique, con Mozambique ya tenéis un poco a la pista. Si toca hablar de una cosa que no solemos hablar respecto a la actualidad y hablamos de Mozambique, pues evidentemente toca saludar a Agus Morales. Agus, ¿qué pasa, tío? ¿Cómo estás?
2: ¿Qué tal, Anto, Carmona? Esa no la vi venir, la de Bob Dylan, ¿eh? Muy bien, ¿eh?
1: Ya, macho, fíjate. O sea, es que nosotros, para empezar, nosotros, mira que chuleamos de que conocemos África, en realidad mezclamos, como creo que muchos españoles, Mozambique con Madagascar.
0: O sea, estoy buscando Mozambique mapa, qué vergüenza, ¿eh? O sea,
1: no están
0: realmente tan lejos, en realidad, sí. ¿No? O sea, uno está en la costa y el otro ya está...
2: Sí, Madagascar es la isla y Mozambique está en la costa, sí.
1: Venga, pues si quieres, arrancamos, nos has pedido tú que arranquemos esta precrónica... un poco visualmente, ¿no? Con una fotografía que vamos a poner ahora a mí, Mico, en pantalla para quien la esté viendo ahora. Un edificio destruido, no hay nadie en la imagen. Enigma, pues ya lo tenemos. ¿Qué es lo que se ve ahí?
2: Pues nos adentramos con Bob Dylan en Mozambique. Y aquí, para quien vea y para quien no vea la imagen, os teletransporto un poco. Esto es en Cabo Delgado, que es una provincia del norte de Mozambique, donde hay un conflicto desde 2017. Y bueno, aquí estábamos con la fotografía, con la fotógrafa Nuria López Torres, estamos haciendo una cobertura y estamos en esta pequeña localidad del norte de Mozambique, y estamos en un campo para personas desplazadas, porque eran personas sobre todo que habían vuelto a esta localidad, que habían sido desplazadas por la guerra y estaban volviendo poco a poco a casa, ¿no? Y había una clínica móvil, que esto es pues un equipo, en este caso, que era de Médicos Sin Fronteras, que venía pues si tenía alguna necesidad humanitaria, etcétera. Y mientras estábamos allí, yo empecé a dar un poco vueltas por el pueblo y vi este edificio, que es un edificio de adobe, que tiene muchos agujeros con esas cañas, ¿no? Y con alguna pista de lo que había sido, ¿no? Hay un caballete de madera que daba la pista, pero yo no estaba seguro, ¿no? Hasta que me dijeron, bueno, esto es una escuela, esto es la escuela del pueblo de Mumu. Y yo dije, bueno, pues por favor, quiero hablar con los profesores o las profesoras, porque aquí hay una historia detrás.
0: Wow.
1: Sí, de hecho, no sé, Carmen, ¿te acuerdas cuando fuimos a Camerún, cuando fuimos al río? Pasamos por unas construcciones, también de adobe, o sea, esto es relativamente frecuente, es decir, cañas, adobe y para adelante.
0: Sí, en este caso fue cuando, Agus, cuando fuimos ahí como al rural un poco y salimos de la ciudad, que no queremos generalizar, pero yo creo que coincidiríamos que al final las ciudades en muchos sitios de África son como las capitales, o las ciudades grandes son como horizontales, con poca altura, infinitas. Y cuando de repente tus ojos empiezan a ver un poco de verde y sales un poco a lo rural, es verdad que ves esas cabañas donde tú te imaginas, te preguntas por cómo sobreviven determinadas personas, y a lo mejor pues precisamente sobreviven mucho mejor que la ciudad, porque tienen más acceso precisamente a frutas, a comida, y están muy contentos en su casa, aunque tu sensación es como una fragilidad casi de los tres cerditos.
2: Sí, aquí, bueno, de hecho Mumu está cerca de Mosimboada Praia, que ya es una ciudad importante, pero realmente el escenario en ese sentido era similar, ¿no? Y es que más allá de la calidad de la construcción de los edificios, lo que había pasado es que había pasado Al-Shabaab, que es una amalgama de grupos yihadistas por esta zona, y prácticamente había arrasado con todo, ¿no? Pues en esta escuela antes tenían sus pizarras, sus, ¿no? Y había arrasado con todo, ¿no? Por eso esa dificultad también para... ¿Esto qué es, no? Y entonces cuando pregunté... me trajeron a la directora del centro, que además, bueno, se llama Estocaya, ¿no? Porque es Amelia Agostinho, o sea que me acuerdo bien del nombre, medio Tocaya. Y nada, nos empezó a contar pues cómo hacían clases, ¿no? Que, por ejemplo, pues como casi no tenían, después de lo que había pasado, casi no tenían recursos en la escuela, pues ponían de diferente grado los alumnos a un lado y a otro, iban dando clase de forma alternativa, y nos iba contando pues cómo estaban dando clase en esa situación. Ella, su historia es que estaba de maestra en este poblado, pero debido a los combates se había ido. De hecho, como casi todo el mundo, estas localidades habían quedado vaciadas hasta que el ejército de Mozambique reconquistó esta ciudad, y entonces volvió, ¿no? Las autoridades le pidieron que volviera a su trabajo, que mucha gente lo estaba haciendo poco a poco o no lo había hecho, sobre todo funcionarios, pero ella sí lo había hecho, ¿no? Y ahí nos contaba pues su día a día. Y hubo un momento en el cual nos decía, bueno, claro, hacemos muchas actividades al aire libre, ¿no? Con todos los niños y niñas de la escuela. Y para nosotros es muy importante porque han sufrido un periodo difícil y nos explicó incluso que muchos de ellos y ellas habían visto, incluso en la plaza del pueblo, cómo un vendedor había sido decapitado. Y entonces, hablando con ella, me seguía contando. Y claro, hay un momento en el cual yo me doy cuenta de que no es la directora del centro, no es la maestra, que es la psicóloga del pueblo, ¿no? Es la que está ahí para sostener a los niños y niñas y a las familias, ¿no? Y no sé, es esa típica historia que para mí era heroico, ¿no? Pero realmente, si desde el punto de vista narrativo o de los medios, pues no es una historia heroica, ¿no? De salvar una vida de forma literal, ¿no? Pero son realmente el tipo de figuras, de personas que hacen que se pueda construir la paz, ¿no? En un momento de destrucción, y que te enseñan esa lucecita. Ella estaba simplemente haciendo su labor en una situación muy, muy, muy difícil, pero estaba como muy convencida, ¿no? Y bueno, eso, pues ese tipo de cosas son las que te hacen darte cuenta de cómo tiran adelante pues sociedades, en este caso, ¿no? como la del norte de Mozambique, que han sido afectadas por la guerra.
1: Ya, eso me imagino que este dilema te habrás enfrentado mil veces, ¿no? Que cuando vienes de una sociedad más o menos próspera, aunque no es consciente de su prosperidad, y llegas a sociedades muy destruidas, a veces hay una especie de heroicidad cotidiana, ¿no? Que no puede ser de otra manera, porque no puedes imaginarte a ti misma todos los días salvando el mundo, aunque lo haces cada día. Y me imagino que cuesta contar un relato de cotidianidad y a la vez darle el punto de heroico que tiene, ¿no? Es como decir, yo si cuento esto desde su punto de vista, esta mujer es una mujer más, y desde mi punto de vista, que es etnocéntrico, tengo que contarlo para reivindicar precisamente su trabajo, ¿no?
2: Sí, bueno, al final, en muchas ocasiones, pues no hay otra salida, ¿no? No hay otra salida que hacer eso, ¿no? Pero no deja de ser... yo creo que algo importante para contar la realidad allí, ¿no? Y como en muchos otros lugares, pues aquí, por ejemplo, que nuestra cobertura sobre todo se centraba en refugio y en salud mental, pues recuerdo también hablar con un psicólogo mozambiqueño maravilloso, que nos hicimos muy amigos, aún nos enviamos mensajes, que me acuerdo que venía a las entrevistas con su libro de poesía, y ahí, claro, ahí me ganaba, ¿no?
1: Claro.
2: Y aquí también... Él, por ejemplo, era de Maputo, que es la capital. La capital está muy lejos de Cabo Delgado, ¿no? Incluso puede haber incluso suspicacias, etcétera, ¿no? Entonces hay como diferentes gradaciones, ¿no? O sea, población más del lugar, ¿no? De hecho, esta profesora había estado en varios centros de Cabo Delgado, varios centros educativos, varias escuelas, ¿no? Este psicólogo que venía de la capital de Maputo, ¿no? Bueno, es todo ese esfuerzo, ¿no? Que se hace, por supuesto, tendemos a poner el acento sobre pues la ayuda humanitaria que llega de fuera, que muchas veces es imprescindible, etcétera, pero la mayoría de veces, y ahora que, bueno, que recordáis que hablamos hace poco de la epidemia de ébola en el Congo, que continúa, ahí es esencial el papel de las comunidades del lugar, ¿no? Claro. Porque son realmente las que al final tiran adelante con o sin ayuda, y ver cómo esos lazos existen y se van fortaleciendo, y en este caso, pues cómo Amelia Agostinho era como pues eso, la profesora, que era la psicóloga del pueblo, y cómo, además me acuerdo de ver a los niños ahí pintando y que los veías que van, ¿no? Literalmente, ¿no? Cómo van avanzando, ¿no? En el marco de una situación muy, muy complicada, pues yo creo que es una realidad que es interesante que la mostremos más allá de los grandes estereotipos o clichés de las guerras.
0: Agus, cuando hay unas necesidades básicas, parece como que algunas pasan a un segundo plano, ¿no? Y cuando hace falta, pues eso, resolver algo como comer, ¿no? Imagino que hay veces que desafortunadamente la salud mental pasa a un segundo plano cuando debería ser uno de los principales, ¿no? No sé si cuando tú hablabas con esta mujer o con este otro psicólogo, te daban algunas claves de cómo funcionaban ellos. No sé si a lo mejor nosotros tenemos una visión un poco europea de decir, ¡ay, madre mía, pero cómo sobreviven allí! O si ellos de repente te dicen, no, mira, es que este es mi plano, ¿no? Este es mi lugar de supervivencia y este es mi punto cero, y a partir de aquí desarrollo, ¿no? O sea, esa cosa que se dice tan mal, que yo he escuchado tantas veces ahora que hemos contado las historias de Camerún, es como, es que ellos no saben lo bien que se vive, ¿no? Y como no saben lo bien que se vive, ¿no? Pues están contentos con lo que hay.
2: No, claro. Bueno, mira, este proyecto, de hecho, que estamos haciendo con Nuria López Torres, con la fotógrafa Nuria López Torres, se centra precisamente en eso, ¿no? Que hay muchas preguntas, muchas muy, muy, muy complejas, pero mira, por ejemplo, en este caso, estuvimos con este psicólogo mozambiqueño en su consulta, evidentemente con la aprobación de la persona que venía a la consulta, y son personas que están en una situación muy complicada, pero que aún así para ellas es esencial, es casi primera necesidad este apoyo psicológico, ¿no? Y yo quizá en el momento en el cual eso lo he ido viendo poco a poco, cómo en este tipo de intervenciones cada vez tiene más peso la salud mental, más allá de los clichés que están ya asociados a todo eso. Y yo me di cuenta de eso, sobre todo en Ucrania, cuando llegué justo después de la invasión rusa de Ucrania, y estoy en la frontera con Hungría y hablo con una responsable de la Media Luna Roja, perdón, de la Media Luna Roja, de la Cruz Roja, efectivamente, perdón, ya estaba yo pensando en otros lares. Y entonces yo le pregunté, bueno, ¿y qué necesidades humanitarias aquí? La gente que pasa por aquí, que mucha gente pasaba con coches, o ¿qué necesita, no? Me decía, mira, aquí hay gente que pasa con comida, con agua, realmente. Aquí la gente, al cruzar, lo que necesita es un abrazo.
3: ¿No? Claro.
2: Y ahí fue cuando me dio el cambio de chip, y lo estamos viendo en muchos lugares, cómo eso cada vez, ese componente es más importante y está más incorporado también en las operaciones de acción humanitaria.
1: Total, total. Y ahí arrancaríamos ahí una espita que no quiero abrir, porque nos iríamos, porque has dicho 2017 y yo he flipado, claro, yo no sabía, claro, que había una guerra de 2017. Cuéntanos un pelín por qué es esta guerra.
2: Sí, desde 2017 sobre todo, de forma intermitente. Es una amalgama de grupos yihadistas bajo el marbete de Al-Shabaab. Ojo, no es el Al-Shabaab de Somalia, que quizá suena más, sino que es un grupo que se denomina así, y que prácticamente ha puesto en jaque al gobierno, o por lo menos en la provincia de Cabo Delgado empezó a conquistar territorio, hasta el punto de que el ejército de Mozambique recibió el apoyo de tropas regionales, ¿no? Sobre todo de Ruanda, Sudáfrica, etcétera. Y con el tiempo, el territorio que había ganado Al-Shabaab lo recuperó el ejército, como por ejemplo este Mumu, que es esta localidad de la cual hablábamos antes. Había un momento en el cual parecía que ya había restablecido bastante, ¿no? Que había vuelto a controlar todas esas zonas. Pero en los últimos 2 años se ha vuelto a reactivar el conflicto, y tenemos a centenares de miles de personas desplazadas en un lugar, además, con muchos intereses también económicos, políticos, etcétera. Y una noticia que no solo no llega a Occidente, yo creo, sino que incluso dentro del mismo continente africano no es una de las guerras donde hay más miradas puestas, ¿no? Porque decimos que Sudán es la guerra silenciada, digamos, pero sí que hay más ojos puestos sobre Sudán. Es verdad que no se puede comparar la dimensión, pero es un conflicto que además lleva el camino de convertirse en crónico. Por lo tanto, bueno, seguiremos mirando hacia allí a ver cómo se desarrolla.
1: Que me imagino que ahí siempre hay algún producto que queremos los ricos. Supongo que en este caso creo que es gas, ¿no?
2: Sí, bueno, es que aquí lo interesante es todo este concepto también, que lo usamos muchas veces, de conflicto olvidado, ¿no? Y puede ser que sea olvidado por los medios, pero realmente es más bien una guerra silenciada, ¿no? En el sentido de que a todo el mundo le interesa, o nadie se ha olvidado de ello, ¿no? Tenemos Total Energies, que tiene un proyecto gasístico en el norte de la provincia.
1: Tu compañía de confianza.
3: Pero bueno. Sí.
2: Tenemos, evidentemente, pues agencias de Naciones Unidas, ayuda humanitaria, etcétera. En algún momento también el grupo Wagner intentó aquí sembrar un poco de
1: ya
2: de,
1: vamos
2: de caos.
1: Estando todos en casa.
3: Me falta uno.
2: Al-Shabaab, de hecho, se ha especulado mucho sobre los lazos que puede tener con la rama regional de Estado Islámico. O sea, empiezas a sumar y dices, bueno, es que aquí está... hemos hablado ya también de tropas regionales también, de Ruanda, sí. Sudáfrica... así que fijaos todos los actores que hay para una guerra de la cual no nos suena demasiado, ¿no? Con lo cual, pues bueno, yo creo que es un elemento interesante para reflexionar.
1: Pero, Agus, ¿es el típico conflicto africano en el que un grupo más o menos pequeño, sin mucha fuerza, se hace con el control de un recurso económico, o sea, un yacimiento de gas, y en función de si consigue venderlo fuera a través de terceros países a empresas occidentales, tiene fuerza o deja de tener fuerza? O sea, cuando dices es un conflicto intermitente, ¿tiene que ver con eso, con que ese grupo se va forzando o debilitando en función de cómo consigue moverse en esa deep web, que no es tan deep, del comercio de contrabando, digamos?
2: Sí, no, aquí no hay tanto una dependencia económica de eso. Lo que sí que hay es Esto lo señala mucho el escritor Mia Couto, ¿no? Escritor mozambiqueño, que es esa la desigualdad social, ¿no? Y cómo se expresa allí también. Es muy complejo, ¿no? Desde fuera, pues evidentemente hemos simplificado el mapa, pero vemos muchas capas de desigualdad social dentro de una provincia de por sí misma, que es en sí misma una provincia olvidada de Mozambique, ¿no? Y todos los agravios que hay también, como pues hay grupos como estos que los explotan, ¿no? Y todo eso en el marco de, pues también están estos proyectos gasísticos, y también está pues esa desafección política con el centro. Bueno, se mezclan ahí muchos elementos, y también de potencias regionales que tienen ahí también sus intereses, ¿no? Con lo cual, pues como siempre, ¿no? Es mucho más complejo de lo que parece, sí. Pero lo que sí que está claro es que no hay una prioridad a nivel internacional para intentar llevar la paz a esta parte del país, porque es el norte de Mozambique. Así que, bueno, esperemos que no se convierta en un conflicto crónico, porque es cuando se ya empieza a complicarse mucho, ¿no? Y esto lo hemos visto en países como, por ejemplo, pues República Democrática del Congo o Somalia, ¿no? Que en un momento la paz es posible, pero luego empieza a convertirse en imposible.
0: Pues ahí estamos pendientes. O sea, ya sabéis, si quieren más historias, denle a la campanita y suscríbanse a 5W.
2: Ding, ding, ding, ding, ding, ding.
0: Ahí está, sí, señor. Y que suene ese ding, ding, ding, que la gente de la prensa también tiene esa mala costumbre de comer. Venga. ¿Qué vamos a hacer?
1: Salud pública y periodismo.
2: Venga. Exacto. Muy bien eso, ¿eh? Salud pública y periodismo. Me lo apunto.
0: Periodismo público también nos vale a nosotros, tío.
1: También para nosotros. Venga. Chao.
0: Hasta luego.

0: tienes este Brutalist de Kim Petras. Supongo que al ser humano ya le va sonando ese nombre.
1: Me suena
0: pues
1: a mí.
0: Si acaso efectivamente no te cuadra, está. Pues que sepas que Kim Petras es en parte responsable de una canción de 2.000 millones de reproducciones en plataformas.
1: ¿2.000 millones?
0: Sí, sí, el Unholy, aquel de Sam
1: Smith. ¿De diferentes personas?
0: Pues yo creo que hay gente que luego se pica mucho, sí. ¿Sabes? Luego yo también creo que como esta gente tiene a monos repicando 24 horas, o sea, en algún país de estos que decimos de África, seguramente sí. Hay monos repicando, escuchando.
1: Hemos hablado en Tailandia desmantelaron un centro que era un hangar donde tenían a gente explotada casi en semiesclavitud que se dedicaba a timos telefónicos. Y llamaba, o sea, tenían IAs, esas IAs que te llaman, hola, le interesa un no sé qué, un trabajo, no sé qué, eso te lo hace una IA que normalmente es un tío que está medio explotado en el quinto coño y que te el pobre está.
0: En este caso, nuestro Dani Guirado, nuestro astrofísico de cabecera, cuando tenía su grupo Pájaro Jack, alteró el algoritmo de Spotify para que su grupo tuviera más escuchas que Radiohead y lógicamente los echaron de Spotify.
1: Y por lo que sea, no gustó.
0: Bueno, hoy como todos los días, vamos al desayuno, que es una hora que es hora de zampar.
1: Sí, buena hora.
0: No desayuno tipo como el bocadillo de Paco Roncero aquel.
2: Voy a preparar lo que para mí es el bocadillo perfecto. Un buen pan, aceite de oliva. Simplemente lo que vamos a hacer es coger un aceite de oliva.
1: Eso está editado
0: para que pase. Sí. Y ahora como, pero es verdad que le echaba un poquito de aceite de oliva. Yo le echo un poquito además de aceite de oliva a mi bocadillo, que intento que sea muy sano, que es el de, le llamamos bocadillo de folio, que es fresco con tomate. Claro, a un bocadillo de calamares Dora no hace falta ya echar el aceite. Ya viene ahí como todo revenido.
3: Ya, o sea, viene bien pringado, claro, o sea, de sudores, de lo rico, de la buena proteína del bocata de calamares.
0: A ver, Dora presenta una canción post San Isidreña, vamos a decirlo de esta manera.
1: Apocalíptica también un poco.
0: Pero déjame que haga una pregunta, que yo soy muy pesado con esto. En este caso, como habitante de Madrid, decía, yo nunca me he tomado un bocadillo de calamares con un colega.
3: ¿No?
0: Nunca, digo, me refiero, nunca he ido a un sitio a tomar un bocadillo de calamares, a no ser que sea un amigo de fuera.
3: Es verdad que es un poco un topicazo, ¿no? Como que no es una cosa, los madrileños estamos muy en contra como del tópico, ¿no? Sí. Tanto que caemos en el tópico.
0: Total. Pero es verdad que en San Isidro pierdes el culo, eso es lo que pasa, sí señor. A veces también se pierde el amor, así que vamos a entrar en esta canción llamada Feria Madrid.

0: recuerdo cuando escuché esta canción, porque creo que es la primera vez que se pudo escuchar públicamente, fue en Generación Ya, de Radio 3, iba conduciendo y de repente pues la pusieron y le estaba escuchando y ya era como... ¡Joder, qué puta! O sea, aparte, justo acaba de pasar. Muy bien publicada, pues se publicó justo después. Se publicó justo el último día de feria, ¿no?
1: Es que es una resaca esta canción para mí. O sea, y además la escribí de resaca de cuando me pasó todo esto.
2: O sea, ¿al día siguiente que te pasara, no?
1: Sí, sí. De al día siguiente, además, me salió en... O sea, solo me ha pasado con dos canciones en mi vida. Esta es la segunda vez que me pasa de escribirla en un día, en menos de... O sea, en horas. De estar vomitada máximo.
0: Claro, claro, qué bueno. Piensa que entonces es como... Ya, como la canción ya va directa, el último de feria, te veo con otra, que es encima. Se supone que hay que la presidenta de la Comunidad de Madrid dijo que no nos podíamos encontrar con nuestros ex.
2: Hombre, que el momento que está siendo tu ex.
0: O sea, pero dijo que
2: es inevitable.
0: Nos prometieron que no iba a pasar eso. Hostia, eso para empezar. Pues
1: yo me encuentro a mis ex todo el rato. O sea, es que a mí...
2: Claro. Igual puedes demandar.
0: Y luego hay un chorreo de gente. Si ahí es imposible encontrarse con alguien. Con...
1: Pero si es que yo me encuentro con. Pero ya no solo mis exnovios, es que. Claro. Es, o sea, ya me encuentro con todo. En Madrid es un pueblo. Claro. Al final del
2: pero
1: día.
2: Es interesante lo que le aporta que sea en la feria y vestidas de chulapas, que eso no sé si le sumaste un poco de folclore para darle.
3: ¿Era real?
1: La sensación. Sí, sí, iba vestida de chulapa real. O sea, tengo una foto de ese día que la iba a usar de portada, pero me pareció un poco heavy. Me ando vestida de chulapa en esa esquina mítica.
2: Estaba guay eso.
1: Sí, estaba guay. Igual la saco en algún momento.
2: Claro. No, pero quiero decir que le aporta un ridículo extra, porque siempre es situación, tú te sientes como realmente fuera de lugar. Pero,
1: total.
2: Pero claro, ya, vestida de chulapa, sí. Es como...
1: Sí, te sientes gilipollas. Sí, sí, sí, por eso el final ese de los calamares era como, venga, voy con todo, ¿sabes? Sí. O sea, ya que estoy haciendo el ridículo, o sea, lo voy a contar tal cual, porque es que, bueno.
0: El final de los calamares es este. Yo solo...

0: Que como que quieres ponme tres, ¿no? O sea, no, on the rocks, ¿no?
1: Pero
0: o sea,
1: fue real, los...
2: también es verdad.
1: Que sí, es todo verdad. O sea, de verdad que no me lo invento. Es que yo lo viví muy como un teatro. Dije, ¿dónde coño está la cámara oculta? ¿Sabes? Claro. En plan, aquí me están vacilando. O sea, está pasando todo, me están grabando, tío. O sea, era una película, de repente.
0: Mira, va entrando, en realidad, la imaginería es imposible que no te la puedas tener en la cabeza, ¿no? Claro. O sea, lo que no sé... Bocata, por cierto, con mayonesa, sin mayonesa, esto es importante.
1: A mí me gusta con olioli.
0: ¡Ostras!
1: Sí.
0: Muy bien, ya.
1: Sí, o sea, en plan,
0: si ya no voy a besar a nadie...
2: ¡Ponle ajo!
0: Pues
2: ponle
0: ahí lo que tú quieras. O sea, que... Oye, que vamos, en una historia en la cual, primero, ya no sé si te puedo preguntar esto, ¿cuánto sabes si la persona a la que le dedicaste la canción la ha escuchado ya? Porque en realidad es como, José, encima le haces una canción.
1: Hombre,
0: ¿no?
1: Estoy bastante segura de que sí, y yo creo que la escuchó antes de que saliese. Además, estoy bastante segura de que la escuchó la chica.
2: La
1: porque
2: amiga.
1: Además yo me enteré que iba diciendo por ahí que les escribió una canción, que la canción es para...
0: Claro.
1: Bueno, es para los dos, sí, pero solo digo una frase.
2: Ahora tienes una exnovia y una examiga.
1: Un exnovio y una examiga, sí, que son mucho más dolorosas las rupturas con amigas, realmente.
2: Claro, porque...
1: Que igual de repente tengo que sacar una secuela de esta canción y hablar más de la ruptura con la amiga, ¿sabes? Que de la del novio, que es más...
2: Claro, no sé. El novio al final.
0: A ver, otro día vinieron mala gestión, que nos dejaron así un poco con el culo roto, porque eso le llamamos preguntas de porrero o reflexiones de porrero, que decían, un novio o una novia dura un poquito, pero un ex es para toda la vida. O sea, ya cuando es ex, ya es como para siempre.
1: Total.
0: Es como, ya le acabo con este, ¿sabes?
1: Totalmente, como, totalmente.
0: Bueno, pues ahí se quedó con su canción. Vamos a buscar el lado positivo. Las rupturas son fuente de inspiración. Que se lo digan a Hola. Y a partir de ahí ya sabes lo que pasó. Pues eso, también a Shakira, a Paquita la del Barrio.

0: Va a ser eterno esto, Dora. O sea, tuve la oportunidad de ir hace 2 años al funeral de Paquita, la del barrio.
1: ¿En
0: cuando
1: serio?
0: Murió, pudimos ir a la
1: estás
0: ciudad
1: contando,
0: de México.
1: Tío?
0: Y no sabes, o sea, el capital de despecho que había allí, ¿no? O sea, era hermoso.
1: Qué
0: ver
1: maravilla.
0: Cómo todo el mundo...
2: No solo esta canción, muchas son,
0: claro,
2: son de despecho, ¿no?
0: Todo era pura bilis, ¿no?
1: Claro,
0: o sea,
1: claro.
0: Y en realidad es muy bonito porque una de las cosas que contemplamos en aquel viaje es que algunos bares en México se llamaban ya directamente Sala de Despecho. Te lo juro que esto yo lo he visto, ¿no? Entonces imagino que esto, supongo que al ser humano le puede ayudar un poco a decir, venga, aquí la suelto, ¿no?
1: Sí, a ver, a mí, o sea, yo soy un poquito rencorosa, no voy a mentir. A mí me gusta, pero sí, me enfado muy rápido, ¿sabes? Me gusta decir las cosas a la cara, soy muy impulsiva, entonces el despecho, sí, lo practico.
2: El propio componer una canción de despecho tiene algo de final feliz, ¿no? Yo cuando estaba escuchando la canción digo, ¿cómo va a acabar esto, no? Va a acabar en te odio, pero, por si suelen acabar en te odio, pero. Y en este caso te odio, pero me comí un bocata de calamares.
1: Sí, bueno, el odio y el amor también van muy de la mano.
0: Claro.
1: Es
0: sí,
1: que ese es el tema.
2: Hay un proceso de sacarlo, que lo estás sacando y quejándote, pero a la vez estás sacándolo. Y
1: sí,
2: se lleva afuera y dentro de 7 años, en un concierto, dirás, pues me pasó una cosa muy graciosa. Bueno, te parecerá graciosa, claro, en el momento que la compusiste no te
1: claro.
2: parecería tan graciosa.
1: Bueno, igual eso es mi manera de decirle ya que te den por culo, ¿no?
0: Claro,
1: en plan,
0: sí, claro,
1: pues
0: sí.
1: Es que mira, no, ya no es ni que te quiera ni te odio, ya es directamente, pues es que me importas tan poco o claro. me importas tanto que me voy a comer un bocata de calamares.
0: Fuera. Claro. Hay una cosa que en la que no he regalado ahora mismo la letra porque no la recuerdo muy bien, ellos también iban vestidos de chulapos.
1: No, ellos
0: vale,
1: iban...
0: Digo
1: que iban muy guapos, porque, claro, es que encima eso ayuda mucho también. O sea, yo soy la única payasa que iba vestida de
2: su lado. Y yo allí con mi flor como un gilipollas, es Javier Crae
1: claro,
2: diciendo...
1: Claro, y estos iban divinos y yo como, tío, no me jodas.
2: Al final la fiesta no era de disfraz.
0: La invitación ayudaba, hemos ido al final de la canción, vamos al principio. Guay ya, o sea, ya remozarlo, adornarlo con toda esa imaginería madrileña. ¿En qué momento o cómo se fue haciendo esta canción? No sé si de repente ya era como, no, si ya la hacemos madrileña, ya le metemos el organillo.
1: Yo creo que salió de verdad muy natural. Yo no tenía intención en ningún momento como de... El organillo vino después y todo ese... Ya dije, bueno, mira, ya que estoy, sabes, hablando aquí...
0: Claro.
1: Y además a mí hay una cosa como de hablar de Madrid que me parece un poco natural, ¿sabes? Como que me parece o de España o de tal, ¿sabes? Como que no me mola y no sé, salió así, no tenía intención
0: claro.
1: como de hacerla sonar castiza, ¿sabes?
0: Claro.
1: Es que ¿cómo haces eso? ¿Sabes?
0: Wow.
1: O sea, sí, a no ser que estés haciendo como un tipo una parodia un poco de una o una parodia, una como sí, sí, no sé.
0: Claro, de hecho, déjame que me meta y ya te pido permiso porque por aquí va una parte emocional que espero como que podamos transitar juntos ahora mismo. Y pensando en Madrid y en canciones hechas para Madrid. Claro, escuchamos aquí a tu mamá Bimba cantando este
1: yo
0: Madrid.
1: Yo recuerdo cuando vi ese videoclip por primera vez, dije, es que qué maravilla, tío.
2: Y qué difícil, ¿no? Lo que dices tú, o sea, es muy jodido. Una canción que estaba muy connotada, que estaba lleva el PP toda la vida prácticamente.
1: Total.
2: Y aún así poder sacarla con un aire de modernidad.
1: Claro,
2: también,
1: sí,
2: Rota,
1: sí, sí,
2: ¿no?
1: es que no es un punto fácil, pero yo creo que... Bueno, si lo consigues, si llegas ahí a ese punto de clase, ¿sabes? Y de chulería y de morro, porque
2: también.
1: Es que, coño, defender estas cosas, tío, yo, mira, es que yo estaba escuchando hace poco a Concha Piquer que dice, ¿cómo es Tierra Extraña?
0: Ah.
1: ¿Cómo me gusta esa canción, tío?
0: Ah.
1: A mí me tiene algo, me eriza la piel,
0: oh.
1: O sea, tiene una cosa ahí, cuando se pone vino español, y la gente lloraba,
0: claro.
1: la peña que tenía ahí la ley seca y no sé qué,
0: claro,
1: ¿sabes?
0: Claro, porque Concha Piquer trabajaba en Estados Unidos, trabajaba Nueva York,
1: claro.
0: Entonces claro, se juntaban los españoles, los inmigrantes allí
1: a beber, farmacia,
0: claro,
1: ¿verdad?
0: Exactamente, o sea, una cosa loquísima.
2: El emigrante la compuso Juanito Valderrama al salir de un concierto en Tánger. Y en que los españoles venían alrededor y decían, por favor, haz algo para nosotros, porque necesitaban como,
0: wow.
2: como ese reencuentro, ¿no?
1: Qué fuerte, no, me encanta.
0: En ese caso, supongo que Madrid está contigo, pero ojo, teniendo un apellido José, también habrá un montón de historias que vengan de fuera de Madrid y un montón
1: Hombre,
0: de historias que te vengan por todas partes.
1: Justo,
0: ¿no?
1: Ese es el tema, que
0: claro.
1: yo realmente creciendo nunca me he sentido de Madrid, ¿sabes?
0: Claro.
1: Ni incluso te diría que ni española, ¿sabes? Como que me era una mezcla ahí rara, porque vamos, mi hermana y yo somos las únicas de la familia como que hemos nacido en Madrid, ¿sabes?
2: Sí.
1: Y me ha costado mucho reencontrarme como o aceptarme o creerme a mí misma como claro. madrileña, ¿sabes?
0: Ni falta que hace, con permiso, ¿eh? O sea, yo soy un
1: total,
0: pesado, o sea, yo siempre digo...
1: Todo lo que es de Madrid no es de Madrid.
0: Exacto, yo no me canso de decir todo el rato, ahí hasta donde me dé el Instagram, que sí. era como, que no se engañen, Madrid no es de nadie, ¿no?
1: Total,
0: o sea, ahí está la gracia
1: total.
0: De mis padres manchegos, los tuyos de Salamanca y de Murcia, donde vinieran.
2: Salamanca y Murcia, sí.
0: Eso es,
2: ¿no,
0: o sea,
2: ¿no lo sabes todavía?
0: O sea, sí, me va, costando, ¿eh?
2: Es que me lo invento un poco.
0: Esta pareja no parece muy real, ya, o sea, ¿cómo lo resolvemos? En una historia en la cual, si es verdad que Dolores, mira que llevamos ya tiempo hablando, o sea, la primera vez teníamos que llamar al teléfono de tu padre porque no tenía ni móvil, o sea, que era como, o sea, de este tiempo estamos hablando. Pero te noto muy suelta, mira que yo soy muy fan del último disco, de mucha creatividad, de un mundo muy Radiohead, moviéndose sí. y de una parte como muy creativa, y aquí en un apartado como más canción, me falta eso que te decía, como realmente de algo más espectacular en ese sentido, pero siento que hay algo que gana, que es como que te veo como muy natural, muy a gusto, muy
1: sí.
0: tú misma.
1: Hombre, a ver, para mí Feria es el... Bueno, no me quiero flipar aquí, pero lo voy a hacer, pero es de la punta del iceberg para mí, o sea, hay mucho todavía que desenvolver en el disco. Yo creo que en este, por ejemplo, o sea, lo tengo muy claro lo que quiero decir, lo que quiero tal, tengo el discurso sobre todo muy claro y le doy mucha importancia a la letra en estas, tiene muchas historias.
0: Si esta canción tiene un año y sale ahora, ¿qué ha pasado en todo este año? O sea, no
1: sé. Imagínate la de cosas que tengo que contar, o sea, vamos, tengo es que sí, estoy un poco en el rollo himno, ¿sabes? Como siento que esto es una cosa que me pasó a mí, pero que le podría pasar a cualquiera, ¿sabes?
0: Claro,
1: y que le seguro que le ha pasado a mucha gente, que aunque no te haya pasado exactamente así, pues algo parecido has tenido que vivir.
0: Claro, en la feria de abril, en la Semana Grande de Bilbao.
2: Escuchaba esta canción. ¿Qué es de dónde vienes? Que vienes de una cosa más en inglés. Yo no sé si en más artistas les pasa que hay un momento en que cuando cantas en inglés está guay, te centras en la música, pero a veces como que te escondes detrás de ese idioma, ¿no? Que no es,
1: sí, total.
2: Que no terminas en el tuyo. Cuando llegas es verdad que a lo mejor no tiene esa complejidad.
1: Sí, a mí me aburre muchísimo cantar en inglés ahora.
2: Pero eres tú, claro.
1: Sí, es parte de mí. Totalmente, porque además me sale muy natural, como dices tú, porque, bueno, pues lo tengo integrado en el idioma y tal. Pero hay algo, tío, hay algo que me falta, tío. Hay algo que me falta. No sé si es lo que has dicho tú de la complejidad o qué es, que me... No sé. ¿Sabes? Como una garra. Tiene una garra cantar en español.
0: No.
1: Pero es verdad que luego hay una parte en cantar en inglés que lo suaviza y suena mejor, ¿sabes?
2: Como claro,
1: suena
2: que, es interesante.
1: Que suena más sí, ameno al oído, ¿no? Como, sí, no
0: te... A ver, onomatopeicamente las esquinas son más redondas, ¿no? O sea, como que realmente entra muy bien. Pero también es cierto, digo, para el inglés en este caso, pero que claro, o sea, supongo que es una cuestión de emisor y receptor. O sea, que al final, si tú sientes que tu público va a entender mucho más por lo que tú estás pasando, supongo que también hay una respuesta más clara de la gente que te está escuchando.
1: Totalmente. Sí, luego también hay algo como más duro de escribir en español, pero... Es que yo soy partidaria de, ¿sabes?, sacar la espina, quitar la tirita de una, ¿sabes?
2: Para mí es el emplatado, o sea, el idioma es el emplatado, pero el ingrediente es lo que tú estás contando, entonces... Si a mí un plato, aunque no sea tan bonito, pero tú sabes que está rico, en la cabeza te va a lo rico y ya te suena mejor. Aunque no te encaje del todo la palabra, tú dices, pero la pronuncias con la contundencia de quien la siente, ¿no?
1: Total.
2: Voy a componer yo, si supiera algo de música, lo haría en español.
1: Vamos a hacer una colaboración.
0: Mira, ya está. Vamos rápido. Dora, como decía Julio Luis, calendario de festejos. Cuéntanos, o sea, si esa canción es la que ha salido, como tú has dicho, punto de iceberg, de un álbum que tiene como próxima salida, hay un EP por ahí, o sea, todas las cosas que quieras hacer. También no sé si por ahí hay algo ahí de interpretación, todo lo que nos quieras adelantar.
1: Sí, vengo de hecho reventada, vengo de ensayos de la película que voy a hacer con Achero Maña.
0: Venga.
1: Estoy de protagonista, estoy escribiendo la banda sonora también.
0: Madre mía.
1: O sea que muy bien, estoy con el horario, los horarios no completitos. Y luego terminando el disco y espero que para septiembre saque el segundo single.
0: Ya está.
1: Y que para 27 salga el disco.
0: A ver, un momentito.
2: Luego está la trilogía de 28.
1: Claro.
2: El musical.
0: La banda sonora,
2: el musical.
1: Eso es, sí.
0: Madre mía. Pues claro, con razón, pues muchacha, pues
2: ánimo.
1: Muchas gracias.
2: Nos sentimos muchísimo.
1: Y luego también que soy una chavala de 22 años, ¿sabes?
0: Claro,
1: y luego me parece estar y hago mis cosas.
0: 22 años, claro, efectivamente.
2: Que no me canso tanto, no os preocupéis.
1: Que tengo energía.
0: Gracias, Dora. Muchas gracias.

0: Son las 3, las 2 en Canarias.
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0: Buenas noches. Continuamos esta madrugada pendientes del incendio forestal de Los Garres en Murcia, en el que 50 familias de esta pedanía han tenido que ser desalojadas por precaución tras un fuego que en la primera hora de la tarde ha amenazado sus viviendas. Más de 250 efectivos luchan hasta ahora contra las llamas. Entre ellos hay más de 170 de la unidad militar de emergencias que ha sido activada ante la cercanía de esas casas. A última hora de la tarde, la calma del viento ha propiciado, eso sí, que se haya podido atacar mejor a las llamas. Marina Corredor.
2: El incendio ya ha afectado a 110 hectáreas del Parque Regional El Valle Carrascoy, quemando zonas de pinar y arbustos y una franja de viviendas cercanas que por el momento no corren peligro. Fernando López Miras es el presidente de la región de Murcia.
3: Se ha conseguido contener el incendio que estaba más próximo a las viviendas. Por lo tanto, aunque ha habido que desalojar en torno a las 50 viviendas, sobre todo por riesgo, por prevención, por el riesgo del humo, ahora mismo la zona más próxima a las viviendas parece, todo indica, que está controlada. Ahora mismo riesgo en las viviendas no hay y los efectivos de emergencia se están centrando pues en la zona más alta, en la zona de monte y sobre todo con la previsión de que pueda cambiar el viento.
2: Han sido los propios vecinos los que han tratado de frenar las llamas en el primer momento. En el canal 24 horas de Radio Televisión Española, Diego ha relatado cómo el fuego se ha extendido muy rápido, avivado por el viento.
4: De primera estábamos todo el mundo en la calle como viendo algo ajeno a nosotros. Estaba muy cerca, pero algo ajeno, algo pequeño, algo que se va a acabar dentro de poco, que se va a extinguir, pero no, ha ido cogiendo cada vez más importancia, ya te digo, súper rápido, como tú muy bien has dicho, es que en cosa de 10 minutos las llamas recorrían a lo mejor 50 metros, 60 metros, iban muy rápido.
2: Por otra parte, el Seprona de la Guardia Civil ya trabaja en las investigaciones de la causa de este incendio.
0: En Oriente Medio, madrugada también de tensión, a pesar del alto el fuego decretado entre Irán y Estados Unidos. La Guardia Revolucionaria iraní ha confirmado que durante esta madrugada ha atacado en Bahrein el cuartel general de la quinta flota del ejército estadounidense con misiles y drones. De hecho, el Ministerio del Interior de Bahrein ha informado de que se han activado las alarmas antiaéreas en la zona y además ha instado a sus ciudadanos a que se dirijan a los lugares seguros.
2: Kuwait también ha informado de que sus defensas aéreas están actualmente interceptando ataques hostiles con misiles y drones procedentes de Irán. La Guardia Revolucionaria iraní asegura que esta ofensiva se produce como respuesta al ataque estadounidense contra una torre de comunicaciones que tenían al sur de la isla de Kerch, en pleno estrecho de Hormuz.
0: El presidente de Ucrania, Volodymyr Zelensky, ha pedido a los ciudadanos ucranianos que permanezcan alerta durante esta madrugada, ya que asegura que hoy se podrían volver a repetir ataques masivos similares a los de la pasada madrugada.
5: Мы знаем від розвідки, що масований удар може бути і цієї.
0: Dice Zelensky que según su información de inteligencia esta noche podrían producirse otros ataques a gran escala con misiles y drones rusos. Les ruego encarecidamente, añade, que presten atención a las alertas de ataques aéreos, ha dicho en su mensaje diario a la nación.
2: Zelensky también ha confirmado que son ya 22 las personas fallecidas por estos ataques del martes, incluidos dos niños. El número de heridos alcanza las 130 personas.
0: Y en Bolivia, en medio de la tensión que vive todo el país, se siguen produciendo renuncias en el gabinete del presidente Rodrigo Paz. El ministro de Defensa, Marcelo Salinas, ha presentado su dimisión esta madrugada, después de que también lo hubiera hecho antes la responsable de Educación, Beatriz García. Ernesto Justiniano, actual viceministro de Defensa, tomaría las riendas del departamento para tratar de frenar unas protestas que continúan en todo el país exigiendo la dimisión del presidente.
2: Esta noche con quema de neumáticos en varias zonas del país que han cortado carreteras.
6: No nos vamos a rendir, porque el gobierno ya no escucha, hermano. ¿Qué es lo que vamos a hacer con el pueblo?
7: Que renuncie,
6: si quiere aceptar una vez que se vaya. El pueblo es el que sufre.
8: Que todos sin trabajar, ¿qué vamos a hacer? Es pena y la verdad yo estoy un mes sin trabajar.
2: En total, las protestas y conflictos en Bolivia dejan ya 9 personas fallecidas, 6 de ellas por falta de atención médica por los bloqueos, mientras que el gobierno denuncia una injerencia extranjera en las movilizaciones.
0: Es todo. 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

0: esa mente paralela que hay entre este señor que habla y Tere Casamayor hace que de repente, y que a la vez es información no lineal, hace que y ayer pusiera la canción de la que yo tenía muchas ganas de hablar y se me había olvidado que quería hablar. Entonces de repente fue como, ah, vale, espera, que la ponemos otra vez.
1: Es una mezcla entre telepatía y Alzheimer.
0: Sí, entre telepatía y Terea, ¿sabes? O sea, es como una cosa y la otra, hace que podamos encontrarnos con la posibilidad de hablar de esta canción de un artista llamada Lineker, y tú dijiste, como Gary Lineker.
1: Sí, como Gary Lineker.
0: Bueno, sorprendentemente, a ver cómo cuento todo esto. Voy a decirlo sin orden, porque al final vamos a llegar al mismo sitio. Sí, porque al final tú cuando dices que es un artista trans, ya de repente ya llegas a un sitio. Entonces, pero efectivamente, esta es una artista trans brasileña con un éxito brutal en Brasil, ya con sus Grammys latinos bien ganados, y que se llama Lineker, si no me equivoco, porque efectivamente no sé si su padre era como fan de Gary Lineker o algo así, una cosa de estas ahí como bastante mundana. Pero Gary Lineker, un jugador inglés que dijo aquello del fútbol es 11 contra 11 y al final gana Alemania, creo que fue el que dijo esa frase.
1: Bueno, es que luego ha sido periodista y es periodista inglés buenísimo, ha sido el periodista de fútbol más importante de Europa.
0: O sea, una cosa y la otra, ¿no? O sea, ya no sé hasta qué punto de luego ya eso llevó a Lineker a llamarse así. Y yo la verdad es que lo miro con mucha admiración. Ayer lo hablaba con... Bueno, el sábado lo hablaba en el concierto de Lineker con mi queridísima Beatriz Alfaro de Radio 3. Y decía, madre mía, qué maravilla que la sociedad brasileña haya querido abrazar un símbolo como Lineker, porque realmente es muy, muy, muy conocida, ¿no? En este caso, un artista trans que es reconocida por, aparte de por todo lo que defiende, por sus canciones. O sea, que lo que pasa es que sus canciones gustan mucho. O sea, y que es una cosa que es maravillosa, ¿no?
1: Si has escuchado esto, mola. Ay, en fin. A ver, ¿qué cuento yo después de esto? Ya es imposible superar.
0: O sea,
1: Lineker. No sé si sabéis que el otro día nos escribió una oyente que estaba especializada en ordenar. Tú creo que lo escuchaste ahí un poco de lejos. De hecho, dijo que pertenecía a la AOP, la OP, que es la Asociación de Organizadores Profesionales de España. Que yo no sabía que había una, pero mira, la hay. Lo cual me llevó a la idea de...
0: Bueno, o sea, tienen que organizarse, claro.
1: Seguramente sea un sitio súper ordenado.
0: Claro.
1: Que tú preguntas, perdone, ¿dónde está esto? Y digo, no. Te dirá, pues está todo indicado perfectamente. Pues aquí yo soy el secretario, es el tesorero.
0: De la OP.
1: La OP. Me encantaría. La verdad es que ella ofrecía una entrevista y la verdad es que lo está consiguiendo porque la tiene, la verdad. Pero bueno, me llevó a la idea que llevo un tiempo rondándome, que es que ordenamos mal las noticias, pero hoy lo vamos a hacer bien. Porque las secciones normales, la de Nacional, Sociedad Internacional, Economía, no funcionan. Para mi gusto, te dan esa sensación de que has comido de todo cuando tú eres hidrato de carbono, azúcar, sal, y tienes sensación de que estás bien informado porque te han dicho una cosa de economía, una de política, una de Inter, y tienes sensación, pero eso es falso. Ha tenido su reinado, esa estructura periodística, 100 años, básicamente, o un poco más, y he pensado un nuevo sistema para ordenar las noticias y que quepan mejor en la cómoda de vuestras cabezas. Lo primero es enrollarlas y luego hacéis un buruño, las vais sacando de vez en cuando, arrugadas. Los cajones de las noticias ya no son tampoco las áreas informativas. Por ejemplo, en este primer cajón voy a meter las noticias que engloban las cosas que me han pasado. Es una sección nueva.
0: Yo y lo mío.
1: Yo y lo mío, exactamente. A ver, me han pasado varias cosas. Primero, ayer fui a Decathlon, no me acordaba. Buen aire acondicionado.
0: Duro.
1: Muy buen aire acondicionado.
0: Claro, para que te compres un plumas.
1: Muy bien. Luego bañadores no se venden. Estuve viendo tiendas de campaña, que esto es verdad, para el verano porque voy a ir de camping.
0: ¿Al Prestoso?
1: No, al Prestoso voy a un... Ya tengo una crisis con eso, pero no voy a sacar ese tema ahora. Voy de camping a Asturias. ¿Qué tiendas hay hoy en día? Por cierto, ¿qué tiendas ya más bonitas, más grandes? Me acordé de los profes valencianos, de hecho.
2: Si volem aguantar temps así, necesitem carpes.
1: Que justo lo decían ayer con un altavoz, si pedían carpas para aguantar, llevan 16 días de huelga, cada vez más tensa, sobre todo desde que un policía empujara a una profesora, habréis visto el vídeo, que se rompió la nariz y necesitó puntos en la barbilla. Aquí podría hablar, ya que las secciones, cosas que me han pasado cuando mi hija necesitó puntos en la barbilla, no voy a llegar ahí, pues no hace falta, pero que sepáis que en el Palacio de Hielo de Madrid hay un cuartito con un médico y un enfermero. Si os hace falta, podéis patinar tranquilamente, creeros quien queráis, que no pasa nada. ¿Qué más me ha pasado? Bueno, lo más importante para Terry y para mí, ayer volviendo, justo nada más bajarte tú del coche, veo un ciclista. Lo adelanto con el coche. Y luego digo, este mozo, qué fornido, qué bien formado está. Lo pienso muchas veces con mucha gente y mucho, con muchos ciclistas. Pero en este caso me llamó un poco más la atención. Llego a la rotonda, me tengo que parar. Los ciclistas viven en una realidad paralela, que no se paran. Me adelanta y en un momento pues se separan nuestros caminos. Luego se vuelven a juntar y me lo encuentro adelante. Él hace un gesto de girar a la izquierda, con lo cual tengo que frenar. Hay un pequeño, una pequeña rivalidad de vehículos, ¿no? En, que hace que el vehículo mío, que sea yo, su conductor, o sea, yo, mire intensamente a la cara del ciclista que me ha hecho un poco la pirulilla. ¿Y qué veo? ¿Quién ese casco, esas gafas? Y miro la mandíbula y digo, no puede ser.
0: Geraint.

0: moción de censura, ahí está.
1: Oh, wow.
0: En cuatro días, dos veces Pedro Sánchez. Me toca.
1: ¿Y, pero hay que mover el maillot y cómo era eso?
0: No voy a decirlo porque es que me he dado cosa. Porque he intentado preguntar a ver si me confirmaban y la sensación era como no cuentes demasiado. Porque no sé si es, yo qué sé, seguridad o lo que sea. Mayotte llevaba. O sea, parecía un ciclista profesional, cuadrado, y la bici, yo qué sé. No había ningún nada que dijeras, pero sí veías en la boca, como ya le vi el otro día también, claro. Tenía la boca ya pillada. Claro. Era un poco, en fin. Claro. Y ahí está.
1: Como cuando ves a Batman, ¿no? Que dices tú, ah, vale.
0: Sabes el actor por la boca, exacto, y la barba. Venga, otro cajón. Gente que está malita. Es un área periodística que me parece muy interesante. Estamos en primavera casi, verano, hay mucha gente que se confía, llega a casa asfixiada, se pone el aire acondicionado, se tira en el sofá en calzoncillos, constipado, es un clásico. Vale. En esta situación está el alcalde de una ciudad en la que tampoco pasa demasiado estos días.
2: Hablar también con el Real Madrid para que, si tienen alguna propuesta en ese sentido, podamos acordarla entre ayuntamiento, entre el Real Madrid, junto con los vecinos.
0: A mí Almeida ya me hace gracia totalmente, pero constipado mucho más. Encima, no tiene nada el pobre. Imagínate, o sea, tiene el Papa, Bad Bunny, la Feria del Libro, y el tío está con un constipado de narices, nunca mejor dicho, pobrecillo. En fin, Almeida constipado. En esa línea de problemas de garganta, pero un poco menos grave, está Aitor Esteban, del PNV. Fijó, ya sabéis que les ha propuesto una moción de censura con elecciones anticipadas, y en vez de decir que no, que dices no y te lo quitas, no. Se ha metido ahí a justificar, porque hay que decir que no, y claro, con la voz como la tiene.
3: Nos lo dicen que responsabilidad al PNV, este partido político, el PP, que está actuando de una manera absolutamente irresponsable, unido a la ultraderecha, unido a Vox una y otra vez, abriéndole camino, haciendo una fosa entre mitades de la sociedad, insultándonos continuamente, despreciando el autogobierno vasco. ¿Esta gente nos pide responsabilidad?
0: Es que no parece Aitor Esteban. Cuando una gente, cuando alguien se pone ronco de nariz, de repente te cambia la esta. De hecho, dentro de esta sección de gente que está malita, vamos a hacer una subsección de gente que tiene la forma de hablar rara o cantarina o melodiosa. Bienvenidos a gente que tiene la voz rara o melodiosa.
1: O cantarina.
0: O cantarina, en este caso. Tenemos las maquetas que nos ofrecen los tribunales españoles, donde España siempre ha dado muestras de ahorro de micrófonos. Ha sido un poco la constante de la justicia española, una mierda de micrófonos desde el principio. Primero la voz de Villarejo, que no sé si os habéis fijado alguna vez, pero sube y baja todo el rato. Es como la del rey, pero más tu, como una especie de gallito intermitente acompañado por un acento que también va y viene. No es fácil que te suba y te baje la voz a la vez que cambias el acento. Si lo tuvieras que hacer tú, pues te volverías loco, pero a Villarejo le sale natural.
4: Tanto el señor ministro, el exministro, bueno, el señor secretario de Estado, como el resto de los que están aquí imputados, fueron todos engañados por el genio del señor Rajoy.
1: Bien,
4: que lo resuelve todo con Cardú.
1: Estoy completamente de acuerdo. Es que al escuchar este audio me preguntaba de dónde era, de Córdoba, creo.
0: De Córdoba.
1: Pero ese acento no es de ninguna parte.
0: Lo pone y lo quita. Pero a mí la voz que me ha fascinado más en la actualidad de hoy es la de uno de los testigos del juicio del hermano de Pedro Sánchez, uno de los responsables de la oposición por la que David Sánchez accedió al curro. Vais a ver que habla, pero diréis, está a punto de cantar, ¿va a cantar qué? O sea, tarantos, bulerías, seguirillas, granainas, ahí Dani ya más tendría que saberlo. No canta, ojo, no canta, pero tiene lo que yo llamaría la voz más flamenca, más mairenista que hemos escuchado.
5: Esto es una convocatoria de libre designación. ¿Qué diferencia hay entre la más amplia discrecionalidad y el delito? Pues que se observe una pauta de racionalidad.
1: Madre mía.
0: ¿Qué te parece? O sea, hay algo que te está pidiendo un tic-tic-tic-tic-tic-tic, claro. Porque es una voz profunda de esas que dices, cante jondo, ¿no? Hable jondo.
1: Ducados.
0: El juicio del hermano, por cierto, se desinfla de contenido, pero musicalmente va fenomenal. Vale, cambiamos de cajón, vamos con la sección noticias que contienen insultos.
6: Me digo te vas de aquí, porque sabes de cuchara, papucao, care rata, vos brocha, cosa rara.
0: Esta es interesante, no la había en mi vida. Una sección que sabéis que patrocina Donald Trump, a veces porque pronuncia esos insultos, otras veces porque estimula en tu cabeza esos insultos hacia él. En este caso es la primera opción. Lo que le ha dicho a Netanyahu no está mal, como ejemplo de diplomacia sutil. Le ha dicho puto loco desagradecido, que es, bueno, pues interesante, pues puede ser,
1: no, o sea, las tres palabras tienen
0: las tres buenas. Puto loco desagradecido.

0: Se refiere a que Israel no piensa dejar de bombardear el Líbano, a pesar de que Trump quiere un acuerdo de paz. Trump siempre ofrece la posibilidad de ver cómo un niño descubre el mundo real, ¿no? Y parte de esa evolución consiste en ver que los países no se mueven por personalismos, que no se hacen favores personales, sino que tienen intereses propios. Y es de primero de política internacional, pero para Trump es curioso porque se sorprende y dice, ah, pero que yo pido una cosa y tú no me la das, tú eres un desagradecido porque yo te he ayudado. O sea, piensa realmente que lo que hace Israel tiene que ver con él, porque en realidad su análisis de la sociedad y del mundo de la política internacional es, yo soy Estados Unidos y no es que yo sea el presidente de Estados Unidos, yo no represento a Estados Unidos, sino soy una persona que ha conseguido un título y como persona que ha conseguido un título voy a por ti y hablo contigo, pero tú no hablas con Estados Unidos, hablas conmigo. Entonces, si no haces lo que yo quiero, no traicionas a Estados Unidos, me traicionas a mí, porque realmente cree el tío loco que es él la persona con la que habla Netanyahu. En fin, acabamos con un área muy interesante para acabar. Se llama cosas que hubiera criticado más en otros momentos del año. Y la noticia dice así, Televisión Española ha anunciado un nuevo programa llamado Operación África con el doctor Cavadas, el cirujano reconstructivo al que conocéis, no creo que conocéis muchos cirujanos reconstructivos, sí. A no ser que seáis cirujanos vosotros.
1: Claro, o alguien que se pille Cavadas.
0: Tampoco creo que lo conozcáis, claro. En fin. El programa lo narra Juan Ramón Lucas, compañero, y tiene un reto que es, según la propuesta del programa, es operar a más de 100 pacientes en condiciones muy precarias en 10 días. Esa es la propuesta de programa de televisión. Pues eso, hasta aquí noticias que hubiera criticado en otros momentos del año y que ahora no voy a criticar. Yo creo que vosotros ya a estas alturas no hace falta que os diga nada, ¿no? Si acaso, una cosita, Stravinsky, mal.
1: ¿Cómo que mal?
0: No te digo más. Stravinsky, mal.

0: Ahí tienes, la Champions y el Mundial. Pasamos de perfecto, escuchar, ¿no?, a Pink Noise con aquella canción que se llamaba pasaremos de cuartos a ya a querérnoslo con la Champions y el Mundial de Love of Lesbian, que ya sabéis que están ahí diciendo, venga, si sabes contar, pues ya no cuentes conmigo más, que tenemos un ratito ahí, tenemos que tomar nuestro tiempo.
1: Me voy a la casa rural de Vetusta Morla.
0: Eso, me voy, exactamente, me voy a la casita de Bad Bunny, ahí acabamos. A ver, ya sabéis que a nosotros nos encanta un sarao, y lo peor es que a este estábamos invitados, pero al final no va a poder ser... Martí Guabella del Festival Ítaca, no lo tengas en cuenta, ya lo siento. O sea, llamamos para informar del festival y a la vez para decir, para disculparnos.
1: Que vamos el año que viene.
0: O sea, apúntanos para... ¿Tenéis fecha ya de 2027?
2: Sí, ya tenemos. ¿Qué tal? Buenas.
0: Bueno, buen día. Pues nada, o sea, apúntanos ahí, apunta ahí. Carmona, más 6.
1: Pero Love of Lesbian sí va, ¿eh?
2: Bueno, no sé, Love of Lesbian, ¿eh? Yo creo que no.
1: Ah, ¿tú crees que no? Vale, muy bien.
0: A ver qué es lo que va a pasar. A ver, al fin y al cabo, no sé si sea, vamos a sumarle ahí, Martí, un poco de mitología a esto. De hecho, tengo un arqueólogo aquí esperando, pero ¿ya? En este caso, a ver, Tito, ¿te quieres sumar ya? O sea, en este caso, es que se llama Ítaca el festival. O sea, que igual de repente, vale, va cantando la banda. ¿Hay algún paralelismo entre el camino a Ítaca y poder montar un festival, que supongo que también tiene la suya?
2: Claro que sí, al final es un viaje a Ítaca y nos ha llevado muchos años hacer ese viaje hasta el día de hoy y ya llevamos 14 ediciones haciéndolo. No sé si vamos a llegar a algún sitio algún día, pero el viaje lo hacemos.
0: A ver, supongo que efectivamente lo importante con lo del héroe es el viaje, luego la llegada, pues al final ya sabes, cuando llegas allí, pues efectivamente...
1: Sí, ¿no? Cuando terminan los festivales normalmente lo que hacéis es empezar a preparar el siguiente, ¿no?
2: Sí, y igual cuando todavía no ha terminado.
1: Claro. O sea, sois más Penélope que Ulises al final.
2: Sí.
0: En parte sí,
2: ¿no? Sí, total.
0: Sobre todo en un festival que empieza en abril y dura hasta julio, claro, o sea, hay gente que de repente se funde en el fin de semana, pero claro, o sea, con un desarrollo como este, supongo que es como mucho más complicado en ese sentido.
2: Sí, totalmente. Al final nuestro festi lleva un par de meses de actividad y un poco como la cúspide, esa llegada es el Start It en junio y luego ya estamos para el siguiente año. Sí.
0: Bueno, ya está, o sea, en esta edición número 14, que está en marcha desde el mes de abril, ya han pasado por escenarios Joan Miquel Oliver, Morad, Malifeta, Mamadoucha, y lo ha hecho también con su única actuación última en este año.
1: La de Morad,
0: es que la única en este año.
1: Sí.
0: Esas cosas, ¿cómo se consiguen? Las exclusivas. Hay posibilidades, te lo firman,
1: pidiéndole
0: se
1: al
0: cupe uno
1: a
0: la mano y el otro también, y dice, venga, sí o sí.
2: No, es más carambola que nada más. Así hay buen rollo con las agencias, con su entorno y luego al final son estrategias de la propia banda, del propio artista y haces la carambola de que sea único show en Cataluña y además en Girona y no en Barcelona, que eso también mola bastante la parte nuestra que tenemos de descentralizar grandes artistas en el norte de Cataluña.
0: Claro, cosa que agradecemos y nosotros también ya hemos disfrutado, fuimos a un festival de teatro ahí en Girona y la verdad es que nos encantó precisamente eso, ¿no? O sea, descentralizar es algo que precisamente nosotros que vivimos en un lugar que todo el rato siempre en el mismo maldito sitio, ayuda mucho y sobre todo ayuda a que cuando hables de un lugar, en este caso Cataluña, pues puedes abrir el abanico infinitamente más. A ver, la cosa ha funcionado en este caso con previsión, porque en ese cartel pues hay un señor llamado Barry B.

0: nombres que ahora mismo, claro, ya son clásicos y básicos, pero en una historia que va rápida, rapidísima. O sea, Barry B hace nada estaba hablando que iba a hacer Tres Rivieras, Salas Riviera de Madrid, que son como 2.000 personas, y en nada de repente dice Movistar Arena, ¿no? Carlos Sares hace nada estaba diciendo Tres Rivieras y en nada de repente dijo Movistar Arena. No sé cuánto se te curva la sonrisa cuando piensas, Martí, que los pillamos a tiempo y vas viendo los cachés de estos señores ahora y de repente es como...
1: Menos mal.
0: Los de Girona los salvamos.
2: Sí, no, la sonrisa se curva bastante positivamente, aunque siempre tenemos la sensación que los pillamos a tiempo y cuando explotan pues ya son otra movida. En nuestro caso, en Girona también, reivindicar que no es Barna, que Cuesta también, es que no es ni Girona, es Star Kid, es un pueblo de 100 habitantes, entonces es complicado, pero contentos de tener bandas de primer nivel y que lo peten y luego ver cómo siguen sus carreras y algún día igual vuelven.
0: Claro, sí. O sea, es que eso es importante, efectivamente, el retorno.
3: Dejarme que rompa una lanza por los programadores de festival, porque muchas veces hay como un tópico o un meme, ¿no? Del cartel que siempre es el mismo, ¿no? Que siempre está lo mismo de siempre, no sé qué.
0: Halo tú.
3: Primero, normalmente no es así, pero en el sentido de que sí, hay cuatro o cinco grupos básicos, pero pensad que tenéis que programar para el año siguiente. Es decir, ni Carmona es capaz de ver lo que va a pasar de aquí a un año. Puede decir, este tío lo va a petar, pero esa previsión suele ser a 3 meses, más o menos, ¿no? Tú estás viendo ya que Carlos Ares lo peta. Y efectivamente, desde que viene a nuestro programa, desde que le llamamos hasta que lo peta, no pasa mucho. Pero si tú tuvieras que hacerlo a un año vista, es decir, programar, te la juegas más. Es como el editor de las noticias de la mañana, ¿no? Como Íñigo Alfonso, que arranca y tiene que saber lo que durante el día va a aguantar. Y ese cálculo mental implica saber mucho de música, no solamente de la industria, porque a veces fracasaréis, pero implica estar al loro de todo lo nuevo que sale. Creo que no es tanto escuchar hoy empieza todo, sino escuchar algo más. O sea, casi Capitán Demo.
2: Tal cual. Y no solo es un propio conocimiento, ¿eh? También, no sé, ir a muchos sitios, conocer a mucha gente, tener muchas conversas del tema y ver que hay un lugar, que hay un fanatismo por esos artistas a distintos sitios que no te lo hubieras imaginado nunca. No es en nuestro lugar. Igual en Madrid todo es muy... guay y todo conocido de todos los artistas, pero aquí no pasa y siempre nos llegan igual un año más tarde a nosotros. Y es entrever esto y estar un poco conectado y eso, tiene muchas conversas con mucha gente distinta.
0: Martí, es viceversico porque en realidad yo veo algunos nombres de la escena catalana a los cuales también vamos persiguiendo,
3: claro.
0: Intentando llegar y muchas veces no llegamos. En los ejemplos de los que van a estar por aquí en el camino a Ítaca, pues son, por ejemplo, Alosa.
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0: O, por ejemplo, también Ana Andreu.
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0: Y algunos un poco ya más conocidos, digo fuera de Cataluña, como els Amics de les Arts.
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0: Martí, es apasionante lo que está sucediendo con... Bueno, perdón por extenderlo, pero creo que se puede entender. Zetac vino el otro día a contarnos que él en euskera va a hacer dos San Mamés, Oques Grases van a hacer el 4 estadios olímpicos, y es increíble cómo hay tantísima diversidad y tantísima cantidad de música en catalán, y muchas veces no se rompe una barrera en la cual es como, pero ¿cómo puede ser que a la vez haya una banda, digo lo que es gracias, o en este caso todos los proyectos que tienen alta calidad que me estás mostrando, que vayan a hacer 4 estadios olímpicos, o que hay un universo tan, tan, tan grande, tan diverso, tan rico y tan magnífico, y a veces nos tropecemos con los cables, desafortunadamente.
1: Esto es genial, que pase como grandes defensores de nuestra lengua, y nosotros no nos tropeemos, y tiene que ser así. Es genial que haya referentes de primer nivel, tanto artístico como de letras, como lenguaje, que expanda nuestro catalán y pueda llenar grandes recintos y que haya tanta cantera que lo sigan y que no pare nunca esa música catalana que tan necesaria es.
0: Oh, y tanto, ¿eh? Yo lo he dicho ya 100 millones de veces y tantas veces como haga falta lo volvemos a contar. El idioma más hermoso para mí en la música, detrás del portugués de Brasil. Hay una musicalidad en el catalán que es única, ¿ya? Así que a disfrutarla. Martí, que te mandamos un abrazo, que en algún momento de dentro de mes y pico que descanses, y que eso, que ves Carmona más 7, como la canción de Tangana. Y hemos venido como se Carmona, ese más con Pucho, pues nada, con Carmona venimos unos cuantos para el año que viene.
2: Manda,
0: ¿vale?
2: Fotico, manda cosas.
1: Ahí te esperamos.
2: Venga, tío.
0: Pues lleno no iremos.
1: Muchas gracias.
0: Venga, muchas gracias. Chao.

0: canción de Ses Burgueras la escuchamos ayer explicada por su autora, por Ana Ferrer, menorquina, con la cual empezamos a establecer un contacto con su historia, hija de panaderos de quinta generación en Menorca, y que nos contaba que ella ya no quería ser panadera y que lo que iba a hacer era contarle la historia de su familia, ¿no? Y nos decía que las burgueras era como lo que sobraba del pan, ¿no? Mm-hmm. Y que también era como una especie de concepto peyorativo que se decía allí en Menorca, como para decir esto es de lo que sobra, ¿no? Entonces empezamos a establecer una conexión de decir, wow, qué increíble cosas que pasan en Menorca y que seguramente a lo mejor pasarán en otra parte del Mediterráneo, ¿no? O sea, cosas que entre tradiciones, entre historias, y que seguramente a poco que se haya movido un poquito ahí por el mar, volveremos a encontrarnos con esa historia contada de una manera muy parecida.
1: El Mediterráneo, que es el Mare Nostrum, claro, el mar nuestro, como si fuera nuestro el mar.
0: Exacto.
1: Cuando en realidad no es nuestro.
0: Ahí nosotros podemos compartirlo con alguien que podría hablar de las dos cosas y que podría hacerte un libro instantáneo seguramente a partir de su conocimiento. Arqueólogo y amigo, pero en este caso yo siempre tengo que sumar la primera como historia en estas cosas por dos cosas. Uno, porque aquí tengo a mi querido Tito Vivas, que me hace mucha ilusión encontrármelo. O sea, claro, yo de repente veo que Tito Vivas es como 300.000 seguidores en Instagram, y era, pero si eres mi compañero de pupitre. O sea, era como
1: pero,
0: que
1: Tito, ¿qué ha pasado?
0: ¿Qué ha pasado, Francisco? O sea, como que y luego en este caso, Paco, me encanta porque hay cosas que cuando yo hablo contigo, pues al final acabamos hablando del Dudi, de tu hermano, de tu madre, de no sé qué, de tu tío Tony y tal. Pero claro, yo no te pregunto por cosas tan interesantes que es como, bueno, pues mira, lo entrevisto y así por lo menos tiro, ¿no? Tito, yo te podría preguntar por el pan, o te podría preguntar por el Mediterráneo y te daría casi para un libro, en cierto modo.
2: Sí, además sabes que a mí cuerda nunca me falta. Claro. O sea, mientras haya que tratar temas de la antigüedad, pues ahí, claro, ahí andamos.
0: Claro. Déjame que te pregunte un poco por el Mediterráneo. Soy muy pesado con una frase que es la que mucha gente adopta diciendo lo nuestro. Y es como, habiendo sido una cultura mediterránea, ¿qué hay de lo nuestro? O sea, ¿qué hay de único en lo nuestro cuando supongo que somos producto? O sea, ¿qué hay de lo nuestro en una paella?
2: Pues, ¿sabes qué? En mi opinión, ¿eh? Luego habrá otros que vengan y se tiren a mi yugular y me apedreen, y haters nunca van a faltar tampoco, igual que seguidores. Pero en mi opinión es nada. Nada. Es decir, nosotros venimos aportando en un momento concreto de la historia nuestro granito de arena, pero esto es viene de mucho más atrás. Es más, durante mucho tiempo, y cuando tú y yo íbamos juntos a esos pupitres, ¿no? Que rayábamos y dibujábamos con los nombres de nuestros grupos favoritos mientras estudiábamos historia con el padre Clemente.
1: Bueno, ¿vale? Mientras otros de otros pupitres estudiaban historia.
2: Sí, sí, sí. Exacto, exacto. Pues ahí nos enseñaban pues que somos herederos del derecho romano, de la lógica y la filosofía griega. Mentira. Luego tú te pones a escarbar y te das cuenta de que cuando lees el horóscopo por la mañana a ver si te va a tocar la lotería o vas a ligar, estás tirando de la tradición caldea de Mesopotamia. O sea, que vamos mucho más atrás en ese Mediterráneo. Y cuando uno ya se ha convencido prácticamente de eso y dice, no, a ver, nosotros venimos de Egipto, venimos de Sumeria, de repente te pones a ampliar el espectro y amplías el foco y te das cuenta de que resulta que en América estaban desarrollando conocimientos astronómicos sin necesidad de los europeos para nada, en Asia y hasta, si me apuras, en mitad del Pacífico, en Rapa Nui, estaban tan felices hasta que llegamos nosotros. Claro, con lo cual, mientras haya ser humano, hay historia que contar y nunca hay un epicentro, ni hay un lugar central, ni hay un origen.
1: O sea, apúntame cuando podáis.
0: Sí. Mira, hago una y ya la vas
1: pero luego.
0: De hecho, esta le voy a hacer un poquito más adelante, pero vamos a hacer una entrevista sin guión, como generalmente pasa, o como mínimo. Bueno, en este caso, como me lo he escrito yo, no tengo que disculparme ante nadie. Pero Tito, siempre pensé en algunas cosas como, por ejemplo, el arroz o la escala pentatónica, ¿no? O sea, circunstancias que se han desarrollado en distintas civilizaciones muy lejanas y en el tiempo y en el espacio. O sea, conclusiones en las que ha llegado la civilización de cultivar el arroz o de llegar a una escala musical y que a la vez lo tenían los chinos y los tenían los griegos, ¿no? ¿Cuántas veces pasa eso y cuánto también hace que al final nos hagan únicos y diferentes a distintas civilizaciones?
2: Porque somos precisamente eso, únicos y diferentes al mismo tiempo. Fíjate, el caso del arroz es un ejemplo que yo utilizo cuando tengo que dar clases a mis alumnos. Yo doy clases de ciencia de las religiones, de historia de la religión, sobre todo de Egipto, y cuando tienes que explicarles qué es el monoteísmo, el concepto del monoteísmo, ¿no? ¿Por qué surge de repente una civilización, una cultura que decide tener un dios en vez de muchos, ¿no? Y se lo comparo precisamente con la paella, ¿no? La paella que rápidamente ubicamos allí en la playa del Saler, ¿no? Y que sin embargo probablemente tiene un origen mucho más sirio que otra cosa. ¿Y por qué? Pues porque la paella es un claro ejemplo de una especie de... Es un único plato, pero que pone sobre la mesa absolutamente todo lo que recoge de todas las rutas comerciales que pasan por Damasco. Usted viene de Asia y trae arroz, usted viene de India y trae especias, usted viene de Europa y trae caza. No, bueno, pues en este caravansaray donde nos juntamos aquí porque estamos en nuestras rutas comerciales, usted echa a la cazuela el arroz, que yo echo las especias, y usted echa el azafrán y usted echa el pollo. Y al final hemos creado una paella. La puesta en común de los alimentos que nos pueden satisfacer a todos, porque es donde nos encontramos como culturas, en los denominadores comunes, es donde obviamente surge el monoteísmo. Es decir, donde generamos, donde plantamos una especie de entendimiento mutuo, ¿no? Claro. Pues oye, que tu Dios tiene barba, sí, y tu Dios tiene una contraparte femenina, sí, pues el mío también. Venga, claro, pongámoslo sobre la mesa y ahí lleguemos a un acuerdo.
1: Claro. Es que a mí me pasó, pero me ha dicho que me tocaba.
3: Sí, sí. Yo tenía, era tan fuerte que tenía ya dos preguntas en la cabeza.
1: Yo he dicho, te voy a hacer otra que no la que he dicho antes. Es que hablando de la Semana Santa, me puse a hacer mi sección hago chorradas y empecé a investigar a Cibeles. Y entonces empecé a flipar con que las tradiciones, pues eso, mucho, muy anteriores a la tradición católica, ya se hacía, se llevaba un tronco, se le echaban como sangre con flores, no sé qué, y había una especie de medio ya religión católica que la juntabas con cosas de los griegos y era tal cual. Entiendo que es eso lo que decías de la paella, ¿no?
2: Es que las religiones, todas las religiones son evolutivas. Yo muy poquitas conozco, casi ninguna, que digas esto es un planteamiento creativo.
1: Nacías.
2: Las religiones no nacen porque se juntan 12 amigos y dicen vamos a inventarnos a un señor que muere en la cruz.
1: Una startup.
2: Claro, no es una startup. La startup relacionada a la religión viene después, ¿no? Pero ya es un plano secundario. Pero todos los pensamientos son evolutivos. Y tú te puedes ir retrotrayendo a lo largo de la historia y lo que vas a encontrar siempre es el denominador común de aquellos elementos de la naturaleza, del cosmos, del universo donde vivimos. Me da igual que seas un inuit en el polo o un nómada en el desierto, siempre vas a tener una serie de fenómenos atmosféricos, de circunstancias en el movimiento de la Tierra que tú no entiendes y que terminas por explicar a través de un pensamiento mágico, de un pensamiento ritual. Y a partir de ahí lo humanizas. Cuando lo humanizas, pones a un señor a cargo del rito, que es el chamán, y cuando aparece una escala de chamanes, pues el que está más arriba mandará y terminará siendo el rey. ¿Por qué? Pues porque soy el que está más cercano a los dioses. Pero eso ya es una humanización del pensamiento religioso. Entonces, si tú vas tirando del hilo hacia atrás, me da igual que elijas Cibeles, Ishtar, claro, o Buda. Claro. Vas a encontrar un origen.
0: Ya, a ver, claro, o sea, pues entonces, si vamos a hablar de Dios, hablemos de Dios.
4: Entre el cielo y el suelo.
0: Hablamos de lo que hay entre el cielo y el suelo,
1: fin,
0: Tito. O sea, ya profundicemos de una vez.
2: Algo que no impide quedarse calvo.
0: Sí, efectivamente, lo de quedarse calvo, efectivamente, ya lo haremos un poquito más adelante. Ya rematando un poco la pregunta de Anto, ¿cuántas veces tú encuentras la misma historia, ¿no? Es la misma parábola en distintas religiones de decir, oh, claro, al final uno lo entiende a partir de su comprensión cultural, vamos a decirlo así, porque la religión también es una cultura, lógicamente, y al final es como, no, pero para explicar este ejemplo también te lo cuentan así en el mundo árabe, te lo cuentan así en el mundo oriental, te lo cuentan en todas partes, la misma historieta, ¿no?
2: Porque todas esas historietas son creadas por seres humanos, y todos los seres humanos tienen una serie de miedos atávicos, originarios y comunes. El miedo a la muerte, el miedo al dolor, el sufrimiento de tener que trabajar, ¿no? ¿Por qué a todo el mundo le fascina la máscara de Tutankamón y el antiguo Egipto? Me da igual, ¿no? Si te gusta Egipto o no te gusta Egipto, tú vas al kiosco cuando empieza la colección de coleccionables, el número uno siempre es Egipto y Tutankamón en la portada. Porque Tutankamón rememora o toca la fibra sensible del subconsciente humano en varios aspectos, que es el triunfo sobre la muerte, la vida eterna y que no te me falten las riquezas, ¿no? Allá donde vaya, tesoros y vida eterna. Hay una serie de elementos comunes que responden a esos miedos del ser humano y ante esos miedos el ser humano inventa sus mitos.
0: Claro.
2: Desarrolla sus historias. Y claro, mientras los miedos sean los mismos, pues muchos de esos desarrollos que vamos a generar van a ser parecidos.
0: Ahí está el trabajo de la arqueología. No, he respirado antes yo.
1: ¡Árbitro!
0: He respirado antes yo, o sea que muy rápido con esta. Tito, venimos de Camerún y Anto y yo también hemos estado juntos en Costa de Marfil, en Mali, en Senegal y en algunos países más.
2: En Etiopía,
0: efectivamente. Ahí, yo me acuerdo que comentaste una historia muy bonita de Etiopía, que a ver si da tiempo la compartimos. Y cuando estuvimos en casa de Toumani Diabaté, que no nos cansamos de contarlo una y otra vez, vimos que nos contó que era un griot de la generación número 33. Eso significaba que ellos habían sido los asesores de los reyes ellas porque conocían la cultura oral. Y no sé si la arqueología funciona de esa manera, ¿no? O sea, que si los arqueólogos ahora mismo pudieran ser los asesores de los reyes diciendo, de la misma manera que hacían los griots, ¿no? Que eran los bardos que conocían la cultura y decían, no sé qué hacer con esto. Y decían, pues te voy a contar una historia de algo muy parecido y pero tú tomas una decisión.
1: Tu tatarabuelo, o sea, hizo esto, ¿eh?
0: La arqueología podría ser como es, efectivamente, el griot, el consejero, diciendo, esto es lo que ha pasado. Tú ahora, yo el futuro no lo puedo cambiar, pero el pasado con todo esto.
2: Ese es uno de los fundamentos que rigen, más que en este caso más que la arqueología, casi tiene un sesgo de antropología, la antropología social y la antropología sobre todo cultural. Eso que tú me cuentas de Camerún, te lo encuentras, por ejemplo, en la tradición del mundo bíblico, si me hablas del Arca de la Alianza, hablando de Etiopía, pues con los levitas, ¿no? Los levitas son los únicos que tienen acceso al conocimiento y al Arca de la Alianza. Pero si te vas al Antiguo Egipto, lo tienes con el sacerdote astrónomo. Es decir, siempre hay un círculo que es el que procesa el conocimiento y que ese conocimiento se rige por esas personas al servicio del poder de turno.
3: Claro.
2: Eso siempre ha sido así y siempre será. Y eso se mantiene hasta que su propio contexto cultural desaparece. Un ejemplo muy claro de esto, por ejemplo, son las famosas tablillas de Isla de Pascua, que están escritas en una escritura que no se conoce, no hemos sabido traducir todavía, se llama Rongo Rongo. Bueno, pues sí, se llama. Los nombres de Isla de Pascua son todos muy graciosos. La escritura Rongo Rongo no la hemos sabido traducir, no la hemos sabido descifrar y no la sabemos leer. Pero hace un par de generaciones había gente que decía que la sabía leer, ¿no? Y entonces, claro, los antropólogos les decían, bueno, pues lea usted esta tablilla, a ver aquí qué pone. Y entonces el anciano de turno cogía la tablilla, la dejaba y empezaba a decir, pone tururú, tururú, tururú, tururú. Pero ¿cómo lo sabe usted si no lo está leyendo, no? ¿Se lo está inventando? No se lo está inventando. Es una de esas personas,
3: claro,
2: no sé si de generación 33 o de cuál, que se conoce,
3: claro,
2: esa tradición, ¿no?
3: Claro.
2: Claro, eso hay veces que cuesta entenderlo, pero yo siempre digo que cuando uno va, pues por desgracia, a un funeral y le dan una estampita con el Padre Nuestro, tú no te la tienes que leer.
3: Claro.
1: Ya sabes, más, claro, o menos.
2: Sabes lo que ponen esa estampita, ¿no? Con lo cual, viene dentro de tu cultura y de tu generación, ¿no?
3: Lógico.
1: Venga. Si fuera una rueda de prensa, diría, pues mira, le hago tres preguntas al ministro. A ver, cosas flipantes. Bueno, a mí una cosa que me raya mucho. Fui acompañando un viaje de la Unión Europea de estos, de un consejero de industria que era un pesado. Pero bueno, el caso es que acabamos en Túnez. Y nos dijeron,
2: ya sé quién es. Como dice
3: Tomás, ya tiene barba, tiene gafas, clic, clic, clic, clic, clic.
1: El rey Berlusconi, Tajani se llamaba, nos llevaron a Túnez, y en Túnez nos llevaron a una zona donde decían que a lo mejor estuvo Cartago. A mí me flipa mucho que el Egipto antiguo lo descubrió Napoleón, que es de anteayer, es decir, que durante la mayor parte de la historia, Egipto era un país donde, pues, Egipto, lo que es el Cairo, digamos, no estaban las pirámides, no estaba toda esa historia antigua. Entonces, la posibilidad de que de repente se encuentre Cartago, o de repente se encuentre Tartessos, que a lo mejor no existe, o de repente se encuentre otra cosa, y de repente la historia de la humanidad se reescriba. A mí eso me pone un poco como, casi no me gusta, o sea, me pone nervioso.
2: No, a ver, primero tenemos que tener en cuenta una cosa, y es que eso siempre ha estado ahí. Otra cosa es en qué momento los europeos
1: lo incorporan al relato.
2: Exacto, claro, lo hemos, claro, redescubierto,
1: claro,
2: ¿no?
1: Claro,
2: y de repente, bueno, pues ocurre como con Hiram Bingham en Machu Picchu, ¿no? Hiram Bingham descubre Machu Picchu. Yeah. Y lo descubre, pues, porque hay un señor que con un burro que está viviendo allí, sí, lo lleva y le dice, aquí hay una ruina.
3: Claro.
2: ¿Quién es el que lo ha descubierto? En realidad, hay una persona que es Hiram Bingham, que es quien se lo cuenta al mundo, pero sí, eso está ahí. Las pirámides estaban ahí desde antes, mucho antes de que llegara Napoleón.
3: Claro.
2: Es Napoleón y sus científicos quienes se lo cuentan al mundo. Y ahí es donde empieza el relato que realmente puede transformar o no la historia como la conocemos o como la hemos venido contando hasta ahora. Y al fin y al cabo, la ciencia funciona de esa manera.
0: Es que justo lo que cuenta Tito mucho en muchas entrevistas, ¿no? Que efectivamente esto es ciencia. Y nosotros, que claro, tenemos colaboradores de ciencia, efectivamente muchos pasan la vida, vamos a decirlo así, inicialmente lo que para nosotros sería fracasando, porque ellos básicamente como que están probando, probando, probando, probando, y de repente dicen, mirad, ¿os acordáis de todo lo que he dicho? Pues esto ya no es así. O sea, esto no es así porque hemos llegado a un nuevo descubrimiento. O sea, y en ese sentido, Tito, cuando de repente vemos lo que ha dicho Anto de Napoleón y Egipto, queda algo así como por descubrir, que de repente dices tú, madre mía, o sea, aunque parezca increíble, algo que no son, hay civilizaciones que no hemos visto todavía.
2: Queda todo por descubrir.
0: Claro.
2: O sea, la gente se cree que conocemos el antiguo Egipto. No conocemos ni el 30% de las tumbas de los reyes que tenemos documentados. O sea, tenemos un 70% de reyes que no sabemos dónde están sus tumbas, no hablemos ya de reinas. Pero es que además parece que sabemos mucho del Antiguo Egipto, pero por ejemplo, si tú te pones a pensar, lo único que tenemos es restos arquitectónicos funerarios, templos y tumbas, y de la gente rica, de la élite. Fíjate la ventanita tan pequeña y el sesgo que eso produce. ¿Qué pasaba con la felicidad de una señora que hacía cerveza?
0: Claro.
2: No lo sabemos. Pues eso pasa con todas las civilizaciones de la antigüedad. Sabemos más o sabemos menos. Y lo que sabemos, como tú dices, cada dos o tres días se viene reconsiderando, no porque aparezca algo nuevo que te reescribe una parte de esa historia, sino porque además cada vez contamos con tecnologías más modernas que hace 10 años ni existían,
0: claro,
2: y que hoy tienes al servicio de la investigación. Hoy en día no se excava en el interior de las pirámides. Se mide el impacto de muones, que son partículas que vienen del espacio, para ver cómo atraviesan la materia. Si Howard Carter levantara la cabeza, pues se le juntaba un ojo con el otro, ¿no? Cuando le contaras eso.
0: Claro. Con la de zapatos que me he manchado yo.
1: ¿Y cómo se va? Porque hay una parte, por ejemplo, Angkor Wat, ¿no? Que hemos estado tú y yo.
2: Bien, sí.
1: Que dicen que es una ciudad que llegó a tener 1 millón de habitantes, ya serán menos, pero bueno, que durante la época del París glorioso tenía lo mismo que París. Y eso, claro, era todo de madera, es un tipo de zona húmeda que no es seca, que no conserva bien las cosas. Y esas civilizaciones de zonas húmedas o de zonas lluviosas o de zonas frías, se les va el pasado. No sé si habrá tecnología para reconstruir esas mega urbes.
2: Sí, fíjate, en lugares como Angkor Wat, que ellos mismos canalizaban su propia agua, claro, ¿no? O sea, donde civilizaciones como Egipto, el no tener agua era el problema, en civilizaciones como el Imperio Jemer, que es quien construye Camboya, el problema es que tienen mucha agua y tienen que canalizarla y tienen que controlarla, ¿no? Y todo lo demás. Ocurre lo mismo, por ejemplo, en la selva de, si te vas a Guatemala o vas a Belice, todavía hay ciudades que están ocultas debajo de la selva.
1: Claro.
2: Con lo cual, claro que hay una serie de condicionantes en el entorno y claro que la ciencia tiene que de alguna forma estudiar primero ese entorno para saber cómo acometer luego la conservación y en todo caso restauración si claro, procede de esos monumentos.
0: Y tú, una cosa que hemos aprendido contigo es que no somos, por supuesto, para nada más listos que nuestros antepasados, ¿no? Lo curioso es que de repente son civilizaciones que desaparecieron, ¿no? O que desaparecieron o que se terminaron, ¿no? Tiene sentido pensar que civilizaciones pujantes como la nuestra, cuando digo la nuestra, en este caso Europa o Estados Unidos, pueden sufrir lo mismo y que dentro de muchísimos años nos estudien como nosotros estudiábamos Angkor Wat o el Imperio Maliense?
2: Pues claro, sin duda. Pero piensa que Estados Unidos nació ayer por la tarde,
0: claro,
2: comparado con la historia. Claro. Y que todo terminará, claro, todo terminará. O sea, la historia siempre es cíclica, siempre es una... O sea, se ve en la política, se ve en la economía, se ve en todo, porque el ser humano en sí tiene ciclos. Entre otras cosas porque vivimos en un planeta que tiene ciclos, ¿no?
0: Claro.
2: El clima nos condiciona, los movimientos nos condicionan y por tanto nosotros vivimos dentro de esa vorágine de ciclos. Todo lo que estamos viviendo actualmente terminará cambiando, evolucionando o desapareciendo.
0: Lo que no va a desaparecer por ahora es Tito de este lugar, aunque tiene que marcharse a firmar a la Feria del Libro. Vamos a hacerle un poco de promoción de los libros, por favor, aunque sea rápido. Te lo firma Tito si vas a la Feria del Libro, este también.
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0: Está, o sea, para algo venido también a España, que ahora ya no está residiendo aquí para la firma. Ahora nos dicen las casetas y las fechas y todo eso. Tito, es interesante porque te hemos visto en mil espacios, ¿no? Esta música os va a sonar mucho. O sea, cuando y de repente asociar su cara a esta música es que estás en el Aprendemos Juntos.
2: Cuando nosotros pensamos en Egipto, lo primero que nos viene a la cabeza son las pirámides.
0: Ahí también te hemos visto, yo que sé, por ejemplo, de ahí a Jordi Wild, por ejemplo.
2: En teoría,
0: ¿no?
2: Las pirámides son macizas porque es una acumulación de piedra o de escombros.
0: Yo imagino que es como, Dios mío, me vuelven a preguntar por las pirámides, que ya no sé cómo lo cuento otra vez, ¿no?
2: Bueno, Jordi Wild por lo menos es el único que me ha cantado la banda sonora de Indiana Jones a capela. Claro,
0: mira.
2: En vez de ponerlas.
0: Para no pagar derecho de autor. Pero en este caso, te pregunto por la importancia de la divulgación. Nuestro querido Dani Guirado, astrofísico de cabecera, científico reputado, que trabaja mucho tiempo en el mundo de la ciencia, trabaja también casi el mismo dedicando al mundo de la divulgación. Él decía, madre mía, yo antes me dedicaba a estar todo el rato investigando y ahora me paso más tiempo intentando demostrar que la Tierra no es plana, ¿no? O sea, ¿no es hasta qué punto para ti también es importante ese ejercicio de divulgación de decir, jo, es que tú eres un investigador, es que tú tienes que dar clases, es que tienes que ir a Egipto, es que tienes un montón de cosas y a la vez es como no sé cuán importante es la divulgación en tu trabajo, más allá de lo que te saques de ahí, ¿no? Pero más para ti emocional y éticamente, ¿cuán importante es para un arqueólogo la divulgación?
2: Pues mira, si Daniel decía 50-50, yo te digo 80-20. Yo estoy al 80 en divulgación. Para mí es imprescindible, por muchos motivos. Te puedo decir algunos que considero importantísimos rápidamente. El primero es porque se lo debemos a la sociedad. Es decir, si la mitad de los proyectos de investigación, y me quedo corto, están financiados de forma pública, están mal financiados de forma pública, lo lógico es que lo que aprendamos, lo que conozcamos, lo que descubramos, revierta directamente a la sociedad y la tenemos que revertir nosotros. Lo segundo, porque vivimos en una sociedad, ahora mismo, donde se está confundiendo información con conocimiento.
0: Yo sé, pero déjame que te haga una... Hemos creado una subsección en este programa que se llama Pregunta de Porrero. Pregunta de Porrero es como esas que te haces ahí como...
1: Ya llevamos cuatro hoy.
0: Y es como... Y hoy tengo a un sociólogo y un arqueólogo y es como... Bueno. Yo no dejo de pensar, Tito, mi pregunta de Porrero es como... Yo estoy vivo porque alguien...
2: El ring de fondo. Claro, o sea, sí,
0: yo estoy vivo, Tito, porque alguien se reprodujo antes de morir y tiro para atrás y atrás, atrás, atrás y llegaría casi a los primeros hombres. O sea, en realidad somos arqueología humana, en realidad, ¿no? O sea, todo lo que arrastramos, no solo cultural, sino también genéticamente, viene del principio de los tiempos, ¿no? O sea, ¿cuántas violaciones soy fruto yo, ¿no? En realidad, o cuántas historias hay detrás de mí. ¿Hay alguien que estaba vivo en la Edad Media cuando estaba yo? No sé si es antropológicamente, o sea, y arqueológicamente se puede también hacer una disertación sobre esto.
2: Sí, de hecho hay quien lo ha hecho y lo ha hecho de formas muy diferentes, ¿no? Desde un punto de vista científico, durante mucho tiempo estuvo sobre la mesa la cuestión si éramos difusionistas o evolucionistas, ¿no? Es decir, todos salimos de África y desde allí nos expandimos y entonces tenemos un núcleo común en África, ¿no? Y ahí es donde entran pues planteamientos que a priori son cómicos, pero que no dejan de tener un punto de respuesta de porrero, ¿no? Que, por ejemplo, Luis Pedraíta decía, pues cuando salimos todos de África, el que llegó al hielo y dijo... Yo me quedo aquí. Aquí es donde se está.
1: A mí me gusta.
2: Claro, y allí dio lugar a la cultura de los Inuit. Joder, ¿qué pasó por la cabeza de ese tío para decir me quedo aquí, ¿no? Pero claro, hay muchos. Y hay otros que lo ponen sobre la mesa con un punto de vista de fe y te lo reducen a Adán y Eva.
0: Claro.
2: Y si no es Adán y Eva, otros tienen sus propios mitos fundacionales, ¿no? Lo cierto es que la ciencia nunca te va a permitir retrotraerte genéticamente hasta...
0: Claro.
2: Tienes que ponerte a excavar restos y restos.
0: Y tirar.
2: Pero obviamente, claro que sí, que tenemos un origen mucho más complejo, pero muy común.
1: Vale, tan científico que eres, y tú también. Vais todos de racionalitos y no sé qué. El eclipse de este verano. Viniendo de estudiar a una sociedad como la de Egipto, que adoraba al dios Ra y toda la hostia, ¿tú qué vas a hacer durante los días de agosto?
2: Pues mira, a mí tal y como se me han dado las cosas, este año, el eclipse del 2026, seguramente me lo pierda.
1: ¡No!
0: ¡Ostras!
2: Y te explico por qué. Porque voy a estar en Perú.
1: Ah, bueno.
2: ¿Vale? Entonces, en Perú no se va a ver muy bien. Yo en esas fechas...
0: ¡Perutito!
2: Pero en el año 2027 se repite otro eclipse... que va a ser uno de los más largos de la historia, casi el más largo de la historia, casi 7 minutos de eclipse.
1: Madre mía.
2: Y que tiene su epicentro, o sea, uno de los lugares centrales por los que va a pasar es por Luxor, en Egipto.
1: ¿Vale?
2: Entonces, ¿qué es lo que he hecho yo? Prepararme con tiempo, no para 2026, sino para 2027.
1: Claro, Tito vive tiempo geológico.
2: Claro, exacto. Claro.
1: Venga, me puedes decirte.
2: Entonces, ahí sí que he alquilado un barco con 2 años de antelación y he preparado una expedición que además es astronómica. Vamos a conocer qué sabían los antiguos egipcios de astronomía y que tiene la guindita del pastel es poder vivir el eclipse solar más largo de la historia en el 2027 en Luxor.
0: Toma ya, buscad la página web de Tito Vivas y ya lo veréis. En este caso, ya digo, no nos escondemos, nos hemos criado y en este caso hemos tenido mismos maestros, igual que ha hablado del padre Clemente, fuimos también a una escuela de dibujo juntos, donde un profesor, que es casi como nuestro padre, que se llama Federico, nos cuidó y nos amamantó y bueno, como mínimo mal parece que no salimos, ¿no? Entonces, o sea, gracias a la gente que son maestros y que nos han querido y que nos han cuidado y que en este caso podamos tener aquí la posibilidad de compartir una historia. historia. Tito, suelta las casetas de firma, que luego al final, entre que estás con Calleja, entre que sales con Johnny Wallet, sabes, luego ya la cola larga esa es la de Tito. ¿Te sabes las casetas y
2: sí,
0: las fechas?
2: Sí, hoy es el último día, porque yo pasado mañana me voy a Egipto precisamente a rodar.
0: Claro.
2: Entonces, esta tarde estoy de 5 a 7 en la caseta de la librería Ciento Volando, que es la 200, no lo sé. Mira, ahí pasada. Hay que buscarla.
1: Tito Vivas.
2: Exacto. Y luego, de 7 a 9, que es ya cuando cierra la feria y ya no hace calor, en la 118, que es la caseta de Ediciones del Viento.
1: De 9 a 11 en el bar, los torreznos.
2: Exacto. Ahí para los que lleguen después.
0: En la Cruz Blanca, que es justo enfrente, ¿sabes? Ahí como que allá que va. Pues disfrutad mucho de toda esta experiencia. Gracias. ¿Cuántos puntos Iberia tienes tú de viajar a Egipto?
2: Yo me los voy gastando.
0: Amigo. Vale. Está bien ahí como...
2: Me los gasto en los... ¿cómo se llama esto? En la sala VIP de los aeropuertos.
0: Oye, mira. Ya solo por rematar, ¿qué traes? O sea, ¿que sueles traer el mismo regalo de Egipto? O sea, ya como que... Bueno,
2: entonces, ya no me queda nada que traer, ya me lo he traído todo.
0: O sea, ha ido tantas veces que ya se cambió el nombre, se llama Egipto Vivas. O sea, lo siento, no intento al final. Venga, Tito, muchas gracias.
2: Gracias, Tito. Te un placer. Gracias, tío.

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1: Buenos días a todos. Que en este amanecer no nos falten esperanza y fuerza para empezar el día. Hay preguntas que nacen de la curiosidad y otras que en el fondo buscan evitar lo importante. A Jesús le plantean una de esas cuestiones enrevesadas sobre la vida después de la muerte, intentando encajarla en los esquemas de aquí. Pero su respuesta rompe esos límites. Dios no es un Dios de muertos, sino de vivos. Y eso cambia mucho las cosas. Porque a veces pensamos la fe como algo que tiene que ver solo con el después, con lo que vendrá algún día. Pero Jesús nos devuelve al presente. Nos habla de un Dios que no espera al final, sino que ya está sosteniendo la vida, impulsándola, llenándola de sentido aquí y ahora. Un Dios de vivos. Eso significa que no estamos llamados a sobrevivir, sino a vivir de verdad, a no quedarnos atrapados en rutinas vacías, en miedos que paralizan, en inercias que apagan poco a poco lo mejor de nosotros. Vivir es algo más que pasar los días. Es amar, entregarse, construir, levantarse cuando uno cae. También significa que no podemos encerrar a Dios en nuestras ideas o pretender que encaje en nuestros planes. ¿Cuántas veces hablamos, pedimos, exigimos, pero escuchamos poco? Queremos respuestas claras, seguridades, incluso controlar lo que vendrá. Y sin embargo, la fe no es tenerlo todo resuelto, sino confiar en quien nos sostiene. La vida, la de verdad, siempre tiene algo de misterio. Y hay otro aspecto que no podemos olvidar. Cuando alguien sufre, cuando alguien pierde a una persona querida, cuando el dolor se hace presente, hablar de un Dios de vivos no puede ser una frase vacía. Se convierte en una llamada concreta. Ser cercanos, acompañar, sostener, consolar. Porque en esos momentos, la vida necesita hacerse visible en gestos sencillos. Una palabra oportuna, una presencia que no huye, una mano que se tiende sin hacer ruido. Ahí también se hace presente ese Dios de vivos. Quizá hoy la invitación es sencilla, pero exigente. Dejar de imaginar tanto cómo será el mañana y empezar a cuidar más cómo estamos viviendo hoy. ¿Qué espacios de tu vida necesitan recuperar sentido, luz, esperanza? ¿Y a quién podrías acercarte hoy para ser de alguna manera signo de vida para esa persona? ¡Feliz jornada!
2: Son las 4, las 3 en Canarias.
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2: Buenas noches. Madrugada de tensión en Oriente Medio después de un intercambio de ataques entre Estados Unidos e Irán, a pesar del alto el fuego vigente y las negociaciones de paz entre ambos gobiernos. La Guardia Revolucionaria iraní ha confirmado que ha atacado varias posiciones del ejército estadounidense, entre ellas el cuartel general de la Quinta Flota de la Armada en Bahrein, una de las mayores bases aliadas en Oriente Medio, que se encarga de la defensa de toda esta zona del planeta. El Ministerio del Interior de Bahrein ha informado de que se han activado las alarmas antiaéreas en la zona, también en su capital, en Manama, y ha instado a sus ciudadanos a que se dirijan a lugares seguros. Marina Corredor.
3: Sí, Kuwait también ha informado de que sus defensas aéreas han interceptado ataques hostiles con misiles y drones procedentes de Irán. La Guardia Revolucionaria iraní asegura que esta ofensiva se produce como respuesta al ataque estadounidense contra una torre de comunicaciones que tenían al sur de la isla de Qesm, en el pleno estrecho de Hormuz. Las fuerzas estadounidenses han asegurado que han interceptado varios misiles balísticos y drones lanzados desde Irán en medio de lo que describió como una respuesta de autodefensa.
2: En Portugal se están viviendo sus primeras 3 horas de una huelga general de un día este miércoles, convocada por los sindicatos para rechazar la reforma laboral impulsada por el gobierno de Luis Montenegro, que está pendiente de su trámite parlamentario. Los paros ya se notan en servicios como el transporte público, con limitaciones en los servicios ferroviarios del país, y el cierre completo del metro de Lisboa. También se espera un gran seguimiento en ámbitos como el sanitario, el educativo o el sector público. Tiago Oliveira, secretario general de la Confederación General de los Trabajadores Portugueses.
4: Este es el momento de derrotarmos el pacote laboral. Lo que está encima de la mesa es muy negativo para los trabajadores.
2: Dice que este es el momento de rechazar la reforma laboral. Lo que se propone es muy negativo para los trabajadores, añade, perpetúa la precariedad laboral, expone a los jóvenes trabajadores a una situación de inestabilidad a lo largo de su vida, restringe la formación y los horarios de trabajo, facilita los despidos y añade además que reprime las huelgas de la derecha, impidiendo la entrada de los sindicatos en los centros de trabajo.
3: Los sindicatos también consideran que la nueva norma bloqueada en el Parlamento desregula los horarios de trabajo, extiende los contratos precarios, facilita el despido y ataca los derechos de maternidad y de paternidad. Esta es la segunda jornada de huelga general en Portugal en 6 meses, con la anterior celebrada el pasado mes de enero.
2: En Murcia, más de 250 efectivos, incluidos 170 de la Unidad Militar de Emergencias, continúan trabajando hasta ahora para tratar de estabilizar el incendio forestal en Los Garres, en la pedanía de la capital murciana. Un fuego que ya ha quemado alrededor de 110 hectáreas y que ha obligado a desalojar a más de medio centenar de familias de esta pedanía de Los Garres, del sur de la capital murciana, eso sí, por precaución. El fuego afecta al Parque Regional El Valle Carrascoy y está afectando a una zona de pinar y arbustos, también de matorral y a una franja cercana a viviendas. Por el momento, eso sí, no corre en peligro. Fernando López Miras es el presidente de la región de Murcia.
5: Se ha conseguido contener el incendio que estaba más próximo a las viviendas. Por tanto, aunque ha habido que desalojar en torno a las 50 viviendas, sobre todo por riesgo, por prevención, por el riesgo del humo, ahora mismo la zona más próxima a las viviendas parece, todo indica, que está controlada. Ahora mismo riesgo en las viviendas no hay. Y los efectivos de emergencia se están centrando pues en la zona más alta, en la zona de monte, y sobre todo con la previsión de que pueda cambiar el viento.
3: Aún así, las autoridades siguen pidiendo precaución, sobre todo por la gran columna de humo visible desde buena parte de Murcia y que llega a algunas pedanías. Por eso han pedido a la población que, como prevención, cierren puertas y ventanas y eviten la exposición al humo protegiéndose con mascarillas o con pañuelos y trapos húmedos. El SEPRONA de la Guardia Civil ya trabaja las investigaciones de la causa del incendio.
2: Es todo. 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
6: Muy buenos días, las 4 y 5 de la mañana, las 3 y 5 en Canarias. Qué puntuales, además es que 4:00. Hemos decidido empezar así de redondo, a ver si sale el programa igual de redondo. Esto es El Despertador. Aquí ya sabes que tienes tu casita, que no la de Bad Bunny, que yo sé que todo el mundo quiere estar ahí dentro, pero no todo el mundo puede. Aquí cualquiera que quiera puede pertenecer al Despertador. Porque lo tienes todo, tienes información, tienes risas, tienes café, café imaginario y la firme intención de demostrarte que madrugar es muy mal la idea si no se hace con la compañía adecuada. Nosotros trabajamos durante 24 horas para ser la mejor de las compañías y esperamos estar a la altura. Tú nos puedes llamar también, ¿eh? Ayer recibimos, ¿cuántas llamadas, Zaka? Igual 6 llamadas, fácil. Bueno, fue una locura. Puedes ser uno de los colaboradores del Despertador. Nos llamas al 900-137-137, 900-137-137. Y algo que también solemos hacer a menudo es ponernos en comunicación con alguien que nos escribe a través de Instagram y que nos dice, pues estoy intentando llamar y no lo consigo. Mira, por ejemplo, tengo por aquí a Sebastián Ferrucci, que me dice: hola chicos, deberían tener un número para llamadas por WhatsApp, porque los que no somos de España no los podemos llamar. Pues Sebastián, si nos estás escuchando, aunque con ese apellido supongo que será, bueno, no tiene, será desde Italia, te iba a decir, igual no hablas español, si nos escuchas es porque hablas español. Nos escribes, nos dejas tu número y te vamos a llamar nosotros, ¿vale? Porque sí que tenemos teléfono de WhatsApp, pero es cierto que no lo utilizamos, porque tenemos teléfono de WhatsApp, tenemos contestador, tenemos las llamadas convencionales. Es como demasiado, intentamos simplificarlo, pero que sepáis que a través de Instagram nos podéis escribir. Es eldespertador.rne, eldespertador.rne. Si nos seguís ahí, os cotilleamos y podemos hablar. Hoy tengo conmigo a Zacarías de la Era, hola Zaca, realizador del programa, David, técnico, están ahí hablando en la cabina de producción, Juan Urra, el chico nuevo de la oficina. Le vamos a presentar, que no se me olvida, a Valeria Ross, que estará en la segunda hora, y creo que Valeria, no, y Carlos, ¿qué opinan? Tampoco le conoce, me parece. Bueno, hay gente que tenemos que presentarle. ¿Y qué más técnicos hay? Porque me extraña que David esté cargando con todo. Están todos. Ah, sí, Maru, me la he encontrado abajo, es verdad. Y el resto, pues, con sus cosas, ¿no? Sus labores, ¿no? En Marinador uno, el otro en Ciudad de Vacaciones, el otro pensando ya en el verano. Cada uno en lo suyo. Y hoy, en el programa, tenemos en la primera hora a David Insua, a Piti Alonso, con Melanie Olivares. Hace unos días estuve con Melanie, qué tía más maja, qué tía más simpática. La conocemos de los personajes de toda la vida, como por ejemplo Aída, de la serie Aída. Y es una tía muy guay, y lo va a demostrar una vez más con Piti Alonso. Héctor Alabadí, con Ar de la Televisión. Y en la segunda hora, Torito, Valeria Ross, Carlos, ¿qué opinan? Tatiana Muñoz. Venga, y tú también. ¿Os parece que arranquemos el despertador? ¿Le ponemos pila? Pues venga, no te muevas durante las próximas dos horas.
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6: En directo, a las 4 y 8, y con una pelada que le queda muy bien, tengo que decir, te queda muy bien la
7: Muchas
6: pelada.
7: Muchas gracias.
6: David Insua, Viaje a Ninguna Parte, bienvenido.
7: Bienvenido tú, Gorka.
6: Estás incomodísimo, te dejo que te
7: Estoy
6: cambies la silla.
7: Estoy incomodísimo porque además los cascos no me funcionan.
6: O sea, no funcionan los cascos y la silla te echa para atrás. La radio por delante. No, pero te vienes, cambia la silla. No te puedo tener tan lejos, ¿eh? Hay tiempo, sube la música, que esta canción es muy chula además. Yeah. A ver qué tal te encuentras ahora.
7: Mejor.
6: Mejor.
7: Los cascos. Y me escucho.
6: Los cascos igual un poquito lejos.
7: Bueno, no pasa nada, tiramos así.
6: Venga, empieza tu sección que yo te voy a hacer el favorcito de cambiarte los auriculares.
7: ¿En serio? ¿Cómo eres tan mono?
6: Dale,
7: pues venga, empezamos el viaje. Feeling.
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7: Esta semana solo había una forma posible y coherente con el espíritu de esta sección para empezar este viaje a ninguna parte, y esa forma era acordándonos de María del Rocío, Trinidad, Mohedano Jurado, o lo que es lo mismo, de Rocío Jurado.

0: Estamos escuchando una rareza estupenda del archivo de esta casa, que es a Rocío Jurado cantando en inglés, cantando concretamente Feelings.
1: ¿Es ella?
0: Es ella, es Rocío Jurado, cantando en inglés Feelings en un programa que se llamaba Vive al Espectáculo, el año en que nació, en el 91. Este pasado lunes se cumplían 20 años desde la partida de La Voz del Milenio, de la Rocío más famosa de este país y de una de nuestras folclóricas más queridas. 20 años sin Rocío Jurado, en los que, bueno, parte de su familia se ha ido descomponiendo, dejando claro que la sombra de la Jurado era muy alargada y que de esa bata de cola comían muchas personas. Y aunque ahora no lo parezca, gracias pues a la desvergüenza de quienes la arrastran por los platós de televisión, ella dijo muchas veces en vida algo que es una gran verdad, que es: Rocío no es un chisme. Rocío fue un artista irrepetible, una activista de las cosas en las que pensaba, una pionera de los derechos de la mujer, una aliada para el colectivo LGTB al que siempre sentó a su mesa, y una mujer a la que pues dio la vida por hacerla más bonita la de su gente. Rocío vendió más de 30 millones de discos en vida, dio miles de conciertos, se casó dos veces, tuvo tres hijos, una biológica y dos adoptivos.

Cuando fue diagnosticada en 2004 con la misma enfermedad que décadas atrás costó la vida a su madre, un cáncer de páncreas, Rocío, lejos de acobardarse, convocó en su casa de La Moraleja una rueda de prensa para que todos sus amigos de los medios de comunicación supieran, pues, que ahora le tocaba dedicarse de lleno a salir de ese trance. Ese gesto suyo de convocar a la prensa para que supieran que había caído enferma no era una casualidad. Rocío, durante toda su vida, cultivó una estupenda relación con los periodistas y, aunque en algunos momentos convulsos de la vida de su hija, Rocío Carrasco, esa relación se vio tensada hasta casi romperse, se mantuvo hasta el final de sus días. Y, de hecho, la madrugada en la que Rocío fallece, esa madrugada del 1 de junio, eran centenares los periodistas que hacían guardia en la puerta de su casa.

Rocío, por suerte, tuvo una despedida a la altura de su leyenda en esta casa, en Radio Televisión Española. La gala Rocío Siempre. Una gala hecha a su medida, realizada por su hija y su pareja, Fidel Albiac, para despedir a su madre de la música como ella merecía. En esa gala interpretó esta maravillosa versión del Como yo te amo, acompañada de un coro gospel que está sonando de fondo ahora mismo. Y además de este coro gospel estupendo, Rocío estuvo acompañada de grandes artistas como Lolita, Chayanne, David Bisbal, Malú o nuestra siguiente parada del viaje de esta noche, Paulina Rubio.

0: Jurado y la actriz Susana Dos Amantes, que en México era como Dios, eran amigas desde hacía décadas. La cercanía entre ambas artistas hizo que sus familias tuviesen una cotidianidad que dura hasta nuestros días. De hecho, a día de hoy no hay una vez que Paulina venga a Madrid sin ver a Rocío o viceversa.
1: Hombre, es que es su hermanita.
0: Es su hermanita, efectivamente. Y de hecho, hablando con ambas sobre este tema, porque he tenido la suerte de poder entrevistarlas a los dos, ellas me dicen que se sienten como hermanas realmente.
1: Qué bueno.
0: Que esa relación a día de hoy sigue intacta. La casualidad, macabra en este caso, además, quiso que ambas perdieran a sus madres de forma prematura y por la misma enfermedad, por un cáncer de páncreas. Pero esta noche la presencia aquí de la chica dorada nos sirve para conectar de forma directa con la siguiente parada de este viaje. Paulina Rubio nos lleva hasta Demi Lovato. Baby.

0: Viajamos hasta el año 2013 y en ese año la salida de Britney Spears como miembro del jurado del X Factor estadounidense hace que Demi Lovato y Paulina comiencen a trabajar juntas. Es Paulina, es la chica dorada, la elegida para sustituir a Britney por una temporada como jurado del Talent, y fruto de aquellos días, ambas cantantes, Demi Lovato y Paulina, comienzan una amistad. Y aunque cuando arrancan las grabaciones del programa se dice que ambas no se soportan y que de hecho hay peleas en el set y hay como mal rollo, lo cierto es que entre ellas dos se generó una cierta complicidad que se materializó luego con actuaciones de la una donde aparecía la otra por sorpresa, algo que ocurrió como mínimo en un concierto de Demi en Texas y en uno de Paulina en Ciudad de México. Además, ambas se han dedicado todo tipo de cumplidos y buenas palabras, pero lo cierto es que desde ese 2013 parece haber pasado mucho tiempo ya, una vida completa, y preparando esta sección me he dado cuenta de que mientras Paulina todavía sigue a Demi, Demi ha decidido dejar de seguir a Paulina en Instagram, por lo que sea. No sé si es una movidita o si es una cosa circunstancial. Pero bueno, Demi esta noche nos conecta con la cuarta parada del viaje a ninguna parte, porque se trata de una cantante a la que admira profundamente desde que tiene uso de razón, una cantante de la que siendo muy pequeña, con 10 añitos, pues la vio ganar un concurso de televisión llamado American Idol, y se convirtió en su más absoluta inspiración, y de hecho el primer correo electrónico que tuvo Demi Lovato en su vida hacía referencia a su ídola. Y además las primeras canciones que interpretó y subió a internet fueron covers de esta cantante. ¿De quién estamos hablando?
1: ¿De quién?
0: Pues la cuarta parada del viaje a ninguna parte de esta noche es Kelly Clarkson.

Estamos escuchando el sonido del que Demi Lovato calificó como el mejor día de mi vida. La noche en la que Kelly Clarkson hizo en directo un cover de su balada Skyscraper. Esto ocurre en el año 2012 y desde ese momento han sido varias las ocasiones en las que ambas han cantado canciones la una de la otra en conciertos e incluso han llegado a compartir escenario una vez en un concierto especial navideño en Nueva York para interpretar juntas el villancico Have Yourself a, Little, a Merry Little Christmas. Además, Kelly ha alabado el talento de Demi y la ha sorprendido en alguna ocasión mandando mensajes a algún programa en el que Demi era entrevistada en algún lanzamiento de sus discos y alguna cosa de estas. Y al igual que pasó con Paulina y Demi, que se conocen haciendo de jurado en el Factor X, Kelly y nuestra siguiente parada de este viaje también forjaron su amistad haciendo lo mismo, pero en The Voice. Eso sí, se conocían de antes porque ambas son superestrellas de la industria musical estadounidense. Nuestra siguiente parada es Gwen Stefani.

Durante el tiempo que ambas coinciden como miembros de The Voice, Kelly atravesó una circunstancia personal complicadísima que hizo que Gwen se acercase a ella para apoyarla porque sentía que se sentía identificada con lo que estaba viviendo. Porque en el año 2020, Kelly descubre que su marido le había sido infiel durante bastante tiempo y comienza un complicado proceso de divorcio que termina culminando 2 años después. Pero 4 años antes de ese 2020, es decir, en 2016, Gwen Stefani había vivido lo mismo y no dudó en brindar a su compañera todo el apoyo para transitar este trance de forma pública, algo que Kelly ha agradecido en más de una ocasión de forma pública también. Y nuestra parada final de este viaje a ninguna parte de esta noche es otra mujer con la que Gwen también tiene muchas conexiones.

Una de ellas es en el año 2004, cuando Gwen audiciona para un papel en una película que termina cambiando la vida de nuestro destino final de esta noche. Ella es Angelina Jolie.

0: En el año 2004, Angelina Jolie se presenta al mismo casting que Gwen Stefani para el papel protagonista de Señor y Señora Smith, papel que finalmente recae en la Jolie porque es la elegida por la producción del film, y aquella decisión termina por cambiarle la vida, porque es en ese rodaje en el que conoce al que se convertiría en su marido y padre de sus hijos, a Brad Pitt. Pero esta coincidencia de audicionar para el mismo papel no es la única relación que existe entre ambas. Las dos viven en un área cercana de Los Ángeles conocida como Los Feliz, y en alguna ocasión además se les ha visto quedar para que jueguen juntos sus hijos cuando eran más pequeños. Esta semana Angelina ha sido noticia por dos motivos. El primero, porque su hijo Maddox ha iniciado los trámites para quitarse el apellido paterno, el de Brad Pitt, y también porque muy pronto cualquier disputa legal que tuviese abierta con su exmarido, con Brad Pitt, se verá finiquitada, porque el próximo mes, en el mes de julio, Vivien y Knox, que son los hijos biológicos que tuvieron Angelina Jolie y Brad Pitt, se van a convertir oficialmente en adultos y van a poder elegir a partir de ese momento si tienen o no relación con su padre, algo que parece que no va a ocurrir, porque hasta ahora esos encuentros que se producían con su padre ocurrían por mandato judicial. Esta noche Angelina Jolie es nuestro destino final, porque mañana cumple 51 años. Rocío Jurado, Angelina Jolie, tan lejos, tan cerca, en el despertador de Radio Nacional con Gorka Rodríguez.
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2: Qué bonito, qué conexión tan loca, pero qué bonita.
0: Has visto la jurada con Angelina Jolie. Para que tú es fuerte la vida.
2: El tema de Paulina y Demi, sí. Lovato, que una de ellas siga a la otra y la otra no siga a la una. ¿Esto a ti qué tal te sentaría, que de repente tú sigas a una amiga y la amiga no te siga a ti?
0: Pues me ha pasado muy recientemente.
2: ¿Y qué ha pasado?
0: En la amistad hay que ser lo suficientemente generoso como para entender las rarezas del otro. Y yo entiendo que puedo tener amigas que son más volcánicas que yo y que son de impulsos, ¿no? Y bueno, pues hay alguien que ha tenido ese impulso últimamente, alguien a quien tú además conoces también.
2: Tengo que decir una cosa, Insua, David Insua, no me ha dicho absolutamente nada. Simplemente ha sido una intuición al mencionar el tema de Paulina Rubio y Demi Lovato. Yo he dicho, ¡ay, ay, ay! Bueno, y pues, lo acabo de confirmar en directo.
0: Bueno. Cosas de
2: estas
0: de...
2: cosas duelen, David.
0: Bueno, pero mira, son de... fíjate qué cosa más tonta, ¿no? Efectivamente, son cosas que dices, duelen cuando viene de una amiga, pero qué cosa más tonta de la vida en 2026, ¿no? Que un gesto así te puede decir, te puede dar un pellizco, ¿no?
2: Ya. Yeah.
0: Qué tontería. Sí, la vida digital.
2: Y sobre todo porque es tan fácil de solucionarlo de nuevo como darle al follow,
0: vamos,
2: ¿verdad?
0: Yo
2: que es una cosa
0: sigo
2: tan
0: estando
2: ridícula
0: en el mismo sitio de siempre.
2: Y que está ahí a la vuelta de la esquina.
0: Efectivamente.
2: Ay, que cada uno saque sus conclusiones. David Insua, gracias por este viaje tan bonito.
0: A ti,
2: una
0: Marta.
2: Vez más, una semana más. Son las 4 y 22 de la mañana, las 3 y 22 en Canarias. Venga, que seguimos, que tenemos mucho viaje por delante y todos, absolutamente todos, agarraditos de la mano, aunque yo tenga que agarrar la mano de alguien y luego también de la otra persona. Estamos todos unidos. Seguimos en El Despertador de Radio Nacional.
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0: Pues aquí estamos de vuelta en El Despertador con estas entrevistas tan majas y tan mágicas que hacemos. Y hoy pues nos suena aquí Extremo Duro, la canción Dulce Introducción al Caos, porque alguna vez nuestra invitada ha contado que ha sido una de esas músicas que la han acompañado a lo largo de sus años. Y además el título me encaja a mí bastante bien con esta persona, porque da la sensación de que ha aprendido a convivir con una profesión donde casi todo es imprevisible. Los proyectos, los castings, los éxitos, los parones. Con los años se aprende de verdad a convivir con ese caos, o simplemente se aprende a llevarlo mejor. Melanie Olivares, buenos días.
1: Buenos días, Piti.
0: ¡Qué maravilla, qué maravilla!
1: ¡Ay, sí!
0: ¡Aquí otra vez, qué maravilla!
1: Ay, desde bueno, luego, otra vez y después de 40 años casi, pero sí.
0: Con los años se aprende a convivir con este caos que es la vida de un actor, o simplemente se aprende a llevarlo mejor.
1: Se aprende porque no tienes otra opción. O sea, es que es lo que has decidido, o lo que decide uno. Y cuando te mueve la pasión, te mueve lo que haces. Dice, ¿tú qué querrías ser si no fueras actriz?
0: Actriz. O sea, lo que es plan B, no había contemplado plan B.
1: Hay ahora.
0: Ahora hay plan B. Bueno, ya ahora hablaremos del plan B.
1: Ahora hablaremos, pero plan B no, nunca ha habido. Lo que pasa es que yo sí es verdad que he sido una... me tomé en todo. Y me ha gustado mucho la comunicación, me ha gustado mucho estar, rodearme, me gusta mucho el teatro, me gusta el cine, me gusta la tele, o sea que yo no hago ascos a nada así.
0: Ajá.
1: Bueno, a ver.
0: Alguna cosita, bueno.
1: Sí.
0: Pocas.
1: Algunas gentes.
0: Ah, bueno. Algunas gentes, pero ¿te ha ocurrido alguna cosa
1: que simplemente
0: pasarlo mal?
1: En
0: general, en la profesión.
1: La cosa es que últimamente, por ejemplo, las producciones de teatro, hay producciones maravillosas y con gente muy potente y que sigue haciendo teatro porque ama el teatro y ama la pasión, y otra gente que se va infiltrando, que ya la profesión le importa menos y lo que hacen es un poquito...
0: cosas para ganar dinero a lo mejor y ya está.
1: Y más mafias, ¿no? Más pagar mucho menos.
0: Vale.
1: Abusar del actor porque nos entusiasmamos con las cosas.
0: Porque gente más mala, no nos gusta esta gente.
1: No nos gusta nada en absoluto. No. Pero también hay gente maravillosa que hace proyectos increíbles y es donde uno quiere estar.
0: Pues es que el teatro hay que protegerlo, porque este tipo de gente, pues la verdad es que estaría bien que hubiese una regulación para este tipo de cosas.
1: Lo que pasa es que se la saltan y se la pasan por el forro, pero la hay.
0: Vale, porque cuando
1: empezamos fuertes.
0: Empezamos ahí, dale. Ahí va. Yo que iba suavecito, pero aquí nos hemos venido arriba y enseguida, y vamos, yo me dejo llevar, rompo el guión y tiramos millas. Pero bueno, a ver, Melanie, cuando uno mira tu trayectoria, da la sensación de que ha pasado por muchas etapas. Aunque realmente, a lo mejor es un discurso natural, pero bueno. Pero la cosa es lo que acabas de decir, que nunca has perdido el entusiasmo por probar algo nuevo. ¿Cómo ha cambiado tu relación con la profesión en el tiempo?
1: Yo no creo que haya cambiado, porque la profesión sigo entusiasmándome cada vez que hay un proyecto nuevo, pero sí que ha cambiado la industria en sí, ¿no? O sea, acuérdate, cuando empezamos.
0: Sí.
1: ¿No? O sea, era o sea, los fotocoles.
0: No había cámaras.
1: No había... No, pero tú no ibas, ir a un fotocall, no, eran no, los actores y las actrices no nos arreglábamos.
0: No, es verdad, sí, sí.
1: No, porque eso era de Miss.
0: Era de Miss,
1: ¿no?
0: Sí. Uy, no, yo no me arreglo, yo no me maquillo.
1: Yo no me maquillo.
0: Yo no me lavo el pelo porque pagué.
1: No, claro. porque una actriz o un actor era otra cosa, era una cosa como que estaba, y lo otro era modelo.
0: Sí.
1: ¿No? Ahora la industria se ha profesionalizado, y cosa que está muy bien también. Uh-huh. Y ahora entran muchísimos otros factores. Ha cambiado mucho la industria, sí. Se hacen muchísimos mejores proyectos, obvio, porque todos hemos crecido mucho desde entonces. Hace 30 y pico años, ¿cuándo empezaste tú y yo?
0: Pues,
1: 35.
0: Bueno, tú hace 3 porque tienes 28 y yo pues hace 6 porque tengo 32.
1: Bueno, vale, hace 35 años por lo menos.
0: Exacto, sí.
1: La cosa no era así.
0: No, no era así.
1: Y tampoco había los guionistas y las guionistas que hay ahora, ni las directoras, ni directores, ni había tanto... Porque veníamos de otra época.
0: Claro.
1: Que teníamos que pasar porque veníamos de una dictadura, o sea, eso era así. Y yo creo que hemos hecho una evolución increíble. ¿A ti no te parece?
0: Sí, por un lado sí, pero por otro lado, ¿crees que se ha perdido algo de frescura o algo? Por ejemplo, los guiones. como el tema de la llegada de las plataformas, de todo este tipo de cosas, a veces no puede parecer de repente el mismo guión dando cuatro vueltas y otra vez la misma historia y que te están contando varias veces la misma cosa.
1: A ver, si hablamos de sagas de adolescentes...
0: No solo eso, tampoco, sí.
1: Bueno, pues quizás sí, pero también en nuestra época estábamos sí, al salir teníamos, de teníamos clase otra, más sí. que amigos, más...
0: Pues ¿sabes? También.
1: Lo que pasa es que no teníamos la difusión que tiene ahora.
0: Claro,
1: tampoco,
0: muchísima
1: ¿no?
0: menos proyección.
1: Claro, pero lo que se está haciendo ahora en cine, en teatro claro. y en plataforma en audiovisual, o sea, me parece que tenemos un nivelazo.
0: Hombre, lo hemos tenido en Cannes con tres películas oficial a concurso y otras cuantas más por ahí.
1: Qué orgullo, ¿no?
0: Hombre, qué maravilla.
1: Oye, yo haré muchísimo.
0: Qué maravilla. Yo también lloré. Oye, y vamos a hablar de un proyecto que tienes ahora, porque no es que te hayas pasado al otro lado, pero bueno, pues ahora...
1: No, y estás... fíjate una cosa, que sí. era un plan B, porque el plan A a veces fluctúa, y de repente el plan B ha cogido fuerza, pero es que le ha dado más fuerza al plan A.
0: Mira, pues es que estamos hablando para el oyente de un proyecto que ha lanzado Melanie Olivares, que se llama Lanzader Act, que se trata de, pues, no sé si es una escuela de actores, si es un acompañamiento, si es un coaching. Explica qué es Lanzader Act.
1: Mira, yo me di cuenta en un momento en el que yo estaba en una crisis profesional y personal también, que era muy difícil arrancar a ser actor o ser actor ya, si no estabas relacionado o si no tenías dinero, ¿vale? ¿Por qué? Porque tenías que tener representante, tenías que tener un videobook, que ahora es imprescindible, y había unas empresas que te cobraban 4.000 pavos por hacerte tres escenas, ¿vale?
0: Sí.
1: Para tu videobook. Y yo empecé a ver que eso, digo, eso, pero entonces, ¿qué pasa? Que si tú no tienes dinero, no puedes ser actor. O cómo es la movida. Y entonces yo, que siempre he tenido un bicho dentro, y además, es como decía mi madre, eres la abogada de los pobres, y a mucha honra. Yo dije, esto, hay en los representantes, primero no son tan importantes porque cuando no tienes nada, no hacen nada. Si tú no tienes material, ¿cómo te vende un representante? ¿No? Si tú no tienes videobook, ¿cómo te metes en la base de datos de los directores de casting, que ahora afortunadamente están, y no tienes por qué tener un representante? Tú con tu material te puedes meter en la base de datos de los directores de casting. Pero ¿qué pasa? Que jugamos con el handicap de que los actores y las actrices tenemos tanto entusiasmo por trabajar que podemos trabajar gratis.
0: Yeah.
1: O nos pueden sacar un pastizal para que tengamos un material. Entonces dije, ¿y por qué no nos juntamos gente que seamos... gente que no queramos robar a los compañeros, que seamos actores y actrices, directores, guionistas, un poquito directores sí. de casting, un poco gente de la industria, y filtramos todo eso. ¿Qué quiere decir con eso? Que si tú de repente quieres ser actor y quieres estudiar, no has estudiado nada, ¿vale? Y quieres estudiar en una escuela, las escuelas tienen que tener profesores en activo para poder dar clases, porque un profesor que no se ha subido en su vida a un escenario, no ha hecho audiovisual, no ha hecho nada, es muy difícil que te pueda enseñar una mierda.
0: Es como,
1: ¿no? Sí. O sea, soy pastelera y no he hecho un pastel en mi vida, pues mal.
0: Mal, malamente.
1: Hazte un bollo.
0: Bueno, vale.
1: Perdón. Entonces, con los videobooks lo mismo. Hay gente que rueda increíble, pero increíble, que tiene unas ganas de rodar de la leche, que tiene guiones, que tiene todo, que tiene cámaras, que tiene todo, y que quiere hacer escenas con actores y actrices. Pues, ¿qué hacemos nosotros desde La Lanzadera? Localizamos a esa peña, que además es increíble con lo que nos estamos rodeando, de gente talentosísima, que por 200 pavos, 250 pavos, te hace una escena.
0: Ah, pues mira, oye, pues...
1: Para que luego tú puedas hacer tu videobook y meterlo en la base de datos. Nosotros estamos detrás para que no le estanguen.
0: Ajá, oye, pues es una iniciativa estupenda.
1: Pero ¿qué pasa con esto, Pitis? Y ya acabo.
0: No, es muy interesante esto.
1: Que no cobramos comisión de nada a nosotros. Porque lo que no queríamos hacer precisamente era que nos robaran igual. O sea, que robar igual que nos han robado a nosotros. Entonces no cobramos comisión absolutamente por nada. El curso cuesta 1,000 pavos, pero yo cogí una financiera de 2 años y pagan 50 euros al mes. Para que tengan dinero para poder invertir en su material. Invertir en un material que además les va a servir. Pero no porque nosotras lo digamos, sino porque hay un curso de formación online con directores y directoras de casting que te cuentan el paso a paso de cómo tiene que ser tu videobook para que no te lo tiren para atrás.
0: Pues es muy interesante esto, ¿eh? O sea, quiero decir, está bien lo que
1: pero también. Es que también, me entusiasma.
0: También, porque esperamos que nos escuchen aquí en El Despertador muchos actrices y actores que están empezando y esto.
1: Bueno, y que no están empezando, que hay
0: que quieren empezar.
1: Que ya están formados. Claro, por ejemplo, hacemos grupos con Natalia Mateo, con las tres disciplinas, que se juntan. En fin,
0: Pues muy interesante esto.
1: Buscamos todo lo que sea posible para que el actor esté protegido.
0: Sí, porque por ejemplo, los actores ahora mismo, hoy no solamente tienen que actuar, tienen que, aparte de generar trabajo, la imagen pública, la visibilidad y todo lo que tú has contado esto. Pero obviamente esto es una herramienta. Pero, por ejemplo, ahora que estás más implicada en... No es docencia, no sé si le podemos llamar docencia.
1: No, es una hoja de ruta para introducirte.
0: Una hoja de ruta. Entonces, ¿qué consejo se le repite constantemente a la gente? ¿Cuál sería, de todo lo que se le puede enseñar ahora mismo a alguien que quiere empezar, qué es lo que tú tienes siempre en la cabeza?
1: La originalidad de cada uno, la peculiaridad. Porque si copias a otro, siempre va a querer al original. Si yo copio a Candela, pues ¿para qué voy a contratarme a mí?
0: Sí, claro.
1: Contrata a Candela, claro. ¿No? Y nosotros desde La Lanzadera lo que más abrazamos la diferencia, lo no normativo, la gente realmente que tiene cosas que contar y que no están hechos todos por el mismo patrón.
0: Claro.
1: ¿No? Que eso es lo que nos parece más interesante a todos los niveles.
0: Y de la gente que viene nueva, ¿qué es lo que te sorprende más?
1: Me sorprende y me flipa la pasión, el entusiasmo, las ganas, el querer hacer, la creatividad, el buscarse la vida. Y eso yo creo que no ha cambiado y que sigue intacto.
0: ¿Y tus prioridades han cambiado en los años?
1: Mis prioridades han cambiado porque cada vez quiero hacer más cosas que me gusten más. Otras cosas que me lleguen.
0: Bueno, pero ahí están, ¿no? Ahí están llegando.
1: Sí.
0: Entonces, bueno, pues claro,
1: sí,
0: ahora
1: esto es muy fuerte
0: cositas.
1: Porque de repente pasa. Después de 30 y pico años.
0: Oye.
1: Pasa, me he comido, he hecho mucha mierda, he hecho muchas cosas que no me han gustado. Pero estoy segura que cada cosa que he hecho me ha dado la oportunidad de poder hacer la siguiente.
0: ¿Y qué sigue poniéndote nerviosa igual que el primer día?
1: No. Nerviosa no, pero a mí mi profesión y mis compañeros, y ir a ver a mi gente y ver a la Machi con la medalla y el otro día y a mí yo me alegro mucho de las cosas bonitas que les pasan a los míos.
0: Nos vamos directamente a la película que acabas de rodar con Claudia Pinto, Buitres. Pues no sé lo que se puede contar, pero lo que se sabe hasta ahora, ¿vale? Es que es una mezcla de thriller y comedia negra con un punto gamberro. ¿Voy bien?
1: Vale, entonces.
0: ¿Y qué, por qué dijo Melanie sí a este proyecto?
1: Mira, dije sí a este proyecto, es el personaje, te vas a mear, te va a encantar. Hay dos tramas ahí, que está Clara Lago, Kim Gutiérrez y Raúl Prieto.
0: Sí.
1: Por un lado, y los buitres que somos Fernando Albizu, Jordi Aguilar, Sergio Caballero. O sea, pibes, actorazos, además de ser enormes como seres humanos, y actores gigantescos, ¿sabes? Y somos los buitres.
0: ¡Ay, qué maravilla!
1: Habla de una historia real, de una lotería que tocó en un pueblo.
0: Sí.
1: Y que volvieron a vender las papeletas otra vez y volvió a tocar.
0: Bueno, pues ahí se reflejará un poquito lo que es la...
1: yo me lo he pasado.
0: El género humano.
1: Haciendo de Máxima HJ,
0: muy bien, pues eso, nos va a encantar verte ahí en ese...
1: Te va a gustar, te va a gustar.
0: Bueno, pues ya esperamos a que se estrene, que se imagino
1: creo
0: que será.
1: Creo que nos dijeron el 27 de abril.
0: El año que, o sea, pues ya te queda un añito.
1: Sí, y ahora me voy a Puerto Rico a hacer una cosa muy
0: bueno,
1: chula.
0: Sí, cuéntanos, porque me han dicho algo de que vas a hacer un audiolibro, no sé, pues...
1: Eso.
0: Es que no sé muy bien qué es lo que se puede contar y como no
1: es
0: sé que lo que no se puede decir,
1: no
0: dilo tú.
1: Es que sí. No puedo ir tampoco.
0: Pues claro.
1: Se me acaba de escapar además.
0: Bueno, pues ya que se está escapado, vamos a tener que contarles algo a nuestros oyentes, aunque sea una pinceladita.
1: No va a ser solo audiolibro.
0: Vale, ¿qué más va a ser?
1: Es un personaje de una madrileña que se va a Puerto Rico a cobrar una herencia.
0: Bueno, pues lo dejamos
1: en
0: ahí.
1: En un momento, ¿no?, en el que no se puede pagar ni el wifi.
0: Bueno, pues oye, pues a ver qué pasa.
1: Es muy guay, ¿no?
0: Venga, pues nada, pues también es un proyecto del que hablaremos cuando sea el momento. ¿Y a ti te siguen llegando personajes que te sorprenden o cada vez es más difícil que llegue algo o cómo?
1: No, que va todo lo contrario. En el último año está siendo como de, hostia, ¿en serio? ¿Me veis para esto, eh? ¡Aleluya!
0: Bueno, oye, a ver, tampoco es que hayamos estado paraditas todo el tiempo.
1: No, no he estado parada para nada. Pero sí es verdad que había personajes como más cosificados, una cosa como más... que a mí me interesaba menos.
0: Claro, y es que de repente, fíjate que hablando de cosas que marcan una trayectoria, obviamente no podemos dejar de hablar de a ida y vuelta, porque una cosa es que la serie, que era recordada con muchísimo cariño y tenía todo esa cosa de mito prácticamente, y que después de unos cuantos años, bastantes años, una película consiga volver a colocar a esos personajes en el centro y con un éxito rotundo. ¿Os ha sorprendido la respuesta del público?
1: La gente tenía muchísimas ganas. Lo que no sabíamos era si iba a encajar la peli como ha encajado.
0: Sí.
1: Bueno, la peli también se hizo a petición popular. Porque llevaban 10 años, venga, también. Hasta que la Machi dijo...
0: Vamos allá.
1: Vamos para allá.
0: Y la serie, bueno, la serie y la película han conectado con generaciones que no habían visto nada o...
1: Pero por el FDF también eso, ¿no?
0: Ah, donde se pone la serie...
1: O sea, porque los niños, yo no entiendo nada, porque además, ¿qué hacen los niños viendo por la mañana?
0: Bueno, pues no sé, pues los sábados a lo mejor de repente...
1: No sé, no tengo que
0: acordar de eso. O se lo ponen los padres para que no hablen también.
1: Pues menudo vocabulario tenemos, ¿no?
0: Bueno, oye... sí, porque a ver, si se ha hablado mucho ya de la película, entonces ya hace meses que se ha estrenado, sí. Pero un poco lo más interesante ahora mismo es saber, porque la película ha viajado muchísimo fuera de España y ha funcionado en lugares donde en teoría, con todas estas referencias tan locales, a lo mejor no debería de funcionar. ¿Te sigue sorprendiendo que unos personajes tan españoles hayan terminado teniendo este pedazo de recorrido?
1: Hostia, yo no entiendo nada, tío. No, porque fíjate que ahora que voy a rodar esto en Puerto Rico... hay tantas chistes chascarrillos de ellos que yo tengo que traducir para entender, ¿sabes? Que no entiendo cómo ellos lo pillan tan al vuelo. Igual son más listos que nosotros.
0: Hombre, no creo, ¿no? Que sean mal.
1: Sí.
0: Teníamos otro tipo de preparación, no sabemos tampoco. Y una cosa, ¿hay algún tipo de papel que todavía no hayas hecho que te gustaría que te llegara?
1: Me quedan mazo papeles. El Blanche Dubois en un tranvía llamado Deseo me fliparía.
0: Pero cuando tuvimos aquí a Natalie Poza, decía que ya lo quería, precisamente la cosa que quería hacer desde que era pequeña.
1: La Rota, yo me alegro siempre que le sale todo bien a Natalie, además un pedazo de actriz de la hostia. Pero que esto es La Rota ya con 25 años, yo quería hacerlo y era como que no puedes, que todavía eras pequeña, ¿sabes?
0: Sí.
1: Pero la intención era, es, ¿no? Pero me gustan los personajes perdedores, rotos, que tienen un instinto de superación, que vuelven, que se caen y vuelven a levantarse, que eso me gusta.
0: Y bueno, es una pena, pero tenemos que ir acabando. Si mañana entrara en una clase de Lanza del Act, Melanie Olivares de 20 años, bueno, una clase, o en el proceso de Lanza del Act, una Melanie Olivares de 20 años, ¿qué le dirías después de verla trabajar 5 minutos?
1: Le diría, qué suerte tienes que yo no tuve nada de esto.
0: Mira tú.
1: No, porque es que ojalá hubiéramos tenido una orientación, una asesora, que nos asesoraran y sobre todo que no nos robaran, Piti, que nos han robado mucho. Es que ahora nosotros estamos haciendo books, cogemos a fotógrafos, a Romero de Luque, a Abel Jurado en Barcelona, o sea, a profesionales como la Copa Un Pino, y están haciendo unos books por 100 euros, ¿sabes? Que flipas. pero es que esto a nosotros nos cobraban 1,000.
0: Ya.
1: ¿Sabes? Y es que si no lo hacías no tenías foto, no tenías material. ¿Qué le diría? Alabado sea el Señor.
0: Mira qué bien.
1: Disfruta.
0: ¿Y qué es lo que sigue haciendo Melanie? Que siga mereciendo la pena.
1: Disfruta.
0: Subirse a un escenario o ponerse delante de una cámara.
1: Disfrutar.
0: Pues mira.
1: Y encontrarme con compañeros todo el rato que tengan ganas de verme.
0: Pues mira qué bien. Pues nosotros siempre tenemos de ganas de verte a ti. Vuelve cuando quieras, porque aquí el despertador es tu casita. Pues
1: Piti, un placer tenerte muchas aquí. Gracias.
0: A ti por venir.
1: Eres
0: siempre.
1: Eres muy bonito, te
0: guapa.
1: Quiero un montón.
0: Pues, pues nada, hasta aquí nuestra entrevista de hoy. Ahora seguimos con el programa.
2: Muchísimas gracias, Piti. Muchísimas gracias, Melanie Olivares. Me encanta que la gente se abra tantísimo, absolutamente tantísimo. Y es lo que vamos a hacer nosotros con respecto a la televisión, porque llega Arde la Tele.
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2: Venga, que arrancamos con esta sección que es como un capítulo de una buena serie. Pasas toda la semana esperando el regreso, acabas siempre en lo alto y encima no te deja de sorprender. Él sabe todo lo que pasa en la televisión y los miércoles viene por aquí para contárnoslo. Héctor Alabadí, bienvenido.
4: ¿Qué tal? ¿Cómo estás?
2: Maravillosamente bien.
4: Bien, yo te veo bien, con buena cara.
2: Me ves con buena cara, esto me lo están diciendo últimamente. Supongo que porque se me nota que no estoy tan bien.
4: Sí, no, yo te veo muy bien.
2: En el momento en el que le dices a alguien, qué buena cara tienes,
4: Hombre,
2: es como a pesar de...
4: Pero que has pasado unas semanas ahí con muchísimo trabajo, ¿no?
2: Sí,
4: ya
2: sí,
4: entiendo que un poco más relajado.
2: Acabamos la semana pasada ya, sí. Ya estoy a full con El Despertador.
4: Ahora solo queda que se estrene.
2: Ahora queda que se estrene. Presentarlo primero y después que se estrene.
4: Pues vamos a hablar, si te parece, un poquito de las audiencias mensuales.
2: Venga.
4: Comenzar junio y como siempre llega ese momento de hacer balance de cómo ha ido la televisión durante el mes de mayo. Uh-huh. Antena 3 vuelve a liderar, está en primera posición, pero a pesar de eso es su peor mayo en los últimos 6 años, pero su mayor distancia con Telecinco en 31 años.
2: Dios mío.
4: Es que me parece una barbaridad. Es
2: 31 como... años. Antes había registros.
4: Sí. Desde el año 92 tenemos...
2: Y hace 31 estamos hablando del año 93.
4: 95.
2: Ah, que estamos en el 2006.
4: Sí,
2: 2026.
4: En el 95.
2: Vale.
4: Entonces, es su mayor distancia. Y ahora hablaremos de Telecinco, pero el tema comienza a ser bastante delicado. En el caso de la 1, está en segunda posición, con su mejor mayo desde el año 2012. Y también es la cadena que más crece con respecto a mayo del año pasado. Y me comentaste la última vez que hablamos, investiga qué es lo que ha pasado cuando decimos desde mayo de 2012, qué pasó en mayo de 2012. Uh-huh. Y he hecho una labor de investigación para ver por qué funcionaba tan bien en esos momentos la 1 y por qué en ese momento tenían mejor dato. Por ejemplo, Amar en tiempos revueltos tenía una media del 22,1% y arrasaba en las tardes de televisión española, que me parece una locura. La final de la Copa del Rey registró casi un 42% de ser, que también es maravilloso.
2: Una barbaridad.
4: Y el telediario de la 1 llevaba 57 meses liderando con un 17% de audiencia, también con Pepa Bueno en ese momento. Y cosas de la vida, ese mes era Telecinco la que lideraba con un 14% de audiencia, como ha cambiado absolutamente todo.
2: Ha cambiado todo y ellos siguen intentando probar nuevas estrategias, me refiero a Mediaset, para ver si van subiendo, ¿no? Que falta les hace las cosas como son.
4: Ha sido llamativo el mes de mayo, porque a Televisión Española le ha ido muy bien, a pesar de no contar con una pieza importante como es Eurovisión, pero a pesar de eso tiene una sólida audiencia durante el día, que al final sabemos que es lo que consolida el dato de audiencia. Por ejemplo, la 1 lidera en la madrugada, en la mañana y en la tarde, que son franjas importantes. En la mañana es su mejor ser en 17 años.
2: Wow.
4: Hace 17 años tenía una buena mañana, pero no tan sumamente sólida como la de ahora. Tenía los desayunos, Saber Vivir, Esta Mañana y Corazón, pero es que ahora arrasa, porque el programa de la hora de la 1 es una locura. Su media es un 18,1%.
2: Casi
4: y
2: nada.
4: Si se lo sumamos al canal 24 horas, porque se emite en los dos a la vez, un 20,4, que es, vamos, son datos de otra época.
2: Me hizo mucha gracia leer un artículo donde decía de verdad que me hizo gracia, diciendo o haciendo alusión a un desplome de las audiencias de Televisión Española, porque a lo mejor no han mantenido en las últimas semanas el 18 o 19 al que estamos acostumbrados.
4: Y era un 17.
2: Y era un 17, y era como, pero ¿cómo se puede intentar sujetar todo con pinzas de esta forma?
4: Así funciona.
2: Así funciona, ¿verdad? Sí,
4: todo. En el caso de La 2, su mejor mayo en 16 años, hace 16 años, en el año 2010, destacó ese mes la retransmisión deportiva de un partido de Nadal, que hizo un 10,8%, y al final el deporte es muy importante y eso hizo también alzarse un poco a La 2 durante ese mes. Masterchef ha ido bien con un 11% de media. Al Cielo con Ella ha conseguido superar a su principal rival, a Mar Giró, con 2,2 puntos de diferencia, y es verdad que no le está yendo tan bien en la Sexta, y en la última semana Enar dobló al programa de Mar Giró.
2: De doblar estamos hablando.
4: Sí, es que está bajando también, es un poco preocupante también. En el caso de Telecinco, siento repetirme durante toda la temporada del Despertador, pero es que vamos de mínimo histórico en mínimo histórico. Es su peor mayo en toda su historia, y lo preocupante realmente es que es mínimo de audiencia en el prime time de Telecinco, teniendo pesos pesados como La Isla de las Tentaciones, claro, y Supervivientes. Entonces, si esto no les está funcionando tanto como siempre, no sé muy bien hacia dónde va todo. Es verdad que este verano se han planteado como una especie de revolución de sus tardes para ver si consiguen que esto despunte, y veremos qué tal. También va a llegar el programa este del Rosco, que veremos qué tal va.
2: Que no pueden utilizar el nombre de El Rosco como tal, que yo te lo planteé aquí como posible alternativa para que funcione. Yo te quiero preguntar, y tenemos que ser muy honestos al respecto, porque sabemos que en cuanto, tú lo estás diciendo, estamos saltando, ¿no?, en el tiempo, en cuanto a la evolución de las audiencias, en el punto en el que se encuentra Telecinco en estos momentos, ¿es consecuencia de una mala estrategia, sino de una cuestión ya circunstancial, es decir, en estos momentos les está yendo mal, o es porque las audiencias han ido evolucionando como en los últimos años y ahora que pase algo del 20%, es algo casi casi remoto?
4: Bueno, pero creo que una cosa no, que las dos cosas son un poco compatibles. Uh-huh. Hoy en día, obviamente, que algo pase del 20% es algo ya que no suele pasar habitualmente, pero al final nos medimos con el resto de cadenas que tampoco consiguen ese dato, y a pesar de ello está consiguiendo muchos peores datos que su competencia. Que no es que solo sea mínimo histórico de la propia Telecinco, porque cada vez las audiencias están más fragmentadas y se consigue un dato más bajo, sino uh-huh. que aparte es la tercera opción de las tres cadenas principales privadas.
2: Y otra cosa que te quiero preguntar, porque la gente estará diciendo, bueno, claro, ya no estamos hablando de millones de espectadores o número de espectadores, teniendo en cuenta que estamos hablando de un 100% y que nos movemos en índices de audiencia del 12, la oferta con mayor audiencia, y seguimos sumando, ¿dónde está el resto del tanto por ciento?
4: Bueno, es que tenemos un montón de canales de
2: o sea, la gente se va a Max, no sé si sigue existiendo Max, va al canal 24 horas de Televisión
4: Española.
2: Por
4: ejemplo, es que hay tropecientos canales en la TDT, y de hecho va a llegar uno nuevo este otoño. Al final hay muchísima oferta y llega un momento en que pues la gente se divide muchísimo. Es que nada tiene que ver con lo que teníamos en los años 90, donde solo teníamos cuatro canales de televisión y las autonómicas. Si te parece, cerramos ahora mismo la televisión, abrimos el streaming y nos vamos con Muertos SL. Me encanta esta banda sonora, que es la de La Muerte Os Sienta También, y nos viene muy bien para hablar de Muertos SL, la serie de los hermanos Caballero, que actualmente se emitía en Netflix, y se ha anunciado por sorpresa que la cuarta temporada será la última. Y es algo que me llama la atención porque hace tan solo unas semanas comentábamos aquí que también Netflix anunció el final de Machos Alfa, la otra serie de los hermanos Caballero. ¿Qué ha pasado para que la cancelen? Pues nos hemos puesto en contacto desde El Despertador con Alberto Caballero y nos ha contado algunas cositas bastante interesantes, y es que en el caso de Machos Alfa sí solicitaron que terminase la serie. Fue decisión de Contubernio, de su productora, que llegase a su final, porque comentamos que, bueno, que era como difícil, pues a lo mejor mantener a todo el reparto, que no
2: perdiese la esencia. Pero dilo, a ver, Héctor, que yo sé que al final tenemos buen contacto con la gente a la que llamamos. Había una persona que no quería continuar, uno de los actores.
4: Eso es.
2: Y había como mucha quiniela también en redes sociales.
4: En que especulábamos aquí.
2: Del Despertador. Vale, a partir de ahí, entonces, decide la productora que Machos Alfa no debe continuar.
4: Sí, como que se puede desvirtuar si sigue, porque pues no va a mantener la esencia.
2: Está muy bien, ¿eh? Y dice mucho de ellos.
4: Me parece maravilloso. Pero en este caso, me confirma Alberto Caballero que Muertos SL ha sido una decisión de Netflix, que ellos la habrían continuado, pero que se van a centrar pues en otros proyectos. La decisión les llega en pleno rodaje de la cuarta temporada. Ellos ya estaban rodándola sin saber que iba a ser la última. Por suerte, ya se habían visto un poco en la cuerda floja en la etapa de Movistar, porque recordemos que esta serie comenzó en Movistar, y ellos ya le habían ido dando vueltas a un final que tenían preparado, porque saben cómo funciona la tele y las plataformas, que en cualquier momento te dicen que algo se cancela, y no querían que se quedase un poco a medias. Entonces tenían pensado ya ese final y les dio tiempo un poco a reformularlo para que acabase como ellos querían, que dicen que lo tenía como súper claro cómo iba a terminar.
2: Sí, que a pesar de que lo tengan que hacer de manera rápida porque les ha llegado la noticia ahora, ellos tienen talento de sobra y capacidad suficiente como para dejarlo todo cerradito.
4: Y me lo creo que lo hayan pensado, porque con la que se avecina llegaron a grabar un final que luego se borró por cosas de la vida.
2: Estas cosas hay que verlas.
4: En el que José Luis Gil y Loles León despertaban un poco a lo Antonio Resines de un sueño en la que se avecina, y eran Paloma y Juan Cuesta de Aquí no hay quien viva diciendo ¿qué ha pasado? Que no sé qué, como que todo lo de la que se avecina había sido un sueño de Aquí no hay quien viva.
2: Hubiera sido genial.
4: Pero cuando se mudaron de plató, formatearon unos discos duros, no sé qué, y se perdió todo y ya nunca lo veremos.
2: La magia de la tele.
4: Lo que me ha comentado también es que no tienen previsto seguir peleando para que esta serie tenga continuidad en otra plataforma. Creen que ya la dan por terminada, y que se marcan una nueva política interna en su productora, y es que no volveremos a hacer series de más de 3 temporadas.
2: ¡Anda!
4: ¿Vale? Dice que más de 3 no van
2: mucho
4: a hacer.
2: Mucho cuidado con lo que se dice, se afirma tan en piedra que
4: a
2: después...
4: A ver, siempre hay excepciones, porque... ¿Y qué pasa con la que se avecina, que lleva tropecientas temporadas?
2: No puedes echar atrás en el tiempo.
4: Pronto vamos a saber... No, pero sigue en emisión. Pronto vamos a saber algo sobre la que se avecina, aunque no ha querido confirmar ni desmentir nada. Yo sí sé que hay actores ya tanteados para que vuelvan a grabar el año que viene, en 2027, la temporada 18. Así que entiendo que va a ser la excepción. Y, dato importante, ahora mismo no tienen ninguna serie más allá de la que se avecina sobre la mesa, que conozcamos, aunque sí que están trabajando en proyectos. Y recordemos que hace unos meses, Por el amor de Dios, que era la serie que tenían con HBO, fue cancelada por diferencias irreconciliables en el contenido semanas antes de su rodaje. Era una serie religiosa.
2: Es verdad, ya me acuerdo de esta serie.
4: Así que, bueno, veremos lo que hacen los caballeros, que a mí me encantan, ¿eh? De verdad, te digo que a mí sus series me gustan muchísimo y deseando ver lo que viene.
2: Tenemos tiempo.
4: Vamos con el escondite.
3: Venga.
4: Pido a Televisión Española que esta sea la sintonía del escondite.
2: No lo creo, ¿eh?
4: No lo creo, yo tampoco. Pero hemos tenido una sorpresa, y es que Grissom va a ser el que presente este programa. Salta de colaborador de La Revuelta a presentador de su propio formato. Y se anunció así en La Revuelta, cuando de repente llega Broncano, no está Grissom en su sitio, y pasa esto.
5: ¿No está Grissom a todo esto? ¿Por qué no está Grissom? No está...
6: ¡Hostia, qué hostia me da! Era para hacerte una promo.
7: Está ahora con lo del escondite.
6: Sí, es una promo de Televisión Española. Es para promocionar un programa que se llama El Escondite.
7: Y para hacer esa broma se han tirado 18 minutos en cuclillas.
5: Yo no sabía nada de esto. Si no le digo nada, se tira ahí media hora.
6: Hasta que me digas algo.
7: Hasta
5: ¿cuándo es?
6: Esconderse, buscar, esconderse. Ese es de que es lo que va al juego. Sí. Y la movida es que soy el presentador, tío.
4: Yo me alegro mucho, la verdad que...
2: Yo espero que nos lo expliquen un poquito mejor,
4: ¿eh? a mí me gusta Grissom, ¿eh? Creo que es súper rápido, y creo que en un formato así puede funcionar. Y vamos a hablar ahora de las apuestas veraniegas de Televisión Española.
2: Bueno, pelos. pelos.
4: ¿Te suena la sintonía?
2: Me quiere sonar un poquito, sí.
4: Bueno, ya sabes que una de las grandes apuestas de la temporada es el Grand Prix, que es una tradición veraniega en esta casa, que vuelve con Ramón García, Lala Chus y una nueva incorporación. No sé si lo conoces.
2: Pues si leyera Bertele, no. Bertele no me menciona.
4: ¿No te menciona?
2: Dice, hay un nuevo presentador, pero han puesto ahí el hipervínculo para que la gente haga clic y entonces
4: ya... bueno, pero eso es para incitar a que entren, ¿no?
2: Ya, pero ya es un clic más que le estás pidiendo a la gente. Pero bueno, que no, que todo bien, ¿eh?
4: Mandamos un saludo a nuestros compañeros. ¿Algún adelanto que nos puedas dar en exclusiva?
2: No. Bueno, pues adelanto, que vuelven juegos del pasado.
4: Vale.
2: No voy a decir más.
4: ¿Y cuándo, estimación? ¿Faltan días?
2: Faltan días, por supuesto.
4: ¿Semanas? Pero... ¿Meses? Faltan... Meses no.
2: Francamente,
4: no lo sé,
2: lo digo con el corazón en la mano, no lo sé, o con la mano en el corazón, No lo sé, sé que en 15 días hay presentación, pero no sé más.
4: Bueno, eso sí, es en 15 días que estará a caer poco después también.
2: No sé qué decirte,
4: Nunca se sabe.
2: Nunca se sabe.
4: Otra de las apuestas es el Perro Andaluz, el programa de Manu Sánchez, que llega el 11 de junio, el jueves 11 de junio a las 11, justo con el arranque del Mundial, que eso es maravilloso para conseguir un buen arrastre, uh-huh. Y una de las sorpresas es que Maestros de la Costura Celebrity, por primera vez en verano, me parece ir súper fuerte por parte de Televisión Española, Dog House, con Chenoa, y Ordena tu Casa con Inés Hernanda. Así
2: Qué
4: que
2: bueno.
4: Me parece que los veranos están cambiando y que se está apostando muy, muy fuerte.
2: Porque en el momento en el que descuidas el verano, haces que la gente se vaya y la gente tiene que estar unida a la televisión.
4: Y que hace mucho calor y que estamos en casa también con el aire y hay que ver algo en la tele.
2: Y hay que ofrecer, claro que sí. Y eso Televisión Española lo sabe hacer muy bien. Héctor Olavadí, muchísimas gracias.
4: Gracias a ti.
2: Gracias por toda la información de la tele. Y prepárate, que nos vamos a echar unas risas con Valeria Ross, Torito, Carlos ¿Qué opinan? Y Tatiana Muñoz, que ya entran a la tertulia Despierta. Más Despertador de Radio Nacional después del boletín informativo. No te muevas.
3: Son las 5, las 4 en Canarias.
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3: Buenos días. La hipotética moción de censura contra Pedro Sánchez va a seguir protagonizando hoy la política nacional, con el Partido Popular en su búsqueda de los apoyos necesarios para poder presentarla. El presidente del Gobierno interviene hoy precisamente en la reunión anual del Cercle de Economía, la patronal catalana, en el mismo foro en el que el líder del PP, Alberto Núñez Feijóo, este martes ha asegurado que seguirá haciendo todo lo posible por desalojar a Sánchez de la Moncloa.
9: No pretendo remover conciencias. No busco atajos, porque lo que conviene atajar es la situación del país. Y no vengo a pedir favores, ni tampoco a regalarlos. A lo que vengo es a defender la necesidad de un proyecto limpio.
3: Y en su búsqueda de apoyos, Junts contesta a Feijóo que se reúna con su líder, con Carles Puigdemont, Marina Corredor.
10: Sí, que lo haga en Bélgica, algo que Feijóo no considera una propuesta seria.
11: Lo que tiene que hacer un gobierno que da respuesta y que quiere gobernar como lo hacemos para el conjunto del país es respetar esa pluralidad y transformarla en acuerdos que
10: hacen. El gobierno, por su parte, está convencido de que el PP no va a lograr esos apoyos necesarios, y el Masaiz, a la que escuchábamos antes, dice estar centrada en gobernar y en respetar la mayoría.
3: Queríamos escuchar previamente a Alberto Núñez Feijóo asegurando que la propuesta de Junts de que se reuniera con Carles Puigdemont en Waterloo no era seria. Cambiamos de escenario, salimos al exterior. Madrugada de intercambio de ataques entre Estados Unidos e Irán. La Guardia Revolucionaria iraní ha atacado varias posiciones del ejército estadounidense, entre ellas el cuartel general de la Quinta Flota de la Armada en Bahrein, una de las mayores bases aliadas en Oriente Medio. Lo ha hecho, aseguran, como respuesta al ataque estadounidense contra posiciones iraníes en la isla de Kens, en el pleno estrecho de Hormuz.
10: El Ministerio del Interior de Bahrein ha informado de que se han activado esas alarmas antiaéreas en la zona. Cuba y también ha interceptado ataques hostiles con misiles y con drones procedentes de Irán. Las fuerzas estadounidenses han asegurado que han interceptado varios misiles balísticos y drones lanzados desde Irán en medio de lo que describió como una respuesta de autodefensa.
3: En Colombia, al menos 11 de los 48 cuerpos encontrados asesinados en la zona de combates de las disidencias de las antiguas FARC la semana pasada son de menores. Lo acaban de confirmar las autoridades forenses del país en un comunicado en el que añaden que las víctimas corresponden a 9 mujeres y 39 hombres.
10: Estos enfrentamientos ocurrieron la pasada semana entre las disidencias de las FARC que mantienen una fuerte disputa por el control territorial en el departamento de Guibare con narcotráfico o con minería ilegal.
3: Seguimos en Colombia porque el segundo escrutinio de la primera vuelta de las elecciones presidenciales celebrada el domingo ya ha sido completado casi en su totalidad y de momento, según el conteo, coincide en un 99,94% con el escrutinio preliminar de la noche del domingo. Pese a estos resultados, el actual presidente Gustavo Petro ha insistido en que tiene pruebas del supuesto fraude electoral.
10: Los resultados dan como ganador con un 43% de los votos al ultraderechista Abelardo de las Priellas, seguido del izquierdista y defendido de Petro Iván Cepeda, que logró el 40% de los sufragios, pasando ambos a esa segunda vuelta. Por su parte, la entidad electoral colombiana rechaza las denuncias de fraude de Petro. Por cierto, además, que el presidente de Estados Unidos, Donald Trump, ha defendido esta madrugada la candidatura de las Priellas para ser el nuevo presidente de Colombia.
3: Seguimos pendientes del avance de las llamas en el incendio forestal de Los Garres en la pedanía de Murcia capital, que ha obligado a que medio centenar de familias estén teniendo que pasar la noche fuera de sus casas ante la cercanía de las llamas. Han sido desalojados, eso sí, por precaución. Más de 250 efectivos de bomberos forestales entre regionales y 170 de la unidad militar de emergencias luchan contra las llamas a la espera de que con las primeras luces del día se reanuden los trabajos de los medios aéreos.
10: El fuego afecta al parque regional del Valle y Carrascoy y está afectando a una zona de pinar y arbustos. La calma en el viento ha permitido atacar mejor las llamas desde tierra y que por el momento las viviendas hacen que no corran peligro. Fernando López Miras es el presidente de la región de Murcia.
12: Se ha conseguido contener el incendio que estaba más próximo a las viviendas. Por tanto, aunque ha habido que desalojar en torno a las 50 viviendas, sobre todo por riesgo, por prevención, por el riesgo del humo, ahora mismo la zona más próxima a las viviendas parece, todo indica que está controlada. Ahora mismo riesgo en las viviendas no hay y los efectivos de emergencia se están centrando pues en la zona más alta, en la zona de monte y sobre todo con la previsión de que pueda cambiar el viento.
10: Aún así, las autoridades siguen pidiendo precaución. El SEPRONA de la Guardia Civil ya trabaja en la investigación de las causas del incendio.
3: En los deportes baloncesto y continúan los cuartos de final de la Liga ACB tras la victoria ayer de Barcelona y la derrota del Real Madrid. Nacho Gómez.
13: Valencia Basket y Bilbao Basket abrirán la jornada de hoy a partir de las 7 de la tarde. Los Tarons, ya que vienen de ser segundos y de haber acabado la temporada regular con 4 victorias consecutivas. Los vascos, tras celebrar esta temporada y hace unas semanas el título de la FIBA Eurocup, la cuarta competición continental, han acabado la temporada en séptima posición. A partir de las 9, turno para Baskonia y Juventud, con los vascos que acabaron como la mejor racha de toda la liga con 6 victorias consecutivas y la Peña que fueron sextos. En Roland Garros, mucho protagonismo hoy para el tenis italiano. 2 últimos partidos de cuartos de final para Coboli contra Ogerale Asime y Berrettini contra Arnaldi. Conoceremos hoy la segunda semifinal después de conocer ayer la primera, que enfrentará a Alexander Zverev y al brasileño Fonseca.
3: Es todo. 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
2: Las 5 y 6 de la mañana, las 4 y 6 en las Islas Canarias. Hicimos un casting y pedimos, por favor, que no estuvieran demasiado al tanto de la actualidad. Algo que agradecemos. Son ellos. Ya sabes que la mesa de los miércoles es un poco como ABBA. Ellos hablan a la vez, cuando les mira siempre hay uno de perfil y en cuanto se termine el despertador se pasarán 44 años sin hablarse. Les vamos a presentar porque yo les quiero mucho. Se quitó las rastas y ya puede salir por la calle sin que nadie le conozca. ¡Torito!
14: ¡Hola, familia! ¿Cómo estáis? contemporáneo. Sí. Estoy muy orgulloso de estar aquí facturando a tu lado.
15: Claro.
14: Esto de 44 años sin hablar. ¿Por qué 44?
15: Porque es lo que lleva ABBA sin hablarse.
14: ¿Ah, que no se hablan?
15: A ver, se hablan, pero ya sabes que una hipérbole a estas horas no
14: están
15: gusta.
14: Muertos. Pero, ¿siguen vivas o no?
15: Es que lo mejor es que la persona que todavía no ha presentado lo dice completamente en serio. Que cree que están muertos.
14: Me ha sorprendido, ¿eh? Hoy me ha llamado un hombre que lleva 30 años sin llamarme.
15: Uy.
14: Y me ha despertado.
15: No será el de Segovia. No, el de...
14: No lo hace 30. Pero es verdad, hoy no había, precisamente no había puesto el móvil en silencio.
15: Sí.
14: Y a las 12 como un clavo me llama un hombre. A ver si quería irme a una trama de estas que tenía.
15: ¿Qué trama? ¿Qué tipo de trama te dijo a las 12?
14: Ay, por favor, es que no sé por qué me meto en berenjenal este.
15: ¿Tú lo has sacado? ¿Me lo tienes que contar?
14: A ver, pero es que es una cosa rara.
15: No, ¿sabes? ya, pinta raro. A ver, cuéntame, ¿qué te ha propuesto? ¿Quién era y qué te ha propuesto?
14: El hombre no sabe que yo soy Torito. El hombre me conoce como Enrique Jiménez Martínez. De hecho, a las 12 me llama. Puedo hablar con Enrique Jiménez Martínez. Me pienso que es del banco, porque solo me llaman así la gente oficial o de Hacienda.
15: Claro.
14: Y me llama este hombre porque yo, cuando hacía la carrera... Bueno, es que no sé por qué te cuenta esta trama.
15: No lo sé, pero ¿y qué quería? ¿A qué te estaba invitando?
14: Es que vas a fliparlo.
15: Por favor.
16: Cuando se ríe, piensa, ¿eh?
15: Sí, ya, sí.
14: Es que pienso si me metes en
16: claro,
14: el
16: claro, ¿no? Ya te conozco.
15: Dilo fino.
14: Yo cuando estaba en Bellas Artes,
15: sí.
14: Vale, yo me hacía como un sobresueldo.
15: Ay, ay, ay, ay.
14: No,
15: ay,
14: no,
15: ay.
14: Nada raro. Que yo iba a programas de televisión,
15: claro.
14: De público, y me hacía como un sobresueldo. Y me pagaban como 10, 20 euros
15: sí.
14: Para estar allí.
15: Lo mismo que siguen
14: pagando. Y el hombre, 30 años después, pues
15: yeah.
14: Me llama a las 12 que tiene una plaza para mí para ir a Sonsoles. ¿Te parece normal?
15: Ah, me encanta.
14: Y dice que ha tenido una baja. Y yo pensando, esto se va.
15: Eso es porque estás en una base de datos.
14: Va a ser el hombre este que nos hace bromas en la radio.
15: Yeah.
14: Claro, él no sabe que yo soy Torito. Tú imagínate, me presento yo de cuerpo presente a Sonsol y me siento allí.
15: Mira, yo me sé la historia de una persona que se dedica a cantar y que, y además es que lo habéis sacado vosotros. O sea, Valeria Ross y Torito le habéis puesto el nombre aquí en la mesa hace unas cuantas semanas y le llamaron para participar en Got Talent y le sentó fatal. La gente guarda los teléfonos y a lo mejor sin demasiadas referencias dicen Enrique Jiménez, pues este, pues ya me viene bien como urgencia.
14: Pero claro, después de 30 años no puedes llamar, que sigues interesando ahí.
16: A mí me siguen llamando también, y
15: ¿sí?
16: Teleoperadora y todo.
14: ¿Sí?
15: Sí. Espérate que no te hemos presentado.
14: ¿Y quién es esta persona?
15: Espera.
14: No,
15: voy
14: no,
15: a utilizar el
14: ella,
15: botón,
14: no.
15: Voy a utilizar el botón de la censura.
14: Ya empezamos.
15: Sí, para que no se sepa.
14: Nuestro muso.
16: El que iba a MasterChef.
15: Exacto.
16: Y nunca llegó.
15: Nunca llegó porque no iba a MasterChef.
16: No, porque me equivoqué por
15: a
16: la
15: ver,
16: sombra.
15: Que seguí siendo un grupo a lo ABBA, recordadlo. La que sustituyó a Eva Soriano en el grupo inicial, Valeria Ross.
14: ¡Brava!
16: Me sustituyó ella a mí, que sepa.
15: No sé qué decirte.
16: Luego la ha cogido carrerilla.
15: Porque Úrsula Corberó, ¿a quién temía de las dos por si le quitaba Chino?
16: Yo creo que a ninguna. O sea, yo creo que tiene una autoestima, vamos, que también normal, ¿eh?
15: Es Úrsula.
16: Yo con esa carita y tal también tendría. Yo creo que daba
15: no, pero fue Eva, ¿no? La que dijo que le gustaba Chino Marín.
16: Fui yo.
15: Fuiste tú.
16: Fui yo, que había intentado ligar con Chino. Y que creía que se había enamorado de mí, que eso es lo mejor de todo. Y entonces ella fue a una gala o algo y se encontró con Eva Soriano y le dijo, me encantó lo que contaste en La Resistencia de Chino. Y Eva, ¿qué conté? Ya no, creo que era Valeria Ross. Ah, pues me encantó, le daba igual una que otra.
15: O sea, no se quedó, fíjate si está seguro que no se quedó con la cara de la tía.
16: Ni con la cara ni con las tetas, yo estoy bastante plana en comparación.
15: Qué maravilla, oye, de verdad, Valeria, gracias, ¿eh? Todos celebramos que estés aquí.
16: Sobre todo Úrsula Corberó.
15: No. Venga, el único que canta en el grupo y es todo inteligencia artificial. Carlos, ¿qué opinas?
17: Y natural.
15: Yo
17: no podría estar 44 años sin hablar con nadie, Gorka.
15: ¿Por qué?
17: No los tengo. Tú sí podrías, por cierto.
15: Yo tengo 40. ¿Tú tienes cuántos eran los que tenías?
17: El otro día me
15: ¿cuántos
17: busqué...
15: eran, Carlos?
17: No, mira, te conté una cosa. Me busqué en Google porque soy un poco flipado.
15: Sí, entonces, hay gente que lo hace.
17: Sí, Carlos, ¿qué opinan? Y la gente busca mi edad porque pone Carlos, ¿qué opinan edad? ¿Sabes cuántos pone Google que tengo?
15: ¿Cuántos?
17: 27.
15: Ya quisiera.
17: No, te lo pone Google. Y si lo dice Google, es oficial.
15: Oye, yo te digo una cosa. Para hacer las presentaciones, he buscado vuestros, ¿no? Bueno, especialmente el de Valeria Ross. Digo, a ver por dónde puedo tirar.
2: comprar el autocompletado. Sé lo que busca el autocompletado. Lo
16: siempre
2: que la gente
16: mi pareja, ¿verdad?
2: Pareja, altura y embarazada. Yo no sé por qué hay tanta interés.
16: Porque estuve bastante... Parecía que estuve 20 años, porque le saqué un partido, es que un estaba... libro, un...
2: No, pero es Marta Peñate.
16: Pero tal, sí, sí,
14: es que estaba, estaba cada tarde zapeando embarazadísima y tu bombo era brutal.
16: Escúchame, engordé 24 kilos que me van a poner la epidural con arpón. Porque era, era vamos, una ballena andante. Sí, sí, sí.
2: Bueno, pues...
16: Se quedó marcado.
2: Es un juego bastante chulo, ¿eh? Saber el autocompletado es donde... ¿Por dónde va tirando? ¿Qué?
17: Pensaba que era el arpón, digo.
2: No, el arpón no. Agneta de Abba tenía 24 años cuando empezó a cantar, es cierto. Ella ya está en edad de jubilarse y vivir de las rentas. ¡Tatiana Muñoz!
18: ¡Buenos días! Es que fue ayer mi cumple, Valeria, y no me felicitaste.
16: Hombre, ¿pero qué? ¿Es que no me habéis llamado?
2: ¿No me habéis llamado?
18: No, no has querido verlo, no has querido verlo.
14: ¿Qué? Que te llamé por la mañana a hacerte parte.
16: No sé, ¿pero habéis hecho guateque o...?
18: Por ahora no, mi madre quiere
2: hablando de hace 44 años.
16: Ya tiene 24, ya tiene que empezar a llamar.
2: 26.
18: Claro,
2: si Agneta tenía 24 cuando empezó a cantar.
16: Te ha bajado la regla y eso.
18: Bueno, ayer fue la primera vez que me bajó, ¿sabes? Me dio un sustito.
2: ¿Qué tal el cumple?
18: Muy bien, estuve con mis papis para el retiro. Por cierto, súper guay. Me parece que la Feria del Libro haya un montón de coles que lleven a los niños a comprar libros. En plan, había un montón de colegios paseando con los niños, con su

0: Qué bien, muy qué bien, Pagafaldas. Me gusta.
1: Que ¿se llama More?
2: Se llama Sergio Moreno y le llamamos More.
3: Bueno. Esto me parece muy fuerte. Oye, tuve el año pasado el reencuentro con los compañeros del colegio, después de 25 años, y se habían hecho parejas, y las chicas llamaban a los chicos que eran su pareja desde hacía 23 años, les llamaban por el apodo o por el apellido, Villa, de por Villaverde. Claro. Y era como, ¿cómo es posible que llames
0: a...? Es muy vasco eso.
3: Eso se hace en Euskadi.
0: Antes de decir amor, cariño, cualquier cosa antes de algo cariñosito. Yo creo que va por ahí.
3: ¿Vuestras parejas cómo os llaman? Yo también. ¿Cómo os llaman?
4: Ay, me llama Car, de cariño.
3: ¿Car?
4: Car.
3: Me encanta.
4: Sí. Car.
5: Pero Carlos. A mí me llama Carlos, la verdad. No sé.
3: Carlos, y ya está.
5: Sí.
3: Te has planteado que a lo mejor...
5: No me quiere, ¿no?
2: Deberías
5: es darle una ¿La húngara cómo me llamaba? Me decía algo especial la húngara, pero no me acuerdo.
4: ¿Qué húngara?
5: Estuve con una húngara.
4: ¿La de pelo bonito?
3: Que no dice pelo bonito.
4: ¿Qué dice?
5: Ya hay que extenderlo, sí. Ese pelo bonito. La húngara me decía algo, pero no me acuerdo. A ver si me acuerdo durante el programa.
4: ¿Estuviste con una húngara?
5: Sí, de Hungría, claro.
4: No será de...
5: Y me decía algo, pero no me acuerdo. ¿Qué hacía?
3: Pues también que no te acuerdes significa...
5: Ya puede ser, no la quería lo suficiente.
0: Espero que no nos esté escuchando la húngara.
5: Se lo pone desde Hungría, sí, se lo pone otra.
3: ¿Valeria, el saxofonista?
0: A ver, no es saxofonista, es trompetista.
3: Ah, perdón,
0: no,
3: eso.
0: Pero me llama Val, mi Val. Amor. Mi amor como mucho cuando le meto caña. Pero tampoco... Yo en cambio de todo, bebé. Me gusta la de bebé, como sentirme en Maluma. Hola, bebé.
2: Eso es antiguo, ¿eh?
0: ¿Es antiguo?
2: Lo de bebé,
3: sí.
2: Sí, ya se ha quedado un poco en el 2015, ¿vale?
0: ¿Qué dices, tía? ¿De qué vas? Porque tengas 26, a mí no me hables así.
3: Y Tatiana, ¿a ti cómo te llama More?
2: Ratoncha, es un poco horrible.
3: Ratoncha es muy vasco también, ¿no?
0: Sí,
3: suena.
0: Sí.
2: Que me llame ratón está un poco feo, pero bueno, que lo vamos
4: pero
2: a hacer.
4: Pero como largo, ¿no? Ratoncha es como muy, ¿sabes? Que ya no están ni en la sala cuando termina.
3: Oye, hay una ratoncha que se ha colado en la Pau, y no hablamos de Paulina Rubio, ¿verdad? Estamos hablando de una cantante que ha salido en los exámenes de prueba de acceso a la universidad.
2: Hombre, claro que ha salido. Rosalía y su disco Lux Gorka se han colado en el comentario de texto de la Pau en Galicia.
3: ¡Qué fácil!
0: ¿Sí?
3: Yo creo que sí.
2: Más o menos. A ver, el texto de lengua tenía que el texto era de lengua y lo tenían que analizar los alumnos, y era el publicado por María de la Pau en La Vanguardia en noviembre de 2025.
4: María de la Pau.
0: Sí.
4: ¡Qué desgraciadita! ¡Qué cosa más curiosa!
2: Claro, pero ¿dónde está la relación?
3: ¿Dónde?
2: Porque en este texto se habla de la sensación de vacío y la búsqueda de la espiritualidad ligado con la publicación del disco Lux.
3: Pues aquí. Está bien, o sea, para asociar está muy bien.
0: ¿Pero qué era lo del comentario de texto?
2: ¡Ostras!
3: De verdad, lo estás
0: haciendo. ¿Qué había que hacer? ¿Sujeto y predicado o no?
3: Eso son para formar frases.
0: Ah.
3: El comentario de texto, pues es...
5: Comentar el texto.
3: Exacto, comentar un texto.
0: ¿Libre? O sea,
5: sí, pero ¿qué entiendes tú que pones?
3: Claro, tenías que poner giros lingüísticos, tenías que lucirte, que
0: me
3: todo
0: encantaría volver
3: sentido.
0: A nacer, porque no me acuerdo de nada.
4: ¿Tú qué estudiaste de carrera o no?
0: Yo todo,
4: carrera?
0: He terminado todo, ¿eh?
3: ¿Vale?
0: He terminado todo.
3: No te estamos acusando.
0: Comunicación.
4: Comunicación.
0: Que para eso, pues, no he estudiado.
3: Pues sí. ¿En dónde? ¿En Leioa?
0: No, en Salamanca.
3: En Salamanca.
2: Ah, bueno, esa uni es buena.
0: ¿Es buena? ¿Sí?
3: Me encanta porque hemos mencionado la de Leioa. Y, bueno, que oye, pues teniendo en cuenta esto, vamos a comentar los temas que ayer no comentamos ninguno.
2: O sea, lo
4: que... A ver, que lo le viniste arriba y pusiste 45 llamadas.
3: Siete llamadas que recibimos.
4: Siete llamadas.
3: La gente nos escucha. Sí, sí, sí. Hasta una broma telefónica.
0: A mí ya me lo han dicho, ¿eh? Que sí. Me escuchan aquí, mucha gente.
3: ¿Ah, sí?
0: Lo que oyes.
3: Venga. Primer tema.
6: Síndrome del impostor.
3: Olé.
7: No hay nada que hacer, soy un impostor. Hoy nos van a creer que somos lo mejor.
3: Síndrome del impostor. ¿Qué manido este término, Tatiana? Todo el mundo lo usa, todo el mundo lo tiene.
2: Totalmente. Y es que alguna vez os habéis sentido que no merecéis los elogios que recibís y que tus logros personales o laborales no los has conseguido por tu esfuerzo. Bueno, pues esto se le llama síndrome del impostor. Y según un estudio realizado por la empresa Hays, el 88% de los trabajadores españoles han experimentado este síndrome alguna vez. Un 47% se ha sentido impostores con frecuencia en el curro y un 41% de forma puntual. Se debe principalmente, pues bueno, a los procesos de selección y a la comparación con el resto de compañeros.
3: Me parece unos tantos por ciento. Mira, ayer te decía que la ocupación hotelera me parecía pequeña, teniendo en cuenta, o baja, teniendo en cuenta la presencia del Papa en España. El 88% de la gente cree que es una impostora. Cree que es una impostora, que no significa que lo sea, que pueden serlo, ¿eh?
4: Yo creo que aquí...
5: Y me miras a mí.
4: Aquí,
5: porque,

0: dentro de la, dentro de la Santa Casa de Radio Nacional, todos opositores, aquí somos
1: vamos a hacer una cosa, de los que estamos aquí, ¿quién es el más impostor?
2: Bueno, claramente yo no.
3: No. Yo creo que Carlos.
4: Yo me siento muy impostor, la verdad. O sea, ¿sí? Últimamente cada vez más. O sea, estoy aquí con gente súper famosa, todos. Periodistas de verdad. Gente que lleva en la tele no sé cuántos años. Y yo aquí de repente acoplado.
2: Eso es lo que opinas, ¿no?
4: Eso es lo que opino.
2: Carlos, luego, ¿qué opina?
4: Eso, ¿qué opina?
1: No, es que nadie dice bien el nombre.
2: Pero perdonad, yo no hablaba de ese tema. Hablaba de Carlos. ¿Qué opina Carlos? ¿No? Hemos tenido ya.
0: Yo creo que las profesiones que tenemos, los que estamos en la tele, es que estamos dispuestos a todo.
1: Sí.
0: Porque a mí me llaman para maestros de la costura y me hago, bueno, te hago un traje para la S en un segundo.
1: ¿Y si te llaman para Tu Cara Me Suena?
0: Tu Cara Me Suena, bueno.
1: ¿Irías? Tienes aquí a una que también.
0: Termino siendo Raúl Pérez, ¿sabes lo que sea? Es que, a ver,
2: Raúl
0: yo soy.
2: Raúl Pérez.
0: Yo,
1: ¿sabes qué? Pero si le mencionaste tú el otro día.
2: Macho, gracias. ¿Por qué lo has mencionado?
1: Porque es imitador.
2: Ah, vale.
0: Yo hago donde está una buena nómina, allí estoy. A ver, yo soy estudiante de Bellas Artes y estuve un mes trabajando de lo mío, que estuve de profesor de unos alumnos.
1: Que moló mucho, dijiste siempre.
0: Moló muchísimo y cuando me fui a una discoteca gay me encontré a uno de los alumnos.
1: Es verdad.
0: Que parecía élite.
1: Muy habitual esto, ¿eh? Más de lo que creemos.
0: Que imagínate, el chaval tenía 17 años ayudándolo todo.
1: Valeria, ¿tú te has sentido impostora en algún momento?
2: Yo, al revés, me parece que poco me piropean por la calle. O sea, me este tema del síndrome del impostor tiene un poco también de autodestrucción de cada uno, de sí. Ay, es que compararte también tiene mucho que ver las redes sociales. Pero yo, en mi caso, creo que es ego. Es para que te digan todo el rato, oye, que no, que lo vales, ¿sabes? Palmadita en la espalda.
1: Eso es pan para hoy, hambre para mañana.
2: ¿El que la palmadita?
1: Sí, es verdad.
2: Ah, pues a mí me hace una ilusión.
1: Pues a ver si vas a tener más síndrome del impostor del que crees.
2: ¿Sí?
1: Puede ser.
2: Uf, esto es como ir a terapia.
1: Esto es un poco terapia. Venga, vamos a tomar un descansito, un respiro de 40 segundos nomás, que continuamos en El Despertador de Radio Nacional.
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1: De la mañana, 4:22 en Canarias. Qué serio, qué talante, cómo viene aquí con la lección bien aprendida y para compartirla contigo. Las noticias serias importantes con Ángel Lobo. Adelante.
7: Buenos días, Gorka. Las portadas de la prensa de hoy se refieren a temas muy variados dentro y fuera de nuestras fronteras. En el ámbito nacional colea el tema de la propuesta de moción de censura lanzada por el presidente del Partido Popular. Feijóo rechaza negociar con Puigdemont la moción de censura, titula El País, mientras que La Vanguardia destaca que, si bien Núñez Feijóo elude la invitación de Junts a ir a Waterloo, populares y posconvergentes ya coinciden en muchas votaciones. ABC pone el foco en el estado de ánimo del mundo judicial. Jueces y fiscales se rebelan contra el espionaje de las cloacas del PSOE y advierten de que tomarán medidas. El Mundo abre en primera plana con una imagen de David Sánchez a su llegada a la Audiencia Provincial de Badajoz y comenta que la testigo clave pone en jaque el concurso que ganó el hermanísimo, entrecomillado. Si el Mundo destaca este testimonio que apunta a un presunto trato de favor hacia el hermano del presidente, El País ofrece otra visión. Los funcionarios defienden que David Sánchez logró plaza en un proceso limpio. Este mismo medio incluye en portada una fotografía de un vecino de Kiev atravesando la zona alcanzada por la oleada de drones y misiles rusos que han provocado 22 muertos en la capital ucraniana. Sobre las últimas amenazas de Putin al continente, el medio titula Rusia convierte a Europa en objetivo legítimo. Y sobre el conflicto en Oriente Medio, La Vanguardia destaca que el secretario de Estado norteamericano Marco Rubio afirma que un nuevo líder supremo de Irán está implicado en el diálogo para acabar las hostilidades entre Irán y Estados Unidos. Todas estas noticias ampliadas a partir de las 6 con Juan Ramón Lucas y el equipo de las mañanas.
1: Que Ángel Lobo es de nuestra redacción, ¿eh?
0: Curioso.
1: Que siempre decimos con Juan Ramón Lucas, parece que entra alguien de Juan Ramón Lucas.
0: Claro.
1: Ellos están trabajando en su programa y
2: están haciendo la previa.
0: Y tiene una colección de pantalones cortos que está. Ay, que ha robado algo y todo.
3: Ha robado.
0: Qué maravilla.
1: Esto no se da en el periodismo, ¿eh? Lo normal es que si robas un bolígrafo te lo quedes.
0: Claro.
3: Esto va a escribir ahora mismo en plan: devuélveme el bolígrafo.
1: Devuélvame el bolígrafo.
0: Muy planchadito, ¿eh? Hay mucho macho en la redacción últimamente, ¿eh?
2: Sí. Pero este lleva, o sea, desde que yo entré, ¿no?
0: Año nuevo, mira.
1: Mi amor, llevas 3 semanas.
2: Ya,
1: ¿eh?
2: ya.
1: Este se me parece que llevas 11
2: eso ya
1: meses.
2: Me parece mucho aguantar tanto.
0: El hermano de Taburete es nuevo.
4: Sí. ¡Oh, qué mentirada, eh!
2: Hola. ¡Ay, me lo he cruzado!
1: ¿Habéis hablado ya? Le iba a decir que entrara para hablar.
2: No, que venga, que venga.
3: ¿Le gusta también?
2: No me ha gustado nadie.
1: Entra, Juan, cuando puedas. Venga, sí. Y hablamos aquí un poquito. Te sientas con Tatiana. Tatiana le gustaron mucho sus ojos, dijo.
3: Sí. Uy. Claro, y ya le tiré
1: los trastes.
2: ¿Ha ido?
1: No, que claro, está bien. Es que la teletransportación
2: que
1: no ha llegado a la casa de la radio. Bienvenido, Juan Urra.
2: Hola, ¿qué tal? Encanta.
1: Olé. ¿Es de Pamplona?
2: Me digas.
1: Sí. Ponte ya el micrófono de Tati.
3: Toma.
4: No hay sillas aquí.
1: Nada, ya, preséntate con Tatiana un segundo.
7: Hoy no hay sillas, Gorka. ¿Qué has hecho con ellas?
1: Pues hay una que creo que la tuya, Carlos, no te has quejado y no funciona.
4: Ah, no, la he levantado hoy.
1: Ah, la has levantado. Hoy funciona. Sí. Perfecto.
2: Fíjate.
1: Que te presento a Valeria Ross.
4: ¿Qué tal? Periodista.
7: Periodista, Valeria. Periodista,
2: ¿cuánto llevas aquí? ¿Eso una semana?
7: Pues en este programa, una semanita. En esta santa casa, como dice Torito, sí. Pues casi 5 años.
2: ¿Cinco años? ¡Qué barbaridad! 5 años.
0: Pero el programa no llevas una semana, ¿no? Llevas 2 días.
7: No. Llegué el jueves pasado.
1: Llegó el jueves.
0: Ah, llegaste el jueves, claro. Churrita.
1: Es que tú no vienes más.
2: Sí, le está haciendo largo también. ¿Estás contento?
7: No, mucho, mucho.
2: Sí, muchísimo. Te ríes mogollón, ¿no?
7: Muchísimo.
2: ¿Y a qué hora te duermes?
7: Pues yo duermo por las tardes.
2: Ah, y así, ¿no? Y yo duermo con
0: la tarde. ¡Uy! ¡Ostras! ¡Hola! ¡Has tirado todo el agua! En el ordenador de Radio Nacional.
2: No es agua.
1: Ojalá fuera agua.
2: Es café.
0: Bueno, ¡has tirado pues, café!
2: Estas son cosas que no hay que hacer en el equipo, perdona. No, pero está vivo, ¿eh? No ha entrado ninguna cosa
1: extraña. Sí, pero hay que secarlo. Ya, Tati, corre, por favor,
0: ¿eh? Es que te traes un tipo de vajillas muy raras. De un día vienes con una taza.
2: Son todas de mi hija, del colegio. Le voy robando.
1: ¿Cuánto? ¿Cuántos años crees que tiene Juan?
2: Yo diría que 24.
1: Joder.
0: Ostras, no, bueno, hija.
1: 24 años. Tati, sécalo ya, por favor.
2: La cenicienta, por favor, Tatiana, que lo puedo secar yo.
1: Venga, pero que lo seque.
7: 24 años en cada pierna, vale.
2: Ah, ¿no? Oye, pues estás fenomenal.
7: ¿Ah, sí? ¿Te parece?
2: ¿Ese tupé? ¿Es nuevo o de siempre?
7: El que me... Después de la ducha.
0: Vale, mira el anillo,
2: ¿El anillo para cuándo? Ah, que estás casado.
1: Está casado.
2: ¿Hincaste rodilla tú?
7: ¿En qué rodilla yo, Valeria?
2: ¿Dónde?
7: Pues le pedí matrimonio en Sevilla. Y nos casamos en Pamplona.
1: Torito.
2: Ah, fíjate. Pero era un viaje así que hicisteis.
7: Estábamos por ahí de Guateque.
2: ¿Y se lo olía o no?
7: Creo que no.
2: Qué bonito.
0: ¿Y en Sevilla por qué?
7: Pues porque estábamos de Guateque y me pareció una buena idea.
2: También está de
1: ¿por qué utilizáis tanto el término Guateque hoy?
7: Es que lo he escuchado antes y me ha hecho gracia. Sí, me ha retrotraído a la época de mis padres un poco.
1: Oye, pues vamos a tirar de Andalucía, aunque yo no sé si es andaluz, supongo que sí. Vamos a ponerle un rollo flamenquito con el siguiente tema. Vamos a hablar de algo, porque es que vamos por el camino de ayer.
7: José Tomás.
1: José Tomás, Tatiana.
3: Pues sí, existe un famoso que ha sido hermético con su vida privada y pública. Que
0: ¿existe
3: se...
0: un famoso?
2: ¿Pero hablas de José
4: Tomás? Señor,
2: ¿hablas de José Tomás?
1: A ver, es que la he visto perdidísima.
2: ¿Ah?
1: Pero de ahí a que digas, ¿existe un famoso?
2: He pensado pues, que la noticia era alguien que se hacía pasar por José Tomás, ¿sabes?
3: Pues lo tengo aquí escrito, ¿eh?
1: A ver, ¿existe un famoso?
3: ¿Existe un famoso?
0: Sí, existe un famoso.
3: Ah, sí, existe un famoso.
4: Ay, Tatiana.
2: Ah, bueno,
1: sí, existe un famoso
0: que ha sido hermético con su vida privada.
3: ¿Quién es?
0: Ese José Tomás.
3: Pues José Tomás.
2: Es muy hermético, muy hermético.
1: Siempre ha sido muy
2: hermético.
1: Pero algo de explicación igual convendría, ¿no?
3: Claro, a ver.
1: Porque es que llega y media ya.
3: Pues nada, rapidísimo. Hoy con 50 años lleva una discreta vida alejado del foco mediático. De él sabemos que se divorció de Isabel Montes, su mujer, durante 20 años y madre de su hijo. Y según contaba el diario El Mundo, el torero actualmente mantendría una relación con una mujer nueva bastante más joven que él.
1: Oye,
2: pero no sabemos
0: una mujer nueva.
2: Una mujer nueva.
1: Eso está bien dicho.
0: Pero queda rarísimo.
1: Una mujer nueva, no que la mujer sea nueva ella.
0: Una mujer
2: que acaba de nacer.
1: Oye, ¿cuánto, de 1 a 10, cuánto os gusta ser ser famosos, a los más famosos de la mesa. Valeria.
2: Pues me da rabia contar esto porque a mí no me gusta mucho, o sea, sí me gusta en lo que conlleva, pues eso, que la gente, hacer feliz a la gente. Pues sí, esto es populista. Perdonad, es populista. Pero lo que no me gusta es cobrar tan poco y que me conozca tanta gente.
1: Ah, es que yo creo que tú también es el papelito que has utilizado, lo de yo cobro muy poco, tal. Estás en todos los sitios, sí, tienes que estar forrada.
2: Si estoy en todos los sitios es para poder tener dinero. O sea, porque no me dará con uno. No,
0: es,
2: yo no
0: es Candela
2: forrada.
0: Peña en Rubio, ella.
1: Es un poco que Candela
2: no,
1: Peña.
2: Que no me hacéis caso, de verdad.
1: ¿Y cómo haces feliz a la gente tú?
2: Pues yo creo que haciendo comedia, ¿no?
1: Con la risa.
2: Siendo yo misma, que se sienta la gente identificada.
0: ¿Y por qué mueve las bumbums?
2: No sé, como para darle mayor importancia.
0: Ay, por favor.
1: Torito, ¿tú cómo te famoso?
0: Yo creo que un 5. Yo un 5.
1: ¿No te gusta ser famoso?
0: Tú sabes que yo soy cero, me gusta cero y pongo un 5 porque tengo 49 años y llevo siendo conocido hace 25 años.
1: Es mucho.
0: O sea que llevo más tiempo que me hacen fotos que no. O sea que ya no sé la vida sin esto. Y es verdad que, a ver, no lo le pongo un 5 porque gracias a eso cobro un sueldo que ya le gustaría a muchos.
2: A la Candela Peña en tío.
0: Que no.
1: Qué ganas de devolvérsela, ¿eh? Y Carlos, ¿qué opinan rápidamente? Que te
4: yo un 8 o 9, porque como llevo 6 meses solo de famoso, pues encantado, la verdad.
1: ¿Te gusta?
4: Además, ahora cobro por cosas que antes no cobraba, me invitan a cosas.
1: ¿A qué te refieres con cobrar por cosas?
4: Que cobro por ir a sitios y todo. Que dices, pues, estoy cobrando por venir aquí.
2: Y
4: todo.
2: Cobras, ¿eh?
4: Y cobro, fíjate.
2: ¿Sabéis que yo en el programa que tenemos del recreo en Play? Play le puse sin querer, bueno, sin querer, a parir a Pombo. En plan, esa no es nada interesante, es súper aburrida. Y al día siguiente le llevo a mi novio a ver una serie de cowboys y está ella cobrando por estar y nosotros dos con las palomitas. Digo, pues al final hace los mismos planes que yo, pero cobrando.
1: Ahí está, es que
2: me retracto.
1: Hay gente lista. Tatiana, tú y yo, que no somos tan famosos, de momento lo dejamos, pero es que son las 5:31 de la mañana, 4:31 en Canarias, y no me has despertado a España. En 30 segundos lo hacemos.
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0: 5:32 de la mañana. Podéis aplaudir, os dejo. 4:32 en Canarias, que acabamos de escuchar un indicativo, no un indicativo, sino un anuncio, una promo del programa de Diego Burbano del fin de semana, y me dice Carlos qué opinan.
1: Tengo una nota tuya a él, a tu compi, porque claro, como te dan papeles con tu nombre,
0: ¿sí?
1: Uno de ellos es una nota tuya escrita que pone querido compi de mesa o de silla.
0: Sí, que compartimos mesa.
1: Claro, le dejas tu nota que la tengo en mi casa, no sé por
0: ¿y
1: qué.
0: ¿Y por qué la tienes tú?
1: Pues porque como me llevo los guiones a casa...
2: Se habrá quedado a dormir como el otro.
0: Pues ya me pareció raro que Diego no me contestó esa nota, porque siempre me...
1: Yo no la cogí, me llegó, o sea, de estos papeles típicos que te dan por la mañana, entonces ya. El que ponía Carlos por detrás tenía tu nota. Y luego un día lo vi, digo, compi de mesa, digo, ¿por qué me dice esto? Y de repente un día le dije, anda.
0: Pues vaya, pues tráela de vuelta, vale, y se la damos, pues,
3: está
0: a Diego.
3: En mi casa.
4: ¿Y qué hace con los papeles reciclados?
1: Estoy guardando, voy a hacer un libro o algo, yo creo.
0: Carlos, ¿qué opinan en la mesa? Torito en la mesa.
5: Cariño, te.
0: Valeria Ross, bienvenida.
6: ¿Qué tal?
0: Tatiana Muñoz, existe una famosa.
7: Buenos días.
0: ¿Qué tal estás? Hay mucho de lo que hablar, ¿eh? Pero antes tenemos que salir a la calle a cantar con un compañero que roba notas. Es como una nueva cleptomanía un tanto
1: me las
0: distinta.
1: Ponen, yo no las cojo.
0: Sí.
4: ¿Qué celebramos hoy? A ver.
0: Hoy es un día muy importante.
4: ¡Muchísimo!
0: ¿Cuál puede ser, Torito?
4: Bueno, es que hoy puede ser el Día Internacional de la Fresa o del Kiwi.
0: ¿Ah, sí?
4: Y hemos salido a la calle a cantar los frutis.
7: ¿Otra vez?
4: Maris, ¿eh?
0: No, pero ya hemos salido.
1: Tiene una pista, tiene una pista.
2: La bici.
7: La bicicleta.
0: ¿Sí? La bicicleta, estamos en radio, recordad.
4: ¿Y qué se celebra hoy?
0: El Día Mundial de la Bicicleta.
4: ¡Ah, qué bonito!
0: ¿Y qué canción hemos podido cantar?
2: La de Shakira.
4: Pues la Shakira y
0: la otra que sabe la respuesta.
2: Es como, no me miras, tío. O sea, deja de mirar a la izquierda, Gorka, por favor. Estoy aquí.
0: Hemos salido a cantar la canción de Carlos Vives y de Shakira, la bicicleta.
1: Claro, spoiler ya han hecho, pero bueno, súper guay, ¿eh? Muy bien.
0: ¿Qué parte has cogido, la primera de...?
1: Empiezo... No. A mi manera, por ahí he empezado.
0: Venga, pues a ver qué tal
4: es
0: ha salido.
4: Es difícil de cantar.
0: Es difícil,
4: es
0: no
4: difícil.
0: Sé. Salimos a la calle con Carlos, ¿qué opinan? Adelante.
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9: A mi manera. Es complicado. Con una bici. Lleva todo el lado. Un vallenato. Desesperado.
8: Que

0: un vallenato.
1: Desesperado.
0: Óyeme, Carla, llévame en tu
1: bicicleta.
2: Llévame en tu bicicleta. Quiero que recorramos juntos esta zona desde Santa Marta hasta la arena.
3: Es catchy, la canción. Es muy catchy.
4: Catchy, que no hablas inglés, Pegadiza.
3: Sí.
1: Pegadiza.
4: Claro, traducido para
1: que le dabas tal cachi
4: de Mini, ¿no?
3: ¿Qué es un cachi, Valeria?
1: Cachi es como un cubata, pero ya. Vasco, ¿no?
3: Ahí está. Eso es. ¿No? Un mini. En algunos sitios lo llaman. No, litrona es otra historia.
1: Maceta, ¿no? Maceta en el sur.
4: Sí. Litrona también por ahí.
1: Litrona, hombre, no. Litrona
4: pero
1: ya.
4: ¿Qué lo dice? ¿Y Menorca cómo es?
5: El litrona es de cerveza, ¿no?
4: Sí, también, pero los vasos.
3: Me estoy dando cuenta de que no he pasado. De la primera hora sí, he pasado varios reels, ¿vale? De hecho, todas las secciones tienen un reel. De momento, de la segunda no tengo nada.
5: Estamos nominados, ¿eh?
3: Hay que ponerse las pilas un poquito.
1: A mí me haces un favor, porque con estos ojos de sapo, que es algo de 5 de la mañana, que parece que me he metido.
3: Que lo comentas, de hecho, pones vaya ojos.
1: No, claro, es que ¿qué voy a comentar?
5: De hecho, ya me escribe a media mañana.
1: Le hago pantallazo de mis ojos.
5: ¿Has visto mi reel? El nuevo oso panda.
1: Le digo todo el rato, parece que me he drogado. Es que claro, es que cuando hablo, no sé por qué, tan pronto, como que se me inyectan los ojos.
3: Porque es muy pronto, todos tenemos los ojos hinchados.
1: Mi hijo Sonia, que trabaja aquí también, me dijo, yo lo que hago es ponerme, ahora que se ha puesto muy de moda, lo de...
3: Yo lo he hecho antes de Grand Prix.
1: Los parches.
3: Los parches debajo de...
1: ¿Os ponéis tan perros? Si no habéis contado el secreto.
3: No, yo aquí no, pero en Grand Prix sí.
5: Yo vengo con una base, porque si no...
1: Claro. ¿Te pones base?
5: Este foco. Claro. Hombre, tú tendrías que empezar, ¿eh?
1: Oye, bajo.
3: Sí.
1: ¿Tan mal estoy?
5: No,
3: sí. 100%. 100%. Hablando de cambiar de look, por decirlo de alguna forma, siguiente tema.
1: Kilos. ¿Te la sabes?
5: Okay,
1: en un buen inglés,
5: Pero tú también sabes que son los picapiedras, ¿no?
1: Sí, pero no sé las lyrics, no sé la letra.
3: A ver, la lyric, súbelo, cantamos con lyric.
6: Brillo y parada, siempre va por la calle.
5: En la versión española.
1: Parada.
3: Has mencionado parada.
5: Es que me lo veo parada ahora mismo viviendo
3: de Pablo Mármol. De Pablo Mármol le pega.
1: Se le echa de menos a parada, ¿eh?
5: Sí, pues llámalo.
1: Ah, es verdad.
3: A ver, 90 kilos. Y escuchamos a los Flintstones, a los Picapiedra. ¡Ay, que la tenemos en español!
6: Son los Picapiedra.
5: Ay, esta no la sé.
1: Ah, no,
5: bueno, ¿de inglés?
1: Internacional.
5: Ay, qué bonito.
3: ¡Hala! Los Picapiedra. Estamos hablando de quién, Tatiana.
7: De John Goodman, que a sus 78 años está irreconocible, Gorka. El actor de Los Picapiedra ha perdido más de 90 kilos.
3: ¡Wow!
7: Sí, en los últimos días se ha dejado ver en la promoción de su próximo proyecto, Chili Finger, y ha asegurado que su cambio físico ha sido gradual y progresivo, gracias principalmente a su constancia y no a los Ozempic, como apuntaban algunos medios.
1: Se ha hecho
7: medios.
1: Un Ibai, ¿eh?
3: Sí. Es un poco así, ¿verdad? Es como perder muchos kilos.
1: Chicote, Ibai.
5: Se ha venido como muy arriba. 90 kilos, una barbaridad, ¿eh?
3: Pero es que es tan agresivo perderlos o es más agresivo mantenerlos.
5: Es verdad que no, 90, a ver, debía pesar el hombre. ¿Qué podía pesar el hombre si se ha perdido 90 kilos?
3: Ha sido muy grueso todo.
5: Ha sido grande, grande y tal. Pero te digo una cosa, que en Hollywood la gente que tiene un aspecto como muy especial trabajan mucho. O sea, imagínate Danny DeVito, que ahora mismo se hace alto y no trabajaría tanto.
3: No, o Alexi, claro. Si Alexi no se quitara la máscara, ocurriría igual, no le llamarían.
5: Alexi, no, sabemos perfectamente qué cara hace.
3: Nosotros sí, pero
5: ¿sabes?
3: La gente no.
5: La gente no.
3: Es, eso.
5: Es verdad que es salud, hay que quitarse kilos, pero no sé si va a trabajar tanto como antes este hombre
3: yo
5: en
3: creo
5: Hollywood,
3: que sí.
5: ¿Eh?
3: A ver, está, su cara es de sobra conocida y está más que asentado. También te digo una cosa, y lo decía Tatiana, el hecho de que la gente adelgace, y hay otros casos, ¿eh? Como Cristina Aguilera, Meghan Trainor, es decir, adelgazan y ya es el Ozempic, el famoso medicamento que te hace adelgazar. Hombre, que se puede adelgazar de otras formas.
5: A ver, 90 kilos, claro. Ha tenido que hacerse una cirugía estética o
3: ha
5: algo.
3: Ha dicho que lo ha perdido gradualmente. Tampoco tenemos tan presente a John Goodman, no es Jacob Elordi. No,
5: pero 90 kilos es muchísimo.
1: Que hombre, que ya, pero
5: es lo que pesa esta mesa.
1: ¿Sí?
5: Perfectamente.
3: 90 años, esto pesa.
7: A ver, el actor dice que lleva desde 2007, intentando ya cuidar su imagen y...
3: Le hemos visto en películas más delgado.
1: ¿Ha empezado desde el 2007? Entonces, muy progresivo. Estamos en el 2026.
7: Pues 29 años, claro.
3: Casi 20.
1: Yo estoy a favor, o sea, tú eres más ágil, también te empoderas un poco porque como que puedes mover más los brazos. Yo sí que creo que va a trabajar más. A veces la...
4: Los brazos, sí, claro.
5: Claro, claro. Lo van a llamar para ser el nuevo Spiderman, ¿no?
1: No, pero es verdad. No.
5: El Catwoman.
1: Imagínate la poca movilidad que tendría con 90 kilos más.
3: Es que imagínate, y toda la vida, sí.
1: Y toda la vida.
5: Es verdad que está como muy de moda y está muy bien que la gente está adelgazando mucho y ahora está todo el mundo delgado. Pero tú te vas por la calle, que hice un experimento como este tema lleva 3 días en cartel.
3: Sí. Hoy para estaba, algo te lo hemos dejado.
5: Hoy estaba yo por la Gran Vía y estaba mirando a la gente.
3: ¿Y qué tal?
5: Si tú miras en Gran Vía o cualquier plaza de, porque siempre centralizamos Madrid, pero bueno, si estás en Torre Lodones o Torre Blasco Pedro,
3: eso,
5: te vas a la plaza y de 10 personas haces la prueba,
3: ¿qué?
5: Hay 4 personas delgadas.
3: Sí.
1: O sea que hay más gorditos.
5: En España, sí, y en el mundo
3: a
5: también.
3: A pesar de estar resaltando, ¿sabes?, los delgados.
1: Claro. A ver, yo creo
5: muy
1: también...
5: Muy bien dicho, gordito, fino, porque me parece que...
1: Sí, pero que es peor todavía, ¿no? Es como decir negritos, ¿no? ¿Os acordáis todo ese tema del racismo?
5: No estamos hablando de sobrepeso,
3: que
5: pero
3: no existe,
5: sí que...
3: No existe.
5: No sobrepeso, pero sí que cuerpos hacen la prueba.
1: Oye, el Ozempic no es barato, ¿eh? También, es que te quiero decir que también hay que tener dinero para pagarlo.
7: Hay menos
1: que
7: tener... mal.
3: O sea, que tiene mérito, te quieres decir, ¿no?
1: Que
3: le estamos quitando mérito por haberlo hecho gradualmente, pero que si ha usado Ozempic, oye, que también tiene mérito, que es caro.
1: Que tiene dinero, es algo bueno.
5: Hay un movimiento con esto de Bad Bunny en redes que es muy fuerte.
1: La casita.
5: Con la casita que dice que antes que se vaya Bad Bunny de España, que por favor llene...
1: De gordas en la casita. Me hizo mucha gracia.
5: Hay de gordas y gordos.
3: No normal.
5: Hay un movimiento.
1: ¿Pero os habéis enterado que hay un amigo de Bad Bunny, Jeremy no sé qué, que va antes del concierto a hacer un casting?
3: Sí, eso lo sabemos.
5: Sí.
1: Sí, ¿eh?
7: Sí, pero ha habido un cambio en la casita de Bad Bunny.
3: ¿Qué ha pasado?
7: Este último concierto, el de ayer, ahora ya no hay tantas mujeres ni tantos cuerpos más perfectos.
1: Ahora hay animales.
7: No, hay hombres. De repente se ha llenado de hombres.
3: Mauricio, o sea, ¿quién es Mauricio?
1: Pues ahora quiero ir.
7: Estaba el de Stranger Things.
5: Que hace de Will estaba.
3: ¿Ah, sí? A lo mejor, como no nos sabemos los nombres, igual no nos interesa tanto que estén en la casita. Y por eso mete tías que... Bueno, ¿la Lolita ha estado?
7: Sí, pero estaba como en segunda o tercera fila, ¿eh? O sea, no estaba
3: encanta.
7: Como tan principal. Se veía a Marcelo.
1: Uf, estará la pobre.
3: Además, ha pedido que le hagan vídeos y fotos porque no le dejaban meter el móvil dentro de la casita.
1: Entonces fue elegida por Jeremy. Porque Jeremy en el casting quita los móviles. O sea, que Lola Lolita no fue a la casita porque sí, le eligieron antes.
7: Lo sabía de antes, ¿eh? Ha subido un vídeo en plan de 3 horas antes del concierto. En plan, me estoy probando esto para ir a la casita de Bad Bunny.
1: Me callo, porque es que como cuenta todo... Pues
3: mañana, Tatiana, tú que estás mañana y nadie de los aquí presente va a estar, sabemos que los Javis estuvieron hace 2 días, ¿no? Mm. Los Javis creo que los metió allí David Sánchez, compañero de Pity Alonso.
1: Lo sé. Y desde aquí hablo a David Sánchez, que estoy esperando la llamada. O sea, que es que me apetece a mí ir a la casita un poco. ¿A ti qué? Gorka, ¿te vienes conmigo?
3: A mí me da bastante igual, pero si es por hacer un plan contigo, yo voy.
1: Vale.
3: Y si necesitas acompañante.
1: A chupar plano. Plano.
3: Y si quieres que vayamos a Tailandia, yo te acompaño.
1: También, ¿no?
3: No vayas a estar sola.
5: A mí me encantaría entrar dentro, me encantaría ver lo que hay dentro. Supongo que dentro debe haber una barra o algo, porque todos salen con una copa...
3: Algo habrá.
5: Con una copa roja.
1: Me encanta, Torito, que quiere ver la casita por
5: Hombre,
1: dentro.
5: Porque soy escenógrafo.
1: O sea, claro.
3: Toda la razón.
5: Pues te digo una cosa, a mí me han recogido a las 3:45 y me he encontrado ni una, ni dos, ni tres. Me he encontrado como 4 o 5 personas que iban con la pantalla por la Gran Vía.
3: La famosa cámara esta.
5: Con la cámara esta, que esta gente no se la quita porque, para hacer ver que han estado allí, no se quitan la cámara de encima.
3: No, es que es difícil apagarla. Tiene una luz súper intensa. Estamos hablando de las cámaras que te dan en la entrada.
5: Pero hace falta que la lleves así como si fuese una baliza en Gran Vía, ¿no?
3: ¿Pero y qué haces? Te lo metes en el bolsillo y parece sete.
5: Claro, es que... Claro. ¿Esa gente va a tener una depresión cuando se termine la pila?
3: Claro,
5: están ahí luciéndose.
1: Ah, fíjate, no lo he visto.
3: Cuesta apagarlo, fuera broma. Si lo metes en un cajón y es que es muy, muy luminiscente, hay que decir. Se nos está... Mira, tenemos a Jorge que está aburrido.
1: No, Jorge, eres nuestro referente. O sea, si tú caes, caemos todos.
3: A ver, Jorge, eliges tú el tema que vamos a hablar.
5: Sí,
3: mira,
5: Jorge, es que Jorge
3: tenemos youtuber, Eisoptrofobia y hemos saltado bomba. Elige el tema.
1: Uf, apetece
3: el que más te pueda divertir. ¿Cuál quieres? Lo decide él. Yo no sé. Va a elegir youtuber, ya verás.
8: Youtuber.
3: Que es el que estaba preparado. Es que estamos aburridos, ¿eh?
5: Venga. La cancioncita, venga. No sé cuál es. Y en este día.
1: Abril Lavigne.
3: Ha hecho ahí un mashup. Es que es DJ, él. Bien.
1: Vamos, que vive de
3: noche. Vive de esto. Tatiana, youtuber, ¿qué ocurre?
7: Pues que los youtubers han conquistado ahora Hollywood. Algunas de las películas más taquilleras del año son cintas de terror dirigidas por creadores de contenido. Un claro ejemplo de ello es la cinta Backrooms.
3: ¡Uy, qué ganas tengo de verla, eh!
7: Del director Kane Parson, que es un veinteañero que comenzó su carrera en YouTube. Actualmente la peli ya ha recaudado $38 millones.
3: Y costó nada, ¿no?
7: Nada, o sea, no sé.
3: Menos de uno, me parece.
7: Sí, la verdad que fue bastante barato porque lo hizo él. Y hay más casos como este, como el de Obsesión, del creador de contenido Curry Baker, o Iron Lang, del youtuber Markiplier. O sea que...
1: ¡Qué
3: miedo!
1: Es el futuro, chicos. O sea...
3: Los jóvenes vienen pisando fuerte. ¿Y a qué se dedican los jóvenes que son artistas? Pues algunos a youtuber y a crear contenido.
1: Es que es muy difícil pensar una narrativa. ¿No te pasa a ti en la agencia cuando te llaman de una publicidad?
4: Yo siempre hago lo mismo, todos los días lo mismo. Por ejemplo, tengo que hacer ahora colonias ahora. Siempre me pregunto lo mismo.
3: ¿Qué significa tengo que hacer colonias?
5: Sí, pues te parece que te vas de campamento con tu novia. ¿Sabes? Eso, Marianita, te hace una pieza.
4: Seguramente.
5: Me voy de colonia.
4: Marianiza, ya, de Francia.
3: Pero a ver, ¿qué significa? ¿Qué quieres decir? Explícalo.
4: No, que hago promociones de perfumes. Entonces me pregunto lo mismo, que es, ¿a qué te huele esto? ¿Y se lo regalarías a alguien y a quién se lo regalarías? Llevo 5 videos iguales y oigo el sexto, o sea, que siempre igual.
3: ¿Y te no siguen llamando? Mucho.
4: Sí, me sorprende, la verdad.
1: Claro, porque el formato les funciona. En cambio, yo me pongo muy creativa.
3: Y no va tanto.
1: Tan creativa que nadie entiende lo que estoy diciendo. Entonces, yeah. Como me hacen repetir reel, entiendo que un youtuber ya controla planos y pueda llegar a hacer pelis. Es lo mismo, es hacer las prácticas.
3: Claro. Es hacer prácticas, total. Aquí todos somos un poco creadores de contenido,
5: todo,
3: ¿no? De alguna forma.
5: Y a ver, te pueden caer mejor o peor los influencers, pero y youtubers y toda la trama esta, pero han venido para quedarse, evidentemente.
1: No sé, sí. Y después, que va a explotar eso.
5: Y después depende de la persona. Hay gente que lo hace bien, hay gente que hace mal. Yo me quedé muy fascinado de lo bien que actuaba Kim Kardashian en la serie esta de Horror History.
3: Sí, es
5: que
3: verdad.
5: Hace como de representante.
3: American Horror History.
5: Y lo hace súper bien la tía. De hecho, lo tuve que cambiar en la voz real de ella, ¿sabes?
3: ¿Por qué?
7: En inglés.
5: Porque yo cuando veo una gente que es... Que le suena
1: en versión original, le pones.
5: Lo paso a versión original para ver cómo actúan realmente.
3: Claro.
5: Me ha pasado con Rosalía.
3: La has estado escuchando doblada en Euforia.
5: La he escuchado doblada y claro, la gente que se dobla a sí misma se doblan fatal.
3: Claro. ¿Y ella se dobla en Euforia?
5: Se dobla en Euforia.
3: Ah, no lo sabía. Yo lo estoy viendo la serie y la estoy viendo en versión original.
5: Y claro, no me estaba gustando la actuación de Rosalía y dije, es que se está doblando a sí misma. Y eso pasa con Antonio Banderas cuando se dobla.
3: Lo hace siempre.
5: Penélope Cruz también. Y queda como... No se puede competir con los otros dobladores.
3: Ya, pero la cuestión es, gente tan conocida y tan familiar, de repente que les doblen otras personas.
5: Queda raro, hay que hacerlo.
1: Raro. No, hay que doblarse.
5: Hay que doblarse y yo estoy aquí de cuerpo presente para cambiar el botón de la banda sonora.
3: La película esta en cuestión, yo tengo ganas de verla, se estrena este viernes. A mí las películas de terror así como tan raras me flipan.
5: ¿Has ido al cine con Piti alguna vez o no?
3: Con Piti, bueno, sí, es decir, cuando voy a algún fotocola y está Piti.
5: Ah, pero no
3: me he sentado
5: normal,
3: al lado de Piti.
5: No te has ido al cine a hablar de la...
3: No.
5: De la butaca preferente.
3: De la butaca. Mañana tenemos que hacerlo.
5: Claro, los jueves.
1: ¿Qué te preguntó Piti?
3: ¡Oy, oy, oy, oy!
1: Valeria, yo tenía un chistaco.
3: Ay, ¿cuál termina?
1: Piti me preguntó si tengo mucha novia. Es muy de fotocall, ¿no? Piti.
3: Venga, que tenemos llamadas sin filtros. Puedes entrar directamente con nosotros y llevarte un regalito. No sabemos muy bien cuál, pero algo te encontraremos y te lo enviaremos con todo el amor. 900-137-137, 900-137-137. Y si entras directamente aquí, sin pasar por ningún tipo de filtro, que no nos gustan los filtros, ¿verdad?
4: Nada, ni para agua.
3: ¿Tú le pones filtros a tus vídeos, Carlos? ¿Qué opinan?
4: No, porque soy así de natural, me gusto forma natural.
1: Pero podríais ponerle para los reels del programa.
3: ¿Te ponemos a ti uno?
1: Oye, si queréis ponerme filtro, yo a favor.
3: ¿Sí? Tatiana, ¿te encargas tú del reel de...? No sabemos qué vamos a sacar porque tampoco tampoco habéis estado muy lúcidos hoy.
1: No he estado tampoco
4: muy nerviosa.
1: Pero si me sacas, por favor, filtro, pero con labio.
3: Buenos días, ¿quién tenemos ahí?
8: Buenos días, Jorge. Buenos días a todos.
3: ¿Cómo te llamas?
8: Rubén.
3: Rubén, hemos hablado ya, ¿verdad, Rubén?
8: Sí.
3: Sí, sabía yo. Rubén, que tienes a tu hija, puede ser que quiere venir.
8: Mira, exactamente, joder, buena memoria.
3: Hombre, ¿qué te piensas? ¿Que no nos acordamos de vosotros? Claro que sí, Rubén. ¿Qué
8: buena memoria.
3: ¿A qué te dedicabas? Eres soldador, ¿no?
8: Correcto.
3: ¿Ves? Torito, claro, que nos envió una fotografía.
5: Sí, que te vimos de cuerpo presente. Sí, que estabas tomando un café, vaya. Una fotito que nos mandaste.
8: Y, me estoy sorprendiendo,
3: Y subo a 200, por ejemplo, no sé por qué. Que estabas muy preocupado con el tema de la educación acerca de comer más sano.
1: Uy, fíjate.
8: Correcto.
3: Es que
1: a ver si va. Sí, porque Rubén, a ver si vas a entrar por lo de Ozempic.
5: Es que su hija es atleta.
3: Ah. Exacto, también es cierto.
5: Ya, parece que es colaborador.
8: Justamente estáis hablando de gorditos.
3: ¿Ves? Sí, adelante. Lo estaba pensando, digo, es un tema delicado y seguramente la hayamos cagado en algún aspecto. Rubén, cuéntanos.
8: No, a ver, es que no he escuchado lo previo. Me he quedado, cuando lo he encendido, he escuchado que estaba gordito.
3: Mira, John Goodman, actor de Hollywood, ha adelgazado 90 kilos con 73 años.
8: ¿Cómo? ¿90 kilos?
3: Pero que lleva como 20 y tantos años haciéndolo. Lo ha hecho gradualmente.
1: Desde el 2005.
5: ¿El de los Picapiedra?
8: Sí, sé quién es. Buen actor.
3: Y por eso hemos estado hablando que si podía suponer un problema para tu salud, si convenía quitarlo o a cierta edad podía ser agresivo. Y luego, pues ya sabes, nuestros términos, nuestros chascarrillos y las coñas.
5: Nuestras tramitas, cariño.
3: ¿Qué te ha parecido? Bueno,
8: a ver, yo pienso que la edad que tengas no influye para adelgazar. Cuanto menos peso tengas que mover, mejor para las articulaciones, ¿no?
3: Lo ha dicho Valeria, que mueve los brazos mejor.
1: ¿Habéis visto? Si es que...
3: Nos hemos reído y nos están dando un ostión en toda la cara.
1: Claro.
3: Sí.
1: Sí, lo que pasa es que es verdad que por lo menos en las mujeres después a mí me cuesta más adelgazar, ¿eh?
5: Con los años cuesta más, pero es verdad que este hombre ahora se moverá de escándalo en la cama. Eso hace mucho, ¿eh?
1: ¿Sí?
3: A ver, tiene 73
1: años. Si te pones
3: años,
1: arriba, si yo no, no hace
5: estado,
1: nada.
5: Yo cuando he estado más delgado he estado más Jumanji, ¿eh?
1: Hombre, sí. Claro, porque te apetece verte en un espejo a ti, ¿no?
5: No, pero he hecho más allí, ¿sabes? El faisán, todo. Tú estás muy delgado, tú nunca, siempre has tenido la misma talla de pantalón Levi, ¿seguro? ¿O no?
8: Yo estoy afilado. Delgado tampoco estoy.
3: Está fuerte, Rubén, ¿eh?
5: Sí, está muy buena pinta.
1: ¿Tomas algo para el músculo?
7: ¿Creatina o algo así?
3: No tomas creatina.
8: No.
1: A pelo.
8: Solo alimentación, ya está. Proteína, verdura y grasa.
1: Fenomenal. Y te depilas, porque también hay mucha gente que
3: se pierde peso, se pierde peso quitando pelo.
1: No, hombre, y no solo eso, sino que también estás más ágil sin pelo.
7: Se te ven más los músculos.
3: Pero a nada que te crece raspa, ¿eh?
1: Sí. Es como cuando vienen de Turquía, que vienen como con un chumino ahí arriba.
3: ¿Qué te parece, Rubén, todo lo que estamos comentando?
8: ¿Qué me parece? Bueno, pues no sé. Considero que el programa es estar con los colegas hablando de cualquier tema que no viene a punto.
3: Ya.
8: Pues la verdad es que no me sorprende nada.
3: Pues es que de esa premisa hemos creado un programa.
1: Pero no sé si le gusta o no.
3: Y claro, es que nos tienes confundidos. Es que al final es lo que tiene ya la familiaridad. Que te conocemos y es como ya hablamos contigo como si fueras Carlos, ¿qué opinan?
5: Es que Rubén es fan. Piensa que Rubén es de la primera hornada, ¿eh?
3: Es cierto.
5: De las primeras llamadas que tuvimos, ¿eh?
3: Sin
5: Llevas
3: duda.
5: Como 10 meses escuchándonos, churra.
8: Sí, literalmente. Porque además es toda la mañana conforme subo al coche... Pongo Radio Nacional. Mi hija siempre me cambia la emisora, pero de buena mañana.
3: Joder, tu hija la que quería venir aquí, ¿eh?
1: Ponle esposas.
8: Sí, pero bueno, es que.
1: Cosas que no pueda tocar.
5: Te das que empezar a ponerle una napolitana de crema en el desayuno.
8: ¿Cómo?
3: No hagas caso. Rubén, ¿y por qué nos has llamado? ¿Cuál es la razón? ¿Qué te ha hecho decir en esta ocasión voy a llamarles? ¿Por qué?
8: Me apetecía hablar con vosotros.
1: ¡Punto! Gorka, ¿qué preguntas?
3: A ver, yo estoy...
1: ¿Qué preguntas?
3: Pues porque hemos tratado temas en algún momento delicado y estaba esperando, no reprimenda, pero igual sí una colocación o una corrección.
8: No, pero mira, ya que preguntas, aprovecho.
3: Sabía yo.
8: Dijiste que te habías dado cuenta que se había despertado un clic de que te tenías que cuidar un poquito más.
3: Sí, gracias a ti, precisamente.
8: ¿Y lo has hecho?
3: No. Sí, no, sí.
5: Sí, te has
3: pero
5: cuidado
3: no,
5: mucho últimamente. Sí,
3: lo he hecho.
8: Como visual.
3: No, a ver, lo he hecho, pero no, a lo mejor no tanto por una cuestión de salud.
1: Y de horarios.
3: Y de horarios. O sea, me he preocupado más, lo digo francamente, porque me ha tocado grabar un programa de televisión. Y necesitaba tener mejor cara, y necesitaba mejor, tener mejor aspecto, y necesitaba tener más energía. No lo he hecho tanto por el tema de cuidarme, llegar hasta aquí para ya mantenerme. Las cosas como
1: ya,
3: son.
1: Ya, pero ¿cuál ha sido tu rutina?
3: Mi rutina ha sido pues comer mejor, incorporar más, más vegetales, más fruta, pero lo estoy perdiendo un poco.
1: Rubén, ¿algo que decir?
8: ¿Y no crees que...?
3: Va a ser que sí.
8: ¿Te ha costado? O sea, ¿te has esforzado en decir, hostia, voy a quitarme X kilos?
3: No, a ver, no estoy gracias por la parte que me toca, no creo que me sobren tantos kilos.
1: No le des el horrible.
3: No, no, a ver, no, no, o sea, desde luego que tengo sobrepeso.
5: ¿Cómo vas a tener sobrepeso?
3: Tengo sobrepeso. No digo obesidad, ni principio de obesidad, pero sí tengo sobrepeso, lo he tenido toda mi vida, rara vez he estado por debajo de mi peso ideal.
1: ¿Cómo hay que calcularlo, Rubén? ¿Es esto real lo
3: pero
1: de la
3: altura? Pero no lo tienes que decir rápido, que viene Juan Ramón Lucas y está llamando a la puerta. Sí, ah, mira todos a la hora, estamos aquí tan cómodos que sí. Se nos ha olvidado que nos tenemos que ir.
8: El peso ideal, no sé, depende de, imagino que de tu musculatura, de los huesos, del tamaño de la cabeza que tengas.
3: ¡Pum, pum! Bueno, pues has tocado el tema.
5: Estaba preguntando al hombre, ni que fuera dietista.
1: Hombre, como habla, parece
3: como que fuera Manuel Torrealesias.
5: Soldador.
1: Parece coach nutricional.
3: Mira, Rubén, tú te tienes que venir aquí, no sé si con tu hija o sin tu hija, pero tienes que venir y visitarnos, ¿vale?
8: Mira, el día que me digáis, voy.
1: Venga, de hecho, está en la puerta.
3: De hecho, la próxima semana me hace falta gente. No descartemos sí. Que tengas que venir. Vete. Las cosas
8: pues
3: como
8: mira,
3: son.
8: Yo encantado, ¿eh? Me cojo un día de vacaciones.
3: Oye, guardamos el teléfono de Rubén. Juan Urra, que se nos está yendo ya a las mañanas de Radio Nacional. Apunta el teléfono de Rubén, que luego hablamos con él. Gracias, Rubén, que nos vamos. Y chicos, gracias. No sé si tengo reels, ¿eh? No he apuntado ningún reel, pero algo
5: la vida es igual, la vida sigue.
7: No.
3: La vida con followers es mejor.
5: ¿Sí?
3: Nos vamos, venga, Torito, gracias. Adiós, Carlos, ¿qué opinas? Gracias, Valeria.
1: Buenos
3: Ross.
1: Días, chicos, adiós.
3: Y Tatiana Muñoz, thank you very much.
7: Buen día.
3: Y ya llega Juan Ramón Lucas y las mañanas de Radio Nacional a puntito de comenzar las 6 horas que van a estar contigo aquí en Radio Nacional. Nosotros somos El Despertador y mañana a las 4 de la mañana puntuales a nuestra cita. Adiós.
5: Adiós, familia. Oh.

0: Son las 6, las 5 en Canarias.
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0: Un servidor. ¿Qué tal? ¿Cómo está, amiga, amigo oyente? Muy buenos días. De miércoles. Miércoles 3, tercer día, por tanto, del mes de junio, que ha empezado, lo voy a contar, con el calor presionando hasta prender en Murcia en un incendio que sacó ayer de sus casas a casi un centenar de vecinos de pedanías del sur de la capital. Hay alrededor de 150 hectáreas arrasadas en una zona protegida como es la Cresta del Gallo. Y puestos en cifras, más de 300 efectivos de la Unidad Militar de Emergencias, la UME, trabajando desde la tarde-noche de ayer en la zona. Se espera que cambie el viento, que haya empezado a hacerlo en estas horas, y eso facilite la extinción. Anoche el delegado del Gobierno en la Comunidad Murciana, Francisco Lucas, contaba que ya se está investigando el origen.
2: La ciudadanía debe de saber que los primeros efectivos de la Guardia Civil de Sebrona se encuentran investigando ya cuáles han sido las causas de este incendio.
0: Bueno, de lo que hay poca duda, ¿verdad?, es que las altísimas temperaturas de estos días atrás han sido decisivas para que se produjera el incendio y los desalojos. Desde luego va a ser noticia que nos ocupe en esta mañana, que estamos empezando con usted desde La Pública, pues recogiendo los ecos de, mire, quizá la expresión pueda servir, de la cobra, si se me permite esa expresión popular, que le ha hecho Junts al Partido Popular en su intento de conmover a los catalanes, a los de Puigdemont, para que apoyen una hipotética moción de censura a Pedro Sánchez. Y me le recuerdo de qué estamos hablando. El secretario general de Junts, señor Turull Jordi, en Catalunya Radio, le dijo ayer a Feijóo que si tiene algo que proponer ya sabe dónde hay que ir.
3: I el senyor Feijóo sap que si ens ha d'explicar alguna cosa, aquesta reunió s'ha de fer a Waterloo.
0: En Waterloo. ¿Quién vive en Waterloo? Pues el señor Puigdemont. Y puesto ante el resultado de una trampa que él contribuyó a preparar, respuesta de Feijóo, el presidente del PP.
4: Venga, oye, vamos a hablar de cosas serias.
0: Venga, cuando le preguntaron ayer sobre la posibilidad de que fuera a viajar a Waterloo, respondió, vamos a hablar, literalmente, usted lo acaba de escuchar, de cosas serias. De modo que Junts no acompaña al PP en esto, estaba claro, pero ya lo ha dejado bastante más. Tampoco el PNV, que desde hace tiempo dice que no quiere contribuir a un hipotético ascenso de Vox. Quiere elecciones, lo ha dicho, como las quiere también Junts, pero ambos se niegan a empujar en esa dirección porque no quieren que les cuelguen el monigote de, bueno, con su actitud política han abierto la puerta a la extrema derecha. Así están las cosas. El gobierno asiste al espectáculo con atención y sin aparente temor. Esto dijo ayer la portavoz Elma Said de los últimos movimientos del PP.
5: Yo calificaría la actitud del señor Feijóo con dos palabras. Cinismo y desesperación.
0: Cinismo y desesperación. Bueno, son algunas de las notas de la disputa política en esta mañana de miércoles, en que vamos a hablar en el programa, en las mañanas de Radio Nacional, con la Conferencia Episcopal Española, de la visita del Papa, que empieza el sábado, y desde aquí le vamos a contar en directo, a partir de las 10:30, en un programa especial en esta antena de Radio Nacional. Pero si para España es una noticia importantísima esta visita, no lo es menos esta mañana un nombramiento en el Vaticano. El Papa León XIV ha designado a una mujer, eso ya es bastante noticia, es muy noticiable, a una mujer prefecta del Dicasterio para la Comunicación, o sea, directora de comunicación del Vaticano.
6: La evolución de la tecnología, lo que podemos hacer con YouTube, con las diferentes plataformas de redes sociales, es increíble. La misma Madre Angélica,
0: sus esta videos mujer que usted escucha, la mexicana Montse Alvarado, ahora mismo presidenta y directora de operaciones de EWTN News, que sucederá a Paolo Ruffini en ese dicasterio para la comunicación en el mes de noviembre. Es noticia relevante, desde luego, y lo vuelvo a subrayar, que se nombre a una mujer. También los senderos de Dios son inescrutables, que es una mujer muy conservadora y enormemente crítica en su medio con el anterior Papa Francisco. Y la guerra, claro. Este otro sonido es el de la guerra en Oriente Próximo. Una de sus manifestaciones son alertas en Kuwait, donde esta madrugada se han interceptado misiles balísticos y drones lanzados desde Irán a ese y a otros países del Golfo. Mientras tanto, pues sigue la disputa y las batallas, ¿eh? La guerra está ahí en movimientos pequeños y precisos, pero el alto el fuego teóricamente se mantiene. Y siguen las palabras que hablan de expectativa y confianza, de diálogo positivo, de que todo esto va bien, pero no hay avances concretos. Y como digo, los ataques están ahí. Irán asegura que Washington ha disparado un petrolero iraní en el estrecho y una torre de comunicación en el sur del país, y durante la madrugada se han interceptado, ya digo, proyectiles y drones iraníes en países del Golfo. Son las 6 de la mañana, casi 6 minutos, 5 y 6 en Canarias. Y tiempo para el deporte, con Alex Pita. Buenos días, Alex.
7: ¿Qué tal? Buenos días, Juan Railo. Vamos a arrancar con la gran sorpresa que nos ha dejado esta noche. La Laguna Tenerife ha saltado el Movistar Arena ganando al Real Madrid 97-98 en el inicio de los playoffs por el título. Ojo, porque es al mejor de tres esta serie. Y en Tenerife podría quedar eliminado mañana el subcampeón de Europa, que está bastante tocado, ¿eh? Son ya 6 derrotas consecutivas en Liga. Tiene bajas importantes. Y Sergio Scariolo habla sobre el momento del equipo.
8: Sí, llegar a ser a un puñado de segundos de ser campeón de Europa. De Europa te tiene que hacer desmoralizar. Yo creo que iríamos mal también. No hemos estado a la altura de un partido de playoff. Ahora tenemos que estar a la altura del siguiente.
7: Mañana en Tenerife, cuidado con el Real Madrid. El Barça sí cumplió en Murcia, ganó 68-91 al UCAM. Y en clave fútbol, en el Mundial, España sigue preparando su partido contra Irak de este jueves. Mañana, Riazor ya está listo, han arreglado los desperfectos. Y ya está con el grupo Mikel Merino. Solo quedan 3 por llegar, Raya Zubimendi y Fabián. Y en tenis, Rafa Jodar, que le dejamos ayer pendiente, pues quedó eliminado Roland Garros en 3 sets ante Zverev. Es la primera vez desde 2015 que España no tiene ningún semifinalista en la cita de París.
0: ¿Qué vamos a hacer?
7: Es lo que hay.
0: Gracias, Alex. Hasta dentro de un rato. Y a las 6 y 7, 5 y 7 en Canarias, el tiempo, situación, previsiones, ¿bajará el calor? Jacob Petrus, vamos a ver, buenos días, Jacob.
9: Buenos días. A la espera de una bajada de temperaturas más evidente mañana, jueves y el viernes, y con la llegada de algunos chaparrones al norte peninsular, hoy miércoles tendremos un día más tranquilo en España. De hecho, anunciamos solo la presencia de nubes de tipo alto y medio en la mitad norte peninsular, donde volverá a acercarse la cola de un frente que a última hora podría inyectar algunas precipitaciones débiles al oeste de Galicia. En el resto, solo esperamos nubes y claros, con vientos de poniente más intensos durante la tarde en la cornisa cantábrica, pero a cambio con un cierzo y tramuntana que irán perdiendo intensidad con el paso de las horas en el nordeste peninsular. Aquí de nuevo con bastantes nubes bajas entre las costas de Cataluña, de la Comunidad Valenciana o de las Islas Baleares, y que también encontraremos en otros puntos del sureste peninsular o incluso del mar de Alborán. También anunciamos bastante nubosidad al norte de las Islas Canarias con precipitaciones débiles, aquí con alisios fuertes, sobre todo al oeste del archipiélago. Y en cuanto a las temperaturas, hoy bajan en el Mediterráneo y al oeste de las Islas Canarias, pero suben en el resto de España, especialmente en el Cantábrico y en el Alto Ebro. Es una jornada en la que el calor se intensifica con máximas entre los 30 y 33 grados en buena parte del interior peninsular, pero incluso rebasando con facilidad los 35 en el Valle del Guadalquivir.
0: Bueno, pues son ya las 6 y 9, 5 y 9 en Canarias. Vamos a entrar en el detalle, ampliar estas y otras noticias del miércoles 3 de junio con Lara Hermoso. Buenos días, Lara.
10: ¿Qué tal? Buenos días.
11: Ahora da mucho miedo, ¿eh? Da mucho miedo. Está... Es que como venga para acá se va a quemar alguna casa, hostia. Es que viene para acá. Si se siente el calor del fuego aquí ya.
10: Es uno de los vecinos de la pedanía de los Garres en Murcia, sorprendido por las llamas que han obligado a desalojar a un centenar de personas. Han ardido al menos 110 hectáreas y se ha desplegado la UME, la Unidad Militar de Emergencias, para hacer frente al incendio. Al amanecer podrán volver a trabajar los medios aéreos. Laura Rodríguez, ¿qué tal? Buenos días.
12: Buenos días. La lucha contra el fuego ha continuado durante toda la noche con un dispositivo de 150 personas, entre ellas más de 80 efectivos de la UME y medio centenar centenar de miembros de las brigadas forestales. El incendio se declaraba ayer por la tarde en la Sierra de la Cresta del Gallo, en una zona protegida de la cordillera surmurciana y en plena alerta naranja por altas temperaturas. Tras extenderse por una zona de monte de pinos y matorral ladera abajo, el rápido avance de las llamas sorprendía a esos vecinos de la pedanía de los Garres, a apenas 6 kilómetros de Murcia. Medio centenar de viviendas han sido desalojadas preventivamente, aunque según las últimas declaraciones de Fernando López Miras de esta noche, estarían fuera de peligro.
13: La zona más próxima a las viviendas parece, todo indica, que está controlada. Ahora mismo riesgo en las viviendas no hay.
12: El fuego también ha obligado a cortar varias carreteras y a cerrar los centros de mayores de Los Garres y San José de la Vega, así como las instalaciones deportivas de cuatro pedanías cercanas. A esta hora, la región de Murcia mantiene activo el nivel 2 del plan Infomur y el Seprona investiga ya las causas de este incendio.
10: El líder del PP se enreda en su propia maraña. El lunes, Alberto Núñez Feijóo ofreció una moción de censura instrumental, guiño directo a PNV y Junts, para que le invistan presidente a cambio de convocar elecciones sin que Vox entre en un hipotético ejecutivo. Y ayer, los independentistas catalanes entraban al trapo. Jordi Turull, en Catalunya Ràdio.
3: A partir d'aquí, si aquest senyor té alguna cosa seriosa a explicar, doncs ja ho sap, que demani per veure'ns i ens veiem a Waterloo el dia que ell vulgui.
10: Claro, y Meridiano, si Feijóo quiere hablar de algo, que vaya a Waterloo y se reúna con Carles Puigdemont. Junts cambia el foco y coloca la responsabilidad sobre el líder popular, al que interpelaban por la propuesta de Turull a la salida del Cercle d'Economia, de su encuentro con la patronal catalana.
4: Venga, oye, vamos a hablar de cosas serias.
10: Inferimos que no le parece seria la propuesta de Junts. Antes, dentro, mientras Turull se explicaba en la radio más escuchada de Cataluña, Feijóo aseguraba que no pide favores y que no busca atajos.
14: No pretendo remover conciencias. No busco atajos porque lo que conviene atajar es la situación del país. Y no vengo a pedir favores ni tampoco a regalarlos. A lo que vengo es a defender la necesidad de un proyecto limpio. Y a lo que vengo es a garantizar, en todo caso, que devolveré la decencia a mi país, con ayuda o sin ella.
10: Evitando hablar de una moción de censura que está en punto muerto tras la contraoferta de Junts y el rechazo del PNV. Para la portavoz del gobierno todo responde a un ejercicio de desesperación del PP, el Masaiz.
5: Yo calificaría la actitud del señor Feijóo con dos palabras, cinismo y desesperación. Y cinismo, me explico. Cinismo, fíjese, en territorios como Cataluña o Euskadi, el País Vasco, la pluralidad está, y la diversidad y el respeto a ellas está en el eje de todas las políticas. Y estamos viendo cómo el Partido Popular y el señor Feijóo, por poner un ejemplo, votan en contra del uso de las lenguas oficiales de estos territorios en Europa.
10: Hoy será Pedro Sánchez el que hable ante la patronal catalana. Lo cierto es que la estrategia de Feijóo ha desviado el foco de los casos de corrupción que salpican al PSOE. El sumario del llamado caso Leire está al caer, van a empezar las filtraciones en cualquier momento y ya saben que desde Ferraz y Moncloa, por boca de los ministros López y Puente, fundamentalmente se ha deslizado que hay una campaña para derrocar al Ejecutivo por medios poco democráticos. Eso ha provocado una reacción del Consejo General del Poder Judicial. Hay mucho malestar. El órgano de gobierno de los jueces pide que cesen las descalificaciones al Poder Judicial y sus miembros por parte, dicen, de cualificados responsables de altas instituciones del Estado. La reacción del gobierno, por boca de la portavoz del gobierno, que no habla del Poder Judicial, sino del PP. Volvemos a escuchar a Elma Sáez.
5: Mire, no somos ingenuos cuando vemos determinados hechos que protagoniza el Partido Popular. Hechos. Como, por ejemplo, que el líder de la oposición públicamente anuncie determinados procedimientos judiciales que solo él parece conocer y que luego se producen, que no respeten la presunción de inocencia.
10: Hoy, por cierto, sigue el juicio al hermano del presidente del gobierno. 12 testigos van a declarar en el proceso que sienta en el banquillo a David Sánchez por presuntamente ocupar un puesto creado a su medida para él en la Diputación de Badajoz, el de coordinador de conservatorios. Este martes el tribunal escuchaba a otra de las aspirantes a ese puesto, la directora de orquesta Cristina de Frutos, que ha repetido que el concurso estaba amañado para beneficiar al hermano de Sánchez.
15: Entonces, en el momento en que yo no vi que a mí me habían hecho preguntas y que sobre todo se lo daban por la buena contestación a las preguntas, yo ahí vi desigualdad de oportunidades.
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10: El alto el fuego en Oriente Medio pende de un hilo. Donald

0: El grupo español Iberostar y el canadiense Blue Diamond, dos de las cadenas hoteleras más importantes de la isla, han cesado total o parcialmente sus operaciones en Cuba, empujados precisamente por el colapso energético y la presión de Estados Unidos. Elena Jiménez, cuéntanos.
1: El estrangulamiento de Trump a Cuba ha empezado a tener consecuencias en empresas españolas. Iberostar ha dejado de gestionar 12 hoteles en la isla desde esta semana. En un comunicado publicado por un tour operador argentino con el que trabajaba, la compañía dice que lo hace como parte de un proceso de adaptación al entorno regulatorio internacional. Los hoteles que abandona Iberostar pertenecen a un conglomerado empresarial de las Fuerzas Armadas cubanas, aunque sí va a seguir operando otros 6 de grupos turísticos no vinculados al ejército. Iberostar es la segunda gran hotelera en Cuba. La primera es Meliá, que tiene una 30 de hoteles y que de momento pide tiempo para comunicar lo que va a hacer. Y es que este viernes 5 se cumple el plazo fijado por Estados Unidos a las empresas extranjeras para que deshagan sus lazos económicos con Cuba si no quieren enfrentarse a represalias de Trump.
0: Gracias, Elena. Entre tanto, la Comisión Europea va a dar algo de margen para que los Estados miembros puedan responder con gasto público a la crisis energética. El Ejecutivo Comunitario va a permitir que los países puedan destinar hasta un 0,3% del PIB de inversión pública en medidas que aceleren la transición y puedan ir, ese es el objetivo al menos, prescindiendo de los combustibles fósiles. Corresponsal comunitario David Vidueiro, ¿qué tal? Buenos días.
2: Buenos días. Las presiones de Italia y España han dado resultado y hoy la Comisión anunciará que va a flexibilizar las reglas fiscales para que los gobiernos puedan hacer frente a la crisis energética. Un colchón para que gasten hasta un 0,3% de su riqueza nacional, unos 5.000 millones al año para España, sin que este dinero se tenga en cuenta a la hora de cumplir con el límite de déficit. Fuentes comunitarias confirman así a Radio Nacional la información adelantada por Bloomberg. Sin embargo, estas 3 décimas de margen no serán indefinidas en el tiempo y habrá letra pequeña que hoy conoceremos. La primera ministra italiana Meloni llegó a mandar una carta a la presidenta de la Comisión, von der Leyen. En ella explicaba cómo los ciudadanos no entenderían que Bruselas abriera la mano con el gasto en defensa y no con la crisis energética. Sin embargo, no parece que la Comisión vaya a ser permisiva con todas estas medidas. En este sentido, el presidente Sánchez apuesta por incluir aquí solo las iniciativas que buscan alejarse de los combustibles fósiles.
0: Ya está prácticamente todo listo para la llegada del Papa. El sábado inicia León 14, un viaje apostólico con parada en Madrid, Barcelona y las Islas Canarias. Pero antes de aterrizar en nuestro país, el pontífice ha hecho un nombramiento más que llamativo. María Montserrat Alvarado, una mujer laica y contraria al Papa Francisco, será la nueva jefa de comunicación del Vaticano. Hasta ahora, Alvarado era la presidenta de una televisión ultraconservadora. Vamos a Roma, corresponsal Jordi García.
3: El cambio será efectivo en noviembre. Dejará el cargo Paolo Ruffini, italiano, 70 años, un laico vinculado a movimientos católicos progresistas, y entregará el testigo a una mujer también laica, Montserrat Alvarado, pero mexicana, rondando los 40 años y procedente del mundo ultraconservador. Porque Alvarado viene de EWTN News, que es un canal católico de los Estados Unidos, un canal que ha dado voz a figuras críticas con el Papa Francisco de dentro y de fuera de la Iglesia. El grupo mediático EWTN tiene muchos recursos económicos y cada vez más presencia e influencia en Roma. Así que vamos a ver si su llegada da un giro ideológico conservador o no a la comunicación vaticana. Lo que sí se espera es que Alvarado insufle aire fresco en un dicasterio, el de la comunicación, con dificultades a veces para seguir el paso de los tiempos. Lo que no le va a quitar nadie es ser la primera mujer laica en asumir la dirección de un dicasterio de la Santa Sede. Sigue aquí León los pasos de Francisco, porque abrió el Papa argentino a las mujeres los puestos altos de la curia romana, nombrando a la religiosa Simona Brambilla al frente del dicasterio para los institutos de vida consagrada.
0: Patricia tenía 48 años y ha sido asesinada presuntamente a manos de su pareja, un hombre también de la misma edad que está detenido tras confesar el crimen. La ha estrangulado en su vivienda en Callosa del Segura, en Alicante. La víctima no estaba en el sistema Biogen por esta relación, pero sí aparece inactivo otro caso por una relación anterior. El presunto agresor contaba con denuncias previas de sus parejas anteriores. El ayuntamiento de la localidad alicantina ha decretado 3 días de luto oficial. Amparo Serrano es la alcaldesa.
4: Estamos consternados porque jamás hubiéramos podido imaginar que esto iba a ocurrir aquí.
0: La falta de confirmación oficial por parte de la delegación del gobierno serían ya 20...

0: 23 las mujeres asesinadas a manos de sus parejas o exparejas en lo que llevamos de año. Si son víctimas de violencia machista, de malos tratos, denuncien. El 016 es gratuito, está disponible las 24 horas del día y no deja rastro en la factura. Educo denuncia que la pobreza alimentaria se dispara en verano, las vacaciones escolares están a la vuelta de la esquina y con ello los niños se quedan sin comedor escolar. Un 6% de ellos no podrán comer carne, pescado o proteína vegetal cada dos días. Y si hablamos de Ceuta, Canarias, Cataluña o Andalucía, ese porcentaje es incluso mayor. Ainhoa Caballero, ¿qué tal? Buenos días.
1: Buenos días. Hay familias que ya temen el fin del curso y el fin del comedor.
2: Con la beca del comedor sé que ellos comen pescado y ya me puedo yo quitar el pescado de la canasta familiar.
3: Comer cosas diferentes porque son cosas que nosotros no tenemos allá.
4: Sus carbohidratos, sus proteínas, sus frutas.
1: Educo denuncia que la pobreza infantil aumenta en verano. Sin colegio, casi un 6% de los niños no pueden comer carne, pollo, pescado o proteína vegetal cada dos días. Hay grandes diferencias entre comunidades. En Ceuta ese porcentaje se eleva al 14%, al 9% en Canarias y al 7% en Andalucía y en Cataluña. En el otro extremo, Cantabria, Baleares o La Rioja rozan el 2%. Pilar Orenes es la directora general de la ONG.
5: Factores como la renta, el empleo, el coste de la vivienda, las prestaciones sociales, que están generando realidades muy diferentes en nuestro país. No puede ser que en función de dónde nazcas en España tu situación varíe.
1: Además de la falta de alimentación saludable para muchos menores en verano, la ONG también alerta de que uno de cada tres no se van de vacaciones ni una semana y unos 120.000 niños y niñas de 6 a 10 años van a pasar sus vacaciones solos en casa.
0: Una de esas noticias que nos interpela directamente y obligan a reflexionar. Son las 6 y 22, las 5 y 22 en Canarias. Cecilio, Alejandro y Luis volverán hoy a casa, lo harán sus restos, porque hablamos de tres soldados republicanos identificados recientemente en la fosa común de Mirones, en el municipio de Miera, a los que hoy harán un homenaje en el castillo Faro de Castro Urdiales. Estará el ministro Ángel Víctor Torres y estarán sus familiares, que con sus restos por fin podrán descansar tras muchos años de búsqueda. Gemas y Fuentes.
6: Han tenido que pasar casi 90 años para que las familias de Cecilio Romaña, Alejandro Miquel Arena y Luis Portillo recuperen sus restos.
7: Ya no hay ninguna duda, son sus restos.
8: Pues no, ya está de Gómez. Uf, me está dando un calabrillo. El machado ya estuvo.
9: Se me quedó encontrado.
7: Te aseguro que son los restos de su tío abuelo.
8: La verdad es que no puedo evitar llorar. Se lo agradezco muchísimo.
6: Hoy llega ese momento tan esperado que el ministro Ángel Víctor Torres les avanzaba por teléfono en abril. Los trabajos de exhumación confirmaban la identidad de Cecilio, Alejandro y Luis, encontrados en una fosa de Miera en Cantabria. Tres jóvenes soldados republicanos fusilados en 1937, cuando volvían del frente desde Gijón a su ciudad natal, a Castro Urdiales. Sus cadáveres fueron arrojados al río y después enterrados por unos vecinos junto al cementerio. Hoy vuelven al que fue su hogar. Sus familias recuperan a sus seres queridos en un acto institucional con el que el gobierno pretende reparar el dolor y la injusticia de décadas de incertidumbre y silencio.
0: Y una cosa más, el próximo 7 de julio arrancan los veranos de la Villa, el festival que llenará de música el verano madrileño, la cultura, una vez más, como oasis ante las altas temperaturas. Laura Villalba, cuéntanos.
10: Entre las propuestas, homenajes a Miles Davis, Phil Collins o Antonio Vega.
11: De sol, espiga y deseo.
10: Un repaso a las canciones del verano de los últimos 40 años o un concierto con la banda sonora de James Bond. También una exposición con objetos de la época de la EGB, los cuadernos Rubio, la colonia Chispas o un tributo a ABBA. Unos veranos de la Villa que vienen muy nostálgicos en 2026. Joaquín de Luz.
12: Creo que estamos en un momento extremadamente polarizado y creo que ¿por qué no unir diferentes generaciones a través de la música, ¿no? O a través de la cultura, o a través de la danza? Estas propuestas de recuperar o de acordarse proponen eso, ¿no? Ese encuentro generacional.
10: Joaquín de Luz es el director artístico del festival y uno de los bailarines y coreógrafos más reputados del panorama nacional. Su último espectáculo, Concertanza, se estrena en los Veranos de la Villa los días 1 y 2 de agosto. Completan la oferta los conciertos de música popular, la danza, el cine o las exposiciones. Marta Rivera de la Cruz, delegada de Cultura.
9: Para mí, Los Platos Fuertes es una exposición, Arte y Misericordia. Es la última vez que se van a poder ver juntas fuera de Sevilla obras cumbre del barroco español.
10: Un Madrid que también se pone flamenco con Farruquito, Sandra Carrasco, Jesús Carmona o Kiki Morente.
13: ¿Este te gusta a ti, Lucas?
14: Hombre, pues sí, o sea, es que nosotros somos muy de flamenco. Somos muy musicales, pero en gran parte del programa muy de flamenco.
13: Sí, no es en la mía, pero bueno, fíjate, el otro día leí que Kiki Morente está ensayando como 14 horas al día con Lagartija Nick porque le van a hacer un homenaje a Omega. Eso sí me interesa.
14: Pues ahí estaremos.
13: Venga, hasta luego, Lucas.
14: Juntos a verlo.

0: Marina Corredor, buenos días.
1: Muy buenos días.
0: Vienes con buena noticia, ¿no?
1: Vengo con buena noticia.
0: ¿Y qué tendrá que ver con naturaleza? Que es la buena noticia que nos gusta dar cada mañana. Nos vamos a Formentera. La Asociación Belmarí trabaja para plantar 100.000 posidonias este año en el lecho marino de la isla.
1: Y todo con el objetivo de conseguir restaurar el que se considera como el pulmón del Mediterráneo. Estas plantas tienen un papel similar al de los corales. Un metro cuadrado de ellas es capaz de liberar unos 20 litros de oxígeno al día. Así que se consideran fundamentales en el entorno marino por esa capacidad de poder absorber el dióxido de carbono. En el último medio siglo, estas plantas acuáticas han perdido un 34% de la superficie en el Mediterráneo por la acción del ser humano y el aumento de la temperatura. De ahí la importancia de que estos proyectos sigan adelante. Esta asociación, Belmarí, trabaja desde el año 2021 realizando estas siembras. Y el objetivo para 2026 es el más ambicioso hasta el momento. En todas estas siembras que se han hecho en los últimos años, se ha logrado restaurar casi 3.000 metros cuadrados en todo el territorio marino, con una tasa de supervivencia de estas plantas del 92%.

0: marchado.
1: Mira, este sí le conozco y me gusta mucho además.
0: No quieres entender si me arrodillo en él.
1: ¿A ti te gusta la Mérida Rica de la Fuente?
2: Tiene algunas que sí que me gustan, la verdad. La de Tramuntana yo creo que es de mis favoritas.
1: Pero esta no es, esta es Calypso.
2: Esta es Calypso.
1: ¿Y por qué me lo traes?
2: Pues porque el cantautor barcelonés va a abrir hoy en el Parque del Fórum de la capital catalana la primera jornada del Festival Primavera Sound, que empieza hoy y estará hasta el sábado.
1: O sea, que hoy empieza el Primavera Sound.
2: Sí. Y escuchábamos Calypso, que era el single lanzado este pasado mes de abril, y va a sonar junto a las canciones de Spanish Leather, ese último disco en el que hay una gran presencia de la cultura española. Escuchamos ahora Futuros Amantes. Y durante este verano va a estar presente en muchos de los festivales de nuestro país. Este primero, el Primavera Sound, es para abrir boca. Y va además a estar en los escenarios franceses, en el Festival de Jazz de Montreux. Va a cerrar además esta gira del disco el 2 de octubre en Madrid.
1: Será cuestión de tiempo que pase por estos micrófonos. Lo hará en breve.

0: Son las 6:30, las 5:30 en Canarias. Estamos empezando el día con ustedes de la Radio Pública.
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0: Bueno, pues a estas horas cada mañana toca felicitar. Y hoy empezamos felicitando a las Clotildes. Hay 3.800 en España, o sea que según el Instituto Nacional de Estadística, o sea que alguna seguro que le pilla cerca. Santa Clotilde, reina de los francos, de Francia, no de la gente sincera. Algún día haremos un especial sobre las santas reinas, que no son pocas, no tantas como los santos papas, pero había unas cuantas. El 3 de junio se celebra también la festividad de San Carlos Luanga y sus compañeros mártires ugandeses. Esta jornada recuerda a los 22 jóvenes y niños de Uganda que fueron ejecutados en 1886 por negarse a renunciar a su fe y fueron canonizados por el Papa Pablo VI en 1964. También es San Cono de Lucania. Y hoy hay que felicitar a Kevin Costner, porque es San Kevin. También los Kevin de Jesús, que habrá unos cuantos. Es San Kevin de Glendalough, que era un abad irlandés del siglo XV. O sea que felicidades a todos los Kevin. Y a las Clotildes, como decía antes. Dicho lo cual, vamos al lío. 6:32.
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0: Bueno, pues un día después de que Junts retara a Alberto Núñez Feijóo a reunirse con Carles Puigdemont en Waterloo para negociar una posible moción de censura y después de que el PP lo calificara de ocurrencia, hoy será el presidente Pedro Sánchez el que intervenga ante los empresarios catalanes, ante los que estuvo ayer precisamente Núñez Feijóo. En la Moncloa están tranquilos, no creen que la presión de los populares sobre los socios de investidura vaya a dar sus frutos e insisten en criticar las filtraciones judiciales. El juez ha levantado parte del secreto del sumario del caso Leire. Se espera que el contenido se filtre en los próximos días, por lo que, bueno, lo que ya conocemos, porque lo ha admitido el propio PSOE, es que pagó a la exmilitante por labores de comunicación no 15.000 pavos, como habrían dicho, sino 45.000 euros. ¿Algún detalle más con Laura Herrero? Adelante, Laura.
4: Sí, el PSOE eleva a 45.000 euros el dinero pagado a Leire Díez como asesora técnica de comunicación en el PSOE de Cantabria. Lo hacía como trabajadora autónoma dependiente. En diciembre, el partido comunicó que fueron 15.000 en respuesta al juez de Plaza Castilla que investiga presuntas maniobras de Leire Díez para conseguir trapos sucios de fiscales y guardias civiles. En abril, el titular del juzgado número 9 de Madrid pidió a los socialistas que lo aclarasen y el 14 de mayo los socialistas corrigieron la cifra, según el escrito al que ha tenido acceso Radio Nacional. Eso fue antes de la entrada de la UCO en la sede del PSOE la semana pasada, para precisamente, recordemos, requerir información al partido por una causa abierta, en este caso la Audiencia Nacional, que investiga a Leire Díez, entre otros, por una presunta trama que pretendía torpedear supuestamente las causas judiciales que afectan a los socialistas.
0: A los tribunales llega también la polémica por la actuación de la Ertzaintza con miembros de la flotilla Global Summit en el aeropuerto de Bilbao. Los activistas que denuncian la agresión han presentado una querella contra la policía autonómica y contra el consejero de seguridad vasco, Bingen Zupiria, por presuntos delitos de detención ilegal, lesiones y odio. John Cordero.
5: Sí, miembros de la Global South Flotilla en Euskadi han presentado en los juzgados de Bilbao una querella criminal. La dirigen contra los agentes que participaron en esos incidentes registrados en el aeropuerto de Loiu en el recibimiento a los 6 activistas vascos del 23 de mayo. Denuncian también a los mandos de la Ertzaintza que ordenaron el operativo y al consejero de seguridad Bingen Zupiri, a los que acusan de detención ilegal, lesiones y delitos de odio, entre otros. Aisea Ziluaga, abogada.
6: Euskal Herria entera y parte del mundo vio las imágenes. La Ertzaintza utilizó una vez más una brutalidad policial totalmente innecesaria y desproporcionada. Estas personas acababan de sobrevivir días de secuestro de gran violencia a manos de las fuerzas de ocupación israelíes. Las declaraciones del consejero de seguridad, que asumió en primera persona lo sucedido, son inaceptables. Niega lo evidente.
5: Por cierto, sobre este asunto, el colectivo Palestina Arequín, el Cartasuna, ha anunciado que se manifestará el sábado 13 de junio en Beasain. Allí se celebra la junta de accionistas de la empresa guipuzcoana CAF. Pretenden denunciar así lo que califican de negocios criminales de esta empresa y del gobierno vasco. Recordamos que CAF es una de las compañías adjudicatarias de las obras del tranvía de Jerusalén.
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0: A pesar de los temores hechos públicos y las advertencias de Volodymyr Zelensky, el presidente ucraniano, finalmente, esta pasada noche, Rusia no ha llevado a cabo un nuevo ataque masivo. En cambio, Kiev sí ha lanzado drones contra instalaciones energéticas en territorio ruso y contra la zona ocupada por Rusia en Ucrania, matando a 7 personas, según denuncia el Kremlin. Todo un día después de que el ejército de Putin haya matado al menos a 23 personas en una operación a gran escala, que dejó ayer al descubierto, entre otras cosas, las debilidades de la defensa aérea ucraniana. María Eulate, buenos días, María.
7: Buenos días. Sí, los últimos ataques rusos lanzados contra ciudades de la retaguardia han puesto de manifiesto la impotencia de Ucrania para responder a ataques masivos con misiles balísticos. Los bombardeos se registraron en las 3 ciudades más importantes del país, la capital Kiev, Kharkov y Dnipro, pero también en localidades más pequeñas en diferentes regiones. Los bombardeos impactaron contra edificios civiles, pero a estas alturas del conflicto ya se sabe que incluso los proyectiles interceptados causan prácticamente el mismo daño al país que los que alcanzan sus objetivos. Rusia no ha negado el ataque de la madrugada del martes. Es más, el portavoz del Kremlin, Dmitry Peskov, lo justificó ayer recordando que hace días un bombardeo ucraniano había alcanzado una residencia de estudiantes en Starobilsk, en la ocupada región de Lugansk. Peskov instó ayer de nuevo al presidente ucraniano a retirar a sus tropas del Donbass, región que Rusia controla en gran parte, pero Kiev no está dispuesta a capitular. Los drones ucranianos también están causando serios problemas en algunas regiones rusas y en la península de Crimea, anexionada por Moscú en 2014, donde los ataques contra la red logística han obligado a restringir la venta de combustible.
0: Portugal vive hoy, miércoles, una nueva jornada de huelga general. Será la segunda en solo 6 meses. Pero la diferencia es que esta vez no todos los grandes sindicatos secundan la convocatoria. La protesta es contra la reforma laboral que impulsa el gobierno conservador de Luis Montenegro y que aún debe pasar por el Parlamento. Dicen que fomenta la precariedad con medidas como eliminar la obligación de readmitir a quien pierda su trabajo por un despido improcedente. Corresponsal de Radio y Televisión Española en Lisboa, Lara Siscar. Adelante, Lara.
8: Esta es la segunda jornada de huelga general en Portugal en 6 meses contra la propuesta de reforma laboral del gobierno conservador de Luis Montenegro. Convocada por la Confederación General de Trabajadores, ya se está notando en el transporte público y habrá que ver cómo transcurre la jornada, pero se espera que así sea también en el sanitario, el educativo y la administración pública y provoque alteraciones en los aeropuertos. La reforma del Ejecutivo propone más de 100 alteraciones en la actual ley laboral. Entre ellas, eliminar la obligación de readmisión en caso de despido improcedente, crear un banco de horas por el que el empresario pueda solicitar de manera individual con el trabajador cambios de horario o facilitar la subcontratación después de un despido colectivo. Después de 10 meses de negociación infructuosa con los sindicatos, la reforma se encuentra en el Parlamento sin fecha aún para ser debatida. Ese es el motivo por el que el otro gran sindicato, la UGT, no secunda esta huelga. Considera que no es el momento, aunque rechaza la reforma. Hay convocada una manifestación a partir de las 3:30, hora española. La anterior, a mediados de diciembre, aquella sí, con los dos grandes sindicatos de la mano, se convirtió en la más secundada en 12 años.
0: Aquí en España parece que cada vez apostamos más por el transporte público, ¿eh? Aumenta el número de usuarios del bus y del metro y por eso desde el sector piden renovar la flota y aumentar los servicios. Vamos a ello. La patronal le pone cifras. Blanca Pascual, cuéntanos.
9: La patronal de empresas de transporte público ATUC cifra de aquí al 2030 un aumento de usuarios del bus del 36% y del metro del 51%, cifras que obligarán a invertir más para renovar la flota, que debe ser más limpia en términos de emisiones CO2 y en costes operativos al aumentar el servicio. Jesús Herrero es secretario general.
10: Los presupuestos están muy, muy estirados y por lo tanto ahí tenemos relativamente poco futuro. De todas maneras, eso lo dejo ahí. En total se necesitan 12.000 millones de euros anuales hasta el 2030.
9: La patronal propone que el Estado aumente su cuota a la financiación del sistema del 5% actual a un 25%. El 37% viene de la venta de billetes y el resto de las comunidades. Y como vehículo pone el foco en la tasa que entrará en vigor en 2028 y que gravará las emisiones del transporte y de la vivienda. En un escenario optimista se estima una recaudación de 8.800 millones al año y la idea es dedicar una tercera parte para mejorar el transporte público.
0: Muchos hablan en los últimos meses de Mizos. Muchos están hablando de inteligencia artificial, ¿eh? Más en este programa tiene hueco especial y sabemos que a usted también le preocupa y nos ocupa a todos. Voy a hablar de Mizos, que es un poderoso modelo de inteligencia artificial, tanto que Anthropic, la compañía que lo ha creado, decidió en su día no ponerlo a disposición del público, de la gente de a pie, por las implicaciones de seguridad que acarrea. Pero ahora España va a ser uno de los 15 países que podrá probarlo y testar sus capacidades. No digo a nivel global, pero sí saber de qué va, cómo funciona y hasta dónde nos puede llevar. Manu Martínez, buenos días, Manu.
11: ¿Qué tal? Buenos días. España va a poder probar las potencialidades de Mizos, el modelo de IA más poderoso y a la vez más temido. Según ha podido confirmar Radio Nacional de España, de fuentes ministeriales, nuestro país es uno de los 15 a los que Anthropic, la joven empresa americana que está agitando el panorama mundial de la inteligencia artificial, va a dar acceso prioritario. El modelo Mizos se ha hecho famoso por su capacidad de encontrar vulnerabilidades en todo tipo de software. Las encuentra a base de lanzar una lluvia de ataques. Nació para el bien, sí, para encontrar esos fallos y poder arreglarlos, pero si cayera en las manos equivocadas, sería un arma muy potente. Por eso, el recelo y el secretismo han rodeado sus primeros meses de vida. Ahora Anthropic ha decidido ir abriendo poco a poco la mano. Primero dejó que el gobierno estadounidense y algunas empresas americanas fueran las que juguetearan con esa inteligencia artificial para que identificara sus errores de seguridad. Y eso había despertado inquietud en bancos, en empresas de otros países y hasta en la Unión Europea. Ahora va un paso más allá y deja a 15 países y un centenar de empresas practicar con su modelo. ¿Es generosidad o es rendirse a las presiones? Bueno, de todo hay. En el fondo, más gente utilizando Mizos es más gente entrenando el modelo y además lo hacen gratis. Y por si fuera poco, hace apenas un par de días, la compañía ha presentado ante la SEC americana la documentación para salir a bolsa el próximo mes de septiembre.
0: El surrealismo corporal de la fotógrafa holandesa Vivian Sessen llega al Teatro Fernán Gómez de Madrid. Lux y Umbra es la primera muestra individual de la artista en España. Es una propuesta construida a partir de cuerpos fragmentados, juegos de luz y una memoria visual que está marcada en su caso, en el caso de Vivian, por su infancia en Kenia. Es una de las grandes apuestas de Foto España. Sonia Castellani nos va a contar.
12: La fotografía de la holandesa Vivian Sessen es poco predecible. Va del color saturado a la sombra más radical y así ha trabajado las últimas tres décadas, hablando de lo femenino, de infancia y surrealismo de una forma única. Por esto, el Festival Foto España le ha dedicado su exposición más importante, que no es una retrospectiva, son 30 años de luz y sombra.
13: Death Project. Umbra tiene mucho que ver con la muerte, que es otro de los temas de la exposición, y en concreto con la muerte de mi padre, que se suicidó cuando yo tenía 22 años. A lo largo del proyecto de Umbra hay una gran influencia de la filosofía, del espiritualismo y también de los elementos abstractos.
12: Y así está Luz y Umbra pasa por una infancia en Kenia que lo cambió todo, a donde ha vuelto buscando un espejo. El suicidio de su padre, la llegada de su hijo, la fotografía de moda, la sexualidad o un abrazo al surrealismo, una mirada casi autobiográfica que estará en el Teatro Fernán Gómez de Madrid hasta finales de julio.
0: Y vamos a las notas del deporte a las 6:44. Alex Pita, buenos días, Alex.
14: ¿Qué tal? Buenos días, Juanra. Quedan 5 días para las elecciones a la presidencia del Real Madrid y ya vamos sabiendo el modelo que propone Florentino Pérez para el club. La idea, convertir a los socios en propietarios y vender un 5% a un inversor externo.
15: Hoy el Real Madrid es de sus socios, pero es desde el punto de vista romántico y sentimental. Pero desde el punto de vista económico no tenemos nada. Porque hoy te mueres y te entierras y se acaba la relación con el Real Madrid de por vida.
14: Su rival, Enrique Riquelme, por cierto, que mañana va a estar aquí en Tablero Deportivo, tiene previsto hacer público uno de sus grandes fichajes hoy. Vamos a estar pendientes después del anuncio de Raúl González Blanco, si nos sorprende otra vez. Ya estamos pensando en el Mundial. En 8 días arranca la cita en Estados Unidos. Partidos importantes de esta noche. Marruecos, que está en el grupo de Brasil, ha goleado a Madagascar 4-0. Bélgica ha ganado 2-0 a Croacia. Colombia 3-1 a Costa Rica y empate de Ghana con Gales. Ghana, que ha convocado a Iñaki Williams para el Mundial. España sigue preparando el partido contra Irak mañana en Coruña, ya con Mikel Merino. Preguntado por si llegamos cansado, Dani Olmo está activo.
16: Para un Mundial no es excusa, o sea, da igual jugar 30, 40 que 60 partidos, estamos todos al 100% preparados.
14: La selección femenina, por su parte, prepara el decisivo partido contra Inglaterra de este viernes en Palma de Mallorca, y por Radio Gaceta se pasó Patrick Guijarro, habla sobre si quiere renovar por el Barça tras la marcha de Alexia y de Mapi León.
17: Ojalá, yo me queda finalizar este año, pero ojalá, porque ya sabéis lo que es el Barça para mí.
14: Y en polideportivo, sorpresa de las grandes esta noche en el inicio de los playoffs por el título. El Real Madrid perdió anoche en casa 97-98 contra la Laguna Tenerife y está contra las cuerdas. La serie es a mejor de tres. El Real Madrid lleva 6 derrotas seguidas en Liga y mañana en Tenerife se juega a seguir con opciones. Enfrente, te veo vestido muy de rock and roll, Lucas, pues Chus Vidorreta y su Laguna Tenerife van muy de rock and roll en esta serie.
18: Estamos teniendo que jugar un baloncesto que mola, porque oye, pues estamos hablando del rock and roll porque tengo un equipo de pequeños, ¿no? Y los jugadores pues lo están entendiendo.
19: La realidad, rock and roll.
14: No, el rock and roll nunca muere claro. El rock and roll. El Barça ganó en Murcia 68-91 y ha recuperado el factor cancha. A las 7 hoy tenemos Valencia Basket, Bilbao Basket, y a las 9 Baskonia Juventud.
19: Gracias, Alex. Hasta dentro un ratito. Es momento a las 6:47 de repasar la prensa nacional con Cristina Cerdeira. Buenos días, Cris.
20: ¿Qué tal? Buenos días.
19: Donde hoy se analiza en esta prensa el órdago lanzado ayer por Junts Alberto Núñez Feijóo. Claro. No es que fuera esperado, pero era previsible, retándolo a reunirse con Carlos Puigdemont en Waterloo si quiere negociar una posible moción de censura.
20: Órdago, que no se toma en serio el Partido Popular, dicen desde Génova que es una ocurrencia, y aunque con esta contraoferta parece que Junts cierra la puerta definitivamente a la opción de la moción, leemos en ABC que Feijóo mantendrá vivo este debate. La estrategia pasa por incomodar a los socios hasta el final y mantener en estado de alerta al Ejecutivo. En su editorial señala este mismo periódico que la estrategia de Génova proyecta la frustración evidente de quien no consigue desalojar a Sánchez, transmite, leemos, una sensación de debilidad y, sobre todo, concede a Sánchez y a su gobierno el alivio de una bombona de oxígeno. Habla Neus Tomás en eldiario.es de la llave de judo de Junts a Feijóo. El judo, escribe, es conocido por ser un arte marcial en el que la técnica vale más que la fuerza. Sus llaves se basan en aprovechar la energía del rival para derribarlo. Y alguien en Junts parece haberse puesto el cinturón negro, porque la respuesta de Jordi Turull a Feijóo utiliza toda la contundencia de la propuesta del PP para dejarla en cao técnico. Y en El Independiente opina su director, Casimiro García Vadillo, que hábiles los de Junts sabían que en ninguna circunstancia Feijóo podría prestarse a tal humillación. Y añade, si alguien cree que Junts o el PNV van a dejar caer a Sánchez por los presuntos casos de corrupción, va listo. Junts y el PNV irán con la chequera y con sus reivindicaciones por delante.
19: Lleva a su portada el diario El Mundo que Zapatero rechazará en su declaración ante el juez la teoría del lawfare, pero buscará la nulidad.
20: Información de Juan Malamed, Zapatero no tiene previsto presentarse como la víctima de una cacería por motivos ideológicos. Más bien piensa que la policía se ha hecho una composición de lugar muy clara sobre el papel en la presunta trama de Plus Ultra y que va a ser prácticamente imposible hacerles cambiar de opinión. Pero aún así está convencido de que impondrá su verdad.
19: Información del Español, el exjuez García Castellón pide ser acusación contra Leire Díez.
20: Manuel García Castellón, juez instructor de la Audiencia Nacional jubilado en 2024, ha pedido a su antiguo compañero Santiago Pedraz que le permita personarse como acusación particular en las diligencias en las que se investigan presuntos pagos del PSOE a Leire Díez para presuntamente torpedear investigaciones policiales y judiciales. García Castellón afirma en un escrito dirigido a Pedraz que él es un auténtico perjudicado de esta trama por haber sido uno de los objetivos específicos e individualizados. Se basa en las declaraciones que el fiscal Ignacio Estampa y el empresario Luis del Rivero han prestado en calidad de testigos ante el juez Arturo Zamarriego.
19: Y lo que está
0: está publicando el Confidencial, la UCO cazó a Leire Díez en dos ocasiones con un contacto de la Fiscalía General del Estado durante el mandato de Álvaro García Ortiz.
20: Las citas las han descubierto los investigadores tras el análisis de las comunicaciones de los imputados. Se habrían celebrado en marzo del año pasado, según fuentes del caso a este medio. La UCO no ha identificado al interlocutor de Leire Díez en la Fiscalía General, pero considera que la fontanera contaba con un enlace en esta institución.
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0: Vamos también con la prensa internacional, que ya ha salido Gonzalo Barroso. Muy buenos días, Gonzalo.
2: Hola, buenos días.
0: Y empezamos por el último episodio esta noche de ataques cruzados entre Irán y Estados Unidos en torno al estrecho de Hormuz. Todo mientras las conversaciones siguen ahí, pero estancadas.
2: Sí, Axios destaca que la tensión sigue aumentando en todo Oriente Próximo y que los ataques cruzados de esta noche han ido más allá de las escaramuzas de los últimos días, con Estados Unidos interceptando misiles y con drones iraníes que han atacado objetivos en Kuwait y en Bahrein. La CNN lo que señala es que ya son 94 días de parálisis y bloqueo en el estrecho de Hormuz y que la mayoría de las navieras siguen sin estar dispuestos a enviar allí sus buques hasta que Estados Unidos e Irán alcancen un acuerdo de paz definitivo que incluya su reapertura segura. Pero según leemos en el Financial Times, ya hay magnates de este sector que están dispuestos a pagar por atravesar el estrecho. Consideran que soportar un peaje es mejor que mantenerlo cerrado. Y sobre las negociaciones, Bloomberg lo que sostiene es que el problema de Trump con Netanyahu es el último obstáculo clave para un acuerdo con Irán.
0: Precisamente muchos medios siguen analizando el desencuentro entre Trump y Netanyahu a raíz de la conversación que conocíamos ayer con los, digamos, improperios que el presidente estadounidense lanzaba al primer ministro israelí.
2: Sí, sobre esto dice Haaretz que tras ese episodio Netanyahu está siendo criticado fuertemente a nivel interno, que le acusan de ser un completo felpudo de Trump y le acusan también de convertir a Israel en un estado vasallo de Estados Unidos. El Wall Street Journal afirma que Trump y Netanyahu se enfrentan a una cuenta atrás con elecciones a la vuelta de la esquina en otoño y que sus respectivos electorados los están presionando en direcciones opuestas. A Trump para poner fin a una guerra que ha disparado los precios de la energía y ha puesto al descubierto las divisiones internas dentro de su movimiento MAGA. Mientras tanto, Netanyahu se enfrenta a unos votantes que exigen medidas más contundentes contra Hezbollah en Líbano. Muchos medios hablan de una relación Trump-Netanyahu en crisis, pero en Al Jazeera hay analistas que lo cuestionan. Hablan de filtraciones estratégicas para que Trump parezca duro con Israel y así sofocar la impopularidad de este conflicto. Recuerdan que esas supuestas tensiones con Netanyahu ya se filtraban, ya existirían con Biden como presidente por Gaza, pero que es pura retórica que no cambia la realidad sobre el terreno.
0: También vemos muchos titulares sobre Ucrania, sobre todo tras el último ataque masivo de Rusia, que la pasada noche dejó 23 muertos, según el último balance oficial.
2: Sí, dice el Frankfurter Allgemeine Zeitung que se trata del segundo ataque aéreo masivo en 10 días y que si Rusia está intensificando estas acciones con misiles y drones es porque está perdiendo terreno en el frente y que allí la situación es realmente difícil para Moscú, porque en mayo, por primera vez en mucho tiempo, ha perdido más territorio del que ganó en Ucrania. La BBC lo que destaca es que en estos 4 años de guerra Putin no ha mostrado ni arrepentimiento ni remordimiento y que no tiene intención alguna de parar o de modificar sus exigencias, que siguen pasando porque Ucrania ceda el control de toda la región del Donbass. Un enroque que explica este medio está relacionado con la falta de perspectivas de que Donald Trump pueda empujar a Ucrania a aceptar un acuerdo según los términos de Moscú. Y en la estampa lo que leemos es que incluso los blogueros más cercanos al Kremlin ya empiezan a hablar de una derrota, pero que el zar, encerrado en su palacio, lo ignora.
0: Muchos medios destacan también que Trump ha nombrado como nuevo jefe nacional de inteligencia un magnate inmobiliario.
2: Sí, se llama Bill Pultes, director de la Agencia Federal de Financiamiento Hipotecario. Será ahora también director interino de las agencias de inteligencia estadounidenses. Conocido, dice Der Spiegel, por ser un partidario de Trump que hace exactamente lo que el presidente le exige. Pero el Washington Post, nos vamos a fijar aquí porque destaca otro nombramiento cuanto menos curioso, el de un participante en el asalto al Capitolio de 2021 para un puesto relacionado con la lucha antiterrorista. El hombre en cuestión se llama Elías Irizarry y a partir de ahora va a trabajar, leemos, en una oficina del Pentágono que gestiona operaciones militares altamente secretas.
0: Gracias, Gonzalo.
2: Hasta luego.
0: Nos detenemos ahora en la historia este 3 de junio para repasar lo más destacado con Aisha Sánchez. Buenos días, Aisha.
21: Muy buenos días.
0: El 3 de junio de 1961, Kennedy y Khrushchev se veían por primera vez las caras en Viena.
21: Su único encuentro formal tras el fiasco de la Bahía de Cochinos, operación fallida contra Fidel Castro en Cuba y con Berlín dividida. Fue uno de los temas sobre la mesa, también la guerra civil en Laos o las pruebas nucleares, hablaba así JFK después del encuentro.
22: I will tell you now that it was a very sober 2 days. There was no discourtesy,
21: Fueron dos días muy sobrios, no hubo indiscreciones, ni pérdida de los nervios, ni amenazas o ultimátums. Ninguna ventaja ni concesión fue obtenida ni concedida, decía, y no se logró ningún avance espectacular, ni tampoco se pretendió aparentarlo. De todas formas, la diplomacia quedaba restablecida después del incidente de avión de espía U-2 derribado sobre la Unión Soviética, aunque la crisis se derivó aún así en el muro de Berlín.
0: Y Beautiful Day de U-2. Sonaba el día que Obama ganó las primarias a Hillary Clinton.
21: Se convertía el 3 de junio de 2008 en el candidato demócrata a la Casa Blanca, el primer candidato afroamericano por ese mayor número de apoyos de los llamados superdelegados con voto en la convención.
3: Este es nuestro momento de pasar página a las políticas del pasado, nuestro momento para traer nueva energía y nuevas ideas a los retos que afrontamos, nuestro momento para dar una nueva dirección a este país que amamos.
21: Discurso en el que alabó el coraje y compromiso de Hillary Clinton y abogó por el cambio, convirtiéndose meses después en el presidente de Estados Unidos con su lema Yes, we can.
0: También un 3 de junio se estrenaba en Broadway el musical Chicago.
4: Ladies and gentlemen, you are about to see a story of murder, greed, corruption, violence, exploitation, adultery.
21: Damas y caballeros, van a ver ustedes una historia de asesinatos, corrupción, adulterio y traición. Así empezaba el show que se estrenaba en 1975 y se basaba con sus licencias en la historia de Viola Annan y Velva Gardner en su absolución después de asesinar a sus amantes. La versión de la directora Tania Nardini llegaba en 2023 a Madrid. Silvia Álvarez e Iván Lavanda entre los intérpretes.
22: Somos ahí un tándem en el que él me está enseñando cómo es la magia del engaño, ¿no? A la prensa.
23: Y de la tergiversación de la información para conseguir unos objetivos, claro, está a la orden del día y lo seguirá estando.
21: La producción original tuvo casi un millar de funciones en 2 años y saltó al cine en 2002. Se llevó el Oscar a Mejor Película el año siguiente.
0: Y nos quedamos ahora en España. El 3 de junio de 1982 se hacía pública la sentencia por la intentona golpista del 23F.
21: Fueron 33 procesados, dos recibían la pena más alta por rebelión militar. Leía la sentencia el coronel José Conde Monge.
24: Al excelentísimo señor don Jaime Milán del Bosch y Usía, 30 años de reclusión. Al teniente coronel de la Guardia Civil don Antonio Tejera Molina, a la pena de 30 años de reclusión.
21: Esto tras un tenso proceso con máxima discreción, sin imágenes y 66 periodistas acreditados. Pedro J. Ramírez fue expulsado de la sala, contaba Televisión Española.
25: El ambiente se cortaba con un cuchillo. La mayor parte del público estaba formado por familiares y simpatizantes, amigos, compañeros de armas de los golpistas.
21: Pues el gobierno de Calvo Sotelo recurrió la sentencia y el Tribunal Supremo endureció el fallo, en concreto al militar Alfonso Armada, elevó la pena de 6 a 30 años de cárcel en este caso.
0: Y la enorme Aretha Franklin alcanzaba el número 1 un día como hoy con esta canción.
21: La versión de Respect de Aretha Franklin lideró las listas 12 semanas en 1968. Se hizo con 2 Grammy, además ese mismo año.

0: Vale, por cierto, antes de dejarte con este temazo, que ese mismo día que Aretha Franklin ascendía a los cielos, pues casi lo hace literalmente Andy Warhol. En el 68, Valery Solanas disparó contra él en su estudio de Nueva York, hirió también al crítico y comisario Mario Amaya, la autora del manifiesto feminista radical Scum. Reclamaba un guión que le habría entregado y que al parecer se habría extraviado. Sobrevivieron, pero Warhol arrastró secuelas físicas y psicológicas durante el resto de su vida.
1: Gracias, Isa. Buen día.
0: Muchas gracias. Hasta luego.

0: Son las 7 en punto, las 6 en punto en Canarias.
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2: Ahora da mucho miedo, ¿eh? Da mucho miedo. Está... Es que como venga para acá se va a quemar alguna casa, hostia. Es que viene para acá. Si se siente el calor del fuego aquí ya.
0: Buenos días, amiga, amigo oyente. El temor que reflejan estas palabras, patente, que se te mete en la piel, ¿verdad? Uno siente hasta el calor del fuego del que habla este vecino. Es el que compartían en la tarde de ayer decenas de personas en el sur de Murcia capital. Hay cerca de 150 hectáreas arrasadas en una zona protegida como es la Cresta del Gallo y más de 300 efectivos de la Unidad Militar de Emergencias, la UME, trabajando desde la tarde noche de ayer sobre ese incendio. Hoy bajan las temperaturas algo y cambia el viento. Eso contribuirá a controlar, a que pueda ser más fácil, al menos, controlar definitivamente el incendio. Bueno, nuestra primera referencia esta mañana, nuestra atención a lo que sucede en la calle, en los alrededores de Murcia, en una jornada de miércoles en el que pues el termómetro registra también temperatura elevada en la política. ¿Se le ocurrió a Feijóo avanzar un poco más en la búsqueda de un casi imposible apoyo de Junts a una hipotética moción de censura a Pedro Sánchez? Y la respuesta fue un cobrazo de dimensiones elefantiásicas, que sustanció de esta forma la radio pública catalana el 2 de Puigdemont, Jordi Turull.
3: I el senyor Feijóo sap que si ens ha d'explicar alguna cosa...
0: Sabe que si quiere explicar algo...
3: a Waterloo.
0: La reunión se va a hacer en Waterloo. Ya sabe usted quién vive en Waterloo y lo sabe perfectamente, el señor Turull y, como no, el señor Feijóo. Inevitable la respuesta de Feijóo cuando le preguntaron los colegas si viajaría a Waterloo.
4: Venga, oye, vamos a hablar de cosas serias.
0: Venga, vamos a hablar de cosas serias. Bueno, esto decía en Barcelona, donde Feijóo participó en un acto del empresariado catalán, el Cercle, en el que hoy hablará también el presidente del gobierno, Pedro Sánchez. Este miércoles, en que vamos a hablar en las mañanas de Radio Nacional de la visita del Papa. Y vamos a hacerlo con alguien tremendamente implicado en esta visita, que es el número 2 de la Conferencia Episcopal Española. El Papa León XIV llega a España el sábado. Nos visitará hoy en las mañanas el cardenal José Cobo, arzobispo de Madrid, vicepresidente de la Conferencia Episcopal Española. Hombre, el significado del viaje, cómo es la organización, la forma en que puede influir en la vida de España, van a ser cuestiones que abordamos aquí en el diálogo. Y acaso también un asunto que es noticia y tiene relevancia, desde luego, porque es una noticia bastante insólita, que se ha tomado una decisión que se ha tomado en el Vaticano. Es un nombramiento. El Papa ha puesto al frente del Dicasterio para la Comunicación, o sea, la máxima responsabilidad en la comunicación del Vaticano, a una mujer.
5: La evolución de la tecnología, lo que podemos hacer con YouTube, con las diferentes plataformas de redes sociales...
0: Es una mexicana de 46 años, presidenta y directora de operaciones de EVT News, que es una televisión norteamericana ultraconservadora. Sustituirá a Paolo Ruffini en noviembre. Es noticia relevante, desde luego, que se nombre a una mujer. También el hecho curioso, que es muy conservadora, enormemente crítica en su medio con el anterior Papa Francisco, el que precedió a León XIV y que sigue siendo referente, aunque ha cambiado ligeramente su estrategia, y de eso hablaremos también con Monseñor Cobo esta mañana con respecto a Francisco. En todo caso, es llamativo el que sea mujer y que sea conservadora y muy crítica con el predecesor de León XIV. Cosas verdes. 7:04, 6:04 en Canarias. Y el tiempo, la situación, las previsiones con Jacob Petrus. Muy buenos días.
6: Buenos días. En una semana de vaivenes térmicos, después de la bajada de ayer martes, hoy miércoles toca una recuperación de los termómetros. Muy evidente en toda España, porque hoy solo bajarán las temperaturas en el Mediterráneo y al oeste de las Islas Canarias, y en cambio el ascenso térmico será muy importante en la cornisa cantábrica o en el Alto Ebro. Eso quiere decir que las temperaturas a mediodía superarán los 35 grados en el Valle del Guadalquivir y que rondarán los 30, 32, 33 en buena parte del interior. peninsular, mientras en la cornisa cantábrica oscilarán entre los 21 y 23. Precisamente en Galicia, en el Cantábrico, todavía con muchas nubes, aunque ya con poquita precipitación, solo a última hora al oeste de Galicia esperamos algunas lluvias débiles asociadas de nuevo al paso de la cola de un frente. Por lo demás, destacamos las nubes bajas, como otra vez serán protagonistas en puntos del Mediterráneo, especialmente entre Cataluña, la Comunidad Valenciana y en las Islas Baleares, con un viento de cierzo en el Valle del Ebro y de tramuntana en Girona y en las Islas Baleares, que irá claramente a menos, aunque todavía esta mañana las rachas serán intensas. También lo será el poniente en zonas del Cantábrico, así como los vientos alisios al oeste de las Islas Canarias, aquí en el archipiélago, con cielos poco nubosos en el sur, pero nublados en el norte, con lluvias muy débiles.
0: Bueno, vamos a ver cómo se circula por las carreteras españolas hasta ahora, a las 7 y 5. DGT, Dirección General de Tráfico, José Antonio Pedrosa, buenos días.
7: ¿Qué tal? Muy buenos días. Pues hasta ahora un accidente está complicando la circulación ya en Málaga, en la A7 en Estepona hacia Algeciras. Por ello les pedimos que tengan especial precaución ya en este punto de las carreteras andaluzas. Al margen de ello, se complican, como es habitual a esta hora de la mañana, esas entradas a Madrid ya por la 2 en Torrejón de Ardoz, en la 4 en Pinto y Butarque, A42 para el Getafe, también por la 5 en Abarcarnero y Alcorcón, y en la 6 en Majadahonda. Al igual en Barcelona, también en la C58 Moncada, otros dos puntos habituales, a 2 y B23 en San Joan Despí, al igual que una circulación en aumento ya por la AP7 en la zona del Papiol sentido Tarragona, y ya por último en Andalucía, al igual también ya habitual la entrada a Sevilla por esa A49 en la zona de Tomares y Umbrete.
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0: Y hay más noticias, que vamos a ver con Lara Hermoso. Buenos días, Lara.
8: Hola, buenos días.
0: Patricia ha sido asesinada presuntamente a manos de su pareja en Callosa del Segura, en Alicante.
8: Tenía 48 años y ha sido estrangulada presuntamente a manos de su pareja, un hombre de la misma edad que está detenido. La víctima no estaba en el sistema Biogen, pero sí aparecía inactiva por una relación anterior. También pesaban sobre el agresor denuncias previas relacionadas con otras parejas. El ayuntamiento del municipio alicantino ha decretado 3 días de luto oficial. Amparo Serrano es la alcaldesa.
9: Estamos consternados porque jamás hubiéramos podido imaginar que esto iba a ocurrir aquí.
8: De confirmarse la naturaleza machista del crimen, serían ya 23 las mujeres asesinadas a manos de sus parejas o exparejas en lo que llevamos de años. Si son víctimas de malos tratos, denuncien. El 016 es gratuito y está disponible a las 24 horas del día.
0: 1 millón de niños españoles se quedará este verano sin la comida completa que garantiza la beca comedor.
8: Una realidad que denuncia la ONG Educo. Durante los 80 días de vacaciones escolares, muchos niños no podrán comer carne o vegetales.
10: Si no tienes esa ayuda durante el verano, el riesgo de no recibir una alimentación saludable se acrecienta. No olvidemos que en España, 1 de cada 3 niños y niñas están en riesgo de pobreza y exclusión.
8: Y de hecho, los niños más vulnerables tampoco están en igualdad de condiciones si hablamos de su derecho al ocio. En España, el 34% de los menores de 18 años no se pueden ir ni una semana de vacaciones.
0: El gobierno lleva al Constitucional la derogación de la Ley de Memoria Democrática de Baleares.
8: El Consejo de Ministros ha aprobado la interposición de un recurso de inconstitucionalidad contra la normativa autonómica que tumbó en marzo su propia Ley de Memoria y Reconocimientos Democráticos. Entiende el Ejecutivo que con esa decisión se vulnera la dignidad e integridad moral de las víctimas de la guerra civil y la dictadura franquista.
0: 7 y 8, 6 y 8 en Canarias. En unos minutos está previsto que los medios aéreos se reincorporen a las tareas de extinción del incendio forestal en Los Garres, en Murcia. Lo harán cuando la luz del día sea la suficiente, después de una madrugada complicada en la que más de 150 efectivos han estado tratando de estabilizar un fuego que ha obligado a que más de un centenar de personas haya pasado la noche fuera de sus casas. Lo que más preocupa a esta hora es que el viento vuelva a soplar con fuerza y propague rápidamente las llamas. Nos vamos a Murcia en este punto, a las 7 y 9, última hora. Dani Jiménez, buenos días, Dani.
11: ¿Qué tal? Buenos días. Parece que tenemos buenas noticias. Bien. El trabajo de los bomberos y los efectivos de la UME ha dado sus frutos. Ahora mismo no hay llamas, aunque sí puntos calientes, por lo que las autoridades siguen siendo prudentes. Se espera un cambio en el viento que podría incluso ayudar a las labores de extinción. También está previsto un descenso en las temperaturas. La EMET ha desactivado el aviso naranja por altas temperaturas. Recordemos que ayer alcanzamos los 40 grados, hoy no superaremos los 31. El objetivo sigue siendo estabilizar el fuego, controlarlo y que no pase al otro lado de la ladera de este parque regional de Valle de Carrascoy, donde hay una importante masa forestal. Han sido horas muy difíciles para los vecinos de la pedanía murciana de Los Garres, donde el fuego ha estado a escasos metros de sus casas.
12: Me han desalojado de mi casa porque yo vivo enfrente del cementerio. y los demás de que estaban ya pegados y casas que ha llegado el fuego y nos han desalojado a todos, más que nada por protección, por el humo.
13: De primera estábamos todo el mundo en la calle como viendo algo ajeno a nosotros. Estaba muy cerca, pero algo ajeno, algo pequeño, algo que se va a acabar dentro de poco, que se va a extinguir. Pero no, he ido cogiendo cada vez más importancia. Es que en cosa de 10 minutos las llamas recorrían a lo mejor 50 metros, 60 metros, iban muy rápido.
11: Se espera que en una hora más o menos los medios aéreos puedan volver a sobrevolar la zona. Su trabajo ayer fue clave, Juan Ramón.
0: Muchas gracias, David. Bueno, ya volveremos a conectar. Dani.
11: Sí, estaremos informando minuto
0: vale,
11: a minuto.
0: Hasta luego. Volvemos a conectar en un rato a ver cómo van las cosas en torno a este incendio. Y fíjese, uno de los problemas que denuncian los sindicatos, lo contábamos ayer aquí, es la falta de efectivos, precisamente en muchos puntos de España, para la lucha contra los incendios, contra las llamas. Mientras, la Unión Europea va a poner por primera vez medios técnicos y humanos a disposición de los 6 países con más riesgo de incendios, entre ellos naturalmente España, donde se van a desplegar cerca de 200 bomberos forestales. El año pasado en Europa se quemó una superficie equivalente al tamaño de un Estado miembro, Chipre. Corresponsal comunitario David Vidueiro.
14: Cuenta la comisaria de gestión de emergencias, la VIP, que este año Países Bajos pidió la ayuda europea para sofocar incendios en abril. Es la nueva realidad, explica ella. Así que este verano Bruselas pondrá más medios comunes a disposición de los 6 países con mayor riesgo, entre ellos España. Serán casi cerca de 800 bomberos y unos 185 se ubicarán en nuestro país, repartidos entre los meses de julio y agosto. La comisión también coordinará el envío de 22 aviones para apagar fuegos y 5 helicópteros. Servirán para respaldar a los efectivos nacionales y regionales cuando no den abasto. Recuerda la comisaria que ahora las campañas de incendios empiezan cada vez antes, son cada vez más duras y más prolongadas en el tiempo.
15: Wildfire season starts earlier.
14: El objetivo es reducir la cifra de hectáreas quemadas del año pasado, alrededor de 1 millón en toda Europa, el tamaño de la isla de Chipre.
0: Alberto Núñez Feijóo no se verá con Carles Puigdemont en Waterloo para negociar una posible moción de censura contra Sánchez. De hecho, consideran en Génova, en la sede del PP, que la contraoferta de Junts es una ocurrencia, que ni se van a molestar en tomar en serio. Una cobra podría ser considerado también, un corte de mangas. Para Vox, el PP está mareando con la idea de la moción. El gobierno ve a un Feijóo desesperado que ofrece una propuesta vacía y la puerta se la cierra definitivamente. El PNV, que no quiere estar en ningún lugar donde puedan estar cerca, ni siquiera posicionados cerca los de Abascal. Rosa Carreño, buenos días, Rosa.
16: Buenos días. Feijóo sigue presionando a los socios y Junts le invita a negociar esa moción de censura directamente con Puigdemont.
17: Doncs les coses serioses es fan amb reunions, i amb reunions, doncs, ell sap que les reunions amb Junts per Catalunya, amb la direcció, amb la màxima direcció, amb el president de Junts per Catalunya, doncs s'han de fer a Waterloo.
16: Las cosas serias se hablan con la máxima dirección, con el president, y se hacen en Waterloo, dice Jordi Turull, pero en el PP no ven seria la propuesta. Feijóo ayer evitó responder si viajaría a Bélgica y reitera que hará todo lo posible para echar a Sánchez.
18: No busco atajos porque lo que conviene atajar es la situación del país. Y no vengo a pedir favores ni tampoco a regalarlos. A lo que vengo es a defender la necesidad de un proyecto limpio.
16: En Vox creen que el líder del PP está mareando. Pepa Millán.
19: Si el Partido Popular quiere presentar una moción de censura para la convocatoria inmediata de elecciones y sin ningún tipo de cesión a los separatistas, que la presenten ya.
16: El PNV reconoce que el hecho de que Vox pueda formar parte del próximo gobierno no les gusta nada. Y Manuel Pradales.
20: Desde luego, si uno atiende a lo que dice Vox, nosotros solo podemos tener las alarmas encendidas.
16: El gobierno afea Feijóo su incoherencia, que busque ahora el apoyo de estos partidos a los que ha criticado tanto.
21: Yo calificaría la actitud del señor Feijóo con dos palabras: cinismo y desesperación.
16: Era la portavoz del gobierno. Moncloa descartan que PNV y Junts acaben apoyando ahora una moción de censura.
0: Una docena de funcionarios de la Diputación de Badajoz declaró ayer en el juicio a David Sánchez, el hermano del presidente del gobierno, y todos aseguraron que el proceso por el que consiguió su plaza fue transparente y limpio. Sí dijo una aspirante al mismo puesto que el proceso fue injusto porque a ella no le hicieron preguntas sobre su proyecto y a él sí. Quiso, sin embargo, rectificar la palabra usurpador, calificativo que sí se usó durante la investigación. Este miércoles declaran los últimos testigos antes de escuchar mañana al hermano del presidente. Redacción en Badajoz, Miguel Verísimo. Buenos días, Miguel.
2: Buenos días. Esta mañana están citados a declarar los últimos 12 testigos. 9 de ellos son agentes de la UCO que participaron en la investigación en la que la Guardia Civil se incautó de miles de correos electrónicos que son clave para la causa. También comparecen 3 testigos llamados por Luis Carrero, exasesor de Moncloa y amigo de David Sánchez. Según la juez de instrucción, hay indicios de que se creó para él un puesto a dedo en la Diputación con el objetivo de ayudar de manera extraoficial al hermano del presidente. Hasta el momento, todos los testigos lo niegan. Los funcionarios de la Diputación van incluso más allá. Subrayan que todos

0: porque dice no le iba la vida en ello. David Sánchez y el resto de investigados declararán este jueves.
1: Gobierno y comunidades se reúnen hoy miércoles en la Conferencia Sectorial de Educación. Es una cita que llega condicionada por las huelgas de la educación pública en Cataluña. Bueno, está la educación pública en Valencia y también en Cataluña. Desde el Ministerio recuerdan que las competencias están transferidas y señalan a los ejecutivos regionales como responsables. No lo ven igual los sindicatos. Ainhoa Caballero, buenos días, Ainhoa.
2: Buenos días. En el orden del día, el reparto de 300 millones de euros y la reducción del número de alumnos por aula también en infantil, pero a buen seguro uno de los temas principales van a ser las protestas educativas. La ministra Milagros Tolón se ha adelantado en su mensaje.
3: La gestión de la educación la tienen las competencias en educación, la tienen las comunidades autónomas.
2: Desde el sindicato CESIF anuncian protestas en septiembre y a nivel nacional. No descartan la huelga. Mario Gutiérrez.
4: Una competencia compartida entre el Estado y las comunidades autónomas. Muchos de los problemas que denuncian, los que se manifiestan en las comunidades autónomas, tienen que ver con cuestiones del Estado. Y esta parálisis hace que este malestar crezca y que sea imposible solucionarse solo en las comunidades autónomas.
2: Esta reunión con las comunidades llega en medio de las protestas. En Cataluña, mañana votan el preacuerdo de profesores y Generalitat tras semanas de reivindicaciones. En la Comunidad Valenciana llevan casi un mes en huelga y no parece que el acuerdo esté cerca. Y en Madrid preparan protestas generales en septiembre y las profesoras de infantil continúan con sus reivindicaciones.
1: Esta semana también podría haber una interterritorial de sanidad sobre la mesa, de nuevo el Estatuto Marco. La norma que regula las condiciones laborales de casi un millón de profesionales de la sanidad pública después de que el Consejo de Ministros haya aprobado el anteproyecto de ley ayer. Ahora lo que hace es pasar a fase de audiencia pública y los sindicatos médicos pues van a decir lo que es previsible, porque están en contra y siguen manteniendo la huelga. Vamos a recordarnos cómo está la situación, Luis Valles. Buenos días, Luis.
5: ¿Qué tal? Buenos días. Ahora la pelota está en el tejado de las comunidades autónomas. De hecho, Sanidad precisamente se reunirá previsiblemente este viernes con ellas en el Consejo Interterritorial, aunque todavía está en el aire. Ahí les planteará las cuestiones que bajo su punto de vista tienen que negociar con sus facultativos. Elma Saiz, portavoz del Gobierno.
6: Son las comunidades autónomas quienes tienen competencias sobre salarios, sobre plantillas, sobre organización de los servicios y de buena parte de las condiciones de trabajo de los y las profesionales.
5: Entre esas propuestas, las mejoras salariales, la reducción de la jornada laboral y también ese estatuto propio. Víctor Pedrera, secretario de la Confederación Estatal de Sindicatos Médicos.
7: Exigimos el derecho, como se tiene en toda Europa, a poder negociar directamente con la Administración nuestras condiciones laborales, no a través de una macroestructura que se llama el ámbito de negociación, donde los sindicatos generalistas son los que están decidiendo cuánto cobra un médico, cuándo descansa y cuándo no.
5: Tras la aprobación del anteproyecto de ley que comienza ahora su tramitación parlamentaria, las organizaciones médicas han mostrado su malestar y por eso han convocado una concentración estatal el próximo 15 de junio, coincidiendo con el inicio de su quinta semana de huelga.
1: Y ahora una de esas historias, la verdad que bonitas, de las que gusta contar. Concha Muñoz llevaba 14 años sin poder comer por sí misma. Un problema congénito en su intestino le obligaba a alimentarse por vía intravenosa. Ahora su vida ha cambiado gracias al equipo médico del Hospital Universitario Virgen del Rocío de Sevilla. Le han hecho un trasplante de intestino y es el primero en la historia de Andalucía. Luis Delgado, cuéntanos.
8: La de Concha Muñoz es una historia de superación, resiliencia y esperanza. Tras esperar durante 14 años sin poder comer de forma sólida esa donación de intestino.
9: Me puse en sus manos y es que manda la vida. Es que lo único que puedo dar es la gracia. Se puede conseguir todo lo que una persona quiera. Lo que no se puede es rendir. Y yo no me he rendido nunca.
8: Situaciones típicas que realizamos a diario y que ella veía inalcanzables, ahora las valora como nunca.
9: Yo ya no sabía ni cómo se hacía una ensaladilla. Pues me la hice. Y como por todo.
8: Una operación inédita en un hospital andaluz y que ha sido posible en el Virgen del Rocío sevillano. Medio centenar de profesionales trabajaron durante 15 horas para hacerla realidad. Javier Patiño, jefe de cirugía general.
10: Tuvimos casi 2 años en tensión, todo el hospital, valorando diferentes opciones de donante hasta que llegó.
8: En los primeros 5 meses del año, 202 donantes han permitido 472 trasplantes de órganos en Andalucía. Historias como la de Concha que ayudan a sentir y valorar estos récords.
1: Vamos ya con los datos del deporte. Alex Pita, buenos días.
11: Buenos días, Juanra. 5 días...

0: para las elecciones del Real Madrid y poco a poco vamos descubriendo qué propone cada candidato. Se van despejando las dudas sobre el modelo que plantea Florentino Pérez si gana. Su idea es convertir a los socios en propietarios y vender un 5% a un inversor externo, según dice, para blindar el futuro de la entidad para siempre.
1: La situación actual es muy peligrosa. En el fondo, viene una junta directiva sin escrúpulos, endeuda al club, lo arruina, se hace con el club por un euro. Pues nos han quitado el club.
0: El Real Madrid, que está pues también tocado en baloncesto. Ayer perdió en el inicio de los playoffs por el título de la CB. Inesperada derrota ante la Laguna Tenerife, 97-98. Mañana se decide esa eliminatoria en Canarias, pero los de Escariolo, que vienen de ser subcampeones de Europa, están tocados. Acumulan 6 derrotas seguidas en Liga.
2: El momento en el que surge esta opción, uno no tiene ojos para...
0: El otro partido de cuartos, el Barça lo ganó 68-91. Hoy tenemos 2 más, Valencia Basket contra Bilbao Basket y a las 9 Baskonia contra Juventud.
3: Gracias, Alex. Y con Sara Calvo a las 7:22 miramos a las redes sociales. Buen día.
4: Buenos días. Vamos a amanecer con un vídeo viral que pone los pelos de punta.
5: Da mucho miedo, está... Es que como venga para acá se va a quemar alguna casa, hostia. Es que viene para acá.
4: Así graba un vecino de la pedanía de Los Garres en Murcia cómo las llamas se acercan peligrosamente a las viviendas. El incendio, seguimos muy pendientes porque ha obligado a desalojar viviendas y a cortar carreteras. Esto por un lado, Juanra. Por otro, tenemos que hablar otra vez de la PAU, de la antigua selectividad. Primero, por cómo se ha normalizado y cómo ha llamado la atención el uso de detectores de radiofrecuencia para hacer barridos en las aulas y cazar así móviles o relojes inteligentes para que nadie copie, pero también por una nueva polémica surgida en redes por esta pregunta. ¿Por qué apelativos son conocidos los reyes Isabel I de Castilla y Fernando II de Aragón? Bueno, la cuestión ha formado parte del examen de Historia de España en Andalucía.
3: ¿Y ahí quien no haya acertado?
4: Bueno, eso no lo sabemos, pero sí que a muchos les ha parecido demasiado fácil para ser un examen de acceso a la universidad. Y esto ha dado alas en redes una vez más a las protestas por las diferencias que dicen que hay en la exigencia de las pruebas y la disparidad de las notas de corte entre comunidades autónomas. Y por eso muchos siguen reclamando una prueba común en toda España. Pero bueno, dejando incendio, dejando la PAU de lado, tenemos que volver un día más a la casita.
6: Por la mañana café, por la tarde.
4: Mira, yo me temo, Juan Ramón, que hasta que Bad Bunny termine sus conciertos el próximo día 15 vamos a seguir hablando de este escenario que es el más VIP y más viral de los últimos tiempos. Porque sabemos que allí solo acceden los invitados, ricos y famosos en su mayoría, pero también unos pocos elegidos entre el público por el equipo del cantante.
3: Básicamente mujeres.
4: Es, ahí voy. Está TikTok. Consiguió el ansiado pase a la casita en Chile y...
7: Vengo a contarles cuáles creo que son los criterios del staff para elegir a las personas que entran a la casita.
4: Eso, ha compartido algunos consejos para ser uno de los agraciados o, como tú dices, de las agraciadas.
7: Criterio número 1 es ser mujer. Se nota, es fácil.
4: Así que ya lo siento, Juanra, tendrás que explorar otras vías, pero sí, bueno, sí, para aquellas que nos estén escuchando y les interese, ahí van más consejitos.
7: Anden cerca de los baños, de las escaleras, estén en grupos pequeños o solas, vayan arregladas, súper seguras de sí mismas, bailen, canten las canciones. Véanse motivadas, pero no como... fans como locas obsesionadas.
4: Bueno, a todo esto yo añadiría ser guapa, joven, blanca y sí, con un cuerpo normativo, porque muchos han señalado, no sin falta de razón, la poca diversidad que hay entre las presentes en el escenario. No como ella, porque aunque parezca mentira, Bad Bunny no es el único que da que hablar en sus conciertos. Amaya está recibiendo buenísimas críticas en su gira actual. Anoche más de 11.000 personas llenaron el Roig Arena de Valencia y hubo un momento de esos que solo le pueden pasar a ella. ¿Qué pasaba? Pues que las cámaras habían enfocado a uno de los fans que la escuchaba con una cara de admiración y tan absorto que, bueno, provocó las risas del público.
3: Gracias, Sara.
4: Hasta luego.
3: Muy buen día.
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3: Y
10: Muy buenos días. Bajan notablemente las temperaturas hoy en la provincia después de que este martes, por primera vez este año, los termómetros alcanzaran los 40 grados e incluso los superaron en municipios como Huerca, Lobera, Albox o Arboleas, donde se rozaron los 42 grados. Hoy el mapa almeriense está libre de avisos y las máximas se sitúan en torno a los 30 grados. Amplía la información desde la Agencia Estatal de Meteorología. Tenemos a Juan Carlos Piña. Muy buenos días.
11: Buenos días, ¿qué tal? El fuerte calor remite hoy porque bajan las temperaturas de forma significativa. Se quedan las máximas en los 32 grados en Huerca, Lobera y Tabernas, 31 en Almería, 30 en Vélez Rubio, 29 en Roquetas de Mar, 28 en Adra y Vallarcal. Por otro lado, en el litoral sopla viento moderado de levante con intervalos fuertes, disminuyendo a flojo durante la tarde. Es una información de AEMET.
10: Y empezamos contándoles que el plan Infoca ha dado por extinguido la tarde-noche de este martes el fuego que se desataba minutos después del mediodía en el paraje El Palacés del municipio de Zurgena.
12: El fuego obligó a movilizar un helicóptero y varios grupos de bomberos. Ahora falta conocer cuántas hectáreas se han visto afectadas. Afortunadamente no han trascendido daños materiales ni personales.
10: Y ya conocemos los datos del paro del mes de mayo, que desciende en Almería en 636 personas. Es un 1,5%, dejando el total de desempleados en 40.600.
12: Es la cifra más baja de parados en un mes de mayo en la provincia desde el año 2008. Si comparamos estas cifras con las del año pasado, hay 4.000 desempleados menos en Almería, lo que supone un descenso del 9,4%. Antonio Rico, secretario general de Comisiones Obreras en Almería.
13: Hoy en día, el único sector donde ha subido el desempleo en Almería ha sido el sector agrícola, ya que sabemos que en los meses de mayo y de junio ahí existe un freno porque está paralizándose, pero que ha sido revertido a su vez por el sector servicios, porque 3 de los 4 empleos generados durante este mes ha sido en la hostelería y en el turismo, y relacionado con el turismo.
10: Y precisamente los sindicatos este martes se concentraban por la última muerte de un trabajador en la provincia. Es el noveno en lo que llevamos de año.
12: Se trata de un trabajador de 57 años que perdía la vida en una estación de servicio de Vera por un fallo cardiovascular. Andrés Sorroche, secretario de Salud Laboral de UGT.
14: Y que en este caso se trata de un fallecido por patología no traumática, como dice el compañero, causada posiblemente por los ritmos extenuantes en el trabajo, por las jornadas laborales interminables.
10: Más asuntos. La Junta de Andalucía ha dicho que esperará que el Ayuntamiento de Carboneras anule la licencia de obras del Hotel del Algarrobico para reunirse con el Ministerio, con el Gobierno, y abordar la demolición del macroedificio.
12: Una decisión que ha sido criticada por el Gobierno central, que quiere reunirse cuanto antes. El delegado del Gobierno en Andalucía es Pedro Fernández.
15: Resulta verdaderamente preocupante que de nuevo, por parte de la Junta de Andalucía, se le ponga freno a este proceso que ha ido impulsando el Gobierno de España, que empezó con la expropiación y ha ido impulsando, poniéndolo en el foco de la atención inmediata, la necesidad que hay de demoler ya este desmán urbanístico.
10: Y segunda jornada hoy de exámenes de la PAU, de la prueba de acceso a la universidad, para los 4.000 estudiantes almerienses que se presentan.
12: En el primer día ayer se examinaron de lengua castellana y literatura, preguntaron por el poeta andaluz Luis Cernuda y un artículo periodístico de Manuel Vicente en El País. Tras esta prueba le seguía historia de España e historia de la filosofía, y el día terminaba con lengua extranjera.
16: Me había estudiado más bien de Pío Baroja.
17: Era realmente preparárselo en casa, y con lo que ha hecho a lo largo del curso, pues perfectamente podría haberlo resuelto.
18: Y el test argumentativo, horroroso, pero no pasa nada, ahora historia de España.
19: Los libros y eso y obra un poquillo complicados, pero en línea general vi.
10: Y el municipio de Macael abre al público una actividad única a partir del 3 de julio, un recorrido de vértigo para disfrutar de su cantera, pasarelas y miradores a más de 60 metros de altura entre paredes de mármol que recorrerán el parque minero del municipio. Esto ha dicho su alcalde, Raúl Martínez.
20: No es un caminito del rey, no es una vía ferrata, es totalmente distinto, es algo único que solo en Macael, dentro de la península ibérica, se va a poder ver, que es, digamos, una cantera visitable, escalable para todo el público que tenga una forma física normal, no es algo demasiado exigente.
10: Y este sábado Lola Índigo actuará en la Plaza de Toros de Almería con uno de los directos más esperados en la provincia. Así llegamos a las 7:30, ahora continúan las mañanas de Radio Nacional de España con Juan Ramón Lucas.
3: Son las 7:30, las 6:30 en Canarias.
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3: El presidente del Gobierno Clausura hoy el Cercle de Economía. Encuentro entre Pedro Sánchez y la patronal catalana un día después de que Alberto Núñez Feijóo participara en ese mismo foro. La moción de censura instrumental planteada por el líder de los populares está en vía muerta. Lara Hermoso, buenos días, Lara.
1: ¿Qué tal? Buenos días. Feijóo interpelaba al PNV y Junts. Les ofrecía una moción de censura para convocar elecciones sin necesidad de un gobierno con Vox, idea que no gusta a los nacionalistas vascos y para la que los independentistas catalanes ponen una condición.
21: A partir d'aquí, si aquest senyor té alguna cosa seriosa a explicar, doncs ja ho sap, que demani per veure'ns i ens veiem a Waterloo el dia que ell vulgui.
1: Bueno, pues que si quiere hablar de algo se pueden ver en Waterloo el día que quieran, dice Jordi Turull en Catalunya Ràdio. I esa condició, la visita a Bèlgica para encontrarse con Puigdemont, no quiere ni valorar la líder del PP.
22: Venga, oye, vamos a hablar de cosas serias.
3: Lo que ha logrado el PP es desviar el foco de atención de los casos de presunta corrupción que salpican al PSOE.
1: Aunque Moncloa y Enferrat se preparan ya para el temblor que puede ocasionar el contenido del sumario del caso Leire, que podríamos empezar a conocer en las próximas horas. De momento, lo que capean en el gobierno es el malestar del Poder Judicial. El CGPJ, el órgano de gobierno de los jueces, pide que cesen las descalificaciones al Poder Judicial y sus miembros por parte de cualificados responsables de altas instituciones del Estado. No los menciona explícitamente, pero el enfado viene a cuenta de las palabras de los ministros López y Puente denunciando una supuesta operación para derrocar al gobierno. Y la respuesta del Ejecutivo por boca de su portavoz. El Masáiz, eso sí, solo menciona al PP.
23: Mire, no somos ingenuos cuando vemos determinados hechos que protagoniza el Partido Popular. Hechos. Como, por ejemplo, que el líder de la oposición públicamente anuncie determinados procedimientos judiciales que solo él parece conocer y que luego se producen, que no respeten la presunción de inocencia.
3: Hace un par de semanas, cuando los activistas de la Global Sumut Flotilla aterrizaron en el aeropuerto de Loyu, en Bilbao, se produjeron cargas policiales. Ahora los activistas llevan el asunto ante la justicia. Han presentado una querella contra la Ertzaintza y el consejero de seguridad del gobierno vasco. Bilbao, Mercedes Fernández, Egunon, buenos días.
24: Egunon, una querella criminal en la que la Global Sumut Flotilla en Euskadi, como acusación popular, achaca brutalidad policial a los agentes que participaron en los incidentes registrados en ese recibimiento a los 6 activistas vascos el pasado 23 de mayo. La dirigen también contra los mandos que ordenaron el operativo y al consejero vasco de seguridad, Bingen Zupiria, a los que acusan de detención ilegal, lesiones y delitos de odio, entre otros. Aicea Zuluaga es su abogada.
25: Euskal Herria entera y parte del mundo vio las imágenes. La Ertzaintza utilizó una vez más una brutalidad policial totalmente innecesaria y desproporcionada. Las declaraciones del consejero de seguridad, que asumió en primera persona lo sucedido, son inaceptables. Niega lo evidente.
24: Y al margen de la querella, se han recogido ya más de 4.000 firmas para exigir la dimisión del consejero de seguridad por estos incidentes.
3: Patricia tenía 48 años. Ha sido estrangulada presuntamente a manos de su pareja, un hombre de su misma edad que ha sido detenido.
1: El presunto agresor habría confesado el crimen a la policía, que ha encontrado el cuerpo de la mujer en la vivienda que compartían en Callosa del Segura, en Alicante. La víctima no estaba en el sistema Biogen por esta relación, pero sí aparece inactivo otro caso por una relación anterior. El presunto agresor contaba con denuncias previas de sus parejas anteriores. El ayuntamiento de la localidad alicantina ha decretado 3 días de luto oficial. De confirmarse la naturaleza machista del crimen, serían ya 23 las mujeres asesinadas a manos de sus parejas o exparejas en lo que llevamos de año. Si son víctimas de malos tratos, denuncien al 016. Está disponible las 24 horas del día, es gratuito y no deja rastro en la factura.
3: Hasta ahora seguimos muy pendientes de Murcia, de ese incendio que ha obligado a desalojar a medio centenar de viviendas en la pedanía de Los Garres.
5: Ahora da mucho miedo, da mucho miedo. Está... Es que como venga para acá se va a quemar alguna casa, hostia. Es que viene para acá. Si se siente el calor del fuego aquí ya.
1: Acabamos de saber que esos vecinos ya han podido regresar a sus casas. Han ardido más de un centenar de hectáreas y se ha desplegado la unidad militar de emergencias para participar en las labores de extinción. Las altas temperaturas y el viento se aliaron con las llamas durante la tarde de ayer. En unos minutos podrán volver a trabajar los medios aéreos.
3: La princesa Leonor está a punto de concluir su formación militar en el cuartel de San Javier. Y antes de despedirse de la región de Murcia, la heredera de la corona recibirá esta mañana varias distinciones de la Asamblea y el Gobierno regional. Patricia Hidalgo, buenos días.
26: Bueno,
0: Buenos días. La princesa Leonor recibirá la medalla de oro de la región de Murcia, la medalla de oro de la Asamblea Regional y también los dos máximos reconocimientos del Ayuntamiento de San Javier, donde ha estado viviendo este último año. Son la medalla de oro de la villa y el título de hija adoptiva del municipio. Con estos actos, la princesa de Asturias se despide de la región de Murcia, que la ha acogido durante su última etapa de formación militar. Precisamente este martes la hemos visto saltando en paracaídas. Se ha convertido en el primer miembro de la familia real que recibe un curso de paracaidismo, ya que ni Felipe VI ni Juan Carlos I lo hicieron durante su formación. La princesa de Asturias ha concluido el curso básico de paracaidismo en la escuela militar situada en la base aérea de Alcantarilla, un complemento a su formación en la Academia General del Aire y del Espacio de San Javier.
3: Cecilio, Alejandro y Luis vuelven hoy a casa en Castro Urdiales.
1: Lo harán sus restos, porque hablamos de tres soldados republicanos identificados recientemente en la fosa común de Mirones, en el municipio de Miera.
2: Ya no hay ninguna duda, son sus restos.
4: Pues la olla que ha dejado me está dando. Uf, me está dando un calabrillo. El machado ya estuvo.
6: Eso me estoy encontrando.
2: Te aseguro que son los restos de su tío abuelo.
4: La verdad es que...
1: Ese era el momento en el que el ministro de Memoria Democrática comunicaba a sus familiares la identificación, poniendo fin a décadas de búsqueda y dolor. Hoy, Ángel Víctor Torres estará presente en ese homenaje que se celebrará en el Castillo Faro de Castro Urdiales.
3: Miércoles 3 de junio, vamos a ponerle banda sonora a la mañana, a Lara Hermoso.
1: Mira, artistaza que lleva, esto es una pista, apellido con pedigrí.
3: Puedes ponerme todas las pistas que quieras.
1: A ver, se llama Violet Grohl. ¿El Grohl te dice algo?
3: A ti seguro que sí.
1: A mí sí, te preguntaba a ti.
3: No, a mí no.
1: A ver. Esto es un drama porque esto es de cuando tú eras joven casi. Dave Grohl era el batería de Nirvana y es el cantante, el frontman de Foo Fighters.
3: Nirvana ya me pilla a mí alejándome de las pistas, ¿eh?
1: La prueba del carbono 14 para determinar la edad de Juan Ramón Lucas.
3: 67, sí.
1: Bueno, esta canción de Violet Grohl, que es maravillosa, la hija de Dave Grohl, Big Memory, va a nuestra lista de Spotify, a las mañanas musicales. Y esta tampoco es triste, Lucas.
3: Sí, me está sorprendiendo esta semana, no sé qué te pasa. Puede ser que se acerca el verano.
1: A ver cuánto me dura.
3: Cuídate mucho, Mari Carmen.
1: Hasta luego, Lucas.

0: Bueno, pues nos vamos a asomar en los próximos minutos a Cuba. Con el conflicto en Oriente Próximo en punto muerto, Estados Unidos mira a Cuba. Tras imputar a su expresidente Raúl Castro y en medio de un bloqueo que está dejando la isla sin combustible, bloqueo sobre bloqueo, ahora Washington busca ahogar a La Habana atacando su turismo. ¿Cómo? Pues con sanciones a Gaesa, grupo empresarial creado por el régimen para gestionar este sector clave. El resultado es que algunas grandes hoteleras se marchan. Iberostar, española, por ejemplo, dejará de operar una docena de hoteles, que no son pocos. Sara Alonso, buenos días, Sara.
1: Buenos días. Algunas empresas internacionales están anunciando el cese de su actividad en Cuba. ¿Por qué? Para evitar sanciones estadounidenses. No les impactan directamente, pero afectan a su socio local, Gaesa, un conglomerado empresarial cubano en el punto de mira de Washington.
2: Cuba no está controlada por ninguna revolución. Cuba está controlada por Gaesa y acapara las ganancias de sus negocios para beneficios de una pequeña élite.
1: Es el secretario de Estado Marcos Rubio. Esa es la narrativa estadounidense. ¿Qué es exactamente Gaesa? Emily Morris, experta en economía cubana y profesora del University College de Londres, explica que es la criatura de Raúl Castro. La creó inicialmente para gestionar el turismo. Eran los años 90 del siglo XX. La Unión Soviética había caído y el entonces ministro de Defensa vio ahí una vía para sufragar al ejército. Gaesa sigue siendo titularidad de las Fuerzas Armadas, pero se ha expandido al sector financiero, al logístico, al comercial, a todos los que implican transacciones internacionales. Gaesa, sin embargo, no tiene página web ni presenta sus cuentas para que sean fiscalizadas. Ricardo Torres, economista, profesor de la American University de Washington.
3: Muy poca transparencia y control civil. Y ahí viene un poco la justificación para todo lo que se puede decir de que si es un vehículo para el enriquecimiento de las élites, etcétera. ¿Por qué? Porque no hay nada de transparencia.
1: Lo que dice el ejecutivo que lidera Díaz-Canel es que esa opacidad es la manera de acceder a divisas extranjeras evitando las sanciones. ¿Por qué esta presión de Washington ahora y no antes, cuando Gaesa lleva décadas operando?
3: Obviamente está siendo usada como arma en contra del gobierno cubano.
1: Sin embargo, Gaesa no hace negocios sola.
3: Un aviso para que las propias empresas empiecen a tomar sus decisiones respecto a Cuba.
1: Miguel de Aguilarte fue directora para Cuba en el Consejo de Seguridad Nacional durante la administración Obama. Hace unos días nos advertía de las consecuencias que la decisión de la Casa Blanca iba a tener sobre nuestras empresas.
4: Creo que eso también va a tener un significado para las empresas, por ejemplo, en España, y para muchas que operan en Cuba, que hacen todo su negocio a través de Gaesa.
1: Más allá del impacto en las inversiones internacionales, está por ver si esta asfixia económica a Cuba, si esa situación límite en la que ya vive la isla, lleva al cambio de régimen político que Washington pretende.
0: Y en este punto, como cada mañana en las mañanas, el contrapunto de Eva Baroja. Buenos días, Eva.
5: Buenos días, Juan Ramón. Feliz miércoles.
6: El tiempo pone a todos en su lugar.
5: El otro día paseaba por la Feria del Libro de Madrid y me acordé de aquella frase de Mario Vargas Llosa. ¿En qué momento se jodió el Perú?, se preguntaba Certero en su clásica novela Conversación en la Catedral. ¿Y España?, me pregunto yo. ¿En qué momento se rompió la convivencia en España?
6: Parte de mi vida sentí peligro de infección.
7: Por las ramblas, 100.000 guiris de un crucero.
5: Creo que todo se fue al traste cuando empezamos a valorar la realidad en función del quién y no del qué. Ahí empezó la decadencia. Si los otros, los del bando contrario, son machistas o corruptos, lo condenamos enérgicamente. Pero si se equivocan o lo hacen mal los nuestros, pasamos del tema como si no fuese con nosotros o encontramos una forma de justificarlo.

0: Bad Bunny está de gira por Madrid y a pesar del machismo y la cosificación que supone la selección como si fuese un casting de chicas bellísimas con cuerpos normativísimos para subirse a su casita VIP durante el concierto, su comportamiento está siendo defendido por voces feministas que, de no ser el reggaetonero de moda, pondrían el grito en el cielo. Igual que lo que sucede con los últimos casos de corrupción que rodean al PSOE, Ábalos, Zapatero, Leire, o los que afectan al PP, Montoro, la pareja de Ayuso, la Kitchen. Si roban los míos, siempre es menos grave. Si los míos malversan fondos públicos, por algo será. Es la ley de la paja en el ojo ajeno. Y seguirla sin cuestionarla nos convierte en fanáticos y en peores ciudadanos. Se debe a la incomodidad que nos produce asumir como ciertas algunas noticias, porque cuestionan nuestras adhesiones. Paseaba por la Feria del Libro, Juan Ramón, y bajo un sol de justicia echaba de menos la lluvia. Ese viejo ejemplo manido, aplicable a cualquier acción de nuestra vida cotidiana, de que el periodismo no consiste en dar voz a quien dice que llueve y a quien dice que no llueve, sino que consiste en sacar la mano por la ventana para comprobarlo. Aunque quien te diga que está lloviendo sea tu familiar más cercano, tu amigo o tu influencer de cabecera. Tenemos que estar alerta porque todos, absolutamente todos, podemos caer en el sectarismo. Y no se trata de no tener simpatías o cariños por algo o alguien, sino de intentar ser honestos. O más bien ecuánimes, es decir, no dejarnos perturbar por los extremos, actuar con serenidad y con justicia. O intentar tomar decisiones o dar opiniones sin dejarnos llevar por favoritismos, sesgos o pasiones. No es de fiar, tiene amigos de derechas, dijo hace poco de mí una tertuliana. Estaba absolutamente convencida de su argumento, pero no es su culpa, son sus prejuicios. Esos que le impiden abrir la cortina y sacar la mano por la ventana para ver si cae agua del cielo o no. Pero es que para algunos siempre será más cómodo aislarse en su casita, aunque eso en sí mismo suponga una contradicción. Hasta mañana, Juan Ramón. Que tengáis un buen día.
1: Hasta mañana, Eva Roja. Buen día. Y a las 8 menos cuarto, 7 menos cuarto en Canarias, las noticias más cercanas, las territoriales de Radio Nacional en las mañanas de la pública.
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3: ¿Qué tal? Buenos días, bienvenidos a las mañanas de Andalucía. Son las 8 menos cuarto. Alivio térmico hoy en la vertiente mediterránea mientras suben las temperaturas en la provincia de Huelva y en Sierra Morena. Tendremos cielos poco nubosos, pero no se descarta algún chubasco ocasional en las sierras orientales. Vientos moderados, pero con intervalos fuertes en el litoral mediterráneo de Levante en la mitad oriental y de Poniente en el resto. A esta hora tenemos 16 grados en Huelva, 17 en Córdoba y Granada, 20 en Cádiz, en Sevilla, 22 en Málaga y Jaén y 23 en Almería. José Carlos Gómez Villamandos, consejero en la última legislatura de Juanma Moreno, con toda una vida dedicada a la universidad, ha fallecido este martes a los 62 años tras una larga lucha contra el cáncer. La Universidad de Córdoba ha decretado 3 días de luto. También está previsto que haga lo propio el gobierno andaluz, que ha suspendido su actividad. Su compañero de filas en el Ejecutivo, también cordobés, José Antonio Nieto, trasladaba sus condolencias.
4: Hoy hemos perdido a un amigo, a un compañero del Consejo de Gobierno, a un referente en lo universitario y en lo profesional. Ha sido capaz de ir ganándole días, de ir ganándole tiempo, de ir ganándole ánimo al cáncer.
3: Maquinaria pesada lucha contra el fuego en el paraje del Burro, una zona declarada reserva de la biosfera. El humo está afectando al norte de Huelva y también al municipio de Gibraleón. Se recomienda a la población tomar precauciones. Y ya se puede circular con normalidad en la autopista entre Cádiz y Sevilla, que ayer tarde estuvo cerrada a la altura de Jerez por el accidente de un camión. Se incendió provocando retenciones de hasta 20 kilómetros y no se pudo reabrir hasta las 9 menos 40. cuarto de la noche. Muchos conductores tuvieron que dar la vuelta conduciendo incluso en sentido contrario. Vamos a esta hora hasta la Dirección General de Tráfico para conocer cómo se circula por las carreteras andaluzas. Marta Míguez, buenos días.
5: Muy buenos días, ¿qué tal? En estos momentos les pedimos especial precaución por un accidente que complica en Málaga la A7 en el entorno de Estepona en sentido Algeciras, aunque ya van a encontrar dificultades en ambos sentidos de la marcha. Se encuentra cortado el carril derecho, así que mucha prudencia si circulan por este punto. Al margen de esta incidencia, más complicaciones en la circulación en Málaga en la A7 en su entrada por Rincón de la Victoria y ya en los tramos de Fuengirolas y la Cala de Mijas, todo ello en sentido Marbella. También se complica el acceso por la A357 en los entornos de Cártama, Campanillas y Teatinos. Tráfico intenso también a esta hora ya en Sevilla en su entrada por la A49 en Pormujos y Tomares y en su ronda S30 en los Bermejales y Tablada en ambos sentidos de la marcha. Complicaciones ya también en Almería en la A7 en Huerca, en la Almería sentido Murcia y en Vícar hacia Motril, también en el acceso a Granada por la A92 en el entorno de Chauchina y por obras de mejora se complica en Córdoba la A4 en Alcolea en sentido Sevilla, también en el Arcángel hacia Bailén, tráfico en ambos sentidos en la A45 en Fernán Núñez y ya por último en Jaén, también complicaciones en ambos sentidos en la A44 en Carchelejo y en su acceso por la A316.
3: Gracias, Rocío Sáez, en la realización. Hasta las 8, las noticias de Andalucía. Estamos pendientes de ese incendio en las Marismas del Burro, en Gibraleón. Se reactivó ayer. La humareda es visible desde Huelva capital. Los trabajos están siendo muy complicados porque están condicionados por la marea y el terreno arenoso que dificulta la entrada de la maquinaria pesada. Última hora, Huelva, Paloma Cuevas.
6: A última hora de la noche, desde el Infoca informaban que están trabajando en la zona con maquinaria pesada para facilitar el acceso de los efectivos durante todo el día. Medios terrestres y aéreos trabajaron para sofocar la reactivación del incendio que se registraba, recordamos, el pasado domingo, y también un nuevo foco durante el martes. En distintos puntos de Huelva y Gibraleón se sentía el olor a quemado. Desde la Junta explican que el motivo es que el fuego ha afectado a una marisma con abundante espartina, que es una planta que acumula gran cantidad de materia orgánica en su base. José Manuel Correa, delegado del Gobierno de la Junta en Huelva, daba las siguientes recomendaciones.
7: Por el denso humo blanco que de vez en cuando viene y estamos sufriendo en localidades como Gibraleón y Huelva capital, deciros que, bueno, que evitemos tener las ventanas abiertas, cerremos ventanas y puertas, que las personas y los menores que tengan problemas de respiración pues eviten tener contacto directo con este humo.
6: A esta hora el olor a humo es menor que en el día de ayer.
3: Gracias. Y hasta la medianoche estuvieron empleándose los bomberos de Málaga en otro incendio, el que ha devastado una nave de camiones de Vélez, Málaga, muy cerca del núcleo de población en el Trapiche. Carmen Vázquez, buenos días.
8: Buenos días. Y el fuego comenzó poco después de las 7 de la tarde. No constan daños personales, aunque sí era muy aparatoso, con una gran columna de humo negro visible desde varios kilómetros de distancia.
3: Un incendio que se declaró además junto a una depuradora y a una gasolinera. Y un juzgado de Sevilla está investigando la muerte de una bebé apenas unos meses de vida que había sufrido graves quemaduras mientras la bañaban. Luis Delgado.
9: Con apenas 16 meses tuvo que ser ingresada en el Hospital Virgen del Rocío con el 60% del cuerpo con quemaduras, donde fallecía el pasado viernes, dos meses después. El suceso ocurrió el pasado lunes santo en la localidad de Bormujos. El grupo de homicidios de la Policía Nacional investiga ahora a la pareja de la madre, que fue quien presuntamente bañó a la menor y que se encuentra en libertad. Se investiga como un homicidio.
3: La Junta de Andalucía, se lo adelantábamos, ha suspendido toda la agenda de hoy, la reunión también del Consejo del Gobierno en funciones por la muerte de José Carlos Gómez Villamandos, el hasta ahora consejero en funciones de universidades, ha muerto a los 63 años por un cáncer. Está siendo velado en el tanatorio de Las Quemadas en Córdoba. El funeral será a la 1:00 p.m. en la Iglesia de la Trinidad, Carmen.
8: Sí, el presidente de la Junta, Juanma Moreno, va a decretar 3 días de luto y ha expresado sus condolencias en las redes sociales. Dice que está destrozado por la pérdida medida de quien define como una gran persona, un hombre bueno, inteligente, trabajador e inmensamente generoso, un amigo. También han llegado las condolencias desde la oposición con mensajes como los de la socialista María Jesús Montero, que da el pésame a la familia, y desde el Gobierno Central a través de la ministra de Ciencias, Diana Morant, y el delegado del Gobierno en Andalucía, Pedro Fernández.
3: Luto también en el ámbito universitario. Todos los rectores han expresado sus condolencias por la pérdida de quien consiguió pactar un nuevo modelo de financiación o sacar adelante la ley de universidades.
8: Duelo especialmente en Córdoba, porque allí Villamandos fue rector entre 2014 y 2022, cuando dio el salto al gobierno andaluz. Desde 2019, además, presidió la conferencia de rectores de las universidades españolas. La cordobesa ha decretado 3 días de luto. Manuel Torralbo es su rector.
10: Su trayectoria forma parte de la historia reciente de esta institución y deja una huella que permanecerá en muchas de las iniciativas y proyectos que impulsó. Queda el recuerdo de una persona que consagró su vida profesional a la universidad.
8: Gómez Villamandos era veterinario de formación y miembro de las Reales Academias de Andalucía Occidental y Oriental, un campo donde también lamentan su pérdida. Santiago Sánchez Apellanis, presidente del Consejo Andaluz de Veterinarios.
11: Una gran pérdida porque, aparte de ser una bellísima persona, era un buen compañero, nos ha ayudado mucho en su gestión a través de las universidades y la faceta de especialización veterinaria. Siempre ha sido un contacto permanente.
3: Y el gobierno andaluz en funciones ha dado un portazo al ministro de Hacienda. Le responde que no va a acudir a las reuniones bilaterales para abordar el nuevo sistema de financiación autonómica.
8: Es la respuesta a la carta en la que Arcadia España le comunica a las comunidades que quiere celebrar encuentros bilaterales para solucionar un problema enquistado desde 2009 antes de convocar un consejo de política fiscal y financiera, retomar el trabajo que no pudo concluir María Jesús Montero. La Junta denuncia que Andalucía quedaría de nuevo por debajo de la financiación media por habitante y muy lejos de Cataluña en ese nuevo modelo, aunque sea la que más recibe en volumen.
12: Son un intento a la desesperada para contentar al independentismo y justo en un momento en el que precisamente el gobierno central está flaqueando y necesita comprar tiempo. Y nosotros no vamos a participar en este juego de distracción.
3: Pues el ministro de Arcadia España ha insistido en que Andalucía, con cerca de 5.000 millones más de dotación presupuestaria, es la comunidad más beneficiada y no entiende el rechazo de la Junta de Andalucía y adivina estas razones para explicar el bloqueo.
13: Primera, que no tiene el modelo. Segundo, que lo que prioriza no son los intereses de su territorio, sino lo que le dice la dirección de su partido. En tercer lugar, es que no necesitan más recursos. El modelo se ha presentado. En el caso de Andalucía son 4.846 millones de euros adicionales.
3: Pues además, el Consejo de Ministros ha aprobado también este martes las entregas a cuenta a las comunidades autónomas.
8: Andalucía va a recibir este año 29.343 millones, casi un 7% más que en 2025, y que sube a casi 30.700 millones sumando las liquidaciones de 2024. Hace pocos días la Junta acusaba al Ejecutivo Central de retener el dinero perjudicando la liquidez de las arcas andaluzas.
3: Pues faltan tan solo 8 días para que se constituya el Parlamento Andaluz y las conversaciones entre Partido Popular y Vox no han comenzado, al menos que se sepa. Desde la Dirección Nacional de los de Abascal critican que el propio Moreno esté bloqueando la negociación, lo ha dicho la portavoz parlamentaria Pepa Millán.
14: Moreno Bonilla se pasó toda la campaña acusando a los demás de bloqueo y resulta que ahora el que está propiciando ese bloqueo es el Partido Popular.
8: Los populares insisten en que los intereses de los andaluces es lo único que moverá a Moreno en estas negociaciones. El consejero de Presidencia en funciones, Antonio Zan, dice que son prudentes.
15: No soy nunca partidario ni de radiar pues la actividad que ahora hay que desarrollar para lograr la investidura.
3: Y en el Parlamento de Andalucía, 2 grupos ya han celebrado sus primeras reuniones, son los de Por Andalucía y Partido Socialista. Tanto Antonio Maillo como María Jesús Montero han criticado a Juanma Moreno por su mutismo, porque dicen pone en riesgo el futuro de Andalucía.
16: No sé si es que el señor Moreno Bonilla no ha digerido los resultados electorales o no los acepta, porque hasta el momento lo que conocemos es que no ha hecho nada por poner en marcha Andalucía.
17: ¿Su silencio a qué obedece? ¿A esperar la dependencia de otras comunidades de la finalización de la negociación en Castilla y León? ¿De qué depende? ¿De la dependencia o subsidiariedad de lo que le diga Feijóo si va a Waterloo o no va a Waterloo? ¿De qué depende?
8: Montero, que ha roto su silencio 15 días después de las elecciones, insiste en que recogerá el acta de diputada andaluza, aunque agotará el plazo. Lo hará el mismo día 11, cuando la Cámara celebra su sesión constitutiva.
3: Y la secretaria general de Podemos, Ione Belarra, asegura que habrá primarias en Andalucía y que tienen buenos perfiles para hacerse con la coordinación. Es la respuesta a la dimisión de Raquel Martínez, entre reproches a la falta de autonomía que tuvo en su gestión.
8: Podemos quedó fuera del Parlamento en las últimas elecciones. La hasta ahora coordinadora defendió en su momento una integración temprana en la coalición por Andalucía, que Madrid vetó hasta pocos días antes de registrarse.
3: Y hoy, en el Día Nacional del Donante, hay que celebrar un paso importante en la sanidad pública andaluza. Medio centenar de profesionales del Hospital Virgen del Rocío de Sevilla han realizado con éxito el primer trasplante de intestino a una mujer que llevaba 14 años sin comer sólido, alimentándose por un catéter. Una operación muy compleja, de la que solo se hicieron 15 el pasado año en España, y apenas la realizan medio centenar de hospitales en todo el mundo. Concha es la paciente que ha sido beneficiada de este trasplante.
18: Yo digo, Dios mío, esto es verdad, es que no me lo creía, digo, es que estoy tragando, es que no, digo, una hamburguesa. Me estoy comiendo una hamburguesa.
8: Avances como este son posibles gracias a la solidaridad de los donantes de órganos. En los primeros 5 meses del año han sido 2 centenares aquí. Gracias a su generosidad se han hecho 472 trasplantes. Andalucía tiene una tasa anual de 57,3 donantes por millón de habitantes, superando el objetivo de 50 marcado por la Organización Nacional de Trasplantes para el cómputo del país.
3: Y en deportes hablamos de fútbol sala. El Jaén Paraíso Interior va a disputar hoy el partido decisivo de la eliminatoria de cuartos ante el Pozo Murcia. Manuel Moreno.
19: El conjunto amarillo tratará de seguir vivo en su lucha por el título de liga y pasar a semifinales. Para ello debe superar hoy a su adversario a partir de las 8 de la tarde en el Palacio de los Deportes de Murcia. Escuchamos al entrenador de Jaén Paraíso Interior, Dani Rodríguez.
20: Me quedo con la lucha, con la entrega y con esa identidad que tiene el equipo. Y bueno, ya son innumerables las que de nuevo nos rehacemos ante la adversidad y este equipo lo da todo. Luego pueden salir mejor o peor las cosas, pero este equipo lo da todo.
19: El Jaén Paraíso Interior llega a este duelo tras ganar en casa en el segundo partido de la eliminatoria por 5-3 gracias a 2 tantos de Mati Rosa en la prórroga.
3: Además, el Ayuntamiento de La Línea ha anunciado que no va a autorizar la celebración del partido entre las selecciones de Chile y el Congo por la ausencia de garantías sanitarias. Y ya hay fecha para el estreno del Perro Andaluz, el programa de Televisión Española que se va a realizar desde aquí, desde el Centro de Producción de Andalucía. El humorista Manu Sánchez irá los jueves y el primero será el día 11 de junio, después del partido del Mundial.
8: De momento se ha desvelado que cada programa tendrá un invitado, que la actriz sevillana María Galiana va a ser uno de los puntales y que también estará presente la música. No, sobre el formato se han dado pocas pistas, que será un programa de humor con opinión o de opinión con humor.
21: Vengo a dejar claro hoy aquí, de pulcro negro, sin joyas de por medio, que vengo a entretener, a hacer reír y también, ¿por qué no?, a hacer pensar.
3: Pues es un programa, una apuesta de esta casa, la Radio y Televisión Española. Les dejamos las mañanas de Juan Ramón Luca. Nosotros volvemos a las 2:10.
1: Son las 8, las 7 en Canarias.
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0: Hola, buenos días. Comenzamos ya nuestro tiempo de noticias Almería al día aquí en Dipalme Radio y a través de las emisoras municipales de la provincia les contamos lo que acontece en Almería. En una jornada que de nuevo va a ser calurosa, aunque no tanto como en la jornada de ayer cuando se alcanzaron los 40 grados en Albós o en Huercalovera. También fue infernal la jornada en municipios como Vera. Hoy bajan las temperaturas, aún así a esta hora hace calor, ya tenemos 25 grados en la capital. Y solo son las 8 de la mañana, hoy vamos a alcanzar 30 grados. Más habrá en Huercalovera con 32 y en Tabernas. Aunque eso sí, siguen siendo pues prácticamente 8 grados menos que ayer, algo que se agradece. Hoy puede llover en las sierras y tendremos vientos de levante fuertes en el litoral, como también en la jornada de ayer. Desde la Agencia Estatal de Meteorología nos amplía detalles Juan Carlos Piña. Juan Carlos, buenos días.
1: Buenos días, ¿qué tal? El fuerte calor remite hoy porque bajan las temperaturas de forma significativa. Se quedan las máximas en los 32 grados en Huercalovera y Tabernas, 31 en Almería, 30 en Vélez Rubio, 29 en Roquetas de Mar, 28 en Adra y Vallarcal. Asimismo, tenemos el cielo poco nuboso por la tarde con nubes de evolución en las sierras, donde no se descarta algún chubasco ocasional. Por otro lado, en el litoral sopla viento moderado de levante con intervalos fuertes, disminuyendo a flojo durante la tarde. En el interior, el viento sopla flojo a moderado de poniente, girando a levante. Es una información de AEMET.
0: Y en cuanto al tráfico, según nos informa la DGT, ahora hay tráfico lento con retenciones en la autovía A7 a la altura de Huércal de Almería y de Viator. Entre los kilómetros 780 y 778 están afectados todos los carriles en orientación sureste con nivel de servicio amarillo. Es la única incidencia que nos refleja la DGT a esta hora de la mañana. En un día en el que hablaremos del Ministerio de Transportes, que ha adjudicado por más de 28 millones de euros el balasto para avanzar en la alta velocidad entre Lorca y Almería en 138 kilómetros de la línea del AVE. También el Ayuntamiento de la capital, que ha colocado la primera piedra del Centro Deportivo de Costacabana con una inversión de 3 millones de euros y un plazo de ejecución de 12 meses. Contará, entre otras cosas, con una piscina. Y un día en el que tenemos que lamentar el fallecimiento a los 63 años de edad del consejero en funciones de Universidad, Investigación e Innovación de la Junta de Andalucía, José Carlos Gómez Villamandos. Su fallecimiento ha sido en Córdoba por una enfermedad que sufría desde hace tiempo. Pero vamos, Juan Antonio, buenos días, a conocer otras informaciones de la jornada en titulares.
2: Hola, buenos días, Asun. Preocupación por las altas temperaturas registradas en el mar de Almería durante el mes de mayo. La boya de Cabo de Gata alcanzaba un récord histórico desde el año 2001 al sobrepasar los 23 grados centígrados el 31 de mayo. La boya ha registrado registros máximos de temperatura desde el año 2023 en todos los meses del año, excepto los del último trimestre, los del otoño. Asaja valora muy positivamente la resolución de las ayudas de la Junta para la incorporación de jóvenes agricultores de la convocatoria de 2024. Permitirá la llegada al sector agrícola de 440 nuevos agricultores. La Audiencia Provincial acoge este miércoles el juicio contra un hombre que intentó matar a otro de una puñalada en el abdomen en las fiestas de Zurgena en 2024. La Fiscalía pide para él 7 años de cárcel. Ha sido extinguido un incendio forestal declarado ayer a mediodía en Zurgena. El fuego se originaba en el paraje El Palacés. Se movilizó un helicóptero y varios grupos de bomberos. Accidentes laborales en la provincia. UGT y Comisiones condenan la novena muerte laboral en lo que llevamos de año y alertan de las consecuencias de las olas de calor. El ayuntamiento comienza la construcción del complejo deportivo polivalente de Costacabana. Ayer se ponía la primera piedra. Plazo de ejecución 12 meses, presupuesto 2.800.000 euros. El ayuntamiento, por cierto, ha reunido a las 14 asociaciones e instituciones que constituyen la Mesa Técnica por la Salud Mental. Los colectivos piden impulsar programas de prevención para la población infanto-juvenil y las personas mayores. El museo homenajeará a la Orquesta Ciudad de Almería Local por su 25 aniversario. Será mañana con entrada libre con la actuación del coro infantil Pedro Mena. 20 de junio, fecha de celebración del Festival Nudo Sur en el núcleo costero de Las Negras. El cartel lo encabeza este año Chambao. Y unos 1.000 abonados de la Unión Deportiva Almería se desplazan a Castellón este sábado para apoyar al equipo en su lucha por ascender a primera. Las 500 entradas ofertadas dentro del cupo previsto para la afición rival se vendieron en tan solo unos minutos.
0: Pues comenzamos ya el desarrollo de este tiempo de noticias Almería al día aquí en Dipalme Radio.
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0: Siguen los avances en el AVE. El Ministerio de Transportes, a través de Adif, adjudicaba por 2.200.000 euros el suministro de balasto para el tramo Lorca-Vera-Almería de 138 kilómetros dentro de los trabajos previos al montaje de vía de la nueva línea de alta velocidad Murcia-Almería, que tendrá en total 200 kilómetros de extensión. Con este contrato, Adif se asegura el suministro de 935.000 toneladas de este material, uno de los elementos que, junto con las traviesas, el carril y los desvíos conforman las vías ferroviarias. Esta actuación permite avanzar, dice Transportes, en el futuro montaje de la vía de la nueva LAF, de la línea de alta velocidad Murcia-Almería, considerada un eje estratégico del corredor mediterráneo, después de que se hayan adjudicado ya los trabajos de montaje de vía en los tramos Murcia-Lorca y Vera-Almería.
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0: Y hablamos también de la Diputación Provincial, que subvenciona con 200.000 euros obras para reformar los cuarteles de la Guardia Civil en la provincia. Se van a mejorar los cuarteles de San José, Adra, Serón y Berja.
2: Continúa la colaboración entre la Guardia Civil y la Diputación de Almería, que ha otorgado una subvención en obras por valor de 200.000 euros a la dirección de la Guardia Civil, que se van a emplear en la mejora y modernización de las casas cuartel de San José, en Níjar, Adra, Serón y Berja. A través de esta ayuda en especie, la Diputación se encargará de sufragar, dirigir y gestionar de forma directa las obras de reparación que necesitan estos cuarteles para su puesta a punto. Presidente de la Diputación, José Antonio García Alcaina.
6: Reforzamos nuestra apuesta por el patrimonio y la continua mejora de servicios e infraestructura en toda la provincia, y por eso la Junta de Gobierno de Diputación ha aprobado la concesión de 200.000 euros para la reparación y la conservación de las casas cuarteles de la Guardia Civil en nuestros municipios. Desde que se inició esta colaboración hace casi 20 años, Diputación ha invertido más de 3 millones de euros en mejorar estos espacios públicos, con los grandes objetivos de que los almerienses y los agentes dispongan de unas instalaciones cómodas, unas instalaciones modernas y, sobre todo, accesibles.
2: Desde el año 2008, la Diputación ha aportado una cantidad cercana a los 3 millones de euros a través de estas ayudas o subvenciones para la mejora continua de los cuarteles de la Guardia Civil en los municipios de la provincia de Almería. Y todo sin que la institución provincial tenga las competencias directas.
6: Una acción que Diputación asume sin que sea su competencia, que beneficia directamente a los profesionales que trabajan por nuestra seguridad y a todos los almerienses que hacen uso de esta dependencia. Las obras de rehabilitación de este nuevo acuerdo se llevarán a cabo en los cuarteles de San José, de Adra, de Serón y de Berja. 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
0: Hablamos ahora del Centro Deportivo de Costa Cabana. La alcaldesa María Elmar Vázquez ha colocado la primera piedra de este nuevo centro deportivo que van a tener en esta barriada almeriense. Escuchamos a la alcaldesa.
7: Es un proyecto que se va a desarrollar a lo largo de 12 meses, tiene una inversión aproximada de 3 millones de euros y consta no solamente de esta piscina que hoy ponemos la primera piedra, sino de unas pistas de uso polideportivo, unas pistas polideportivas, va a tener también zonas de calistenia, de salud, ¿verdad? Va a tener también una zona de jardín y de parque infantil. Se van a derribar esos muros que también teníamos en el, psicológicamente una barrera con todo el complejo deportivo. Y creo que va a ser una actuación de las más interesantes que se va a hacer desde el ayuntamiento para este barrio y para todos los barrios de Almería, y que además es un compromiso con los que les presentamos a las elecciones. Así que compromiso cumplido con los vecinos. Vamos a ver si se puede tener cuanto antes. Siempre se pone un plazo de 12 meses, pero siempre que sepáis que el ayuntamiento está ahí ojo a visor para ver si podemos acortar los plazos. Así que yo en Costa Cabana hemos hecho muchas actuaciones relacionadas con temas de pluviales, de la playa, de vivienda, porque creemos de verdad que es un barrio que tiene muchísimo futuro y que van a venir cada vez más personas a vivir aquí.
0: Y el arquitecto José Antonio Cuerda ha explicado algunas de las características de este nuevo centro deportivo de Costa Cabana.
8: Lo vamos a dividir en tres fases principales, una previa que ya estamos ejecutando, donde vamos a hacer el vallado exterior, donde vamos a hacer el centro de transformación, hacer toda la acometida. Esta primera fase durará aproximadamente unos 2 meses, después acometeremos la obra de la piscina, que es el grueso más importante, donde demoleremos algunas partes, sobre todo el acceso, y haremos un acceso nuevo, le daremos un aspecto un poco más moderno, y esta fase durará 4 meses aproximadamente. Después de esto ya pasaremos al parque. Esta última fase nos llevará unos 6 meses aproximadamente, y de lo que se trata es hacer un poco más permeable el parque entre la calle de arriba y la calle de abajo, porque ahora mismo por abajo tenemos un muro con una diferencia de altura que pretendemos eliminar y hacer un parque mucho más integrado en la ciudad.
0: En fin, pues como les decimos, primera piedra de ese nuevo centro deportivo de Costa Cabana, con un montante de 3 millones de euros, un plazo de ejecución de 12 meses, contará con una piscina.
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0: Hablamos de los datos del desempleo, datos de la encuesta de población activa, la EPA, porque según esta encuesta, en el último mes, el mes de mayo, en nuestra provincia se han registrado 636 desempleados menos.
2: Así es, Almería ha registrado el dato más bajo de paro en un mes de mayo desde el año 2008. Ha bajado el paro en 636 personas, hay 636 desempleados menos, 40.621 inscritos en las oficinas públicas del SEPE. En este año han sido contratados en Almería 95.293 contratos en lo que llevamos de año, y valoraciones desde el sindicato CESIF consideran que los datos ponen de manifiesto una evolución positiva del desempleo. Sin embargo, desde UGT añaden que en Almería el empleo que se está creando no es empleo neto.
0: Y hablamos de los accidentes laborales mortales. UGT y Comisiones Obreras tuvieron que concentrarse de nuevo en la jornada de ayer para condenar la novena muerte laboral en lo que llevamos de año en nuestra provincia. Y vamos a la cabeza, o somos los segundos en Andalucía en este triste ranking.
2: Son muertes, dice, invisibles, como la última que ha ocurrido en la provincia de Almería, la novena. Alertan de las consecuencias de las olas de calor. Piden a las administraciones y a las empresas que adopten medidas y que se cumplan las normas y los protocolos para salvaguardar la vida de las personas. Secretario General de Salud Laboral de Comisiones Obreras.
10: Desde Comisiones Obreras, en primer lugar, mostrar nuestra solidaridad con la familia del compañero fallecido, con sus compañeros que han venido aquí también a mostrar su respeto, pues, a esta última muerte en el trabajo, la novena del año 2026, en este caso una muerte no traumática, que es la principal causa de muerte en España, que entendemos que es un accidente de trabajo, debe ser así catalogada, porque es una muerte invisible. Esta muerte no traumática está vinculada a diferentes factores: el estrés, el sobreesfuerzo, las largas jornadas, trabajar solo, gente, personas que trabajan solos en sitios como la gasolinera, personas que trabajan solos durante largas jornadas de trabajo, trabajar toda la noche. Almería es la segunda provincia en Andalucía en cuanto a número de muertos en accidentes de trabajo, en su tajo, en el trabajo. Esto lo podemos consentir. Termino haciendo una alusión a la fecha a la que nos aproximamos, 2 de junio, comienza el verano, la ola de calor, la temida ola de calor que cada año aumenta.

0: Sí, bueno, pues desde luego fue un partido, bueno, propicio, ¿no? De última jornada, en este caso de segunda división, con toda la tensión que hay en juego. El Castellón es verdad que no tenía amarrada, ¿no? Esa plaza de playoff, con lo cual pues ya se la jugaba en esa última jornada. Sí que es verdad que, bueno, la victoria previa en Huesca la semana anterior, pues hacía que el equipo castellonense pues dependiese de sí mismo. Y bueno, aunque ganó el Burgos en este caso, al ganar el Castellón también al Eibar, pues ha hecho, ¿no?, que al final se meta en esa sexta plaza, ¿no?, en esa sexta posición. Pero sí, estoy de acuerdo, ¿no?, con lo que comentas. Es verdad que al final el Eibar con ese empate, si hubiese acabado así, con la victoria del Burgos, se hubiese metido el cuadro burgalés. Pero bueno, es verdad que el Castellón hizo, yo creo, que un buen partido. Es verdad que marcado también por esos momentos de tensión, ¿no?, como el propio rival, el propio Eibar, que también lo tenía complicado, no dependía de sí mismo, pero bueno, tenía una mínima opción de si ganaba aquí en Castellón, pues se metía en playoff. Pero bueno, por suerte el Castellón ganó y consigue esa plaza.
1: ¿Cuál es el ambiente que hay ahora mismo por Castelló? Me lo puedo imaginar. Nos han llegado también imágenes, hemos visto las redes sociales que están incendiadas, porque es un equipo con mucha ilusión, ¿no? Después de haber conseguido hace dos temporadas el regreso a esa segunda división, ahora con opciones de volver a primera después de 35 años. En fin, me imagino que la energía y el positivismo que debe haber es increíble.
0: Sí, a ver, toda la ciudad está volcada, porque el otro día ya el hecho de clasificarte para ese playoff es un momento histórico, ¿no?, que no se había dado nunca. Es verdad que se dio, pero muchos años atrás, cuando no había playoff aún, ¿no?, con aquel ascenso ya en la temporada 90-91 a primera división, que ha llovido ya, ¿no? Pero como te decía, al final la ciudad está muy metida. El otro día, fijaros que había alrededor de 4.000 aficionados en el recibimiento que había en la calle Huesca, que es la calle anexa al propio estadio. O sea,
1: Sí.
0: 4.000 personas ahí apretando. El equipo eso lo siente, ¿no?, y lo vive. Y de hecho, bueno, pues hay un ambientazo previo. Y me imagino que, bueno, durante esta semana también hay iniciativas ya de cara al sábado. Entiendo que se está preparando también un otro recibimiento, ¿no?, lo que es la ida ante la Almería de este sábado. Pero bueno, ambiente desde luego de gala y apretando desde todos los puntos, cada uno desde la perspectiva que pueda, para que haya un gran ambiente de fútbol.
1: ¿Cómo se lleva o cómo se ha vivido, ¿no?, esa situación en la que el Castellón estaba aspirando también al ascenso directo? Es verdad que hay un momento que pega un pequeño bajón, ese pequeño pinchazo que le hace renunciar a ello y así que consagrarse, ¿no?, en esa promoción. No sé cómo se vivieron bueno, esas semanas y cómo está ahora mismo, ¿no?, lo que es también acerca de esto la afición.
0: A ver, es verdad que el Castellón llegó a estar unas semanas líder también. Lo que pasa es que luego yo creo que la clave viene un poquito a raíz de la victoria del Racing aquí en Castellón con aquel 1-3, perdón, hace unas semanas. Porque ese partido, el que ganaba era primero y el que no segundo.
1: Sí.
0: Pero bueno, al final yo creo que la clave es un poco ahí, ¿no? La victoria, como te digo, del Racing hizo que un poco, bueno, pues el Castellón se bloqueara, pero en cualquier caso hubo luego varias semanas después que el Castellón aún tenía opciones. Lo que pasa que, pues bueno, por ejemplo, el empate ante la Cultural Leonesa en Castalia, ese empate ante el Ceuta a domicilio cuando tenías ahí ese 0-1 a favor. Ha habido varias jornadas ahí que yo creo que el equipo, bueno, se ha ido dejando esos puntos por el camino, y luego sumado a que pues el Almería sumaba, el Deportivo de La Coruña también iba sumando. Claro, ahí yo creo que ha estado un poquito la clave, porque si el Castellón esos 2-3 partidos que se deja puntos, pues igual, bueno, no te digo que gane todos, pero hubiese ganado un par, pues quizás hubiese llegado a la penúltima o última jornada con opciones y ya se complicó mucho. Pero bueno, es verdad que la vía más factible, por decirlo así, era amarrar ese playoff, porque es verdad que el equipo pues ha estado un montón de semanas ahí y de esas 6 posiciones hacia abajo no caía. Y bueno, por suerte pues no asciendes de forma directa, pero tienes esa vía más larga, pero bueno, la tienes igualmente.
1: Luego otra cosa de las que tenemos que comentar son esas dos bajas, ¿no?, de Mabil y también de Cipenga, dos futbolistas referentes, ¿no?, en la ofensiva en la parte ofensiva del Castellón. No sé cómo se interpreta esto, porque a pesar de ello, bueno, pues el equipo también tiene otras herramientas para poder hacer un gran encuentro, ¿no?
0: A ver, son dos bajas importantes, porque al final son dos jugadores que han disputado muchos minutos esta temporada, sobre todo, bueno, el caso de Cipenga, ¿no?, que últimamente se estaba relacionando con la Unión Deportiva de Almería, precisamente. Veremos a ver también, porque eso, bueno, es tema de mercado, ya conocemos cómo funciona esto. Pero bueno, Cipenga, yo creo que se puede notar más la de Cipenga, sinceramente, que la de Mabil. Porque Cipenga es un jugador que cumplía esta temporada aquí en el Castellón el segundo

0: año de contrato, la primera, siendo realistas, pues lo vimos muy a cuentagotas y este año es cuando un poco ya se ha destapado aquí, ¿no? Siendo un jugador, de hecho, diría que en el global de lo mejor del equipo, sobre todo el mejor, sin duda, de la primera vuelta, luego en la segunda no tanto, porque entre las citaciones con el Congo, molestias que tuvo partidos y tal, ya no ha tenido quizás tanta regularidad como en la primera vuelta, pero sin duda es un jugador que, bueno, tiene esa punta de velocidad, es muy vertical y para el Castellón ha sido fundamental. El caso de Mabil, no tanto, pero también porque, bueno, veremos a ver si va al Mundial, porque no conocemos, bueno, pero sí que salvo contratiempos si va a ir con Australia, tampoco va a estar en ese playoff, de hecho, también por tema de selección, una citación que hubo previa le impidió estar incluso el otro día en el duelo ante el Eibar, porque lo normal es que hubiese estado y ya no pudo ni estar el otro día ante el Eibar, ¿no? En el último partido de Liga, el caso de Mabil. Pero bueno, son dos bazas importantes porque a eso se le suma que ahora mismo en la plantilla del Castellón son los dos únicos extremos puros, por decírtelo así. Luego hay más opciones, pero los extremos puros como tal, Mabil en derecha y Penga izquierda, son ahora mismo los dos naturales que tenía el equipo de Pablo.
1: Uh-huh. A ver, la realidad es esa, que puede condicionar la eliminatoria, puede afectar sobre todo al técnico a la hora de plantear un plan u otro, son recursos de la plantilla, pero lo cierto es que también está Alex Calatrava, está Suero, el propio Camara, o sea que hay material de sobra, ¿no?, para creer.
0: Sí, desde luego, a ver, la segunda línea del Castellón es muy productiva y luego hay jugadores muy versátiles, ¿no? Lo decías, el caso de, por ejemplo, Calatrava y Suero son dos jugadores más perfil media punta, pero que en momentos de partido pueden caer a banda. Y luego, bueno, yo creo que el playoff va a ser un momento importante para jugadores como Pablo Santiago, que en la segunda vuelta de la competición ha tenido mucha más participación. Viene actuando el otro día ante el Eibar y en la penúltima jornada en Huesca, es verdad que Pablo lo puso más de carrilero en derecha, no un extremo como tal, pero bueno, cambió el sistema y lo puso más ahí, pero es un jugador de banda. Entonces, lo normal es que lo veamos, yo diría que incluso de titular este sábado ante el Almería en el duelo de ida. Y la otra baza también puede ser Raúl Sánchez, ¿no? Un jugador que ya estuvo en el Castellón, que se fue a México traspasado en verano, volvió en este mercado invernal. Es verdad que su participación ha caído porque lo hemos visto menos, pero claro, sin Mabil y sin Cipenga ahora, como hablábamos, lo normal es verle. Bueno, no sé si de titular te diría el sábado. Yo ahí veo más, sinceramente, a Pablo Santiago que a Raúl, porque Pablo lo hemos visto con más regularidad en la segunda vuelta. Pero bueno, es la otra opción Raúl Sánchez, y más sin contar con Mabil y con Cipenga.
1: En cuanto al rival, a la Unión Deportiva Almería, ¿qué se piensa, no?, por allí cuando supisteis que finalmente era el conjunto rojiblanco el que iba a estar en esas semifinales? No sé, las primeras sensaciones, las primeras impresiones.
0: A ver, es verdad que, bueno, dentro de los tres equipos que iban a estar ahí, había bastantes opciones, ¿no? Porque aquí haciendo cábalas de, claro, queda sexto, a ver quién queda tercero, como hasta la última jornada no se ha solucionado. Pero bueno, a ver, es verdad que va a ser un rival complicado, es como se ve desde aquí. Este año, pues bueno, ya nos hemos enfrentado a Almería tanto allí, que precisamente el gol de la victoria lo hizo un ex albinegro como Chirino. Luego aquí es verdad que el Castellón ganó 2-0 el partido, yo creo que fue superior en Castalia, y ahí en el global yo creo que la Almería allí fue mejor como local, pero bueno, yo creo que igualdad, o sea, al final este playoff o el playoff, por decir así, marca un poco, yo creo, cómo llegan todos los equipos, porque al final el otro día lo hablábamos nosotros también aquí en Castellón, en la retransmisión del partido ante el Eibar, que es como una mini liga extra, ¿no? Porque, bueno, puedes haber estado durante la temporada con mejores resultados, con peores, pero el meterte en playoff es como, bueno, un poquito más de alargar la temporada, intentar conseguir ese ascenso, y la clave es un poco cómo llega cada equipo, ¿no? Sí que es verdad que yo, escuchando al míster, a Rubi, ¿no?, hablaba un poco, lo que he podido ver, de que allí la afición, pues, tiene ciertas dudas, incluso aquí, bueno, por lo que pudimos leer, se tuvo dudas incluso con el propio Rubi, con el técnico del Almería, porque hay ciertos resultados que parece que no fueron los mejores ahí, pero bueno, yo creo que es un rival de muchísima calidad, que ha estado toda la temporada arriba, y desde luego yo preveo máxima igualdad. Al final, la clave puede estar un poco en el resultado que haya este sábado en Castellón, que pueda marcar la vuelta, pero para mí, vamos, 50-50, siendo realistas. Sí.
1: No, lo cierto es que cualquier cosa puede pasar, ¿no? Además, entre estos dos equipos creativos que siempre ofrecen auténticos partidazos. Te quería preguntar ya también, para ir cerrando, ¿cómo se está preparando, ¿no?, el ambiente de Castalia, que va a ser y quiere ser, ¿no?, uno de los puntos fuertes, ¿no?, que meta ese primer gol, pues lo que es la afición y ese ambiente que se genere alrededor del equipo?
0: Sí, a ver, como te comentaba antes, yo creo que, bueno, se está preparando ya, preparando cosas desde el club. Entiendo, vamos a ver si puede haber recibimiento, porque claro, esto no depende únicamente del club. El otro día sí que hubo uno, como te comentaba antes, con alrededor de 4.000 aficionados. El sábado es verdad, claro, también puede condicionar la hora, que es a las 9 de la noche. El otro día el Castellón-Eibar fue a las 6:30 y quizás es distinto, ¿no? Pero bueno, yo entiendo que si no hay recibimiento, una iniciativa u otra va a haber, porque ya se están mirando cosas y desde luego el ambiente va a ser tremendo. Fijaros que, por ejemplo, el otro día ante el Eibar fueron más de 14.000 personas en Castalia. O sea, la mejor entrada de la temporada, en el estadio hasta arriba, y vamos, yo creo que no va a ser menos el sábado, ya con ese playoff en marcha. Y además que, bueno, ya se han sacado también tema de abonos para entradas, mejor dicho, para el público no abonado, que alguna entrada seguro que se saca. En cualquier caso, va a estar hasta arriba, ya te digo, ya te puedo avanzar, porque el otro día ante el Eibar el estadio, además, incluso hubo una iniciativa del propio club, ¿no?, de decir a la gente, bueno, pues el partido 6:30, 5:30 ya intentando, ¿no?, o haciendo que la gente estuviese ya desde el calentamiento metida para apretar. No, porque aquí es verdad que en Castellón, en cuanto a los partidos, la gente suele ser un poco de apurar, ¿no?, y suele entrar mucha gente, o la mayor parte, pues un poquito antes de cuando se empieza. Pero yo creo que este sábado, desde luego, con mucha antelación ya va a estar la gente en el estadio, y vamos, va a estar hasta arriba sí o sí.
1: Pues Víctor, que gracias por estar con nosotros aquí en la radio oficial de la Unión Deportiva Almería, que nos esperan como mínimo dos auténticos partidazos, así que nada, que gane el mejor, y que estamos deseando que llegue ya la cita.
0: Así es, esperando también desde aquí, desde Castellón, el partido. Un abrazo.
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1: Estamos de vuelta en Actualidad Rojiblanca. Seguimos aquí en esta mañana de miércoles, en la que faltan ya apenas unos minutos para que el equipo se ponga a entrenar y a preparar esa cita en Castellón. Vamos a hacer un pequeño paréntesis para hablar de un jugador diferencial, ya no solamente en la Unión Deportiva de Almería, sino también para la categoría, porque sus números lo dicen, él es media punta y ha sido el máximo goleador, como es Sergio Arribas. Y es que, además, le han entregado otro premio, otro galardón más, que fue el pasado fin de semana, y se lo entregaba nuestro compañero Ángel Acién, de Canal Sur, en ese programa Gol a Gol. Ya estuvo con nosotros aquí en el programa y nos dejaba caer que iba a ser premiado uno de los futbolistas rojiblancos, y era un poco secreto a voces, ¿no?, que iba a ser precisamente el madrileño Sergio Arribas. Además de darle el premio, pudo hablar con él y estaba lógicamente contento por haber recibido otro reconocimiento más, además del de Pichichi, que en ese momento cuando se lo entregaron no sabía que lo iba a recibir, pero finalmente en esa jornada número 42 marcó el gol de penalti que así lo hizo posible. Por detrás dejó con 24 goles tanto a Chupe del Málaga como a Andrés Martín del Racing, y bueno, ha estado la pelea ajustada, pero por momentos también es verdad que hemos visto a Rivas, ¿no?, diferencial en cuanto a esa faceta, ¿no?, goleadora, y llama la atención pues por la posición, ¿no?, que además tiene, porque no es un 9 puro. El caso que cuando le entregaron el premio en Canal Sur decía lo siguiente: contento porque además había sido un año para él redondo por haber sido también padre, ha evolucionado un montón el futbolista, ya no solamente en lo futbolístico, en lo deportivo, sino en lo personal, y también se pronunciaba acerca de cómo veía este playoff.
6: Este es el trofeo Santi Roldán, nuestro particular balón de oro para el fútbol andaluz en Canal Sur, el premio al mejor jugador de la temporada en nuestra comunidad, que han ganado un campeón del mundo como Guido Rodríguez, un pentacampeón de Europa como Isco Alarcón, o un campeón del mundo también y leyenda llamado Jesús Navas. Pues hoy es para un jugador joven, un delantero procedente del Real Madrid que llegó a Almería para ganarse un nombre en el fútbol español a base de buen juego y de goles. Sergio Arribas, muy buenas.
7: Muy buenas.
6: Es un placer que recibas este trofeo. Muchísimas de Canal Sur. ¿Qué siente uno cuando le reconocen por su buen hacer, por su rendimiento?
7: Bueno, primero un privilegio tener este trofeo que, como tú has dicho, han tenido gente que, bueno, leyendas que ya no están jugando, pero también gente como Guido como Isco, que ojalá tener su carrera futbolística, y bueno, y muy contento por ello.
6: Tu mejor temporada goleadora. Y uno mira en los portales especializados y ponen medio centro ofensivo. Yo aquí veo un delantero.
7: Bueno, yo me considero media punta, ni medio centro ni delantero. Bueno, soy como el, digamos, el nexo entre el medio campo y los delanteros, y bueno, no me considero como tú has dicho delantero, me considero más medio centro para tener esa libertad, para sacar el balón y también para llegar al área.
6: Esta ha sido la mejor temporada de tu carrera, la más realizadora. ¿Qué ha cambiado? ¿Es algo mental, de posición?
7: Bueno, al final yo creo que también coges un poco también de mentalmente. Creo que la temporada pasada me faltó dar ese plus que a lo mejor he tenido esta temporada. También, bueno, hace mucho también que haya tenido un hijo hace poco, que yo creo que se... Que
6: eso ya, influye seguro.
7: Por eso, que te da esa motivación de más. Y bueno, y al final creo que esta temporada salió un poco todo redondo.
6: Y sentirse también quizá más responsable, más líder, que el juego del equipo dependa más de tu figura.
7: Sí, al final esa responsabilidad también te da, también te hace dar ese plus en el campo, fuera del campo, para rendir al máximo.
6: ¿Tú ves el playoff como un castigo o como una oportunidad?
7: No, al final es una oportunidad de subir. Yo creo que cualquiera de los que han quedado en mitad de tabla o que han descendido, por desgracia, pues se querrían cambiar por todos nosotros. Al final es una oportunidad que sí que es verdad que has visto, yo creo, muy de cerca ese ascenso directo a falta de tres jornadas, que bueno, lo tenías muy, muy en tu mano para poder subir. Pero bueno, al final es lo mismo subir directo que subir por playoff.
6: Y en esas finales, a ida y vuelta, eliminatorias tan cortas, ¿es una ventaja terminar aquí en casa?
7: Sí, por supuesto, ya no terminar en casa, como te he dicho, sino también el puesto en el que quedes influye mucho, porque bueno, te he dicho que el empate también te sirve a ti para pasar de ronda, y sobre todo que la vuelta la tienes en casa con toda tu gente y toda tu afición.
6: Tú ya llevas tres temporadas en Almería, conoces perfectamente el crecimiento de este equipo y de su afición. Allí está la grada joven, hay recibimiento, hay muchos niños con sus camisetas de la Almería. ¿Cómo es jugar el ambiente futbolero en este recinto, Sergio?
7: Bueno, al final es muy bonito. Yo creo que en estos últimos años, sobre todo yo creo que en este año de los tres que vivo aquí, yo creo que es donde más se está viviendo el fútbol. Yo creo que hemos vuelto a ilusionar a esa gente que a lo mejor no tenía tanta ilusión con la temporada de descenso, con la temporada del año pasado, que no parecía que no arrancábamos del todo y no se confiaba mucho. Pero yo creo que esta temporada sí que hemos sido mucho más regulares, creo que hemos enganchado a la gente y yo creo que se está viendo en cada partido.
6: ¿Qué mensaje le daríamos para terminar a esos aficionados que sueñan con ver de nuevo a la Unión Deportiva Almería en Primera División y parecen haber perdido algo de fe o de confianza por los últimos resultados?
7: Bueno, al final que confíen en nosotros como han hecho en toda la temporada, que necesitamos de ellos ahora más que nunca y seguro que lo conseguimos todos juntos.
6: Se llama Sergio Arribas y es el ganador del trofeo Santi Roldán de gol a gol en Canal Sur. Crack, enhorabuena.
7: Muchísimas gracias.
8: Chaval extraordinario, ¿eh? Cercano, humilde y futbolísticamente disparado, claramente en progresión y crecimiento.
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2: Estamos de vuelta, seguimos llegando ya al final de esta mañana de Actualidad rojiblanca y para terminar vamos a pasar por consulta para hablar con nuestro compañero Carlos Felipe de todo lo que tenemos encima de la mesa de esta eliminatoria ante el Castellón, de cómo están los ánimos, que es algo que también me parece interesante comentar y destacar, y siempre pues la opinión de nuestro compañero yo creo que suele ser acertada, así que vamos con ello.
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3: Venimos contando que, aunque seamos muy ombliguistas y evidentemente solamente nos preocupemos de nuestras miserias y de nuestras crisis, guiño guiño, y de nuestras pecas y puntos negros, pues yo creo que todo el mundo a estas alturas de la película tiene sus heridas y sus cicatrices. Si nos centramos única y exclusivamente en el Castellón, bueno, pues es un equipo que tuvo el ascenso directo en la mano, que estuvo líder, que todo el mundo lo daba por ascendido, que después cayó en picado en Barrena, que superó, y eso habla bien también del Club Deportivo Castellón, ese momento crisis, pero que en las últimas semanas ha ido haciendo la goma y en la última jornada, igual que la Unión Deportiva Almería, también estuvo muchos minutos fuera de los playoffs. Por tanto, es un equipo que tampoco va sobrado de nada. Yo sé que ahora mismo vemos a cualquier rival como si fuera un gigante, como si fuera un equipo difícil de batir, y que estoy convencido de que allí en Castellón la ilusión es compatible con tener todos los respetos del mundo también a la Unión Deportiva Almería. Y esto seguramente valga para Málaga y para la Unión Deportiva Las Palmas. Por tanto, vamos a poner las cosas en su sitio. Equipo difícil, rival complicado, eliminatoria reñida, y a partir de ahí 90 minutos de juego donde seguramente el que empieza a dar los primeros golpes pues abrirá esas heridas y esas cicatrices de las que yo te venía hablando.
2: Esta temporada es verdad que se le ha ganado al Castellón, luego perdimos también en Castalia, en ese encuentro ¿no? de la segunda vuelta, pero a mí se me nombra el Castellón y evidentemente me acuerdo de lo del año pasado, ¿no?
3: Sí, es normal, vamos a ver, es normal, y creo que es natural que uno piense en el Club Deportivo Castellón y lo primero que haga es temblar, ¿no? Porque es un equipo que de los cuatro partidos que hemos jugado en las dos últimas temporadas, pues en tres nos han superado. Y dicho sea esto, nunca hemos jugado contra ellos una eliminatoria. Eso cambia muy y mucho todo, porque transforma. No es lo mismo un partido de competición en el que vienes con respecto a lo que has hecho en los últimos encuentros, en momentos muy particulares de la competición, donde el contexto marca mucho el devenir de ese partido muy concreto de 90 minutos. A partir de ahí hablamos de una eliminatoria, y cuando hablamos de una eliminatoria hablamos de un partido con vida propia en el que no tiene nada que ver lo que has hecho antes en general, ni tampoco lo que haya sucedido en particular en enfrentamientos, donde digo y vuelvo a repetir que todo viene muy condicionado a lo que hayas hecho pues la semana de antes, que jugamos contra el Castellón, no me acuerdo dónde jugamos, pero si jugamos contra el Gijón o contra el Málaga o contra cualquier equipo, pues eso lo arrastrábamos en el partido en Castalia, donde fue una auténtica pesadilla, y sobre todo el partido aquí en casa de la temporada pasada, en el que pues fue una goleada, en el que yo invito a todo el mundo a que repase el partido, porque es ese tipo de partido de goleada que confunde. Ese partido que nos sonrojó a todos, que nos sacó los colores, que nos dejó en la lona, el año pasado hablo. En el descanso pudimos haber ido con ventaja en el marcador sobrada. Luego es verdad que ellos en cuatro mamporrazos nos echaron a la lona, pero en aquel partido la Almería generó muchísimas ocasiones de gol. Por tanto, todo tiene su matiz. Y yo creo que echar la vista atrás lo único que haría es confundir. Porque si hubiéramos ganado 5-0 al Castellón la temporada pasada o esta temporada en la ida, y 0-5 en el partido de vuelta ahí en Castalia, te estaría diciendo lo mismo. Es que no valdría de nada, no contaría para nada. Es un partido partido con vida propia y que el desarrollo de los acontecimientos, ese primer saque de esquina, esa primera falta, esa primera acción defensiva, todo eso es lo que va a ir metiéndose poco a poco en esa botella o en ese vaso que al final derramará pues para bien o para mal, ¿no? Así que ojalá y que esas pequeñas cosas que vayan a ir sucediendo en el partido de este encuentro de 180 minutos, pues vayan siendo en la balanza más positivas que negativas.
2: Porque luego, Carlos, es verdad lo que comentabas, ¿no? Una eliminatoria nada tiene que ver con lo que se ha hecho en la temporada regular, pero no sé entonces qué tipo de partido podemos esperarnos. No sé si ves a alguno de los dos, bueno, pues con tendencia igual a hacer otra cosa que no haya hecho esta temporada, no sé, cuidarse más atrás, porque los dos son equipos ofensivos que quizá han tenido más problemas atrás. No sé un poco cómo lo ves, porque es verdad que solamente vas a tener dos encuentros para pasar a la siguiente fase.
3: Es una eliminatoria mucho más abierta que la de Málaga y Unión Deportiva Las Palmas. Y es un partido mucho más abierto de esa otra eliminatoria. Sobre el papel, sobre la pizarra, tenemos dos equipos atrevidos, dos equipos que, conforme les hemos visto en 42 encuentros, no temen dejar espacios, les gusta correr, les gusta hacer daño, y eso permite automáticamente que los rivales también les hayan podido hacer más daño de la cuenta. Ahora bien, yo pienso que por mucho que escribamos en el papel el guión del encuentro, por mucho que Pablo Hernández en el Castellón y Rubi en la Unión Deportiva de Almería tracen un guión, el partido tiene una vida propia y tiene un montón de elementos que son imposibles de vaticinar y sobre todo imposibles de controlar. Una vez que arranque el partido, todo se va a tender a desordenar. Y ahí los dos técnicos van a tratar de que el plan de partido se cumpla para uno y para otro equipo. Pero es un partido que tiene una ida y tiene una vuelta. Y que, por tanto, como hay un resultado que es el empate que favorece a uno de ellos, pues eso también estará encima de la mesa. Y tengo la sensación de que si fuera la jornada número 43, sería un partido abierto y de goles, y de intercambio de golpes y de alternancia en el marcador. Pero como no lo es, como creo que es un partido de ida y un partido de vuelta, tengo la sensación de que durante bastantes minutos, más de la cuenta, de que si fuera la jornada 43, se va a instalar el respeto. El respeto de la Almería, por parte de un equipo que sabe, el Almería, que el Castellón le puede hacer mucho daño, pero por parte también del Castellón, que sabe y conoce el potencial ofensivo que tiene la Unión Deportiva Almería. Eso no va a ser una consigna ni de Pablo ni de Rubi, pero creo que se va a instalar en la mente del futbolista, casi sin percibirlo él, sin que sea una acción ni tan siquiera directa, pero por dentro va a existir cierto pasaje de partido en el que se instale un poco el respeto. Y eso hará que haya de los 90 minutos de la ida, y luego los 90 de la vuelta, estará muy condicionado a estos de la ida, que haya un buen puñado de minutos, no sé si serán 15, no sé si serán 20, no sé si serán 10 en la primera parte y 30 en la segunda mitad, donde no ocurra nada. Porque los dos equipos tenderán automáticamente, como si fuera una final, porque lo es, aunque sea una semifinal, a que tengan cierto miedo a lo que pueda provocar en el rival. Y eso hará que en este partido de ida, todo lo que sea, que pasen minutos y que no sucedan demasiadas cosas con un resultado corto, creo que beneficia en este caso primero al que tiene el factor campo a favor, al que le valdría el empate y al que luego en la vuelta, pues también aquí con el potencial que tenemos en casa, pues podamos reventar la eliminatoria. Tengo esa sensación de que no es un partido ni tan abierto como parece, reconociendo que va a ser de más goles o de más intercambio de golpes que ese Málaga-Las Palmas, pero este primer partido quizás sea más aburrido de lo que nos pensemos. ¿Sí?
2: Luego, por otro
3: entre
2: lado,
3: comillas, lo de aburrido.
2: Sí,
3: ¿eh?
2: Sí, sí, sí. Por otro lado, Carlos, Cipenga no va a poder estar, uno de los jugadores referencia, ¿no? Y tampoco lo estará Mabil. Un poco recuerda, ¿no?, a lo del año pasado con Suárez y Pubil, también el Castellón sexto clasificado. Esto no quiere decir nada, pero es verdad que va a condicionar la eliminatoria.
3: Sí, les condiciona, pero cuidado con repetir ciertas frases, porque no podemos, no, con todos los respetos del mundo, Cipenga no es Luis Suárez, en el sentido de que a la Almería lo que le hicieron la temporada pasada fue gordo, fue muy potente, porque no fue solo Luis Suárez, sino que fue Marc Pubil. Es decir, que jugamos nosotros esa eliminatoria sin 40-50 millones en el campo, que fueron luego más o menos los traspasos de los dos futbolistas. Es decir, que el Castellón para ellos es importante, y creo que es una situación pues que ya el propio Rubi ha denunciado en muchas ocasiones, pero no me gustaría equiparar, porque lo de la temporada pasada es que fue una cosa de locos, ¿no? Y quizá estemos a día de hoy aquí, en unos playoffs de ascenso a primera, por esa circunstancia, porque seguro que con ellos, visto, lo que hicimos contra el Real Oviedo, este equipo estaría en primera seguro. Pero bueno, en todo caso, son bajas sensibles para el Club Deportivo Castellón, pero tiene a Ousmane Camara, tiene a Alberto, que es el auténtico, ese futbolista que a lo mejor no sale en los highlights, pero que cuando estás narrando el partido te das cuenta de que todo pivota alrededor de él, por su veteranía, por su experiencia, por lo que aporta en el campo, y creo que tiene futbolistas Calatrava, nos han hecho mucho daño muchos de sus jugadores, ¿no? Creo que el verdadero potencial de este Club Deportivo Castellón está en un buen técnico y está en un buen grupo y en un buen colectivo. Y por tanto, bueno, pues las bajas son sensibles, pero también es verdad que Cipenga, si hablamos en concreto de este futbolista que ha sido también muy llamativo en esa tremenda racha que tuvo en positivo el conjunto del Club Deportivo Castellón, es verdad que de un tiempo a esta parte había no perdido protagonismo, pero ese Cipenga es que era un cohete, ¿no? Y bueno, pues no sé, desde que tuvo esos problemas con la selección, que llegó un poco tarde, en fin, yo creo que ahí perdió cierto protagonismo, que fue y coincidió también con el bajón del Club Deportivo Castellón, pero evidentemente son bajas pues que tendrá que gestionar el conjunto, en este caso, de Pablo.
2: Otra cosa que hay que comentar es el tema de Castalia. Castellón ahora mismo está inmerso en una felicidad enorme. Hemos visto también las imágenes del recibimiento el otro día. El año pasado juegan por primera vez en segunda después de ese ascenso, y realmente afrontar ahora un playoff a primera, yo creo que es algo con lo que, bueno, es verdad que pues no se puede competir en el sentido de ilusión, porque es que están venidísimos arriba.
3: Yo lo siento por poner el dedo en la llaga, pero como no pienso de una manera distinta, tengo que expresarlo. Creo que en estos playoffs, en eso, vamos 1-0 perdiendo. No digo en comparación con el Castellón, es que he visto las imágenes de cómo se han celebrado los playoffs en Málaga, en Las Palmas y en Castellón, y en eso, en esa sensación, el único que lleva algo de luto es la Unión Deportiva Almería, ¿no? Y no hablo de la plantilla ni hablo del técnico, pero que evidentemente pues también hay cierto contagio de que aquí llevamos 2 semanas con el casco de guerra, con los chalecos antibalas, porque tenemos la sensación de que en lugar de estar metiéndonos en algo positivo y constructivo, que son unos playoffs de ascenso, nos estamos metiendo en un lío, ¿no? Pareciera, ahora ya estos días menos, y afortunadamente, y lo celebro, ojalá, tenemos tiempo para remontar ese tanto, ¿no? Que no vamos perdiendo por 3-0, pero sí que yo creo que vamos 1-0 en el marcador. Vamos remontando el partido y hay tiempo, de aquí al sábado y sobre todo de aquí al martes, en el partido de vuelta. Pero pareciera que en lugar de la fase de ascenso estamos jugando por no descender, ¿no? El play-out, ¿no? Y eso es lo que tenemos que cambiar desde ya, incluso con este discurso. O sea, quizá este discurso, estas palabras, las digo para que nos demos cuenta de que las imágenes que estamos viendo de esas otras ciudades volcadas, pues hombre, se corresponden también, pues quitando el caso de Las Palmas, el Málaga lleva mucho tiempo sin catar la primera división y eso genera apetito, y el Castellón son décadas, ¿no? De no estar en la élite, y por tanto en eso no, tampoco podemos competir. Por muchas ganas que tengamos nosotros, el que tiene hambre es el que no ha estado comiendo, ¿no? Y nosotros, pues hace 2 temporadas estábamos en primera división. Pero ante eso, en lugar de rendirnos y de bajar los brazos y decir, bueno, pues están jugando con un futbolista más, porque esa moral, esas ganas, ese apetito, ese hambre, pues no, lo que tenemos que hacer es remontar el partido y darnos cuenta de que tiene que haber un estado de felicidad. Y hablo de estado de felicidad en todos. El técnico tiene que sonreír más, el jugador tiene que sonreír más, el medio de comunicación tiene que escribir con más alegría, el aficionado tiene que hacer punto y aparte de lo pasado y centrarse en lo presente, y estoy siendo quizá pues demasiado arrogante pidiéndole a todo el mundo lo que tiene que hacer. Me siento un poco ruborizado, pero yo creo, no estoy diciéndole a nadie lo que tiene que hacer, estoy diciendo cuál es el camino adecuado, en el que estoy convencido de que si nos engorilamos y nos lo creemos y el futbolista se puede expresar al 100% en el campo, pues el Almería es el favorito para ascender a los playoffs, porque desde luego por potencial, con todos mis respetos, tenemos aquí una ristra de futbolistas y de staff técnico más que capacitados para ascender a primera división. pero nos tenemos que quitar todo ese lastre. Todo lo que sean piedrecitas en la mochila va a hacer que la subida, que no dejan de ser unos playoffs, y esto es una subida muy empinada, con muchas trampas, pues se haga más cuesta arriba. Esto creo que, no sé, el fuego quema y el agua moja, y con más piedras, pues la mochila pesa más. Es una cuestión de lógica, ¿eh?
2: Carlos, totalmente de acuerdo contigo. Yo estoy segura de que nos vamos a engorilar, como has dicho, porque yo que sé, mañana ya, que es miércoles, la gente va a estar pues pensando en Castalia, pensando en volver a Primera División. Que gracias como siempre, y a lo largo de esta semana también hablaremos, porque también hay muchos temas importantes encima de la mesa.
3: ¡A por ello!
2: Le ponemos el punto y final a esta mañana de Actualidad Rojiblanca. 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Así que hasta dentro de un ratito.
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13: Dipali, gracias. Un abrazo de vosotras.
14: Un abrazo.
13: También.
14: Igual te digo. Un abrazo igualmente. Chao.
15: Son las 10 de la mañana, las 9 en Canarias.
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15: España va a seguir liderando el crecimiento económico entre los países de la OCDE y mejora en una décima su previsión de crecimiento hasta el 2,2%. Las bazas españolas, apuntan desde París, son el peso cada vez mayor de las energías renovables y de la inmigración. Antonio Delgado, corresponsal, buenos días.
17: Buenos días. La regularización de inmigrantes es uno de los factores que está sosteniendo la economía española, lo ha dicho el economista jefe de la OCDE. Pero no basta con regularizar. Es importante ahora que haya políticas para integrarlos completamente en el mercado laboral, ha avisado Stefano Scarpetta. España sale bien parada en las nuevas previsiones de la OCDE en un contexto de ralentizamiento mundial. La organización ha mejorado una décima su pronóstico para España hasta el 2,2%. Un factor que explica también esta mejora es la diversificación de las fuentes de energía española, la importancia de las renovables, que hace a España menos dependiente que otros países del petróleo.
15: Bueno, esos datos macroeconómicos de la OCDE, sin embargo, no llegan a la calle. Según el último informe de la Red Europea de la Lucha contra la Pobreza, una de cada cuatro personas de nuestro país está en riesgo de exclusión social. Isabel Jiménez.
18: Buenos días. Aunque el PIB suba y en los últimos años se haya optado por más políticas sociales, no son suficientes ni estructurales, dice EAPN, que añade que no hay una redistribución que permita atajar la pobreza. Una situación en la que están en riesgo de caer casi 13 millones de personas en nuestro país, una de cada cuatro, y ese porcentaje no se mueve apenas en los últimos 15 años. Ruth Caravante, responsable de investigación de la red en las mañanas de Radio Nacional.
19: Hay un crecimiento económico, hay mejores tasas de empleo, pero la pobreza ha llegado a un suelo que no puede romper porque se necesitan políticas muy estructurales y muy valientes para hacer eso.
18: Y aunque la tasa se ha reducido entre niños y adolescentes, se dispara, por ejemplo, entre quienes viven de alquiler. Siguen llevándose la peor parte personas migrantes, desempleadas u hogares monoparentales. Y el índice evidentemente se agrava si esas condiciones se unen en una misma persona.
15: En la Audiencia Nacional, la abogada de Koldo García ha presentado un escrito para rebatir el supuesto intento de soborno a la empresaria Carmen Pano para que se retractara y negase haberse llevado dinero en bolsas a la sede del Partido Socialista. Informa Gemma Alfaro, buenos días.
20: Buenos días, sí, la abogada de Koldo García, Leticia de la Hoz, niega la acusación de la UCO de haber intentado comprar a la empresaria Carmen Pano con 50.000 euros. En un escrito que dirige a la Guardia Civil asegura que ella sí se reunió con Pano para una intermediación o una venta de operadoras, pero se dieron cuenta que la empresa que les ofrecía, Gran Zufaira, tenía un fraude de IVA de más de 450.000 euros. A cambio, Pano y otro empresario, Álvaro Gallego, que por cierto es el que supuestamente la llevó a Ferraz, pidieron una comisión por adelantado de 10.000 euros por la posible venta y que el comprador asumiese el IVA. La letrada entendió que era un negocio ilícito y nunca se llevó a cabo. Leticia de la Hoz aporta conversaciones de WhatsApp y audios para demostrar, dice, que la afirmación de la UCO que recoge el juez Pedraz en su auto es falsa. Por cierto, que el instructor ya ha pedido a Plaza de Castilla al juez Arturo Zamarriego que le remite a sus pesquisas sobre el Eire 10 y sus supuestos encargos para buscar información comprometida de jueces, fiscales y guardias civiles. Es una investigación similar a la de la Audiencia Nacional y así se evita nulidades.
15: Gracias. Y en Castilla y León, como les estamos contando, Partido Popular y Vox han alcanzado un acuerdo para investir a Fernández Mayueco seguramente el miércoles de la próxima semana y formar un nuevo gobierno. Lo van a presentar los dos partidos en las Cortes de Valladolid este mediodía. Dicen en Vox que han acordado cada partida presupuestaria para que no se repita los errores pasados. 10:04 de la mañana, 9:04 en Canarias. Ahora las noticias de su comunidad.
21: Los medios aéreos se han incorporado a las tareas de extinción del fuego del paraje del Burro en las marismas del Odiel de Huelva, cuyo humo sigue siendo visible desde la capital. La marea condiciona el ataque del fuego por tierra. Cuéntanos, Guillermo García, Huelva.
22: Buenos días. La columna de humo todavía es visible y se siente en las localidades próximas al incendio en Gibraleón y Huelva capital. Desde el Plan Infoca acaban de informar de que que personal de tierra y maquinaria pesada han trabajado esta madrugada para dar acceso a la zona norte y consolidar el perímetro. Señalan que el trabajo está avanzado y que la zona sur, inaccesible por tierra, van a desplegar medios aéreos para reducir su incidencia. Las buenas noticias llegan desde Cartaya, donde el incendio declarado ayer por la tarde en el paraje Valdeflores ya está controlado, según han informado esta mañana desde el Plan Infoca.
21: Gracias. Un Boja extraordinario acaba de publicar la declaración de 3 días de luto oficial en la Junta por la muerte del consejero de Universidades en Funciones, José Carlos Gómez Villamandos, a los 63 años tras una larga lucha contra el cáncer. La Junta ha suspendido toda la agenda y no habrá Consejo de Gobierno. El funeral será a 1:00 p.m. en la Iglesia de la Trinidad de Córdoba. Adolfo Molina es presidente provincial del PP en esa provincia.
0: Hemos perdido a un gran servidor público que deja una huella imborrable en Andalucía y de forma muy especial en Córdoba. Para mí ha sido un orgullo trabajar a su lado.
21: El grupo de homicidios de la Policía de Sevilla y un juzgado de la capital investigan la muerte de una bebé de 16 meses de Bormujos a consecuencia de las quemaduras sufridas en marzo mientras la bañaba la pareja de la madre. El hombre ya ha declarado de momento como testigo. Ella niega que se trate de un accidente, pide justicia. Es todo. 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

0: Saludos, provincia de Almería. Muy buenos días y bienvenidos a la sintonía de Deipalme Radio. Reciban saludos de Pepe Cuenca. 8 minutos pasan de las 10 de la mañana de esta tercera jornada ya del mes de junio. 3 de junio de 2026. Camino poquito a poco, pasito a pasito hacia el verano y con altas temperaturas en la provincia de Almería. Después de una jornada, la de ayer, en la que se alcanzaron temperaturas muy altas, especialmente en las zonas del levante almeriense. Aunque es verdad que aquí en la capital pues tuvimos calor, pero es verdad que por la noche incluso hasta hizo un poquito de aire que daba una sensación fresquita, por la noche por lo menos, así que tuvimos que en algún momento pues cerrar, no digo cerrar las ventanas porque ya por la noche hace bastante calor, pero aquellos que estaban orientados hacia Levante, pues la verdad es que el viento venía un poco fresquito. Hoy la cosa va a ir un poco a peor, incluso se esperan que las temperaturas puedan seguir siendo altas en gran parte de la provincia de Almería. Enseguida nos vamos a ir a conocer la previsión del tiempo para hoy, pero antes decirles también en este sentido que la boya de Cabo de Gata, integrada en la red exterior de puertos del Estado, midió 22,32 grados centígrados en la temperatura del mar Mediterráneo el pasado día 31 de mayo. Y dirán ustedes, y pues que esto supone un récord histórico de temperatura para este mes en su serie iniciada en el año 2001. Parece mentira. El registro tuvo lugar a las 10 de la noche. Supone sobrepasar por primera vez la cifra de los 23 grados en un mes de mayo, desde que existen los registros en este caso, ya que el pasado año la boya registró una temperatura máxima para este mes de 22,22 grados, los dos patitos, 22,22. Pues este año, 22,32. Sigue subiendo la temperatura del mar y por algo debe ser. Así que se prevé que este año las aguas van a estar calentitas y lo estarán, imagino, de cara al próximo fin de semana, cuando yo estoy seguro, aunque bueno, cada día ya, de hecho por las tardes empiezan a llenarse también las playas de nuestra provincia, bueno, pues ahí los más valientes ya se podrán bañar sin ningún problema, porque la temperatura está, cuando menos, bastante agradable. Vamos ahora sí a conocer la previsión que tenemos del tiempo para hoy en la provincia de Almería. Como siempre, desde la Agencia Estatal de Meteorología, Juan Carlos Pina, bienvenido, muy buenas.
1: Buenos días, ¿qué tal? El fuerte calor remite hoy porque bajan las temperaturas de forma significativa. Se quedan las máximas en los 32 grados en Huerca, Lovera y Tabernas, 31 en Almería, 30 en Vélez Rubio, 29 en Roquetas de Mar, 28 en Adra y Vallarcal. Asimismo, tenemos el cielo poco nuboso por la tarde con nubes de evolución en las sierras, donde no se descarta algún chubasco ocasional. Por otro lado, en el litoral sopla viento moderado de levante con intervalos fuertes, disminuyendo a flojo durante la tarde. En el interior, el viento sopla flojo a moderado de poniente, girando a levante. Es una información de AEMET.
0: Bueno, pues me deja un poquito por mentiroso Juan Carlos esta mañana, porque yo digo, ¿va a hacer calor? Bueno, sí, pero dice, van a bajar la temperatura. Pero bueno, las cosas van a bajar, pero que luego mañana o pasado se van a volver a poner igual. Así que nada, vamos a tener calor seguro los próximos días y este va a ser un mes de junio bastante caluroso. Aunque, como ya decimos, de cara al fin de semana parece que va a soplar un poquito de aire, un poquito de viento. Y eso también pues modula un poquito la sensación térmica. Lo que se llama el viento aparente, ese que sopla cuando estamos viejas. Ahora mismo, de hecho, estoy aquí en los estudios centrales de Deipalme Radio y tenemos unas plantitas justo en nuestra ventana que ahora mismo se están moviendo bastante porque parece que el viento sigue soplando fuerte en Almería. Bueno, al margen del viento, vamos a arrancar como cada jornada nuestro tiempo de radio aquí en Vivir la Provincia, en Vivir Almería, desde ahora y hasta la 1 de la tarde. Ya sabe, momento en el que ya se pondrán a los mandos los compañeros de los servicios informativos de Deipalme Radio, en una jornada, la de hoy, en la que tenemos muchas cosas que contar. Enseguida vamos con los contenidos del programa, pero antes comentarles también qué tenemos previsto para hoy en la agenda informativa. Una agenda que marca, sin duda, pues la segunda jornada de la selectividad. Una selectividad que arrancaba en el día de ayer. No, la PAU. Bueno, algunos todavía no saben lo que es la PAU. Pues sí, la selectividad. El examen de acceso a la universidad y en el que los jóvenes, chicos y chicas de Almería buscan la mejor nota para cursar el próximo año de estudios en la carrera que ellos desean. Ayer arrancó la jornada con los primeros exámenes. Espero que con mucha suerte Y en la jornada de hoy pues se continúan los exámenes en el campus universitario de La Cañada y en las distintas sedes, hasta 9 ubicadas en el resto de la provincia. Más de 4.000 alumnos que están participando durante estos días en estas pruebas de selectividad. Bueno, jornada la de hoy en la que, además por supuesto de la selectividad, tenemos otros asuntos. Por ejemplo, hoy se presenta otra prueba selectiva también, ojo al dato, una prueba selectiva, pero muy diferente a la selectividad, en este caso la del Festival Internacional de Cante de las Minas, que tendrá lugar un año más en Lucaína de las Torres. Esta mañana se van a presentar todos los detalles de esa prueba selectiva para seleccionar a los participantes desde la provincia de Almería que estarán en este importante evento flamenco que se celebra en Murcia. También esta mañana tiene lugar la presentación de la 12ª edición de la marcha cicloturista La Indomable. Esta mañana también hablaremos de ese asunto, charlaremos con Víctor Moreno, organizador de esta prueba que llega pues después del éxito de la prueba de gravel que se celebró hace algunas semanas y ahora llega esta marcha cicloturista que cuenta cada año con miles de participantes. También esta mañana el concejal de Cultura del Ayuntamiento de Almería, Diego Cruz, presenta el espectáculo La Música de Federico García Lorca, una actividad que, bueno, pues me parece muy muy interesante y que también vamos a intentar tratar de ella durante esta semana y hablar con sus organizadores, con sus responsables. La reivindicación de Lorca y en su paso por la provincia de Almería, es el Lorca niño, es el Lorca estudiante que estuvo aquí en Almería y que de hecho residió en una casa que se encuentra en el casco histórico de la capital y de la que ahora pues se ha convertido en una vivienda de la mano de nuestro querido amigo Antonio Lorente, una vivienda que está llena de recuerdos y de referencias al poeta granadino. Y esta mañana también el concejal de la ciudad activa, movilidad urbana y deporte, Antonio Jesús Casimiro, participa en la jornada de inclusión social y deportiva Exsalud, que se está llevando a cabo en el Palacio de los Juegos del Mediterráneo. Bueno, es la agenda informativa que tenemos prevista para hoy. Dentro del plano informativo, comentarles que la Audiencia Provincial de Almería va a celebrar este miércoles el juicio contra un hombre acusado de intentar acabar con la vida de otro mediante una puñalada en el abdomen que le habría asestado durante la celebración de las fiestas de Zurgena en el año 2024. La Fiscalía tiene previsto solicitar para el acusado 7 años de prisión por un delito de homicidio en grado de tentativa, así como una orden de alejamiento en combinación con la víctima por un periodo de 10 años superior a la pena que en su caso se le imponga. Y otro incendio más que hemos tenido en las últimas horas en la provincia de Almería, precisamente también en Zurgena, localidad de la que hablábamos anteriormente por ese suceso. El Servicio de Extinción de Incendios Forestales de Andalucía, el Planinfoca, ha dado ya por extinguido el fuego que se ha desatado minutos después del mediodía de ayer en el paraje del Palacés, en Zurgena, que ha obligado a movilizar un helicóptero y varios grupos de bomberos. Las llamas, de las que tuvo constancia pasadas las 12 del mediodía, hicieron que se desplazara hasta la zona un helicóptero semipesado, además de varios grupos de agentes forestales y un camión autobomba. El fuego quedó estabilizado un poco después y ya pasadas las 2 de la tarde pues se quedó completamente extinguido, aunque siguieron presentes en la zona bomberos forestales para evitar que pudiera haber un punto caliente que pudiera volver a iniciar este incendio. Es el cuarto ya que tenemos en Almería en pocos días, en pocas semanas, porque la pasada semana, como saben, tuvimos hasta 3 incendios en nuestra serranía y ese incendio también que tuvimos en el puerto de la capital. Así que el fuego protagonista durante este, pues iba a decir, preludio del verano, ¿no? Por llamarlo de alguna manera. Todavía no han empezado las temperaturas más altas y esto empieza a ser ya cuando menos preocupante. Ya les contábamos que esa boya de Cabo de Gata había marcado un récord histórico de temperatura del agua, cosa que hace presagiar que este año va a hacer bastante calor. Los sindicatos UGT y Comisiones Obreras han alertado del impacto del calor y de los riesgos asociados a las olas de calor tras lamentar la 9ª muerte laboral registrada en la provincia de Almería en lo que va de 2026, por lo que han hecho un llamamiento a la administración pública para que agilice

al hombre que apuñaló a su mujer y se enfrentó a 7 agentes de la Guardia Civil y de la Policía Local de Roquetas de Mar, mientras padecía un episodio psicótico por el que tenía totalmente anuladas sus facultades. La sección tercera absuelve al acusado de los delitos de homicidio en tentativa, atentado contra agentes de la autoridad, lesiones y daños al acusado al aplicar una eximente completa de trastorno mental transitorio, aunque ordena su ingreso en un centro médico como medida de seguridad, junto con 5 años de libertad vigilada y el pago de 1.400 euros en concepto de indemnización por los daños causados. La crónica de sucesos, que está bastante, bastante movidita durante estos últimos días. Y bueno, en otro orden de cosas, comentarles que, bueno, fíjense, decía yo lo del tema de la temperatura. Según la Agencia Estatal de Meteorología, varios pueblos de Almería han superado ya los 40 grados. Huércal-Overa y Albox estaban entre los 10 municipios más calurosos del país en la jornada de ayer. En Albolea se llegaron a rozar los 42 grados. Así que ya lo saben, vayan preparándose porque este veranito vamos a pasar calor. Ayer hablaba yo con un vecino de Vera que me decía que entre Vera, Garrucha y toda esa zona, ayer había sido un día también realmente sofocante. Y qué mejor para sofocar el calor que un buen concierto musical, y en este caso el que nos va a ofrecer la Orquesta Ciudad de Almería, que junto con el Museo de Almería van a celebrar este próximo jueves, mañana, a partir de las 7 de la tarde, un concierto homenaje al 25 aniversario de la Orquesta Ciudad de Almería. Una cita enmarcada en el ciclo Música de Cámara y Piezas de Museo, que desde el pasado año 2023 han convertido al Museo de Almería en un espacio de referencia para la música en directo y para el encuentro entre patrimonio y creación artística. Así que la música llega al Museo de Almería con motivo de este 25 aniversario de la OCAL. ¡Qué maravilla! 25 años ya de la Orquesta Ciudad de Almería. Y bueno, vamos a contarles algunas de las citas que tenemos previstas para hoy aquí en Dipalme Radio. Por ejemplo, en la jornada de, bueno, en la jornada de hoy, pues tenemos previsto hablar de varios asuntos. Por un lado, vamos a hablar de nuestro espacio dedicado a las, en este caso a la prevención, pero desde el punto de vista de las adicciones, de la mano de Eva Artero, que como sabe desde el Servicio Provincial de Drogodependencias y Adicciones, vendrá para hablarnos de un asunto que para los que somos padres nos preocupa un poquito. Es el tema de las adicciones, también del tema de las cachimbas, por ejemplo. ¿Qué hacen todos los chavales, todos los chicos fumando esto de las cachimbas? ¿Qué significa esto de las cachimbas? ¿Cuál es el riesgo de las cachimbas? Bueno, pues hoy nos lo va a contar Eva Artero, como siempre, desde nuestro espacio dedicado a la prevención y a la salud, desde el Servicio Provincial de Drogodependencias y Adicciones. Hoy también es el Día Nacional de la Donación de Órganos y Tejidos, y con ello pues vamos a hablar también desde nuestro tiempo, Almería Diversa, de la mano de la AFAM. Vamos a hablar con la Asociación Alcer Almería para que nos hable de la importancia de las donaciones y también, por qué no, poner en valor a Almería como un lugar especialmente solidario en el ámbito de las donaciones. Desde siempre las estadísticas han marcado que Almería es un lugar especialmente solidario y en el que el número de donaciones suele ser superior o mayor a la media en nuestro país. Más cosas que vamos a tener en la jornada de hoy. Bueno, pues son esta semana, de hecho, los últimos días para acceder a las ayudas del Instituto de Estudios Almerienses para la edición y publicación de las obras sobre la provincia. Como saben, esa convocatoria de publicaciones que pone en marcha cada año el Instituto de Estudios Almerienses. Ayer se lo contábamos y hoy vamos a ampliar detalles. Lo vamos a hacer con el responsable del Instituto de Estudios Almerienses, Mario Pulido. Más cosas que vamos a hablar en la jornada de hoy. Una buena noticia: la bailadora Rocío Garrido va a participar en el Programa Andaluz de Arte y Educación con el proyecto Universo EVA, del que ya hablamos en su día, y que acerca el flamenco al alumnado de la provincia de Almería. Así que el flamenco también con doble protagonismo en el día de hoy, con esa presentación de las pruebas selectivas del cante de las minas, y también con esta noticia de Rocío Garrido. Y como ya les contábamos antes, están los chicos y chicas de la selectividad pues ahí locos intentando apurar hasta el último minuto de estudio. Bueno, pues la Biblioteca Central José María Artero ofrece 222 plazas de estudio para apoyar a los estudiantes en época de exámenes, los de ahora para la selectividad y los que comenzarán ahora también después de las pruebas selectivas para los alumnos de la Universidad de Almería. Una buena oportunidad pues para buscar un lugar tranquilo, un espacio preparado para el estudio en el que la concentración pues agudiza los sentidos y seguro que van a dar mayor rendimiento. Estaremos con la presentación también de la prueba indomable y le daremos una vueltecita también, como siempre, a la historia de Almería. Ya saben, durante este verano, en esta primera hora de programa, vamos a ir recuperando algunos de los mejores programas, de los mejores espacios de nuestros diálogos.

0: Y también mantendremos una interesante charla con el doctor Nicolás Olea. Hoy vamos a conocer todos los detalles y todos los consejos para evitar los tóxicos que dañan la salud, conocidos popularmente como disruptores endocrinos o también, como no, los microplásticos. Todo ello a través del doctor Nicolás Olea, que es catedrático de radiología, medicina física y médico en el Hospital Clínico Universitario de Granada, que va a estar mañana jueves a partir de las 6 de la tarde en la Biblioteca Villa Espesa. Presentará su más reciente libro titulado 80 recomendaciones para evitar los tóxicos, y todo ello, como decíamos, en una charla que mantendrá con nuestra compañera Rosa Galán. Así que ya sin más, arrancamos este tiempo de radio desde ahora y hasta, fíjense ustedes, hasta la una de la tarde. Tenemos todavía mucho, mucho que contar y, como siempre, nos gusta arrancar con un poquito de música.
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0: Con Bob Marley and the Wailers, esto se llama One Love, con este ritmo, con este reggae, con esta, vamos, con esta pausa maravillosa. Vamos a arrancar esta jornada y, en este caso, recordando la salida al mercado un 3 de junio del año 1977 del disco Exodus, uno de los discos más importantes en la trayectoria de Bob Marley y uno de los discos sin duda más importantes de la música reggae, publicado en el año 1977. Fue grabado en Londres, no en su Jamaica natal, a raíz de un atentado contra su vida, y Exodus muestra a un Bob Marley pues mucho más maduro. A pesar de que algunos temas políticos de gran alcance, Marley adopta un enfoque más reflexivo del que había tenido en sus discos anteriores, que habían sido un poquito más reivindicativos. No es probablemente su mejor disco, ni tampoco en el que se incluyen sus canciones más populares, pero bueno, ahí se encontraban éxitos como Jamin, o este One Love, People Get Ready, que es otra de las canciones más populares de Bob Marley. Exodus, la música del rey del reggae, tal día como hoy, 3 de junio de 1977. Con él empezamos hoy aquí en Dipalme Radio.

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0: Y esta sintonía ya saben que es la que nos acerca cada semana a conocer y a vivir fragmentos de la historia de nuestra provincia, nuestros diálogos con la historia, un espacio que ahora estamos recuperando cada mañana a esta misma hora, sobre las 10:30 de la mañana, y lo vamos a hacer durante todo el verano, recuperando algunos de los programas más importantes y más interesantes vividos y contados a través del equipo editorial de la publicación Historia de Almería, editada por el Instituto de Estudios Almerienses. Hoy escuchamos a Pedro García dialogando nada más y nada menos que con nuestra querida Carmen Amate, hablando sobre quién sino sobre la figura de Nicolás Salmerón y Alonso.
1: Continuamos con de Almería, y hoy tenemos la suerte de tener a Mari Carmen Amate, que además de muchas cosas, creo que es amiga. Digo, lo primero parto de la palabra amiga, me tomo esa licencia, y creo que hablar de Mari Carmen Amate en Almería creo que no necesita mucha presentación. Todo el mundo relacionamos a Mari Carmen Amate, primero habiendo sido trabajadora durante muchos años de esta casa, de la Diputación, una persona, es una historiadora, conocida dentro del mundo, de los historiadores, por supuesto, muy, muy vinculada a esa gran revista de Largo Lobo. Al final quiero que terminemos, que sea un segundillo, hablando sobre el eco de Alhama, que me gustaría terminar hablando de eso. Y una persona muy, muy vinculada a Alhama, hija predilecta de Alhama, o adoptiva, ¿cómo era? ¿Predilecta?
2: Hija predilecta,
1: ¿no? hija predilecta de Alhama, y una persona que siempre trabaja mucho y bien por Alhama. Mari Carmen está aquí porque nosotros la invitamos, y ella tuvo la deferencia de aceptar, la invitamos para que participara en la historia de Almería, y participó en varias cosas del tomo 4. Y dentro de ellas participó en una, como no podía ser de otra manera, para hablar sobre la familia Salmerón. Nosotros, cuando hablábamos de los Salmerón, que ahora hablaremos con ella sobre los Salmerón, la familia Salmerón aparece en distintos momentos durante el tomo 4, está muy relacionado desde el tema de los coronados de Almería, luego aparece en el tema dedicado a la parte del sexenio, por supuesto, la parte de la restauración, y la dictadura de Primo Rivera también aparece alguna referencia, y luego como llegamos hasta incluso la Segunda República, de la que hablaremos. Con lo cual, digamos que los salmerones están muy presentes a lo largo de la historia de Almería. Pero nosotros decidimos, el equipo editorial, que además de que apareciera en distintos momentos, queríamos dedicarle un apartado especial, cosa que hicimos con muy poca gente dentro de la historia de Almería, y uno de ellos iba a ser la figura de los Salmerón. Nos planteamos si hacerlo solamente sobre Nicolás Salmerón Alonso, pero entendimos, y hablando con Mari Carmen, que era dar una visión más de concepto, lo que sería toda la familia. Y entonces le invitamos a Mari Carmen para que ella se encargara de hacer una parte muy concisa, lo que nosotros titulamos la estirpe liberal y progresista de los Salmerones, de los Salmerón, perdón, a lo que invitamos a Mari Carmen, además de otras intervenciones que hizo. Así que primero digo buenas tardes, que no te lo he dicho.
2: Buenas tardes, compañero Pepe. Buenas tardes, amigo Pedro, claro que sí, amigos.
1: Digo, y entonces, claro, lo primero que tenemos que comentar es, cuando hablamos de la estirpe de los Salmerón, nos gustaría que nos comentara, aunque sea muy brevemente, aunque luego hablaremos de cada uno de ellos, ¿quién compone la estirpe de los Salmerón? ¿Quiénes son?
2: Bueno, la estirpe, esa estirpe liberal y progresista, como la denominamos, pues arranca con la figura de Francisco Salmerón López. Era el padre de Nicolás Salmerón. Francisco Salmerón era médico de Alhama y participó, como bien has dicho, era una persona muy liberal, muy abierta de mente, pero al mismo tiempo con una profunda, un profundo sentimiento religioso. Era una persona solidaria y, desde luego, desde su actividad laboral, siendo médico, tuvo oportunidad de responder a muchas de las necesidades que había en esa época. Estamos hablando de la primera mitad del siglo XIX... de responder a esas muchas necesidades sociales que el pueblo vivía. Como bien has comentado, don Francisco Salmerón López participó junto con un grupo de personas de Alhama y de los pueblos de la comarca del Valle Andarás, bajaron por el río Andarás para apoyar el desembarco de los colorados. Precisamente después estuvo en la cárcel. Pero al cabo de unos años, el general Espartero lo condecora con una medalla, pues en mérito a su pensamiento y a su actuación. De ahí va a partir esa estirpe liberal y progresista, que se ve pues ampliamente magnificada en la figura de sus hijos, Y como bien has comentado, la relevancia la obtiene Nicolás Salmerón y Alonso, el menor de sus hijos. El menor y, bueno, el último murió, o sea, la madre murió cuando Nicolás Salmerón tenía unos meses. Fue su hermana María y su padre los que se encargaron de su educación. Y económicamente, para sus estudios, pues tuvo el apoyo de otro personaje también relevante, que fue un tío suyo que vivía en Alavia. Este tío suyo económicamente estaba bien y pudo proporcionar ese apoyo económico que Nicolás Salmerón y parte de su familia, en este caso su hermano Francisco, necesitó, e incluso su hermano Pepe, que murió muy joven, necesitó para poder marchar a Granada y estudiar. O sea que eso yo diría que son los puntales básicos de esa familia. La relevancia de los hijos, como he comentado, sin duda se la lleva Nicolás Salmerón y Alonso. De todos es conocido su trayectoria política, su vinculación con lo que entonces podíamos denominar un pensamiento liberal, un pensamiento de izquierdas, pero este concepto habría que abordarlo en el contexto del siglo XIX. No es el significado de ser una persona liberal y de izquierdas, no se puede entender en ese siglo XIX tal como lo entendemos en la actualidad. Pero Nicolás Salmerón fue una persona abierta al conocimiento, creyendo infinitamente en el valor, en la importancia de la ciencia y, desde luego, rechazando, aunque no íntimamente, porque sus principios, él lo declaró en muchas ocasiones, eran eminentemente religiosos, pero en su fuero interno, no así su relación con el entorno eclesiástico. La trayectoria de Nicolás Salmerón es conocida por todos. Que contar aquí que los salmerienses no sepan. Estudió en Granada, marchó a Madrid con su hermano Francisco, que era 15 años mayor que él, y allí fue donde él se unió a esos movimientos en contra de la monarquía. Él era partidario de una república y por eso luchó durante, pues yo creo que toda su vida, y alcanzando, como sabemos, en el año 1873, pues la máxima representación del Estado, siendo nombrado presidente de la Primera República Española. Hay otros personajes que también ejercieron una gran influencia en la política de este siglo XIX. Es el caso de su hermano Francisco. Comentan muchas veces, sí, creo que sin profundizar en las grandes diferencias que había entre Francisco y Nicolás. Para algunos historiadores, las diferencias se debían a una cuestión de envidia, vamos a decir, aunque la palabra no sea la más bonita. Había cierto, entre los dos hermanos, cierto desencuentro. Otros autores, otros historiadores, piensan que las grandes diferencias eran en cuanto a la distinta manera que tenían tanto uno como otro de encardinar la jefatura del Estado, si una monarquía o una república. Si Nicolás Salmerón luchó denodadamente por la implantación de una república, su hermano Francisco, demócrata, porque lo era, lo hacía apoyando a una monarquía. Y el ejemplo más claro, pues lo tuvimos en las elecciones de aquí, en Almería. Sí, sí. Los dos hermanos se presentaron por nuestra provincia y fue Francisco el que logró su acta de diputado y no Nicolás Salmerón. Me preguntas, Pedro, la influencia que ese pensamiento ha ejercido en la familia. Y la vemos claramente, la vemos en los hijos de Nicolás Salmerón, tanto en su hijo José, en su hijo Nicolás, en su hija Catalina. La vemos, su hija Rosalía, aunque no tuvo una actividad política, su hija sí la tuvo su marido José Cebada, pero no ella. Y aquel pensamiento, aquella lucha constante que los hijos habían vivido durante toda su infancia y juventud, el destierro, el exilio en París, o sea, eso lo vivieron los hijos, y precisamente fueron ese tipo de situaciones las que conformaron en cada uno de ellos pues una prolongación del pensamiento republicano del padre. Y se ve claro en las primeras décadas del siglo XX cómo cada uno de ellos va a desarrollar una actividad implicándose políticamente en el momento que a cada uno le tocó vivir. Así lo hicieron durante la dictadura de Primo de Rivera, hasta culminar con la proclamación de la Segunda República, en la que desde distintas esferas, en el caso de José Salmerón García, se ocupó cargos relevantes dentro de la política de la Segunda República. En el caso de Nicolás Salmerón García, este hombre fue un intelectual. Él tenía una deficiencia física, era sordo, y probablemente eso le limitaría una actividad pública. Este señor era era farmacéutico, pero al mismo tiempo escribía. Él, que había vivido en París durante muchos años, durante el exilio de su familia, había estudiado en París, conocía el idioma, el francés, lo dominaba completamente. De ahí que se dedicó no solo a hacer traducciones de los escritores o pensadores más relevantes del vecino país francés y hacer las traducciones al español, claro, siempre en concordancia con su línea de pensamiento, pero además tenemos multitud de artículos en prensa. Artículos en prensa donde defiende aquellos principios que él había asumido y que habían sido defendidos por su padre. En el caso de Catalina, a pesar de ser una mujer, pues también se implicó profundamente en la vida social y política madrileña. Se incardinó en un partido, el Partido Republicano Radical Socialista, y desde ahí ejerció una actividad importante tratando de motivar a las asociaciones de mujeres, buscando espacios de igualdad para ellas, las mujeres. Si seguimos con la siguiente generación, en este caso tenemos las hijas de José, porque Nicolás Salmerón García no tuvo hijos, sí José. Yo he conocido personalmente a tres, de un hijo y dos hijas.
1: ¿De José Salmerón?
2: Hijas de José Salmerón García. Doña Rosita, doña Catalina, sí, y don Nicolás. Y bueno, personas con unos principios, en este caso sí que podemos decir de izquierdas, demócratas muy arraigados en su pensamiento, personas desprendidas, generosas, y en Alhama tenemos varias muestras de esa generosidad suya, o sea que no se trata de decir sino de hacer, ellas lo demostraron. Ya en esa tercera generación ya no hay una actividad política clara, pero sí que vivieron y interiorizaron las enseñanzas de José Salmerón García, su padre, y trataron de llevarla a la práctica en su modo de vida. Una generación siguiente son las bisnietas de Nicolás Salmerón, las nietas de José Salmerón García. Tenemos a Rosalía, tenemos a... Como ves, los nombres se van repitiendo en todas las familias. Aquí se repite de una generación a otra. Rosa, Rosy, doña Rosalía, la teníamos en su tía, la hija de José. Y Pepa, por su abuelo José. Son personas con las que tengo una relación estrecha. Viven fuera de Almería, no viven aquí. Sí que vienen con cierta frecuencia, fundamentalmente en verano. Aprovechan el mes de vacaciones porque siguen manteniendo su casa de Alhama. Es entrar en la casa de Nicolás Salmerón, casa que compró a su hermano Francisco y a doña Adelaida Martínez Ventero, es entrar en el siglo XIX español. Bueno, afortunadamente tuvimos ocasión de ver muchos de los elementos en aquella exposición que se hizo en el Patio de Luces en el año 2003 y ahora mismo pues están en la casa. Ellas, con un enorme mimo y con un interés importante por conservar esa estirpe liberal y progresista, pues siguen manteniendo ese pensamiento.
1: Yo quería preguntarte también otra cosa. La vinculación de la familia Salmerón, tanto en el pasado como tú lo ves en la actualidad, la vinculación que tiene la familia, el pensamiento de los Salmerón, la relevancia que tuvo en su momento, incluso en la actualidad, tanto en Alhama como en Almería en su conjunto. Yo antes te lo contaba la anécdota a mi alumno en el instituto. Yo siempre, cuando llego al tema de la Primera República y tengo que hablar de Nicolás Salmerón, claro, yo siempre te pregunto, ¿quién es Nicolás Salmerón? Y claro, a mí, los chavales, normal, ellos me dicen pues, el instituto, otros, alguno es capaz de decir el parque, y algunos dicen el de la estatua.
2: Ah, bueno. Vale,
1: ahí se queda. Cuando yo le explico quién es Nicolás Salmerón, y le digo la relevancia que llegó a tener, muchos se quedan como, ¿que un almeriense fue eso? Sí. Entonces, en su momento, ¿qué relevancia tuvo, qué influencia tuvieron los Salmerón, la familia Salmerón sobre Almería, o incluso en la actualidad, que, digamos, qué legado nos ha quedado a nivel de reconocimiento?
2: Pues la que tuvo, tú eres un especialista y sabes la que tuvo la relevancia de Nicolás Salmerón y de la familia fue inmensa. En menor medida la fue la de sus hijos. Esa fotografía que tenemos por ahí de los dos hijos cuando vinieron en las elecciones y Nicolás Salmerón García obtuvo su acta, aunque no llegó a completar. O sea, siguieron teniéndola. La influencia del padre fue tal en Almería que llegó a los hijos, desde luego. No fue comparable en absoluto, como tampoco lo es comparable en la actualidad, en las generaciones actuales. Sin duda, ellas están muy vinculadas con esta tierra, están muy vinculadas con el pensamiento, con la filosofía de su familia, porque no decir sí que el tronco arranca en su tatarabuelo y en su bisabuelo Nicolás Salmerón, y después ha ido pasando generación tras generación, pero la vinculación con la ciudad no la tiene. Vienen, salimos, vamos al acto de los colorados, porque eso se lo debemos a Francisco Salmerón López, y sí, pero nada más. Con Almería nada más, con Alhama desde luego bastante más.
1: Bastante más, ¿no?
2: Con Alhama bastante más. En Alhama la figura de Salmerón sigue siendo un personaje conocido y muy reconocido. Muy reconocido.
1: A mí, que digo, siempre me ha chocado, es verdad que son chavales de instituto, que uno también se espera, también reconoce cierta limitación a sus edades, pero es verdad que yo, cuando siempre le comento quién fue ese personaje, como que se quedan escandalizados, como sí, muy llamativos de qué personaje, que un almeriense, como yo le digo, fue como, yo me lo digo muchas veces, fue como el rey y el presidente del gobierno, todo a la vez. Y era uno, de Almería, ¿no? Siempre parece que relacionamos a Almería con otro tipo de personajes, ellos como que les choca mucho, entonces ya, incluso a veces hemos hecho algún trabajo sobre la estatua de Nicolás Almerón, de aquella que mira, que también hay en...
2: Sí, en Alhama la tenemos, el busto, la que se inauguró en el año 28, que fue la logia salmeroniana, la que fue recogiendo dinero, fue una colecta de todo el pueblo.
1: Y de todo el pueblo y de la ciudad de Almería también.
2: Apenas participó el ayuntamiento.
1: Hubo una crítica muy fuerte hacia el ayuntamiento de Almería porque no
2: apenas
1: participó.
2: Apenas participó. También se le pidió a otras logias. O sea, fue una iniciativa de la logia salmeroniana el erigir ese busto. Y vamos, allí está. Después se inauguró. Años después se volvió a reinaugurar, ya durante la Segunda República. Bueno, Alhama se llenó de ministros. Aquello fue... Vino Carmen de Burgos, vino don Miguel de Unamuno, Marcelino Domingo, Indalecio Prieto, qué decir, vamos... Aquello fue un disloque.
1: A veces cuando hemos comentado tú y yo cosas sobre Nicolás Almerón y sobre todo sobre los hijos, la relevancia y la gente con la que se relacionaban a nivel político, que era lo máximo que había.
2: Lo máximo que había.
1: Sobre todo José Salmerón García, al nivel al que tuvo su relación con el estatuto, primer estatuto de autonomía de Cataluña.
2: Claro.
1: Una persona muy relevante. Antes estábamos hablando de la palabra liberal y progresista. ¿Tú cómo definirías un liberal progresista en el siglo XIX? Como una persona, digamos, con la idea de cambio, un cambio más racional, digamos, más opuesto a la tradición.
2: Sí, totalmente.
1: Y el hecho de vincular la monarquía con la tradición, mientras que la república sería la modernidad.
2: Claro, claro. Es que el hecho de la figura del padre de la reina Isabel II, pues ya sabemos. Entonces se producía una simbiosis total entre absolutismo y monarquía. Claro, en este caso los intelectuales de la época, y Nicolás Salmerón lo era, pues su pensamiento no iba por ahí, y menos con la influencia tremenda de la filosofía krausista. Porque Sanz del Río ejerció en Salmerón, fue su profesor de filosofía y ejerció una influencia importante. Y claro, aquello fue configurando su pensamiento, que nada tenía que ver con lo que había que romper aquello y buscar algo nuevo que quedaba representado con ese pensamiento liberal, con ese pensamiento progresista, solidario,
1: de modernización.
2: O sea, la idea era modernizar el país.
1: Más que ir en contra de algo, la idea de modernizar.
2: Era modernizar. Sí. Tú lo has dicho, eso era, modernizar.
1: Yo muchas veces entiendo que esta gente era que el sentido de republicanismo, que por supuesto tiene toda la vigencia del mundo, era como una especie de modernizar el país frente a lo que representaba la monarquía. Que era lo antiguo.
2: Claro.
1: El clericalismo de la religión era lo antiguo, tenía su posición eso. Dentro de lo que es, si hubiera una comparativa entre Nicolás Almerón Alonso y su hijo, a nivel ideológico, ¿le ves diferencia o continuadores de una misma línea?
2: Seguramente en el fondo son continuadores de una misma línea, pero sus hijos ya eran partícipes de otra época y de otro pensamiento. Y la política española, el pensamiento español, había ido evolucionando gracias a una serie de personajes que sentaron aquellas bases. Pero que pervive en el fondo del pensamiento de los hijos los principios que formaron parte de la ideología de Nicolás Salmerón, yo creo que sí. Creo que sí.
1: Y dentro de eso, pues, creo que alguna vez lo hemos comentado tú y yo, la diferencia entre José Salmerón García y Nicolás Salmerón García, uno, digamos, más ideólogo, más quiero cambiar el mundo, pero no sé cómo cambiarlo, y el otro mucho más pragmático.
2: Efectividad, sí.
1: Uno, el pragmatismo de José Salmerón García siendo director general, frente, digamos, a la idea revolucionaria sin revolución de Nicolás Salmerón García, de quiero cambiar el mundo, pero no sé cómo cambiarlo. Al punto que ya lo hemos comentado, dentro de la propia República, siendo diputado por el Partido Republicano Radical Socialista, él mismo le exigía al gobierno que la República tiene que ser mucho más.
2: mucho más.
1: Mientras que el hermano decía, si sí, claro, ya estamos bien.
2: Claro, claro. Sin una duda. Yo, esa divergencia entre los dos hermanos, la veo y la veo clara. Uh-huh. Para uno, el pensar. Para el otro, el hacer. Y de hecho, como bien has dicho, el hecho de que José Salmerón se implique, modo de poder cambiar, vamos a empezar a movernos. Mientras que para Nicolás era su mente la que dictaba y dictaba páginas de prensa, artículos y más artículos sobre lo malo que hay y lo que había que hacer. Pero no se hacía.
1: Exactamente, mientras que José Salmerón, José Salmerón García era mucho más pragmático, el Estatuto de Autonomía de Cataluña, toda su participación en el Partido Republicano Radical Socialista, luego en Izquierda Republicana, mientras que el hermano era, me falta revolución.
2: Era un teórico. Uh-huh. Yo creo que era un teórico, sí, era una persona muy inteligente, con unos principios claros, pero con una inactividad manifiesta. Uh-huh. Aparte, diría que era un intelectual, pero claro, no que los intelectuales no hagan, no es eso. Sino que él iba por otra vía, iba por la vía del pensamiento y no de la acción.
1: Otra cosa que me llama la atención, los hijos murieron todos muy jóvenes, ¿no?
2: Murieron muy jóvenes.
1: En un lapso de tiempo muy corto.
2: En poco tiempo murieron todos.
1: ¿Y no hay una causa genética, sino que fue muerte natural? ¿O?
2: Que se sepa, fue muerte natural.
1: Que a mí me choca, recuerdo que viendo información de todos los hijos, ¿no? Me encontraba que, no digo ya en los primeros años que eso era más natural, no, ya a bueno, una cierta
2: lo,
1: edad.
2: Lo de los pequeñitos.
1: Los pequeños era una cierta era normalidad en aquella época.
2: Murieron muchísimos, hasta 12, pues fíjate.
1: No, pero es verdad que luego entre Nicolás y José fue muy, en un lapso muy corto.
2: Sí.
1: Otra cosa, del pensamiento de los Salmerón, ¿qué crees tú que queda hoy? Creo que el pensamiento de esa época de progresista, liberal. ¿Crees que queda algo?
2: Yo creo que sí, yo creo que queda, por supuesto, completamente revestido de la influencia del momento. Pero en sus raíces, yo sigo pensando que sí queda. Y sobre todo, muy especialmente, en estos partidos que se llaman de izquierda, aunque luego ve uno actos que... Pero queda, sin duda que queda.
1: Aunque sea un minutillo nada más, sí me gustaría aprovechar una cosa, porque creo que este año pasa algo en el Arco de Alhama, ¿no? Y creo que es el momento perfecto, aunque supongo que para la gente que trabajáis mucho y bien por el Arco de Alhama, creo que aunque sea un... minutillo, creo que podríamos dedicar a que nos cuentes qué proyecto tenéis.
2: Bueno, el Eco de Alhama cumple este año 30 años y precisamente en esta casa en la que estamos, pues presentamos aquella revista y casi con estos compañeros, con estos amigos, sí, con los que estamos hoy. Sí, este año, 2025, conmemoramos el 30º aniversario del Eco de Alhama. Son 30 años de cultura. 30 años pues que han sido posible, sin duda, gracias a las muchas personas, a los muchos hombres, mujeres, historiadores, biólogos, geógrafos, literatos, poetas, lo que quieras. Vamos, un abanico amplísimo de personas que desinteresadamente han ido aportando su artículo. Y eso ha sido la savia que ha mantenido viva la revista cultural de Alhama y han hecho posible pues que este año cumplamos su 30 aniversario. Así que, digo, una cifra tan redonda, yo creo que bien merece una celebración total. Que reunido el equipo editorial, pensamos pues que sería estupendo hacer una comida cultural en la que participasen todos los que puedan y quieran, de todas las personas que a lo largo de estos 30 años han participado, han colaborado de alguna o de otra manera con el Eco de Alhama. Sería estupendo vivir unas horas dedicadas a la cultura en Alhama, en la casa, en el pueblo de Nicolás Salmerón, y hacer posible aquello que dijo, que solo la cultura hacen a los pueblos más libres. Yo personalmente confío plenamente en esa en ese pensamiento suyo, y nos pareció que era el momento idóneo para hacerlo, y estamos muy, muy ilusionados, esperando disfrutar, sobre todo de amigos, de amigas, a los que pedimos compromiso tras compromiso. Aquí tenemos a mi amigo Pedro, a mi amigo Pedro Martínez, que de vez en cuando pues le mando, no sé, a Paco López, a un montón de historiadores, que le digo, por favor, échame una mano, a Lola Aro, vamos, uno tras otro. Y me responden, porque aparte de ser mis amigos, son personas que creen en la cultura como elemento motivador, como elemento que va a mejorar, que nos va a hacer mejores, en este caso a nuestra provincia, Almería.
1: Y porque cualquiera que se acerque a la revista El Eco de Alhama se dará cuenta que merece la pena leerla. No, no, no. Hay variedad de temas, variedad, y es verdad que una iniciativa de 30 años después que se siga manteniendo a este nivel, a ver la isla en otros sitios, sí, más o menos
2: claro que sí,
1: en
2: claro
1: el tiempo, que sí. Pero vamos, que la experiencia es eso. Pues simplemente creo que darte las gracias, creo que hemos aprendido mucho, la gente que no sabía seguro que ha aprendido, los que sabíamos nos ha enriquecido como siempre. Gracias por todo, un placer tenerte y seguiremos trabajando juntos.
2: Pues muchísimas gracias, gracias a ti, Pedro, por invitarme, gracias a mis compañeros de ACL Radio, de esta casa, de mi casa, de Diputación. Y un abrazo, y los que podáis, aprovecho para deciros que en Alhama os recibiremos con los brazos abiertos.

0: Días y podemos adelantar en Radio Nacional que se trata de 5 policías forales de Navarra y van juntos en una furgoneta a recibir formación de la Ertzaintza. Por causas que se desconocen, han chocado contra un camión cisterna y han fallecido allí mismo. Al conductor del camión le han trasladado al hospital. Ha ocurrido, como dices, en la AP8 a la altura del Goibar y ahora mismo la autopista está totalmente cortada. Hay muchas retenciones y se está desviando la circulación por la AP1. La Ertzaintza ha abierto una investigación para esclarecer lo que ha podido ocurrir.
1: Mayo ha finalizado con 101 muertes asociadas al exceso de calor. La cifra triplica la media de fallecimientos atribuida a esta causa durante la última década, de forma que este mes de mayo ha sido el más letal desde 2015. Son cifras de la ministra Mónica García. Llama mucho la atención que una buena parte de las muertes se hayan producido principalmente entre mujeres mayores del País Vasco, Asturias y Galicia, regiones donde están menos adaptados a las altas temperaturas que estamos sufriendo, entre 10 y 15 grados por encima de lo normal. Melía, otra gran cadena hotelera española que se marcha de Cuba, Blanca Pascual.
2: Sí, la cadena mallorquina dejará de prestar servicio en 15 hoteles. Así lo ha comunicado hoy a la Comisión Nacional del Mercado de Valores, aunque la decisión ya se avanzó el pasado 26 de mayo a la propiedad de estos hoteles en la isla cubana. Melía explica que el impacto será limitado en tanto que la gran mayoría de los hoteles ya se encuentran cerrados y carentes de actividad como consecuencia de los problemas energéticos y caída de demanda que viene sufriendo Cuba. No obstante, se va a llevar a cabo una desafiliación ordenada de los hoteles y se está implementando los oportunos protocolos para informar de manera transparente a proveedores y clientes. Sigue así los pasos de Iberostar, que ayer comunicaba que abandona la gestión de 12 hoteles en la isla caribeña. La primera en tomar el camino de salida fue la canadiense Blue Diamond la pasada semana, que es la tercera hotelera más importante tras las españolas.
1: Sesión de control al gobierno en el Parlament, donde Junts, Esquerra, Partido Popular, Vox y los comunes han preguntado al presidente por el caso Leire Díaz. Recordamos que el juez le ha pedido al PSC documentación sobre la campaña de 2024, sobre el caso Zapatero o el contrato de la Generalitat con Huawei. Salvador Illa critica los ataques a su formación y asegura que han actuado con transparencia.
3: La corrupción es una línea vermella para mi formación política y para mi partido.
1: Illa asegura, defiende que la corrupción es una línea roja para su formación y para él, y la combate con medidas para prevenirla y con contundencia cuando se detecta. Sobre el caso de la exmilitante socialista Leire Díaz, también se ha pronunciado Emiliano García Page, el presidente de Castilla-La Mancha. Cree que la trama puede ser tremenda, ha dicho.
4: Y yo creo que hay ahora mismo, pues, todavía más de un 50% de documentación que ni siquiera los jueces todavía han empezado a estudiar. Es decir, puede ser tremendo la mundial, ¿eh?
1: El juez Peinado ha aceptado retrasar al 15 de junio la vista preliminar a Begoña Gómez, la esposa del presidente del gobierno, como había solicitado su abogado, porque le coincidía con otras citas judiciales. El magistrado reitera que va a ser conducida por la fuerza si no comparece. Esta audiencia es el último paso antes de enviar a juicio a Begoña Gómez, su asesora Cristina Álvarez y al empresario Juan Carlos Barrabés por 4 delitos: corrupción en los negocios, malversación, tráfico de influencias y apropiación indebida. 11:04 de la mañana, 10:04 en Canarias. Ahora las noticias de su comunidad.
2: Nos situamos en Algeciras. Allí los bomberos trabajan contra un extenso fuego que afecta desde anoche a un polígono industrial. Empezó en una nave de residuos. Cuéntanos, Sara Serrat.
5: Buenos días. Según el Ayuntamiento de Algeciras, el fuego ha afectado por ahora 16 naves. Un fuego muy virulento que ha alcanzado temperaturas por encima de los 1.500 grados. Las primeras investigaciones apuntan a que se originó en una nave industrial de una empresa extranjera donde se almacenaba material inflamable. Los bomberos han estado trabajando toda la noche y por ahora el fuego está controlado. Escuchamos a José Ignacio Landaluce, alcalde de Algeciras.
6: El incendio está dominado, está perimetrado, pero no está eliminado totalmente y es más, habrá focos que durará todavía algunos días.
5: Los cambios en la dirección del viento han dificultado las tareas de extinción, pero afortunadamente no hay que lamentar daños personales.
2: Gracias. La Guardia Civil ha detenido a 5 personas e investiga una sexta como integrantes de una red de contrabando de tabaco que operaba en Málaga, Granada y Córdoba. Los arrestados son de distintos países de Europa del Este. Se les ha confiscado 11 millones de cigarrillos y 8 toneladas de picadura, un material valorado en 5 millones de euros. Recibían ese material desde Polonia, la fábrica clandestina la tenían en Lucena, Córdoba, y el almacén en Gójar, en Granada. El resultado de la autopsia será fundamental para determinar la causa de las quemaduras que sufría la bebé de 16 meses de Bormujos, fallecida el viernes. Según la familia, la sufrió hace 2 meses mientras la bañaba la actual pareja de la madre. El subdelegado del gobierno en Sevilla es Francisco Toscano.
7: Se contemplan todas las hipótesis, como les he dicho anteriormente. Ahora mismo lo que estamos en una fase de investigación, creo que hay que ser bastante respetuoso. Comprendo la inquietud familiar y la inquietud social, pero este tipo de investigaciones requieren sus tiempos y creo que no debemos llegar a ninguna conclusión precipitada.
2: Es todo. 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
4: Ahora sí, 11 de la mañana y 8 minutos. Andaba yo peleando con la mesa de control porque no me escuchaba y decía yo, madre mía, ¿estamos saliendo? ¿No estamos saliendo? Sí, estamos saliendo. Son las 11 y 8 minutos de esta jornada de miércoles ya. Madre mía, ¿cómo va la semana? Va volando. 3 de junio de 2026 y una jornada en la que esta mañana me dejaban por mentiroso. Decía yo, vamos a tener calor, sí. Quizá no como el de ayer, no, porque ayer incluso se llegaron a superar los 40 grados en algunas zonas de Levante y Almanzora. Hoy va a hacer también calor, pero claro, al no hacer el mismo calor que ayer, pues parece que va a hacer frío. Pues no, va a seguir haciendo calor en la provincia de Almería y se espera que, aunque van a bajar un poquito las temperaturas, los próximos días van a ser más o menos muy parecidos a los que estamos viviendo, aunque es verdad que a esta hora tenemos un vientecito que hace que la sensación térmica sea un poquito más baja. Pero bueno, estamos ya de camino al verano y Almería ha dicho que finalmente el verano, al menos si no el estacional, al que le faltan un poquito más de 2 semanas, el climatológico está ya aquí y ha venido para quedarse. Ya les contamos esta mañana que la boya de Cabo de Gata ha marcado temperatura récord del agua, ¿eh? Más de 22 grados, casi 23, y como récord histórico desde que se toman datos a principios del siglo XXI. Por eso, pues nada, ¿qué vamos a hacer? El verano ya está aquí. Lo que está aquí también, como no, es nuestro siguiente invitado con el que vamos a hablar enseguida, pero antes comentarle que seguimos desde aquí mandando nuestro saludo y nuestro apoyo a todos los estudiantes que hasta ahora están ya con la segunda jornada de la PAU, la prueba de acceso a la Universidad de Almería, que se están desarrollando. Parece que sin ningún tipo de incidente, pasando los inhibidores estos famosos y los localizadores de dispositivos para que no haya nadie que tenga la intención de copiarse los exámenes. Y bueno, pues de momento todo tranquilo en un examen que sabemos que la gran mayoría suele aprobar. Bueno, vamos a ir enseguida a hablar de otros asuntos. Tenemos que hablar de deportes. Se está presentando justo a esta hora la nueva edición de la Indomable, la prueba que llega a Berja durante este próximo fin de semana y que va a congregar como cada año a miles de corredores. Así que estaremos enseguida también con el organizador de la prueba. También estaremos, y hablando de estudio, comentarles que la Biblioteca Central José María Artero ha ofrecido 222 plazas de estudio para apoyar a los estudiantes, tanto ahora durante estos días de la PAU, como próximamente los exámenes de la Universidad de Almería. Por aquí estará también enseguida Eva Artero para hablarnos de la prevención, en este caso para hablar de un tema que, bueno, como padres también nos preocupa, el tema del tabaco, el tema de las cachimbas, el tema de los vapers. Bueno, pues de todo ello va a hablar Eva Artero desde el Servicio Provincial de Drogodependencias y Adicciones. Y hoy es el Día del Donante y vamos a estar con Alcer Almería para conocer pues todas las actividades que tienen previstas para esta importante jornada, este 3 de junio, Día del Donante, e invitando, como no, a todos a donar o a hacernos donantes, porque eso es ofrecer, dar vida. Bueno, pues de todo ello vamos a hablar enseguida. Y por supuesto pendientes a la actualidad informativa que nos contarán los compañeros de los servicios informativos Asunción Quiroz, Juan Antonio Cortés, que andan ya por ahí preparándolo todo para a partir de la una hacer resumen informativo de la jornada. Pero ahora les vamos a hablar de una, bueno, de una cita importante de la que hablamos cada temporada también en este tiempo de radio. Ya saben que le dedicamos un tiempo muy especial, siempre un espacio, yo diría, de privilegio al Instituto de Estudios Almerienses por todas las actividades que desde allí nacen, y en este caso de un aspecto que es el de las publicaciones, que siempre nos causa especial interés, porque estamos en los últimos días para acceder a las ayudas que habitualmente, bueno, cada año propone el Instituto de Estudios Almerienses para la edición y publicación de obras sobre la provincia de Almería en sus distintas colecciones y en sus distintas temáticas. Vamos a hablar de ello, de las condiciones de este tipo de ayudas, y para ello vamos a saludar al responsable del instituto, Mario Pulido, que está por aquí con nosotros. Bienvenido, Mario, muy buenos días.
5: Buenos días a vosotros.
4: Con mucha actividad, de hecho tenemos un recorrido este próximo fin de semana, del que vamos a hablar también durante estos días. Tenemos próximamente una cita importante de la que también hablaremos, Mario, con esas becas que cada año entrega el instituto.
5: Sí.
4: Nuestro espacio Diálogos con la Historia, que ya se convierte a partir de esta fecha, a partir de que llegan las vacaciones de los niños, vamos recuperando pues todo lo que son diariamente los programas de Diálogos con la Historia, pero cada jueves, ya saben, un nuevo diálogo con nuestros queridos amigos de Historia de Almería. Y ahora para la que sin duda, Mario, pues es una de las convocatorias importantes, estrella, diría yo, del instituto, porque el instituto, pues, sin duda es salvaguarda de la cultura, de la tradición, de la etnografía, pero también es la gran editorial de temática almeriense y de autores almerienses que cada año, pues, da la oportunidad a estos autores a publicar sus libros, ¿no?
5: Efectivamente, como editorial, junto con las colecciones institucionales que tiene la propia Diputación, la colección de guías, la colección de historia, la colección de pueblos y tal, tenemos una convocatoria pública abierta a todos los almerienses que tengan la iniciativa, la ilusión, el deseo de escribir un libro. Es una convocatoria totalmente abierta a todo tipo de género, o sea, es que el resultado al final, hay un comité editorial que se reúne, analiza todas las propuestas que se nos presentan, como digo, de toda índole, narrativa, poesía, literatura juvenil, relatos, ensayos, teatro, lo que sea. Hay un consejo editorial, se le asignan los libros que se presentan, las propuestas que se presentan, se le asignan a unos informantes de lectura que son expertos en las distintas materias, ya sea, pues claro, en función de si es un tema de arte, un tema de investigación, un tema de literatura.
4: Sí, miembros también de cada una de las
5: miembros de los departamentos, ¿no? Claro. Del instituto, o incluso expertos que buscamos expresamente en función de ello, se les da un tiempo prudencial para que se lean los libros, se hacen unos informes respectivos y en función de eso se vuelve a reunir el consejo editorial y se seleccionan una serie de libros que son los que edita finalmente el Instituto de Estudios cada año.
4: Bueno, hablabas bien de cada una de las disciplinas: arte, biografías, ciencias y tecnología, ciencias sociales, etnografía y cultura popular, geografía y ordenación del territorio, historia, letras y medio ambiente, que son, digamos, prácticamente de
5: todo, cualquier ámbito del conocimiento.
4: Está todo incluido. Bueno, las condiciones para que se puedan llevar a cabo, para poder obtener.
5: Hay una base de la convocatoria, que es lo que yo aconsejo a todo el mundo, que entre las bases, porque lógicamente tienen una parte, diríamos, administrativa previa que deben de cumplir. Un número de caracteres, antes eran páginas, pero ahora hemos puesto un número de caracteres para que no haya dudas, ni que se queden cortos, ni que se pasen. No hacemos libros de 500 páginas, ni tampoco de 35. El tipo de letra, las fotografías tienen que tener una determinada calidad, en fin, todo eso está establecido en las bases. Entonces hacemos esa primera criba administrativa de que cumplan con los mínimos que se exigen y después ya está, como digo, el examen del fondo del libro. Deben ser temas novedosos, temas innovadores, temas que el instituto no haya escrito ya sobre ellos 10 veces. Porque, si volvemos a presentar un libro...
4: Que no es fácil.
5: Pero bueno, hay increíblemente la gente nos sorprende. Y no tienen por qué ser solo temas de investigación. Como digo, hay mucha narrativa. Hay novela, hay thriller, hay literatura juvenil, infantil, poesía, de todo.
4: Hombre, lo digo, claro, porque es verdad que el Instituto de Estudios Almerienses pues tiene también un apartado importante y un carácter científico, investigador, historiador y demás, digamos, que genera, digamos, mucha publicación o mucho libro en torno a asuntos muy, muy temáticos, ¿no? Digamos, muy específicos, que a lo mejor son desconocidos para la gran mayoría, pero luego se abre también para el tema de la ficción, para el tema de las novelas, como bien apunta, sobre temática o autores.
5: Somos de los pocos centros de estudios locales de España que admiten, tienen literatura, ¿no? Que tienen narrativa. Demás se limitan a la pura investigación.
4: Sí, eso es importante, porque hoy en día es verdad que ha cambiado mucho el paradigma editorial, ¿no? Hoy en día publicar un libro con una editorial, llamemos de prestigio, se ha hecho muy complejo. El tema de la autoedición, pues no siempre. Es una posibilidad, pero aparte de que te cuesta el dinero, pues no siempre también te aporta la distribución, que eso luego también es muy importante, y la oportunidad que es supone publicar con una editorial como el Instituto Estudio de Almeriense, que luego es un escaparate también, tanto online como presencial, en ferias del libro, etcétera,
5: ¿no? Eso iba a decir, claro. Que hay libros que por su temática son muy, muy específicos, como bien has dicho, de investigación pura y dura, y el Consejo Editorial a veces decide que sí, que se acepta y se publica el libro, pero digital. ¿Por qué? Porque no es un libro que creamos que se vaya a vender a un público general.
4: Claro.
5: Se exige siempre el carácter divulgativo, que sean fáciles de leer y tal. Pero es verdad que hay temáticas muy específicas. Algunas son muy específicas.
4: Son muy específicas. Claro.
5: Se cuelgan en la web del instituto y en cualquier web de cualquier. Y por supuesto se distribuyen por redes y tal, para darla a conocer a todo el mundo.
4: Bueno, de hecho, algunas tesis doctorales que son realmente pues libros muy muy muy académicos, muy científicos, se pide, se propone que se adapten de alguna manera a un lenguaje más asumible por el lector.
5: Admitimos como tal una tesis doctoral. Claro. Se le dice, de esta tesis, que puede ser un tema
4: se
5: interesante,
4: se puede sacar un tema muy...

0: 20 folios.
1: Sí, que son artículos que además están indexados,
0: bueno,
1: y que son...
0: impresionante. Claro, tiene, o sea, está teniendo, sí, un nivelazo, sí, y un número de consultas brutal.
1: Bueno, decir también, lo digo porque habrá personas que... Ah, pues yo tengo por ahí una novela gráfica. No, el tema de, por ejemplo, los libros de carácter gráfico, artístico, claro, cómic, esos no entran,
0: no,
1: dentro de la convocatoria.
0: Esos no entran, digamos, por el tema de la impresión, claro, porque hemos tenido problemas. Imprimir un libro de mucha fotografía o con una cierta calidad, si son fotógrafos que exigen una cierta calidad y tal, después podemos tener posibles problemas. Entonces, si llevan mucha representación gráfica, esos temas están excluidos de la convocatoria.
1: En el ámbito de la creación literaria, que comentábamos como una casi casi exclusividad que tiene el centro, en este caso el instituto como centro de estudios locales, a diferencia de otras provincias o de otras diputaciones, es el tema de la narrativa, el género literario, pero claro, tiene que estar vinculado de alguna manera también con la provincia de Almería, por su desarrollo, por su trama, por su personaje o por su autor. Claro.
0: Correcto, por su autor, puede ser por su autor, que es almeriense, que escribe tal, pero normalmente casi todos tienen algo que ver, se desarrolla la
1: algo
0: trama.
1: Algo pasa en el Cabo de Gata.
0: Algo pasa en Cabo de Gata, algo pasa en Los Vélez, algo pasa en el Poniente.
1: Sí, sí, sí, sí.
0: Siempre hay la historia, de alguna u otra manera se relaciona con Almería.
1: Bueno, en el ámbito de la poesía sí que es cierto que es más abierto, ahí porque abierto. Ahí digamos, no tiene que estar, porque claro, o sea, los poemas no tienen que ser solo y exclusivamente de Almería, pero sí de autores almerienses.
0: Ahí lo abrimos.
1: Bueno, ¿es una convocatoria, digamos, limitada? ¿Hay un número determinado de publicaciones?
0: No. En función, suelen presentarse, digo por la experiencia, entre 25 y 30 propuestas. Hay años que a lo mejor se han presentado 22, años 32, pero en general entre 25 y 30, y de ahí solemos publicar pues 8, 10, 12, 14, depende, por si algunas son digitales, las digitales lógicamente no.
1: Sí, pero es que no es que tengamos un número de 6, 8, dependerá un poco del trabajo, de la capacidad editorial.
0: Claro, tiramos
1: del
0: el presupuesto vemos más adecuado e intentamos que sea el mayor número de libros.
1: Sí, lo importante también de estos libros es, como hemos dicho anteriormente, es la oportunidad de publicar para muchos autores, y luego pues la distribución que estos libros tienen, porque se editan con distintas tiradas cada uno de ellos, y se exponen, y además tienen lugares, yo diría casi de privilegio, ¿no?, en algunas librerías aquí en Almería, que tienen su espacio dedicado a autores almerienses, etcétera, que casi siempre tienen un huequecito ahí para
0: así es. Y además es que no es solo eso, es que te asegura el autor, le da la satisfacción que se lo ha visto un experto o dos expertos, porque dar a dos informantes de lectura,
1: hay un filtro,
0: saben que, o sea, ya eso es una satisfacción para el autor, saber que un centro como el Instituto de Estudios se lo ha visto y le ha dado un ok.
1: Hay una
0: corrección ortotipográfica, si hace falta corrección de estilo, hay una maquetación profesional,
1: hay un trabajo editorial,
0: todo esto en la calle,
1: una
0: maquetación profesional, una edición en una imprenta profesional, después está la distribución y la presentación del libro.
1: Claro, que luego el libro se presenta, y de hecho hemos tenido la oportunidad aquí de hablar con muchos autores de estos libros, precisamente después de estas presentaciones, y luego posteriormente pues su presencia y su firma incluso en las distintas ediciones de Feria del Libro.
0: Se distribuye en todas las librerías de la provincia de Almería se le entrega gratuitamente a todas las bibliotecas de todos los pueblos de Almería.
1: Sí, eso es importante también, ¿no?, porque es verdad que en ese aspecto el Instituto de Estudios de Almería es un lugar referencial para investigadores o para aquellas personas que quieran saber o conocer cualquier tipo de información en torno a la provincia de Almería, porque en la biblioteca del instituto están todas, bueno, en la biblioteca de la Diputación de Almería están todas las publicaciones que de alguna forma han tratado temática almeriense, y muchas de ellas pues son precisamente del instituto. Y luego pues lo que es la historia, ¿no?, que siempre hablamos y lo tenemos como especial espacio destacado aquí en esta casa, que es la historia de Almería, porque al final el Instituto de Estudios Almeriense no deja de ser el salvaguarda, ¿no?, de la historia de nuestra provincia, nuestra etnografía, nuestra cultura, nuestra tradición, y dejarlo todo ello, como se decía antiguamente, negro sobre blanco, que ahora las ediciones son muy sofisticadas.
0: Esa es la joya, para nosotros la joya de la corona, gran enciclopedia de la historia desde el momento cero en este territorio peninsular, en la prehistoria hasta hoy día, y todos los podcasts que estáis, que se vienen haciendo, los blogs, el blog que hay del instituto, eso es maravilloso, y consultarlo, la verdad
1: es que llevamos ya, creo que son más de 50.
0: Ayer lo vi, llegando casi a los 60.
1: Sí, un disparate. Aunque yo estoy ahí también tenemos retraso de subir algunos de los frontes. Incluso tenemos algunos ya que están por editar y que todavía no se han emitido, y que los tenemos ya preparados. Bueno, hay que darse mucha prisa, Mario, porque el plazo, imagino que ya será o estará en conocimiento de muchos de los autores que están, claro, pendientes y atentos a que salga esta convocatoria, pero va a permanecer abierto hasta este próximo viernes, hasta el día 5, y para aquellos que estén ahí hasta última hora ultimando los detalles, cómo lo tienen que hacer,
0: esto es un recordatorio.

0: porque efectivamente en su hace un mes se publicó por redes, base, ¿no? Se publicó en la web, se publicó en el tablón de anuncios de la Diputación, se hizo llegar a todos los miembros del Instituto, o sea, se le dio la mayor difusión posible. Pues lo que tienen que hacer es coger las bases, como digo, y presentarlo, porque hay que presentarlo por registro de entrada, dirigido al Instituto de Estudios de Almería, rellenando un formulario que hay muy simple y adjuntando el texto por una parte y las fotos por otra. Mm. Viene todo muy, muy bien explicado en las bases, el leerse las bases y presentarlo.
1: Bueno, pues me parece, creo, una apuesta, como siempre, muy importante por parte del Instituto de Estudios Almeriense, dar la oportunidad a todos aquellos que tengan inquietud literaria de presentar estos libros en torno a distintas temáticas, distintas disciplinas, tanto culturales como científicas, y que el Instituto le da la oportunidad de verlas en papel o en formato digital. Tienen que darse mucha prisa, repito, porque se acaba el próximo día 5. Bueno, Mario, esta es una de las convocatorias, como decimos, destacadas, pero hay otras muchas de las que vamos a hablar, si te parece, ya en próximos días. Pero claro, yo es que de mayor quiero ser como Mario. Bueno, de mayor no, porque somos casi, bueno, somos un poquito él más que yo, pero muy poquito. Pero yo siempre que lo veo por los pasillos me dice, oye, que tengo esto, que vamos a hacer lo otro, que tenemos una inquietud con tal presentación. Bueno, como ahora imagino que para el verano se separa un poco todo
0: por el calor.
1: Pero tenéis ya muchas cosas preparadas
0: para el otoño. Sí. Pues mira, una muy interesante es que hemos musealizado el Instituto de Estudios Almerienses la colección en color de Pérez Siquier, la Chanca.
1: Qué bueno.
0: La primera planta se han musealizado, se han puesto todos los cuadros, son 33 piezas, y se van a hacer visitas teatralizadas.
1: Ah, qué bueno.
0: Creo que la primera la tenemos el día 15 de julio.
1: O sea que este verano ya tenemos la primera
0: visita. Sí, ya empezamos con una empresa que va a teatralizarlo para hacerlo más atractivo. Vamos a hacer un par de pases cada vez, porque se adorna el instituto, se hace una especie de escenarios para transformarlo un poco y teatralizar, pero es una maravilla las visitas de Pérez Siquier. También tendremos en julio, si Dios quiere, en la plaza del Instituto de Estudios Almeriense, una tarde de IEA. Una del folclore almeriense.
1: Ah, qué bueno.
0: Porque estamos haciendo una enciclopedia del folclore. Una enciclopedia que incluye tanto el vídeo del baile del folclore, del pueblo que sea, de la marca que sea, junto con la letra, junto con la partitura, junto con la vestimenta, cómo se viste el hombre, cómo se viste la mujer, junto con la peluquería.
1: O sea, un catálogo visual.
0: Una ficha que acompaña a los distintos vídeos de los distintos pueblos, y lo vamos a hacer todos los pueblos, van ya veintitantos pueblos.
1: Ah, qué bien.
0: Entonces vamos a hacer una presentación de esa parte de la enciclopedia que ya está editándose. Y seguimos también, el último itinerario lo hacemos este sábado próximo. Que todavía se puede apuntar la gente, creo. Es en homenaje a Julio Alfredo Egea y va por las zonas de Oria, Chiribel, y pues es un tema lógicamente centrado en la poesía de Julio Alfredo Egea por aquellas tierras. Y bueno, se van en autobús, como solemos hacer.
1: Sí, vamos a hablar mañana precisamente con el coordinador, para que nos cuente todos los detalles.
0: José María Verdejo, que es el que coordina. Todavía me consta que hay plazas libres y creo que puede ser muy interesante para la gente que le guste.
1: Ya vamos rematando con los itinerarios y sobre todo
0: porque el calorcillo ya empieza
1: a azuzar. Bueno, pues creo que próximamente, en próxima semana hablaremos también del tema de las becas, que creo que es un tema también importante.
0: A partir de mitad de mes salen las becas y un día hay que hablar de ellas también. Interesante. La gran novedad este año es que vamos a valorar más aquellas becas que se centren en temáticas que el resultado de los trabajos después pueda ser utilizado por los municipios de la provincia.
1: Sí.
0: Porque hacer una beca sobre la araña africana pues es muy interesante para el becado.
1: Pero no para después meter un cajón.
0: ¿Qué hemos pensado? Pues que entonces le hemos preguntado a los pueblos, hemos dirigido a los 103 pueblos de la provincia y hemos dicho, ¿tiene usted interés en alguna temática sobre la que se profundice a través de una beca del instituto? Y nos han contestado varios pueblos sobre temáticas de patrimonio cultural, sobre temáticas religiosas de su pueblo o sobre cualquier otro tema que vamos a priorizarlos dentro de la beca a la hora de valorarlas.
1: Bueno, pues de todo ello iremos hablando, por supuesto, en próximos programas con el Instituto de Estudios Almerienses, con Mario Pulido y pues con el resto de colaboradores, historiadores y cada uno, bueno, de los responsables de los departamentos que pasen por aquí para hablarnos de las siempre interesantes iniciativas que allí nacen. Pues enhorabuena, como no, Mario, como siempre, y volver a reiterar la prisa casi, ¿no?, por decirlo de una manera, de aquellos que hasta última hora se estén ultimando los detalles de su publicación, que tienen hasta el próximo viernes para presentarlo en la convocatoria de este año. publicatoria, digamos, convocatoria de este año, ya que sean publicaciones para el año, para
0: sí,
1: el año próximo.
0: A final de año, primero del año.
1: Pues Mario Pulido, muchísimas gracias como siempre. Muchas y gracias. Espero y deseo que todos los autores que como digo, están pendientes de publicar sus libros, sus publicaciones, pues lo hagan y que pronto podamos conocerlos y tenerlos aquí en Di Palma Radio. Así muy que un fuerte abrazo.
0: Gracias. Muchísimas gracias.
1: Enseguida nos vamos a ir con más protagonistas, pero siempre desengrasando con un poquito de música, en este caso con una efeméride, y es que tal día como hoy también, pero del año 1985, salía al mercado un disco llamado Boys and Girls, del gran Brian Ferry, que venía de su etapa anterior en Roxy Music para iniciar esa carrera en solitario con canciones como este Slave to Love. Enseguida más protagonistas, enseguida estamos con El Bartero.

0: Como siempre, poniendo un poquito de banda sonora también a esta mañana calurosa, pero ventosa también en la provincia de Almería. Hoy respirando un poquito más, después de que ayer tuvimos temperaturas altísimas en la provincia de Almería, superando incluso los 40 grados. Hasta la boya del Cabo de Gata dijo, ¿qué está pasando? Que tengo la temperatura más alta del mes de mayo, del mes de junio, en toda la historia. O sea, veintitantos grados, 22 o 23 grados tenía la boya de Cabo de Gata en estos días, batiendo pues el récord desde que se empezaron a tomar este tipo de temperaturas allá por el año 2001. Bueno, esta canción de Bryan Ferry, que salía tal día como hoy al mercado, aquel disco Boys and Girls, llegó a ser número uno en Reino Unido, como viene siendo habitual, pues la elegancia, el buen gusto de Bryan Ferry y de estas canciones que dicen que gustan para seducir y que nos gusta también escuchar, como no, aquí en Di Palme Radio. Por cierto, que con Bryan Ferry colaboraron, entre otros, el mismísimo Mark Knopfler, que estuvo también en las sesiones de grabación de aquel disco, de aquel Boys and Girls. Es que hay muchos que conocen, en este caso un día podríamos centrarnos un poquito en la trayectoria de Mark Knopfler, que por todos sin duda es conocido en su faceta como guitarrista y vocalista de Dire Straits, pero luego posteriormente tuvo una interesante carrera en solitario, pero luego fue también colaborador de otros muchos artistas, incluso productor de algunos artistas que luego consiguieron llegar a convertirse en importantes estrellas de la música. Pero bueno, eso ya será para otro día, como saben, en ese tiempo que dedicamos diariamente a hablar un poquito de música, ya cuando esté por aquí Rosa Galán y empecemos a recuperar las buenas costumbres, que es la de hablar de música aquí en Di Palme Radio. Pero ahora nos vamos a ir a otra de las citas habituales de esta casa, de Di Palme Radio, de Vivir Almería, pero en este caso lo vamos a hacer en un día distinto, porque habitualmente quien nos visita Eva Artero lo hace los martes, pero hoy lo hace los miércoles, así que enseguida hablamos con ella.
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0: ¿Qué ha pasado? ¿Qué ha pasado por aquí? Bueno, decía yo que con esta melodía vamos a recibir a nuestra siguiente invitada, que es Eva Artero, que hoy viene, en este caso es miércoles, a charlar con nosotros de, como siempre, de prevención, en este espacio Prevención en Onda, desde el Servicio Provincial de Drogodependencias y Adicciones. Ya ha cubierto el problema de la mesa, damos la bienvenida a Eva Artero. ¿Qué tal? Muy buenas, Eva.
4: Buenos días. ¿Qué tal?
0: Estoy peleado esta mañana esta mañana con la mesa. Estoy peleado. Ya me ha pasado un par de veces. Vamos a tener que darle una vueltecilla a los controles. Bueno, pues vamos como siempre, Eva, con este espacio en el que hablamos de prevención, en el que hablamos de adicciones y en el que también vamos a recordar pues una efeméride celebrada el pasado día 31 de mayo, el Día Mundial sin tabaco, ¿no? Habría que decir, dedicado a concienciar a la población sobre los riesgos de consumir este y, por supuesto, otros productos de fumar, que últimamente se han publicitado como menos perjudiciales, pero que ya se están mostrando ser tan peligrosos como el mismísimo tabaco. Ya en el último programa hablamos de las enfermedades provocadas por el tabaco y los vapeadores, y hoy vamos a continuar con otro producto que está muy extendido en los últimos años, además sobre un público juvenil, adolescente, que es el de las famosas cachimbas o pipas de agua, que son muy antiguas, que esto no es nuevo, pero que sí es cierto que ahora han crecido y han entrado con una moda importante. Bueno, fumar en cachimba se ha convertido en una moda extendida entre los jóvenes y, bueno, pues bajo la creencia también sobre el todo, y lo más importante es que al no llevar tabaco contiene un porcentaje mínimo de nicotina, y estar filtrado por agua consideran que es más sano y que los productos de fumar tradicionales, y que no conlleva ningún problema. De esta idea ha hecho además que muchos chicos y chicas se inicien en su consumo a edades muy tempranas, y gran parte de la población que fuma en cachimba, incluso todo hay que decirlo, es menor de edad. También pasa con los vapers, que ya lo hemos dicho, la preocupación que hay en muchos padres de ver cómo los chicos empiezan a fumar pues desde edades muy tempranas, 12, 13 años ya, la mayoría están con el vapor. Pues al igual que estos, las cachimbas se han publicitado como sustancias sanas, alternativas al tabaco, pero que no es un consumo inocuo. Investigadores, especialistas y organismos, incluida la propia Organización Mundial de la Salud, EVA, nos alertan desde hace tiempo de las evidencias de su peligrosidad. Y esto está a la orden del día.
4: Totalmente. Además, es un producto que, como bien dice, tiene años, ¿no?
0: Sí. Siglos, claro.
4: Claro, porque esto es un producto que se utilizaba, bueno, pues desde
0: los culturas árabes ancestrales, ¿no?
4: Exactamente. Hay que decir que, bueno, pues se ha puesto de moda un poco asociado también quizá a ese mundo así como hippie, ¿no? Uh-huh. Parece que
0: sí,
4: como,
0: sí.
4: Bueno, pues ese ambientillo un poco como más,
0: sí, más
4: progre,
0: alternativo,
4: sí,
0: más
4: parece
0: progre,
4: que,
0: más
4: que el
0: rebelde,
4: tema de la cachimba,
0: ¿no?
4: Que está como más asociado, ¿no? Uh-huh. Al igual que hay otras sustancias, por ejemplo, no sé, en los festivales de, uh-huh, de fin de semana, en los que el consumo de pastillas, cocaína,
0: Sí, el tema de pues, vinculados con que, la música electrónica y todas estas
4: sí,
0: cosas.
4: Parece, ¿no?, que cada ambientillo tiene su, uh-huh, su propia sustancia, ¿no? Sí. Suele pasar con las cachimbas y también con el hachís, uh-huh, con la planta de la marihuana, sobre todo. Hay que decir que el consumo de tabaco en cachimba en España se rige a través de la Ley de Regulación del Tabaco con respecto a los menores. Claro, uh-huh, los adultos pueden utilizar estos productos, uh-huh, sin problema. Pero en muchos casos se desconoce que en realidad tanto vapeadores como cachimbas, uh-huh, no deben suministrarse
0: a menores.
4: Claro, uh-huh, por normativa, uh-huh, a menores, porque se establece la prohibición de vender o entregar a personas menores de 18 años productos de tabaco, uh-huh, pero también cualquier otro producto que le imite e induzca a fumar, con lo cual vapeadores y cachimbas perfectamente entrarían,
0: claro,
4: dentro
0: si
4: de
0: quitaron,
4: ese...
0: quitaron los cigarrillos de chocolate, yo me acuerdo que, ¿te acuerdas?, que hace ya algún tiempo, sí, se quitaron los cigarrillos porque decían que inducían un poco a esa idea de fumar desde los niños. Yo recuerdo cuando éramos pequeños que había aquellos cigarrillos de chocolate que siempre nos ponían en los Reyes.
4: Recuerdo
0: que hubo un momento que lo retiraron precisamente porque era un elemento que de alguna manera incitaba a la cultura del tabaco,
4: de
0: ya,
4: hecho,
0: ya no a fumar, o sea, no te ibas a fumar el barquillo de chocolate,
4: de
0: pero
4: hecho,
0: sí te hacía
4: la
0: sensación. Claro.
4: Que todos, conforme nos hacían el regalo, lo primero que hacíamos antes de comérnoslo era fumar con él.
0: Sí, hacer como que fumábamos.
4: Como que fumábamos, ¿no? Claro. Y luego ya te comías la barrita de chocolate que venía adentro. Pues efectivamente, pues en este caso, exactamente lo mismo. Por tanto, en teoría está prohibida la venta y suministro de cachimba a menores de 18 años, incluso aunque no contengan tabaco. Luego está su empleo en locales públicos. Aquí también hay mucha controversia. Por uh-huh, supuesto, a menores de 18 años no pueden
0: deben
4: suministrarlo. Uh-huh. Y en este caso, bueno, pues sí lo se puede utilizar con mayores de
0: 18.
4: Uh-huh. Y bueno, está prohibido siempre y cuando se carguen productos de tabaco, pero no si se usan sustancias sin este componente.
0: Uh-huh.
4: Pero la realidad es que es muy habitual su uso entre menores y desde muy corta edad, uh-huh, al igual que está ocurriendo con los vapeadores.
0: Sí.
4: Y su peligrosidad, al igual que ocurre con los vapeadores, no está exclusivamente en si llevan tabaco o no.
0: Claro, porque es verdad que vinculamos el tema del humo, vinculamos el tema de fumar al tabaco, la nicotina y a las sustancias, digamos, convencionales del tabaco tradicional, pero todo este tipo de vapeadores y demás, cachimbas y demás, tienen otra serie de componentes que sin ser nicotina pueden ser igualmente perjudiciales.
4: Exactamente.
0: Claro.
4: Entonces, bueno, está habiendo una confusión bastante importante, uh-huh, entre la gente con este tema de que es que si no lleva nicotina, es que si no lleva,
0: claro,
4: tabaco,
0: claro,
4: no es perjudicial.
0: Claro.
4: Pues sí, sí que
0: sí lo
4: son.
0: Es, sí lo es,
4: ¿no? Porque, bueno, tienen otros componentes que no tienen nada que ver con la nicotina y el tabaco, pero que pueden ser igualmente perjudiciales. Fíjate que en los talleres de prevención que realizamos con menores en los centros educativos habitualmente, cuando les hablamos de los riesgos del tabaco, también es muy normal que nos pregunten sobre esto, ¿no? Les despierta la curiosidad la cachimba, porque realmente no están informados sobre los riesgos asociados a su uso. Ellos piensan que no pasa nada, que es vapor de agua.
0: ¿No? Uh-huh.
4: Y aunque la mayoría desconoce incluso que están qué es lo que están
5: fumando
4: pues casi que les da igual, ¿no? Porque pasa lo mismo con los vapeadores, ¿no? Yo les pregunto, bueno, ¿alguien de los que fumáis vapeadores habéis leído alguna vez los ingredientes?
5: Ninguno.
4: Nadie sabe qué ingredientes lleva tampoco los líquidos que se le, los productos que se le echan a la cachimba.
5: Sí.
4: Entonces, bueno, pues además de explicar los riesgos reales del uso de la cachimba, una parte importante de la intervención con los jóvenes también consiste en aclarar los mitos o ideas erróneas que hay alrededor de su
0: uso. El creer que no estás fumando algo malo te hace que fumen más, porque están todo el día dándole chupetones a las pipas estas de vapor. Bueno, los mitos son esas ideas equivocadas que existen, Eva, alrededor del consumo de sustancias, informaciones falsas que surgen normalmente por parte de la industria, ¿no?, que hace negocio con ello, y para hacer creer que se trata de un consumo sano, cuando en realidad puede conllevar importantes riesgos. ¿Cuáles son esos mitos con respecto a las cachimbas?
4: Bueno, pues fíjate que esto ocurre también con los vapeadores. Cuando les contamos a los jóvenes que fumar en cachimba también puede acarrear problemas de salud, habitualmente pues intentan rebatirme con...
5: Claro, vamos,
4: Es que es de fruta, es de planta,
5: es
4: natural, que no lleva nicotina,
5: claro.
4: Es que es vapor de agua lo que está aspirando y me dicen exactamente lo mismo que con los vapeadores, ¿no? Son, bueno, pues que esas creencias falsas que suelen rodear al uso de cachimba y, por ejemplo, pues esto de que fumar en pipa de agua es como no fumar, ¿no? Que es más sano porque lo que se aspira en su mayoría es vapor de agua. En realidad, la temperatura de la cachimba es insuficiente para generar vapor de agua. Lo que se inhala es humo de la combustión del tabaco puro y duro, porque al final suele ser tabaco picado o mojado con determinado líquido, o bien de la sustancia que se eche. Pero además, bueno, yo siempre digo esto. Independientemente de lo que lleve la sustancia, hay una cosa muy clara. Nuestros pulmones están preparados para aspirar oxígeno, exclusivamente.
5: No vapor.
4: Claro, porque ellos me preguntan, ¿y esto es perjudicial? ¿Y esto me puede hacer daño? La cosa es muy sencilla. Nuestros pulmones están preparados para aspirar oxígeno. Todo lo que no sea oxígeno puede ser perjudicial para la salud. Y el vapor caliente es suficiente para irritar las vías respiratorias. Por otra parte, bueno, pues uno de los mitos persistentes también es que el agua filtra el tabaco y, por tanto, pues elimina cualquier
5: elemento nocivo,
4: cosa perjudicial que pueda llevar. En este caso, el agua concentra el humo y su sabor, pero no filtra las sustancias nocivas del tabaco. Por otra parte, otro mito es que fumar en pipa no produce adicción porque no lleva tabaco o lleva muy poco tabaco. Y como decía, uno de los compuestos más usados suele ser una mezcla de hojas de tabaco remojadas con sustancias azucaradas y aderezadas con esencias aromáticas. Esto es lo que le da ese olor y ese sabor característico. A veces estas sustancias que se queman en la cachimba proceden de países donde la regulación en materia de etiquetado no es rigurosa. En muchos casos, las dosis de nicotina o de alquitrán que figuran en la etiqueta son incorrectas y la dosis real excede más de un 200% de lo que dice la etiqueta.
0: Vale. Bueno, y a pesar de que no todas las pipas de agua llevan tabaco, el consumo de cualquier tipo de cachimba se relaciona también con efectos perjudiciales para la salud. El gas producto de la combustión del carbón que calienta la pipa y que contiene metales pesados que pueden suponer un riesgo importante en caso de ser inhalados.
4: Esto es muy importante. El tema del aparato en sí ya puede provocar daños porque el peligro, como decía, no está solo en si lleva tabaco o no, como piensa la gente, sino en los posibles productos químicos que pueda llevar el preparado de la cachimba y el humo de la combustión. Porque, claro, yo he dicho, la sustancia, la hoja de tabaco o el producto que lleve, lleva esos aromatizantes, saborizantes, y todo eso suele ser a base de productos químicos. Entonces, bueno, pues por ahí ya tenemos un riesgo. Pero aparte, el humo de las pipas de agua es tóxico de por sí. Se ha visto que contiene sustancias cancerígenas, fíjate, nitrosamida, hidrocarburos aromáticos, aldehídos volátiles y benceno, y sustancias tóxicas como óxido nítrico y metales pesados. Su humo contiene los mismos componentes químicos perjudiciales para la salud que el tabaco convencional. Pero es que además aquí hay un peligro aumentado, y es la forma de consumo que aumenta la exposición al monóxido de carbono. Hay que tener en cuenta que esto se suele consumir en espacios cerrados. Entonces, normalmente es o sitios cerrados, bares o lugares, teterías, etcétera, donde se consumen estas cachimbas, o casas particulares en las que la gente se reúne y fuma la cachimba. Y normalmente esto se hace en el salón de tu casa con los amigos y normalmente con la ventana cerrada. Decía que la forma de consumo aumenta esta exposición al monóxido de carbono del propio aparato. La quema de carbón, del carbón que necesita el aparato para calentarse, pues produce niveles elevados de este componente, del carbono, y también de otros componentes tóxicos que se asocian a diversas enfermedades como cáncer, enfermedades pulmonares y cardiovasculares, EPOC, accidentes cerebrovasculares, infarto de y se ha visto también que estos aparatos desprenden grandes cantidades de azufre.
0: Azufre.
4: Como decía, esto se consume en espacios cerrados, con lo cual todas estas sustancias permanecen en el aire y están siendo respiradas por quienes están en ese espacio. Por tanto, esos compuestos cancerígenos...
0: Sí, como ocurría con el tabaco, ¿no? Que se prohibieron las estancias cerradas, en los locales, en los establecimientos, restaurantes, áreas de trabajo, edificios públicos, etcétera, ¿no?
4: Exactamente. Esos compuestos cancerígenos están ahí y en mayor dosis si se relaciona incluso con el tiempo de exposición, ya que se tarda más en fumar en pipa que un cigarrillo. Normalmente en la pipa se tarda, se pueden pasar los chicos y chicas la hora entera con la cachimba. Fíjate lo que dicen algunos investigadores sobre esto. Nos dicen que una sesión de pipa, esto es una estimación que hacen que se hacen desde diversos estudios y que nos llegan, bueno, pues normalmente a quienes trabajamos en el tema de adicciones, neumólogos, etcétera, dicen que una sesión de pipa de agua de entre 40 minutos y una hora equivale a fumarse unos 20 cigarrillos.
0: Madre mía.
4: Dicen que comparada con un cigarrillo, una sesión de fumar en cachimba proporciona 125 veces más humo, 25 veces más alquitrán, 2,5 veces más nicotina y 10 veces más monóxido de carbono.
0: Madre mía.
4: Y la Organización Mundial de la Salud alerta de que fumar en pipa de agua no expone al fumador a menos sustancias tóxicas que los cigarrillos normales. O sea que no se puede considerar en absoluto que sea menos perjudicial.
0: Y los riesgos además no solamente están en su componente EVA, sino que también incluso en lo que en lo que supone también el modo de consumo, en lo que puede generar ese modo de consumo, ¿no?
4: Sí, porque además otra peculiaridad que presentan estos aparatos en esta forma de consumo, precisamente el que sea habitual, es el uso compartido de la cachimba, bien utilizando distintas mangueras o compartiendo esta e incluso la boquilla. Las mangueras y la boquilla a veces se pueden llegar a compartir. La limpieza y desinfección de las cachimbas es complicada y el agua no elimina los tóxicos del humo, y por otra parte está ese compartir la boquilla, que aumenta el riesgo de contraer enfermedades infecciosas pues con otras personas,
0: ¿no?
4: Por ejemplo, la mononucleosis es una que es la conocida como enfermedad del beso, ¿no? Que provoca dificultades respiratorias. Bueno, pues ya se ha visto que por compartir la boquilla de las cachimbas ha aumentado el número de personas afectadas, incluso hepatitis o en su momento la COVID. Pero además, bueno, como decía, las mangueras, ¿no? Por ahí está pasando todo el rato el agua. Por mucho que eso se desinfecte, esto pasa como las mangueras de regar. Te ponías miras por dentro y eso puede ser un horror.
0: Bueno, y otras muchas cosas que tenemos por casa, que a veces cuando miramos así a través del interior decimos,
4: claro,
0: madre mía. Bueno, pues
4: si analizáramos esas mangueras de las cachimbas... ¿Cuántas cosas no se verían que le quitaría a la gente las ganas de fumar?
0: Bueno, sí que es cierto que a veces se utilizan esas pipas, digamos, que no son reutilizables, que son de plástico, ¿no?
4: Sí.
0: La verdad, pero bueno, que sí que es cierto que en algunas ocasiones sí se comparten, y eso hay que evitarlo. Como las pajitas y como cualquier otra cosa, ¿no? Que no se debe, que no se debe compartir. Bueno, pues es un tema importante, un tema que hay que tener en cuenta y un tema que afortunadamente Eva, pues vosotros estáis llevando a los centros educativos, estáis informando también a todas aquellas personas que, por supuesto, acuden al servicio Servicio Provincial de Drogodependencias y Adicciones, porque no deja de ser una adicción, bien considerada en este caso, lo digo por aquellos que dicen, no, como no lleva tabaco, no, pues sí, aunque no lleve tabaco, también es una adicción, genera también además un componente adictivo, porque dice la gente, no, el vape no es peligroso, pero si te tomas y te chupas 20 vape al día, porque la gente está todo el día. Yo es que no lo he probado, pero la gente que los tiene no para de verlos pegando chupetones, y eso al final es adictivo, ¿no? O sea, es una adicción.
4: Piensa que están pensados para captar clientela, claro, claro, esto es un negocio. Entonces, todos esos aromatizantes esos sabores tan apetitosos que le ponen, ¿no? Porque tú pasas al lado, yo tampoco he fumado nunca, ni siquiera lo he probado, un vapeador, pero en momentos en los que he pasado al lado de alguien que estaba vapeando, hay que reconocer que el olor es muy atrayente, es un olor como dulzón, como que apetece. Y claro, tú ves eso, vapeador. Es que el propio nombre en sí ya incita a confusión, porque en realidad no genera vapor de agua, lo que genera son aerosoles, que son partículas mucho más pequeñas, y lo que no lleva no es agua, son productos químicos que se ha visto que son potencialmente cancerígenos y que precisamente en forma de aerosol, que son partículas mucho más pequeñas, llegan antes a los pulmones y por tanto pueden causar enfermedades graves. Con la cachimba pues ocurre un tanto de lo mismo. Por muy pequeña, aunque te digan que no llevan tabacos, lo más probable es que lleven una dosis mínima de tabaco. Y en todo caso, bueno, pues volvemos a insistir, el problema de estos productos no siempre es el tabaco, sino esos productos químicos que llevan precisamente para dar olor y para dar sabor, y que son productos, bueno, pues que pueden ser potencialmente cancerígenos y peligrosos para la salud.
0: Pues como siempre, desde el Servicio Provincial de Drogodependencias y Adicciones, Eva Artero, hoy con el asunto de las cachimbas, y por supuesto cada semana aquí en Dipalme Radio con otro tema igualmente interesante. Y siempre nos gusta despedirnos, Eva, informando de dónde está y de cómo puede la gente acudir para informarse de este o de cualquier otro asunto.
4: Sí, nosotros nos encontramos en la calle de la Reina, número 55, aquí en Almería Capital, aunque lo más cómodo y rápido para las personas que tengan cualquier problema relacionado con las adicciones, tanto a sustancias como adicciones comportamentales, porque hay que recordar que nosotros también, desde nuestro servicio, hacemos tratamiento de adicciones a las tecnologías, videojuegos en menores, a ludopatía, etcétera. Entonces, las personas que tengan un problema de adicción pueden llamar al teléfono 950-21-11-01, repito, 950-21-11-01, y solicitar cita. Tanto para esto, bueno, pues para conocer cuando son asociaciones, algún tipo de entidad, profesorado, etcétera, que quiera hacer alguna actividad específica de prevención de adicciones, pues también puede solicitarlo. Recordar que somos un servicio público, por tanto, pertenecemos a la Diputación Provincial, en este caso conveniado con la Junta de Andalucía, y por tanto somos un recurso gratuito para el ciudadano. Todos los tratamientos
0: y todas las privado y confidencial.
4: Exactamente, todas las actuaciones que hacemos, tanto desde prevención como para el tratamiento de las personas, y además se dispone de apoyo médico, psicológico, recursos de apoyo a este tratamiento. Somos la puerta de entrada al resto de recursos de la comunidad autónoma andaluza en el tratamiento de adicciones. Todo ello es gratuito para los ciudadanos.
0: Eva, muchísimas gracias.
4: Gracias a vosotros.
0: Un saludo. Y casi sin darnos cuenta, estamos ya camino de las 12 del mediodía, así que vamos a hacer enseguida la parada del mediodía, la parada del Ecuador de la jornada, para conocer qué está pasando en España y en el mundo, como siempre de la mano de Radio Nacional de España. Y a la vuelta tenemos que seguir hablando de muchas más cosas. Tenemos que hablar del Día del Donante, que se celebra hoy en este 3 de junio, y también hablaremos de esa prueba, la Indomable, que se está presentando, de hecho, a esta misma hora en el pabellón Moisés Ruiz, y que llevará a miles de corredores hasta el municipio de Berja para recorrer un año más esta prueba, considerada como una de las más importantes de pruebas cicloturísticas de cuantas se celebran en el territorio nacional. Y nos vamos a acercar al mediodía de la mano de Aretha Franklin, que tal día como hoy del año 1967 subía al número uno en las listas del Billboard norteamericano con este tema, Respect, un tema original de Otis Redding que fue transformado tanto en el estilo, en el ritmo y la letra para que llevara a Aretha Franklin a convertirse en la auténtica reina del soul. Enseguida hablamos con más protagonistas en Deep Palmer Radio.

0: Hablábamos de este Respect de Aretha Franklin, como la canción que llegaba tal día como hoy al número uno de las listas norteamericanas en el año 1967. Anteriormente se había publicado una versión interpretada por Otis Redding, el creador de la canción, y posteriormente incluso hubo más versiones, como una que hizo Diana Ross, si no me equivoco, que también sonaba bastante bien con las Supremes, y si no me equivoco también con las The Temptation. Así que, bueno, pues yo creo que es una canción importante que fue, como digo, número uno en los Estados Unidos y que en el resto del mundo pues sonó y estuvo también en las listas de los temas más escuchados y que se ha convertido en un auténtico himno. Este Respect, que luego también aparecería en películas como Blues Brothers, Granujas a todo ritmo, que fue como se tituló en España esa película, que por cierto esa película tiene una historia. Hay una historia detrás de esa película de Blues Brothers que es una historia chulísima porque, bueno, seguramente muchos de ustedes ya han oído hablar de los Blues Brothers. Luego por un día le dedicaremos un especial, pero que todo parte casi de una broma. Los Blues Brothers son como pasó aquí en España con el Chiquilicuatre. O sea, eran unos personajes que aparecieron en un programa de humor, en el Saturday Night Live, o bueno, en el programa norteamericano de humor por excelencia, y salieron estos dos personajes, que eran Dan Aykroyd y John Belushi, interpretando a esos Blues Brothers, a esos hermanos del blues, y bueno, la cosa se fue yendo de madre, hasta que la inteligencia de James Belushi le dijo, de John Belushi, perdón, le dijo, oye, vamos a hacer una película sobre estos dos personajes de los Blues Brothers y nos vamos a rodear de los artistas más importantes de la historia hasta ese momento del blues y que van a participar en esta película y que va a ser un éxito. Bueno, pues la película fue un éxito, su banda sonora fue algo impresionante e incluso ellos como Blues Brothers llevaron a cabo una gira internacional importante que los llegó a convertirse en auténticas estrellas. Nos vamos a escuchar noticias de España y del mundo. Enseguida volvemos aquí en Divalme Radio.
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3: Juicio a David Sánchez, el teniente coronel de la Guardia Civil, Antonio Balas, atribuye al exlíder socialista Miguel Ángel Gallardo la iniciativa de crear el puesto de alta dirección que acabaría ocupando el hermano del presidente del gobierno. Audiencia de Badajoz, Miguel Verísimo.
5: El teniente coronel Antonio Balas, al frente del Departamento de Delincuencia Económica de la UCO, desliga del área de cultura la creación del puesto musical que acabó ocupando David Sánchez. Dice que la orden vino de un nivel superior, con capacidad política, y apunta al expresidente de la Diputación y ex líder socialista extremeño, al también investigado Miguel Ángel Gallardo.
6: Es evidente que no es cultura, que cultura no es, y el nivel superior que está vinculado a esto se concentra en la figura del expresidente Miguel Gallardo.
5: Basándose en los correos intervenidos durante la instrucción, Balas resalta que el puesto fue escalando en apenas unos días. Pasó de coordinador de grupos corales a un cargo de alta dirección. Los directores de los centros se opusieron a que esa figura fuese un director jerárquico. De hecho, dijeron que serían los únicos centros del mundo donde el coordinador estaba por encima de los directores.
3: Partido Popular y Vox presentan su acuerdo de gobierno en Castilla y León. Lo hacen Fernández Mañueco, que va a ser investido el próximo miércoles, y el líder de Vox en la región, Carlos Boyán. A esta hora está previsto que lo expliquen en una comparecencia conjunta en las Cortes en Valladolid. En Vox aseguran que han acordado cada partida presupuestaria para que no se repitan los errores pasados. El gobierno, como sucedió con los pactos de Extremadura, de Aragón, vuelve a descalificar el acuerdo. Óscar López, ministro de Transformación Digital.
7: Bueno, yo creo que detrás de la prioridad nacional lo que hay es una vergüenza nacional. No puede haber un discurso más egoísta, más insolidario. Lo que traslada ese mensaje es un mensaje xenófobo, es un mensaje racista. Es lo peor del ser humano. Es lamentable que en el siglo XXI...
3: Premios Princesa de Asturias. Se falla el sexto de los galardones, uno de los que más expectación despierta siempre, el de los deportes. Hotel de la Reconquista en Oviedo. Roberto Caubilla, cuéntanos.
8: Pues hace unos minutos Teresa Perales, presidenta del jurado, ha leído ese fallo del Premio Princesa de Asturias de los Deportes. La escuchamos.
9: Ha decidido conceder el Premio Princesa de Asturias de los Deportes 2026 al futbolista argentino Leo Messi. El jurado ha destacado, además de su deslumbrante talento, su excepcional trayectoria deportiva y su formidable y continuada labor solidaria para promover el acceso a la educación y el cuidado de la salud
3: Lionel
9: de
3: Messi,
9: los niños.
3: El exjugador del Fútbol Club Barcelona, el que aguarda un nuevo mundial con Argentina, el sexto de una carrera plagada de reconocimiento, 8 balones de oro seguidos, ahora premio Princesa de Asturias de los Deportes. Al menos un muerto por los ataques de Irán contra Kuwait y Bahrein, en represalia después de que Estados Unidos atacara a un petrolero iraní y el enclave militar de la isla de Kerch, en el estrecho de Hormuz. Mónica Marguella.
10: Teherán acusa a estas dos monarquías del Golfo Pérsico de haber permitido a Washington lanzar la ofensiva desde sus territorios. Un consejero militar del guía supremo iraní amenaza con un diluvio de misiles y drones si Estados Unidos vuelve a atacar. Hace unos minutos, Kuwait ha retomado de forma parcial los vuelos tras el ataque iraní contra el aeropuerto internacional, en el que han muerto una persona y varias han resultado heridas. También se han visto dañadas misiones diplomáticas.
3: Recordamos la tragedia en la autopista AP8 en Guipúzcoa al colisionar un camión y una furgoneta. Hay 5 personas muertas, 5 policías forales. El conductor del camión cisterna está herido. 12 y 4 minutos, 11 y 4 en Canarias. Ahora las noticias de su comunidad.
11: A esta hora sale la Tarasca de Granada, su desfile acompañada de gigantes y cabezudos. Es una de las citas destacadas del Corpus Granadino y cada año es una sorpresa cómo va vestida. En la Plaza del Carmen está María Martín. ¿Cómo está el ambiente? Buenos días.
12: Buenos días, pues mira, aquí muchísima gente, ya se ha desvelado el secreto. La Tarasca viste un vestido amarillo mantequilla que dicen será el color de tendencia esta próxima temporada. El traje va cogido al cuello y lleva una larga capa, un diseño de la granadina Yolanda Obago que dice se ha inspirado en elementos muy granadinos.
13: Lleva granada en los pendientes. Hemos sacado el bordado también de algunos dibujos de la Alhambra, de tan representativo nuestro como de la Tarasca.
12: Y la Tarasca, símbolo del bien sobre el mar, ya comienza a desfilar aquí en la plaza del Ayuntamiento de Granada, acompañada de los gigantes y de los cabezudos.
11: Gracias. 2 personas han sido detenidas en la localidad almeriense de Ejido como presuntas responsables del envío de un contenedor con 8 toneladas de cocaína que entró por un puerto alemán con destino al de Barcelona. Se supone que contenía cacao procedente de Sierra Leona para una empresa frutícola de Málaga. Su administrador es uno de los arrestados. Tenía antecedentes por una situación similar. La droga fue detectada por rayos X en un control de la aduana germana y se le hizo el seguimiento hasta una nave del Ejido donde le esperaban los 2 arrestados. Y el presidente de la Junta, Juanma Moreno, va a asistir al funeral de su consejero de universidades, José Carlos Gómez Villamandos, previsto para dentro de una hora, mientras siguen llegando condolencias. Así ha expresado la suya la ministra Isabel Rodríguez esta mañana durante la entrega de unas viviendas públicas en Sevilla.
14: Se ha despedido pronto de la vida, pero creo que el haber destinado un trozo de su vida a trabajar también por esa parte de los derechos educativos de las universidades públicas, pues es un buen camino para transitar en este breve paso que las personas tenemos por el mundo. Dejar huella haciendo el bien por los demás.
11: Más noticias de Andalucía a la una.
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0: Doce del mediodía, 6 minutos, retomamos la actualidad y la información de la provincia de Almería aquí en Dipalme Radio, una vez que hemos conocido todo lo que está pasando en España y el mundo, cuando hemos atravesado ya el Ecuador de esta jornada de miércoles, día 3 de junio, y lo han escuchado ustedes en la información de ámbito nacional, esa importante operación llevada a cabo por vigilancia aduanera de la Agencia Tributaria y agentes de la aduana de Alemania que han detenido a 2 personas en el Ejido como presunto responsable del envío de un contenedor intervenido en el país germano que había sido declarado como cargamento de cacao, pero que transportaba, ojo, 8 toneladas de cocaína con destino a España. Según la Agencia Estatal Tributaria, la operación comenzó el pasado 9 de febrero en el puerto de Jade-Besser-Bilbenhen, en Alemania, cuando agentes de la Oficina Central de Aduanas seleccionaron para la inspección un contenedor procedente de Sierra Leona con destino a Barcelona. La información declarada apuntaba que el contenedor debía contener 400 sacos de cacao en grano y el destinatario indicado era una empresa frutícola de Málaga. Durante el control por rayos X, las autoridades aduaneras se encontraron y detectaron anomalías, así que procedieron a realizar la apertura del contenedor. En el lugar de los granos de cacao declarados, los agentes descubrieron más de 400 paquetes envueltos en papel de aluminio negro. Cada paquete contenía aproximadamente 20 bloques de cocaína prensados. El peso total de la carga ilegal ascendía a las 8 toneladas. En ese momento, la Oficina de Investigación Aduanera de Hannover inició la investigación para conocer quiénes eran los responsables de este envío. Del análisis de la documentación, se determinó que la mercancía era importada por una empresa de Málaga y que el contenedor embarcaría en Alemania con destino al puerto de Barcelona. Así se estableció una estrecha colaboración con el Servicio de Vigilancia Aduanera de nuestro país. Así, al final, todo llegó hasta una nave en el Ejido. Estaban llevando a cabo gestiones para pagar los costes del transporte para que la mercancía del contenedor se descargase en esta nave del Ejido que habrían adecuado unos días antes. Finalmente, el 14 de mayo, el contenedor salía del puerto de Barcelona y al día siguiente llegaba esta nave del Ejido, donde se encontraban los dos ahora investigados junto al personal de la nave para descargar el contenedor. Importante operación llevada a cabo, como decimos, en la provincia de Almería. Y también esta mañana les contábamos que tenía lugar el juicio por una persona que había sido acusada de apuñalar a un hombre en las fiestas de Trojena. Pues el hombre que intentó acabar con la vida de otro mediante una apuñalada en el abdomen durante las fiestas de esta localidad en el año 2024 ha aceptado una pena de prisión de 2 años y 10 meses tras haber reconocido los hechos en el juicio celebrado hoy en la Audiencia Provincial de Almería. Y un total de 3 mujeres y 2 hombres resultaban heridos en la jornada de hoy en un accidente de tráfico con varios vehículos implicados que se ha registrado en la autovía A7 a su paso por el término municipal de Enix, a unos 5 kilómetros de la capital. Según fuentes del 112, el siniestro tenía lugar minutos antes de las 8 de la mañana a la altura del kilómetro 795 en sentido Málaga, cuando varias llamadas alertaban de una colisión múltiple por el alcance de varios vehículos. Desde el 061 y del 112 se avisaba a Guardia Civil de Tráfico y a Mantenimiento de la Vía que acudían hasta el lugar, donde se informaba que finalmente eran 3 los vehículos implicados en este accidente, que provocaba además afecciones y cortes en la vía, aunque según la Guardia Civil quedaron abiertos ambos carriles al poco tiempo. Los servicios de evacuación se llevaban hasta el hospital Torre Cárdenas a 3 mujeres de 62, 27 y 26 años, así como 2 hombres de 47 y 28 años. De momento desconocemos su estado de salud, aunque seguiremos pendientes de conocer la evolución de los heridos. Y cerramos el apartado de información y de actualidad, que enseguida ampliarán nuestros compañeros de los servicios informativos Asunción Quirós y Juan Antonio Cortés con una noticia en torno a las motos de agua. Sí, sí, las motos de agua, esas que proliferan también durante cada verano. Decirles que la Capitanía Marítima de Almería abrió durante el pasado año 2025 un total de 45 expedientes sancionadores por infracciones relacionadas con el uso y manejo de motos acuáticas en la provincia de Almería. Las sanciones ya resueltas han conllevado multas por un importe total de 42.500 euros, con cuantías que van entre los 2.000 y los 7.000 euros, si bien desde Capitanía Marítima han apuntado que la media de este tipo de expedientes se sitúa en torno a los 5.000. Así que aquellos que quieran llevar una moto de agua y quieran disfrutarla durante este verano, que lo hagan con todas las condiciones de seguridad, por supuesto, a nivel legislativo, con todos los permisos que se requieran y con todo lo que sea necesario, porque si no, les puede venir una multa bastante, bastante importante. Son las 12 del mediodía, 11 minutos. Enseguida nos vamos a ir a hablar de deporte, enseguida vamos a hablar de ciclismo, de la prueba indomable que acaba de presentarse esta misma mañana aquí en Almería. Pero antes, otra noticia que acaba de llegarnos también desde la Policía Nacional, que han detenido en Almería a 2 jóvenes tras asaltar una vivienda y sustraer joyas valoradas en 70.000 euros. Los arrestados habían accedido al domicilio mediante escalo de un muro de unos 2 metros y medio y el forzamiento de una ventana. La investigación permitió recuperar diversas joyas y efectos sustraídos, así como vincular a los detenidos con la venta de parte del botín. Uno de los detenidos ingresó en prisión provisional tras pasar a disposición de la sección de instrucción del Tribunal de Instancia de Almería. Luego ampliaremos detalles en este sentido. Lo haremos, como siempre, en los servicios informativos de Dipalme Radio. Ahora nos vamos a ir enseguida también a hablar del Día del Donante, que se celebra en este 3 de junio. Enseguida nos vamos a ir a coger la bici, nos vamos a ir a recorrer la provincia de Almería y lo vamos a hacer de la mano de una de las pruebas sin duda marcadas en rojo en el calendario, no solamente provincial sino nacional. Hablamos de la Indomable en su versión cicloturista. Enseguida hablamos con su responsable para conocer todos los detalles de esta prueba que acaba de presentarse y que nada, se va a celebrar durante este fin de semana. Antes un poquito de música con Shakira, y es que tal día como hoy, 3 de junio del año 2005, ya nos vamos acercando, bueno, por estas fechas, en 2005 estaremos ya casi casi preparando el inicio de los Juegos del Mediterráneo. Madre mía, ya ha llovido desde entonces. Pues aquel día, un 3 de junio del año 2005, salía al mercado el que era ya sexto álbum de estudio de la cantante colombiana Shakira, que por cierto está de actualidad en los últimos años, perdón, en los últimos tiempos, en los últimos días, semanas, porque después de haber tenido que pagar una importante multa a Hacienda, pues alegó esa sentencia y al final ha conseguido llevar la razón, con lo cual tendrán que devolverle el dinero que tuvo que pagar Shakira. Pues allá por el año 2005, y tal día como hoy, un 3 de junio, salía al mercado este disco llamado Fijación Oral, volumen 1. Después de alcanzar el éxito internacional ya en el año 2001, con el que fue su primer trabajo en inglés, que se llamó Servicio de Lavandería, con canciones en inglés y en español, Shakira volvía a lanzar este proyecto en español como, bueno, continuidad de su faceta con la que había llegado a convertirse en una estrella. Uno de los primeros sencillos de aquel trabajo, de aquel Fijación Oral, fue precisamente una canción que interpretó junto a Alejandro Sanz, llamada La Tortura. Más tarde salió al mercado este tema, Las de la Intuición, que fue probablemente el sencillo de mayor éxito.

0: Fijación Oral, volumen 1, el disco de Shakira que salía al mercado tal día como hoy. Más tarde saldría aquel Fijación Oral, volumen 2, en el que Shakira sería su primer disco íntegramente en inglés, para también de alguna manera dar cobertura al mercado internacional. Shakira, toda una estrella, no solamente en el mundo latino, sino en el mundo también anglosajón. De hecho, pues llegó incluso a ser responsable de aquel espectáculo del intermedio, al igual que ha sido ahora también el bueno de Bad Bunny, el intermedio de la Super Bowl, que fue sin duda una de las grandes proyecciones que Shakira tuvo a nivel internacional. Bueno, pues vamos a irnos enseguida a hablar de Alcer Almería, vamos a hablar de ese Día del Donante que se está celebrando en el día de hoy, pero antes vamos a hacer una parada también con la actualidad deportiva y vamos a hablar de la presentación que ha tenido lugar esta mañana de una de las pruebas más esperadas del año por todos los amantes de la bicicleta. Estamos hablando de la Indomable.
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0: Hace ahora exactamente un mes les contábamos que llegaba hasta la provincia de Almería una de las pruebas más esperadas del año para todos los amantes del gravel y también de la bicicleta de montaña. Hablábamos de la prueba Indomable, una prueba que se celebró con gran éxito aquí en la provincia de Almería, en el municipio de Berja, la prueba de gravel y MTB de la Indomable, que recorría pues algunos de los espacios naturales más espectaculares sin duda de nuestra geografía provincial. Y les avanzábamos que en poquito más de un mes pues íbamos a encontrarnos con la que es una de las pruebas marcadas en rojo en el calendario ciclista no solamente de la provincia de Almería, sino de todo el territorio nacional. Estamos hablando del Gran Fondo La Indomable, que llega este fin de semana con esas dos modalidades, un gran fondo de 180 kilómetros y un medio de, bueno, fíjense ustedes, nada más y nada menos que de 100 kilómetros, además con un desnivel acumulado bastante, bastante importante, que vuelve a ser una de esas pruebas marcadas en rojo por todos los amantes de la bicicleta. Recorriendo en este caso carreteras de nuestra provincia, llega este Gran Fondo La Indomable, que congrega a miles de corredores que disfrutan durante todo este fin de semana no solamente de las carreteras de Berja, de las carreteras de la provincia de Almería, sino también, como no, de nuestra gastronomía, nuestra cultura, nuestro turismo y, por supuesto, nuestra climatología. Vamos a hablar de la Indomable y de todo lo que van a tener preparado para este fin de semana y saludamos al coordinador de la prueba, Víctor Moreno. Bienvenido, muy buenas.
1: Muy buenas.
0: Claro. Bueno, preparándolo todo ya, Víctor, para dar el pistoletazo de salida y de disfrutar un año más de la Indomable.
1: Pues sí, la verdad que estamos pues preparando todo, preparando detalles, intentando que todos los que vienen a disfrutar de esta prueba se lleven una gran experiencia y un buen recuerdo. Uh-huh. Y bueno, y ese es nuestro principal objetivo.
0: Bueno, la Indomable, que nacía en su momento como una prueba, Víctor, yo creo que ya desde su primera edición en una prueba que venía con por supuesto con carácter de continuidad, pero con la intención clara de convertirse en una prueba referente, y finalmente así ha sido. Habéis conseguido consolidar esta prueba y que cada año vengan pues cientos, miles de corredores a acompañaros en esta prueba en Berja, ¿no?
1: Pues sí, la verdad es que tenemos la suerte de que contamos con los ingredientes que hacen que sea una prueba muy especial. Tenemos el recorrido, tenemos una comarca, tenemos puertos, tenemos paisajes, tenemos todos los ingredientes que hacen que la prueba sea preciosa. Y lo único que hay que ordenarlo un poco y darle forma para que los ciclistas puedan disfrutar no solo de los recorridos, sino disfrutar también de las costumbres, disfrutar de la gastronomía de la zona. Y bueno, y eso es lo que intentamos nosotros, pues unirlo todo, pues para que todos aquellos que vienen de fuera, que son en torno al 70% de los participantes de fuera de la provincia de Almería,
0: eso es muy importante,
1: puedan disfrutar y se lleven un gran recuerdo de una gran zona como esta zona de Almería y parte de Granada, que es especial para la práctica de todos los deportes y muy especialmente para la práctica del ciclismo.
0: Bueno, son 12 ediciones ya, si no me equivoco, las que se cumplen de la marcha.
1: Sí, bueno, en carretera salimos en la 11ª que salimos. Hemos tenido que suspender alguna, que todo el mundo conoce, por el COVID y demás. Pero sí, ya es una prueba que se va haciendo mayor, ya pues casi que pasaría a sexto de primaria. Si tuviese vida.
0: Bueno, ¿qué tiene de característico esta prueba? Porque estamos hablando de un gran fondo, estamos hablando de 180 kilómetros, que es lo que es un recorrido que por distancia es muy importante, tanto más que cualquier etapa de cualquiera de las... Bueno, no creo que ninguna etapa de una gran prueba sería lo más parecido a una clásica, ¿no? A una de estas carreras llamadas clásicas, pero con un desnivel también bastante importante. O sea, estamos hablando de una prueba muy exigente, Víctor.
1: Pues esta prueba tiene una característica que la hace, como decíamos antes, la hace especial. Y la hace especial los contrastes de salir y en el kilómetro 10 vamos con la Nacional 340 a orillas del Mediterráneo, prácticamente con el Mediterráneo a 25 metros, oliendo a playa. Y en el kilómetro 50 estamos a 1.200 metros de altitud en el Alto de la Faelino, en plena Alpujarra profunda. Con toda la belleza que eso conlleva, por la zona de la Contraviesa, por pueblos como Caviar, pueblos como Mecina Bombarón, como Paterna, Vallarca.

0: cerca al Aujar, al Colea, el propio cruce de los Arrieros, que es un alto de un puerto que por muchas veces que pase siempre te sorprende, no te deja indiferente uno de los pasos, porque bueno, la pista, el propio paisaje, pues lo hace que es una zona muy especial para los que quieren ir más rápido, para los que quieren ir más despacio.
1: Sí, sí, sí. Bueno, una prueba que congrega cada año a miles de corredores. ¿Cuántos dorsales vais a tener este año en la salida?
0: Bueno, tenemos inscripciones abiertas para el viernes también, para los de última hora, que han llamado muchos. Sí. Este año pues hemos superado los 1000 inscritos. Es decir, no es el año que más inscritos tenemos, pero bueno, pero intentamos adaptarnos a la situación.
1: Hay muchas pruebas en el calendario y es complicado cada vez más, ¿no? Aún así es un éxito, claro.
0: La exigencia de la norma cada vez aprieta más, la normativa, todo lo que tenga que ver con regulación de tráfico es muy exigente y hace en algunas ocasiones se hace menos atractiva.
1: Pero bueno, tener 1000 corredores ahí es un lujo, Víctor, ¿eh? Eso no lo consiguen todas las pruebas, ¿no? Porque son 1000 corredores, pero son seguramente muchos cientos de acompañantes, de familiares, de amigos que van a estar también durante estos días por Berja. O sea que todo lo que es la intendencia, que junto al ayuntamiento, que tú también bien conoces, no es fácil, ¿no?, poder mover todo eso.
0: Sí, bueno, hablamos de que va a ser una de las pruebas de Madrid para abajo con más participación.
1: Claro.
0: En este formato de prueba. De Madrid para abajo, y estamos compitiendo pues con capitales, con mucha población y con mucha tradición del ciclismo.
1: Sí.
0: Al final es un municipio que no llegamos a los 15.000 habitantes. Y nos hemos situado como una referencia prácticamente en el mundo del cicloturismo a nivel nacional, como una de las pruebas más importantes y que está marcada como referencia en el calendario de cualquier cicloturista, cualquier ciclista.
1: Bueno, pistoletazo de esa. Bueno, a decir que antes de la prueba, que será el día 6, tenemos también el tradicional día de la bicicleta, ¿no?
0: Sí, bueno, ya llevamos varios años que aprovechamos el montaje que se hace en la salida, un poco el contexto que se forma ese día, que es un día de fiesta. El día 6 va a ser un día de fiesta que va a estar acompañado también con la noche en blanco, con acciones en la calle y demás. Y queremos que los niños pues también disfruten y vivan esa experiencia de salir en la misma salida que sale el resto de ciclistas, hacer un recorrido por el pueblo y llegar hasta Berja. Este día de la bici, a los niños se les va a regalar una camiseta, que es una réplica del maillot que se llevan los ciclistas, y la inscripción será gratuita, es decir, que no solo los visitanos podrán disfrutar del día de la bici, sino que los acompañantes, los familiares acompañantes de los que vengan a participar en la prueba, pues podrán venir con la familia y que su hijo se quede pues haciendo el día de la bici.
1: Pues ya lo saben, ese día de la bicicleta a primera hora, bien tempranito, los chavales, los niños, las niñas que pueden participar en esta prueba y sentirse también como supercampeones que participarán pues posteriormente en ese gran fondo. Por cierto, esta Indomable, que sirve como pistoletazo de salida también para lo que es el programa Almería Activa, Víctor, que es una proyección también del municipio de ámbito turístico, ¿no? Porque muchísima gente conoce Berja, duerme en Berja, come en Berja y en toda la comarca.
0: Efectivamente, no solo en Berja, sino más mayoritariamente en la comarca, porque Berja tiene limitación de plaza hostelera. Berja no es un pueblo que tenga muchas plazas para quedarse a dormir, y son los municipios del entorno quizás los que más se aprovechan de temas de hospedaje y demás, pero bueno, también lo pretendemos. Nosotros cuando se organiza este tipo de pruebas no queremos que el beneficio de que en Berja, queremos que el beneficio pues sea pues, para toda la comarca, para la provincia. Y bueno, para el deporte en general.
1: Bueno, pues ya lo saben, la Indomable en su gran fondo, en las dos versiones, hemos dicho antes, no me equivoco, ¿no? 180 con 3.700 metros de acumulado y el medio fondo, que son 100 kilómetros y casi 2.300 metros también de acumulado, con lo cual son dos pruebas exigentes y que van a disfrutar de lo lindo todos los participantes. ¿Cuándo suele llegar el primero? ¿Cuánto suele tardar?
0: Pues el primero de la larga, pues nosotros tenemos de sobre las 2 y media aproximadamente estará por Berja. Y allí lo estaremos esperando con un plato alpujarreño.
1: Eso es un clásico, es un clásico.
0: Su chorizo, su jamón, su patata, sandía, con todos sus ingredientes y con todas sus cosas, pues para que, bueno, que no solo se lleven el recuerdo de la prueba, sino pues también de nuestro calor humano.
1: Claro, a la sí.
0: De organizarla como municipio.
1: Pues Víctor Moreno, muchísimas gracias como siempre, enhorabuena un año más por poner sin duda a disposición de todos los amantes del ciclismo de este gran fondo, de esta prueba sin duda marcada en rojo en el calendario nacional, como es la Indomable, que convierte a la provincia de Almería junto con otras pruebas importantes de las que ya se han desarrollado, como la Gravel MTB, también de la Indomable, con nuestra Desértica, con otras pruebas, en el auténtico paraíso del ciclismo. Pues Víctor, un fuerte abrazo, muchísimas gracias, nos vemos el fin de semana.
0: Un abrazo, gracias a vosotros.
1: Saludo. Bueno, pues ya lo saben, es una de las grandes citas deportivas que tenemos de cara a este próximo fin de semana y en este, pues casi ya inicio del verano. Bueno, les contábamos antes esa detención de dos jóvenes tras asaltar una vivienda y robar joyas y efectos valorados en más de 70.000 euros. ¿Cómo está la crónica, eh? ¿Cómo está la crónica de sucesos? En un ratito van a estar por aquí los compañeros de los servicios informativos para contarnos este y otros sucesos ocurridos en la misma, en la jornada de hoy, en las últimas horas. Bueno, vamos a irnos enseguida a hablar con protagonistas también de la jornada, porque hoy es 3 de junio y hoy se celebra el Día del Donante. Por ello, en la provincia de Almería se están llevando a cabo distintas iniciativas para, como no, poner en valor el trabajo de las asociaciones que trabajan a ayudar y colaborar con las personas que necesitan un trasplante y, por supuesto, para intentar invitar a todos los almerienses a que se conviertan en donantes, porque donar órganos, donar sangre, donar médula, donar cualquier cosa es donar vida. Enseguida nos lo cuentan, enseguida nos vamos a estar. Gracias.

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3: Y como cada 3 de junio celebramos una cita importante, el Día Nacional del Donante de Órganos y Tejidos, y por ello hoy queremos hacer una parada en conocer la donación de órganos y sobre todo la importancia que eso tiene para la vida de muchísimas personas y también, como no, para demostrar y poner en valor la solidaridad de los almerienses, que estadísticamente desde hace ya muchos años viene siendo la nuestra una provincia especialmente sensible con este aspecto y también especialmente solidaria. Y vamos a hablar de la donación de órganos, y para ello vamos a acercarnos hasta la Asociación Alcer Almería, porque sin duda son un referente en la donación de órganos y ya venimos hablando desde hace mucho tiempo que la donación de órganos es algo que aporta vida a las personas y podemos hacerlo, pues por supuesto, con la donación una vez fallecida la persona, pero incluso en algunos casos podemos llegar a ser donantes en vida, y Alcer precisamente sabe muchísimo sobre eso. Vamos a hablar de ello y vamos a conocer todas las actividades que están desarrollando con motivo de este Día del Donante desde Alcer Almería, y saludamos a Ana García. Bienvenida, muy buenos días.
4: Hola, buenos días. Ana, ¿qué tal? Muy buenas.
3: Ana es vocal de la Asociación Alcer y decía yo, Ana, que donar es sin duda ofrecer parte de nosotros, de nuestra vida, a los demás, a las personas que lo necesitan, pero desde Alcer Almería venís llevando a cabo desde hace ya mucho tiempo campañas que van incluso más allá de la donación, digamos, a post-morte, ¿no?, sino que incluso hasta donar en vida, donar es amar, que habéis dicho en más de una ocasión, y por eso en la jornada de hoy, también durante todo el año, lleváis a cabo campañas, mesas informativas para conocer y sobre todo para que la gente entienda la importancia de la donación.
4: Sí, por supuesto. Bueno, si me disculpa, es verdad que antes de empezar sí quería dar nuestro más sentido pésame desde Alcer Almería, ¿vale? Porque hoy ha fallecido el consejero de Universidad de Investigación. Cierto. E Innovación. Mm. Y bueno, queríamos enviar nuestro cariño y apoyo a toda su familia, sí, allegados, compañeros. Uh-huh. Correcto. Bueno, pues sí, desde Alcer al final nosotros contamos con un equipo multidisciplinar donde contamos pues con nutricionistas, psicólogos, muchísimos trabajadores que acompañan a los pacientes en ese camino difícil, ¿no? Hasta llegar a la donación. Y sí, fomentamos mucho con campañas, con mesas informativas, el hecho de que la donación no solamente es una vez que la persona ha fallecido, sino que también está en vida, se realiza pues con familiares, donación cruzada, hay muchas formas, ¿no? Uh-huh. Y sobre todo, pues queríamos dar a conocer un poquito en el día de hoy, que el día tan importante que es el día 3 de junio, el Día Mundial de la Donación de Órganos, dar las gracias también pues a todas esas personas que son donantes, a sus familias. Al final, sin ellos esto no sería posible, ¿no? Uh-huh. Y bueno, sobre todo también que gracias a las personas que donan, las pacientes, como somos los pacientes renales en este caso, dejamos de depender de una máquina como era mi caso, ¿no?
3: Y además el número de personas que necesitan un riñón, por ejemplo, como es el caso de Alcer, es muy importante, ¿no? Muchísimas personas viven pendientes de esa donación, pendientes de que llegue un riñón, y muchos de ellos pues con pruebas de diálisis y con, bueno, un tratamiento permanente durante muchos meses hasta que llegue esa donación, ¿no?
4: Sí, correcto. Ahora mismo la verdad que hay muchísimos pacientes que están en los diferentes tipos de diálisis. Al final eso es un tratamiento, sí, sustitutivo, pero que los pacientes pues se dializan aproximadamente entre 4 o 5 días a la semana, son 3 días, 4 días, 3 horas incluso, bueno, muchísimo tiempo al final, ¿no? Sí. Y esos pacientes dependen de esa máquina hasta que reciben pues esa llamada, ¿no? Esa situación cada día mayor, cada vez hay más pacientes en esas máquinas que dependen de la donación de órganos.
3: Una donación que, por ejemplo, el año pasado dio la oportunidad a casi 4.000 personas a recibir un trasplante. Son cifras, yo creo, que bastante importantes. Sí. No sé si en ese aspecto, yo hablaba al principio y lo digo porque históricamente hemos hablado mucho con vosotros desde Alcer, y siempre nos habéis dicho que Almería es una provincia especialmente solidaria en ese sentido. Seguimos a nivel estadístico siendo una provincia donante y también incluso en el número de trasplantes que se desarrollan cada año, seguimos con cifras buenas, cifras malas. ¿Cómo ha ido la situación en estos últimos años, sobre todo pospandemia?
4: Pues mira, no te puedo decir las cifras exactas, ¿vale? Porque sí es cierto que no tengo conocimiento total de decirte un número concreto. Sí. Pero sí es cierto que nosotros, la provincia de Almería, es una de las mayores a la hora de la donación. Y te puedo decir un poco mi caso, para hablarte en concreto, sí, porque yo tengo 30 años y he recibido ya 3 trasplantes. Entonces, fíjate, para que hagas balance de la cantidad de donaciones que puede haber, ¿no?
3: Muchísimas.
4: Entonces, sí, muchísimas. Es una barbaridad. Sí es cierto que bueno, siempre es necesario seguir donando, ¿no? Y seguir fomentando esa situación, obviamente agradeciendo, sobre todo desde el agradecimiento tanto a esos donantes como a esas familias, ¿no?
3: Pues sí, ahora me gustaría que habláramos un poquito de su caso, pero fíjate que en España hay más de 5.000 personas, 5.000 pacientes que están pendientes de esa donación y muchos de ellos son niños. Nos hablabas que con 30 años ya has tenido varias operaciones, varios trasplantes. Imagino pues que desde muy joven habrás tenido esta situación. ¿Cómo es la vida de una persona que vive, y en este caso que recibe hasta 3 trasplantes? ¿Cómo es vuestra vida? ¿Cómo es vuestro día a día?
4: Pues a ver, yo empecé con 6 añitos. Claro. Realmente pienso que ningún niño debería de estar enfermo.
3: Claro.
4: Vivir en los hospitales infantiles creo que es lo más difícil del mundo. Y pues nada, yo realmente empecé con 6 añitos. He tenido la grandísima suerte y la grandísima oportunidad de poder haber recibido estos 3 trasplantes, ¿no? A lo largo de mis 30 años. Y nada, yo antes de que me llegara esta llamada el 27 de noviembre del año pasado, pues realmente mi vida dependía de una máquina. Yo me conectaba aproximadamente unos 4 o 5 días a la máquina, donde me pasaba unas 3, 4 horas.
3: Qué barbaro.
4: Y al final todo lo que conlleva, ¿no? Que tu vida se para, no puedes seguir el ritmo que tú seguías antes por más que quieras. Y cuando te suena esa llamada y te dan esa noticia, pues te quedas como en shock, ¿no? Porque al final piensas que era imposible de recuperar esa vida.
3: Claro, porque si ya habías tenido un trasplante anterior, es que, no sé, había habido algo de rechazo, quizá que no había sido o no había tenido la adaptación.
4: Sí es cierto que al final cada paciente, independientemente de necesitar en este caso un trasplante, cada uno pues tiene su patología, ¿no? Y al final pues siempre eso ayuda o perjudica en cierto modo, ¿no? En mi caso sí es cierto que yo he dependido de más de un trasplante porque por desgracia, pero tampoco quiero decirlo así, ¿no? Pues los otros trasplantes me han dado muchos años de vida, porque el anterior estuve con 9 años con ese trasplante que me permitió pues hacer mi vida, ¿no?
3: Hombre,
4: crecer,
3: claro.
4: Formarme, y si no hubiera tenido ese trasplante no hubiera podido, la verdad. Y ahora mismo.
3: Y ahora seguimos ahora muy fuertes, ¿no? Seguimos
4: muy fuerte, muy agradecido, y en días como hoy, la verdad que muchísimo más.
3: Bueno, pues es un testimonio impresionante el que nos ofrece Ana, y sobre todo de saber, ¿no? De cómo es esa espera, ¿no? De cómo es esa vida también, de esa dependencia, ¿no? De una máquina que te permite, por supuesto, seguir adelante, pero que no deja de ser pues una carga muy importante en la gestión en la gestión personal. Me refiero a la hora de viajar o de practicar algún tipo de vida social o deporte, en fin, muchas cosas que están muy condicionado también a esa diálisis. O sea, que tú le das el like a la vida, ¿no? Como habéis hecho en la campaña, e invitas, como no puede ser de una manera, a la donación de órganos. ¿Qué otras actividades tenéis previstas para estos días?
4: Pues mira, justamente tenemos una que viene dentro de una semanita y media, que vamos a hacer un acto en el Teatro Apolo en Almería, donde va a haber diferentes integrantes participando, bueno, colaborando más bien. Y estamos muy ilusionados, estamos poniendo muchísimas ganas en este proyecto, porque creo que va a estar muy bien, que a la gente también le va a gustar muchísimo, que independientemente de ser un proyecto solidario, merece la pena. Y le estamos poniendo pues eso, muchísimas ganas y muchísima actitud en que la gente lo conozca y venga, sobre todo, y que vea que puede estar muy guay, que hay diferentes actuaciones. Creo que viene Aribaldi, Circu, viene también el Gran Manley, viene mucha gente. Y pues que venga todo el mundo a verlo.
3: Sí, bueno, va a estar Aribaldi Circus, que es una asociación también pues de estas que se cuelgan de las cuerdas y con los aros y con todas estas cosas.
4: Sí, son estupendos.
3: Hacen unas cosas impresionantes. El Gran Manley, que por cierto, el otro día lo vi yo en Cabo de Gata, que hizo también un espectáculo de humor y magia que tiene, que es muy, muy divertido. Estará la Asociación Cultural Coral Sentimiento. Todo ello, como decimos, en el Teatro Apolo el próximo día 14 a partir de las 12 del mediodía. Y tenemos la entrada entrada ya a la venta? ¿Dónde se pueden conseguir? ¿Cómo lo hacemos?
4: Sí, ya tenemos la entrada a la venta desde el Teatro Apolo, sino también físicamente allí se puede ir, si no me equivoco es de lunes a viernes por la mañana. Y si no, pues también en nuestras redes sociales o en nuestro WhatsApp también directamente nosotros podemos proporcionar el enlace para sacar la entrada. Vamos, que no hay dificultad ninguna, hay diferentes opciones y si no, nosotros también es verdad que tenemos un equipo detrás que puede echar siempre una mano a la hora de sacar la entrada.
3: Bueno, va a estar por ahí Odu Carmona, la artista que va a crear, una obra, un cuadro en directo, ¿no? Y que luego se va
4: Y luego se va a subastar. Odu estupenda y seguro que va a estar muy bien. Y eso, animamos que venga todo el mundo, porque al final también es una manera de, a nosotros nos ayuda mucho, colaboras con la asociación, también que se conozca, y bueno, porque creo que va a ser un rato estupendo que vamos a compartir entre todos.
3: Bueno, yo creo que un día como el de hoy es un día precisamente, como no, para destacar a las personas que donan, para invitar también, como no, a las personas a que se hagan donantes, pero también es un día, ¿por qué no?, reivindicativo, ¿no? Un día en el que también hay que poner encima de la mesa, se suele hacer también con algún tipo de manifiesto y demás, poner encima de la mesa cuáles son las principales necesidades que pueden tener las personas que están esperando una donación. En vuestro caso, desde Alcer, para vosotros, ¿cuál sería todavía el pero, ¿no? ¿Cuál sería todavía la circunstancia que necesitáis que mejore? No sé si en servicios de diálisis, no sé si en mejora de los recursos, no sé si en ayuda para tratamientos. En fin, ahora mismo, para vosotros, ¿cuáles serían las principales necesidades?
4: A ver, nosotros principalmente lo primero que necesitaríamos que se hiciese como una atención temprana para intentar identificar primero a las personas antes de llegar a entrar en diálisis, ¿no? Porque al final evitaríamos que muchas personas tuviesen que entrar ahí. Y una vez que en diálisis, al final supongo que la atención a la hora de recibir está en las máquinas, son mucha gente, pocas máquinas y al final no hay espacio para tantísimas personas, ¿no? Entonces, dime.
3: No, digo que esa sería una de las principales demandas, ¿no?, por parte de la asociación, ¿no?
4: Sí, obviamente siempre todo lo que sea investigación, eso nunca podemos decir que no, eso siempre va a favorecer a todo el mundo.
3: Claro, eso sí, bueno, cualquier avance, cualquier investigación, cualquier recurso que se obtenga o cualquier, bueno, pues cualquier, no sé, todo lo que son también compra de material, en fin, todo lo que también desde la administración, desde los hospitales, pues se pueda poner en servicio de las personas con este tipo de necesidades, pues siempre será bienvenido. Pero yo creo que hoy es un día también para eso, ¿no? Para decir, oye, mira, en esto también podemos mejorar, ¿no? Están haciendo bien las cosas, pero se pueden todavía hacer un poquito mejor. Pues mira, la verdad es que yo creo que es muy importante que la gente conozca todo este tipo de situaciones que vivís las personas que estáis esperando un riñón, porque como hablábamos anteriormente, son miles de personas las que cada año se afrontan una donación, ¿no? Hablábamos de casi 4.000 trasplantes el año pasado, el 2025 en España, y más de 5.000 personas que están en lista de espera también para un trasplante, por lo cual pues cualquier donación puede ser la vida para una persona. Sabemos que a veces es duro, ¿no?, cuando hablamos de hazte donante, estás pensando, ¿no?, en una situación triste, dramática, de un familiar o de uno mismo, ¿no?, pero sabemos que todo lo que pueda venir tras ese fallecimiento, en el caso de que fuera necesario cualquier tipo de órgano, es dar la vida a estas personas, e incluso, como hablábamos anteriormente, en vida, porque es verdad que hay esa donación familiar, esa donación cruzada, que bueno, pues que también eso es un gesto de solidaridad máxima, Ana. Yo creo que ahí sí que es verdad que es un acto máximo de generosidad, por supuesto que sí. Pues agradecer, como no, y felicitar a la Asociación Alcer Almería por todo el trabajo que están llevando a cabo y, por supuesto, invitar a todos al evento solidario que será el próximo día 14 de junio. Las entradas ya están a la venta, lo vamos a pasar francamente bien y, sobre todo, le vamos a dar un like a la vida, donando órganos y regalando futuro, que eso es un eslogan también muy bonito, regalar futuro, porque en el caso de Ana, que hoy habla con nosotros, pues es el ejemplo claro de lo que puede suponer para una chica todavía muy joven como es Ana, el tener pues una posibilidad de seguir viviendo la vida y hacerlo pues de la mejor manera posible y sin tener que depender de esa máquina para la diálisis. Pues Ana García, muchísimas gracias, reitero la enhorabuena, un fuerte abrazo.
4: Muchísimas gracias, un saludo muy grande, gracias.
3: Ok, Ana, muchas gracias.
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0: Y como saben, a la vuelta de la esquina, este fin de semana arranca la liguilla de ascenso a Primera División, en la que, como saben, juega la Unión Deportiva Almería. Bueno, pues aunque todavía quedan unos cuantos días para el partido, comentarles que desde la Unión Deportiva Almería se ha enviado un comunicado para informar a los aficionados de la condición de partido de alto riesgo, el que se jugará este próximo sábado a partir de las 9 de la noche en el Estadio de Castalia, en Castellón. La Unión Deportiva Almería, en su comunicado, apunta que ha recibido la comunicación de que la Comisión Estatal contra la Violencia ha declarado de alto riesgo el partido Castellón-Almería, correspondiente a la jornada de ida de la primera eliminatoria del playoff de ascenso a la Primera División. Por ello, el club recomienda a los aficionados almerienses que se abstengan de viajar a Castellón sin entrada o de adquirir la misma en cualquier zona del graderío destinada al público del Club Deportivo Castellón. La Unión Deportiva Almería no se hace responsable si en aplicación de la Ley 19/2007 no se permite el acceso al Skyfy Castalia, es el nombre del estadio, a las personas que se encuentren en esta situación. Los aficionados deberán haber adquirido las entradas del paquete que la Unión Deportiva Almería puso en venta a través del portal de abonados con su identificación de identidad. Igualmente, la Comisión Estatal contra la Violencia de Género contra la Violencia del Deporte ha declarado de alto riesgo el partido Almería-Castellón, en este caso el de vuelta, correspondiente a la vuelta, como decíamos, de la primera eliminatoria del playoff de ascenso a la Primera División. Así pues, una vez que las entradas se habiliten al público general, los aficionados visitantes solo podrán ocupar el sector de entradas gestionadas directamente por el Club Deportivo Castellón. En aplicación de la misma ley, la 19/2007, los seguidores visitantes que se encuentren en zonas del graderío que estén destinadas a aficionados locales se exponen a la expulsión del Unión Deportiva Almería Stadium, al no ser posible la reubicación. Con lo cual, partidos de alto riesgo, los determinados por parte de la Comisión contra la Violencia en el Deporte, tanto el Castellón Unión Deportiva Almería como el partido de vuelta, el Unión Deportiva Almería Castellón. La verdad es que es una pena, ¿no? Es una pena que se produzcan situaciones como esta y que los aficionados no puedan vivir y disfrutar tranquilamente de un partido de fútbol, como ya ocurrió y del que yo fui testigo directo en Granada, en el que la Unión Deportiva Almería viajó con un gran número de aficionados. Bien es cierto que el Granada pues no estaba inmerso en ese momento en una lucha directa por el ascenso, tampoco por el descenso, y la situación era bastante más tranquila, no como ocurrió unas semanas atrás con el Málaga y los incidentes que se produjeron aquí en las inmediaciones del Estadio Los Juegos del Mediterráneo, del Unión Deportiva Almería Stadium. Los incidentes frente al Málaga, pues la verdad es que fueron lamentables. Afortunadamente, pues pudimos compensarlo con el buen día y la buena convivencia que se produjo en el partido frente al Granada, pero este partido frente al Castellón pues va un pasito más allá, por aquello de que el Castellón está jugándose también la posibilidad de estar el próximo año en la Primera División, y eso hace que algunos aficionados, pues de un carácter un poquito más violento, pues puedan tener algún tipo de incidente con los aficionados de la Unión Deportiva Almería. Bien, es cierto que lo que comentamos, ojalá no hubiera ningún tipo de inconveniente y un padre con sus hijos, con su familia, pudiera ir a cualquier parte del estadio, sentarse tranquilamente con su camiseta, con su bufanda y ver de forma tranquila y de forma pacífica el partido. Pero como tristemente existen algunos exaltados que impiden que las personas puedan acudir a este tipo de estadios de manera relajada, pues se recomienda por parte de la propia Unión Deportiva Almería o por parte de las autoridades, en este caso de la Comisión Estatal contra la Violencia en el Deporte, pues recomiendan que no se adquieran entradas en taquilla de otras zonas del estadio en el que no se encuentren los aficionados del equipo visitante, en este caso de la Unión Deportiva Almería, o próximamente ya la semana que viene los del Castellón. Así que aquellos que quieran acudir al partido, que recuerden, va a ser un partido de alto riesgo y se pide, o en este caso se informa, que no deben acudir si no tienen entrada y que esta entrada sea en la fase habilitada para la afición visitante, en este caso para la afición de la Unión Deportiva Almería. Aún así, y aunque el partido de vuelta también está considerado como partido de alto riesgo, desde aquí hacemos un llamamiento a todos los aficionados a que mantengan la calma, a que se comporten de manera pacífica, de manera pues totalmente correcta con los aficionados que vengan desde fuera, sea cual sea el lugar del campo en el que estos se ubiquen. En tribuna, en preferencia, en fondo, en la zona habilitada para la afición rival, en cualquier sitio del campo. todos tenemos el derecho y todos tenemos la libertad de poder apoyar a nuestro equipo con total tranquilidad y con total dignidad. Y eso no debe impedir que un aficionado que viva aquí en Almería, que sea incluso un almeriense más, pero que sea aficionado del Castellón, ¿por qué no? Y porque tenga su familia que sea de Castellón y quieran venir a pasar unos días aquí y disfrutar de este partido. No debemos considerar que porque un aficionado lleve una camiseta o una bufanda del equipo rival, tenemos que increparlo y tenemos que evitar que disfrute del partido como debe ser. ¿Que tal vez a nosotros no lo hagan en partidos y en estadios rivales? Pues sí, mal hecho. Pero nosotros tampoco debemos hacerlo aquí en nuestro estadio. No se trata del ojo por ojo, no se trata del diente por diente. Se trata de ser simplemente aficionados. Y como tales, esperamos que se comporten los aficionados de la Unión Deportiva Almería.
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Se me había colado la intro de David Guetta de este Titanium, en el que la cantante Sia pues interpretó uno de los temas sin duda más populares de David Guetta, también de los más antiguos, también hay que decirlo. ¿Y por qué tenemos a David Guetta? Porque ya se ha anunciado, y es una auténtica pena que los almerienses no podamos disfrutar del próximo concierto de David Guetta, que ha anunciado su presencia en el festival Dream Beach, el festival que hasta hace poquito se ha celebrado en la provincia de Almería. Tuvo su sede en Cuevas de la Almanzora, en Villaricos, durante varios años, para posteriormente, el pasado año, celebrarse en la capital, en este caso en el entorno de Retamar. Bueno, pues este año Dream Beach ha viajado hasta la Costa del Sol, hasta Vélez, Málaga, que ya en su momento pues nos quitaron el nombre, por llamarlo de alguna forma, porque Almería también era Costa del Sol en aquel tiempo. Pues se llevaron la Costa del Sol y se llevaron también el Dream Beach. La verdad es que es una auténtica pena que finalmente David Guetta actuará el próximo sábado 1 de agosto en su especial Moonlight Show en esta edición 2026 de Dream Beach. Es verdad que hubo muchos que se quejaron en su momento de la nueva ubicación del concierto. La verdad es que fue todo un éxito y la verdad, pues tuvimos por aquí a Will Smith y fue pues una auténtica revolución. Pero la verdad es que ha sido una pena que Vélez Málaga finalmente se haya llevado este espectáculo, porque son miles de personas las que cada año acuden a este festival considerado como uno de los más importantes de toda Europa de música electrónica, y que va a contar entre sus estrellas destacadas pues al bueno de David Guetta, que al final, bueno, ya estuvo por aquí hace algún tiempo en la provincia de Almería, también con motivo de un Dream Beach, pero bueno, ahora vuelve y no deja de ser de uno de los disc jockeys y una de las estrellas internacionales más importantes de la música electrónica.

0: Pues anunciado, por tanto, la presencia de David Guetta en este festival de la Costa del Sol, Belén Málaga, que se nos llevan el Dream Beach. Aunque también por la cercanía es probable que muchos almerienses se quieran desplazar y quieran disfrutar de la presencia de este famoso y popular disc jockey. Y con la música de David Guetta y de la no presencia de David Guetta en la provincia de Almería, sino en el Festival Dream Beach en Málaga, vamos a poner aquí el punto y seguido la programación de Dipalme Radio. Enseguida están por aquí nuestros compañeros de los servicios informativos, Asunción Quirós, Juan Antonio Cortés, para contarnos todo lo que está pasando en esta jornada de miércoles. Día 3 de junio, Día Internacional, Día Mundial del Donante. Y por supuesto con esa intensa agenda de sucesos ocurridos en las últimas horas, con varias detenciones, varias actuaciones policiales y también con un importante accidente ocurrido en la mañana de hoy a primera hora en el entorno de Roquetas de Mar. Nosotros ponemos aquí el punto y final, volveremos mañana como siempre a la misma hora, será ya jueves y estaremos mirando muy de cerca el fin de semana con una intensa agenda de propuestas y de actividades que como siempre les contamos aquí en Vivir Almería.
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0: buenas tardes. Comenzamos aquí nuestro tiempo de noticias Almería al día a través de las emisoras municipales. Aquí en Dipalme Radio les contamos la actualidad almeriense. Hoy ya han bajado las altísimas temperaturas que se registraban ayer en las comarcas de Levante, Valle de la Almanzora y Los Vélez, que rondaron los 40 grados en algunas poblaciones. La máxima de este miércoles se sitúa en los 35 grados de Huércalovera o los 27 de la capital. Esta tarde puede llover en las sierras de la provincia y sopla viento fuerte de Levante en el litoral, que irá amainando en las próximas horas. Desde AEMET, la Agencia Estatal de Meteorología, nos informa Javier Andrés. Javier, buenas tardes.
1: Buenas tardes. Hoy en la provincia de Almería las temperaturas en el litoral sur se mantienen o suben. En el resto las temperaturas bajarán. El descenso será localmente notable. Hoy con máximas de 32 grados en Huércalovera, 31 en Almería, 30 en Belerrubio, 29 en Roquetas de Mar, 28 en Adra y Vallarcal. Mañana las temperaturas diurnas en el interior subirán. En el litoral sur bajarán. El resto se mantendrán con pocos cambios. Con máximas de 35 en Huércalovera, 29 en Vallarcal, 27 en Almería. Las mínimas serán de 18 en Almería y Roquetas de Mar, 17 en Vallarcal, 16 en Belerrubio. Esta tarde tenemos cielo poco nuboso, con nubes de evolución en las sierras, donde no se descarta algún chubasco ocasional. El viento queda de levante, flojo a moderado. Mañana tendremos cielo poco nuboso, con intervalos de nubes medias y altas por la noche. Por la mañana, en el litoral sur, tendremos nubes bajas y brumas. Es una información de AEMET.
0: Pues a esta hora hay retenciones, tráfico lento, nivel de servicio amarillo en el Ejido, en la autovía A7, puntos kilométricos 818 al 820 en orientación suroeste, según nos informa la DGT. Y las largas retenciones que esta mañana afectaban a la autovía A7 desde la capital hasta Agua Dulce, en la rotonda de acceso a Roquetas de Mar y Enís, a lo largo de 6 kilómetros, se han debido a un accidente de tráfico múltiple con 3 vehículos implicados, ocurrido en dichos accesos, en el kilómetro 795 de la autovía del Mediterráneo en sentido Málaga, en plena hora punta, a las 8 de la mañana, en una colisión por alcance. Un total de 3 mujeres y 2 hombres han resultado heridos y fueron evacuados al Hospital Torre Cárdenas. Se trata de 3 mujeres de 62, 27 y 26 años y de 2 hombres de 47 y 28 años. Se han producido importantes retenciones que también han ralentizado el tráfico por la carretera alternativa de El Cañarete hasta que se pudieron reabrir los 2 carriles de la autovía A7. Vamos a conocer ya los principales titulares de esta jornada, Juan Antonio.
2: Hola, buenas tardes. Vigilancia aduanera y agentes de la aduana de Alemania han detenido en el Ejido a 2 personas acusadas de enviar un contenedor procedente de Sierra Leona que transportaba 8 toneladas de cocaína con destino a Europa. Les venían siguiendo desde Alemania, Barcelona, hasta ser intervenida la droga en una nave del Ejido. Supuestamente el cargamento era de cacao. Capitanía Marítima abrió expedientes el año pasado a 45 motos acuáticas por diversos incumplimientos, a cuyos conductores impuso multas con una cuantía media de 5.000 euros, con un total de 42.500 euros para los expedientes ya resueltos. Destaca las infracciones de las motos náuticas en la bocana del puerto de Agua Dulce, donde fueron sancionadas 20 motos. La Policía Nacional ha detenido a 2 jóvenes por asaltar una vivienda en la capital, donde robaron 70.000 euros en joyas y otros efectos. Escalaron un muro de 2,5 metros y se colaron por una ventana. La han denominado Operación Aria. El acusado del intento de homicidio en las fiestas de Zurgena ha aceptado la condena de 2 años y 10 meses de prisión. El fiscal rebajó su petición al haber resarcido a la víctima con 22.000 euros antes del juicio que se iniciaba hoy. La Junta de Andalucía publica otra línea de ayudas de un programa de formación para autónomos destinado a la formación gratuita en marketing, digitalización y finanzas. Estará abierto el plazo hasta el 16 de junio. El delegado de Empleo, Amos García, ha destacado que el número de autónomos se ha incrementado en 1.300, con un récord de 64.500 en la provincia de Almería. En la crónica cultural, la tercera prueba selectiva del Festival Internacional del Cante de las Minas de la Unión Unión de Murcia se va a celebrar este viernes 5 de junio en Lucainena de las Torres, con la colaboración de la Peña Flamenca El Taranto. Los días 14 y 15 de agosto tendrá lugar en esa localidad almeriense el quinto Festival Flamenco de los Hornos. Más de un millar de deportistas participará este sábado en la marcha cicloturista La Indomable, que saldrá desde Berja para recorrer la Alpujarra granadina. Y la décima carrera y caminata de la Fundación Francisco Navarrete reunirá deporte y solidaridad este sábado en Almerimar.
0: Y una cosa más, las marcas Gourmet Sabores Almería y también el destino Costa de Almería han iniciado en Canadá su primera misión comercial conjunta para abrir nuevos acuerdos comerciales y promocionar turísticamente la provincia en el país norteamericano. Comenzamos ya el relato de la actualidad provincial aquí en Dipalme Radio. Como les decíamos, agentes de vigilancia aduanera y también agentes de la aduana de Alemania han detenido en el Ejido a dos personas acusadas de enviar un contenedor procedente de Sierra Leona que transportaba 8 toneladas de cocaína con destino a Europa. Les venían siguiendo desde Alemania, luego a través de Barcelona, hasta ser intervenida la droga en una nave de El Ejido. Supuestamente el cargamento era de cacao. Las primeras operaciones se realizaron en el puerto germano de Wilhelmshaven, que se realizaba por parte de los agentes de la aduana de Alemania, cuando estos agentes de la oficina central de Oldenburg seleccionaron para inspeccionar un contenedor procedente de Sierra Leona con destino a Barcelona. La información declarada apuntaba que el contenedor debía contener 400 sacos de cacao en grano y el destinatario indicado era una empresa frutícola de Málaga. Durante el control por rayos X, las autoridades aduaneras alemanas detectaron anomalías y procedieron a realizar la apertura del contenedor. Pero en lugar de los granos de cacao declarados, los agentes descubrieron más de 400 paquetes envueltos en papel de aluminio negro. Cada paquete contenía aproximadamente 20 bloques de cocaína prensados. El peso total de la carga ilegal ascendía, como decimos, a unas 8 toneladas de cocaína. La Oficina de Investigación Aduanera de Hannover, en representación de la Dirección General de Investigación Aduanera Alemana, inició la investigación para conocer la trazabilidad y quiénes eran los responsables del envío, hasta que finalmente detuvieron a estos dos individuos. Estaban haciendo las gestiones para pagar los costes del transporte para que la mercancía del contenedor se descargase en una nave de El Ejido que habían adecuado unos días antes. El 14 de mayo el contenedor salía del puerto de Barcelona y al día siguiente llegó a esa nave de El Ejido, donde se encontraban los dos investigados junto al personal de la nave para descargar el contenedor, momento en el que se procedió a su detención y puesta a disposición judicial. Como decimos, 8 toneladas de cocaína interceptada en este caso en una nave de El Ejido. Y en la capital, la Policía Nacional ha detenido a 2 jóvenes por asaltar una vivienda donde robaron 70.000 euros en joyas y otros efectos. Escalaron un muro de 2,5 metros y se colaron por una ventana. La han denominado Operación Aria y uno de ellos ya ha ingresado en la cárcel por orden judicial, en tanto que el segundo acusado se encuentra a la espera de juicio. Son palabras del portavoz policial Daniel Bedmar.
3: La Policía Nacional ha detenido en Almería a 2 jóvenes como presuntos autores de un robo con fuerza en una vivienda habitada de la capital, donde fueron sustraídas joyas y otros efectos valorados en unos 70.000 euros. La investigación, desarrollada por el Grupo Quinto de la Brigada Provincial de Policía Judicial, se inició tras la denuncia de los propietarios, que se encontraban fuera de la ciudad cuando se produjo el asalto. Los autores habrían accedido al interior del inmueble mediante el escalo de uno de los muros de 2,5 metros y el posterior forzamiento de una ventana. Una vez dentro, sustrajeron numerosas joyas de oro, perlas, coral, lapislázuli y piedras preciosas, además de material electrónico y fotográfico profesional. Las gestiones policiales permitieron identificar a uno de los presuntos autores, que fue localizado en la estación intermodal de Almería por agentes de la Unidad de Prevención y Reacción.
0: Más asuntos. El hombre que intentó acabar con la vida de otro mediante una puñalada en el abdomen durante la celebración de las fiestas de Zurgena en 2024 ha aceptado una pena de prisión de 2 años y 10 meses tras haber reconocido los hechos en el juicio celebrado en la Audiencia Provincial de Almería. El fallo, adelantado en la vista y declarado ya firme, ha tenido en cuenta la atenuante muy cualificada de reparación del daño al haber entregado a la víctima, antes de la vista oral, 22.000 euros en concepto de responsabilidad civil y el pago de costas. La Fiscalía pedía inicialmente 7 años de prisión. El hombre ha admitido que la madrugada del 1 de septiembre de 2024, en la Plaza del Olmo, de esta localidad, en Zurgena, tuvo lugar una reyerta entre varias personas originada por un conflicto previo en el que la familia del procesado estaba implicada. En fin, como decimos, ha aceptado esa condena de 2 años y 10 meses de prisión por apuñalar a este hombre en las fiestas zurgeneras.
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0: Hablamos de accidentalidad laboral mortal. UGT y Comisiones Obreras han condenado la 9ª muerte laboral en lo que llevamos de año en nuestra provincia y alertan de las consecuencias de las olas de calor. Piden a administraciones y empresas que adopten medidas y se cumplan las normas y los protocolos necesarios para salvaguardar la vida de las personas. Escuchamos al secretario de Salud Laboral de Comisiones Obreras.
5: Desde Comisiones Obreras, en primer lugar, mostrar nuestra solidaridad con la familia del compañero fallecido, con sus compañeros que han venido aquí también a mostrar su respeto pues a esta última muerte en el trabajo, la 9ª del año 2026, en este caso una muerte no traumática, que es la principal causa de muerte en España, que entendemos que es un accidente de trabajo, debe ser así catalogada, porque es una muerte invisible. Esta muerte no traumática está vinculada a diferentes factores, el estrés, el sobreesfuerzo, las largas jornadas, trabajar solos, personas que trabajan solos en sitios como la gasolinera, personas que trabajan solos durante largas jornadas de trabajo, trabajar toda la noche. Almería es la segunda provincia en Andalucía en cuanto a número de muertos en accidentes de trabajo, en su tajo, en el trabajo. Esto lo podemos consentir. Termino haciendo una alusión a la fecha a la que nos aproximamos, 2 de junio, comienza el verano, la ola de calor, la temida ola de calor que cada año aumenta los accidentes de trabajo aún más.
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0: La Capitanía Marítima de Almería abrió el año pasado un total de 45 expedientes sancionadores por infracciones relacionadas con el uso y manejo de motos náuticas en la provincia. Ya se han resuelto 9 de estos procedimientos, todos ellos con resolución sancionadora, mientras que los 36 restantes continúan pendientes de resolución. Las sanciones ya resueltas han conllevado multas por un importe total de 42.500 euros, con cuantías de entre 2.000 y 7.000 euros, aunque desde Capitanía Marítima apuntan que la media de este tipo de expedientes se sitúa en torno a los 5.000 euros. Las principales infracciones que han dado lugar a la apertura de expedientes sancionadores están vinculadas a la navegación en zonas de baño balizadas, tanto con riesgo como sin riesgo para los bañistas, así como a la realización de maniobras temerarias o a la navegación a velocidad excesiva para las circunstancias de la zona. Capitanía también ha situado entre las conductas sancionables la falta de titulación suficiente para el manejo de motos náuticas, la ausencia del seguro obligatorio de responsabilidad civil en vigor y la navegación durante la noche. El año pasado se impusieron multas por un importe de 150.700 euros. Ese año, el año pasado, la mayor parte de las sanciones se concentraba en la zona de Agua Dulce, especialmente en el entorno del puerto deportivo y en su bocana, donde se contabilizaron 20 sanciones. También se registraron expedientes en aguas de Cabo de Gata-Níjar, Almería, Roquetas de Mar, Adra y Valanegra. Aunque en cualquier caso, la actividad de las motos náuticas ha estado en los últimos años en el foco del debate en el litoral almeriense, especialmente en el entorno de Cabo de Gata-Níjar, donde la Junta de Andalucía prohibió a finales del año pasado, a petición de los vecinos de la zona, con carácter permanente durante todo el año, su uso en la totalidad de la franja marítimo litoral protegida del Parque Natural.
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0: Nos marchamos hasta Canadá porque la marca gourmet Sabores Almería y el destino Costa de Almería han iniciado en Canadá su primera misión comercial conjunta para abrir nuevos acuerdos comerciales y promocionar turísticamente la provincia en el país norteamericano.
2: Sabores Almería y Costa de Almería han comenzado su primera misión comercial conjunta en Canadá. El presidente de la Diputación, José Antonio García Alcaina, junto al diputado de Presidencia, Carlos Sánchez, lideran la delegación con 5 empresas de Sabores Almería que busca abrir nuevos acuerdos comerciales y también promocionar turísticamente a Almería en el país norteamericano. Escuchan al presidente de la Diputación, García Alcaina.
8: Costa de Almería y Sabor Almería está haciendo historia con la primera misión comercial a Canadá. Arrancamos en Toronto, una gran acción para posicionar al destino Costa de Almería ante un mercado emergente y clave. España está cada vez más cerca de este gran país, duplicando el número de rutas y de asientos en los últimos años. Hay nuevos vuelos tanto a Madrid y Málaga y nos abren una oportunidad única para atraer a un turista con un gran poder adquisitivo y que busca naturaleza, que busca experiencia y que busca viajes a medida y estancias cada vez más largas. Y de forma paralela, de la mano de Andalucía Trade, 5 empresas de Sabor Almería abren mercado con una agenda comercial con grandes distribuidores de este país. Desde Canadá damos un paso decisivo para internacionalizar aún nuestro turismo y nuestra agroalimentación.
2: La Diputación ha mantenido reuniones con la consejera de Turismo de la Embajada de España en Canadá. Canadá ha triplicado el número de asientos ofertados en vuelos directos con el mercado español, pasando de 8 a 17 rutas semanales que conectan con 7 aeropuertos de España. El presidente de la Diputación ha resaltado la importancia de este encuentro, que ha permitido sentar las bases para que los equipos de esta marca, de la OET y de Costa de Almería, puedan trabajar en acciones conjuntas. Las empresas de Sabores Almería que están en Toronto, en Canadá, son Lucy Pers, Industrias Cárnicas de Gomolina, Loruso, Campos de Uleila y Óleo Almanzora.
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0: La Junta de Andalucía ha publicado otra línea de ayudas de un programa de formación para autónomos destinado a la formación gratuita en marketing, digitalización y finanzas. Estará abierto el plazo hasta el 16 de junio. El delegado de Empleo, Amos García, ha destacado que el número de autónomos se ha incrementado en 1.300 en nuestra provincia, con un récord actual de 64.500 autónomos.
10: Con el objetivo de seguir fortaleciendo el sector autónomo en nuestra provincia, desde la Consejería de Empleo hemos vuelto a lanzar un novedoso programa de formación en competencias clave para la gestión empresarial dirigido a los autónomos. Es una formación gratuita que va a mejorar la competitividad en su negocio, en áreas como el marketing, la digitalización o las finanzas. El plazo de la convocatoria está abierto hasta el 16 de junio y tenemos que resaltar que hoy la provincia de Almería tiene 64.504 autónomos, una cifra que nunca se había registrado antes. Hemos vuelto a batir un nuevo récord y en concreto nuestra provincia suma 1.300 autónomos más que hace un año. Por lo tanto, desde la Junta de Andalucía vamos a seguir respaldando al sector autónomo.
0: Y Asaja ha valorado muy positivamente la resolución de las ayudas de la Junta de Andalucía para la incorporación de jóvenes agricultores a la convocatoria de 2020.

0: una ayuda económica, pues la verdad es que ayuda a superar esos primeros años. Además, consideramos que es una buena herramienta para fomentar el relevo generacional que tanta falta nos hace en la agricultura y en la ganadería de nuestra provincia y que tanto necesitamos que se siga manteniendo esta actividad y que la provincia pues siga manteniendo esta actividad económica y social que tanto aporta.
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2: El Partido Socialista en el Ayuntamiento de Almería ha criticado la supresión del kiosco de Surbús en la Rambla de Almería. Lo ha dicho la concejala Carmen Aguilar.
3: Hace 5 meses los almerienses y los ciudadanos venían aquí a sacarse las tarjetas y los bonos del transporte público. Por un accidente la caseta, bueno, quedó inoperativa. Y lo que no es comprensible es que el ayuntamiento no le ha dado una solución y ahora tienen que ir a la parte norte de Almería, más de 3 kilómetros, ante la dificultad pues, de las personas mayores, de las personas con movilidad reducida, incluso los estudiantes. Nosotros lo que le exigimos a la alcaldesa es que le dé una solución ante un problema pues relativamente sencillo, y es que ponga una caseta para que puedan sacarse y renovar los bonos del transporte público.
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2: Pues una de las noticias del día sigue siendo esos exámenes de las pruebas de acceso a la universidad, la PAU. 4.075 alumnos comenzaban ayer las pruebas y terminarán mañana, con un incremento histórico del 4,5% de estudiantes, distribuidos en 9 sedes por la provincia. De ellos, 334 proceden de la formación profesional y 557 lo que tratan es de subir las notas. Unos exámenes que se prolongan durante 3 días.
5: Y hoy hay sobre todo un examen para aquellos que se examinan de matemáticas, complicado. Matemáticas, pero además hay exámenes, ya saben que hay muchas opciones, hay complejidad, bastante complejidad en el sistema de la PAU, exámenes de ciencias generales, exámenes también de análisis musical, de dibujo artístico, de latín, de griego, de artes escénicas, de coro y técnica vocal, de movimientos culturales y artísticos, de empresa y diseño de modelos de negocio y de física. Todo ello hoy. Y para mañana, historia de la música y de la danza, geografía, en fin, diseño, biología. También lengua extranjera, hay literatura dramática, química, historia del arte, todo eso para mañana, fundamentos artísticos. Ayer fue un día muy importante, fue un día además con mucho peso, con historia de España. Cayó, por cierto, una de las preguntas era la Segunda República, todo un clásico. Historia de la filosofía, lengua extranjera, la mayoría inglés, y lengua castellana y literatura. Y dentro, ASUN de lengua castellana y literatura, cayó un fragmento del cuarto de Atrás y las obras de Lorca, y cayó también un artículo de Manuel Vicent en el diario El País que hablaba sobre la educación española desde la posguerra hasta la actualidad. Todo eso en el examen de lengua.
2: Y sepan que el Ayuntamiento de Almería ha impulsado una estrategia conjunta en salud mental basada en el trabajo en red entre administraciones y entidades sociales. La alcaldesa María del Mar Vázquez presidía la reunión de la Mesa Técnica de la Salud Mental en el Espacio ALMA, compuesta por Ayuntamiento, Diputación, profesionales sanitarios y asociaciones.
6: Esta mesa técnica nació con el objetivo de establecer una relación transversal, una red de trabajo conjunto entre todas las administraciones y las entidades sociales que trabajan en beneficio de la salud mental, contra la lucha de la depresión, del suicidio y de un montón de campañas que han salido y se han originado desde esta mesa de trabajo. La Organización Mundial de la Salud dice que de 1 de cada 4 personas se verán afectados por un trastorno de salud mental, y de hecho en España el 9,3% de la población es diagnosticada con algún trastorno mental. Es por eso tan necesario que se pongan en común todos los recursos y todas las experiencias y que podamos trabajar conjuntamente para que ese 75% de personas que no están bien atendidas y tienen un trastorno mental puedan estarlo.
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2: La tercera prueba selectiva del Festival Internacional de Cante de la

0: Minas de la Unión de Murcia se va a celebrar este viernes 5 de junio en Lucainena de las Torres con la colaboración de la Peña Flamenca El Taranto. Además, los días 14 y 15 de agosto tendrá lugar en esa misma localidad almeriense el quinto Festival Flamenco de los Hornos.
1: Lucainena, con su pasado minero, vuelve a ser sede este viernes de la fase clasificatoria del Festival Internacional Cante de las Minas de la Unión. La cita será en el Salón Cultural desde las 7 de la tarde. Es la primera prueba selectiva en una programación que pasará por Viator, Denia, Madrid, Sagunto, Torrevieja y Granada. Juan Herrera, alcalde de Lucainena.
2: Queremos invitar a todas las peñas y aficionados a que acudan a esta prueba selectiva, en la que viene ofreciendo el más amplio abanico de tendencias musicales flamencas, siendo un referente de valores culturales en la tradición minero flamenca. Lucainena de las Torres tiene una gran vinculación histórica y tradicional, además de una gran afición flamenco con una fuerte implantación. Para terminar, indicar que la próxima cita con el flamenco será el próximo mes de agosto, 14 y 15, con el Festival Flamenco de los Hornos, en su quinta edición, con un gran cartel y donde contaremos entre otros profesionales de gran categoría en el último ganador de la Lámpara Minera 2025. Y un maridaje 2.0 del cuadro flamenco de Sonia Miranda.
1: El pasado minero y la pasión por el flamenco se hermanan en este festival que sitúa a Lucainena como un gran referente en la provincia de Almería y en el Levante español. Lucainena evoca así su pasado minero y flamenco, recuerda la explotación del hierro visible en los hornos de calcinación y en los vestigios de la Vía Verde que lleva hasta Guamarga. Diputada Almudena Morales.
3: Almería es flamenco. Esta expresión artística forma parte de nuestra identidad colectiva y constituye una de las expresiones culturales más genuinas y universales de nuestra tierra. Nuestra provincia ha desempeñado un papel fundamental en su historia, especialmente a través de los cantes del Levante, nacidos al calor de las minas que marcaron las vidas de tantas generaciones de almeriense y que posteriormente se extendieron por otros territorios vecinos, creando un vínculo cultural y humano que a día de hoy, como vemos, sigue vivo. Ese legado, reconocido por la UNESCO como Patrimonio Cultural Inmaterial de la Humanidad, forma parte de nuestra memoria colectiva y continúa escribiendo algunas de las páginas más brillantes de nuestra historia artística de nuestra provincia.
0: Y en deportes, más de un millar de deportistas participará este sábado en la duodécima marcha cicloturista La Indomable, que saldrá desde Berja para recorrer la Alpujarra granadina.
1: Este año, los más de 1.000 ciclistas inscritos podrán elegir entre dos recorridos: la prueba de gran fondo de 180 kilómetros con subida al cruce de los Arrieros y cerca de 4.000 metros de desnivel, y el medio fondo de 100 kilómetros y 2.800 metros de desnivel. Comienza y termina en Berja y atraviesa carreteras de montaña y pueblos blancos como Valor o Yegen de la Alpujarra de Granada. José Carlos Lupión, alcalde; Víctor Moreno, organizador.
4: Que miles de personas el sábado se concentren para dar lo mejor de sí, para lograr su objetivo individual, porque al final es una prueba muy exigente. El paisaje está, las carreteras están, la organización está, pero los que hacen que la Indomable sea especial son los participantes. Así que mi reconocimiento y mi compromiso de que vamos a hacer todo lo posible para que se sientan lo mejor tratados y que se conviertan en embajadores de nuestra provincia, de la provincia de Granada, y sobre todo que entiendan que la cicloturista, la Indomable, es de todo.
5: Ilusión que nos lleva a enseñar una zona, una comarca que es especial para la práctica del deporte, para la práctica del ciclismo muy especialmente, porque concentra puertos, porque concentra subidas con carreteras con muy poca circulación, paisajes. En definitiva, una zona especial, muy especial, para la práctica del ciclismo, y eso es lo que nosotros, con la organización de esta prueba, queremos enseñar, que tenemos una de las zonas más especiales para la práctica del ciclismo. En esta edición del año 2016 nos presentamos con cambios como en el recorrido largo. Este año no llegamos al puerto de La Ragua, nos quedamos en el cruce de los Arrieros.
1: Deporte, turismo y naturaleza, Alpujarreña, una prueba con carácter, con participantes de casi todas las regiones de España y de otros países del entorno. María Luisa Cruz, diputada de Deportes.
6: Este fin de semana, el sábado día 6, pues esperamos pasar un día magnífico con esta prueba, un ambiente turístico deportivo, que en Berja será salida y llegada de la prueba. Y decir que la Diputación, como no, en en este tipo de pruebas y en muchas otras estaremos presentes por esa apuesta que se hace por el deporte y más un ejemplo claro del binomio turismo-deporte en el que se promociona ya no solo el deporte sino nuestra provincia de Almería con esos magníficos entornos y qué mejor que del ciclismo, puesto que la provincia de Almería con estos días de sol, la mejor pista al aire libre y un territorio país por excelencia que tenemos. Nuevamente el millar de corredores superaremos. Y que decir que contarán siempre con el apoyo de la Diputación de Almería.
1: En los avituallamientos se ofrecerán productos alpujarreños, desde embutidos hasta higos secos. El sábado, un placer deportivo para todos los sentidos en la Alpujarra.
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0: Es la 1:30 de la tarde, momento en el que repasamos los principales titulares de esta jornada de miércoles. Es 3 de junio, un día en el que ya han bajado las altísimas temperaturas que se registraban ayer en las comarcas de Levante, Valle del Almanzora y Los Vélez, que rondaron los 40 grados en algunas poblaciones. La máxima de este miércoles se sitúa en los 35 grados de Huércal-Overa o los 27 de la capital. Esta tarde puede llover en las sierras de la provincia y sopla viento fuerte de Levante en el litoral, que irá amainando en las próximas horas. Desde la Agencia Estatal de Meteorología nos amplía detalles Javier Andrés. Javier, buenas tardes.
1: Buenas tardes. Hoy en la provincia de Almería las temperaturas en el litoral sur se mantienen o suben. En el resto las temperaturas bajarán. El descenso será localmente notable. Hoy con máximas de 32 grados en Huércal-Overa, 31 en Almería, 30 en Vélez Rubio, 29 en Roquetas de Mar, 28 en Adra y Vallarcal. Mañana las temperaturas diurnas en el interior subirán. En el litoral sur bajarán. El resto se mantendrán con pocos cambios, con máximas de 35 en Huércal-Overa, 29 en Vallarcal, 27 en Almería. Las mínimas serán de 18 en Almería y Roquetas de Mar, 17 en Vallarcal, 16 en Vélez Rubio. Esta tarde tenemos cielo poco nuboso, con nubes de evolución en las sierras, donde no se descarta algún chubasco ocasional. El viento queda de levante, flojo a moderado. Mañana tendremos cielo poco nuboso, con intervalos de nubes medias y altas por la noche. Por la mañana, en el litoral sur, tendremos nubes bajas y brumas. Es una información de AEMET.
0: En cuanto al tráfico, a esta hora, según la DGT, hay tráfico lento, nivel de servicio amarillo en el Ejido, en la autovía A7, en todos los carriles, sentido suroeste, debido a las obras que se están realizando. Y las largas retenciones que esta mañana han afectado a la autovía A7 desde la capital hasta Aguadulce, en la rotonda de acceso a Roquetas de Mar y Enís, a lo largo de 6 kilómetros, se han debido a un accidente de tráfico múltiple con 3 vehículos implicados ocurrido en dichos accesos. En el kilómetro 795 sentido Málaga, en plena hora punta a las 8 de la mañana, en una colisión por alcance de estos vehículos. Un total de 3 mujeres y 2 hombres han resultado heridos y fueron evacuados al Hospital Torre Cárdenas. Se trata de 3 mujeres de 62, 27 y 26 años y de 2 hombres de 47 y 28 años. Se han producido importantes colas, importantes retenciones que también han ralentizado el tráfico por la carretera alternativa de El Cañarete, hasta que finalmente se pudieron reabrir los 2 carriles de la autovía del Mediterráneo. Vamos ya a conocer los principales titulares de esta jornada, Juan Antonio.
2: Hola, buenas tardes. Vigilancia aduanera y agentes de la aduana de Alemania han detenido en el Ejido a 2 personas acusadas de enviar un contenedor procedente de Sierra Leona que transportaba 8 toneladas de cocaína con destino a Europa. Les venían siguiendo desde Alemania, Barcelona, hasta ser intervenida la droga en una nave del Ejido. Supuestamente el cargamento era de cacao. Capitanía Marítima abrió expedientes el año pasado a 45 motos acuáticas por diversos incumplimientos, a cuyos conductores impuso multas con una cuantía media de 5.000 euros, con un total de 42.000 euros para los expedientes ya resueltos. Destaca las infracciones de las motos náuticas en la bocana del puerto de Aguadulce, donde fueron sancionadas 20 motos. La Policía Nacional ha detenido a 2 jóvenes por asaltar una vivienda en la capital, donde robaron 70.000 euros en joyas y otros efectos. Escalaron un muro de 2,5 metros y se colaron por una ventana. La han denominado Operación Aria. El acusado del intento de homicidio en las fiestas de Zurgena ha aceptado la condena de 2 años y 10 meses de prisión. El fiscal rebajó su petición al haber resarcido a la víctima con 22.000 euros antes del juicio que se iniciaba hoy. La Junta de Andalucía publica otra línea de ayudas de un programa de formación para autónomos destinado a la formación gratuita en marketing, digitalización y finanzas. Estará abierto el plazo hasta el 16 de junio. El delegado de Empleo, Amos García, ha destacado que el número de autónomos se ha incrementado en 1.300 con un récord de 64.500 en la provincia de Almería. En la crónica cultural, la tercera prueba selectiva del Festival Internacional del Cante de las Minas de la Unión de Murcia se va a celebrar este viernes 5 de junio en Lucainena de las Torres, con la colaboración de la Peña Flamenca El Taranto. Los días 14 y 15 de agosto tendrá lugar en esa localidad almeriense el quinto Festival Flamenco de los Hornos. Más de de un millar de deportistas participará este sábado en la marcha cicloturista La Indomable, que saldrá desde Berja para recorrer la Alpujarra granadina. Y la décima carrera y caminata de la Fundación Francisco Navarrete reunirá deporte y solidaridad este sábado en Almerimar.
0: Es momento ya de conocer qué cuentan los periódicos de Almería en sus respectivas ediciones digitales.
2: Papel, edición digital a esta hora de la tarde. Noticia importante la que traslada el diario de Almería en portada digital. Una cofradía de Dalías denuncia un sabotaje en el sepulcro y la soledad que puso en riesgo a sus costaleros. Se ha sabido ahora, se detectaron manipulaciones en las trabajaderas de Nuestros Pasos, dice la cofradía del Santo Sepulcro y Nuestra Señora de la Soledad. La hermandad asegura que se detectaron manipulaciones que no corresponden a una incidencia fortuita, sino a una actuación deliberada, a un acto de sabotaje. Lo cuenta el diario de Almería, que además nos dice que un accidente se ha saldado con 5 heridos y ha provocado un gran atasco en la A7 de Almería a Aguadulce. El diario Ideal, un perfil de Javi Gracia, el gestor del único ascenso de la Almería en un playoff, temporada 2012-2013. Calvario se va al lunes, que tendrá 3 hermandades en las calles de Almería. Y nos cuenta también Ideal que el Mediterráneo almeriense se calienta y marca récord en mayo. La Voz de Almería, 2 detenidos en el Ejido al intervenir un contenedor con 8 toneladas de cocaína en Alemania con destino a España. La familia de Baldomero da su versión. Le partieron la nariz y le dieron descargas eléctricas y él solo se defendió. Es este joven que ha sido detenido en el barrio de La Chanca por agredir a la Guardia Civil. Y el adiós de Román Dueñas, tras 39 años cuidando a los almerienses, director de la UGC Alcazaba, ha recibido el homenaje de sus compañeros. Dice, me voy con muchos amigos. Lo cuentan los periódicos a esta hora de la tarde.
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0: Se están realizando obras en la autovía A92 a la altura de los términos municipales de Abrucena y de Abla. Se han iniciado esta mañana y se prolongarán hasta las 8 de la tarde. Desde la comarca de Río Nacimiento nos lo cuenta Manolo Ruiz.
5: La Jefatura Provincial de Tráfico informa que se van a realizar obras o trabajos de mantenimiento, salvo causas de fuerza mayor, durante hoy, día 3 de junio, en la autovía A92, entre los puntos kilométricos 336 al 600, en los términos municipales de Abrucena y Abla. Por este motivo, será necesario el corte alternativo de carriles en ambos sentidos de circulación. El horario de los trabajos está previsto que será desde las 8 de la mañana hasta las 20 horas.
0: Y en el municipio de Berja, la Noche en Blanco regresa este sábado, día 6, con diversas actividades para toda la familia. Desde Radio Berja nos lo cuenta Encarni Gallardo.
6: El Ayuntamiento de Berja, junto a la Asociación de Comerciantes, Empresarios y Hosteleros de Berja, ha presentado una nueva edición de la Noche en Blanco, que se celebrará el sábado 6 de junio con una intensa programación de actividades culturales, deportistas, musicales y comerciales que llenarán de vida las calles del municipio durante toda la jornada. La programación se complementará con ofertas especiales, promociones y aperturas extendidas de los establecimientos comerciales de la ciudad. A las 8 de la mañana arranca la jornada con la marcha cicloturista La Indomable. Seguidamente se celebrará el Día de la Bicicleta, con desayuno saludable para todos los participantes. La mañana continuará con una sesión maxi disco en la avenida y a las 11:30 una visita guiada por el casco histórico desde la Plaza de la Constitución sin necesidad de inscripción. Por la tarde también a las 7 tendrá lugar otra visita guiada gratuita. Actuación de la banda infantil de la Escuela Municipal de Música de Berja, La Charanga Tocamos Lo Que Nos Deja, recorrer a las calles del municipio animando el ambiente. La danza también tendrá un papel muy importante, un flash mob de la mano de la Academia de Sara Ramos. También habrá un desfile de modas de recreación celebración del siglo XVI organizado por la Asociación Verja 1569. A las 8:30 llegará el mago Boti y a las 9:00 habrá un desfile de ropa organizado por Manzanos Moda y a esa hora también habrá actuación de DJ Lima en la avenida. La programación musical continuará en la Plaza Porticada con el concierto del grupo Desidia que hará un tributo a la banda Extremoduro. Culminará la noche con el espectáculo Tributo al Canto del Loco que pondrá el broche final a la jornada.
0: El Centro de Participación Activa de la Junta de Andalucía ha finalizado el curso con la clausura de sus talleres y actuaciones de música, baile y poesía en el Auditorio de El Ejido. Nos lo cuenta desde Radio Ejido José Francisco Fornieles.
7: El Auditorio de El Ejido ha acogido la clausura de los talleres del Centro de Participación Activa de este curso, que ha contado con actuaciones de los participantes en los talleres de guitarra y coro, zumba, gimnasia, baile, flamenquito, sevillanas y castañuelas, así como con la actuación de la tuna y lectura de poesía a cargo de José Ferrandis. La concejal de Servicios Sociales del Ayuntamiento de El Ejido de Lía Mira ha acompañado a los mayores del municipio en esta jornada tan especial, a la que también han asistido los mayores del Centro de Participación Activa de Adra, junto a la concejal de Servicios Sociales de Adra, Patricia Berenguel. Delia Mira ha agradecido durante el acto la labor que realizan desde el centro, dirigido por Inmaculada Alcántara, y ha señalado que el objetivo de esos talleres, impulsados por la Junta de Andalucía, es que los mayores tengan una vida activa, mejorar su condición física y estimular la mente, para así ralentizar el avance de algunas de las patologías más comunes en la tercera edad.
0: El municipio de Adra celebra con éxito una nueva edición del encuentro asociativo Buenas Manos. Desde Radio Adra nos lo cuenta Pepe Cazorla.
8: El encuentro asociativo Buenas Manos ha celebrado con éxito una nueva edición en Adra, reuniendo a colectivos locales, vecinos y visitantes en una jornada dedicada a poner en valor el trabajo que las asociaciones del municipio desarrollan durante todo el año. La Plaza Enrique Sierra Valenzuela acogió esta cita organizada por el Ayuntamiento de Adra junto a la Asociación de Mujeres Inmaculada Marina, en la que las entidades participantes mostraron sus talleres, habilidades y trabajos en distintas disciplinas. La actividad además contó con un ambiente de convivencia, participación y entretenimiento, incluyendo actuaciones de la Asociación Inmaculada Marina. Desde el Ayuntamiento de Adra se agradece la implicación de todas las asociaciones participantes y de las personas asistentes que han contribuido a consolidar Buenas Manos como un encuentro de referencia para fortalecer el tejido asociativo adritano.
0: Medio centenar de alumnos del Colegio SEC Alborán han visitado el Ayuntamiento ejidense para aprender sobre gestión municipal y gobierno en la localidad. Desde Radio Ejido nos lo cuenta José Francisco Fornieles.
7: Cerca de medio centenar de alumnos de sexto y primaria del Colegio SEC Alborán han visitado el Ayuntamiento de El Ejido para conocer de cerca cómo se desarrolla la gestión municipal y cómo funciona el gobierno de El Ejido. Han hecho una parada en el Salón de Plenos, donde han podido departir con el alcalde de El Ejido, Francisco Góngora, y con el concejal de Educación, Javier Rodríguez, sobre temas relacionados con El Ejido. Han aprovechado para formular preguntas en materia de educación, deporte o salud y otras cuestiones relativas a cómo se desarrollan las votaciones y quién puede votar. El alcalde les ha pedido que sean buenos compañeros, que estudien, hagan deporte, lleven una alimentación saludable y cuiden de El Ejido. Esta actividad se enmarca en las acciones formativas del centro con las que se están trabajando conocimientos sobre la organización gubernamental de España desde el ámbito municipal hasta el nacional.
0: Y el área de deportes de Berja ha organizado una nueva actividad dentro del programa Almería Activa Natura. Radio Berja en Carni Gallardo.
3: Multiaventura Kayak, una experiencia perfecta para disfrutar del deporte y la naturaleza en un entorno único como es el de Cabo de Gata. Será el 20 de junio con salida en autobús a las 8:15 con un precio de 20 euros por persona. Una jornada pensada para todos aquellos que quieran vivir una experiencia diferente practicando kayak y disfrutando del litoral almeriense de una forma activa y divertida. Las inscripciones se hacen en el Pabellón Municipal de Deportes de Berja.
0: Y en deportes, la décima carrera y caminata de la Fundación Francisco Navarrete reunirá Deporte y Solidaridad el próximo 6 de junio, este sábado, en Almerimar. Radio Ejido.
7: La Fundación Francisco Navarrete celebra el próximo 6 de junio la décima edición de su carrera tradicional y caminata solidaria, una cita ya consolidada en el calendario deportivo social del municipio, que volverá a unir deporte, convivencia y solidaridad en el entorno del Paseo Marítimo de Almerimar. La prueba se celebrará a partir de las 19:30 horas, con un recorrido de 6 kilómetros para corredores y 3 kilómetros para caminantes. Incluirá una actuación de Zumba Fitness y actividad de convivencia para fomentar la participación ciudadana en apoyo a una buena causa. Las inscripciones, con un precio solidario de 10 euros, podrán realizarse hasta el 5 de junio en distintos establecimientos colaboradores del municipio.
0: Y ha triunfado en Sevilla el club de judo Yugoka de Berja. Ha conseguido pleno de medallas en la competición internacional Asaki Kan. Radio Berja.
3: El club de judo Yugoka brilla en Sevilla y consigue pleno de medallas en la competición internacional Asahi Kan. El pasado 30 de mayo, el club de judo Yugoka, con deportistas procedentes de Berja, participó en la prestigiosa competición internacional Asahi Kan, celebrada en Sevilla, desplazando a un total de 15 judokas para representar a nuestra comarca en este importante evento deportivo. La actuación de los integrantes del club fue excepcional, logrando un hito difícil de igualar. Los 15 participantes consiguieron subir al podium en sus respectivas categorías. El magnífico balance final fue el de 6 medallas de oro, 5 medallas de plata y 4 medallas de bronce, demostrando el alto nivel deportivo, el esfuerzo y la dedicación a los deportistas del Yugoka. La gran parte de ese éxito es fruto del trabajo realizado durante toda la temporada por los profesores Isabel Latorre y Ricardo Manuel Gómez, quienes acompañaron y guiaron a los deportistas en esa importante cita internacional. Además de los éxitos obtenidos sobre el tatami, varios miembros de la directiva del club fueron seleccionados por la organización para desempeñar funciones de jueces y árbitros durante la competición, una muestra del reconocimiento y prestigio que el club de judo Yugoka ha alcanzado dentro de este deporte.
0: Pues sepan que la Junta de Andalucía tiene previsto poner en marcha el próximo mes de octubre su plan para reordenar las sedes administrativas de las distintas delegaciones territoriales y agencias una vez entre el servicio el recién reformado edificio de la calle Hermanos Machado de Almería, cuyas obras, en las que se han invertido 10 millones de euros, se iniciaron hace casi un año y encaran ya su recta final para concluir a finales de junio, antes de dar paso a su equipamiento. El plan de sedes que coordina la Delegación de Economía movilizará a cientos de funcionarios públicos y trabajadores de la estructura periférica, lo que posibilitará el ahorro de unos 3 millones de euros anuales en alquileres en el arrendamiento de edificios con la agrupación de servicios en inmuebles propiedad de la Junta de Andalucía. Entre otras sedes, cambia la de Igualdad, que está ubicada en la calle de las Tiendas y pasará a la calle Arapiles. Y hablamos ahora del Instituto de Estudios Almerienses, que tiene abierto hasta dentro de unos días el plazo para solicitar publicaciones.
2: La convocatoria está destinada a seleccionar textos para su edición impresa y digital dentro de las colecciones del Instituto, entre las que se encuentran las de Arte, Biografías, Ciencias y Tecnología, Ciencias Sociales, Etnografía y Cultura Popular, Geografía y Ordenación del Territorio, Historia, Letras y Medio Ambiente. Con esta convocatoria se ofrece una oportunidad a autores, investigadores y creadores para que sus trabajos puedan ver la luz y llegar a la sociedad almeriense. Esta línea de ayudas tiene como objetivo fomentar el desarrollo cultural y seguir potenciando la edición de trabajos, estudios e investigaciones que se hacen aquí en la provincia de Almería.
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0: Comenzamos ya nuestro tiempo de economía, que dedicamos como cada miércoles a agricultura. Y hoy nos vuelve a acompañar, como cada semana, la secretaria provincial de la UPA, la Unión de Pequeños Agricultores, Paqui Iglesias, a quien ya saludamos. Paqui, muy buenos días.
9: Hola, buenos días a todos y a todas.
0: Bueno, pues para hablar de diversos asuntos, como por ejemplo, las ayudas de la Junta de Andalucía por las heladas para los almendros, ¿no?
9: Sí, bueno, mira, quiero hacer una aclaración antes, porque la semana pasada la mesa de frutos secos de la Junta de Andalucía estableció unos baremos donde se decía pues que prácticamente ni la provincia de Almería ni la provincia de Granada pues había sufrido daños por la helada. Esto para nosotros es pues una demostración de que no se tiene conocimiento de la realidad del territorio, y además pues prácticamente es un engaño, que lo que está suponiendo pues es una mayor especulación sobre este fruto seco, que desde hace unos años pues tiene bastante importancia, mucho valor, no solamente comercial, sino también social, porque realmente la provincia de Almería, uh-huh, o el interior de la provincia de Granada,
0: para el asentamiento de la población, ¿no?
9: Exactamente. Rural. Entonces hacen un aforo de previsión de cosecha que es totalmente erróneo. Y eso da pues que la provincia de Almería tiene un 17% más de producción que un año anterior. Nosotros ya evaluamos que había unos daños por helada. Las heladas se produjeron el 30 de marzo de este año, prácticamente el lunes santo, del domingo de Ramos al lunes santo, fue cuando se produjeron las heladas. Y es cierto que no es una situación uniforme, sino afortunadamente, también tengo que decirlo, sino que es una situación irregular, pero estimamos que desde UPA que hay más de un 40% hasta un 50%, dependiendo del territorio. Por ejemplo, en el Alto Almanzora hay más de un 50%, sí. Y sin embargo, en otras zonas pues no llega a un 40%. Eso pues supuso que la propia Consejería de Agricultura estableciera una ayuda, que ahora mismo sabemos más o menos cómo van a ser, pero no tenemos ni orden ni nada que la regula, sino una ayuda para paliar esos efectos de las heladas a nivel de recinto. Es decir, yo puedo tener 100 hectáreas de almendros, pero a lo mejor solamente se me han dañado por la helada pues 50 o 20 o 10 o 15 o un recinto de una hectárea, para sí. ser más claros, ¿no? Uh-huh. Bueno, pues sale este aforo, que nosotros, desde luego, yo quiero dejar claro a todo el mundo que me escuche que nosotros no lo apoyamos ni consideramos que es un aforo pues que no representa la realidad, y hemos pedido muchos años, que el aforo lo realizará la propia Consejería de Agricultura. De hecho, yo sé que la propia consejería se ofreció para hacer un aforo que estuviera legitimado por la administración andaluza, donde se de verdad se hiciese una representación de la prohibición de cosecha lo más realista posible, y no muy aleatoria como se hace en estos momentos, y por intereses comerciales de los que, principalmente de las empresas que comercializan la almendra en todo nuestro territorio.
0: ¿Y esto tiene arreglo ya o no?
9: Tiene arreglo, bueno, nosotros esperemos que este aforo que ha dado la Mesa de Frutos Secos de Andalucía no se tenga en cuenta por parte de la consejería, porque si no, evidentemente no tendríamos daños por helada, por decirlo de alguna manera suave. Y yo espero que en el aforo definitivo, que sea en el mes de junio, donde ya se establece más o menos los kilos de almendra que hay real más cercano a la realidad, pues se corrija esta situación, pues que nos está llevando a que, si tomamos esos datos, pues evidentemente en la provincia de Almería no ha habido daños por helada.
0: Vaya. Bueno, pues esperemos que eso pueda resolverse. Y por otra parte, ya se ha pagado el primer listado del ministerio, las ayudas del ministerio por el tren de borrascas, ¿no?
9: Sí. Ayer se hizo efectivo el pago, que va de 5.000 a 25.000 euros. El dinero que él va a poder percibir un agricultor, y esa diferencia de los 5 a los 25.000 euros, se debe principalmente a los ingresos que se tuvieron en el 2024. Es decir, un agricultor que tuviese poco ingreso en el 2024, pues evidentemente el dinero que va a recibir va a ser inferior, va a ser el mínimo posible, que son 5.000 euros. Y el máximo, que son por encima, que son 25.000 euros. Hay que decir que los agricultores, por lo menos los nuestros de UPA que hemos visto de la zona de invernadero, todos son a 25.000 euros, porque los ingresos de la agricultura la agricultura de horticultura de Almería pues son unos ingresos respetables. Y en el caso de explotaciones que están en pueblos donde también se afectó la borrasca, pero tienen un ingreso de 10, 12.000, 15.000 euros brutos de agricultura, pues no tienen nada más que de 5 para arriba, 5, 12 aproximadamente. Lo quiero explicar esto porque mucha gente me pregunta que por qué era esa diferencia entre 25, uh-huh. de 5.000 a 25.000. Bueno, pues sí. La realidad es que se debe principalmente a esta situación de los ingresos que se tuvieron en el 2024, a los ingresos brutos que se tuvieron en el 2024. Uh-huh. Y bueno, ha terminado el segundo listado, ya concluyó el 22 de mayo, y estamos a la espera del tercer listado, que será, no sabemos, creemos que no será el último, sino habrá un cuarto listado, y en ese cuarto listado, aquellos que ahora mismo no hayan salido en el listado de afectados, donde se les ha pagado por cualquier motivo que tengan, por ejemplo, no estar al corriente en la Seguridad Social o en Hacienda, eso es motivo de denegación de pago. pues podrán alegar en el último listado que se podrá poder hacer alegaciones a, la, a este tipo de ayuda.
0: En fin, pues la actualidad agrícola en esta jornada de miércoles. Paqui Iglesias es la secretaria provincial de COAG. Muchísimas gracias por atendernos. De la Unión de Pequeños Agricultores. Muchísimas gracias por atendernos. Por cierto, tenemos que felicitar a Andrés Góngora, que es ya secretario general estatal de pues COAG.
9: Sí. Yo me alegro mucho por la provincia de Almería, por los agricultores de Almería, porque cuanta más representación de Almería se tengamos a nivel nacional, pues mejor no irá, y estoy claro en ello, y que yo desde luego ya como dije que le deseaba lo mejor posible en su nueva andadura.
0: Nosotros también. Paqui Iglesias, secretaria provincial de UPA, muchísimas gracias por acompañarnos y un saludo.
9: Un saludo.
0: Gracias.
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0: El Partido Socialista de Roquetas de Mar ha presentado una moción para el próximo pleno municipal con el fin de exigir a la Junta de Andalucía una intervención de emergencia en el corredor de la Puerta Verde de la Ribera de la Algaida. El paraje, uno de los espacios naturales más transitados de la provincia, se encuentra en un estado de abandono que compromete tanto su valor ecológico como la seguridad de quienes lo frecuentan, según ha alertado el concejal Rafael Torres, quien dice que algunas de las pasarelas podrían no resultar seguras. Escuchamos sus argumentos.
10: El estado de este corredor verde es lamentable y peligroso tras años de abandono por parte de la Junta de Andalucía. Nos preocupan especialmente las pasarelas, que tienen todas las maderas deformadas, levantadas, rotas y con agujeros, lo que supone un riego diario para peatones y ciclistas. Por eso pedimos al Pleno que exija a la Junta una renovación total. Además, proponemos que se acredite como Sendero Azul, un galardón que concede la misma organización de las banderas azules y que reforzará su potencial turístico. Y, sobre todo, obligará a la Junta a tomarse en serio, de una vez por todas, su mantenimiento.
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0: Estamos terminando ya nuestro tiempo de noticias. Queremos felicitar al doctor Joaquín Fernández, director médico de QVision, unidad de oftalmología del Hospital Vitas de Almería, que ha recibido en Brasil, en Sao Paulo, la medalla José Ignacio Barraguer como distinción al oftalmólogo con mayor relevancia y liderazgo internacional en cirugía de cataratas y refractiva del año 2026. Ese reconocimiento ha sido concedido en el marco del 33º Congreso de la Asociación Brasileña de Cataratas, principal sociedad científica de cirugía refractiva, presbicia y catarata de Latinoamérica y una de las más influyentes a nivel mundial. La cita está considerada el mayor congreso oftalmológico del continente americano por número de asistentes y reúne a cirujanos, investigadores e innovadores del ámbito oftalmológico mundial. La medalla José Ignacio Barraguer, que la BRAS concede desde el año 2008, distingue a profesionales cuya trayectoria ha contribuido de forma significativa al avance científico, clínico y educativo de la oftalmología, especialmente en cirugía refractiva, presbicia y cataratas. Así es que enhorabuena al doctor Joaquín Fernández, director médico de QVision. Recordamos también ese accidente grave que ha ocurrido esta mañana a las 8 en las inmediaciones de la rotonda de acceso a Roquetas de Mar y a Agua Dulce en Ix, a la altura de Ix, con largas retenciones que han afectado a la autovía A7 desde la capital hasta Agua Dulce a lo largo de 6 kilómetros, debidas a un accidente de tráfico múltiple con 3 vehículos implicados ocurridos en esos accesos en kilómetros 795 sentido Málaga, en plena hora punta a las 8 de la mañana, en una colisión múltiple por alcance. Un total de 3 mujeres de 62, 27 y 26 años y dos hombres de 47 y 28 años han resultado heridos y evacuados al Hospital Torre Cárdenas. Se han producido importantes retenciones que también han ralentizado el tráfico por la carretera alternativa del Cañarete hasta que se pudieron reabrir los dos carriles de la autovía del Mediterráneo. Es todo por el momento. Enseguida llegan nuestros compañeros de UDA Radio. Reciban un saludo de Juan Antonio Cortés y de quien les habla, Asunción Quirós.
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1: Tarde cargada de contenidos, estaremos muy pendientes de la última hora del conjunto rojiblanco después de una nueva sesión de entrenamiento, la primera en realidad de la semana, pensando ya en la cita, porque el lunes hubo recuperación y ayer descanso. Vamos a escuchar a Alex Muñoz, que ha pasado por sala de prensa para conocer cómo afronta el vestuario estos días tan especiales, y también pondremos el foco en el rival. Nos marcharemos hasta Castellón para hablar con un periodista que sigue de cerca la actualidad albinegra y que nos ayudará a entender cómo se está viviendo una semana que también tiene mucho de historia. Además, tendremos tiempo para charlar con Aaron Romero, futbolista que creció y se formó en ambas canteras. Así que, con mucho que contar, comenzamos. Pues arrancamos, vamos ya con toda la actualidad rojiblanca en este miércoles, un miércoles en el que la cuenta atrás continúa avanzando y en el que cada vez estamos más cerca de una de las citas más importantes. Quedan solo 3 días para que la Unión Deportiva Almería visite Castalia en esa ida de las semifinales del playoff de ascenso. Son días de nervios, de ilusión y de muchas ganas, sobre todo, de que llegue el momento de la verdad. Y precisamente hoy el equipo ha vuelto al trabajo. La plantilla se ha ejercitado esta mañana para comenzar a preparar de manera específica esa eliminatoria frente al Castellón. Poco podemos contar, hay que decirlo, sobre lo que ocurre en los entrenamientos de esta semana, porque todas las sesiones son a puerta cerrada, porque Rubi quiere máxima concentración y máxima tranquilidad para preparar una cita en la que hay muchísimo en juego. En cuanto al capítulo de efectivos, las noticias son positivas, ya lo saben, todos están disponibles a excepción de André Horta, que sigue siendo la única duda del conjunto rojiblanco. Ya fue baja la última jornada, el portugués continúa trabajando para intentar llegar a tiempo y habrá que estar pendientes de la evolución durante los próximos días. Mientras tanto, la afición sigue demostrando que también está preparada para esta eliminatoria. Ya lo hemos contado esta mañana, pero merece la pena también repetirlo, porque las entradas enviadas por parte del Castellón para la zona visitante se agotaron prácticamente al instante y todo apunta a que 500 aficionados, medio millar, estén presentes en Castalia el sábado. Y esto es una noticia. O sea, hay que decirlo, es la gran noticia de cara a ese choque, porque no estamos hablando de un desplazamiento cualquiera. Hasta el momento es el más importante de los últimos tiempos, porque tiene premio gordo, porque te puede acercar a la Unión Deportiva de Almería a una final por el ascenso a Primera División, y viendo la respuesta de la afición, queda claro que el almeriensismo también ha activado ya este modo playoff que tenemos todos. Por cierto, que si todavía no lo han visto, el club está promoviendo diferentes iniciativas para seguir calentando ese ambiente durante esta semana, que es especial, y una de ellas está disponible en redes sociales, las oficiales de la Unión Deportiva Almería, donde los aficionados pueden personalizar una plantilla bajo el lema A por la Liga, y la pueden compartir en sus perfiles, y es una forma bastante sencilla de mostrar el apoyo al equipo y de seguir generando ese ruido, ese ambiente rojiblanco de ilusión que nos tiene que rodear, sin duda, estos días. Ya conocemos, por cierto, y también lo hemos dicho esta mañana, los ganadores del sorteo de los 3 coches que ya saben que fue organizado por la entidad rojiblanca para premiar la fidelidad de los abonados. Es una iniciativa que te reconoce la asistencia al estadio durante todo el curso y que ya tiene a los 3 afortunados propietarios de esos 3 BMWs, así que desde aquí enhorabuena a los ganadores y que disfruten, por supuesto, de ese premio. Y antes de seguir avanzando y centrarnos al 100% ya en el partido del sábado, también queremos detenernos en un nombre propio, porque el pasado fin de semana Dion Lopi alcanzó una cifra muy especial con la camiseta rojiblanca, los 100 partidos oficiales con la Unión Deportiva Almería. Son 100 encuentros para un jugador que se ha convertido en una pieza importante dentro del equipo y también en uno de los futbolistas más queridos por la afición, por esa energía, por el compromiso y esas celebraciones tan características con la grada, que siempre nos dejan esa foto tan bonita después de una victoria y que han permitido conectar de una forma muy especial con toda la gente. Por eso, los compañeros de redes sociales quisieron rendirle homenaje con un vídeo conmemorativo en el que el propio Lopi compartía sus sensaciones al alcanzar esa cifra tan significativa. Así que vamos a escuchar lo que decía el centrocampista rojiblanco.
2: Bueno, estoy muy contento de representar el club de mi corazón 100 veces. Y nada, ojalá otro 100 más.
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1: Seguimos en Actualidad rojiblanca, estamos de vuelta y vamos con el protagonista del día porque Álex Muñoz ha pasado por la sala de prensa para pronunciarse sobre el playoff y sobre una eliminatoria que nos lleva a Castellón. Últimamente tenemos la mirada puesta, es cierto, en futbolistas pues que aparecen en el resumen del partido, en los que terminan protagonizando las imágenes que todos recordamos, pues como por ejemplo lo de Arribas, ¿no? El otro día, ayer hablamos mucho del jugador madrileño y es normal, porque al final el fútbol se decide muchas veces en las áreas y los goles son los que te marcan la diferencia, eso está claro. Pero luego te pones a ver la plantilla uno a uno en las 42 jornadas y te das cuenta de que hay mucho más detrás, quizá fútbol que aparecen menos en las fotos, en las portadas, pero que terminan siendo igual de importantes y que construyen ese bloque, ¿no? Que explican por qué el equipo está peleando por lo que está peleando, ¿no? Por esos objetivos importantes. Y en esta Unión Deportiva Almería hay varios ejemplos de eso. Jugadores que han tenido un papel fundamental durante todo el curso, que han acumulado muchos minutos y que se han convertido en hombres de confianza para Rubí. Y uno de ellos es precisamente el futbolista alicantino Álex Muñoz. El defensor rojiblanco ha sido una de las piezas más utilizadas por el técnico durante la temporada, ha respondido siempre que se le ha necesitado y afronta ahora, como el resto de sus compañeros, las semanas más importantes del año. Ha estado en 36 encuentros de 42 y en 35 ha actuado de titular. Después de Andrés y de Sergio Arribas, es el jugador que ha salido más veces de inicio. O sea que eso también habla pues, de la confianza, ¿no?, que tiene el míster depositada en él. Ha firmado además 4 goles y 6 asistencias, nada mal. Y de hecho en su carrera pues, los números ofensivos nunca han sido tan altos. Estamos hablando de que tiene 10 aportaciones de gol este curso. Que es verdad que aquí también entra en juego el estilo de Rubí y demás, pero luego tienes que saber estar y saber desenvolverte, ¿no?, en esa faceta, y él sin duda lo ha hecho. El caso es que con la eliminatoria frente al Castellón ya en el horizonte, el jugador ha comparecido ante los medios de comunicación para analizar el momento que está atravesando ahora mismo el equipo, cómo se vive desde dentro la previa del playoff y cuáles son las sensaciones del vestuario antes de afrontar una cita tan trascendental. Vamos a escuchar a Álex Muñoz.
8: Hola, buenas, ¿qué tal? Bueno, yo creo que el equipo está muy motivado. Sí que es verdad que las anteriores jornadas no salieron como esperábamos. Y bueno, nos descolocó un poquito, pero sabíamos que bueno, que este partido en casa había que ganarlo sí o sí. No fue fácil porque sabíamos que iba a ser complicado igualmente, pero era un partido complicado de jugar y creo que hicimos también una gran segunda parte. El equipo creo que fue mucho más bloque, estuvo más compacto, creo también ocasiones, y bueno, creo que tenemos que mantener un poquito la segunda línea de Gijón, o sea, la segunda parte de Gijón y la segunda parte del otro día. Pero bueno, obviamente ahora vienen partidos muy diferentes, creo que hay que resetear, estar con mucha ilusión, mucha motivación, creo que el equipo lo está, estamos deseando que llegue el sábado para afrontar ese partido, que bueno, sabemos que va a ser duro, tenemos una pequeña ventaja, pero realmente tenemos que ir a ganar, tenemos que sacar todas nuestras armas y como te digo, ser un bloque muy compacto para ser sólidos y competir pues cada parte y cada acción del partido.
9: Alex, ¿qué tal? Supongo que esperáis una eliminatoria que en todo momento esté viva, ¿no? Por la filosofía, ¿no? Y el estilo de los dos equipos, ¿no? Ni, ni un resultado favorable de ellos ni vuestro para la vuelta va a cerrar nada, porque sois dos equipos que os caracterizáis porque sois muy atrevidos y generáis mucho.
8: Sí, como tú dices, somos dos equipos muy ofensivos. Sí que es verdad que, bueno, hay que jugar con mucho ímpetu, mucha concentración, intensidad, pero obviamente hay que ponerle un poquito de frialdad a veces y cabeza en algunos momentos. Sabemos que el 99% no se va a cerrar la eliminatoria en la ida, va a ser un partido muy competido, sobre todo en su campo ellos son muy fuertes, tienen mucho ritmo, son muy dinámicos, suelen crear bastantes ocasiones y, como te digo, bueno, creo que tenemos que ser un bloque, tanto en defensa como en ataque, ser muy compactos y ser muy agresivos en los duelos, sobre todo para no ser fáciles de rebasar y ponérselo muy difícil, porque sabemos que también ocasiones podemos crear en cualquier momento y con esa eficacia que muchas veces hemos tenido en la temporada, creo que nos dará una gran ventaja.
10: Hola Alex, ¿qué tal? He mirado y es tu quinto playoff este el que vas a jugar, dos de promoción a segunda y dos a primera. Te quería preguntar, tanto que has jugado esta promoción, ¿cuáles son los puntos clave de cara a afrontar una eliminatoria así, estos cuatro partidos que vienen por delante en el mejor de los casos?
8: Bueno, sí, los playoffs, a ver, son partidos pues muy diferentes. Yo creo que la verdad hay que ir partido a partido, no hay que mirar tanto en la vuelta, porque si te fijas mucho en la vuelta, a lo mejor en la ida también lo puedes dejar sentenciado a tu favor, en tu contra. Entonces creo que cada partido puede ser como una mini final realmente, hay que jugarlo al máximo, al 100%, máxima concentración, intensidad, como te digo. Y bueno, pues a veces marcan algunos detalles la diferencia, porque suelen ser partidos bastante igualados. Me pasó con el Levante, me acuerdo, contra Alavés, que en el último minuto pues le pitaron un penalti y el empate nos valió, hubiéramos ascendido nosotros, pero por ese mínimo detalle pues ascendió el otro equipo. Entonces, bueno, aunque nos valga el empate, creo que, como te digo, hay que ir a ganar cada partido porque tenemos potencial y equipo para ello. Y eso, y con mucha confianza y determinación ir a por ello y bueno, yo prefiero, sinceramente, que me eliminen si me tienen que eliminar, yendo al máximo y al 100%, que no titubeando o esperando.
11: Buenas tardes. Yo te quería preguntar por cómo os tomaste en el vestuario al descanso del otro día, lo que ocurrió con los silbidos de la afición y demás, y si quieres lanzar algún mensaje para que eso se resete un poco todo de la fase regular y ahora...
8: Buenas. A ver, yo, mira, sinceramente yo no me di cuenta de los pitos, la verdad. Yo estaba en el partido y en el descanso intuí que podíamos estar fuera, pero ni lo supe ni lo pregunté yo. O sea, sinceramente, cada jugador, a lo mejor alguno preguntó para saberlo, que lo prefería. Yo prefería no saberlo, salir a la segunda parte lo más concentrado posible y lo más intenso, porque, bueno, en el fondo es que tampoco quería ser sexto en caso de que nos hubiéramos clasificado, quería ser tercero sí o sí, entonces había que ganar. Y bueno, la segunda parte de algún pitido sí que se escuchó, pero sinceramente podía pensar que era por eso, porque a lo mejor hubo alguna pérdida en concreto de algún compañero o algún balón que se perdió y podía ser que la afición no estuviera contenta, pero no pensé que estábamos fuera en ningún momento y confiaba en que íbamos a ganar el partido. Entonces, bueno, se dio esa circunstancia y nada, y a la afición pues yo creo que tampoco hay que decirle mucho, porque creo que va a estar al 100% con nosotros, va a apoyar al máximo, creo que la ciudad está ilusionada y tanto como nosotros o más, y creo que esa unión pues nos puede dar muchas alegrías y creo que va a ser así.
9: Oye Alex, tú que llevas ya tantos playoffs también, como dice el compañero, puedes comparar. ¿No crees que antes lo del tercero, lo del factor campo con lo de la diferencia de goles ahora, tiene menos premio el que ha quedado tercero que antes, que cuando marcabas a domicilio valía doble el gol? No sé si preferías ese formato en el que a lo mejor un gol en Castellón tuviera un valor doble, que ahora se pierde eso, y es verdad que es a cambio de un futuro o unos hipotéticos penaltis que no se producirían.
8: Bueno, yo creo que quedar tercero con el factor campo y que te valga el empate, creo que es una buena ventaja realmente, porque eso de goles, como se hacía antiguamente, bueno, es relativo, pero era un arma un poco de doble filo, ¿no? Tanto fuera, si se te da mal jugar fuera de casa, igual te la jugabas en casa y no podías meter goles fuera, a lo mejor, y te perjudicaba. Y si el rival es fuera de casa, bueno, te puede hacer daño en casa que valga doble. Entonces, bueno, creo que como está ahora nos puede beneficiar, pero bueno, como te digo, hay que jugar con cabeza, pero con la máxima intensidad y concentración para intentar ganar cada partido.
12: Alex, ¿qué te dice el hecho de que entre partido y partido solo haya 3 días de diferencia? ¿Esto implica a todos los jugadores de la plantilla para que estén en forma por si les toca participar? Esa una. Y la siguiente, ¿qué importancia le concedes a la capacidad mental, a la fortaleza mental en cada uno de estos partidos, donde seguramente, no sé si ¿La presión puede tener influencia a la hora de que un jugador juegue más o menos suelto y lo haga con más o menos confianza?
8: Bueno, sí, como tú dices, pues jugar cada tres, cuatro días en caso de pasar también de ronda, bueno, es una situación un poco atípica porque no estamos acostumbrados durante la temporada, pero como tú dices, tiene que estar la plantilla preparada. Creo que de verdad tenemos una gran plantilla, tenemos dos jugadores por puesto de garantías, en algunas posiciones pues habrán cambios o no lo sé, eso lo decirá el míster, pero creo que estamos todos preparados, llevamos varias semanas entre

0: regular para ya estar ahí arriba casi todo el año. Y bueno, a todos nos va a pasar factura un poquito, a lo mejor a ellos también, incluso más, no se sabe. Pero creo que este vestuario no va a pecar de presión para bajar el rendimiento.
1: Quería ahondar en el titular que has dado, que yo creo que es el titular, de que prefieres ser eliminado con vuestras armas y yendo a full que no titubeando. Me imagino que es una idea personal tuya, no sé si es también compartida, no sé si con algún compañero también le habéis hablado, y entiendo que es la mejor manera de afrontar unos playoffs, ¿no? Siendo vosotros con vuestras virtudes, vuestros defectos y vuestro estilo.
0: Sí, porque bueno, creo que con balón y sin balón tenemos que hacer las cosas que sabemos hacer bien, nuestros puntos fuertes. No condicionarnos por el rival, aunque sabemos que va a ser muy duro cada rival que nos toque, tanto el Castellón como si pasamos de ronda. Pero a mí no me gustaría dejar de hacer cosas o cambiar algunas cosas para intentar que nos valga a lo mejor el empate o pasar de una forma a lo mejor que no es la nuestra, porque no por esto, sino porque creo que realmente estamos más lejos de conseguir el objetivo. Entonces creo que haciendo nuestro trabajo con y sin balón al 100% y concentrado de verdad como un bloque, creo que ahí tenemos más ventaja para sacar los resultados.
2: ¿Tenéis alguna pregunta más?
3: Sí. Te quería preguntar también. Quería preguntar también a nivel personal y a nivel de esta temporada, ¿cómo te sientes? Porque ha sido tu mejor temporada a nivel de goles y asistencias, 4 y 6, nada más y nada menos. Personalmente, ¿cómo te has sentido en este primer año en Almería? Y bueno, pues que valore un poquito tu temporada a día de hoy.
0: Bueno, pues después de terminar la temporada, aunque queda lo más importante, pues bueno, estoy contento, sobre todo porque pues he podido participar mucho, el míster me ha dado mucha continuidad. Creo que lo he intentado dar todo cada partido, obviamente hay partidos mejores y peores, pero bueno, en cómputos generales pues estoy contento, creo que bueno, a nivel de números también ha aportado bastante el equipo, mi mejor temporada, e incluso mejor de lo que esperaba, la verdad, porque lo máximo ha sido 5 aportaciones de gol y he hecho 10, creo, pero bueno. Sí, en general contento por el cuerpo técnico también que ha confiado en mí, yo he intentado devolver la confianza y bueno, y me he sentido arropado y querido también por la afición y bueno, pues contento de verdad por este ámbito.
4: Alex, nos hemos centrado lógicamente mucho en la Unión Deportiva Almería, quería preguntarte un tanto qué tipo de rival esperáis, sabiendo además que por cuestiones de la selección, el virus FIFA, no podrán contar ni con Brian Cipenga ni con Aguer Nabil, jugadores a los que seguramente bien conoces. ¿Qué te esperas, sobre todo en un campo que estará lleno y con ese factor ambiental favorable a ellos?
0: Sí, bueno, perderán dos jugadores importantes, pero creo que el partido anterior tampoco los tuvieron, ¿no? Entonces, bueno, y perdimos, o sea que al final es un equipo muy competitivo, en su campo son muy duros, creo que tienen pues una idea de juego muy definida, son muy agresivos, van muy intensos, tienen mucho ritmo y bueno, tenemos que estar preparados para ello. Al final tenemos que un poquito también saber contrarrestar, ser un bloque, como te digo, no dejarles transitar, ser fuertes en los duelos unos contra uno, y al final, como ha pasado toda la temporada, tenemos calidad suficiente para crear ocasiones en cualquier momento y bueno, y decantar la balanza para nuestro favor. Pero sí, es que yo creo que va a ser un partido de verdad duro, pero bueno, hay que estar preparados y creo que tenemos la capacidad de poder ganar allí.
1: Alex, no sé si os toca, voy a decir lo de la fibra por ser un poco más elegante, pero es verdad que cuando ya sabíamos que era el Castellón, evidentemente es inevitable, vas a los antecedentes y el Castellón, temporada pasada y esta temporada, ha sido un equipo que se le ha atragantado a la Unión Deportiva Almería. Eso también os rebordece un poquito y os saca colmillo, es decir, bueno, fueron partidos muy particulares y ahora hay una sensación vuestra misma, de revancha personal, de decir, no vamos de superior a nadie, pero tampoco nos gusta que nos pongan de inferior a algo.
0: Sí, sí, creo que nos tiene que picar un poquito por dentro para sacar ese plus competitivo de cada uno. Y bueno, sí que es verdad que parece ser que el año pasado también se le dio un poco mal y tal, pero creo que no hay que tomarlo en cuenta, porque aquí también pudimos ganar el partido y bien, y bueno, allí sabemos que, lo que te digo, va a ser un partido difícil y duro. Tenemos que aprender de los errores que hicimos ahí el otro día, o sea, el partido pasado que jugamos fuera de casa allí, y corrigiendo esos errores y bueno, y sacando nuestro potencial y estando de verdad muy concentrados y juntos como equipo, yo creo que somos muy difíciles de ganar, entonces creo que haciendo eso, a partir de ahí, cada uno que saque su talento, se suelte, que saque su mejor versión y estaremos mucho más cerca de poder conseguir la victoria, claro.
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3: Estamos de vuelta, seguimos en UDA Radio y hoy tenemos con nosotros a un protagonista muy especial para hablar de estas semifinales del playoff entre el Almería y el Castellón, porque conoce perfectamente a los dos clubes, se formó en la cantera del conjunto albinegro, estuvo en el primer equipo y posteriormente defendió la camiseta del Almería B, donde dejó un gran recuerdo siendo uno de los jugadores importantes del filial que logró ese ascenso a Segunda Federación, el último, hace unas temporadas. Ahora mismo está en la segunda portuguesa, en el Chaves, club con el que acaba además de renovar hasta 2028, y por lo que vemos, por lo que escuchamos, pues está muy contento. Es Aarón Romero. Aarón, muy buenas tardes, me alegro de saludarte, ¿cómo estás?
4: Buenas tardes, todo perfecto por aquí.
3: Lo primero de todo, cuéntanos un poco qué es de Aarón, cómo están siendo, ¿no?, estos años en Portugal.
4: Pues muy bien, la verdad, desde que salí de ahí de Almería, firmé ahí en un equipo de segunda división de Portugal, se llama Chaves, y la verdad es que muy bien, muy contento, acabo de renovar 2 años más allí, o sea que mejor imposible.
3: Uh-huh. El idioma, ¿cómo lo llevas? Se parece un poco al castellano, pero bueno, te hemos visto también por ahí con esos pinitos, ¿no?, ya en portugués.
4: Sí, alguna cosa ya me defiendo, pero al final no deja de ser un idioma muy... muy parecido al español, y allí prácticamente casi todo el mundo conoce o habla español, por lo cual es más fácil para mí también.
3: ¿Notaste un poco el cambio del fútbol español al portugués, o más o menos se asemejan?
4: Sí, la verdad es que una vez llegué allí lo que noté es que es un fútbol mucho más físico, un fútbol de más ida y vuelta, por así decírtelo, un poco menos táctico, pero la verdad es que se está modernizando bastante y a medida que pasan los años se va a parecer todavía más al fútbol español.
3: Pues nos alegramos de escuchar esto, que estés bien y bueno, pues por supuesto que jugando al fútbol, pero me quería centrar en el motivo de la llamada, que es ese emparejamiento, ¿no?, entre Castellón y Almería. No sé, ¿cuál fue tu primera reacción?
4: Pues ya lo dije hace tiempo hablando con varios de ahí de Almería, con Mario, que sigue trabajando por ahí, con Alberto, que le comenté y dije, solo espero que si el Castellón se meta en playoff, que por favor no le toque a Almería. Y mira cómo son las casualidades, que la primera eliminatoria va y le toca a la Almería. Totalmente. Pero bueno, la verdad es que será un partido bonito e intentaré bajarme por ahí abajo, que ya lo tengo medio movido para poder ver el partido de vuelta también allí.
3: Fenomenal, porque además hablamos precisamente pues de eso, ¿no? De dos equipos que han marcado etapas importantes de tu carrera.
4: Sí, sin lugar a dudas. El Castellón llega a estar 15 temporadas y acto seguido me fui para allí a Almería, de los que viví una de las etapas más bonitas del fútbol, un año muy bonito con Alberto y con muchos compañeros con los que sigo manteniendo muy, muy, muy buena relación, por lo cual la verdad es que guardo un recuerdo muy bonito de allí.
3: Porque además el Castellón es el club de tu tierra, de tu ciudad, y me imagino que bueno, volver a verle compitiendo por algo así después de tantos años sin probar la primera división, pues me imagino que también emociona.
4: Pues sí, la verdad es que emociona mucho, porque si me dices, ¿de qué me acuerdo Castellón? Pues lo hemos pasado, el primer recuerdo es estar en tercera división para casi desaparecer. Que cada verano no sabía si se iban a salvar las deudas y todo eso, y 8 años más tarde estar viviendo esto, la verdad es que si me lo hubieras dicho hace 6 años atrás, te hubiera dicho que estabas loca.
3: Y además, Aarón, bueno, pues tú conoces también de cerca esas historias pues que se han dado a conocer también esta temporada, que por lo menos las hemos conocido la mayoría o el resto del país, pues de Pablo, el técnico, ¿no? Que también pues sí. Ha vivido muy desde dentro todo lo que es el progreso del Castellón.
4: Así es, así es. Fue compañero mío en los últimos 2 años que estuve allí en el Castellón, fue compañero mío de vestuario, una persona muy humilde, muy, muy trabajadora, que al final pues ha llegado a lograr lo que ha logrado en el fútbol. Y ha llegado a jugar tantos años en primera división gracias a su calidad, pero también a su esfuerzo y dedicación. Y ahora como técnico, la verdad es que mucha gente de aquí de Castellón, te tengo que decir que no daba un duro por él. Y yo desde un principio a muchos amigos les dije confiar, que si su idea que tiene de fútbol en su cabeza la plasma, va a tener un equipo que va a dar mucho que hablar. Y solo tienes que verlo, cuando cogió al Castellón, sí. Castellón estaba a un punto de descenso. Y cogí una racha en la que llegó a estar 3 o 4 jornadas, casi que primero y segundo, que se iba a jugar la primera plaza con el Racing aquí, por lo cual ha cambiado mucho.
3: Sí, la verdad es que además se le ve un tipo de estos que transmite, ¿no? Con este alma, y tú que lo conoces de cerca, pues me imagino, ¿no? Que es un poco eso que se ve desde fuera.
4: Sí, y ese me lo he dicho, al final Castellón ahí es una ciudad que vive mucho el fútbol, que la afición se vuelca demasiado y demás con el equipo, y al final es un jugador que la ha vivido desde dentro, ha sido un aficionado más, su padre fue de los que, y tanto él como su padre, fue de las personas que salvaron al club de desaparecer, de los que pusieron el dinero para que no desapareciera, por lo cual lo han mamado de cuna, que se dice. Entonces, pues, por lo cual sabe lo que hay, sabe cómo llevar al jugador, y como ha estado tantos años como de jugador, pues al final sabe cómo gestionar bien un vestuario, que eso también es muy importante.
3: Tú también, de alguna manera, has contribuido, ¿no?, a lo que está pasándole hoy en día al Castellón, porque tú también has estado y debutaste, de hecho, con el primer equipo.
4: Exacto, debuté en la Rosaleda, en casa del Málaga, y luego estuve 1 año y medio con ellos en primera red. Pero bueno, de cuando estuve yo a ahora, que hace ya 4 años, bueno, 3 años y medio, 4 años y medio, la verdad es que ha cambiado mucho, pero bueno, los propietarios siguen siendo los mismos, que el director deportivo sigue siendo el mismo, que al final pues sigo teniendo buena relación con ellos y eso hace bien.
3: Después de estos años llegó tu etapa, ¿no?, en la cantera de aquí de la Unión Deportiva Almería, en el filial. No sé qué recuerdos guardas de aquellos años donde se consiguió además un ascenso también histórico para lo que es el club.
4: Sí, la verdad es que sí, la verdad es que, como te había bien dicho antes, yo creo que es la temporada con mejor recuerdo que tengo en mi carrera deportiva, porque tanto el grupo que teníamos como el staff que teníamos, todo lo que se vivió, todo como... También es verdad que yo creo que hace también que ese año, pues desgraciadamente, el primer equipo no tuvo un buen año, y al final pues se junta todo y al final todo el mundo se volcaba con nosotros, y eso ayudaba mucho a nosotros a que las cosas nos corrían mejor. Pero guardo muy, muy buena relación y es por eso que quiero bajar allá para abajo, porque también me apetece ver a mucha gente que fueron mis fisios, entrenadores y todo eso.
3: Sí, esos recuerdos que te trae el fútbol también, ¿no? O sea, que aquí te esperaremos con los brazos abiertos. Aarón, me gustaría también, desde el punto de vista más futbolístico, ¿cómo ves la eliminatoria? ¿Qué tipo de partido te esperas?
4: Pues yo creo que aquí el primer partido va a ser un partido muy táctico, tanto del Castellón como de Almería, porque al final sabemos todos que hay un partido de vuelta, por lo cual no se van a exponer a que ninguno gane 3-0 o que el otro pierda 0-3 y esté la eliminatoria resuelta. Yo creo que va a ser algo más táctico todo, no encajar muchos goles, no sufrir muchas ocasiones muy claras y sobre todo ninguna expulsión. Y a partir de ahí, yo creo que en el campo de la Almería, en el juego mediterráneo, yo creo que se verá un partido algo más abierto y algo más bonito. Pero bueno, yo creo que dentro de lo que cabe, yo creo que va a ser una eliminatoria muy, muy bonita y muy igualada.
3: Porque además tiene pinta de que goles va a haber, porque además son dos equipos, pues eso, alegres, que miran hacia arriba sin ningún tipo de miedo.
4: Exacto, exacto. Son dos de los equipos que más goles marcan, y el Castellón te diría que casi uno de los que más sufre. Por lo cual sabes que va a ser un partido abierto y bonito con muchas ocasiones.
3: Claro, bonito también te digo, pues si no eres del Castellón y de la Almería, son aficionado ahora mismo, yo que sé, bueno, te iba a decir el Burgos, pero el Burgos precisamente no, pero yo que sé, un equipo pues del Sporting o de alguien que sea de un equipo de primera, lo ve, pues fútbol garantizado.
4: Exacto, no, es así, es así. Tengo varios amigos que no son ni del Castellón, que no son de la Almería, son de equipos más de primera y se han enganchado este año a ver el Castellón pues por el fútbol que transmite, alegre, que si tiene que defender con un defensa lo defiende, a veces es un poco kamikaze, pero es para el aficionado neutral es un bonito de ver.
3: Totalmente. No sé para ti dónde puede estar la clave principal para, bueno, sacar esta eliminatoria, llegar a esa final que te dé ya pues ese pase a poder, ¿no?, subir de categoría.
4: Yo creo que va a estar en la toma de decisiones y en el no precipitarse, tanto para el conjunto de Pablo Hernández como para el conjunto de Rubi. Yo creo que los errores atrás en estas eliminatorias condenan mucho y, como te he dicho anteriormente, las expulsiones todavía más. Todo aquello que sea jugar mucho tiempo en inferioridad numérica, partido de vuelta, es en 4 días, afecta mucho.
3: Luego, además, el ambiente de Castalia para el partido del sábado, me lo puedo imaginar, ¿no? Pero va a ser enorme, se estaba preparando desde el club distintas iniciativas. ¿Cómo ves tú al aficionado, ¿no?, que después de haberlo pasado tan mal, ¿no?, como me has comentado al principio, pues se va a enfrentar ahora a vivir una cita espectacular?
4: Sí, la verdad es que sí, el aficionado está aquí muy volcado con el equipo, muy, muy, muy ilusionado. Bueno, estamos a martes y ya ves toda la ciudad que está con banderas del Castellón, con bufandas del Castellón, ves a los niños que van al colegio con la camiseta del Castellón, gente mayor y no tan mayor que en sus coches lleva cosas del Castellón. Al final es algo que hace muchísimos, muchísimos años que no se vive aquí, y por lo cual todo el mundo está muy, muy volcado y ya se están, como tú has dicho, se están preparando muchas iniciativas de cara al sábado, y yo creo que va a ser un partido muy bonito y un ambiente muy bonito, tanto para el aficionado Castellón como para todos los aficionados que vengan de Almería.
3: Aaron, me imagino, bueno, lo tengo clarísimo, que tu corazón está con el Castellón, pero si finalmente pasa la Almería, por dentro, de alguna manera también, bueno, pues estarás un poco más satisfecho, ¿no?, por decirlo de alguna manera.
4: También, siempre lo he dicho, si nos tocaba el Almería en playoff, pues mira, si nos eliminaba, que por lo menos que puedan volver ellos a primera. Que no pueda subir el Castellón, que subáis vosotros.
3: Pues Aaron, que lo dicho, que ha sido un placer charlar contigo. Gracias por atendernos aquí a la radio de la Unión Deportiva de Almería, que es tu casa, ya lo sabes. Y nada, que en el partido de vuelta pues te esperamos por aquí.
4: Vale, perfecto, muchas gracias. Sí, me veréis por allí el martes.
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2: Estamos de vuelta, seguimos en Actualidad Rojiblanca y llevamos varios días hablando de ilusión y lo que queda, porque es la realidad, ¿no?, que se tiene que instalar y que en parte ya la gente ha instalado aquí en la ciudad. Y es cierto, pues eso, que hay aficionados que la sienten, pero luego también hay otros que no terminan de estar del todo conectados a su equipo, y es normal, pero es importante que la gente se sume, porque si miras al rival, al Castellón, tiene una historia detrás y una afición y una ciudad que está volcada con los suyos, con los castellonenses. Saben que es una oportunidad de oro de volver después de 35 años a Primera División y haber vivido en los últimos casi una desaparición, estuvieron ahí en el limbo y demás, pues hace que todavía estén más enchufados con todo esto. Pero, entre otros, llegó el técnico de ahora, actual, Pablo Hernández, y contribuyó a salvarlo económicamente hace unos años, y de ahí para arriba es la realidad que ha vivido el Castellón, ¿no?, en su historia reciente. El otro día, Cala, el futbolista, uno de los futbolistas más importantes, por no decir el más importante, ¿no?, para el equipo albinegro, hablaba en Radio Marca Castellón y reflexionaba, de hecho, sobre esto último, sobre cómo están esos ánimos.
3: Era el día y, bueno, se ha demostrado todo lo que llevamos trabajando y todo el trabajo que llevamos detrás, que, bueno, lo que hemos hecho hoy, lo que hemos conseguido, que es, pues, muy bonito y muy ilusionante ahora poder jugar unos playoffs y bueno, veremos qué pasa, pero nos dejaremos la piel.
2: Por supuesto que habló de la Almería, de cómo ve la eliminatoria y cree que pueden dar la sorpresa y plantarse de lleno en la final.
3: Y yo creo que podemos, pues, dar la sorpresa, por decirlo de alguna manera, porque yo creo que somos ya una realidad, pero de poder ganar y poder plantarnos en una posible final.
2: Todo el rato durante la entrevista está nombrando la palabra ilusión, pero es que es lo que está allí implantado desde hace ya, iba a decir, unas semanas, pero es que bastante parte de la temporada. Y le hacen una pregunta sobre eso, acerca de eso, y la respuesta advierte, dice, que cualquier rival, en concreto la Unión Deportiva de Almería, debería de tener miedo de jugar contra el Castellón.
4: ¿Crees que eso que se habla tanto a nivel más social, también lo sentís vosotros en los clubes? De decir, pues vamos con la ilusión, no tenemos nada que perder, y ojo, porque estamos a dos eliminatorias.
3: Puede ser. Al final, ahora mismo no estoy en la situación de la Almería o en lo que puedan pensar, pero yo, si fuese ellos, pues tendría miedo de jugar contra el Castellón unos playoffs, porque somos capaces de lo mejor y yo creo que pues tienen que estar preparados y hacer las cosas bien, porque nosotros, como nos den un poquito, pues podemos hacerle daño.
2: Esas eran las declaraciones de uno de los futbolistas más importantes de la plantilla, de los que tienen más peso dentro del vestuario, y esto pues te dice mucho. En Castellón se está viviendo esta semana muchas emociones. Están llevándolo de una manera especial porque para muchos aficionados es la primera vez que ven a su equipo tan cerca de lo que es la élite. Para otros supone recuperar también recuerdos de otra época, y esto siempre es bonito, y para toda la ciudad significa volver a sentir que algo importante puede suceder en una tierra, además, que es muy futbolera. Por eso, y porque han completado una campaña muy buena, pues ahí están, ahí han llegado. Creo que el Almería haría bien en afrontar esta semifinal con el máximo respeto posible hacia el rival, con confianza también en sus posibilidades, por supuesto, pero entendiendo que enfrente hay un equipo que ha hecho muchísimas cosas bien para estar donde está. Vamos a seguir acercándonos a Castellón y lo vamos a hacer de la mano de Víctor Serrano, de Signo Radio. Víctor, compañero, ¿qué tal? Buenas tardes.
5: Hola, buenas tardes, ¿qué tal?
2: Víctor, me gustaría saber cómo se vivió esa última jornada por allí, esa número 42, porque durante algunos minutos el equipo estuvo fuera del playoff, también lo estuvo la Unión Deportiva Almería. Finalmente se logró, lo lograron ambos conjuntos, y bueno, se van a ver las caras en esa primera eliminatoria, en ese camino, ¿no?, que te lleva hacia la Primera División.
5: Sí, bueno, pues desde luego fue un partido, bueno, propicio, ¿no?, de última jornada, en este caso de Segunda División, con toda la tensión que hay en juego. El Castellón es verdad que no tenía amarrada, ¿no?, esa plaza de playoff, con lo cual pues ya se la jugaba en esa última jornada. Sí que es verdad que, bueno, la victoria previa en Huesca la semana anterior pues hacía que el equipo castellonense pues dependiese de sí mismo, y bueno, aunque ganó el Burgos en este caso, al ganar el Castellón también al Eibar, pues ha hecho, ¿no? Que al final se meta en esa sexta plaza, ¿no? En esa sexta posición. Pero sí, estoy de acuerdo, ¿no? Con lo que comentas, es verdad que al final el Eibar con ese empate, si hubiese acabado así, con la victoria del Burgos, hubiese metido el cuadro burgalés. Pero bueno, es verdad que el Castellón hizo, yo creo que un buen partido. Es verdad que marcado también por esos momentos de tensión, ¿no? Como el propio rival, el propio Eibar, que también lo tenía complicado, no dependía de sí mismo, pero bueno, tenía una mínima opción de si ganaba aquí en Castellón, pues se metía en playoff. Pero bueno, por suerte el Castellón ganó y consigue esa plaza.
2: ¿Cuál es el ambiente que hay ahora mismo por Castellón? Me lo puedo imaginar, nos han llegado también imágenes, hemos visto las redes sociales que están incendiadas, porque es un equipo con mucha ilusión, ¿no? Después de haber conseguido hace dos temporadas el regreso a esa segunda división, ahora con opciones de volver a primera después de 35 años. En fin, me imagino que la energía y el positivismo que debe de haber es increíble.
5: Sí, a ver, toda la ciudad está volcada, porque el otro día ya el hecho de clasificarte para ese playoff es un momento histórico, ¿no? Que no se había dado nunca. Es verdad que se dio, pero muchos años atrás, cuando no había playoff aún, ¿no? Con aquel ascenso ya en la temporada 90-91 a primera división, que ha llovido ya, ¿no? Pero como te decía, al final la ciudad está muy metida. El otro día, fijaros que había alrededor de 4.000 aficionados en el recibimiento que había en la calle Huesca, que es la calle anexa al propio estadio. O sea, sí. 4.000 personas ahí apretando. El equipo eso lo siente, ¿no? Y lo vive, y de hecho, bueno, pues hay un ambientazo previo, y me imagino que, bueno, durante esta semana también hay iniciativas ya de cara al sábado. Entiendo que se está preparando también un otro recibimiento, ¿no? Lo que es la ida ante la Almería de este sábado, pero bueno, ambiente desde luego de gala y apretando desde todos los puntos, cada uno desde la perspectiva que pueda, para que haya un gran ambiente de fútbol.
2: ¿Cómo se lleva o cómo se ha vivido, ¿no?, esa situación en la que el Castellón estaba aspirando también al ascenso directo? Es verdad que hay un momento que pega un pequeño bajón, ese pequeño pinchazo que le hace renunciar a ello y así que consagrarse, ¿no?, en esa promoción. No sé cómo se vivieron esas semanas y cómo está ahora mismo, ¿no?, lo que es también acerca de esto la afición.
5: A ver, es verdad que el Castellón llegó a estar unas semanas líder también. Lo que pasa es que luego yo creo que la clave viene un poquito a raíz de la victoria del Racing aquí en Castellón con aquel 1-3, perdón, hace unas semanas. Porque ese partido, el que ganaba era primero y el que no segundo. Sí. Pero bueno, al final yo creo que la clave es un poco ahí, ¿no? La victoria, como te digo, del Racing hizo que un poco, bueno, pues el Castellón se bloqueara, pero en cualquier caso hubo luego varias semanas después que el Castellón aún tenía opciones. Lo que pasa que, pues bueno, por ejemplo, el empate ante la Cultural Leonesa en Castalia, ese empate ante el Ceuta a domicilio cuando tenías ahí ese 0-1 a favor. Ha habido varias jornadas ahí que yo creo que el equipo, bueno, se ha ido dejando esos puntos por el camino, y luego sumado a que pues el Almería sumaba, el Deportivo de La Coruña también iba sumando. Claro, ahí yo creo que ha estado un poquito la clave, porque si el Castellón esos 2-3 partidos que se deja puntos, pues igual, bueno, no te digo que gane todos, pero hubiese ganado un par, pues quizás hubiese llegado a la penúltima o última jornada con opciones y ya se complicó mucho. Pero bueno, es verdad que la vía más factible, por decirlo así, era amarrar ese playoff, porque es verdad que el equipo pues ha estado un montón de semanas ahí y de esas 6 posiciones hacia abajo no caía. Y bueno, por suerte pues no asciendes de forma directa, pero tienes esa vía más larga, pero bueno, la tienes igualmente.
2: Luego otra cosa de las que tenemos que comentar son esas dos bajas, ¿no?, de Mabil y también de Cipenga, dos futbolistas referentes, ¿no?, en la ofensiva en la parte ofensiva del Castellón. No sé cómo se interpreta esto, porque a pesar de ello, bueno, pues el equipo también tiene otras herramientas para poder hacer un gran encuentro, ¿no?
5: A ver, son dos bajas importantes, porque al final son dos jugadores que han disputado muchos minutos esta temporada, sobre todo, bueno, el caso de Cipenga, ¿no?, que últimamente se estaba relacionando con la Unión Deportiva de Almería, precisamente. Veremos a ver también, porque eso, bueno, es tema de mercado, ya conocemos cómo funciona esto. Pero bueno, Cipenga, yo creo que se puede notar más la de Cipenga, sinceramente, que la de Mabil, porque Cipenga es un jugador que cumplía esta temporada aquí en el Castellón el segundo año de contrato. La primera siendo realistas, pues lo vimos muy a cuentagotas y este año es cuando un poco ya se ha destapado aquí, ¿no? O sea, un jugador, de hecho, diría que en el global de lo mejor del equipo, sobre todo el mejor, sin duda, de la primera vuelta, luego en la segunda no tanto, porque entre las situaciones con el Congo, molestias que tuvo partidos y tal, ya no ha tenido quizás tanta regularidad como en la primera vuelta, pero sin duda es un jugador que, bueno, tiene esa punta de velocidad, es muy vertical y para el Castellón ha sido fundamental. El caso de Mabil, no tanto, pero también porque, bueno, veremos a ver si va al Mundial, porque no conocemos, bueno, pero sí que, salvo contratiempos, sí que va a ir con Australia, tampoco va a estar en ese playoff, de hecho, también por tema de selección, una citación que hubo previa le impidió estar incluso el otro día en el duelo ante el Eibar, porque lo normal es que hubiese estado, y ya no pudo ni estar el otro día ante el Eibar, ¿no? En el último partido de Liga, el caso de Mabil. Pero bueno, son dos bazas importantes, porque a eso se le suma que ahora mismo en la plantilla del Castellón son los dos únicos extremos puros, por decírtelo así. Luego hay más opciones, pero los extremos puros como tal, Mabil en derecha y Penga izquierda, son ahora mismo los dos naturales que tenía el equipo de Pablo.
2: Uh-huh. A ver, la realidad es esa, que puede condicionar la eliminatoria, puede afectar sobre todo al técnico a la hora de plantear un plan u otro, son recursos de la plantilla, pero lo cierto es que también está Alex Calatrava, está Suero, el propio Camara, o sea que hay material de sobra, ¿no?, para creer.
5: Sí, desde luego, a ver, la segunda línea del Castellón es muy productiva y luego hay jugadores muy versátiles, ¿no? Lo decías, el caso de, por ejemplo, Calatrava y Suero son dos jugadores más perfil media punta, pero que en momentos de partido pueden caer a banda. Y luego, bueno, yo creo que el playoff va a ser un momento importante para jugadores como Pablo Santiago, que en la segunda vuelta de la competición ha tenido mucha más participación. Viene actuando el otro día ante el Eibar y en la penúltima jornada en Huesca, es verdad que Pablo lo puso más de carrilero en derecha, no un extremo como tal, pero bueno, cambió el sistema y lo puso más ahí, pero es un jugador de banda. Entonces, lo normal es que lo veamos, yo diría que incluso de titular este sábado ante el Almería en el duelo de ida. Y la otra baza también puede ser Raúl Sánchez, ¿no? Un jugador que ya estuvo en el Castellón, que se fue a México traspasado en verano, volvió en este mercado invernal. Es verdad que su participación ha caído porque lo hemos visto menos, pero claro, sin Mabili, sin Cipenga ahora, como hablábamos, lo normal es verle, bueno, no sé si de titular te diría el sábado, yo ahí veo más sinceramente a Pablo Santiago que a Raúl, porque Pablo lo hemos visto con más regularidad en la segunda vuelta. Pero bueno, es la otra opción Raúl Sánchez, y más sin contar con Mabil y con Cipenga.
2: En cuanto al rival, a la Unión Deportiva de Almería, ¿qué se piensa, no?, por allí cuando supisteis que finalmente era el conjunto rojiblanco el que iba a estar en esas semifinales? No sé, las primeras sensaciones, las primeras impresiones.
5: A ver, es verdad que, bueno, dentro de los tres equipos que iban a estar ahí, había bastantes opciones, ¿no? Porque aquí haciendo cábalas de, claro, queda sexto, a ver quién queda tercero, como hasta la última jornada no se ha solucionado. Pero bueno, a ver, es verdad que va a ser un rival complicado, es como se ve desde aquí. Este año, pues bueno, ya nos hemos enfrentado a Almería tanto allí, que precisamente el gol de la victoria lo hizo un ex albinegro como Chirino. Luego, que es verdad que el Castellón ganó 2-0 el partido, yo creo que fue superior en Castalia, y ahí en el global yo creo que la Almería allí fue mejor como local, pero bueno, yo creo que igualdad, o sea, al final este playoff o el playoff, por decir así, marca un poco, yo creo, cómo llegan todos los equipos, porque al final el otro día lo hablábamos nosotros también aquí en Castellón, en la retransmisión del partido ante el Eibar, que es como una mini liga extra, ¿no? Porque bueno, puedes haber estado durante la temporada con mejores resultados, con peores, pero el meterte en playoff es como, bueno, un poquito más de alargar la temporada, de intentar conseguir ese ascenso, y la clave es un poco cómo llega cada equipo, ¿no? Sí que es verdad que yo, escuchando al míster, a Rubi, ¿no?, hablaba un poco, lo que he podido ver, de que allí la afición, pues, tiene ciertas dudas, incluso aquí, bueno, por lo que pudimos leer, se tuvo dudas incluso con el propio Rubi, con el técnico del Almería, porque hay ciertos resultados que parece que no fueron los mejores ahí, pero bueno, yo creo que es un rival de muchísima calidad, que ha estado toda la temporada arriba, y desde luego yo preveo máxima igualdad. Al final, la clave puede estar un poco en el resultado que haya este sábado en Castellón, que pueda marcar la vuelta, pero para mí, vamos, 50-50, siendo realistas. Sí.
2: No, lo cierto es que cualquier cosa puede pasar, ¿no? Además, entre estos dos equipos creativos que siempre ofrecen auténticos partidazos. Te quería preguntar ya también, para ir cerrando, ¿cómo se está preparando, ¿no?, el ambiente de Castalia, que va a ser y quiere ser, ¿no?, uno de los puntos fuertes, ¿no?, que meta ese primer gol, pues lo que es la afición y ese ambiente que se genere alrededor del equipo?
5: Sí, a ver, como te comentaba antes, yo creo que, bueno, se está preparando ya, preparando cosas desde el club. Entiendo, vamos a ver si puede haber recibimiento, porque claro, esto no depende únicamente del club. El otro día sí que hubo uno, como te comentaba antes, con alrededor de 4.000 aficionados. El sábado es verdad, claro, también puede condicionar la hora, que es a las 9 de la noche. El otro día el Castellón-Eibar fue a las 6:30 y quizás es distinto, ¿no? Pero bueno, yo entiendo que si no hay recibimiento, una iniciativa u otra va a haber, porque ya se están mirando cosas y desde luego el ambiente va a ser tremendo. Fijaros que, por ejemplo, el otro día ante el Eibar fueron más de 14.000 personas en Castalia. O sea, la mejor entrada de la temporada, en el estadio hasta arriba, y vamos, yo creo que no va a ser menos el sábado, ya con ese playoff en marcha. Y además que, bueno, ya se han sacado también en tema de abonos para entradas, para el público no abonado, que alguna entrada seguro que se saca. En cualquier caso, va a estar hasta arriba, ya te digo, ya te puedo avanzar, porque el otro día ante el Eibar el estadio, además, incluso hubo una iniciativa del propio club, ¿no?, de decir a la gente, bueno, pues el partido es 6:30, 5:30 ya intentando, ¿no?, o haciendo que la gente estuviese ya desde el calentamiento metida para apretar. No, porque aquí es verdad que en Castellón, en cuanto a los partidos, la gente suele ser un poco de apurar, ¿no?, y suele entrar mucha gente, o la mayor parte, pues un poquito antes de cuando se empieza. Pero yo creo que este sábado, desde luego, con mucha antelación ya va a estar la gente en el estadio, y vamos, va a estar hasta arriba sí o sí.
2: Pues Víctor, que gracias por estar con nosotros aquí en la radio oficial de la Unión Deportiva Almería, que nos esperan como mínimo dos auténticos partidazos, así que nada, que gane el mejor, y que estamos deseando que llegue ya la cita.
5: Así es, esperando también desde aquí, desde Castellón, el partido. Un abrazo.
2: Punto y final, nos despedimos por hoy. Recuerda que mañana estamos de vuelta de 9 a 10 en esa primera sesión, y luego de 2 a 3 de la tarde, como siempre. Gracias por estar ahí, y anímate, vente arriba, porque tu equipo, la Unión Deportiva de Almería, está a las puertas de soñar con algo bonito, con algo muy grande, como es regresar a esa categoría donde todos queremos estar.
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9: Publicar la orden de elaboración en el Boletín Oficial del Estado. Y a lo largo de este mes lo que vamos a hacer es actualizar el cuadro macro con el objetivo de aprobar nuestras cuentas de coordinación de los presupuestos generales con el resto de fuerzas parlamentarias en las Cortes Generales.
10: Pedro Sánchez lo ha hecho en el Cercle de Economía en Barcelona, iniciativa aplaudida por Sumar, el socio minoritario en el Ejecutivo. Fuentes del partido lo consideran una buena noticia para el país y que ellos dicen siempre han defendido que deben presentarse. Desde las elecciones generales de 2023, el Ejecutivo se ha comprometido cada año a presentar unas cuentas públicas que hasta la fecha no se han plasmado. Y en Murcia siguen trabajando numerosos medios para controlar el incendio que ayer rozó las casas de varias pedanías. Hasta allí se ha desplazado la ministra de Transición Ecológica, que acaba de dar detalles de su evolución. En el puesto de mando avanzado está nuestra compañera Celia Navarro. Buenas tardes.
11: Buenas tardes. Más de 500 personas, entre ellas 200 efectivos de la UME y una decena de medios aéreos, continúan trabajando hasta ahora en el incendio declarado ayer en el término municipal de Murcia, en la zona de Los Garres, y que ha calcinado hasta el momento 177 hectáreas. De ellas, la mitad afectan a una zona de alto valor paisajístico, como es el Parque Natural Regional del Valle, considerado el pulmón de la ciudad. Por el momento no presenta fuego activo, está perimetrado y, según acaba de anunciar la ministra de Transición Ecológica, desplazada hasta aquí, hasta el puesto de mando avanzado, se espera que se pueda dar por estabilizado en las próximas horas. Sara Gesen.
12: Que esperamos que a lo largo de la tarde desde la región de Murcia puedan compartir con todos vosotros que por fin pasamos a un incendio que está estabilizado.
11: Los 100 vecinos desalojados ya han podido volver a sus casas y afortunadamente las condiciones climáticas han cambiado. Han bajado las temperaturas y también el viento en estos momentos está siendo favorable a las tareas de extinción.
10: Actualizamos la información en el boletín de En Punto y en la web rtve.es.
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15: Muy buenas tardes, actualizamos la información del tráfico y hasta ahora ya estamos pendientes de varios accidentes en la entrada a Madrid en la 4 a su paso por Pinto, también la entrada a Sevilla en la 49 en Tomares y en Barcelona en la P7 en Barbera del Vallès sentido Tarragona. Se complica la salida de la capital madrileña en la 3 en Rivas, a 4 Butarque, a 42 en Getafe, a 6 en Aravaca y ya en ambas direcciones la autovía 2 en Torrejón de Ardoz, al igual que en Toledo la 42 en Yuncos y Santa Bárbara, todo ello dirección Toledo capital. Se complican también las entradas a Barcelona, C58 Moncada y la C17 en Parets del Vallès, los accesos a Valencia en la 3 en Loriguilla y la V31 en Silla, especial precaución en Córdoba, en la autovía 4 en Alcolea y el Arcángel, en ambas direcciones, al igual que en Alicante, en la 70 en Mercalicante, en ambos sentidos de la circulación. Es una información de la Dirección General de Tráfico.
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16: Saludos, buenas tardes. Jornada hoy de alivio térmico y sin avisos por calor, en la que se espera que las temperaturas máximas bajen en zonas como el extremo sur y el sureste de la península hasta 6 grados. En cambio, también subirán de forma notable en el área cantábrica y en el Alto Ebro. A esta hora, las temperaturas más altas se registran en Andújar, Jaén, donde se superan los 34 grados, los 33 en Badajoz y los 31 grados en Huelva, en un día marcado por la estabilidad y los cielos poco nubosos o despejados en gran parte del país, menos en el Cantábrico y en Galicia, donde pueden formarse intervalos de nubes con precipitaciones al final de la jornada por el paso de un frente. En cuanto al viento, se espera que sople con intervalos fuertes y con posibles rachas muy fuertes de tramontana en el Ampurdán y el norte de Baleares, así como también el Cierzo en el Bajo Ebro. En Canarias soplará el alisio acompañado de intervalos fuertes y probables rachas muy fuertes. Es una información de AEMET.
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0: ¿Qué tal? Buenas tardes. ¿Cómo están? El intestino permeable es una alteración fisiológica por la que la mucosa intestinal pierde selectividad, permitiendo que sustancias como bacterias, toxinas o alimentos mal digeridos atraviesen la barrera intestinal y entren en el torrente sanguíneo, provocando reacciones inflamatorias y respuestas autoinmunes. Entre las causas, una dieta poco equilibrada, el estrés crónico, el uso de antibióticos y el alcohol. Enseguida sabremos qué síntomas lo identifican y cuáles son los tratamientos más efectivos. Además, les hablaremos de la papilomatosis laríngea, una enfermedad rara causada por el virus del papiloma humano. Sabremos cuáles son las manifestaciones de la misofonía, una reacción intensa e involuntaria ante determinados sonidos cotidianos y cómo afecta a quien la sufre. Y veremos qué impacto están teniendo en la salud las altas temperaturas que se están registrando en los últimos días. Son las 3 de la tarde, casi 8 minutos, una hora menos en Canarias. Comenzamos.
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0: Y ya está aquí Débora Nuevo, que es médico internista especializada en microbiota y longevidad. ¿Cómo estás, doctora?
2: Hola, muy bien, Inma. Buenas tardes a todos.
0: Buenas tardes. Abrimos en la consulta de Cuídate, que hoy, les decía, dedicamos al intestino permeable, una alteración de la mucosa intestinal que provoca que sus barreras protectoras sean más porosas. Esto permite que toxinas, bacterias y partículas de alimentos no digeridos pasen al torrente sanguíneo, desencadenando inflamación, entre otras molestias. Si tienen algo que preguntar a la doctora sobre este tema, pueden llamarnos, ya lo saben, al 900-454-454 para cualquier duda sobre síntomas o enfermedades asociadas a la permeabilidad intestinal, que enseguida vamos a ver qué es eso. Pueden utilizar el número gratuito de Cuídate, que es, ya lo conocen, el 900-454-454. ¿Qué es exactamente el intestino permeable?
2: Pues para explicar qué es el intestino permeable tenemos que entender que en realidad el intestino es, o la barrera intestinal, la mucosa intestinal, es como una barrera, ¿no? En la piel, por ejemplo, hay 5 capas de células para defendernos del medio externo, pero en el intestino hay una sola capa, es una sola capa de enterocitos, de células digestivas, que están unidas por lo que llamamos unas uniones estrechas, ¿no? Claro, la superficie del intestino es brutal. Aunque solo tiene una capa de células, es la superficie del cuerpo que más contacto tiene con el exterior.
0: Esta mañana he leído que es como una habitación pequeña.
2: Es como una habitación pequeña. Si lo extendiéramos, serían unos 30-40 metros cuadrados. O sea, 30-40 metros de contacto, ¿no?, con el medio externo, ¿no? Entonces, hace como de frontera y es, debería ser selectivo, dejando pasar sustancias que necesitamos en el organismo, dejando pasar a sangre, pues aminoácidos, vitaminas, agua, ácidos grasos, pero no dejando pasar otras sustancias que sí que nos pueden hacer daño, ¿no? Tóxicos, alérgenos, sustancias de desecho de la propia digestión, o virus, bacterias, o sea, cosas potencialmente dañinas, ¿no? Entonces, el intestino permeable aparece cuando esas uniones entre esos enterocitos no son tan fuertes, no son tan funcionales, y la capa de moco que fortalece esa barrera intestinal, pues también se debilita. Entonces pueden pasar sustancias que no son deseables a sangre.
0: ¿Es una enfermedad?
2: No es una enfermedad como tal, más bien es un trastorno funcional, es decir, es una mala función de nuestra barrera intestinal.
0: Pero físicamente no hay un agujero en el intestino.
2: No hay agujeros como tal, es simplemente que esas uniones entre los enterocitos no son tan fuertes, no son tan funcionales y se pueden escapar sustancias, y que esa mucosa, que ayuda también a producir nuestra microbiota, pues también está debilitada. Es como si ese guardia que está en la frontera estuviera un poco despistado.
0: Estamos hablando del intestino permeable con la doctora Débora Nuevo, que es médico internista especialista en microbiota y longevidad. Y les recuerdo que tenemos un número de teléfono, que es el 900-454-454, para que puedan hacer sus preguntas, cualquier duda que tengan sobre el intestino permeable. No es una enfermedad, pero sí aparece asociado a algunas enfermedades.
2: Sí, es más frecuente, pues, por ejemplo, en enfermedad celíaca, en hígado graso, en diabetes mellitus mielitis tipo 2, en algunas enfermedades autoinmunes, también es más frecuente en pacientes que tienen obesidad. Y es más frecuente en estos pacientes tener un intestino permeable y es más frecuente que los pacientes que tengan intestino permeable terminen desarrollando cualquiera de estas enfermedades.
0: ¿Por qué se produce? Me temo que nos lo provocamos a lo mejor un poco nosotros, ¿no?
2: Efectivamente, un poco, pues mira, la alimentación, obviamente una alimentación rica en procesados y pobre en fibra, en vegetales, pues puede dañar esa mucosa y esas uniones. El alcohol es un gran disruptor también de nuestra barrera intestinal.
0: El estrés. Siempre sale el estrés.
2: Claro, si es que al final ese eje intestino-cerebro es muy fuerte y el estrés altera mucho la salud de nuestra barrera intestinal. Luego, nuestra microbiota, que se altera también con el estrés, también produce alteraciones en esa barrera intestinal. El uso de antibióticos también puede producir alteraciones en la barrera intestinal. Y luego hay situaciones que aumentan esa permeabilidad de la barrera intestinal, pero que no tienen por qué ser permanentes, son transitorias. Por ejemplo, el ejercicio moderado favorece que nuestros enterocitos funcionen mejor, que esa barrera mucosa también sea más fuerte, pero sin embargo un ejercicio muy intenso, pues después de correr un maratón, en deportistas de élite, durante el ejercicio intenso sí que se produce un aumento de permeabilidad transitoria. Es como si el organismo necesitara coger más nutrientes ante una demanda mayor, ¿no? Y también en algunas infecciones se produce un aumento transitorio de la permeabilidad intestinal, que si luego se resuelve, pues, y tenemos una microbiota resiliente, esa permeabilidad debería volver a unos niveles bajitos y normales.
0: Estamos recibiendo llamadas ya en el 900-454-454 para hacer preguntas sobre el intestino permeable. Verónica nos llama desde Valencia. Buenas tardes.
3: Hola, buenas tardes.
2: Buenas tardes, Verónica. Cuéntanos.
3: Pues mi cuestión es si hay alguna prueba para saber si hay algún problema en la microbiota, porque yo por la mañana me levanto con una barriga mediana y cuando como, pues se hincha bastante. Entonces yo no sé si puedo tener algún problema en la microbiota y me gustaría saber si hay alguna manera analíticamente o alguna prueba en concreto,
2: vale,
3: que pudiera saber.
2: Vale. Lo que cuentas sí que parece resultado de una disbiosis, es decir, de una alteración en el equilibrio de nuestra microbiota. Muchas alteraciones en el equilibrio de nuestra microbiota terminan condicionando un intestino permeable, ¿no? Luego, lo que cuentas claramente es una disbiosis. Lo que no sé es si tendrás ya un intestino permeable, que es cuando además solemos tener, aparte de los síntomas digestivos que tú cuentas, síntomas también extraintestinales. Para ver si tenemos una disbiosis, hay algunos parámetros pues más indirectos, como puede ser la medición de zonulina y de calprotectina en heces. La zonulina es un medidor, sí, más bien de permeabilidad intestinal, y la calprotectina es más un indicador de inflamación intestinal, ¿no? Y cuando hay permeabilidad suele haber inflamación. Pero la única manera de comprobar realmente si hay una alteración en el equilibrio de nuestra microbiota es hacer un test de microbiota, ¿no? Y ver realmente cómo tenemos los diferentes grupos de bacterias, de hongos, de virus o de parásitos que forman nuestra microbiota, ¿no?
0: Exactamente, ¿qué es la zonulina? ¿Es una proteína?
2: Es una proteína que indica un poco la fortaleza que existe entre esas uniones estrechas entre los enterocitos. Entonces, cuando hay permeabilidad intestinal, esa zonulina aumenta y podemos medirla.
0: Vamos con los síntomas, porque Verónica apuntaba algunos, uh-huh, pero habrá más, ¿no?
2: Claro, hay síntomas digestivos, como son, pues eso, malas digestiones, gases, alteración del tránsito. Suele ser más frecuente la diarrea, pero a veces hay alternancia entre diarrea y estreñimiento, dolor abdominal, pero lo que es más típico de la permeabilidad intestinal son síntomas extradigestivos, porque al final tenemos que tener en cuenta que esa permeabilidad intestinal condiciona que estén pasando a sangre sustancias que no deberían pasar. Y eso termina generando, primero, una respuesta inmune, ¿no? Nuestro sistema inmune reacciona frente a eso que no debería estar pasando a sangre. Y entonces, si encima tenemos ya un sistema inmune mal modulado, porque a lo mejor parte de nuestra microbiota que hace entrenadora del sistema inmune también está alterada, pues es fácil que tengamos síntomas inmunoalérgicos, ¿vale? Es muy típico, por ejemplo, tener problemas cutáneos, ¿no? Tipo dermatitis inflamatoria o dermatosis inflamatoria. Estamos hablando de pues acné, psoriasis, rosácea. Yo siempre digo que la piel muchas veces es un chivato de lo que pasa en el intestino, sobre todo si esa comunicación está demasiado abierta y el que está filtrando que debería pasar pues no lo está haciendo demasiado bien. Luego, una cosa muy muy típica es el cansancio o la fatiga, ¿no? Tengo muchísima gente que me cuenta, puf, es que o me levanto cansado o directamente es que a las 6 de la tarde es como si se me acabara la pila, ¿no? Tenemos que entender que ante un paso de sustancias potencialmente dañinas a sangre, nuestro sistema inmune reacciona y la forma que tiene nuestro cuerpo de defenderse frente a cualquier cosa es la inflamación, ¿vale? A lo mejor no es una inflamación que vemos como la que podemos tener pues cuando nos damos un golpe, pero es una inflamación mantenida que al final genera una sensación de cansancio. Nuestro cuerpo está luchando todos los días por intentar neutralizar eso que está pasando a sangre que no debería pasar. Eso es un esfuerzo extra que de manera mantenida termina generando un cansancio que no explicamos a lo mejor por el tipo de vida que llevamos, ¿no? Es muy típico que a mí los pacientes me digan, bueno, claro, como vivimos tan acelerados, pues que digan, claro, estoy cansado, pero es que hago tantas cosas, pero te paras y piensas, bueno, es que hace 2 años hacía las mismas y no estaba tan agotado, ¿no? Entonces el cansancio es una de ellas. La niebla mental también es una de ellas. Y a veces la hiperreactividad, no solamente a nivel cutáneo, sino a nivel también de, por ejemplo, alergias estacionales también.
4: Y los estados de ánimo alterados, las oscilaciones de ánimo.
2: También puede suponerlo por ese eje intestino-cerebro y porque la permeabilidad intestinal muchas veces también se asocia, no siempre, pero se asocia mucho con la histaminosis. Al final, un intestino que está dejando pasar sustancias que pueden ser reconocidas como alérgenos o como tóxicos, va a favorecer que esos mastocitos degranulen y liberen más histamina, ¿no? Entonces, muchas veces también se puede producir por eso.
4: Seguimos recibiendo llamadas en el 900-454-454. Estamos hablando del intestino permeable con la doctora Débora Nuevo, que es médico internista especializada en microbiota y longevidad. Marisa nos llama desde Madrid, desde Alcorcón. Buenas tardes.
5: Hola, buenas tardes y muchas gracias por atenderme.
2: Hola,
5: quería ver si la doctora me podía dar una idea, porque resulta que he estado desde el 1 de abril con una bacteria, he estado bastante mal, me han estado dando antibióticos, me han tenido que dar 3 clases, no le puedo decir los nombres porque no me los sé de memoria, pero sí quería ver si me podía ella orientar, porque resulta que últimamente las proteínas animales no las tolero, ni el pescado ni la carne. Es comerlo y lo mismo que lo como se me baja para abajo, no sé cómo sale tan rápido. Devolver no llego a devolver.
2: Pero tienes diarrea.
5: Fatal. No es demasiado.

0: preciosas que conviven con nosotros y que son necesarias para cumplir muchísimas funciones, entre ellas las digestivas, ¿no? Entonces, es súper típico que durante el tratamiento antibiótico muchos pacientes nos cuesten dolores de estómago, diarreas, alteraciones del tránsito intestinal en general, luego suelen aparecer gases, claro. Encima, si encadenamos un antibiótico tras otro, todavía más. ¿Por qué? Pues porque ese antibiótico no va a ir solamente a atacar una bacteria con nombre y apellidos, que es la que te haya causado la infección de orina, la neumonía, la amigdalitis, lo que sea. Va a atacar a esa bacteria y a muchas de esas beneficiosas que hacen funciones, en este caso probablemente digestivas. Luego, no es nada raro que después de un antibiótico tengamos una disbiosis que condicione todos esos síntomas digestivos que comentas. ¿Qué hay que hacer? Siempre que demos un antibiótico, hay que acompañarlo de un probiótico y de un probiótico dirigido, porque no todos los probióticos valen para todo. Y ahora que ya tienes un problema digestivo concreto, ¿vale? Pues probablemente necesites que te valoremos y que pues intentemos ver qué grupos se han podido afectar, ¿vale? Para que podamos volver a devolverle el equilibrio a tu microbiota y cumpla todas las funciones que cumplía antes y que ahora no está cumpliendo por esa disbiosis.
1: Estamos resolviendo dudas sobre el intestino permeable y ya saben que tenemos el número gratuito de Cuídate, que es el 900-454-454. El intestino contiene más células inmunitarias que cualquier otro órgano en el cuerpo. ¿La permeabilidad intestinal provoca enfermedades autoinmunes?
0: No provoca enfermedades autoinmunes como tal, pero es verdad que puede propiciarlas. Claro, tenemos que pensar que están pasando sustancias proinflamatorias a sangre, porque son sustancias muchas veces de desecho que en condiciones normales nuestro organismo echaría al exterior por las heces. Claro, eso hace que nuestro sistema inmune reaccione. Y a veces, si tenemos ya una predisposición a una enfermedad autoinmune, se van a activar esas vías erróneas que no deberían activarse, o a veces el problema está en el control de esa respuesta inflamatoria, ¿vale? Muchas enfermedades autoinmunes aparecen cuando esa respuesta inflamatoria no se frena una vez que se ha controlado el estímulo o el daño potencial que ha causado esa respuesta inflamatoria, ¿no? Esa inflamación sigue y entonces empieza a atacar pues cosas, o sea, células o moléculas nuestras propias, que es lo como se define una enfermedad autoinmune, ¿no? Es cuando el sistema inmune se vuelve un poco loco y en vez de defendernos de cosas externas, pues ataca células o componentes de nuestro propio organismo.
1: Desde Madrid nos llega la pregunta de Inmaculada. Buenas tardes.
2: Hola, buenas tardes.
0: Buenas tardes.
2: Espero que me estoy escuchando bien porque voy en el coche. Voy a ser breve. Vamos a ver, tengo 52 años uh-huh. Y desde el 2008 me diagnosticaron una artritis reumatoide.
0: Vale.
2: Además tengo hipotiroidismo. Uh-huh. Y es cierto que yo voy todos los días al baño, voy bien, en el sentido que no voy nunca estreñida, y es al contrario, que voy suelta. Entonces, no sé si eso tiene que ver con mi enfermedad o me ha podido producir una permeabilidad en el intestino.
0: Bueno, probablemente tenga relación. No podemos decir que las disbiosis causen enfermedades autoinmunes, pero desde luego pueden aumentar los síntomas, empeorarlas o incluso perpetuarlas, ¿no? Tenemos que pensar que, aparte de que nuestra microbiota es la entrenadora del sistema inmune y tiene una capacidad brutal para modular y regular esa inflamación, y si está alterada va a haber más inflamación, que es al final el síntoma principal de todas las enfermedades autoinmunes, ¿no? Dependiendo de que se inflame, pues ahí se afecta más a las articulaciones, tendrá una artritis autoinmune tipo reumatoidea o de otro tipo, se afecta al intestino, pues una enfermedad inflamatoria intestinal, es decir, depende. Pero claro, eso tiene un componente inflamatorio muy importante. Si tenemos una permeabilidad intestinal que está haciendo que ya tengamos un colchón de inflamación de base, cualquier cosita mínimamente inflamatoria va a desbordar el proceso inflamatorio, ¿no? Los síntomas inflamatorios. Entonces, muchas veces modulando y tratando esa permeabilidad intestinal, conseguimos bajar esa inflamación de base y controlar las enfermedades autoinmunes.
1: Covadonga nos llama desde Asturias. Buenas tardes.
3: Hola, buenas tardes.
0: Buenas tardes.
3: También voy a ser breve. Mira, yo tengo psoriasis. He tenido un brote a los 16 años y no he vuelto a tener otro hasta hace 2 años, que tengo ahora 61 años. Uh-huh. Entonces, ha coincidido el brote justamente con una dieta antiinflamatoria que he empezado a hacer, bueno, un poco por mi cuenta, sin muy especialista. Uh-huh. Yo quería saber si el tomar probióticos me puede mejorar, si hay algo que me pueda mejorar el estado.

0: de la psoriasis, que es un brote continuo desde hace 2 años.
1: Pues mira, me alegro mucho que me hagas esta pregunta, porque ahora mismo además estoy trabajando con los dermatólogos de la clínica, del hospital donde trabajo, precisamente en esto. Sabemos que la piel es un chivato de lo que pasa en el intestino, y que lo que llamamos dermatosis inflamatorias, entre los que está la psoriasis, tienen una relación muy directa con el intestino. Y muchas veces, abordando el intestino, ojo, junto con los tratamientos dermatológicos, conseguimos controlar la enfermedad muchísimo mejor. Entonces, probablemente tenga que guardar relación con ese cambio de dieta al que su microbiota no haya sabido adaptarse suficientemente bien y se haya creado una respuesta inflamatoria que haya hecho que la psoriasis vuelva a manifestarse. Entonces, probablemente un antibiótico le iría, o sea, un probiótico le iría muy bien. Hay que elegir bien el probiótico, ¿vale? Porque no todos los probióticos valen para lo mismo. En su caso, hay algunos cepas que le podrían venir muy bien, como el Lactobacillus rhamnosus LGG, que es un bichito, una bacteria que se adhiere muy bien a la mucosa y modula mucho la respuesta inflamatoria, y entonces se ha visto que tiene muy buenas respuestas, por ejemplo, en pacientes con psoriasis.
2: Desde Córdoba nos llega la pregunta de María. Buenas tardes, María.
3: Hola, buenas tardes.
1: Buenas tardes.
3: Sí, yo quería verla. Has dicho que hay una relación entre intestino permeable, uh-huh, celiaquía,
1: sí,
3: enfermedades autoinmunes, uh-huh, por ejemplo, con el lupus eritematoso. ¿Se podría propiciar que apareciera, dado que es un niño, su abuela murió de lupus? Uh-huh.
1: A ver, el lupus
3: también tiene inmunodeficiencia de IgA.
1: A ver, el lupus es una enfermedad autoinmune. Cuando hablamos de que la microbiota puede influir en el desarrollo de enfermedades autoinmunes, estamos hablando no de que propicien que aparezcan, sino que en gente que tiene una predisposición genética, porque sabemos que hay mucha gente que tiene anticuerpos positivos que podrían, o sea, hacemos una analítica y vemos anticuerpos positivos que se relacionan con determinadas enfermedades autoinmunes y, sin embargo, nunca llegan a desarrollar esa enfermedad autoinmune. ¿Por qué? Pues porque tiene un ambiente que no propicia que esos genes se expresen. Tenemos que pensar que la genética, que esto lo hemos hablado aquí muchas veces en el programa, la genética no es una condena, ¿vale? Podemos hacer muchas cosas para que esos genes con los que nacemos no se expresen, ¿no? Y los anticuerpos de enfermedades autoinmunes son algunos de ellos. Entonces, tener una microbiota equilibrada que controle esa inflamación y que module de forma correcta ese sistema inmune, sí que puede influir en que, aun teniendo esa predisposición genética a un lupus o a cualquier otra enfermedad autoinmune, nunca se desarrolle, porque nuestra microbiota esté controlando bien que ese sistema inmune no se vuelva un poco loco, ¿no? Eso junto con, bueno, pues otras medidas que también actúen controlando esos genes para que no se expresen. Estamos hablando del sueño. Sabemos que una deprivación del sueño es un factor de riesgo para que nuestro sistema inmune no funcione bien, y si tenemos una predisposición para desarrollar una enfermedad autoinmune, se presente. De hecho, muchos brotes de enfermedades autoinmunes se presentan en situaciones de estrés, que es otro desencadenante, con deprivación de sueño, ¿no? Y luego todo lo que propicia la inflamación hay que intentar reducirlo. Pues alcohol, dieta procesada, sedentarismo, ¿vale?
2: Pues vamos a seguir hablando de todo esto después de las noticias. Les recuerdo, el número es el 900-454-454. Pueden seguir haciendo sus preguntas. Nosotros escuchamos 5 minutos de noticias y enseguida estamos de vuelta.
4: Son las 3:30, las 2:30 en Canarias.
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4: Seguimos desgranando el sumario del caso Leire 10, en el que la UCO apunta que la trama tenía como objetivo proteger los intereses del presidente del gobierno. Los agentes aseguran que hubo presiones por parte del entonces director de la Guardia Civil para ponerse de perfil en algunas investigaciones que afectaban al entorno de Pedro Sánchez, Mario Sánchez.
6: Entre ellas la relacionada con el hermano del presidente del gobierno, quien fuera jefe de la UCO entre 2023 y 2025, Rafael Yuste, expuso que en una reunión entre altos mandos, el director general de la Guardia Civil, Leonardo Marcos, dijo que el informe sobre David Sánchez era prospectivo y malintencionado. Esto le llevó a ordenar que ese informe fuese analizado y concluir que no hubiese nada, literalmente. Según consta en el sumario, otro agente de la Guardia Civil indicó que el director general estaba indignado porque desconocía que hubiese en marcha una investigación sobre el hermano de Pedro Sánchez y ordenó ponerse de perfil en los casos con ramificaciones políticas. Ante las primeras noticias sobre los casos de corrupción que afectaban al gobierno y al entorno de su presidente, el director adjunto operativo de la Guardia Civil pidió investigar si las filtraciones procedían de la UCO. Estos procedimientos internos, según los testigos, no tuvieron ningún recorrido.
4: Se lo estamos contando en Radio 5. El juez que investiga el caso Plus Ultra ha solicitado una tasación del centenar de joyas encontradas durante el registro del despacho del expresidente José Luis Rodríguez Zapatero. El magistrado quiere determinar su naturaleza, autenticidad y valor económico. La tasación la hará una conocida histórica joyería de Madrid bajo juramento o promesa y todo el proceso será documentado por agentes de la UDEF, de la Policía Nacional. Recordemos que la secretaria de Zapatero aseguró durante el registro que esas joyas eran de una herencia familiar. El presidente del Gobierno lamenta el fallecimiento de los 5 agentes de la Policía Foral en un accidente esta mañana en el Goibar, Guipúzcoa. Viajaban en una furgoneta que ha colisionado contra un camión cisterna. Pedro Sánchez envía todo su apoyo y solidaridad a sus familias y compañeros. También la presidenta de Navarra, María Chivite, que ha acudido a la comisaría central para dar el pésame.
7: La intención del Gobierno es hacer una despedida, que sus propios compañeros y compañeras de la Policía Foral puedan hacerles una despedida, porque creo, bueno, pues que también este duelo, aparte, por supuesto, para sus familias, todo el ánimo, todo el cariño, que se sientan acompañadas, también este duelo lo tiene que pasar pues, el conjunto del cuerpo de Policía Foral.
4: Hay más asuntos. La Unión Europea busca reducir la dependencia tecnológica de Estados Unidos y China. Quiere ganar soberanía digital en la nube y así evitar que gobiernos extranjeros accedan a información sensible. Para ello plantea impulsar alternativas europeas que garanticen esos servicios. Corresponsal comunitario David Bidueiro, buenas tardes.
8: Buenas tardes. Bruselas no quiere que los datos públicos más sensibles estén en manos de las grandes tecnológicas norteamericanas. Google, Microsoft y Amazon dominan el negocio de la nube. Propone así que información sensible, judicial, policial o sobre defensa, se quede en manos de empresas europeas o al menos de países que le permitan a Europa mantener el control total sobre sus propios datos. Y esto indirectamente excluye a Estados Unidos.
9: We want to make sure that our most critical sensitive data is stored in Europe.
8: Queremos que los datos más sensibles estén almacenados en Europa, dice la vicepresidenta Birkunen. Más ideas. En 7 años como tarde, la Comisión quiere triplicar la capacidad de los centros de datos europeos. Y por último, la norma da más poderes a Bruselas para intervenir en caso de que falten chips. La Comisión podrá centralizar compras y ordenar que se prioricen pedidos.
4: Es todo. 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
10: Muy buenas tardes, actualizamos la información del tráfico y hasta ahora especial precaución por 2 accidentes. Uno complica el acceso a Sevilla por la 49 en Tomares y otro en Barcelona, la AP7 en Barbera del Vallés, dirección Tarragona. Se complica la salida de Madrid en la A3 en Rivas y ya en ambas direcciones, la 2 en Torrejón de Ardoz, A4 Pinto y en Butarque, la 42 en Getafe y la 5 a su paso por Alcorcón, al igual que los accesos a Barcelona, C58 y la C33, todo ello en el entorno de Moncada y Risac. Y especial precaución en Córdoba, en la 4, en Alcolea, el Arcángel y la 45 en Fernán Núñez, todo ello en ambos sentidos de la marcha. Es una información de la Dirección General de Tráfico.

0: Las 3 de la tarde, 35 minutos, 2:35 en Canarias. Seguimos cuidándonos aquí en Radio 5 y vamos con una información de servicio. Para eso Radio 5 es todo noticias, precisamente para eso, para que se cuiden también este verano. Y Sanidad ha presentado el plan del calor 2026 con cifras preocupantes. Hablamos de un mes de mayo con un máximo histórico de mortalidad asociada a las altas temperaturas. Luis Vallés, buenas tardes.
1: ¿Qué tal, Inma? Buenas tardes.
0: Vamos con los detalles de este mes de mayo que hemos dejado atrás.
1: Pues sí, porque según estimaciones del sistema de monitorización de la mortalidad, del llamado MOMO, en mayo se han registrado 101 muertes atribuibles a las altas temperaturas, la cifra más elevada desde 2015. Este dato multiplica por 3 la media de fallecimientos de la última década. De hecho, este pasado mes las temperaturas han estado entre 10 y 15 grados por encima de lo normal. Han fallecido sobre todo, nos dicen desde el Ministerio, mujeres mayores en Euskadi, Asturias y Galicia. Héctor Tejero, responsable de Salud y Cambio Climático del Ministerio de Sanidad.
2: Estamos hablando de mujeres que viven solas, que tienen un barrio humilde, que tiene más de 65, 75 años en una casa sin aire acondicionado. Esas personas tienen mucho riesgo cuando llega una ola de calor.
1: El MOMO estima que entre 2015 y 2025 se han registrado 27.500 muertes atribuibles al calor en nuestro país. 2022 fue el de mayor impacto, con 4.789 fallecimientos. El riesgo de mortalidad aumenta entre un 9 y un 10,7% por cada grado de que la temperatura supera el umbral de riesgo para la salud, afectando sobre todo, como hemos dicho, a mayores de 75 años, pero también a lactantes menores de 4 años, mujeres gestantes, embarazadas y personas con enfermedades crónicas.
0: ¿Y qué novedades presenta ese plan de calor que ha presentado Sanidad?
1: Pues el Ministerio ha actualizado los umbrales de temperatura máximos a partir de los cuales el exceso de calor dispara el riesgo para nuestra salud y la mortalidad asociada, y que van desde los 25,7 grados en el litoral asturiano y gallego y a los 41,5 de Córdoba, porque estos umbrales van variando según la zona y la región de nuestro país. Estos nuevos umbrales se han fijado tras una revisión exhaustiva de las series históricas de la mortalidad y calor en España, incorporando nuevos criterios metodológicos. Héctor Tejero, como hemos dicho, responsable de Cambio Climático del Ministerio.
2: Y hemos observado un aumento promedio de 0,58 grados en los umbrales. Esto significa que al introducir los datos más novedosos, lo que vemos es que hace falta más calor para ver un aumento de la mortalidad. Y eso podría indicar que en algunas zonas de España nos estamos adaptando mejor a las temperaturas.
1: Todavía nos estamos adaptando, pero todavía también queda mucho por hacer. El plan que se activó el pasado 14 de mayo sigue dividiendo el mapa de España en 182 áreas denominadas Meteosalud, que reúnen características similares desde el punto de vista climatológico, y a cada una atribuye una temperatura máxima a partir de la cual se disparan los riesgos para la salud. Como hemos dicho antes, hay personas que tienen un mayor riesgo ante el calor.
2: Hay factores personales como la edad, como estar embarazada o incluso el tratamiento médico, enfermedades o también condiciones sociolaborales, y querríamos destacar sobre todo la edad y las rentas bajas han sido demostradas por la evidencia científica como los dos factores que más aumenta la vulnerabilidad al calor extremo.
1: Y para ello, Inma, como siempre hacemos servicio público, vamos a recordar que ante las altas temperaturas hay que beber agua con frecuencia, aunque no se sienta sed, evitar bebidas con cafeína, alcohol o exceso de azúcar, permanecer en lugares frescos o climatizados y reducir la actividad física en las horas centrales del día. También mantener las medicinas en lugares frescos para evitar que el calor altere su composición.
0: Mucho cuidado porque viene más calor, ¿eh?
1: Sí, además viene un verano bastante, bastante terrible en este sentido, sí, Inma. Seguiremos hablando de esto.
0: Seguiremos. Gracias, Luis.
1: Hasta luego.
0: Adiós.
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0: Estábamos hablando del intestino permeable. Aquí sigue la doctora Débora Nuevo, que es médico internista especializada en microbiota y longevidad. Y estamos recibiendo llamadas, seguimos recibiendo consultas en el 900-454-454. Gema nos llama desde Sevilla. Buenas tardes.
4: Hola, buenas tardes. ¿Qué tal?
5: Buenas tardes, Gema. Cuéntanos.
4: Pues mira, yo soy médico de familia, uh-huh. ¿Vale? Trabajo en el SAS. Y este problema de la dispepsia, la aerofagia, nos ocurre, vamos, es el pan nuestro de cada día. Uh-huh. Entonces mi pregunta es, porque la gente viene con el SIBO, que si me hago el SIBO, que uh-huh. si... ¿Qué relación tiene el SIBO o si es lo mismo? ¿Qué diferencia hay con la disbiosis y SIBO? Uh-huh.
5: Mira, te cuento y me alegro un montón que me llamen compis, porque es verdad que esto no lo explicaron en la carrera en ningún sitio.
4: Total.
5: Entonces, el SIBO en realidad es un tipo de disbiosis, ¿vale? Por definición es un sobrecrecimiento bacteriano en el intestino delgado. Tenemos que pensar que en el intestino delgado hay muchas menos bacterias que en el intestino grueso, y que cuando hay un aumento de bacterias ahí normalmente es porque algo está pasando en el grueso que las ha hecho migrar, ¿no? Entonces, siempre hablamos, cuando hacemos por ejemplo un test de SIBO, que es como lo podemos diagnosticar, damos normalmente pues lactulosa y luego medimos producción o exhalación de gases, ¿no? Entonces,
4: sí.
5: No medimos bacterias, en realidad medimos si hay una sobreproducción de metano, de hidrógeno, de sulfuro e hidrógeno, y asumimos que están aumentadas las bacterias que lo producen,
4: sí.
5: ¿No? Pero no medimos bacterias, aunque suele ser una relación directa. Pero claro, tenemos que pensar que nuestra microbiota es un ecosistema muy bien equilibrado. Si han aumentado unas bacterias es porque otras han disminuido y han dejado que crezcan. Entonces, por un lado, que nosotros tengamos un exceso de productoras de metano, de arqueas productoras de metano, no quiere decir que aparte no tengamos un exceso de hongos en el intestino, de parásitos o de otras bacterias que no podemos detectar con el test de SIBO. Y lo que es más importante, no sabemos qué otras bacterias han disminuido, que normalmente suelen ser bacterias protectoras, antiinflamatorias, para dejar que esas otras bacterias suban, ¿no? Entonces, al final, el SIBO es un tipo de disbiosis, pero es un diagnóstico parcial, porque solo vemos la puntita del iceberg, solo vemos si hay unas determinadas bacterias o arqueas aumentadas, pero no vemos el grosso de nuestra microbiota que está en equilibrio, ¿no? Entonces, pues bueno, yo creo...
4: Y ese es el diagnóstico, o sea, para ver esa disbiosis, lo hacéis...
5: lo hacemos con un test de microbiota, pero es verdad que yo siempre digo, de verdad, que la microbiota se diagnostica hablando, ¿vale? Lo digo porque es verdad, y sobre todo pues para los médicos de atención primaria, pues que es un test que no lo cubre la Seguridad Social, ni tampoco ninguna aseguradora, que es un test costoso, y que a veces, síntomas incipientes, ¿no? Gente que no lleva a lo mejor demasiado tiempo, o que al final ves un poco por dónde van los tiros o qué le puede estar pasando al paciente, pues simplemente se puede intentar hacer un test de SIBO y ver si ya hay un sobrecrecimiento y ya intentar ajustar un tratamiento, ¿no?
0: Gracias, Gemma. Hablamos de tratamientos, si te parece. No sé si hay un único tratamiento o serán varias.
5: Claro, no. Ojalá hubiera una sola
0: pastilla
5: para poder curar un intestino permeable. Lo principal es ir a la causa, ¿no? ¿Qué está haciendo que nuestro intestino y que nuestra barrera intestinal pues no esté funcionando bien, ¿no? Porque si no, lo único que vamos a hacer es poner parches, ¿no? Entonces, hay que mirar cómo está el sueño, cómo está el estrés, cómo está la alimentación, ¿no? Si estamos tomando mucho procesado, alcohol, si estamos haciendo ejercicio y en qué grado. Y luego es muy importante mirar cómo está nuestra microbiota, ¿no? Porque es una de las protectoras de nuestra barrera intestinal y la que ayuda a producir esa capa de moco que la fortalece, ¿no? Luego, hay algunos suplementos que pueden ayudar a que esa barrera intestinal se restaure y ese intestino permeable se solucione, como son la glutamina, el zinc, el butirato, que es un metabolito, es un ácido graso de cadena corta que produce nuestra microbiota y que es fundamental para que nuestro enterocito, para que nuestra célula intestinal esté fuerte y funcione bien. Los omega 3, que son muy antiinflamatorios y también van a favorecer que esa barrera se vuelva a hacer funcional y que esas esas uniones estrechas funcionen bien.
0: Le voy a pedir mucha brevedad a Félix, que es la última llamada, pero estamos fuera de tiempo ya. Félix, desde Palencia, buenas tardes.
6: Hola, buenas tardes.
5: Buenas tardes, Félix.
6: Es que le llamo porque es que hace tiempo me operaron de cáncer. Entonces, más o menos estaba bien. Pero luego, poco a poco, pues no sé si es porque tengo el intestino permeable y problemas de que no más que eructar, y yo no sé si ahora tengo candidiasis, porque porque es que no sé.
5: Le cuento.
6: Llevo una dieta que no me pone más que procesados y cuando hay algo de pollo, algo de eso, porque ponen una salsa o no.
5: Claro.
6: Porque soy alérgico también a lactosa y algunas salsas o cosas no me sientan muy bien.
5: Claro, pues déjeme que le explique. Obviamente la alimentación rica en procesados es un factor que puede estar contribuyendo a esa alteración en el equilibrio de nuestra microbiota, ya que ese intestino sea más permeable, pero también tenemos que pensar que un tumor es un proceso bastante inflamatorio, porque nuestro cuerpo intenta defendernos de ese tumor, y luego los tratamientos necesarios para acabar con ese tumor también suponen un estrés, una resección quirúrgica, una cirugía, supone un estrés para nuestro organismo y para nuestra microbiota. Entonces no es raro que después de un tumor y de los tratamientos que asociamos al tumor, nuestra microbiota quede afectada y todas esas funciones digestivas que realiza nuestra microbiota pues se vean afectadas. Entonces lo que pasa es que dejamos de digerir bien algunas sustancias porque nuestra microbiota, que hace parte de esa digestión, no está bien, y lo que queda sin digerir en el intestino casi siempre tiende a fermentar. Entonces no es raro que haya aumento de gases, de eructos, distensión abdominal.
0: Lo dejamos aquí, son las 3 de la tarde, 46 minutos, una hora menos en Canarias.
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0: Vamos a dedicar unos minutos a la papilomatosis laríngea. Es una enfermedad rara que padecen en nuestro país entre 6 y 7 personas por cada 100.000 habitantes. El reportaje es de Adelaida Julios.
7: La papilomatosis laríngea, también llamada papilomatosis respiratoria recurrente, es una enfermedad rara caracterizada por el crecimiento en la laringe de tumores benignos denominados papilomas. Produce ronquera, tos crónica y problemas respiratorios. El doctor Juan Carlos Casado, presidente de la Comisión de Laringología de la Sociedad Española de Otorrinolaringología y Cirugía de Cabeza y Cuello, nos explica cuáles son las causas de esta enfermedad.
8: Pues la causa es un virus, el virus del papiloma humano. Un virus que no es... Cuando hablamos de virus, creemos que estamos hablando como de bacterias, como si fuera una infección. No es un virus que vive en el ambiente, es un virus que necesita para vivir células, y células humanas. Y normalmente las células en las que vive son las células que están en el aparato genital, tanto masculino como femenino, y también en la mucosa oral. O sea, es una infección, más que infección, una infectación por el virus del papiloma humano.
7: La papilomatosis laríngea es contagiosa, se transmite por contacto directo, incluyendo el sexo oral en adultos y durante el parto de madre a hijo, y se clasifica en dos tipos principales, según la edad de aparición.
8: Básicamente es una enfermedad bimodal en el sentido de que existen dos grupos de pacientes claramente diferentes. Por un lado está la papilomatosis infantil, que generalmente se transmite al niño al nacer por el canal del parto, y luego estará la papilomatosis ya en adultos, que esa suele ser porque no siempre es así, pero suele ser por enfermedad de transmisión sexual ya a partir de los 20, 25 años.
7: ¿Y estos son los síntomas que presenta el paciente con papilomatosis laríngea?
8: Pues es una enfermedad silente, muchas veces no tiene síntomas, y otras veces aparecen una especie de verrugas, tanto en el aparato genital, en la vulva, en la vagina, en el pene, en el escroto, incluso en la mucosa oral, en la boca. Esos son signos que no son dolorosos, pero muchas veces es silente. Se puede tener la enfermedad y no saberlo.
7: El diagnóstico de la papilomatosis laríngea se confirma mediante laringoscopia directa en quirófano o nasofibrolaringoscopia, y el tratamiento principal es la extirpación quirúrgica mediante láser CO2 o microdesbridador para mantener libre la vía aérea. No existe cura definitiva, por lo que el objetivo es controlar los síntomas y mejorar la respiración.
8: Pues una enfermedad que no tiene tratamiento, lo único que puede hacer es prevenirse, como casi todas las enfermedades víricas. Y se previenen por la vacuna del papiloma. Hay una vacuna, generalmente de los, porque hay muchos serotipos, pero los serotipos que afectan sobre todo al ser humano es el 6 y el 11. Y entonces hay unas vacunas que se aconseja hoy en día a todas las, pues, realmente a todos los adultos cuando empieza su edad sexual, digamos.
7: ¿Qué sería, sobre qué edad?
8: A partir de los 15 años o por ahí se aconseja la vacunación, tanto en niña como en niños, pero más en niña.
7: Aunque no trata la infección activa, se recomienda la vacuna para prevenir la infección, ya que la papilomatosis laríngea es más agresiva en niños y jóvenes que en adultos y tiene un impacto significativo y profundo en la calidad de vida de los pacientes, afectando las esferas funcional, emocional, social y económica. Porque aunque es una enfermedad benigna, su naturaleza recurrente obliga a múltiples intervenciones quirúrgicas y sus síntomas crónicos generan una carga importante.
8: Pero el problema con la papilomatosis laríngea es que puede afectar a las cuerdas vocales y puede producir una dificultad respiratoria, disnea, disfonía, estridor, y tiene posibilidad incluso de malignizarse. Hace unos años, por un actor de Hollywood muy conocido, pues se puso de moda esta enfermedad porque el virus del papiloma humano se puede considerar un factor de riesgo para tener un cáncer de laringe y un cáncer de garganta. Es seria, sí. Es seria y cuyo único tratamiento es la prevención. Por lo tanto, hoy en día se aconseja, pues, en las relaciones sexuales, el uso del preservativo, obviamente, aunque tampoco eso te libra del papiloma, porque se contagia también por el contacto entre piel. O sea, no se contagia como, pues, se puede contagiar, por ejemplo, el virus de la gripe, que con la saliva, con el aire, con la mente, sino con el contacto íntimo de piel con piel se puede transmitir también.
7: Gracias a la investigación se están incorporando nuevos medicamentos para prevenir la formación de vasos sanguíneos que nutren al papiloma. Un avance que permite al doctor Juan Carlos Casado dar un mensaje de esperanza a los pacientes que sufren de esta enfermedad rara.
8: Sí, de esperanza total. El tratamiento está avanzando muchísimo. Prácticamente cada año nos salen antivíricos nuevos que se aplican directamente en las cuerdas vocales y luego concienciarnos de la prevención, obviamente.
7: Además, con el desarrollo de nuevas tecnologías láser como el láser pulsado fotoangiolítico, los especialistas están avanzando en la manera de frenar de forma temporal o definitiva el padecimiento de los pacientes con papilomatosis laríngea.
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0: Y en los próximos minutos queremos hablarles de un problema que cada vez sufren más personas. Es la misofonía. Enrique Mazas, buenas tardes.
9: Buenas tardes. Lo voy a intentar explicar de la manera más sencilla posible. Es un trastorno por el que algunas personas aseguran sentirse muy alteradas por sonidos cotidianos que para la mayoría de nosotros pasan desapercibidos. Alguien tecleando, respirando, masticando. No hablamos de una simple molestia o manía, sino de una respuesta emocional intensa y a menudo incontrolable. Una de las mayores expertas de nuestro país en misofonía es la psicóloga sanitaria Celia Incio, que además acaba de publicar el libro Maldito Ruido, Misofonía, cómo vivir cuando algunos ruidos se vuelven insoportables.
0: Celia, buenas tardes.
10: Muy buenas tardes, un placer estar aquí con vosotros.
0: Igual, mira, hemos dado una definición muy poco científica y escueta de lo que es la misofonía. Para quienes están escuchando por primera vez este término, queremos que lo explique, como es debido, una experta en la materia. Cuéntanos.
10: Bueno, lo habéis hecho fenomenal, ¿eh? Sí que puedo ampliar un poquito, pero la base es la misma. Efectivamente, como decíais, la misofonía es una condición en la que determinados sonidos cotidianos, que para la mayoría de personas pueden pasar desapercibidos, esto es importante, quiero decir que no se caracterizan por ser sonidos estridentes, con una alta intensidad o un alto volumen, sino que hablamos de sonidos como, bien habéis dicho, el masticar, el respirar, el sorber por la nariz, incluso pequeños golpeteos alrededor de nuestra vivienda, bien sea de un vecino, ladridos lejanos, un zumbido eléctrico, como decía, sonidos muy sutiles, pero que en quien sufre esta condición desencadenan una respuesta neurológica que provoca una reacción emocional y física muy intensas, automática, y que quien la sufre define como algo totalmente visceral, esa irritación tan grande que se experimenta ante el sonido, esa sensación como de nerviosismo. Hay personas que lo definen como mucho estrés ante ese sonido y la necesidad de hacer que pare o huir del mismo inmediatamente.
9: Buenas tardes, Celia. Es decir, que la respuesta es la que nos va a dar la clave para diferenciar entre reaccionar simplemente ante un ruido molesto o padecer misofonía.
10: Totalmente. Esa respuesta, como digo, que se percibe, incluso la persona cuando ha pasado el episodio es consciente de, ostras, es que es un sonido, y por mucho que fuese un sonido molesto, que a todos nos molestan ruidos, nadie tendría esta reacción tan automática que pone al cuerpo en modo defensivo, como si ese sonido fuese una especie de invasión, de amenaza, como una especie de agresión, de ahí también la respuesta de irritación, incluso que puede llegar a la ira, que hace que, bueno, pues el cerebro te esté mandando la señal de deshazte de eso, huye porque no se puede tolerar.
9: ¿Cuáles son esos sonidos cotidianos que más se repiten entre los pacientes que acuden a tu consulta?
10: Porque, pues como decía, puede ser realmente cualquier sonido que no supere pues unos volúmenes o una intensidad elevado. Es decir, el vecino con las obras no sería misofonía. Ni tampoco hay muchas personas que acuden a terapia diciendo es que puedo ir a un concierto perfectamente y ahí no me molesta nada. Es que no tiene que ver con el sonido ni la intensidad del mismo, sino más bien con cómo el sistema nervioso central procesa determinados sonidos sutiles. Como bien decía, la mayoría pueden estar producidos por otro ser humano, es decir, con que le hagan con la boca, con la nariz, con la garganta, sonidos, por ejemplo, también del tecleo de un ordenador, el tic-tac de un reloj o el clic-clic de un bolígrafo, o pueden ser también sonidos, que esto lo vemos en misofonías que se generan más en la edad adulta o ya una adolescencia tardía, que tengan que ver con un vecino dando golpecitos, o ahora con las chanclas, por ejemplo, en verano, muchas personas acuden diciendo es que no soporto el ruido que hace al arrastrarse los pies, realmente puede ser cualquiera, pero yo creo que estos son los más típicos.
0: Y las voces, porque fíjate que nosotros aquí trabajamos con la voz, Celia, pero ¿te puede llegar a sacar de quicio la voz de una persona de tu entorno? No sé, alguien de tu familia, un amigo, un compañero de trabajo.
10: Pues mira, de hecho hay algunas personas que cuando han acudido a la consulta, como digo, han mencionado que a veces escuchando la radio, no es tanto la voz, sino la pronunciación, por ejemplo, de ciertas letras como la S, la T, la CH, o incluso típico sonido que yo le llamo el sonido TCH, pero que es este sonido que se hace al abrir y cerrar la boca, que mucha gente, o el chistar también, este sonido, perdón, que me perdones, hay alguien escuchándolo, el sonido de que es como una especie de onomatopeya que hacemos algunas personas al hablar, pues todo eso sí que puede irritar. El tono o el timbre de voz no es tanto, sino más bien esa forma de vocalizar ciertas letras.
9: ¿La misofonía tiene cura o el tratamiento va encaminado a amortiguar los efectos y que el paciente aprenda a convivir con ello?
10: Pues bueno, para responder a esta pregunta, primero yo quiero decir que la cura igual no es la palabra más exacta, porque si buscamos cura hablamos de buscar desaparición. Y la misofonía, si buscamos cura, lo que nos van a aparecer en todas partes es que no tiene. No obstante, si vamos a hablar de esto, también podemos hablar de que la ansiedad no tiene cura. Aunque tú acudas a terapia por ansiedad, luego vas a acabar experimentando ansiedad en muchos momentos de tu vida, porque es una sensación que, o sea, es una emoción que todos tenemos en algún momento y que tiene una función y que avisa. El tema es que no nos resulta disfuncional, que no nos impide, que no nos coarta en la toma de determinadas decisiones. Pues con la misofonía, la mayoría de personas, una vez tienen el alta terapéutica, lo que consiguen es que esos sonidos pasen totalmente desapercibidos y su cerebro los pueda filtrar, porque ya se ha desconectado la asociación de sonido igual a peligro, ya que el paciente normalmente ha incorporado herramientas que le permiten mantenerse ante ese sonido, pero que el impacto que tiene en ellos sea diferente, porque han podido utilizando un poco el tono más coloquial, han podido hackear el sistema desde dentro para que a nivel emocional la respuesta sea otra, porque han aprendido estrategias alternativas. ¿Que desaparezca? Bueno, sí, lo más habitual es que si estamos en un momento de mucho estrés, por mucha tensión sostenida o mucha saturación, cansancio X, igual que a una persona le puede desencadenar migrañas, pues la misofonía puede volver a asomar un poco la patita y que te notes más irritado por ciertos sonidos, o como que hay sonidos que te invaden más, pero a priori, de nuevo, tú tienes las herramientas para poder regularlo, y que al igual que la ansiedad no llegue a un ataque de ansiedad, en el caso de la misofonía no llegue a un episodio.
0: Celia Incio, psicóloga sanitaria especializada en sensibilidad auditiva y misofonía, autora del libro Maldito Ruido, Misofonía, cómo vivir cuando algunos ruidos se vuelven insoportables. Mil gracias por atender nuestra llamada.
10: Mil gracias a vosotros por darle voz. Un placer.
0: Un placer. Adiós. Así terminamos. Doctora, hasta la próxima semana.
5: Hasta el próximo miércoles.
0: Cuídate mucho. Alberto López ha estado en el control de sonido. Daniel del Bosque ocupándose de la producción y realizando Rosy Alaminos. Nos vamos y volvemos mañana a las 3:05, las 2:05 en Canarias. Que tengan buena tarde. Adiós.

0: Son las 4, las 3 en Canarias.
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0: Conocemos nuevos detalles del sumario del caso Leire 10, que según la UCO coordinaba junto a Santos Cerdán una supuesta trama para proteger los intereses del PSOE y del gobierno. Los agentes consideran que la exmilitante socialista se refería a Pedro Sánchez como The One Mario Sánchez.
2: Así consta en varias conversaciones intervenidas por la UCO a Leire Díez, en la que la conocida como la fontanera del Partido Socialista afirma que actúa por orden del Juan, a quien la Guardia Civil identifica como el presidente del gobierno por ser Pedro Sánchez la única persona que, por su posición, podría dar órdenes a Santos Cerdán, secretario de organización del PSOE, en aquel momento. En esas conversaciones, Leire Díez habla sobre tramas de corrupción que afectan al PSOE, en concreto la de los hidrocarburos, una trama para cuya desactivación, según la propia Leire Díez, se habría involucrado el presidente del gobierno.
0: Por otro lado, el juez Calama ha ordenado tasar las joyas halladas en el registro del despacho de José Luis Rodríguez Zapatero dentro de la investigación que se sigue, entre otros, contra el expresidente del gobierno. El magistrado quiere determinar la naturaleza, autenticidad y valor económico del centenar de collares, pendientes, pulseras y sortijas encontradas en una caja fuerte del despacho de Zapatero que su secretaria relacionó con herencias familiares. Y Sumar aplaude el anuncio del presidente del gobierno de iniciar los trámites para presentar los presupuestos de 2027. Fuentes del partido, socio minoritario en el Ejecutivo, lo consideran una buena noticia para el país y que ellos dicen siempre han defendido que deben presentarse. Voces dentro de la formación incluso lo consideran una especie de cuestión de confianza. Todo ello en medio del debate político sobre una posible moción de censura. El presidente del gobierno se ha referido a la oferta del Partido Popular a Junts para sacarla adelante esa eventual moción que finiquite al actual Ejecutivo. Pedro Sánchez ha asegurado que aprecia el cambio de actitud de Alberto Núñez Feijóo respecto a Carles Puigdemont.
3: Aunque parezca mentira, hay un reconocimiento explícito del jefe de la oposición y del Partido Popular a un actor político, en este caso a Junts per Catalunya, que hasta hace muy poco no reconocía. Me parece una buena noticia.
0: Mercados en rojo, la apertura de Wall Street tras los máximos del martes. David Martínez, buenas tardes.
4: Buenas tardes. Después de los niveles récord que alcanzaron ayer el índice S&P 500 y el Dow Jones, hoy abren en rojo con caídas de en torno al 0,5% en ambos casos y de hasta el 0,7% en el que reúne a las principales tecnológicas, el Nasdaq. Esto tras las fuertes subidas de este sector, del tecnológico, de los últimos días. Hoy retrocesos también en las bolsas europeas, a excepción del IBEX 35, que cotiza ahora mismo en verde gracias al impulso de Inditex.
0: Pedir a una inteligencia artificial información sobre cualquier asunto que genere una imagen o elabore un informe o tabla de datos tiene un coste también para el planeta. Lo pone de relieve un informe de la ONU que habla de altísimos niveles de consumo y emisiones en los próximos años. Rosa Basteiro.
5: Según este informe, para 2030 la inteligencia artificial y sus centros de datos necesitarán el 40% de la energía que se consume en el planeta. Hoy roza el 20%. Las proyecciones apuntan a un consumo de electricidad similar al de todo el país de Francia y las emisiones que podría alcanzar la IA en 5 años ascienden a unos 400 millones de toneladas de CO2 equivalente, casi el doble de lo que emitió en 2025 España. Además, el informe destaca que con los 9,3 billones de litros de agua que utilizan los centros de datos, se podrían cubrir las necesidades de la población mundial durante más de año y medio. El mayor despliegue de centros de datos del mundo lo protagoniza Estados Unidos con más de 4.100. En Europa, Reino Unido lidera el ranking con 499, seguido de Alemania, Francia, Italia y España con 194 centros.
0: Son las 4 y 4 minutos, 3 y 4 en Canarias. 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
6: En Andalucía, la familia de la bebé fallecida tras 2 meses ingresada en el Hospital Virgen del Rocío de Sevilla, donde llegó con el 60% del cuerpo quemado, pedirá medidas cautelares para el hombre, quien presuntamente se encargó de bañarla con agua hirviendo con consecuencias irreversibles. Todas las hipótesis están abiertas. Luis Delgado.
7: Sí, el resultado de la autopsia revelará más detalles acerca de cómo falleció la pequeña Leire de apenas 16 meses. Datos que resultarán clave para la investigación de la policía judicial. Andrea Burdalo, madre, y Agustín Fernández, su abogado.
8: En cuestión de nada, de tres o cuatro minutos, yo escucho el primer llanto de mi niña. Y él es cuando sale del cuarto de baño para decirme que la niña se ha quemado.
9: Pues porque todos los médicos que han intervenido dicen que esto no tiene visos de accidente.
7: Los hechos tuvieron lugar el pasado marzo, mientras la pareja de la madre, que no padre de la niña, presuntamente duchaba a la menor. Francisco Toscano, subdelegado del gobierno en Sevilla.
9: Que en el momento en el que la autopsia muestre alguna posible etiología, pues determinará cuál es el camino más acertado de todas esas variables.
7: Dos meses después se ha producido el fatal desenlace. El fallecimiento de la bebé ha consternado a la localidad de Bormujos.
6: La Guardia Civil ha detenido a 5 personas de distintos países de Europa del Este e investiga a una sexta como integrantes de una red de contrabando de tabaco que operaba en Málaga, Granada y Córdoba. Se les ha confiscado 11 millones de cigarrillos y 8 toneladas de picadura, todo valorado en 5 millones de euros. Recibían el material de Polonia y la fábrica clandestina estaba en Lucena, Córdoba, y el almacén en Gójar, Granada. Y les hablamos que en Jerez la policía local ha detenido también a un hombre con 5 órdenes de detención e ingreso en prisión por narcotráfico tras embestir hasta en 5 ocasiones al vehículo radiopatrulla cuando trataba de detenerlo. Fue localizado conduciendo de forma temeraria en una zona cercana a la ciudad de los niños. Es todo, tienen más noticias en el boletín de las 5.
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11: Buenas tardes, actualizamos la información del tráfico y hasta ahora ya pendientes de varios accidentes en la salida de Madrid, en la 3 en Vicálvaro, también en Barcelona, en la C60 en Argentona, sentido Mátaro, y otro más complica en Tenerife, la TF5, y en el entorno de Tacoronte, dirección Santa Cruz de Tenerife. Dificultades en la salida de la capital por la 1 en Venturada, A3 en Rivas, y en ambas direcciones, la carretera 2 en Torrejón de Ardoz y la 42 a su paso por Getafe, se complica ya la entrada a Barcelona, C58 y C33, todo ello en Moncada, al igual que en Córdoba, la A4 en Alcolea y el Arcángel, y la A45 en Fernán Núñez, todo ello en ambas direcciones, y ya la carretera A7 en Málaga, San Pedro Alcántara en ambas direcciones, y la Cala de Mijas dirección Marbella. Es una información de la Dirección General de Tráfico.
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12: Saludos, buenas tardes. Hoy bajan las temperaturas, sobre todo en el Mediterráneo, aunque no se confíen porque volverán a subir mañana para bajar el viernes. Mientras, hoy han subido en el oeste de la península y en el Cantábrico, aunque no tenemos avisos por calor. A esta hora, las temperaturas más altas se registran en Badajoz y Andújar, Jaén, donde se acercan a los 35 grados. En Murcia rondan los 30 grados. Ayer, allí se alcanzaba la temperatura más alta con 40 grados a la sombra. Y si miramos a los cielos, ambiente estable con pocas nubes, menos en el Cantábrico y en Galicia, donde pueden formarse intervalos de nubes con precipitaciones al final de la jornada por el paso de un frente que mañana sí que se espera que deje precipitaciones más importantes al norte, con avisos por tormentas en Pirineos y otra vez por calor en Andalucía y en la Comunidad Valenciana. En cuanto al viento, hoy sopla el alisio en Canarias, la tramontana en Baleares y el cierzo en el Ebro. Es una información de AEMET.
13: Creo que el humor no solamente es útil en la vida cotidiana, sino que es una herramienta literaria poderosísima que conviene reivindicar.
14: Es que el humor tiene el problema de que necesita disfrazarse de superficial para poder llegar a mucha gente, especialmente el humor popular.
15: Que no tengas cortapisas, yo creo que ese justamente es como la esencia del humor.
16: A mí me gusta mucho una definición de Raymond Queneau que dice: el humor es una tentativa de limpiar de estupideces a los grandes sentimientos.
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17: Borges escribió sobre dos jóvenes. Se llamaban Juan y John. A uno le gustaba estudiar el Quijote, otro profesaba amor por Conrad. Se imaginaba el escritor que quizá ambos podrían haber sido amigos, pero la realidad es que solo se vieron una vez en unas islas. Y aunque no vivieron juntos, sí se les enterró juntos. Escribió porque les había tocado, en suerte, una época extraña, como son todas las épocas de guerra. Esta en concreto no fue una larga, pero 70 días bastaron para que murieran más de 600 soldados argentinos, 250 británicos y 3 civiles. Era 1982. Hoy en el Ojo Crítico,
18: Demasiado Lejos, la nueva novela de Eduardo Sacheri sobre la Guerra de las Malvinas. 10 años de las noches del Botánico, el ciclo de música que huye de los festivales. La casita de Bad Bunny pasada por el filtro de Pedro Torrijos.
17: El 2 de abril de 1982, el gobierno argentino quiere recuperar la soberanía de las Islas Malvinas, un pequeño archipiélago en mitad del océano.
19: Yo

0: En ese momento, esa soberanía le corresponde, y ahora mismo también, a Reino Unido, pero Argentina lo reclama como propio. Hasta esa parte de la historia nos lleva esta novela que hoy os traemos en El Ojo Crítico, Demasiado Lejos, el último libro de Eduardo Sacheri, publicado por Alfaguara. Alfaguara, buenas tardes, Eduardo, bienvenido al Ojo Crítico.
1: Hola, buenas tardes, gracias.
0: Bueno, en realidad, podemos decir que esta es la otra cara de una novela que publicaste en España el pasado noviembre. Hablamos de ¿Qué quedará de nosotros?, que era la novela de los soldados que se desarrollaban en el campo de batalla, ¿no?, de las Malvinas. Y esta, que es Demasiado Lejos, transcurre en la capital con ciudadanos comunes, entre ellos también las familias, ¿no?, de esos soldados que son los protagonistas. Siendo el mismo conflicto, sin duda parece casi dos guerras distintas.
1: Es que a su modo lo fueron. Digamos, la sociedad argentina se involucró muchísimo en la guerra, pero no entendió nada. No entendimos nada. Nos pasamos casi 3 meses entusiasmados, aguerridos, convencidos, entusiastas del gobierno militar. No hay que desconocer ese costado del asunto, hasta que la derrota militar nos cayó como un baldazo de agua fría. Por eso fue tan diferente a la propia experiencia de los soldados, que padecieron en primera persona una guerra que siempre fue dificilísima, como todas las guerras, pero condenada a la derrota casi desde el principio.
0: Uh-huh. Así fue como lo viviste tú también.
1: Yo, con mis 14 años de entonces, lo viví en ese entusiasmo distante que teníamos la mayoría de la población. El tema Malvinas en mi país era muy importante simbólicamente. Y lo sigue siendo. Fíjate, 40 años después, tú le preguntas a cualquier argentino, ¿te importan las Malvinas? Te va a decir que sí. ¿Y de quién son las Malvinas? Deberían ser nuestras. Y no importa si es una niña de 6 años, de primero de la escuela, o un señor de 80. Te va a contestar eso.
0: Y tampoco importa aquí el color político. Aquí parece que están todos de acuerdo.
1: Te diría que es lo único. Así, remarcando, bueno, agregaría la selección argentina de fútbol. Son las únicas dos cosas que nos unifican por encima de toda grieta y de toda diferencia. No es poco, pero claro, esas unanimidades a veces son peligrosas, y en el 82 lo fueron.
0: Bueno, Demasiado Lejos es una novela muy coral. Elvira de Luis, muy buenas tardes.
2: ¿Qué tal? Buenas tardes. Sí, porque sus personajes son los clientes de una cafetería, empleados del Palacio de la Moneda, una diplomática, una familia de clase media que trata de salvar a su hijo del reclutamiento, o tal vez otra familia que lleva un taller de coches. En definitiva, es la vida, ¿no?, que a pesar de todo, durante la guerra, sigue.
1: Sí, involucradísima en la guerra a su modo. Es decir, de un modo que no entiende en el fondo demasiado lo que está pasando, o no se hace cargo, Elvira, de lo cruel, de lo complejo y de lo irrevocable, en todo caso, de enviar soldados a una guerra extremadamente despareja. Es decir, no empieza siendo una guerra desde la mirada argentina. El desembarco argentino es vivido por mi país como un acto final en el sentido, bueno, las recuperamos y esto termina aquí. Ahora nos tocará discutir en Naciones Unidas que los británicos acepten este hecho de fuerza. Pero cuando los británicos envíen la flota y empiece la guerra, bueno, con liviandad, con ligereza, la sociedad argentina asumirá que hay que pelear la guerra y ganarla.
0: Pero eso no ocurre, como se vivió la derrota.
1: Y la derrota fue totalmente inesperada, solo para los argentinos, porque el mundo sabía hacia dónde
0: la
1: se encaminaba.
0: Claro,
1: y la absoluta disparidad tecnológica, logística. Detrás de Gran Bretaña estaba la OTAN y estaba la alianza con los Estados Unidos. O sea, era imposible, pero...
0: Y un nombre que todavía no ha salido aquí, que es la señora Margaret Thatcher también.
1: Exacto, que mientras la dictadura argentina, porque ese es el contexto político del desembarco argentino, confía en obtener oxígeno político con esta acción, y de hecho, por muy breve tiempo lo obtiene, claro, Margaret Thatcher será la que en el fondo se beneficie, porque la victoria militar le permitirá consolidar su poder, que venía bastante conflictivo en Gran Bretaña, y quedarse toda la década como primera ministra.
0: Bueno, para Argentina el conflicto de las Malvinas es determinante, ya lo estás diciendo. Sin embargo, yo no sé si en España, o sea, es conocido, no suena, pero quizá no es tan conocido.
1: Sin duda, no, claro.
0: Y puede resultar algo ajeno. Pero lo que se pone en jaque en la novela no deja de ser, al final, la condición humana, que eso es común a todos.
1: Yo creo que sí. Cuestiones como la nación, la patria, nosotros contra ellos. No importa qué nosotros contra qué ellos. Y esto de entusiasmarnos y poner todo al servicio de una gran meta, así entre comillas, pero gran meta al fin, creo que es para cualquier época y para cualquier país.
2: Claro, hablamos de la Guerra de las Malvinas, pero también hablamos de que es una novela, eres historiador, también escritor, y aquí conviven ambas disciplinas, ¿no? Los hechos son reales, pero las historias humanas son pura ficción. No sé si en realidad tiene que ser verosímil o no necesariamente. Al final la ficción opera de otra forma y la condición humana de la que hablábamos, pues se teje por otros caminos a la ficción.
1: Sí, en mi caso me interesa cuando aludo a un contexto real que el contexto sea verosímil. Eso me interesa y trato de reconstruirlo ahí como investigador, como historiador, aunque mis personajes sean ficticios. Creo que eso es lo que permite que convivan bien ambos mundos, aunque la ficción me da la libertad de que esas pequeñas personitas, como cualquiera de nosotros, son inventadas y los lectores argentinos o de cualquier otra latitud se los pueden apropiar desde esa libertad, que creo que...
0: Claro, ese era... Te lo iba a preguntar, son inventadas, pero cualquiera que lo lea, cualquier argentino o persona que estuviera viviendo allí por entonces, podría sentirse identificado.
1: Esa es la idea. Y como te digo, en mi país y fuera de mi país, porque aún en mi país, claro, los jóvenes o cualquiera que tenga menos de 50 años no tiene ningún recuerdo de esa guerra. Sí registra las Malvinas, como les decía antes, esto de las Malvinas están en todos lados en mi país. Hay plazas que se llaman Malvinas, calles, pueblos, personas, mujeres que se llaman Malvinas.
0: ¿Hay muchas Malvinas?
1: No hay muchas, pero de vez en cuando te aparece una. Uh-huh. Y la imagen, el logotipo, diríamos, de las Malvinas, están por todos lados en mi país. Es como nuestro gran mito unificador.
2: De hecho, esta historia, esta novela, está narrada en tercera persona, pero si utilizas ese cambio de punto de vista que pasa por cada uno de los personajes, y eso es lo que nos hace ver una visión muy global, muy holística de la historia.
1: A mí me gusta mucho eso de la tercera persona, pero con punto de vista marcado en cada capítulo, en cada breve capítulo, con un punto de vista distinto, porque me parece que así es como vivimos la vida en general. Vivimos sin narrador omnisciente. A veces nos vendría bien un omnisciente que supiera todo, pero no creo que se dé en la realidad.
2: No, lo cierto es que no. La novela empieza, como decíamos, con esa gran protesta contra los militares que hubo en la Plaza de Mayo el 30 de marzo y el 2 de abril, cuando se supo que los argentinos habían desembarcado en las Malvinas, volvieron a la Plaza de Mayo los mismos manifestantes para celebrar la noticia. Claro, esto parece una paradoja, quien se le explique, pero es la representación realmente del nacionalismo. En menos de 48 horas todo cambia.
1: Es que esa es la magia peligrosa de la nación y del nacionalismo. Esto de ahora todo conflicto pasa a segundo plano, toda oposición, toda disidencia, todo reclamo, porque este nosotros está por encima. Lo que pasa es que, claro, la construcción de un nosotros no es mala en sí. El problema son los peligros eventuales de ese nosotros, que a veces implica un ellos que es un enemigo, un enemigo al que hay que derrotar, y ahí eso sigue escalando, pero no en la Argentina de 1982, en cualquier país y en cualquier época.
0: Y claro, también aquí hay un rechazo a todo lo inglés. Que venía bien, ¿no?, este Revolution de los Beatles para hablar de esto. La música militar de la que antes hablábamos tiene mucha relevancia también en la novela, pero también en la música pop. Se recriminan escuchar grupos musicales ingleses como Queen o los propios Beatles.
1: Claro, el año anterior Queen había ido a tocar a la Argentina Y había sido una locura, una efervescencia, y es lógico. Pero claro, cuando se te cruza esta cuestión de ahora son el enemigo, fíjate qué efecto paradójico, el rock nacional.

0: los que escucharán los Soda Stereo, sí, por ejemplo. Sí. Es una de las paradojas de la guerra de Malvinas.
1: Se vieron, podemos decir, entre comillas, beneficiados por...
0: Súper beneficiados. Y eso sin hablar de lo que termina siendo la apertura democrática. Porque la derrota en la guerra, que a los argentinos nos duele un montón, al mismo tiempo pone a los militares, ahora sí, en el camino de salida. Entonces... una gran tristeza y una gran tragedia con 650 muertos, al mismo tiempo te da el puntapié inicial para que vuelva la democracia. Por eso es tan difícil de abarcar en general cualquier proceso histórico. Significa muchas cosas contradictorias.
1: ¿Y qué queda de aquel rechazo a lo inglés?
0: Casi no queda, o sea, de hecho, afortunadamente hemos vuelto a escuchar música en inglés. Pero, ¿sabes dónde queda? En el fútbol. En el mundo del fútbol, que tiene esta cosa primaria, básica, infantil, lúdica, bastará que sea 2 de abril, que en Argentina es feriado el día de desembarco, hoy, todavía hoy es un día festivo, en los estadios de fútbol, la gente empieza a corear, el que nos salte es un inglés, el que nos salte es un inglés. Y todo el mundo empieza a saltar.
2: Por si acaso.
0: Y no hay ninguna idea de volver a hacer una guerra para recuperar las islas. Pero esa cosa atávica, grupal y primitiva, en algún lugar todavía resuena.
3: Bueno, como también es fundamental, habíamos hablado de la música, pero también el papel de la radio, desde que es el medio desde donde se retransmiten esas marchas militares que llevamos al inicio de la entrevista, o también todas esas comunicaciones oficiales, y cómo los medios, hablas mucho de ello en la novela, ¿no?, son determinantes para la propaganda. De hecho, dedicas la novela a quienes intentan no dejarse encandilar.
0: Sí, es una preferencia que tengo. Desde cierto inveterado escepticismo, porque también hubo gente que en ese momento dijo, yo no, lo siento, pero no los acompaño. Y la pasó muy mal esa gente. Porque claro, con la patria de por medio, traidores, vendepatrias, enemigos, cobardes, los motes pueden ser diversos, pero es algo que pienso en general. A veces... puede ser que uno piense que todo el mundo está equivocado.
1: Es una bonita dedicatoria, además, a quienes intentan no dejarse encandilar, que yo creo que como filosofía de vida.
0: A mí me gusta mucho, pero cuidado, que te deja muchas veces muy a la intemperie.
1: Eso es
0: porque
1: verdad.
0: El rebaño abriga.
1: Eso es verdad.
0: Ojo, hay rebaños que son muy lógicos y uno se siente a gusto y está muy bien. O sea, tampoco pienso que ser un asocial sea algo recomendable, pero sí... esto es estar siempre atento a veces ideas muy compartidas. Uno puede no estar de acuerdo.
1: Pues Eduardo Sacheri, muchísimas gracias por traernos este Demasiado Lejos, publicado por Alfaguara, aquí al Ojo Crítico.
0: A ustedes, un placer.
1: Un abrazo.

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1: Pues aquí en El Ojo Crítico seguimos contando la actualidad cultural que hoy pasa por las salas de cine. La afluencia a estas salas sigue creciendo, ha aumentado un 36% en los primeros meses de este año. Datos muy bien recibidos por las salas que ya se preparan para la 26ª edición de la Fiesta del Cine. Íñigo Picabea tiene todos los detalles.
2: Las salas de cine terminaron 2025 desanimadas y preocupadas. La segunda mitad del año pasado acabó con una caída del 16% en el número de espectadores, que echaba por tierra la subida del primer semestre. Hoy ha vuelto el buen ánimo a la Federación de Cines al anunciar que las salas han registrado el mejor inicio de año después de 2020. Según cifras de Comscore, el número de espectadores ha subido en todos los meses, de enero a mayo, si comparamos con el mismo periodo de 2025. Subidas que se mueven entre el 24% de febrero y el 65% de marzo, torrente mediante.
3: ¿Qué pasa, familia?
2: No es el único factor, aunque sí uno de los que destaca David Rodríguez, director general de Comscore para España y Portugal.
4: Una puede ser la vuelta del cine medio, ¿vale? Las películas medias, que han comprado.

0: orientado a los blockbusters tipo, ¿no? Que siempre va a haber y habrá. Segundo factor importante, en mi opinión, es la meteorología. O sea, mal tiempo, bueno para los cines. Y en tercer lugar, por supuesto, el cine español. Importantísimo. Sin el cine español, y no solo Torrente, pero el complemento que ha tenido Torrente es un impulso.
1: Es lo que tiene, las esperas, que no sabe uno qué hacer.
2: David Rodríguez destaca que, con estos datos de asistencia, España se sitúa en el primer puesto internacional, al menos durante los primeros 5 meses de este año, por encima de Italia, Alemania, Francia, Australia, Reino Unido o Estados Unidos. La Federación de Cines confía en que no vuelvan las caídas como el año pasado. Almudena Fernández Golfín es su directora general.
3: Y que la fiesta del cine sea el impulso que nos vendrá fenomenal para la campaña de verano.
2: Fiesta del cine para la que ya se pueden comprar entradas a 3,50 € para sesiones de cine en las salas entre el lunes y el jueves de la próxima semana.
4: La muestra Las Piedras del Cielo de la Premio Nacional de Fotografía Isabel Muñoz abre la edición número 29 de Foto España. Se puede visitar en la Galería de las Colecciones Reales, donde ha estado Sonia Castellani. Muy buenas tardes.
5: Buenas tardes, Laura. A Isabel Muñoz antes no le había interesado para nada el Escorial, pero con la propuesta de este proyecto con el que hoy ha quedado inaugurado Foto España, aquellas piedras han tomado otro sentido.
6: Porque me he enamorado de este proyecto, me he enamorado de... del Escorial, de lo que representó, de la gente que lo creó. Y llevo desde diciembre que no veo ni televisión.
5: Así nos contaba esta mañana la fotógrafa en la Galería de las Colecciones Reales de Madrid lo que ha supuesto para ella esas piedras del cielo. Esta es una exposición viva en la que han intervenido, por supuesto, la piedra, pero también el bosque, el agua o el cielo.
6: Descubro, por un lado, esa parte humana, porque todos, hasta los reyes, somos humanos. Y luego me fascinó esa biblioteca y los personajes que la formaron. Porque a mí me fascina todo lo que no se ve, que es misterioso, ¿no? Nos han ido dejando pequeños guiños, que es lo que yo he pretendido aquí, sobre la numerología, la importancia del Génesis.
5: Premio Nacional de Fotografía 2016, Isabel Muñoz ha forjado su carrera fotográfica con el cuerpo como emblema. Y en este proyecto, aunque hemos visto fotografías de muros o escaleras, también hay cuerpo.
6: La sensualidad de la biblioteca la veréis también en el cubo.
5: La exposición hace de una labor de investigación muy profunda en torno a Felipe II y quien hicieron posible el Escorial, que se ha materializado en distintos formatos. Aquí hay imágenes fijas, vídeos e instalaciones que van a estar hasta septiembre en esta Galería de las Colecciones Reales, pero también en los jardines históricos del Campo del Moro.
4: Muchas gracias, Sonia. Te quedas ahora con el boletín informativo. Nosotros regresamos minutos después con más cultura aquí en El Ojo Crítico. Hasta ahora.

0: Son las 4:30, las 3:30 en Canarias.
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0: Leire Díez, la conocida como fontanera del Partido Socialista, asegura que actuaba por orden del Guan, a quien la UCO identifica como el presidente del gobierno, Mario Sánchez.
2: En una serie de conversaciones intervenidas por la UCO, Leire Díez se jactaba de actuar por orden del Guan, a quien la Guardia Civil identifica como el presidente del gobierno por ser Pedro Sánchez la única persona con capacidad para dar órdenes a Santos Cerdán, secretario de organización del Partido Socialista en aquel momento. En los mensajes en posesión de la Unidad Central Operativa, Leire Díez habla sobre varias tramas de corrupción que afectan al entorno del PSOE, como la de los hidrocarburos, para cuyo boicot, siempre según la conocida como fontanera del Partido Socialista, se habría involucrado el presidente del gobierno. La UCO sitúa al frente de la trama Santos Cerdán, quien entre 2024 y 2025 dirigió a un grupo de personas para proteger al PSOE y a los intereses del gobierno o de su presidente mediante promesas, ofrecimientos, compensaciones e influencias sobre terceros, según el informe de esta unidad de la Guardia Civil incorporado al sumario elaborado por el juez Pedraz.
0: El líder del Partido Popular, Alberto Núñez Feijóo, califica de vergonzantes estas revelaciones. Escribe en redes sociales que quienes pidieron el poder para un gobierno limpio lo usaron para montar una organización criminal. Se acerca el verano y con él las contrataciones temporales. La patronal prevé un aumento del más del 9% para los meses de julio y agosto con respecto al año pasado. Los perfiles más demandados, de nuevo, los de camareros, cocineros, recepcionistas y animadores turísticos. Guillermo Hernández.
3: La patronal de la CTT anticipa una gran campaña de verano. Esperan firmar 745.000 contratos durante los meses de julio y agosto. Es un 9,5% más que el año pasado. En total, calculan que 165.000 personas se podrían beneficiar de estos puestos temporales. Marta Lucas, Asempleo.
4: ¿Dónde se concentra esa demanda? Básicamente en dos bloques. El primero y más potente es la hostelería y la restauración, y el segundo, el comercio y la logística.
3: Cataluña, Madrid y Comunidad Valenciana liderarán estas contrataciones temporales. Además, la patronal de la CTT también alerta de la dificultad a la hora de cubrir ciertas vacantes, aunque confían en que el proceso de regularización de inmigrantes pueda aliviar este problema.
0: Más asuntos. La Comisión Europea pide a España que limite las bajadas de IVA a la hostelería. Así se desprende del análisis semestral que hace la institución sobre la sostenibilidad de las cuentas públicas de los países miembros, y en el que destaca que nuestro país es el que más echa mano de las exenciones en este impuesto. Corresponsal comunitario David Bidueiro, buenas tardes.
5: Buenas tardes. Bruselas recomienda a España que limite el IVA reducido y apunta a una subida para hoteles, bares y restaurantes que ahora aplican un impuesto del 10%. Fuentes comunitarias explican que el IVA reducido a la hostelería es el que más beneficia a las rentas altas y eliminárselo a este sector tendría menos impacto en el crecimiento y en el empleo. Según cálculos del AIREF, se dejan de recaudar hasta 7.000 millones. Bruselas también plantea que España reequilibre el gasto social para dedicarle más a los jóvenes. Nuestro país cumple las reglas fiscales, pero lo hace gracias a que ha pedido a última hora más flexibilidad para sus gastos en defensa. La Comisión ha anunciado hoy que abrirá más la mano y también será permisiva con las inversiones en transición verde, lo que dará algo más de margen al gobierno para no ir con el agua al cuello.
0: Y en India, al menos 21 personas han muerto y otras 26 han resultado heridas en el incendio de un hotel en Nueva Delhi. La mayoría son extranjeros procedentes de Asia Central y África. Las autoridades indias investigan lo sucedido como una negligencia criminal grave. Apuntan a que el fuego provocó un fallo en el suministro eléctrico que bloqueó las puertas del hotel, sellando las salidas y atrapando a los clientes. Según el cuerpo de bomberos, el propietario había modificado ilegalmente la estructura del alojamiento y su licencia era de 25. Sigan informados en esta sintonía y en la web rtve.es.
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6: Muy buenas tardes, actualizamos la información del tráfico y hasta ahora ya pendientes de varios accidentes en la salida de Madrid en la 4, en el entorno de Getafe, con más de 4 kilómetros de retenciones, también en Barcelona, en la C60 en Argentona, sentido Mataró, y en Tenerife, en la TF5, a su paso por Tacoronte hacia Santa Cruz de Tenerife. Dificultades en la salida de Madrid, en la 1 en Venturada, A3 en Rivas, y en ambas direcciones, la 2 en Torrejón de Ardoz y la 42 en Getafe, al igual que se complican las entradas a Barcelona, C50. 38 y C33 en Moncada, en Córdoba la 45 en Fernán Núñez en ambas direcciones y en la entrada por la 4 a su paso por Alcolea. Especial precaución en Málaga, en la autovía 7 en San Pedro Alcántara en ambas direcciones y la Cala de Mijas dirección Marbella. Es una información de la Dirección General de Tráfico.
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0: Continuamos en el Ojo Crítico y vamos ahora hasta un jardín. Ese jardín se encuentra entre las facultades de Farmacia, Biológicas y Geológicas de la Universidad Complutense de Madrid. Es el botánico Alfonso XIII, unos 50.000 metros cuadrados que albergan más de 1.000 especies naturales. Y junto a esas especies, y desde hace 10 años, durante los meses de junio y julio, otros tantos especímenes vienen de visita. Guitarristas, bajistas, percusionistas, vocalistas, compositoras, músicos. A esas noches se les ha llamado Noches del Botánico. Y al teléfono tenemos con nosotros a Ramón Martín. Muy buenas tardes y felices 10 años del Botánico.
1: Hola, pues muchas gracias. Muy buenas tardes a todos.
0: Bueno, tú eres el codirector de este... No lo podemos llamar festival, es un ciclo musical, ¿no?
1: Es junto, un ciclo,
0: junto
1: correcto,
0: a Julio Martí. Sí. Juntos lleváis 10 años organizando, como decimos, este ciclo musical que huye de la lógica de los festivales.
1: Pues sí, la verdad es que hoy poder venir a un concierto en Noches del Botánico, pues no es solo asistir para ver a tu artista favorito, sino que es vivir una experiencia completa que hoy en día, y sobre todo en las noches de verano de Madrid, pues se echa de menos cuando no está, ¿no?
0: Oye, después de 10 años, lo que vemos es la idea original que teníais en la cabeza.
1: Pues sí, la verdad es que, nosotros hemos ido también desde la idea original, era hacer algo que no estaba ahora mismo en el mercado, ¿no? Que hacer una propuesta completamente diferente, ir para un público también más diferente. España y Madrid también tienen muchos festivales, tienen muchas propuestas artísticas, y queríamos buscar un poco también un hueco, hacer realmente un festival al cual a nosotros también nos gustaría asistir como público. Y desde ese punto de vista, pues se ha ido un poco gestando todo, ¿no?
0: Claro, porque el lugar además es ya una declaración de intenciones, porque no es un recinto ferial, no es un estadio, es un jardín botánico en pleno campus universitario, un lugar que creo que es parte también inseparable y que le da toda la identidad a este ciclo musical, ¿no? ¿Hasta qué punto el espacio condiciona todo? Desde también la programación hasta la experiencia del público.
1: Sí. Obviamente, mira, el espacio es una parte fundamental, ¿no? Noches Botánicos se celebra en, como tú bien dices, en la universidad, en el Jardín Botánico de la Universidad Complutense de Madrid. Es un festival que ha nacido aquí y además siempre se ha desarrollado aquí bajo el paraguas de la universidad pública. Es una experiencia, además, sabemos ya que es pionera tanto en Europa como a nivel internacional, y la cual está demostrando que tanto la música, la cultura, la sostenibilidad y las actividades académicas, porque aún ahora mismo hay exámenes, etcétera, etcétera, pues pueden convivir en un mismo proyecto, ¿no?
0: Bueno, el ciclo arranca mañana, el 4 de julio, con Rigoberta Bandini. Estará hasta el 31 de julio, aunque hoy tenéis una previa con el concierto por ese 30 aniversario de Omega. Que más que un disco es ya una leyenda, ¿no?
1: Bueno, la verdad, perdóname que te corrija, o sea, el concierto de Omega no se ha podido celebrar, no se puede celebrar en esta fecha, se ha pospuesto al 14 de julio por enfermedad de uno de los miembros de la Lagartija Nick, que ha tenido que ser operado, y lógicamente, pues lamentándolo mucho, lo hemos tenido que retrasar.
0: O sea, esto se celebrará el 14 de julio.
1: Correcto,
0: finalmente.
1: Correcto. Sí, sí, está. La verdad es que había muchísima expectación, de hecho estaban todas las entradas vendidas, era para nosotros muy importante, ¿no? Empezar también con un artista, con una propuesta totalmente diferente a lo habitual que estábamos haciendo, ¿no? Estábamos, bueno, pues muy, muy entusiasmados, pero la realidad es la que tenemos, ¿no? Y bueno, la gente lo ha aceptado bastante bien, y yo creo que el 14 de julio podremos ver el nuevo Omega, ¿no? Con Kiki Morente, Familia Morente, etcétera, etcétera.
0: Bueno, pues por lo pronto mañana Rigoberta Bandini, pero todos los años también hay grandes nombres y este 2026 no es menos. Perdona por este error, pero bueno, hablamos de John Legend, de Garbage, de Van Morrison, de Belén Sebastián, que los hemos escuchado antes, de Tom Jones o por ejemplo de Rubén Blades. Ella era...

0: cosa que nos gusta mucho de este ciclo es que es ecléctico, que lo que une es el espacio y no el género, porque pues conciertos que van desde el rock hasta la salsa, ¿no? Y artistas que fusionan ambas cosas, como este Total, que es Rubén Blades o Rubén Blades, como lo llaman en su Panamá.
1: Sí. Sí, también forman parte un poco de la filosofía desde un principio. No queríamos hacer un festival dedicado a un tipo solo de música, porque la verdad es que al ser un ciclo y celebrarse en este año, son 55 conciertos. Pues claro, no podía ir todo del mismo estilo musical. A nosotros nos gusta el eclecticismo, que toda la gente que le guste la música y diferentes estilos, pues pueda vivir, como hemos hablado, una experiencia completa y diferente en no ser del Botánico, ¿no? Uh-huh.
0: Bueno, supongo que además organizar un ciclo de esta talla con tantos artistas no es fácil, pero ver también que el trabajo da sus frutos debe ser muy placentero. ¿Cuántas alegrías os ha dado las noches del Botánico, que ya, como decimos, cumple 10 años?
1: Pues sí, la verdad es que primero es que han pasado rápidamente, ¿no? Los 10 años, bueno, casi no nos hemos dado ni cuenta. Los empieces son siempre muy complicados, ¿no? El estar justamente, realizar el evento en un jardín botánico es un planteamiento bastante complejo. El jardín botánico, como os podéis imaginar, es un elemento vivo. Aquí, bueno, estamos rodeados, claro, todo de árboles, césped, pradera, naturaleza. También hay fauna. ¿Qué ocurre? Que también todo el montaje es muy lento, surgen también muchos problemas, las plantas crecen, donde tú antes tenías previsto colocar una pieza de del escenario, pues resulta que este año pues no puedes porque ha llovido mucho y ha crecido la naturaleza, tienes que desplazarte un poco. Uh-huh. En fin, eso también nos ha puesto siempre con cuidado y de mimar todos estos detalles, y por eso trabajamos durante todo el año con la Universidad Complutense, en concreto pues herencia del jardín botánico, para ir planificando todo. Aquí se planifica desde podas a actividades para ir preparando lo que es el ciclo, ¿no?
0: Porque, Ramón, si tuvieras que elegir un concierto que simbolice estos 10 años, ¿cuál sería?
1: Bueno, yo no puedo decir solo un nombre porque sería muy injusto. Date cuenta que por aquí han pasado unos 360 artistas. Lo que sí te puedo asegurar es que yo he visto conciertos de muchos de los artistas que han pasado por aquí, que han actuado en el Botánico, y créeme, el Jardín Botánico de la Complutense tiene magia, tiene una magia especial, y se ven conciertos únicos.
0: Bueno, artista que se os resiste, pero que no vais a dejar de intentar traer.
1: Bueno, hay varios, sobre todo ahora últimamente, en el año pasado ya lo intentamos, pues en concreto fue Juan Luis Guerra. Nos encantaría, sabemos que es un artista ya muy, muy, muy grande, nosotros tenemos un aforo como muy limitado, pero oye, vamos a esforzarnos, porque creo que aquí sería algo fantástico, fabuloso.
0: El artista fiel que siempre vuelve y que ha repetido ya muchas veces.
1: Vamos a ver, aquí también hay una pequeña lista, porque varios han actuado en el escenario, pero además es un centro, hay muchos artistas que son habituales verles en los conciertos a menudo por aquí, te digo, a nivel nacional, miembros de Amaral, Coquemaya, Morgan, Iván Ferreiro, Zara, Vetusta Morla, o sea, son muy habituales al festival. Internacionales, pues repiten, solo por este año ver el cartel, pues Tom John, Pam Morrison y el propio Rubén Blades, ¿no?
0: Pues Ramón Martín, codirector de Noches del Botánico, muchísimas gracias por atendernos en El Ojo Crítico, y nos despedimos con los Cooks, que por cierto estarán el 25 de julio.
1: Muy bien, muchísimas gracias.
0: Un abrazo, chao.
1: Nos vemos a todos, chao. Hasta luego.
0: Y ahora con Inco Martín te contamos qué tienen preparado para ti esta semana la Orquesta y Coro de Radio Televisión Española.
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5: We're back. Con Inco Martín. sábado a la tarde. Imagínese caminando por el centro de una ciudad a reventar.
6: Ya.
5: ¿Qué ve?
6: Una masa de caras.
5: ¿Y dónde está el secreto?
6: En la masa.
5: Pero, ¿por qué está compuesta la masa?
6: Me he perdido.
5: La masa está compuesta por pequeñas particulitas, que son las que hacen que la masa sea lo que es. ¿Qué es?
6: La os...
5: Lo mismo ocurre con la Orquesta y Coro Radio Televisión Española, que es una deliciosa masa sonora, compuesta por pequeñas particulitas sonoras que son los músicos, músicas y coristas. ¿Dónde está el secreto de la Orquesta y Coro Radio Televisión Española? En la calidad de esas particulitas. Y para que no se nos olvide, se celebran las galas de solistas. La siguiente será la sexta. Estará dirigida por Álvaro Albiac y se celebrará el día 5 de junio en el Teatro Monumental. Pasen y gocen. Bienvenidos y bienvenidas a la trilogía de Dvorak. Naturaleza, vida y amor. Pregunta. Si yo les digo carnaval, ¿con cuál de las tres la unirían?
6: Pido comodín musical. Vida.
5: Bravo, bravísimo. Obertura de Carnaval es la obertura que pertenece a Vida y es la obra que con su desbordante energía y ritmo dará inicio a la gala. El ritmo no parará con The Gloria and the Grandeur de Russell Peck.
7: 13 minutos de dinamita percusiva. Sencillamente fascinante. Tan divertido de ver como de escuchar.
5: Esas son algunas de las reseñas que definen a esta obra. Obra compuesta para trío de percusionistas. Roberto Fernández, Raúl Benavent y José Luis González formarán ese trío.
8: Después de tanta tralla, descansito y vuelta con un poquito de calma.
5: Calma y delicadeza. Así podríamos definir las cinco piezas para dos violines y orquesta de cuerda de Shostakovich. Aquí los violines serán Julia Glinova y David Mata. Y de ahí saltamos al sprint final. Un sprint que empezará con la voz de la soprano Raquel Albarrán, interpretando una aria de I Capuleti e i Montecchi, de Bellini. Ecco mi lieta vesta.
7: Aquí estoy con ropa alegre.
5: Que podría cerrar el círculo uniéndose con el carnaval de Shostakovich, pero que no lo hace, porque aún quedan cositas. El bajo Vicente Martínez tirará con un poquito del Don Carlo de Verdi. La Giamai me amó.
7: Ella nunca me amó.
5: No todo va a ser fiesta. Y cerramos al son de la trompeta de Germán Asensi, interpretando la Cornet Suite de A. Sánchez Pedro.
7: No se líen.
5: Amigos y amigas, una gala que les dejará un regusto exquisito. Pura masa sonora de calidad. El secreto en sus oídos.
0: Inco Martín, gracias a ti no nos liamos. Shostakovich, Verdi, Dvorak, entre otros, este viernes en el Teatro Monumental de Madrid con la Orquesta y Coro de Radio Televisión Española. Seguimos aquí en El Ojo Crítico. Somos parte de la biodiversidad y un eslabón de cientos de ecosistemas de los que a menudo no somos conscientes. La exposición inmersiva Somos Naturaleza busca reconectarnos con la belleza de la naturaleza y así recordarnos la importancia también de protegerla. Dani Gallego ha acudido a Caixa Forum Madrid, donde está esta muestra.
9: Buenas tardes, Laura. Son tres enormes salas las que acogen esta experiencia inmersiva que transporta al público a la belleza y la fragilidad de nuestro mundo natural. Isabel Fuentes es la directora de CaixaForum Madrid.
10: La humanidad no es algo ajeno a la naturaleza, forma parte de la naturaleza y por eso hemos presentado un proyecto que tiene una primera parte con unas imágenes fabulosas y muy, muy bellas de National Geographic que muestran, dan cuenta de esa biodiversidad de la que formamos parte.
9: Esta colaboración entre National Geographic, CaixaForum y Oasis Immersive Studios se traduce en esta experiencia que hará que el visitante se sienta dentro de un volcán en erupción, en medio de un páramo helado o simplemente en la orilla de una playa mientras las olas avanzan pacíficamente. Una experiencia que ya pasó por Barcelona con gran éxito de público, mezcla arte digital inmersivo con ciencia para resultar una experiencia inolvidable. Una de las salas apela a la acción. Con datos, con información sobre proyectos climatológicos en marcha, pretende romper con ese pesimismo turismo asociado tristemente con el asunto climático.
10: También de una manera positiva, también desde la belleza, desde la posibilidad, desde el recorrido de preservación que es posible. Y eso sí que es, da cuenta un poco de las acciones que individualmente podemos tomar y que además, tomándolas, pueden tener un efecto mucho más amplio del que a lo mejor podemos percibir si solo manejamos datos.
9: La concienciación es clave, como entiende Denis Lavín, presidente de Oasis Immersive Studios, cuenta cómo la muestra también incluye talleres, zonas educativas y explica cómo cada exposición se adapta al público específico.
11: All of the workshops that we have developed for...
12: Todos los talleres que hemos desarrollado para las diferentes presentaciones de la exposición en todo el mundo están enfocados en la región. Es una perspectiva más micro para inspirar a las personas a involucrarse en su comunidad.
11: In their community.
9: Somos naturaleza, ha echado sus raíces en Madrid. La biodiversidad a nuestro alcance en CaixaForum hasta el 7 de marzo.
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0: Pues muy buenas tardes.
1: Hola Martínez, muy buenas tardes. Okay, también.
0: Estamos los dos con la voz tomada.
1: De garagajes.
0: Oye, aunque me gusta mucho la sintonía, yo creo que hoy podríamos haber empezado con alguna al ritmo de Bad Bunny.
1: Me niego.
0: Pues va a sonar, ¿sabes?
1: No.
0: Bueno, pues ya te lo digo.
1: Me taparé los oídos.
0: Porque,
1: cuando pase.
0: A ver, bueno.
1: No, a ver.
0: A mí no me disgusta Bad Bunny, a mí me gusta.
1: A ver. Bad Bunny forma parte de su tiempo, pero ni siquiera es la persona más interesante dentro del reggaetón. Pero vamos, que el reggaetón tiene
0: ya... En cualquier caso, otra es su casita, porque tú vas a hablar de la casita.
1: Yo voy a hablar de la casita. Mira, de la música de Bad Bunny, yo qué sé. El reggaetón lleva ya 25 años, que parece que la gente
0: está
1: descubriendo.
0: Bueno, y el rock lleva más.
1: Y el rock lleva todos los años, y no te voy a hablar de la música orquestal. Es decir, que esto es un poco... Que el reggaetón tiene más años que ya... Son 25, ¿eh?
0: Sí, ni más, seguramente.
1: Don Omar ya estaba dando, y Wisin y Yandel ya estaban dando duro en el año 2000. Sí, voy a hablar de la casita, porque está todo el mundo hablando de la casita de Bad Bunny, lo que está ahí en sus conciertos, pero yo tengo la sensación de que casi nadie sabe su historia y su genealogía, lo cual es un poco perverso porque la historia de la casita es tan intrincada como una peli de terror psicológico o de horror existencial. A ver, la cosa y la casa tiene un principio que está en Long Island, Nueva York, en 1947. Allí un tipo llamado William Leavitt miró un campo de patatas y vio, en lugar de las patatas, el futuro de la clase media estadounidense, que para él tenía forma de 17.000 casas iguales. Literalmente iguales, no parecían, no, iguales. Leavitt había aprendido en la Marina, durante la Segunda Guerra Mundial, a construir barracones a toda velocidad y aplicó la misma idea al baby boom de posguerra. Dividió la construcción de una casa en 26 pasos, como una cadena de montaje, ¿no? Puso a un hombre a hacer solo el paso 9 durante el resto de su vida natural y empezó a escupir viviendas a razón de una cada 16 minutos. El que ponía los grifos no sabía clavar un clavo y el que clavaba no había visto un grifo, y entre todos, sin que ninguno entendiera la casa entera, levantaron un suburbio, una urbanización del tamaño de una provincia. Se llamaba Leavitt Town.
0: Uh-huh. Oye, lo vendes como una utopía obrera, pero creo que esa utopía tenía un filtro.
1: Sí, tenía un filtro fantástico, pues las narices. Un filtro racial. Porque el contrato de esas casas idénticas incluía una cláusula que prohibía venderlas a cualquiera que no fuera de raza blanca. Escrito con tipografía. O sea, la utopía de la clase media, pero no me pongas negros ni hispanos cerca. Así que tanto Leavitt Town como todas las urbanizaciones que se construyeron en las afueras, también las que no tenían la cláusula explícita, se llenaron de blancos que huían de las ciudades. Esto tiene un nombre técnico, el White Flight, la fuga blanca, que suena un poco como a maniobra militar y es que en el fondo lo era. Y así se quedaron los centros urbanos solo ocupados por quienes no podían comprar un chalecito. Uh-huh. El resultado fue un paraíso siniestro de céspedes idénticos donde todo el mundo era exactamente igual porque por contrato no podía ser de otro modo.
0: Y de Long Island, este módulo cruza al Caribe en condiciones que tampoco son neutras.
1: No, claro, porque cruza a Puerto Rico, que es Estado Libre Asociado, que todo esto es, la idiosincrasia es muy, muy especial. Unos 15 años después, un funcionario de Puerto Rico se fue a Toa Baja, al norte de la isla, y desplegó sobre una mesa los mismos planos. Otro Leavitt Town. La promesa de la clase media estampada en hormigón y todo dentro de algo llamado Operación Manos a la Obra, donde las manos eran las de los boricuas y la obra la de los gringos. Aquí no había cláusula racial porque sería algo absurdo en un lugar tan mezclado como Puerto Rico, y claro, también porque en la isla la exclusión funcionaba por canales económicos, no por los del color de la piel, o no solo. El caso es que el módulo de Leavitt entró y dentro de cada casita idéntica, un puertorriqueño se instaló a desear exactamente lo que un señor de Long Island había decidido que un estadounidense debía desear.
0: Y 60 años después, una arquitecta puertorriqueña convierte esa casa en otra cosa.
1: Sí, en otra cosa, ¿cuál? En otra cosa. Sí, pasa 60 años, ¿no? La arquitecta Maina Magruder Ortiz, que es un nombre muy puertorriqueño, ¿no? El primer apellido estadounidense y el segundo español, mira una vivienda real en Humacao, ahora al este de Puerto Rico, mira los planos de Leavitt Town y hace lo que hacemos los arquitectos, que es copiar. Según algunas revistas de arquitectura, Maina Magruder combina la herencia del siglo XIX con la urbanización de posguerra. Pero el resultado es una casa que está por todo Puerto Rico. Rosa pastel, cornisas amarillas, sillas de plástico monobloc, las que pesan, en fin, 800 gramos y aguantan un obispo, o las que tu tío apila de 6 en 6 al final de la fiesta. El grado cero de la civilización con clima benévolo. Están por todo el Mediterráneo, por todo el Caribe, por todo sitio donde haga bueno. También tiene la misma cubierta plana, salvo que aquí no es tejado, sino un sitio para bailar, porque alguien decidió en una reunión que esa cubierta, que durante toda la historia de la arquitectura caribeña sirvió para no morir bajo la lluvia, fuese ahora un escenario con aforo.
0: Y el balcón, que en la Casa Obrera puertorriqueña no era un mero decorado, ¿no?
1: No, no, el balcón era el órgano social de la vivienda, el sitio donde se enfriaba la cerveza, donde se vigilaba al vecino y se conspiraba contra el casero. El único lugar donde la clase trabajadora hacía la cosa verdaderamente subversiva, que es estar junta sin pagar. En la casita de Bad Bunny, el balcón también tiene aforo, 15 personas. Pero las 15 son Esther Espósito, los Javis, Lamine Yamal, Judelín, que es un hombre que me gusta mucho, influencers con influencia en proceso de evaporación, además de unas cuantas chicas desconocidas, blancas y europeas, pero disfrazadas de caribeñas, a las que un ojador, y la palabra es exacta, ha elegido para que puedan competir entre ellas por quién sale más segundos en las pantallas gigantes. 5 segundos, 13, 21, en fin. Ah, y también sale Marta Ortega, presidenta no ejecutiva de Inditex, que baila dentro de la réplica de una casa de clase trabajadora mientras por los altavoces suena un tema sobre la gentrificación de la isla, la mudanza forzosa, la bandera celeste de los independentistas. Y nadie en el estadio detecta el cortocircuito porque no hay cortocircuito. El aparato fue diseñado para que la crítica del aparato circule por sus propias cañerías sin tocar jamás una pared. Para rematar la operación, Marta Ortega bailaba con una camiseta de la colección que Zara, es decir, Inditex, ha sacado en colaboración con Bad Bunny.
0: Ya. Y de ahí se cae directamente al concepto de lujo, ¿no?
1: Sí, se cae la forma final del lujo, porque la marquesina donde el bisabuelo no tenía donde caerse muerto es hoy el lugar más caro del universo al que no puedes comprar entrada porque no se vende, solo se concede, que es la forma final del lujo, el lujo que ni siquiera te deja la dignidad de pagarlo.
0: Pues ahora sí, vas a escuchar Bad Bunny. Lo sentimos, Pedro.
1: No está mal.
0: Bueno, a estas alturas la pregunta deja de ser sobre Bad Bunny, empieza a ser sobre la sociedad contemporánea, ¿no?
1: Efectivamente, en 1967 y Debord dijo que la sociedad contemporánea no era una sociedad basada en la imagen, sino que era una sociedad que es imagen. La casita es esa frase hecha hormigón rosa. La sociedad del espectáculo ha localizado una cosa sin mercantilizar, la nostalgia del barrio, la silla de plástico, y la ha mercantilizado tan a fondo que la ha construido a escala 1-1. La pasea por 4 continentes y te cobra 100 euros por verla de lejos. Y ni siquiera te das cuenta de qué es eso que ves de lejos. El espectáculo ha engullido la historia de la casita, la ha digerido, la ha metabolizado y la ha regurgitado, convertida en lo que siempre devuelve el espectáculo después de comer, que es más espectáculo.
0: Pedro Torrijos, muchas gracias y hasta la semana que
1: hasta
0: viene.
1: Hasta la semana que viene.
0: A vosotros también os decimos hasta mañana. Nos escuchamos con más ojo crítico. Chao.

0: Son las 5, las 4 en Canarias.
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0: Declarado un incendio forestal en Toledo, cerca de la Academia de Infantería, han elevado el nivel de peligrosidad. Buscamos la última hora con Iván Domínguez. Buenas tardes.
2: Buenas tardes. El incendio en terreno forestal que afecta a terrenos de la Academia de Infantería de Toledo ha subido a nivel 2. Las autoridades están recomendando a los ciudadanos de la urbanización más cercana, que pertenece al municipio de Nambroca, en Toledo, que se alejen del humo y que vayan a la zona del campo de fútbol. Todavía no han ordenado ninguna evacuación, pero están muy pendientes de la evolución del viento. El humo está complicando la circulación en la confluencia de las carreteras CM40 y A42, donde el tráfico está siendo regulado. El ayuntamiento ha mandado un mensaje pidiendo calma, evitar la zona y que sigan en todo momento las indicaciones de los servicios de emergencia. A esta hora están movilizados 2 medios aéreos y 5 medios terrestres, además de 26 efectivos entre mandos y agentes medioambientales.
0: En Murcia se espera que a lo largo de la tarde se dé por estabilizado el incendio en la pedanía de los Garres. Hoy sí son favorables las condiciones climatológicas, como ha confirmado la ministra de Transición Ecológica, Sara Hagesen, en visita a la zona.
3: Es que estamos en una situación mucho mejor que la de ayer, mucho mejor que la que se vislumbraba esta mañana. No afloran llamas, ya ha habido un trabajo muy intenso y en este caso lo que podemos ver es que esperamos que a lo largo de la tarde desde la región de Murcia puedan compartir con todos vosotros que por fin pasamos a un incendio que está estabilizado.
0: Más de 500 personas, entre ellas 220 efectivos de la UME y una decena de medios aéreos, siguen trabajando para controlar este fuego que ha calcinado 177 hectáreas. Y tenemos la primera valoración del Gobierno al contenido del sumario del caso Leire Díez, que seguimos analizando en Radio Nacional de España. El ministro de Función Pública, Óscar López, desde París, pide calma, aunque ha querido matizar que Sánchez fue víctima de espionaje parapolicial.
4: Tranquilidad absoluta, el tiempo pondrá todo en su sitio. Lo que sí le puedo decir, lo que sí sabemos todos, es que Pedro Sánchez, no como presidente del gobierno, sino como secretario general, fue víctima del espionaje de la Kitchen. Lo fue, lo sabemos todos. Todos sabemos cómo el Partido Popular en el gobierno utilizó el aparato del Estado para espiar a rivales políticos, no solo al Partido Socialista, también a aquellos a los que le pide el apoyo ahora, a espiar a los partidos independentistas, por ejemplo.
0: Del exterior, Donald Trump y Benjamín Netanyahu han aclarado en las últimas horas cómo están las relaciones bilaterales, incluso personales, entre ambos mandatarios. Todo después de la tensa llamada del presidente de Estados Unidos al primer ministro israelí por uno de los últimos ataques al Líbano, en plenas negociaciones para un posible alto al fuego en Irán. Mónica Cartes.
5: Sí, una llamada explosiva en la que Trump le dijo a Netanyahu: estás jodidamente loco, todo el mundo odia a Israel. Pero hoy el presidente estadounidense recoge cable. Yo no diría que estaba enfadado, más bien preocupado por pelear constantemente con él sobre el Líbano, pero tenemos muy buena relación. Trabajamos bien juntos en tiempos de guerra, ha explicado en el podcast Pod for Once del diario New York Post, una versión que ya ha confirmado el primer ministro israelí. Nuestra relación es estupenda porque Trump es el mejor amigo de Israel que ha tenido nunca en la Casa Blanca. Él me respeta, yo le respeto y siempre encontramos la manera de resolver nuestras diferencias. Palabras de Netanyahu en la cadena CNBC, donde también ha dicho que retomar la acción militar a gran escala en Irán es una decisión que corresponde al presidente estadounidense, aunque sus fuerzas armadas ya están preparadas.
0: También acabamos de conocer que Francia ha autorizado la extradición a España del histórico exdirigente de ETA, Josu Ternera, para juzgarlo por su presunta responsabilidad como jefe de la banda terrorista. Sin embargo, esa posible entrega queda pospuesta hasta que se resuelva la última causa que Josu Ternera tiene abierta en Francia, cuya sentencia se conocerá el 2 de julio. Son las 7 y 4 minutos de la tarde, 4 y 4 en Canarias. Ahora les dejamos con las noticias más cercanas, las de su comunidad.
6: En Andalucía, a esta hora, se ha declarado un incendio forestal en el paraje Sierra del Becerro, en Estepa, en Sevilla, mientras el Infoca sigue luchando en Huelva contra las llamas en la Marisma del Burro, en el Parque Natural Marisma de Lodiel. Paloma Cuevas.
7: El Infoca asegura que los trabajos están muy avanzados. Aún así, el humo del incendio se va a seguir percibiendo en las localidades próximas. Escuchamos a Alejandro López, director del Centro Operativo Provincial del Infoca en Huelva.
8: El incendio no tiene riesgo significativo de propagación, pero sí insistimos en que el humo seguirá siendo perceptible.
7: El motivo de ese intenso humo es la presencia en la marisma de espartina, una planta que acumula gran cantidad de materia orgánica en su base. El humo desde ayer se sentía en las localidades próximas, como explican los vecinos.
9: Sí, la puerta de ventana cerrada, pero el olor a humo que ya estaba incrustado dentro de del edificio, todo allí, la orden baja, anoche era insoportable, de luego. Respirar era...
10: horroroso.
11: El olor fue muchísimo, el olor que había.
7: Por otro lado, desde Ecologistas en Acción en Huelva recuerdan que las marismas del Burro, además de ser paraje natural, también es zona de especial protección de aves.
6: Con la llegada de los primeros avisos, Comisiones Obreras ha reclamado reforzar la prevención frente al calor en la construcción. El sindicato recuerda que las empresas están obligadas a adaptar las condiciones de trabajo cuando exista riesgo para la salud de los trabajadores. Por eso insisten en que la prevención debe estar por delante de cualquier plazo de ejecución de obra. Israel Pizarro es secretario general de Comisiones Obreras Habitat Sevilla.
12: La muerte de una persona no está pagada con ningún dinero. Y eso es lo que tenemos que tener en cuenta, tanto los empresarios como los sindicalistas, que ya lo tenemos. Medidas hay, implementarlas tiene que implementar a la empresa. Nosotros vamos a hacer recomendaciones todas las que podamos y vamos a colaborar con la Inspección de Trabajo para que cumplan todas esas medidas.
6: Para extremar las precauciones, algunas empresas ya utilizan hasta pulseras térmicas que alertan del golpe de calor. Es todo, más noticias en el boletín de las 6.
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14: Muy buenas tardes, actualizamos la información del tráfico y hasta ahora por un accidente está cortada en Guipúzcoa la AP8 a su paso por el Goibar, dirección Bilbao, y se mantiene un carril abierto en sentido Irún con hasta 2 kilómetros de retenciones. Dificultades también por accidentes en Tenerife, en la TF5 en Tacoronte, dirección Santa Cruz de Tenerife, y otro complica la salida de Madrid en la 4 a su paso por Getafe con más de 5 kilómetros de retenciones. Dificultades también en la salida de la capital, en la 1 en Venturada, A3 Rivas y A6 en Aravaca, la entrada a Barcelona C58 en Moncada, también en Córdoba su acceso por la 4 en Alcolea y especial precaución en la carretera 7 en Málaga, en San Pedro Alcántara y Calahonda, todo ello en ambas direcciones. Es una información de la Dirección General de Tráfico.
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15: Saludos, buenas tardes. Lo habrán notado, el calor nos da una breve tregua y no tenemos avisos por altas temperaturas. Hoy bajan de forma notable, sobre todo en el Mediterráneo, por poco tiempo, porque volverán a subir mañana para bajar el viernes. Mientras, en el Cantábrico y al oeste de la península, hoy suben a esta hora. Miramos a los termómetros que alcanzan los 36 grados en Badajoz y en Jaén, 34 en Córdoba o 31 grados en Murcia, donde ayer llegaron a los 40. En el interior de la región de Murcia se dan a esta hora chubascos. En el resto hoy ambiente estable, aunque se espera la llegada de un frente al norte que dejará al final del día nubes y chubascos y que mañana podría ser más activo en la zona de Pirineos, donde habrá avisos por tormentas. En cuanto al viento, sopla el alisio en Canarias, la tramontana en Baleares y el cierzo en el Ebro, y a las 6 de la tarde se activa el aviso por viento de fuerza 7 en la costa de Amariña. Es una información de AEMET.
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16: ¿Qué tal? Buenas tardes. La fe mueve montañas. Y a tenor de cómo se está preparando todo lo que rodea al viaje del Papa León XIV a España, mueve muchísimo más. De entrada, cientos de miles de turistas. Bueno, perdón, cambiemos el término, si queréis. Cientos de miles de fieles que van a peregrinar y que de paso conocerán Madrid, o Barcelona, o las Islas Canarias a medida que las vaya recorriendo el Sumo Pontífice. Ayer la conferencia episcopal confirmaba que todo el operativo del viaje costará 25 millones de euros. Una cuarta parte estará financiado con dinero público, el resto de patrocinadores. Eso costará el viaje, pero ¿y cuánto dejará? Hoy, en fin de mes, el impacto económico de la visita del Papa. Y además...
17: Instrucciones de uso. En la segunda parte del programa tenemos consultorio de consumo. Los portavoces de Facua responden vuestras dudas. ¿Algún problema con la contratación de algún paquete de vacaciones? Sobre este o cualquier tema, correos a findemes@rtve.es y mensajes al 91-346-1106. Y además hablaremos del sector del lujo. ¿Lo de las marcas exclusivas sigue teniendo tirón? 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
16: Ya está todo listo, o casi todo, porque siempre quedan algunos flecos para la visita del Papa. León XIV llegará el sábado a Madrid, una ciudad que está notando ya las consecuencias. Las previsiones de visitantes superan todo lo imaginable, como decía hace unos días el alcalde Almeida.
18: El cálculo aproximado, pero es aproximado,
10: es de 500.000 en la vigilia y de 1.5 millones de personas en la misa del domingo. Pero nosotros somos conscientes de que no debemos dimensionar tan solo para 500.000 y 1.5 millones, y por tanto estamos trabajando en la capacidad de que puedan superarse incluso esos niveles de afluencia. Una afluencia de esas características no recuerdo que se haya dado en la ciudad de Madrid, en un espacio temporal y en un ámbito geográfico de la ciudad tan cercano, y por tanto es un reto logístico gigantesco.
16: ¿Pero esos visitantes son turistas o son solo peregrinos? ¿Tiene el mismo impacto económico este tipo de turismo que el que hacen otros viajeros? Blanca Pascual, buenas tardes.
18: Hola Manu, buenas tardes. Un dato, el año pasado el Camino de Santiago fue recorrido por 500.000 peregrinos. Este es un ejemplo del turismo religioso de hoy, un movimiento transversal que mezcla la búsqueda personal, el ocio y las visitas al patrimonio histórico, nos comenta Marcos Franco, responsable del estudio realizado por Observatur.
19: Lo que busca ahora es no solamente visitar un santuario o un patrimonio religioso y ya está, sino que es una motivación mucho más híbrida. Busca bienestar mental, gastronomía, poder integrarse también en la cultura de las ciudades que visita.
18: España, junto con Italia y Tierra Santa, está entre los destinos religiosos más valorados. Se estima que entre 17 y 20 millones de españoles viaja por motivaciones religiosas, y su impacto en la economía, según la Conferencia Episcopal, supone un retorno de 1,65 euros por cada euro que se invierte.
19: Somos religiosos en un 9% del PIB turístico y en torno al 1% del PIB nacional, ¿no?
18: Porque la presencia de un monasterio o una ruta de peregrinación puede llegar a sostener el 72% del empleo directo e indirecto de los entornos rurales y de la llamada España vaciada.
19: Tenemos 78 catedrales, más de 3.000 bienes culturales, 18 patrimonios de la humanidad, que tenemos un patrimonio religioso que es brutal.
18: Este año sumamos la visita del Papa León XIV, pero lo importante será su efecto escaparate.
19: La Jornada Mundial de la Juventud de 2011, 9 de cada 10 jóvenes que visitaban España declaraban que tenían intención de volver a España.
18: De momento, se estima que estos días tendrán un impacto económico de entre 90 y 120 millones de euros.
16: Entre 90 y 120 millones de euros. Siempre es difícil, realmente, de medir ese impacto. Santiago Vallejo es el vicepresidente y responsable de Relaciones Institucionales de la Mesa del Turismo de España. Santiago, ¿qué tal? Buenas tardes.
20: Hola, buenas tardes, ¿qué tal?
16: ¿Se puede medir realmente ese impacto económico que deja una visita como esta, o nos agarramos un poco a estadística?
20: No, hombre, sí se puede medir. A ver, no al céntimo, pero sí se puede medir, es decir, en función de la ocupación hotelera, los hoteles que se ocupan, la categoría que tienen, precio medio, más o menos la hostelería en restauración que se utiliza, medio de transporte que se utiliza. Quiero decir, se puede medir, ya digo, no al céntimo, pero sí se puede cuantificar de alguna manera el impacto económico que eso tiene. Y como decía el alcalde que estaba escuchando, pues eso está entre los 75, 80, 90 millones de euros aproximadamente.
16: No sé si los peregrinos son como otro tipo de turistas, si gastan en las mismas cosas o tienen unos hábitos completamente distintos. No sé si esto sería distinto si estuviéramos hablando de una final de la Champions, por ejemplo, o de una cumbre de la OTAN.
20: Hombre, a ver, es distinto, pero no tenemos que asimilar peregrino a turista mochilero. Quiero decir, hay peregrino que viaja por unas razones X, que pueden ser religiosas, pero que tiene un alto poder adquisitivo. Por lo tanto, aunque sean peregrinos, utilizan sus hoteles de categoría, comen en sus buenos restaurantes, y luego cada tipo de evento pues es distinto. Lo mismo que está comparando con una final de la Champions, quien va al fútbol, pues una gente tiene un poder adquisitivo X, más o menos alto, y utilizan pues igual servicios de una calidad o de otra. Por lo tanto, no todos son iguales, pero sí que se puede asimilar, o sea, se puede distinguir lo uno de lo otro, vamos.
16: Los sectores que más impacto reciben son siempre los mismos, evidentemente los que a todos se nos vienen a la cabeza, ¿no? Alojamiento, restauración, no sé si también el transporte privado, que con lo difícil que va a estar moverse estos días por una ciudad como Madrid, también este tipo de sector lo nota, o hay algún otro que en el que no pensemos que también ve el impacto.
20: Bueno, son los sectores son los que de alguna forma directa intervienen en un evento de este tipo, como bien ha dicho, lo que es los hoteles, o sea, la hostelería, el transporte privado, pero luego hay una serie de sectores, como es el sector servicios, todo lo que es alimentación y todo ese tipo de cosas que nutren a estos establecimientos de hotelería y de hostelería, que también se ven repercutidos en ello. Entonces, sí, el turismo es algo tan transversal que implica a un montón de sectores. Pero vamos, básicamente son eso, los hoteles, los restaurantes, el comercio habitual, transporte público privado y, como decía, todos los colaterales a estos establecimientos.
16: Bueno, usted como portavoz de la Mesa del Turismo, evidentemente, seguro que ve sobre todo el vaso medio lleno, pero ¿hay algunos sectores, incluso también turísticos, que puedan ver que un evento de estas magnitudes, de estas características, ahuyenta a otro tipo de turistas? Es verdad que, por ejemplo, Madrid este fin de semana va a estar a tope, pero a lo mejor hay gente que huye un poco de las multitudes.
20: Yo creo que no, porque son eventos totalmente puntuales y que a lo mejor llegas a una ciudad y que tú tenías planificado ir a esa ciudad en esas fechas y que coincide con que, bueno, pues que hay un evento como es el tema de la visita del Papa, conciertos, el tema de las elecciones en el Real Madrid y alguna otra cosa que igual se me escapa por ahí, pero bueno, si tenías previsto asistir a esa ciudad, yo creo que no hay ningún sector dentro del sector turístico que se pueda ver afectado negativamente por este tipo de acontecimientos.
16: Yo le ayudo a hacer un poco el calendario. Estoy tirando de memoria, pero ahora tenemos a Bad Bunny, la visita del Papa, las elecciones del Real Madrid el domingo, pero es que en unas semanas el orgullo, la Fórmula 1 en el mes de septiembre. ¿Es sostenible para una ciudad como Madrid? Le pregunto ahora, luego le pregunto por Barcelona o las Islas Canarias, pero ¿es sostenible para una ciudad como Madrid este ritmo de mega eventos uno tras otro?
20: Yo creo que sí, o sea, ya aprovecho y contesto sobre Madrid, sobre Barcelona, sobre Canarias. Quiero decir, cuando se producen este tipo de eventos y acontecimientos, lo que hacen es reposicionar a esas ciudades como ciudades capaces de organizar una serie de eventos simultáneamente y de forma ordenada, sin que de alguna manera la convivencia se vea muy afectada. Entonces, es totalmente sostenible. A ver, si dijéramos que esto se estuviera produciendo durante todas las semanas y durante todos los meses consecutivos, tendríamos que hablar de otra cosa, pero es una vez en no sé cuántos años que se produce esto, y entonces es, yo creo que perfectamente asumible, y como le decía, es muy importante, sobre todo para el turismo de congresos, de convenciones, de incentivos, y todo aquel que se encarga de este tipo de cosas, que reposiciona, porque a ver, posiciona en Madrid o Barcelona o Canarias, es muy fácil porque ya está posicionado, pero reposiciona a estas ciudades como ciudades capaces de organizar todo este tipo de cosas simultáneamente y de forma ordenada y que salga todo bien.
16: Y abro un poco el foco. Ayer mismo el INE publicaba los datos de afluencia de turistas a nuestro país en el primer cuatrimestre del año, 26,6 millones de personas que llegaron a España. Eso es un 3% más que el año anterior. Sí. Es una cifra récord. ¿Qué valoración hacen ustedes desde la Mesa del Turismo? El verano pinta bastante bien con la situación que hay en Oriente Medio, ¿no?
20: Pues efectivamente, es decir, al final somos, no nos sentimos, quiero dejar por delante, que no nos sentimos cómodos siendo un país de récord de turistas porque otros lo pasan mal, pero al final somos un destino refugio, es decir, hay muchas personas que quizá tenían pensado ir a otros destinos y que por la situación geopolítica han cambiado su destino y están viniendo pues hacia España u otros países del arco mediterráneo, ¿no? Entonces, bueno, son unos datos muy buenos y que todo hace pensar que este año casi volvemos a batir récord de turistas y lleguemos pues casi a los 100 millones que el año pasado nos quedamos casi rozándolos.
16: ¿No han tenido, ustedes que están en pleno contacto, en permanente contacto con el sector, no han notado inquietud por ejemplo, la ausencia de algunas aerolíneas que han decidido recortar algunos vuelos, problemas de abastecimiento en algunos hoteles, no aquí en España, por suerte, pero esa situación internacional, aunque no sea del gusto, ¿no? Sacar beneficio de lo que a otros les va mal, pero sí que ya tienen confirmaciones de que vamos a tener un impacto positivo este año?
20: Bueno, sí, sí, porque hay tour operadores extranjeros, ya sean ingleses, alemanes, franceses, que han reprogramado muchas plazas desde otros destinos hacia España. Entonces sí tenemos confirmación de que, bueno, pues que van a llegar a España una serie de turistas, un número de turistas, quizá pues eso, ese 3, 4, 5% superior a lo que teníamos el año pasado. Todavía aquí no tenemos ningún tipo de problema de restricciones ni ninguna de esas cosas. Con el tema de vuelos, bueno, las compañías están transmitiendo tranquilidad de que tenemos queroseno esto, bueno, garantizado hasta, bueno, bastantes meses. Por lo tanto, no hay que alarmarse. Veremos a ver cuándo pasan unos meses y si esto no se tranquiliza, qué es lo que pasa. Pero de momento vamos a ser positivos.
16: Y termino la última. Es una noticia que hemos conocido esta misma tarde. Lo abordaremos luego en la segunda parte del programa, pero teniendo a Santiago Vallejo con nosotros, le quería preguntar. ¿Insta Europa a que España suba el IVA reducido en, por ejemplo, la hostelería o el turismo del 10 que al 21%? Es un llamamiento ya. De país, es una recomendación. No sé si ya lo han podido valorar ustedes.
20: Bueno, pues sí, a ver, lo estamos valorando, lo estamos comentando. Nosotros tenemos representación en Bruselas también y lo seguimos muy de cerca, ¿no? Entonces, bueno, vamos.

0: un Albania, un Croacia, un Montenegro lo están haciendo francamente bien. Y lo que pasa es que, bueno, nosotros afortunadamente tenemos una serie de características de país importantes, como es, aparte del sol y playa, ya es súper sabido, pero tenemos cultura, gastronomía, compras, eventos, tenemos un montón de cosas que quizá a otros países les falte, ¿no? Entonces, bueno, estamos en una ventaja competitiva importante, pero tenemos que andar ojo a visor ante este tipo de cosas.
1: Bueno, eventos como esta visita del Papa que hemos querido abordar con Santiago Vallejo, vicepresidente y responsable de Relaciones Institucionales de la Mesa del Turismo de España. Muchísimas gracias por haber pasado por los micrófonos
0: Nada.
1: de fin de mes.
0: Un placer.
1: Impacto económico por esos turistas, pero ojo también por lo que genera la propia imagen del Sumo Pontífice. Seguramente Robert Prevost no tiene todavía ese carisma que tuvieron otros papas, como por ejemplo Francisco o Juan Pablo II, pero su imagen ya aparece en merchandising de todo tipo. La estética vaticana vende y mucho, y además las redes sociales a la hora de comunicar son sin duda un pilar clave a la hora de conseguir fidelizar a nuevas generaciones. José Luis Dueñas, muy buenas.
2: Muy buenas, todo suma, porque si hablamos de artículos, de productos, Manu, ya sabemos que decir papa es hablar de un universo infinito, millonario también, si sumamos camisetas, llaveros, abanicos, que en esta visita llevarán por lema alzar la mirada. Y vamos a alzarla para fijarnos precisamente en las nuevas formas de aterrizar también el mensaje del Papa. El merchandising no es precisamente moderno, pero aunque la Iglesia como institución se pueda concebir como conservadora, tradicional, las estrategias de marketing asociadas a lo digital son, como recalca Albert Gibernau, profesor de la OBS Business School y director de la Fundación Civismo, en definitiva, modernas.
3: Han incrementado mucho el contenido católico o el contenido de divulgación de la fe, especialmente entre los jóvenes, ¿no? Y un ejemplo de ello pues es la aparición de muchos grupos de jóvenes.
2: Y lo vemos y lo escuchamos, creadores de contenido, misioneros digitales, jóvenes, para amplificar el mensaje. Esto como pata añadida a una estrategia que, fíjate, incluye esa modernidad incluso en los temas a tratar. Muestra de ello la primera encíclica de León XIV con la IA como protagonista.
3: El hecho de vincular la Iglesia o el Papa a los momentos actuales, en el fondo es todo lo que quieren hacer cualquier marca, ¿no? Y hay pocas marcas o pocos elementos que tengan gran capacidad de convocatoria como la que tiene el Papa.
2: Y el caso es que el tirón es innegable. En X, la cuenta oficial del Papa Pontifex acumula más de 50 millones de seguidores en sus distintos idiomas. Esto es heredado del resto de papas. Pero es que la cuenta de Instagram, con León protagonista, arrastra más de 14 millones de seguidores y muchos de ellos se enrolaron casi casi al calor de su elección. Y aquí, aunque muchos pensemos lo contrario, no influye tanto si la figura es más o menos joven. Sí, cayendo un poquito en la broma, tiene más o menos cara de papa. La institución es lo importante, el mensaje es la clave.
3: Creo que va a jugar mucho más el qué se dice, el cómo se dice, etcétera, que no la cara de quien lo dice, ¿no?
2: Y en esas palabras hay que afinar, vocabulario sencillo, que llegue a todos, que se nutra también de medios tradicionales, aunque siempre pendientes de las nuevas maneras de conectar. Así que imaginar un futuro papa tiktoker, pues tampoco es muy descabellado. No sé si lo veremos, Manu, no sé si hay profecías al respecto, pero lo cierto es que avanzar al compás de los tiempos y adaptarse siempre parece que es sinónimo de éxito.
1: La primera imagen viral con inteligencia artificial tuvo como protagonista al Papa Francisco. ¿Recuerdas aquella que llevaba una especie de anorak blanco?
2: Que todo no, lo que ha venido.
1: Ese fue el primer deepfake masivo que vimos absolutamente todos. El merchandising, ¿te atreves a decirme cuál puede ser el producto estrella de la visita del Papa?
2: Pues teniendo en cuenta las temperaturas, yo creo que los abanicos. Los abanicos, pues, del Papa.
1: No me extrañaría.
2: Atemporales.
1: No me extrañaría, porque con la que va a caer tienes toda la razón. Gracias, Dueñas.
2: Hasta luego.
1: Y aunque hoy hemos querido vincular mucho las cuestiones del dinero y el fervor religioso, en realidad la religión aboga por la austeridad. Bueno, pues todo lo contrario es de lo que vamos a hablar ahora. Porque el sector del lujo sigue creciendo y lo hace a un ritmo, eso sí, un poquito más bajo. Ha notado cierta desaceleración. El alza de precios, pues también lo están notando las marcas más aspiracionales. Se han dado cita, todas estas marcas, en un congreso en Madrid del que acaba de llegar Hugo Domínguez. Hola, Hugo.
4: Buenas tardes, Manu. El mercado del lujo vive de ofrecer exclusividad, de vender algo al alcance de muy pocos, como por ejemplo mandar a tu mascota al otro lado del mundo en un vuelo privado.
5: Un vuelo de un

0: perrito, que era el pasajero principal, que lo lleve de París a Riad, en un avión de 12 plazas, con su comidita, con su camita, con sus juguetitos.
1: O poder beberte un whisky elaborado según tu estado de ánimo.
2: Podría ser un whisky que tiene su edad, que los aromas van en base a esa emoción que el cliente nos transmitió. Él decide el momento que hay que embotellar.
1: Hablaban Ana Gomán, de Air Charter Service, y Jorge Pineda, de Diageo, dos de los empresarios que han pasado por el Congreso del Lujo celebrado en Madrid, donde se ha evidenciado que la estrategia hoy en día del sector pasa por ofrecer experiencias ultrapersonalizadas que hagan sentir único al que se deja sus billetes. Eduardo Prieto es el responsable de Visa en España.
3: Que esperan mucho más que solamente pagar. Necesitan muchas más experiencias.
1: Son los clientes que la industria llama premium, porque aquí también hay clases. Por debajo están los clientes aspiracionales, los que tienen un presupuesto mucho más ajustado, pero quieren comprar lujo. Basta con una camiseta, porque lo asocian con estatus, éxito o exclusividad. Y este perfil, los aspiracionales, están de retirada, según el barómetro Luxury de Andersen Consulting. Las constantes subidas de precio han hecho que ya no salga a cuenta colmar esa necesidad de presumir, provocando una desaceleración en el sector. Un barómetro que también ha detectado otra tendencia, Manu. Los menores de 40 años son el grupo de edad que más va a incrementar su gasto en lujo, situándose como el público más preciado.
4: Pues mira, yo ya me quedo fuera, así que creo que no voy a ser parte de ese público del sector del lujo. Siempre me he preguntado, ¿por qué les hacemos a las grandes marcas toda su publicidad gratuita, llevando sus logos gigantescos aquí en el pecho o en la espalda? No sé, cosas curiosas. Ahora un poquito de música, Robin Schulz, después el boletín y después volvemos hoy con Consultorio de Consumo. Atentos.

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0: Son las 5:30, las 4:30 en Canarias.
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0: Declarado un nuevo incendio en los campos de maniobras de la Academia de Infantería de Toledo. Es el segundo en apenas una semana. El gobierno regional acaba de solicitar la intervención de la UME. Chema Lázaro.
2: Las autoridades regionales han activado la situación operativa 2 para reforzar la coordinación entre administraciones y garantizar una respuesta eficaz ante el fuego. Se teme que el humo afecte a núcleos de población. El Ayuntamiento toledano de Nambroca pide a los vecinos que viven en la zona oeste de la urbanización Las Nieves que se alejen de sus viviendas. Las autoridades piden precaución a la población y que no se acerquen a la zona afectada. El gobierno de Castilla-La Mancha ha solicitado el apoyo de la UME y ha convocado el CECOP. Se han desplegado ya sobre el terreno 6 helicópteros, 5 medios terrestres y 35 efectivos de brigadas y agentes forestales de Infocan.
0: Primera valoración del gobierno tras hacerse público el contenido del sumario del caso Leire 10. El ministro de Transformación Digital, Óscar López, ha pedido calma ante las conclusiones de la UCO, en cuyo auto aparecen una serie de conversaciones de la conocida como fontanera del Partido Socialista, en las que asegura que actuaba por orden del WAN en referencia a Pedro Sánchez.
3: Tranquilidad absoluta, el tiempo pondrá todo en su sitio. Lo que sí le puedo decir, lo que sí sabemos todos, es que Pedro Sánchez, no como presidente del gobierno, sino como secretario general, fue víctima del espionaje de la Kitchen. Lo fue, lo sabemos todos. Todos sabemos cómo el Partido Popular en el gobierno utilizó el aparato del Estado para espiar a rivales políticos, no solo al Partido Socialista. También aquellos a los que le pide el apoyo ahora, a espiar a los partidos independentistas, por ejemplo.
0: La UCO sitúa al frente de la trama Santos Cerdán. Apuntan los agentes a que habría dirigido un entramado para proteger al Partido Socialista y los intereses del gobierno y de su presidente mediante promesas, ofrecimientos, compensaciones e influencias sobre terceros. Y en Carballo, a Coruña, 5 guardias civiles están siendo investigados en el marco de una operación contra el tráfico de drogas. Allí nos vamos, Noemí Alonso.
4: La operación que dirige el juzgado de Carballo en A Coruña está bajo secreto de sumario, según confirman fuentes del Tribunal Superior de Justicia de Galicia. Entre los delitos que se les atribuyen a los agentes están los de revelación de secretos y encubrimiento, favorecimiento del tráfico de drogas. La investigación principal se abrió en mayo del año pasado, está todavía en fase de instrucción y hay 6 personas investigadas por delitos contra la salud pública, pertenencia a organización criminal y blanqueo de capitales. Desde entonces, la jueza abrió otras 5 causas más en las que están implicados los agentes. Los guardias civiles abarcan diferentes delitos como la estafa, falsedad documental, extorsión o cohecho.
0: La Comunidad de Madrid asegura que abonará íntegramente las ayudas a los pacientes con ELA. No habrá copago, algo que había causado indignación entre personas enfermas, familiares y asociaciones. El portavoz del gobierno regional, Miguel Ángel García Martín, ha acusado al gobierno central de generar caos al integrar estas ayudas en el sistema de dependencia y asegura que han sido los servicios jurídicos de la comunidad los que han encontrado la fórmula para garantizar el pago completo de las prestaciones, ajustándose a la normativa estatal.
5: Que, como saben, la propia ley establece que hay que tener en cuenta la renta y el patrimonio, dice, de todos y cada uno de los beneficiarios. Por tanto, Sánchez ha generado un lío, ha generado un caos y ha generado 17 sistemas diferentes cuando algunos ya le veníamos alertando, algunas comunidades autónomas le veníamos alertando de que todo esto no tenía ningún sentido. Pero aquí, por suerte, los servicios jurídicos de la Comunidad de Madrid han encontrado la solución técnica y jurídica, como digo, para poder pagar íntegramente las prestaciones.
0: Del exterior, los ataques israelíes dejan en el Líbano 3.516 muertos y más de 10.600 heridos. Son casi 50 personas fallecidas en las últimas 24 horas y cerca de 100 nuevos heridos. La violencia continúa pese a que el presidente de los Estados Unidos, Donald Trump, aseguró este lunes que el grupo chií Hezbollah se había comprometido a frenar sus ataques contra el territorio israelí y que a cambio el gobierno de Netanyahu frenaría su ofensiva en el Líbano. Es todo, sigan informados en esta sintonía y en la web rtve.es.
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6: Muy buenas tardes, actualizamos la información del tráfico y hasta ahora está cortada en Guipúzcoa la AP8 en el Goibar, dirección Bilbao, y tan solo un carril abierto en dirección Irún con 2 kilómetros de retenciones. Un accidente complica ya la salida de Madrid en la 4 en Getafe y otro en Tenerife en la TF5 en Tacoronte, sentido Santa Cruz de Tenerife. Se complica la salida de Madrid en la 1 en Venturada, A3 en Rivas, A6 en Aravaca, ya la entrada a Barcelona C58 en Moncada, en Córdoba la 45 en Fernán Núñez, en ambas direcciones. afecciones ya en varios puntos de la carretera A7 en Almería, en el Ejido, dirección Motril, y también en Málaga, en San Pedro Alcántara, y también en Calahonda, todo ello en ambas direcciones. Es una información de la Dirección General de Tráfico.
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7: Pues retomamos fin de mes y, como siempre lo hacemos, mirando a los mercados.
1: El rastro del dinero.
7: Un rastro del dinero que nos lleva hasta la Bolsa de Madrid y allí nos recibe, como cada tarde, David Martínez. Hola, David, buenas.
8: Hola, Manu, ¿qué tal?
7: Ahora te pregunto por cómo se ha movido hoy el IBEX, pero es que hoy una de las empresas españolas más conocidas, y más que lo va a ser desde ahora, porque Bad Bunny, que todos los conciertos los está haciendo con las americanas de Zara, Inditex, la matriz de Zara, ha dado hoy sus resultados del trimestre. Rosa Guardado, ¿qué tal? Buenas tardes.
9: Buenas tardes, Manu. El primer trimestre fiscal empezó para Inditex en febrero, igual que la guerra en Irán, y aún así el impacto en sus resultados ha sido insignificante. Su director financiero, Andrés Sánchez, saca pecho del modelo de negocio del gigante textil, que les ha permitido adaptar rápidamente su cadena de suministros para garantizar el flujo ininterrumpido de productos a sus tiendas de todo el mundo, a pesar de las interrupciones en el tráfico aéreo y marítimo causado por la guerra. Y el impacto de la subida en los costes del transporte, dice, ha sido limitado, y aunque reconoce que las ventas en Oriente Próximo se han resentido, en conjunto y gracias a su diversificación, Inditex logró un crecimiento del 6% en esas ventas hasta abril, superando los 8.700 millones de euros, y las primeras semanas del segundo trimestre pintan bien. En las últimas semanas de mayo y primeras de junio han crecido más de un 11%, con el canal online como una de sus principales bazas, también la renovación y adaptación constante de sus tiendas físicas.
7: Ya te digo yo que algo ha tenido que ver también que luzca su ropita Bad Bunny. Un 6% más de ventas, 8.700 millones en el primer trimestre. ¿Cómo lo ha recibido la bolsa, David?
8: Bueno, pues se ha sentado muy bien en un primer momento y bastante bien al final, especialmente en un día que no ha sido particularmente alcista, con lo cual bastante notable esa subida final de Inditex del 1,5% al cierre de las bolsas europeas que acaban de cerrar la sesión, aunque en el momento de la apertura las acciones de Inditex han llegado a dispararse con mucha más fuerza, han llegado a subir más de un 5%, así que lo que hemos visto ha sido una jornada de más a menos en la industria, en la empresa textil. El aumento de los márgenes, a pesar del contexto de inflación, ha sido un aspecto positivo, sobre todo teniendo en cuenta que el sector de moda no vive su mejor momento en general, el coste del transporte afecta directamente al sector y también la fuerte subida de algunos materiales. Aún así, Inditex despunta frente al resto y consigue unos buenos resultados que llevan a que sus títulos pues suban ese 1,5%, que en la apertura llegaban a superar el 5% al alza. También ha contribuido hoy a impulsar al IBEX 35, porque ya sabemos que es una empresa que pesa mucho dentro del selectivo español, y ha conseguido que el IBEX 35 fuese de las pocas en verde durante gran parte de la sesión, y que al cierre, como terminan todas en rojo, pues sea de las que menos caen, entre comillas, porque pierde finalmente un 0,5%.
7: Bueno, no ha sido un gran día en el mercado español, en general no lo ha sido en los mercados europeos. Ya que estamos con moda, tú decías, es verdad que es un sector donde está impactando todo lo que tiene que ver con la guerra, los sobrecostes y demás, pero hay otros que también parece que les han ido bastante bien las cosas. Victoria's Secret daba ayer los resultados y además ha hecho un movimiento de lo más sexy.
8: Efectivamente, sí, muy muy muy apropiado ese movimiento, porque ayer sus acciones se dispararon casi un 50% en la bolsa estadounidense, cerraron con un avance de algo más del 47% al cierre, como reacción a unos resultados que reflejaron una vuelta al beneficio de su primer trimestre fiscal. Los beneficios en este periodo fueron de casi 48 millones de dólares frente a las pérdidas de 1,5 millones de dólares en el mismo periodo del año anterior. La diferencia es notable y ejerció ese muy fuerte impulso sobre la cotización de la firma de lencería. Además, otro de los factores a los que más miran los inversores es al futuro, y en este aspecto la empresa también trajo bastante buenas noticias. Victoria's Secret elevó previsiones para todo el ejercicio, con aumento de ventas por encima de las estimaciones previas y también mayores ingresos previstos. En un año, sus acciones se han disparado un 260%, Manu, ojo. Con la subida de ayer, pasaron de valer unos 54 dólares a costar hasta 80 dólares en los mejores momentos del día. Hoy la compañía corrige ligeramente después de dispararse en la pasada sesión, que hay algo más de un 8,5%, pero ya decimos que después de esa muy fuerte subida de casi un 50% en la jornada de ayer. Por cierto, Manu, que Victoria's Secret, como dices, ha anunciado otra curiosidad muy sexy, que no es el motivo de la fuerte subida de casi el 50% de ayer, pero que no deja de ser interesante. Hasta ahora, su ticker, su código de identificación en Wall Street, era VSCO, siglas de Victoria's Secret and Company. Ahora su ticker pasa a ser VSXI, que podría leerse, completando los huecos, como Victoria's Sexy. Ya decimos que no es la razón de la muy fuerte subida, pero en internet hemos visto algún comentario sarcástico que atribuye esa muy fuerte subida a ese detalle.
7: Por eso yo decía que ahora es una marca todavía más sexy que antes. Y por no faltar a nuestra costumbre habitual, no hay día en el programa que los mercados no miremos a las compañías de inteligencia artificial. Por cierto, mañana la primera parte del programa haremos desde el South Summit. Mañana estaremos en el South Summit de Madrid, en el foro de emprendimiento tecnológico, y donde se busca mucha financiación para proyectos de IA precisamente. Bueno, pues nombre propio, Marvel, otra de esas compañías que crece al calor de todo lo que hace o dice, en este caso, NVIDIA.
8: Sí, sí, en concreto en lo que dice su CEO, Jensen Huang. El lunes contábamos que había presentado un nuevo chip que había provocado fuertes subidas en bolsa para NVIDIA, pero ayer tuvo muy buenas palabras también para otra empresa del sector de semiconductores. Marvel Technology, no confundir con la editorial de cómics, es una empresa especializada en chips de alto rendimiento que se destinan a la inteligencia artificial, centros de datos también, o computación en nube, o sea, todo lo que está triunfando en Wall Street en este momento. Pues ayer Jensen Huang, consejero delegado de NVIDIA, dijo que Marvel podría ser la siguiente empresa en integrar el club del billón de dólares de capitalización. Es un buen presagio que llevó a que la compañía se disparase en la pasada sesión un 32% en la bolsa estadounidense. El augurio es optimista porque Marvel tiene un tamaño de que a principios de semana estaba en unos 200 mil millones de dólares y ahora mismo, con esa fuerte subida, ha aumentado hasta los 274 mil millones de capitalización. Es la empresa número 58%, es la empresa número 58, sin por en la lista de las más grandes del mundo, que no está nada mal ser la número 58, pero todavía tendría que multiplicarse casi por 4, un poquito menos con esa subida de ayer, pero casi, para entrar en ese club del billón de dólares. Aún así, ya decimos que ayer se disparó ese 32% y hoy tampoco le está yendo nada mal, sube más de un 6%, así que veremos si sigue con este ritmo. Igual las palabras del CEO de NVIDIA pues se cumplen más antes que tarde.
7: Si Jensen Juan te señala, es como cuando habla de ti Donald Trump, luego parece que las cosas te van a ir bien. En fin, hay quien tiene el don de la palabra. David Martínez, Bolsa de Madrid, mañana más, un abrazo.
8: Otro, hasta luego.
7: Hoy tenemos consultorio de consumo, con temas que seguro os interesan, porque muchos de ellos pues nos afectan a todos como ciudadanos. Y hoy nos atiende Gabriela Camaid, que es miembro del equipo jurídico de Facua. ¿Qué tal, Gabriela? Buenas tardes.
10: Hola, buenas tardes.
7: Mira, tenemos una primera consulta que nos ha llegado a través del 91-346-1106. Vamos a escucharla y ahora te pregunto.
10: Hola, me compré hace un par de semanas unos auriculares inalámbricos y estoy muy contenta, pero he perdido la caja de carga, la funda esa en la que se guardan, y no puedo cargarlos. Me he puesto en contacto con la marca y no soy capaz de conseguir que me vendan únicamente ese estuche de carga, porque los auriculares están perfectos. De hecho, me dicen en el servicio técnico que por lo que me cuestan unos nuevos, ni intento buscar esa funda. La verdad es que me parece un despilfarro medioambiental y además un problema. ¿Puedo exigir que de un producto así tengan repuestos, o no están obligadas las marcas a tenerlos y es únicamente la reposición de piezas? Gracias.
7: Pues muchas gracias a nuestra oyente. A ver, Gabriela, ¿qué le decimos? Porque esto es algo que yo creo que todos en algún momento nos hemos visto en una circunstancia parecida.
10: Efectivamente, esto además es algo muy común cuando ahora los nuevos dispositivos siempre suelen tener como el elemento de carga, de una forma que al final es fácil perderlos y es esencial siempre para poder usar cualquier dispositivo electrónico, ¿no? En este caso, lo que tenemos que tener en cuenta es que existe un real decreto que regula específicamente los derechos de los consumidores en los servicios de reparación de aparatos de uso doméstico, es decir, batidoras, en este caso cascos o auriculares, teléfonos móviles, cualquier tipo de aparato electrónico de este tipo. En ese Real Decreto se recoge expresamente la definición de qué tenemos que considerar una pieza de repuesto. Según el Real Decreto, la definición que incluye va a ser pieza de repuesto toda pieza para que sea necesaria, digamos, para el correcto funcionamiento del aparato. En este caso, si no tenemos el dispositivo de carga, no podemos usar el auricular. Además, es importante también que tengamos en cuenta que todos los productores, en base a la normativa de consumo, es decir, al Real Decreto 1/2007, tienen obligación de fabricar las piezas de repuesto durante como mínimo 10 años desde que dejan de fabricar el producto. Es decir, la marca que en este caso haya producido los auriculares de la oyente tienen que seguir fabricando ese cargador o esa caja, digamos, en la que vienen, que al final sirve para cargar el dispositivo, durante 10 años desde que terminen de fabricar ese producto, con lo cual sí tienen obligación de facilitarle la posibilidad de poder comprar la caja, digamos, de carga si ella lo quisiera.
7: Ajá, o sea que en teoría tendríamos que tener la posibilidad de comprarla. Yo sí es verdad que nunca las he encontrado, ¿eh? O sea, esto también es cierto. Y también es verdad que acuden a lo de siempre. Es más fácil comprarte otros auriculares que no todo el proceso. Pero tendrían la obligación legal de tener esa funda a nuestra disposición. Vale, perfecto.
10: Efectivamente, tienen que ofrecerte la posibilidad de poder adquirirla. Otra cosa es que, claro, lo que no está regulado es el precio al que te la vendan. Entonces, al final, lo más probable es que hagan más factible que te compres unos auriculares nuevos que compres la caja, que eso, digamos, es un avance normativo que todavía no existe.
7: Vale, siempre podemos entrar a litigar, pero bueno, ahí ya depende de la paciencia que tenga cada uno.
10: Claro.
7: Consultas sobre vacaciones, que ya estamos en periodo de ir cerrando las vacaciones. Hablábamos en la primera parte del programa de la visita del Papa a España. Bueno, pues un oyente nos cuenta a través de findemes@rtv.es que tenía desde hace meses un alojamiento cerrado en Madrid porque viene a un concierto que nada tiene que ver con el viaje del Papa, pero resulta que le han anulado unilateralmente la reserva hace unos días, alegando unos problemas de acceso y de seguridad derivados del despliegue que van a tener que hacer por la cuestión de la visita del Papa en la zona centro de Madrid. Él sospecha, sin embargo, que es porque, bueno, pues que la contrató muy barato ese alojamiento. ¿Qué le podemos decir?
10: Bueno, desgraciadamente esta es una de las reivindicaciones que desde Facua llevamos haciendo muchos años, porque va a depender siempre de las condiciones de contratación de la plataforma. Es decir, ahora estamos acostumbrados a, bueno, acceder a plataformas como Booking, Airbnb o otras como, no sé, TripAdvisor, cualquiera de estas, para poder reservar los alojamientos. ¿Qué pasa? Que según la plataforma, cada una de ellas va a establecer una serie de régimen de contratación en el que puede o no establecer una compensación económica para el usuario, digamos, que haya hecho la reserva. Puede ser o bien la devolución del importe y un incremento por los daños y perjuicios que le hayan podido causar, puede ser facilitarle un alojamiento con unas condiciones similares a las que él había contratado, o incluso hay algunas plataformas que lo que asumen es la propia plataforma la diferencia de precio del nuevo alojamiento que te tengas que abonar, ¿no? Uh-huh. ¿Qué pasa? Que eso depende de cada plataforma. Y sin embargo, muchas de ellas somos conscientes, porque al final acabamos utilizándolas casi todos los consumidores, sí establecen una compensación económica para el alojamiento en caso de que seas tú quien cancele. Entonces, lo que nosotros defendemos desde aquí, aparte de que no nos parece normal que a una persona que está precisamente eso, reservando sus vacaciones o su luna de miel o cualquier evento que obviamente necesita tener una seguridad de poder tener un alojamiento, también nos parece que es una situación completamente discriminatoria y causa un grave desequilibrio entre el consumidor y el empresario, que yo tenga derecho, que, o sea, que yo no tenga derecho a una compensación, pero la empresa sí cuando sea yo quien cancele.
7: Ya. Uh-huh. Y hablando de vacaciones, creo que ha tenido recorrido jurídico un proceso que iniciasteis hace tiempo. Nos acercamos al verano. Muchos vamos a usar los trenes. Si en el AVE donde yo voy, en el tren de alta velocidad, no funciona el aire acondicionado, ¿qué pasa?
10: Bueno, todas las empresas tienen la obligación de prestar los servicios con un mínimo de calidad, ¿no? En el caso de Renfe, supongamos que estamos viajando en verano y el aire acondicionado no funciona y al final es una situación un poco insostenible, encerrados en un tren, ¿no?, sin aire acondicionado en pleno verano aquí en España. Pues en ese caso podemos reclamar incluso la devolución de la totalidad del billete. Es lo que nos pasó en esta situación. Era una socia de Facua que había interpuesto la reclamación por su cuenta porque había tenido que realizar un trayecto de más largo sin aire acondicionado en pleno agosto de aquí en España, y Renfe le había hecho caso omiso, o sea, ni siquiera le había respondido a la reclamación. La socia acude a nosotros y a través del servicio jurídico y de los compañeros de aquí de Facua reclaman a Renfe y finalmente conseguimos que se le devolviera el importe íntegro del billete. ¿Qué sucede? Que no ha sido un proceso corto, sino que ha sido un proceso de 3 años para poder conseguir que Renfe devolviera el importe económico.
7: Bueno, es un proceso largo, pero al final lo habéis conseguido. Supongo que, bueno, si esto sienta jurisprudencia, a lo mejor la siguiente reclamación que haya en este sentido igual va más rápido, ¿o no, Gabriela?
10: Pues sí, puede ser que la siguiente reclamación vaya más rápido o incluso que Renfe no se atreva a no cumplir con sus obligaciones legales, ¿no? Y devuelva el importe de los consumidores, pues en esos casos en los que o viajamos sin aire acondicionado o sin calefacción en invierno, o incluso supongamos que hay un problema de cañerías y hay un olor que es insoportable, ¿no?, en el tren. Pues todos esos casos suponen que la prestación del servicio no se está realizando con la calidad adecuada.
7: Gabriela Gamay, miembro del equipo jurídico de Facua, muchísimas gracias por habernos respondido a las dudas de los oyentes esta tarde aquí en Fin de Mes.
10: Muchas gracias a vosotros.
7: Gracias a Gabriela, y ahora vamos a ir con el dato macroeconómico del día. Que no es bueno, o por lo menos no augura un buen escenario a medio plazo si sigue prolongándose la guerra en Irán. La OCDE ha publicado hoy su informe de perspectivas y dice que la economía mundial va a reducir su crecimiento en más de 2 puntos. El 3,4% del pasado año, dicen que el mundo, podría quedarse simplemente en una tasa de crecimiento incluso inferior al 1%. La única lectura positiva que podemos sacar nosotros es si nos miramos el ombligo, si miramos a España, porque en la foto global ahí sí que salimos bien parados. Somos la única gran economía de la zona euro, dice la OCDE, que crece un poquito. París, Antonio Delgado, buenas tardes.
11: Buenas tardes. Es una décima más, hasta el 2,2%. No es un cambio espectacular, pero brilla más por el contraste, en un momento en el que las economías europeas y mundial se ralentizan. ¿Cómo se explica? La diversificación de las fuentes de energía, apunta el economista jefe de la OCDE, Stefano Scarpetta, es decir, las renovables, que hacen a España algo menos dependiente del petróleo que está atascado en Hormuz. También su reputación de destino turístico seguro, la fortaleza de su mercado laboral, inmigración, consumo interno. Ahora bien, este es un cuadro basado en una presunción que es incierta, la de que la guerra en Irán acaba pronto, en cuestión de semanas. ¿Qué pasa si no? Si se enquista durante meses, hasta el año que viene. La OCDE se ha planteado ese escenario y su pronóstico es un descalabro en la economía mundial, cuyo crecimiento caería al 1,8%, un dato muy pobre.
12: This is less than half of the average growth.
11: Menos de la mitad de la media de los últimos 25 años. Tendría consecuencias severas. Habría países en recesión, paro galopante y, en los peores casos, crisis alimentaria, dada la doble escasez de combustibles y fertilizantes.
7: Y hablando de crecimientos, de turismo y de economía en grandes cifras, ojo a lo que nos pide la Unión Europea. Ya lo dejaba caer en la primera parte del programa, en nuestra charla con la Mesa del Turismo. La Comisión Europea insta a España a limitar el uso del IVA reducido. Concretamente, creen allí en Bruselas que la hostelería y todo lo que tiene que ver con el sector turístico tendría que dejar de tener el IVA reducido, el del 10, y pasar al 21%. Hostelería, turismo, con todo lo que eso significa para la economía de nuestro país. Dice Europa que España presenta la mayor brecha de IVA de toda la Unión. Corresponsal comunitario David Iduero, buenas tardes.
13: Sí, buenas tardes, Manu. Bruselas le da un tirón de orejas a España y quiere que limite el uso del IVA reducido. La comisión apunta específicamente a los hoteles, bares y restaurantes, que en la actualidad aplican un impuesto del 10%. Según cálculos de la IREF, no subir su IVA al 21% resta hasta 7.000 millones de ingresos a las arcas públicas. ¿Por qué la comisión señala a la hostelería? Fuentes comunitarias apuntan que son las rentas altas las que más se benefician de este IVA reducido, y aumentarlo perjudica menos al empleo y al crecimiento. Este uso más eficiente suficiente del IVA permitiría, junto a más impuestos medioambientales, aliviar los cada vez mayores impuestos al trabajo. Otra recomendación destacable de la Comisión es que España reequilibre el gasto social entre generaciones, dedicando así más recursos a los jóvenes y atacando mucho más y mejor la pobreza infantil. Por otro lado, Manu, toca hablar de las reglas fiscales. Aquí no es regañina, cumplimos, pero atención porque lo hacemos solo porque a última hora el Gobierno se ha agarrado a la flexibilización que ofrece Bruselas para no contar el gasto en defensa. La presión de Italia y de España han surtido efecto y han hecho que la Comisión abra la mano y también sea permisiva ahora con el gasto en transición verde para hacer frente a la crisis energética por Irán.
14: Does not cover support measures which subsidizes fossil fuel.
13: Dice el comisario de Economía Valdis Dombrovskis que quedan fuera de esta flexibilidad las bajadas de impuestos a los combustibles fósiles. El anuncio de Bruselas va más en línea con lo que pedía el presidente Sánchez y, de hecho, esta nueva flexibilidad podría ser vital para que España cumpla las reglas fiscales también el año que viene.
7: Las reglas fiscales sí, pero como nos hagan subir el IVA al turismo, cuidado. El turismo, que es de las pocas cosas, casi la única que le queda a Cuba. Bueno, o mejor dicho, que le quedaba. La amenaza de sanciones por parte de Estados Unidos está haciendo que muchos corran despavoridos. Ayer fue el grupo Iberostar y hoy ha sido Meliá la que ha anunciado que deja la isla. El grupo hotelero va a abandonar la gestión de 15 establecimientos que llevaba desde hace años en el país cubano. Elena Jiménez, buenas tardes.
15: Hola, ¿qué tal? Muy buenas tardes. Dice la empresa mallorquina que toma esta decisión, que tiene efectos desde hoy, tras haber analizado los riesgos y evaluado las circunstancias actuales. ¿Qué significan estas palabras? ¿A qué se refieren? Bueno, pues se refieren a la amenaza de Trump, que dio como plazo hasta el 5 de junio, hasta pasado mañana, para que las empresas extranjeras deshicieran sus lazos económicos en Cuba si no querían enfrentarse a represalias de Estados Unidos. Meliá deja de gestionar 15 hoteles, son los que pertenecen a Gaesa, que es el conglomerado empresarial de Cuba de las Fuerzas Armadas, aunque va a mantener Meliá otros 20 que no están relacionados con el ejército cubano. En el comunicado que ha hecho público la empresa española, que es la principal hotelera de Cuba, dice que ya se lo comunicó a la propiedad de los establecimientos el pasado 26 de mayo y que va a seguir monitorizando la evolución del contexto para reevaluar su presencia en la isla. Vamos, que esto traducido significa que habrá que seguir pendientes de la administración de Trump. Los hoteles que deja Meliá estaban cerrados en la actualidad precisamente por los problemas energéticos y la caída de la demanda que viene sufriendo la isla de Cuba. Como decías, Meliá sigue los pasos que ha dado ya Iberostar, que ha dejado de gestionar 12 de sus 18 establecimientos y que es además la segunda hotelera en la isla, y la canadiense Blue Diamond, que fue la primera en abandonar sus negocios en Cuba. Actualmente el turismo en Cuba, una de las principales fuentes de ingresos, como decías, vive su peor momento con un desplome del 55,8% en la llegada de visitantes internacionales en los cuatro primeros meses que llevamos de este año.
16: Mañana jueves estaremos en el South Summit, el foro de emprendimiento empresarial y tecnológico que se celebra un año más en Madrid. Y viene nuestro camarero más mediático, Jesús Soriano, soy camarero en redes. Nos habla de la realidad del sector hostelero ahora que llega el verano. Mañana, en fin de mes.
7: Eso será mañana, pero todavía tenemos tiempo hoy para contar algo más. Como el anuncio que ha hecho el presidente del gobierno, vamos, si alguien esperaba presupuestos para este año, yo creo que ya muy pocos, pues no. Pero hoy Pedro Sánchez ha confirmado que ya empieza a trabajar el Ejecutivo en la hoja de ruta para tener listos los de 2027.
17: Esta misma semana se va a publicar la orden de elaboración en el Boletín Oficial del Estado y a lo largo de este mes lo que vamos a hacer es actualizar el cuadro macro con el objetivo de aprobar nuestras cuentas de coordinación de los presupuestos generales con el resto de fuerzas parlamentarias en las Cortes Generales.
7: Y en Mérida, a las puertas de la sede del SEPE, hoy se han concentrado centenares de personas para apoyar a un funcionario que ha sido sancionado, ojo, por atender a los usuarios que no podían conseguir cita previa fuera de su horario laboral. Vamos hasta Mérida. Luz Carmen Herrera.
9: Juan Carlos Nieto tiene 37 años de experiencia en el CP y fama de ayudar a todos los que puede en su oficina de Mérida. Ahora le han abierto un expediente por atender sin cita previa y ha obtenido el apoyo de sus usuarios. Es el apoyo de más de un centenar de personas concentradas a las puertas del trabajo, donde Juan Carlos denuncia el colapso del sistema por la aplicación del distrito único y la cita previa, con grandes espacios de tiempo donde la oficina está vacía.
18: Estamos dos funcionarios atendiendo la oficina vacía y pretenden que a quien entre con cualquier problema, yo desde mi mesa con los brazos cruzados les diga que no tienen cita, que no le puedo atender.
9: Dice Juan Carlos que él solo hace su trabajo y sus usuarios lo corroboran.
19: Vienes con un problema de una carta, de una duda. No, tiene usted que coger cita, ¿no? Tiene usted. Y él, el único, incondicionalmente, te ayuda sin problema ninguno.
9: Los organizadores de la concentración exigen al Ministerio de Trabajo que elimine la cita previa y el distrito único, mientras Juan Carlos espera que se archive la sanción.
7: Yo no sé si ustedes han tenido que pedir cita previa alguna vez, pero la verdad es que a veces es misión imposible. Mañana volvemos a las 5 y 5 y lo haremos desde el South Summit. Será aquí en fin de mes el programa del área de economía de los servicios informativos de Radio Nacional. Hasta mañana.
16: Son las 6, las 5 en Canarias. 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
0: Encuentran los cadáveres de dos personas en el río Segre, en Lleida. Los Mossos están investigando el hallazgo. Última hora, Pepa Sangenís.
20: Efectivos de los bomberos y de los Mossos de Escuadra han rescatado dos cuerpos en el río Segre de Lleida y en las compuertas del pantano de Uchesa, en la localidad de Torres de Segre. El primero de los cuerpos lo han encontrado esta mañana empleados del servicio de limpieza del canal de Serós. Según han informado fuentes de los Mossos de Escuadra, el cuerpo llevaría varios días en el agua. El segundo cuerpo ha aparecido flotando a primera hora de esta tarde en el río Segre a su paso por la ciudad de Lleida y a la altura del Pont Nou. El cuerpo ha sido rescatado por los bomberos. Los equipos forenses trabajan ahora en la identificación de los dos cadáveres y los Mossos de Escuadra han abierto una investigación. Fuentes de los Mossos han explicado que están abiertas todas las hipótesis.
0: La Unidad Militar de Emergencias interviene en estos momentos en el incendio forestal declarado en Toledo, en terrenos de la Academia Militar, que se propaga además muy rápidamente. Más datos, Iván Domínguez, buenas tardes.
21: Buenas tardes. El Gobierno de Castilla ha convocado el CECOP, el Centro de Coordinación Operativa de la Región, para hacer frente al incendio declarado en la Academia de Infantería de Toledo, que se encuentra en nivel 2. García Page ha indicado que, tras la solicitud de apoyo por parte de la Unidad Militar de Emergencias, se han desplegado 6 helicópteros, 5 medios terrestres y 35 efectivos de Infocam. El presidente castellano manchego ha afirmado en redes sociales que desde el primer momento el gobierno de Castilla-La Mancha ha puesto todos sus recursos a disposición para el control y la extinción del fuego. En el caso de la urbanización Las Nieves, la más afectada, el ayuntamiento de Nambroca ha recomendado que desalojen por seguridad y se ha abierto el polideportivo de Burguillos para acoger a las personas que se acerquen. Los servicios de emergencia siguen pendientes de la evolución del fuego y trabajando de forma coordinada, a la vez que han pedido precaución y no acercarse a la zona afectada.
0: Del exterior, Alemania se ha quedado sin asiento en el Consejo de Seguridad de la ONU por primera vez. Última hora, Beatriz Domínguez, buenas tardes.
22: ¿Qué tal? Buenas tardes. Sí, para el gobierno alemán es un fracaso, un varapalo en su intento por reforzar su protagonismo en el panorama mundial, un golpe para el canciller Friedrich Merz y para su ministro de Exteriores, Joachim Badefull, que desde el viernes se encuentra en Nueva York, donde ha estado hasta hoy haciendo una intensa campaña que ha resultado fallida. Es la primera vez de las siete que se ha presentado que Alemania se queda sin un puesto no permanente en el Consejo de Seguridad de la ONU, un asiento para los próximos dos años. La última vez que lo ocupó fue en el periodo 2019-2020. Su candidatura no ha recibido la mayoría de dos tercios necesaria en la Asamblea General de Naciones Unidas. En su lugar, dos países pequeños, Austria y Portugal, han conseguido los dos puestos reservados para el grupo de países de Europa Occidental.
0: Las bolsas europeas cierran en rojo con caídas que superan el 1% en el índice de referencia de Alemania. El aumento de tensión entre Estados Unidos e Irán lleva a que el crudo repunte un 1,5% en el caso del Brent, el de referencia en Europa, que sube hasta los $97 por barril. Aquí el IBEX 35 termina con una caída de 0,5 punto porcentual que lleva al índice hasta por debajo de los 18.200 puntos. Destaca la subida de Inditex después de presentar resultados. Esta mañana se ha llegado a disparar más de un 5% y finalmente cierra con un avance del 1,5%. En deportes, la candidatura de Enrique Riquelme a la presidencia del Real Madrid sigue sumando nombres. El último, el de Fernando Hierro, Clara Rodríguez.
2: Riquelme informó que el exfutbolista será su director de cantera y máximo responsable de la fábrica si resulta elegido. Hierro sería el encargado de dirigir la ciudad deportiva de Valdebebas. El técnico del Barcelona, Hansi Flick, ha sido elegido el mejor entrenador de la temporada 25-26 de la Liga. El alemán, que ya fue distinguido como mejor entrenador de la pasada temporada, se impuso en la votación final a Bordalás del Getafe y a Marcelino García Toral del Villarreal.
3: Son las 6 y 4 minutos, 5 y 4 en Canarias. 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
4: En Andalucía a esta hora se ha declarado otro incendio forestal, esta vez en Granada, en el paraje La Cañada del Francés. El Infoca ya tiene allí medios desplegados, al igual que en otro declarado también hoy en Estepa, en Sevilla. En Huelva, la posible eliminación de varios grados de formación profesional está movilizando al sector educativo. En media hora comienza una concentración frente a la delegación. Guillermo García, buenas tardes.
23: Buenas tardes. A las 6:30 hay convocada una concentración frente a la Delegación Territorial de Desarrollo Educativo. Desde el sindicato CGT critican que la Junta de Andalucía está recortando recursos para la oferta de formación profesional, concretamente los módulos básicos de cocina, informática y agrojardinería en 3 institutos públicos de la provincia. Escuchamos a Laura Limón de CGT.
24: Consideramos que sí que existe una planificación perfectamente definida y es la de recortar la formación profesional pública mientras se fortalece la oferta privada y concertada.
23: Desde la Delegación Territorial de Desarrollo Educativo en Huelva justifican esta decisión por la falta de alumnos matriculados en esos cursos y argumentan que van a ofertar hasta 11 nuevos grados de formación profesional en la provincia.
4: En el ejido Almería, la policía ha realizado a lo largo de esta jornada un centenar de intervenciones en el marco de una gran operación de seguridad y salubridad en la barriada del Pozo de la Tía Manolica de Matagorda. Iker Álvarez.
25: Un operativo especial que se ha saldado con más de 30 denuncias por infracciones urbanísticas, el corte de 40 conexiones ilegales a la red eléctrica, la retirada de 15 vehículos abandonados o el rescate de 10 animales en situación de desprotección, además de la recogida de 8 toneladas de residuos. En la actuación participaron agentes de la policía local, inspectores urbanísticos, el servicio de recogida de animales y equipos de limpieza con apoyo de un dron de vigilancia. Una actuación aplaudida por el alcalde de la localidad, que ha avisado que estos operativos seguirán para garantizar que nadie incumpla las leyes.
4: Es todo, más noticias en el boletín de las 7.
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6: Muy buenas tardes, actualizamos la información del tráfico. Ya hasta ahora está cortada en Guipúzcoa por un accidente en la AP8 en Elgoibar, dirección Bilbao, y tan solo un carril abierto en sentido Irún. Un accidente complica la salida a Madrid, en la 2 en Canillejas, y especial precaución por un incendio forestal en Toledo, en la carretera A42 en el entorno de Las Nieves. Dificultades ya en la salida de Madrid, en la 1 en Venturada, la 3 en Rivas, A4 Butarque, la 42 en Getafe, las entradas a Barcelona, C58 Moncada, y la 2 en San Juan Despí, al igual que los accesos a Valencia, V21 Alboraya, V31 en Silla y la 3 en Loriguilla, y ya en Málaga, en la 7 desde Marbella hasta la Cala de Mijas, todo ello dirección Málaga Capital. Es una información de la Dirección General de Tráfico.
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27: Saludos, buenas tardes. A esta hora se dan algunos chubascos en el interior de la región de Murcia. En el resto del país disfrutamos de ambiente estable, con sol y con pocas nubes. En cuanto a las temperaturas máximas, hoy han bajado y no hay aviso, sobre todo en el Mediterráneo, aunque el alivio es pasajero. Se espera que suban mañana y que bajen el viernes. Las temperaturas máximas más altas quedan a esta hora en Jaén y Badajoz, con 36 grados. A últimas horas de la tarde se espera la llegada de un frente que rozará el norte de la península, dejando más nubes y chubascos. Mañana se reforzará con precipitaciones más importantes y con tormentas y granizo en Pirineos. A las 6 de la tarde se activa el único aviso hoy por vientos de fuerza 7 en la costa de Amariña. Mañana volverán los de calor en la Comunidad Valenciana y también en Andalucía. Hoy sopla el alisio en Canarias, la tramontana en Baleares y el cierzo en el Ebro. Es una información de AEMET.
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3: El adelanto de la llegada de las altas temperaturas a épocas tan tempranas del año está generando graves problemas de salud, principalmente en las personas mayores. Las estimaciones de las autoridades sanitarias apuntan a que el calor excesivo ha sido el motivo de la muerte de un centenar de personas en el mes de mayo. En zonas del norte de España, no acostumbradas a estas temperaturas en primavera, se ha producido la mayoría de esos decesos. Principalmente han afectado a señoras mayores. Vamos a hablar de todo ello en Radio 5 con el doctor José Viña, catedrático de Fisiología de la Universidad de Valencia y miembro de la Sociedad Española de Geriatría y Gerontología. Muy buenas tardes, doctor Viña.
5: Buenas tardes.
3: ¿Cómo es posible que se haya disparado tanto este número de fallecimientos por calor este mes de mayo en el norte?
5: Bueno, porque ha hecho mucho calor en sitios donde no están preparados para aguantar estas temperaturas. Y eso, claro, pasa pues en este tipo de zonas, por ejemplo, donde el clima nunca es tan caluroso, y cuando ocurre, pues se pueden producir efectivamente muertes. ¿Y por qué en las personas mayores? Porque las personas mayores de lo que más pierden es capacidad de aguantar estreses, de resistir un estrés. O sea, el azúcar en sangre de una persona mayor es el mismo que el azúcar en sangre de una persona joven, normales ambos. Pero la persona mayor todavía peor, una sobrecarga de glucosa. Pues en la temperatura es igual, la temperatura son 36,5 en la persona mayor y en la persona joven. Pero aguanta peor la persona mayor un exceso de calor. Y entonces se puede producir lo que se llama un golpe de calor. Añada a eso que las personas mayores tienen menos sensación de sed. Y entonces beben menos, porque tienen menos sensación de sed y se pueden deshidratar y precipitar el golpe de calor y puede tener resultados fatales, como acaban de decirse.
3: ¿Cuáles son los síntomas que alertan de un grave problema de salud debido al calor, ese golpe de calor?
5: Lo primero que notas es, en una persona joven nota mucho calor, mucho, mucho calor, ¿vale? Y después hay un momento determinado en que empiezan a tener como escalofríos, y es que se altera el mecanismo de mantenimiento de la temperatura corporal. Y en ese momento estás en riesgo. Lo que hay que hacer es ponerse primero, salirse del calor, después ponerse con agua relativamente tibia, no golpe frío, y poco a poco ir enfriándola. Y eso especialmente en personas mayores. Hay que tener mucho cuidado, pero mucho cuidado. Afortunadamente, pues no nos llegan olas de calor de estas todos los días, ¿no? Pero, y si llegasen, estaríamos preparados. Pero en zonas donde no están preparados, como ha ocurrido en el norte de España, donde están menos preparados que en sitios donde hace mucho calor, hay que tener mucho cuidado. Hay que tener mucho cuidado con rehidratarse, o sea, quitarse del calor, ¿verdad? Si acaso el baño fresco y enfriando la temperatura de la piel, y después rehidratarse aunque no tenga sed. Eso es muy importante.
3: Ya podemos considerar de alguna manera que este calor extremo es una amenaza para la salud pública, ¿no? Porque el pasado año el Momo ya registró 3.832 fallecimientos por calor.
5: Sí, la contestación a eso es sí, es un riesgo. Y hay que tomar medidas, y hay que tener precaución y, como siempre, medicina preventiva. Por lo tanto, salir de las zonas de calor. Si tienes aire acondicionado, mucho mejor. Si no, baños de tal manera que el cuerpo esté húmedo y se vaya perdiendo calor, por tanto, manteniendo la temperatura. Y tengan en cuenta que el único mecanismo para mantener la temperatura cuando la temperatura exterior es superior a 37, que es la nuestra, es sudar. Todos los demás ya no funcionan, porque tú no, por radiación y otros mecanismos, que es un poco más complicado, todo se pierde, porque eso vale cuando uno la temperatura ambiente es menor que la temperatura corporal. Pero en estas horas de calor, lo único mecanismo que nos queda natural es la sudoración. Y por lo tanto, aunque no lo notes porque estás en un clima seco, pierdes mucha agua. Y por lo tanto hay que rehidratarse. Insisto en este asunto porque es muy importante. Y las personas mayores, si están solas, puede ser que no se rehidraten porque no tienen la sensación de sed.
3: Estamos hablando también de personas mayores, pero también hay trabajadores, los niños. ¿Se deberían cambiar los horarios laborales y escolares en las épocas de calor, o sabiendo que va a llegar una ola inusual, por ejemplo, como ha pasado en mayo?
5: Yo ya no soy especialista en eso, es la ley, pero el sentido común da que sí, que hay que hacer lo que hace la gente en los climas muy cálidos, no salir a la calle a mitad del día. salgan a primera hora y salgan a última hora. ¿Habría que reajustar los horarios comerciales, tanto para los comerciantes como para los clientes? Pues sí, pues sí. Y eso se aplica a todos. A los niños muy, muy especialmente, ¿eh? Yo tiendo a hablar siempre de personas mayores por mi trabajo. Pero los niños, como pesan muy poquito, tienen por kilo mucha más superficie corporal. Y por lo tanto, un niño tiene más riesgo también de tener un problema por un golpe de calor, ¿eh? Un niño pequeñito, no digamos un bebé, pero un niño de 3 o 4 años. Hay que tener especial precaución y, naturalmente, insistirles en que hay que beber.
3: Doctor Viña, recordamos brevemente cuáles son esas recomendaciones que podemos dar a todos nuestros oyentes para evitar esos golpes de calor, sea la edad que sea, que la edad que tengan.
5: Uno, no salgan a las zonas soleadas en las zonas centrales del día. Dos, beban aunque no tengan sed, 2-3 vasos de agua, hasta que la orina se aclara. ¿Eh? Por tanto, no salgan, beban. 3, si tienen mucho calor, dense una ducha y no la pongan de golpe, fría, tibia y poco a poco enfriándola y estén rato. Y 4, no hagan ejercicio físico si no es imprescindible en las zonas donde hace tanto calor.
3: Escuchan al doctor José Viña, catedrático de Fisiología de la Universidad de Valencia y miembro de la Sociedad Española de Geriatría y Gerontología. Muchas gracias por estar con nosotros aquí en Radio 5.
5: Gracias a ustedes.
3: Alcanzamos las 6:15 de la tarde, una hora menos en Canarias. Actualizamos la información en titulares.
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3: Efectivos de los bomberos y los Mossos de Escuadra han rescatado los cadáveres de 2 personas en el río Segre, en Lleida.
8: El primero ha sido hallado esta mañana por personal de limpieza que trabajaba en la zona y fuentes policiales apuntan a que llevaría varios días en el agua. El segundo ha aparecido flotando esta tarde a la altura del Pont Nou en la ciudad de Lleida. Todas las hipótesis están abiertas. Los forenses trabajan ya en la identificación de los cuerpos.
3: La unidad militar de emergencias interviene en el incendio forestal declarado en Toledo en terrenos de la Academia de Infantería.
8: El Ayuntamiento toledano de Nambroca pide a los vecinos que viven en la zona oeste de la urbanización Las Nieves que abandonen sus viviendas. El gobierno de Castilla-La Mancha ha desplegado sobre el terreno 6 helicópteros, 5 medios terrestres y 35 agentes forestales.
3: Alemania se queda sin asiento en el Consejo de Seguridad de la ONU por primera vez desde hace 50 años.
8: Su candidatura se queda sin la mayoría de 2/3 necesaria en la Asamblea General de Naciones Unidas para acceder a ese asiento no permanente para 2 años, que Alemania ocupó por última vez en el periodo 2019-2020. En su lugar, Austria y Portugal consiguen los 2 puestos reservados para el grupo de países de Europa Occidental.
3: Las bolsas europeas cierran en rojo. El IBEX 35 termina con una caída de 0,5 punto porcentual que lleva al índice por debajo de los 18.200 puntos.
8: Destaca la subida de Inditex después de presentar resultados. Esta mañana se ha llegado a disparar más de un 5% y finalmente cierra con un avance del 1,5%. El petróleo Brent de referencia en Europa sube hasta los $97 por barril.
3: Y en deportes, Enrique Riquelme ficha a Fernando Hierro para su candidatura a la presidencia del Real Madrid. El histórico jugador madridista sería el director de cantera y el encargado de dirigir la ciudad deportiva de Valdebebas.
8: Y en tenis, en Roland Garros ha caído eliminada la número 1 del mundo, Aryna Sabalenka, en cuartos de final. Y la pareja formada por el español Marcel Granollers y el argentino Horacio Ceballos se ha clasificado para las semifinales del torneo en el cuadro de dobles.
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10: ¿Habéis pensado alguna vez lo que darían por poder dar unos simples pasos los niños con parálisis cerebral infantil? ¿O lo mucho que les gustaría andar a los pequeños con atrofia muscular espinal? Acciones tan cotidianas como levantarse, caminar o incluso mantenerse de pie durante unos segundos pueden convertirse para ellos en un auténtico reto. Para Inara, una niña de 6 años, este sueño que parecía imposible se ha convertido poco a poco en una realidad.
11: A ella sí que es verdad que le gusta mucho mirarse los pies, porque es como que ve el robot cómo le hace el paso y ella se queda fijamente mirando. Porque es como, uy, mira, cómo se mueven mis piernas.
10: La pequeña fue diagnosticada cuando tenía apenas 2 meses con una parálisis cerebral causada por una hipoxia, una falta de oxígeno al nacer. Desde entonces, su vida y la de su familia han estado marcadas por revisiones médicas y un esfuerzo constante para mejorar su calidad de vida. Ainara no podía ponerse de pie ni caminar por sí sola, hasta que apareció una oportunidad que cambió completamente su día a día. Le ofrecieron realizar rehabilitación con un exoesqueleto llamado Atlas 2030, un innovador robot diseñado para ayudar a pacientes pediátricos de entre 3 y 10 años con problemas motores graves. Gracias a esta tecnología, Ainara ha podido experimentar por primera vez la sensación de caminar erguida, algo que para muchos niños resulta natural, pero que para ella era impensable hace tan solo unos meses.
11: Tiene muchísimo más fuerza en las piernas, el paso lo hace como más activo, más coordinado. Bueno, y es una cosa que le gusta.
10: Y es que precisamente el exoesqueleto tiene la función de reforzar la musculatura, mejorar la eficiencia y la independencia en la marcha y retrasar complicaciones derivadas de una inmovilización prolongada. Además, permite trabajar el equilibrio, la coordinación y la postura corporal de manera segura y adaptada a cada paciente. El jefe del Servicio de Valoración y Atención Temprana, Miguel Ángel Capó, destaca que este tipo de tecnología supone un antes y un después en la rehabilitación infantil.
12: El exoesqueleto permite precisamente capacitar, permitir caminar, permitir desplazarse. Hay dos modalidades, una de facilitación de marcha y otra en el que el niño interviene de una manera más activa y puede hacer fuerza, ¿no?, y acompañar el movimiento.
10: Como Ainara, otros 9 niños y niñas de entre 4 y 11 años cumplen actualmente las condiciones necesarias para poder emplear este tipo de rehabilitación robótica en las Baleares. Familias que, como la suya, han encontrado una nueva esperanza en un tratamiento que combina innovación, medicina y acompañamiento humano.
11: Claro, a lo mejor la gente piensa, es una tontería, no lo es. Ella ahora, por ejemplo, ella nunca utilizaba las manos para nada y ella ahora te busca, ¿sabes? Y yo le pongo la cara y me acaricia y eso para mí es flipante.
12: Solo la sensación de poderse ver de pie, el niño verlo sonreír, ¿no?, por hacer algo que nunca había hecho, la familia contenta también de poder ver algo que nunca había imaginado que estaría pasando, ¿no? Por tanto, solo tengo sensaciones positivas, ¿no?, que son las únicas que te puedo transmitir en este momento a nivel social, emocional y personal.
10: Las Islas Baleares son ya la 6ª comunidad autónoma en adquirir este dispositivo y la primera en incorporarlo como un proyecto de atención integrada entre los servicios sanitarios y sociales. Un paso importante que demuestra el compromiso con la innovación y con la mejora de la atención a los niños con diversidad funcional. Se calcula que entre 50 y 70 niños al año podrían beneficiarse del uso de este exoesqueleto, una tecnología que no solo ayuda a caminar, sino que también devuelve esperanza a muchas familias que llevan años luchando para que sus hijos tengan un futuro mejor. Aines Candey y Víctor Bejarano, Radio 5, Todo Noticias.

0: que no tienen pensado ni tenían dedicarse profesionalmente a las artes escénicas, pero bueno, que hemos encontrado a raíz de muchas charlas historias fascinantes y creíamos que debían ser compartidas de forma creativa, ¿no? Entonces, eso es un poco lo que he estado haciendo estos últimos años.
1: Ahora mismo os hablo desde Nueva York. Llevo aquí un año gracias a una beca Fulbright que me concedieron por un proyecto que presenté sobre cómo el teatro puede generar un sentimiento de pertenencia. El teatro al final lo hacen las personas. Yo siempre que he estado en cualquier proyecto, los vínculos que se genera con el resto son muy fuertes, son difíciles de encontrar en otros lugares. Entonces, bueno, yo he estado investigando cómo eso puede ayudar a aquellas personas que no tienen las artes tan cerca y sobre todo que se sienten de alguna manera aisladas. Cómo el teatro puede ser una fórmula de conexión entre personas. Y lo he hecho en un centro llamado HB Studio, que está en mitad de Manhattan, y que, bueno, su mayor referente es Uta Hagen, que es una maestra teatral, y que ella habla precisamente de que hay que democratizar las artes, hay que hacer las artes accesibles a todo el mundo.
2: Así suena el documental que ha dirigido Sara Velasco.
3: I'm Moshe Henderson.
4: I'm Procure.
5: Mi nombre es María José.
6: Emily.
7: Hola, mi nombre es Juanita Santa Fe.
8: Je m'appelle Alex.
9: Richard Holler.
10: Name's Camilo.
11: Name's Artemis.
12: My name is Gusto.
1: Snejana Churro. Presento mi primer documental, While We Are Here, mientras estemos aquí. Yo soy una persona de teatro, pero me adentré en esto del mundo audiovisual porque era una fórmula que me permitía llegar a más gente y luego de trasladar mi trabajo a España. El documental habla de cómo se puede sobrevivir como artista en una ciudad tan caótica como Nueva York, y lo centro en la comunidad de HB, porque es un centro en el que llegan artistas de todas partes del mundo con distintos objetivos, buscando ese famoso sueño americano. Entonces, Nueva York es una ciudad en la que es una ciudad que te da la sensación de que puede ocurrir cualquier cosa en cualquier momento. Entonces, en el camino puedes encontrar muchas oportunidades si eres actor, pero también la propia ciudad te puede devorar. HB es una escuela que se creó desde lo colectivo. En 1945, el Perkov, que es su fundador, compra los edificios, tres edificios en el centro de Manhattan, en una zona preciosa. Pero como no hay dinero para la reforma, son los propios alumnos los que deciden hacerla a cambio de clases. Esto es muy interesante porque ahora mismo, mientras rodábamos el documental, los edificios se han tenido que poner a la venta por la crisis inmobiliaria que estamos sufriendo y que es algo ya, yo estoy comprobando que es algo universal, que está en todos lados. Entonces es una pena porque cuando llevas un año en una ciudad como esta, en la que todo es ruido, es prisa, es un trato muy individual, de pronto que existan espacios donde prime la calma y donde todo puede parar para crear y para escuchar y para trabajar desde lo colectivo, que espacios así puedan desaparecer es una pena. Entonces, esto es lo que intentamos reflejar con nuestro documental.
2: While We Are Here, mientras estemos aquí, un documental escrito y dirigido por Sara Velasco, que ojalá pronto podamos ver en España tras su estreno en Nueva York. Tenéis más información acerca de esta propuesta y de otras muchas audiovisuales y teatrales en nuestra página web en rtve.es/lasala. Daniel Galindo, Radio 5, Todo Noticias.
13: Tal día como hoy.
14: Hay músicas, grupos que son tan creativos, tan universales, tan innovadores, que perviven al paso del tiempo y de las modas. Logical Song de Supertramp es un buen ejemplo de ello. Hay quienes llevamos tarareando este tema decenas de años y cualquier joven que lo escuche hoy también lo hará. Los temas que estamos oyendo pertenecen al álbum recopilatorio Lo mejor de Supertramp, que se publicó tal día como hoy en 1990.

El grupo se creó en 1969, pero fue a partir de mediados de los 70 cuando lanzaron sus mejores creaciones: el teclado, el saxo y la armónica siempre presentes. Los celos y las rencillas también. El grupo terminó por romperse. ¿Les suena? Ángeles Vandrés, Radio 5, Todo Noticias.

0: Son las 6:30, las 5:30 en Canarias.
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0: La UME interviene hasta ahora en el incendio forestal declarado en la zona de maniobras de la Academia de Infantería de Toledo. Se han desplegado 6 helicópteros, 5 medios terrestres y 35 efectivos de Infocam. Además, se ha elevado la emergencia a nivel 2 y se ha convocado el SECOF para reforzar la coordinación entre administraciones. El fuego se ha declarado poco después de la 1:30 de la tarde y ha obligado al municipio de Nambroca a evacuar de forma preventiva una urbanización. El presidente castellano manchego, Emiliano García Page, llama a la calma, asegura que han puesto todos sus recursos a disposición para el control y la extinción del fuego. Y hay más asuntos. Declarado culpable por unanimidad el principal acusado de la muerte del joven Lucas Aguirre a la salida de una discoteca en San Sebastián en la Navidad de 2022. Vamos a conocer todos los detalles del veredicto del jurado Donosti. Javier Carrera.
2: El jurado popular declara culpables a los tres acusados por la muerte de Lucas Aguirre, apuñalado el día de Navidad de 2022 en San Sebastián. En el primer caso se considera probado que el joven dio muerte a Lucas sin posibilidad de defenderse, basándose principalmente en la confesión que este hizo en comisaría ese mismo día. Lo confirmaba el portavoz del jurado.
3: ¿Considera el jurado al acusado culpable o no culpable de haber dado muerte de forma intencionada a Lucas Aguirre, habiéndole acometido con la navaja descrita de forma súbita y sorpresiva, eliminando toda posibilidad de defensa de la víctima? Votos a favor, 9. Votos en contra, 0.
2: Asimismo, se considera culpable al segundo acusado por facilitar la navaja que provocó la muerte, aunque el jurado entiende que tenía sus facultades gravemente limitadas por las drogas. También se considera demostrado que la tercera acusada encubrió el crimen. Ahora, Fiscalía y Acusaciones formularán sus peticiones y la magistrada dictará la pena en los próximos días.
0: Del exterior, Alemania no consigue asiento en el Consejo de Seguridad de la ONU. De las 7 veces que se ha presentado, es la primera vez que le ocurre en 50 años. Su candidatura se queda sin la mayoría de 2/3 necesaria en la Asamblea General de Naciones Unidas para acceder a ese asiento no permanente de 2 años que ocupó por última vez en el periodo de 2019 a 2020. Es un varapalo para el gobierno alemán justo cuando intenta ganar peso en el panorama mundial. En su lugar, Austria y Portugal consiguen los 2 puestos reservados para el grupo de países de Europa Occidental. La inteligencia artificial se cuela en los colegios. Más del 92% de los alumnos la utiliza. De media le dedican al menos 1 hora al día y le piden esquemas o resúmenes y que resuelva alguna de sus dudas. Ainhoa Caballero.
4: La IA ya está más que activa en las aulas, pero solo por una de las partes. Según esta macroencuesta de STES, la utilizan 9 de cada 10 alumnos, pero solo el 26% de los profesores. Lorenzo Alberca es su portavoz.
5: La atrofia de las capacidades cognitivas que puede suponer el uso de la IA es lo que más nos preocupa. A lo que hay que sumar la devaluación de la inteligencia y el conocimiento por parte del ser humano que conlleva y que, recordamos, es uno de los pilares en los que se basa la educación.
4: 6 de cada 10 docentes ven a la inteligencia artificial con más contras que pros. Consideran que introduce sesgos de género, culturales, lingüísticos o socioeconómicos.
0: Ojalá mi historia sirva a muchos niños y niñas para seguir soñando. Son las primeras palabras de Leo Messi tras convertirse en el premio Princesa de Asturias de los Deportes 2026. En un mensaje remitido a la fundación que concede el premio, el futbolista explica que nada de lo que ha conseguido lo ha logrado solo, que detrás hay compañeros, familia y muchísima gente que le ayudó en el camino. Se muestra orgulloso por recibir el galardón porque España y Cataluña, asegura, son parte de su vida. Según el acta del jurado, Messi, campeón del mundo con Argentina en 2022 y que este año va a disputar su 6º Mundial, se ha ganado el respeto y admiración de todos por su ejemplar comportamiento dentro del campo y por su constancia, humildad y compromiso con el juego colectivo. Es todo, sigan informados en esta sintonía y en la web rtve.es.
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6: Muy buenas tardes, actualizamos la información del tráfico y hasta ahora permanece cortada en Guipúzcoa por un accidente en la AP8 en el Goibar, dirección Bilbao, y un carril abierto en sentido Irún con 2 kilómetros de retenciones. Otro accidente complica la salida de Madrid en la 2 en Canillejas y otro la entrada en la 6 a su paso por Aravaca y especial precaución por incendio forestal en Toledo en la 42 en el entorno de Las Nieves, que complica esta carretera con más de 3 kilómetros de retenciones. Se complica ya la salida de Madrid en la 1 en Alcobendas Sendas y Venturada, la 2 en Torrejón de Ardoz, A3 en Rivas y Arganda del Rey, A4 en Butarque y Pinto, la 42 en Getafe y ya en ambas direcciones la 6 a su paso por Majadahonda. Dificultades en la entrada a Barcelona, C58 en Moncada, los accesos a Valencia, V21 Alboraya, V31 Silla y la 3 en Loriguilla, al igual que ya en la provincia de Málaga, la 7 desde Marbella hasta la Alcalá de Mijas, todo ello en dirección Málaga Capital. Es una información de la Dirección General de Tráfico.
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4: En Galicia, el precio de la leche se hunde 6 céntimos desde que en abril Industria y Productores firmaron los nuevos contratos. Cada productor recibirá de media unos 3.500 euros menos que el mes anterior. Cobran 46 céntimos, mientras que en Asturias se paga 54 o en el País Vasco a 56. Un juzgado de Carballo, en A Coruña, investiga a 5 agentes de la Guardia Civil en el marco de varias operaciones contra el tráfico de drogas. Tarde de más nubes que claros, temperaturas en torno a los 20 grados.
7: En Asturias, el nombre propio del día es el de Leo Messi, Premio Princesa de Asturias de los Deportes 2026. Además de lo evidente, el jurado ha destacado su labor social. Jornada marcada también por el demoledor balance de Cáritas Asturias. Las situaciones de vulnerabilidad son cada vez más complejas y prolongadas. En cuanto al tiempo, 21 grados de media en las tres ciudades en las que hay predominio de nubes y sol.
8: En Cantabria, los restos de Cecilio, Alejandro y Luis, tres víctimas represaliadas en el pueblo de Mirones en 1937, se encuentran ya con sus familias. Han pasado varios meses desde que sus restos fueron localizados y hoy el Ministerio de Memoria Democrática ha hecho entrega de sus cuerpos a los familiares en un acto en el Castillo Faro de Castro Urdiales, presidido por el ministro Ángel Víctor Torres. A él también han asistido los técnicos, las familias y la Asociación Héroes de la República y la Libertad, propulsora de la recuperación de estos tres desaparecidos. A esta hora tenemos cielos despejados y 20 grados en Santander.
9: En Euskadi hasta ahora sigue cortada la circulación en el sentido Bilbao en la AP8 en el Goibar por ese accidente de tráfico registrado esta mañana en el que han fallecido 5 policías forales navarros que se dirigían a la base de la Ertzaintza en Yurreta a hacer unas prácticas. A esta hora las grúas trabajan en la retirada del camión con el que han colisionado y se desvía el tráfico dirección Bilbao, como decíamos, por la AP1 y por la Nacional. Sí se puede circular por esa AP8 en el Goibar dirección Donostia, por uno de los carriles y por el arcén habilitado. Hay un kilómetro, no obstante, 1,5 kilómetros de retenciones hasta ahora en ese punto. Además, en la audiencia de Guipúzcoa se ha conocido hace unos minutos el veredicto del jurado popular en el juicio por la muerte del joven Lucas Aguirre, que recibió 2 navajazos en la mañana del día de Navidad de 2022 en el centro San Sebastián a la salida de una discoteca. El jurado popular ha considerado por unanimidad culpable de asesinato al principal acusado, que se enfrenta a una petición de penas de 22 años de cárcel por parte de la Fiscalía y 25 por parte de la acusación popular. Tiempo soleado hasta ahora con algunas nubes, 20 y 23 grados en Donostia y Bilbao respectivamente, más calor en el interior, 26 grados en Vitoria-Gasteiz.
10: En Navarra, el Ejecutivo ha celebrado a primera hora de esta tarde una sesión extraordinaria en la que ha aprobado una declaración institucional tras el fallecimiento de 5 agentes de la Policía Foral esta mañana en accidente de tráfico. En el texto, el Gobierno manifiesta su profundo dolor y consternación por ese siniestro ocurrido hoy en el Goibar, en Guipúzcoa. Como les estamos contando, 5 agentes forales han muerto en accidente de tráfico allí cuando iban a una formación con la Ertzaintza. Es el siniestro vial más grave relacionado con nuestra comunidad desde el año 2000, cuando fallecieron 5 personas en Monreal cuando iban a trabajar. Mañana está previsto que en el Parlamento Foral se guarde un minuto de silencio. En cuanto al tiempo, tenemos 24 grados en Pamplona, 30 en Tudela.
11: Y en La Rioja, la comunidad recibirá 1.446 millones de euros del Gobierno de España gracias a las entregas a cuenta. Supone un 6,5% más que el año pasado, cifra que desde la Delegación de Gobierno se ha pedido al Ejecutivo Autonómico de Gonzalo Capellán se destine a reforzar servicios públicos en sanidad, educación o vivienda. También el Ministerio de Educación ha otorgado a la región más de 5,6 millones de euros para impulsar programas de apoyo educativo, especialmente de refuerzo de matemáticas y comprensión lectora. Todo ello en el segundo día de la PAU, una jornada de despejada con algunas nubes y que hasta ahora mantiene 28 grados tanto en Haro como Logroño y Calahorra.
12: en Aragón. Primera medida de la Consejería de Desregulación en materia de migración. A partir de ahora, el Gobierno de Aragón realizará pruebas de edad a todos los menores migrantes no acompañados que lleguen a la comunidad y no tengan certificado. Según el consejero, lo harán para evitar fraudes. Y la huelga del sector de la limpieza tiene ya consecuencias empresariales. BSH ha visto cómo su producción se ha ralentizado porque se amontonan cartones y embalajes y ahora plantean un ERTE para 1.800 trabajadores. Sobre el calor en las aulas, Comisiones Obreras lleva a la Consejería de Educación a los tribunales, dicen, por su inacción. Hasta ahora tenemos 30 grados en Zaragoza, 28 en Huesca, 29 en Teruel.
13: En Cataluña hoy hemos conocido novedades en el caso Mango. La jueza de Martorell no descarta que pueda haber más implicados en la muerte del fundador Isaac Andic. Entre ellas, la psicóloga que atendía padre e hijo y que les hacía terapia conjunta. La magistrada además ha pedido nuevas diligencias, entre ellas el vaciado del móvil de Jonathan Andic, que perdió en Ecuador. Los investigadores creen que el teléfono no llegó a dar señal en el país y tampoco se han podido recoger evidencias de su pérdida o sustracción. En cuanto al tiempo, cielos despejados y temperaturas más moderadas, 30 grados en Lleida y 24 en Barcelona, Tarragona y Girona.
14: En Baleares, Melia sigue los pasos de Iberostar y dejará de operar 15 hoteles en Cuba tras las medidas de presión impuestas por Estados Unidos en el país. Hoy el gobierno ha trasladado su apoyo y colaboración a las empresas mallorquinas que se vean afectadas por esta situación. Y un niño de 2 años está muy grave después de caer esta tarde de un primer piso. Está ingresado en el hospital de Son Espases con un traumatismo cranoencefálico y se investigan las causas del suceso. En cuanto al tiempo, cielos poco nubosos con 23 grados en Palma y Mahón, 24 en Pitiusas.
15: En la Comunidad Valenciana, la Audiencia de Valencia ha admitido la personación de Carlos Mazón en la causa de la Dana para ejercer su derecho de defensa. En un auto asegura que de otro modo se vería privado de conocer la actividad judicial de investigación que le concierne, actividad que podría tener trascendencia inculpatoria futura en función del resultado de algunas diligencias acordadas. El expresidente podrá, por tanto, tener acceso a las actuaciones en curso y a toda la instrucción de la causa, además de poder intervenir en la misma. Sobre la huelga educativa, las negociaciones entre Consellería y profesores están en un punto muerto tras 18 días. La Generalitat cifra el seguimiento de hoy en un 5,29%. Tenemos cielos despejados con 27 grados en Valencia, 26 en Castellón y 25 en Alicante.
16: En la región de Murcia, el incendio de los Garres ya está estabilizado. Se mantiene un dispositivo de 150 efectivos para asegurar el perímetro y sofocar los posibles conatos. Por otro lado, Leonor de Borbón ha sido condecorado con las máximas distinciones institucionales. Hoy en Murcia, la heredera ha reconocido que la experiencia en la Academia de San Javier le ha cambiado la vida y ha dado las gracias a los murcianos por abrirles las puertas de su tierra. En cuanto al tiempo, tenemos 28 grados en Murcia y 25 en Cartagena.
17: En Andalucía, un informe de la UCO revela que los agentes encontraron casi 20.000 euros en billetes pequeños en casa del expresidente de la Junta, Gaspar Zarrías, en Madrid. El juez Pedraz, de la Audiencia Nacional, sospecha que su consultora se usó para pagar a Leire Díez. La familia de la bebé fallecida, tras 2 meses ingresada por quemaduras en el cuerpo en un hospital de Sevilla, pedirá medidas cautelares para el hombre quien presuntamente se encargó de bañarla con agua hirviendo. El abogado de la madre descarta que se trate de un accidente. Y la familia de Diego Valencia, el sacristán asesinado en Algeciras en 2023, recurre ante el Tribunal Supremo la sentencia absolutoria de su asesino, Yassin Kanja. Siguen reclamando que se considere atentado terrorista. En cuanto al tiempo, tenemos 23 grados en Cádiz, 30 en Almería o 35 en Andújar.
18: En Ceuta, la Asamblea ha aprobado hoy en pleno la Estrategia de Educación Ambiental 2030 del Gobierno local. 64 entidades ceutíes han participado en la redacción del documento. Además, a nivel urbanístico, se ha establecido un criterio común para aplicar la normativa sobre lindes y retranqueos en áticos. Y la Guardia Civil ha localizado e identificado al motorista que el pasado mes de marzo se dio a la fuga tras ser sorprendido cuando circulaba de forma ilegal por zonas forestales protegidas. El Seprona ha logrado dar con el sospechoso. Analizar la motocicleta que abandonó en su huida. No tenía ni matrícula. Cielos despejados y 24 grados.
19: Aquí en Melilla ya es oficial. La ciudad autónoma volverá a contar con una Cámara de Comercio tras la aprobación de un Real Decreto del Consejo de Ministros que regula la reapertura de este organismo. Una Cámara de Comercio que Melilla ya tuvo y que se disolvió por falta de fondos en el año 2016. Además, desde hoy hasta el domingo se celebra la Feria del Libro en la ciudad autónoma. Este año la feria cambia de ubicación. En lugar de la calle O'Donnell estará situada en el Parque Hernández. En cuanto al tiempo, en Melilla tenemos cielos despejados y 27 grados de temperatura.
20: En Extremadura, en el juicio a David Sánchez, hoy han declarado como testigos agentes de la UCO, de la Guardia Civil. Tras analizar cientos de correos electrónicos, concluyen que la decisión de crear la plaza de coordinador de conservatorios que se asignó a Sánchez fue política y apuntan directamente al que fuera presidente de la Diputación, Miguel Ángel Gallardo. Y más de 100 personas se han concentrado ante el Servicio Estatal de Empleo en Mérida en apoyo a uno de sus trabajadores, que ha sido expedientado por atender a usuarios sin cita previa. Él dice que solo hace su trabajo, pero teme las consecuencias de la sanción. Tenemos cielos con pocas nubes, 31 grados en Cáceres, 32 en Badajoz, 34 en Mérida.
21: El Tribunal Superior de Justicia de Canarias ha admitido a trámite un recurso contra un decreto del gobierno autonómico que establece un arraigo de 12 años como condición para acceder a una vivienda pública. Los dos colectivos denunciantes consideran que la medida es similar a la prioridad nacional defendida por Vox. Y Canarias recibió un 8% menos de turistas en tasa interanual el pasado mes de abril. Aún así fueron 1,2 millones de visitantes internacionales, 110.000 menos. Las patronales consideran normal este leve... Era muy difícil mantener el crecimiento registrado durante los últimos años. Y en cuanto al tiempo, mañana predominarán los cielos despejados con algo de nubosidad en el norte del archipiélago. Temperaturas con pocos cambios y máximas de 23 grados en Las Palmas de Gran Canaria y de 27 en Santa Cruz de Tenerife. El viento soplará del nordeste, de moderado a fuerte, con rachas muy fuertes que podrían superar los 80 kilómetros por hora en La Palma, La Gomera, Tenerife y Gran Canaria.
22: En Castilla-La Mancha estamos muy pendientes de la evolución del incendio que está teniendo lugar en estos momentos en los terrenos forestales de la Academia de Infantería de Toledo. El gobierno regional ha convocado el CECOP, el Centro de Coordinación Operativa de la región, para hacer frente al incendio, que se encuentra en nivel 2, que es un riesgo alto. En el caso de la urbanización Las Nieves, el municipio toledano de Nambroca y la más afectada por el incendio, el ayuntamiento ha recomendado que abandonen la zona con calma y siguiendo en todo momento las indicaciones de los servicios de emergencia. En las carreteras, en la A40 del kilómetro 74 al 76 en sentido Ciudad Real, está el carril derecho cortado y la visibilidad reducida en ambos sentidos. En cuanto al tiempo, está despejado en toda la región, en torno a los 30 grados en las grandes capitales, excepto en Cuenca, que está un poquito más bajo, 27 grados.
23: En Castilla y León, este mediodía se ha confirmado, ya hay acuerdo de gobierno entre PP y Vox. El partido de Abascal entra por segunda vez en el Ejecutivo, aunque esta vez con su prioridad nacional. El presidente Mañueco habla de un buen día para Castilla y León y justifica la prioridad nacional como arraigo. El pleno de investidura será la próxima semana. Las reacciones no se han hecho esperar y todos los demás partidos con representación en la Cámara han mostrado su disconformidad con un acuerdo que, insiste, viene dictado desde Madrid y va a servir para recortar derechos sociales en la comunidad. Además, este miércoles la Junta ha presentado su operativo contra incendios, que este año contará con más de 5.000 profesionales, 300 más que el anterior, y un montante de 160 millones de euros para ello. En cuanto al tiempo, soleado en toda la comunidad, ahora mismo entre 24 y 29 grados.
24: En Madrid esta medianoche va a cerrar al tráfico la Plaza de Lima de la capital, donde va a tener lugar el próximo sábado una vigilia con el Papa León XIV y los carriles centrales también del Paseo de la Castellana. Para compensar las afecciones, desde hoy los autobuses de la empresa municipal de transportes y Bicimad son gratuitos. Y la Agencia Estatal de Meteorología afina su previsión para los días en que León XIV esté en Madrid, con máximas de hasta 33 grados. A propósito de temperaturas, Más Madrid ha propuesto eliminar el aire acondicionado de los plenos de la Asamblea. La medida busca concienciar sobre la falta de actuaciones de la Consejería de Educación ante las altas temperaturas en los colegios. Hasta ahora, 29 grados de temperatura y cielos despejados.

0: ¿Qué tal? Muy buenas tardes. Bienvenidos al vestuario. A poco más de 24 horas para el primer amistoso de los 26 elegidos para el Mundial. Luis de la Fuente despeja dudas con los jugadores tocados. Estarán para el estreno el 15 de junio.
1: La buena noticia es que creo que pueden llegar todos en buenas condiciones, pero también la noticia sería que veremos si creemos oportuno que participen o no.
0: En el Real Madrid, la campaña presidencial acelera el mercado de fichajes. Luis Castro.
2: Fernando Hierro, Ibrahima Konaté, Dumfries, se intensifica el mercado de fichajes que nada te contamos.
0: Y este sonido ya es historia del deporte.
3: El premio Princesa de Asturias de los Deportes 2026 al futbolista argentino Leo Messi.
0: Lo repasamos enseguida, también estaremos en directo en el Madrid Arena en la presentación del mayor evento de MMA hasta la fecha en nuestro país. Gómez Noya.
4: Cuatro espectaculares combates, entre ellos el de Mokaev, una de las estrellas caídas de la UFC, y sobre todo la lucha por el cinturón del peso ligero. En unos minutos tendremos a uno de los protagonistas del WOW 31.
0: Esto y mucho más a continuación. Así comienza El Vestuario. Arrancamos con la selección, día de previa, mañana primer amistoso contra Irak en A Coruña y en pocas horas parece que ya vamos a tener a los internacionales que faltaban por sumarse a la concentración. Antonio Muelas, buenas tardes.
5: ¿Qué tal? Buenas tardes. Efectivamente ya solo faltan esos jugadores que disputarán la final de la Champions, van a llegar a lo largo de la tarde-noche, estamos hablando de Martín Zubimendi, David Raya y Fabián. Mikel Merino ya llegó ayer. No van a entrar en la convocatoria del partido de mañana ante Irak, que es el primer amistoso que va a jugar a España antes del Mundial, el segundo será en Puebla ante Perú, pero ya entrarán en la dinámica de los entrenamientos y por supuesto viajarán el próximo viernes todos los jugadores al completo, el plantel con el seleccionado nacional Luis de la Fuente, hasta Chattanooga, donde la selección española instalará su cuartel general de cara al Mundial de Estados Unidos, Canadá y México. El equipo está entrenando, lo está haciendo de una forma formidable, tal y como ha dicho esta mañana el seleccionador nacional Luis de la Fuente. Todos están en buenas condiciones, incluso los que están lesionados, Lamine Yamal, Nico Williams y el propio Mikel Merino están respondiendo bastante bien a estos primeros entrenamientos. Por lo tanto, bueno, pues el optimismo crece en el entorno de la selección española de cara al Mundial.
0: Gracias, Antonio. Optimismo que se traslada también al estado del terreno de juego. Luis de la Fuente confía en que mañana estará en perfectas condiciones para el amistoso ante Irak.
1: El estado que tenemos, las noticias que tenemos del estado de terreno de juego es que están haciendo un grandísimo trabajo día y noche, y hablo literalmente día y noche, están metiendo todas las horas para que el campo esté en perfectas condiciones. Nos han enviado fotografías e imágenes, el campo presenta un aspecto fantástico en esas fotografías y esas imágenes.
0: Partido mañana a las 9, lo contaremos desde las 8:30 en Tablero Deportivo. Mallorca, la selección absoluta femenina, intensifica la preparación para el partido más importante de la fase de clasificación para el Mundial del año que viene. Chisco Díaz, buenas tardes.
6: ¿Qué tal? Pues a diferencia de ayer, un poquito menos de calor, eso sí, con algo de viento, es la tónica que ha presidido hoy la jornada de entrenamiento de la selección española esta mañana en Sonbibiloni. Un entrenamiento un poco más largo también, de nuevo tras sesión de gimnasio y todo pues perfilado para preparar ese encuentro del viernes ante Inglaterra. Recordemos que mañana las jugadoras que dirige Sonia Bermúdez ya se entrenan en el escenario del partido Sonmos para preparar ese trascendental encuentro ante la campeona de Europa.
0: Gracias, Chisco. Seguimos. Y ahora vamos con el fútbol de clubes, pendientes de los fichajes que rodean a la campaña presidencial del Real Madrid. Luis Castro, hoy toca hablar de nombres propios.
2: ¿Qué tal, Rubén? Sí, porque quedan 4 días para las elecciones y hay que captar hasta el último voto. Dice Enrique Riquelme que esta noche lo va a cambiar todo. Anunciará nuevos fichajes, lo hará ante notario. El que ya se ha deslizado hoy, ayer fue Raúl González Blanco como director deportivo, hoy Fernando Hierro como director de la cantera. Por contra, Florentino Pérez no está usando la fórmula de dar nombres en el proyecto deportivo, pero hay algunos que ya se saben y que hemos ido contando aquí en Radio Nacional. Como entrenador, José Mourinho. Y como jugadores, los dos primeros serían el central del Liverpool, Ibrahima Konaté, que finaliza contrato con el club inglés y que llegaría al Madrid libre, y Dumfries, el lateral de 30 años del Inter de Milán, al que el Real Madrid ya habría llegado a un acuerdo y pagaría la cláusula de rescisión de 20 millones de euros al equipo italiano. Se hablan de algunos más. Florentino Pérez se va a guardar unas debajo de la manga, pero los nombres de jugadores y entrenadores están apareciendo en esta campaña, en este tramo final.
0: Es una de las noticias del día, Leo Messi, flamante premio Princesa de Asturias de los Deportes 2026. Le faltaban pocas distinciones al argentino, pero sigue coleccionando hitos, este sin duda de alcance mundial. Así que nos vamos en directo hasta Oviedo para conocer más. Lucía Barrategui, buenas tardes.
7: Buenas tardes. Cuando creíamos que el astro argentino lo había ganado todo, hoy ha sumado a su palmarés el premio Princesa de Asturias de los Deportes. El jurado lo ha elegido por lo evidente, pero también por su labor social fuera del foco mediático. Teresa Perales es la presidenta del jurado.
8: De ayudar a muchísimas personas, a veces incluso sin que lo conozcamos exactamente qué es lo que está haciendo, porque en esa humildad de a través de su privacidad lo está haciendo.
7: Messi, que ha hecho extensivo el reconocimiento a las personas que lo han ayudado, recogerá el galardón en octubre en el Teatro Campo Amor de Oviedo.

0: Y vamos ahora con MMA y uno de los mayores eventos de este deporte celebrados en nuestro país hasta la fecha. Estamos hablando del WOW 31. La velada arrancará con las finales de los campeonatos de España y lo hará en el Madrid Arena. Hasta allí nos vamos porque Juanma Pérez Noya está con protagonista. ¡Hola, Juanma!
1: Sí, con una protagonista además que tiene una fecha especial este sábado. Su debut en el WOW, después de haber conseguido muchísimos éxitos como triple campeona del mundo junior en MMA, hace su debut en categoría senior a lo grande. Merche García, ¿qué tal? Buenas tardes.
2: Buenas, muy bien. Bueno, como has dicho tú, ¿no? Este sábado debutamos con muchas ganas y de demostrar todo el trabajo hecho estos años.
1: Uh-huh. ¿Qué esperas de tu debut? ¿Es el hecho de darte a conocer a lo mejor para el gran público? ¿También medirte como luchadora? ¿Qué es lo que esperas de esta pelea?
2: Bueno, yo creo que ya empezar el juego, ¿no? O medirnos ya con golpes a la cara, con reglas ya de mayores de edad, por así decirlo. Y nada, de demostrar que no solo somos grapplers o luchadores, como se ha visto en los mundiales IMAF, sino que también tenemos nuestro striking y nuestro trabajo arriba.
1: Además, el mundo de la MMA en España está desarrollándose a gran escala, con WOW, con nombres como Topuria, como Joel. En tu caso, para la gente que te esté escuchando, ve que tu voz a lo mejor es joven, pero es que has cumplido este año 18 años. Es que, ¿cómo es eso de, siendo tan joven, estar ya en este mundo tan, tan metida?
2: Bueno, empezamos desde muy pequeñitos y la verdad que te acostumbras, ¿no? Es como lo típico, ¿no? De quiero estudiar veterinaria desde muy pequeña y con esto fue lo mismo y ya tenemos esa disciplina, ese trabajo, esa base para el futuro y dar lo mejor.
1: Bueno, que se apunte en tu nombre, Merche García, porque decimos, no solamente te estás preparando aquí en España, sino que ya te has ido a México con un grupo de máximos profesionales, una especie de centro de alto rendimiento, ¿no? ¿Cómo estás viviendo allí esa experiencia?
2: Bueno, estuvimos en el PI un mes con todo el equipo de allí, tanto compañeros como entrenadores, lo mejor del mundo. Y nada, nos pusimos bien a punto para esta pelea y fue una gran experiencia y esperando volver.
1: Y la última, sí, con 18 años ya has sido triple campeona del mundo junior. Dame una fecha y un objetivo. A los 22, a los 23, a los 25, ¿dónde te ves?
2: Bueno, pues yo espero que a los 22, 23 estar ya ahí en la UFC.
1: Perfecto. Muchísimas gracias, Merche. Lo dicho, sábado a partir de las 7 de la tarde, Madrid Arena, WOW 31, la velada más esperada del año.
0: Segundo día del playoff por el título en la Liga CB, cuartos de final y en pocos minutos arranca el Valencia Bilbao Basket. José Colmenarejo, muy buenas.
3: Buenas tardes, Rubén. Así es, a las 7 comienza el primer partido de la serie en el Roig Arena, donde el conjunto local llega con las ausencias de Xavi López Araustegui y Josep Puerta para enfrentarse a un Bilbao Basket que consiguió arañar el séptimo puesto en Liga Regular. Y a las 9 de la noche comienza el Baskonia, que parte como favorito a priori, pero sin Khalifa Diop, ante un Juventud de Badalona encabezado por la leyenda Ricky Rubio, que intentará saltar el Fernando Buesa Arena.
0: Y en tenis, primer día sin protagonismo de los españoles en el cuadro individual, pero hay buenas noticias del doble, Sergio Rodríguez.
4: Sí, Rubén, Marcel Granollers ha ganado su partido junto a Horacio Ceballos en dos sets, 6-3, 6-4, y avanzan hasta las semifinales. Las afrontan sin presión después de ganar el año pasado.
5: Nos quitamos un poquito, ¿no?, la espinita que teníamos con el Grand Slam, así que eso no tenemos tanta carga en nuestros hombros por esa parte.
0: Y con tenis nos despedimos. 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

0: Son las 7, las 6 en Canarias.
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0: Llegan buenas noticias desde Murcia. Han podido estabilizar el incendio declarado en la tarde de este martes en la pedanía de los Garres y Lajes. Las llamas se quedaron muy cerca de las viviendas. Última hora, Mariferros.
2: Poco más de 24 horas después de que comenzasen las llamas, llegan esas buenas noticias. Estabilizado el incendio, lo confirmaba el consejero de emergencias, Marcos Ortuño.
3: Ya se puede decir que el incendio se ha dado por estabilizado y, por supuesto, seguimos trabajando hasta conseguir que en los próximos días quede totalmente extinguido.
2: Los vecinos desalojados ya han vuelto a sus casas. El balance es de 177 hectáreas quemadas. La mitad son terreno protegido de un parque natural que abarcan alrededor de 7 kilómetros. En la zona se van a quedar unos 150 efectivos para refrescar puntos calientes, asegurar el perímetro y sofocar posibles conatos. Los medios aéreos han sido clave también, que han bajado las temperaturas casi 10 grados de ayer a hoy y que el viento ha sido favorable.
0: En cambio, la situación es complicada en Toledo, donde se ha desplegado la unidad militar de emergencias y decenas de medios aéreos y terrestres en el incendio declarado en terrenos de la Academia de Infantería. Han sido desalojados vecinos de la urbanización de Las Nieves del municipio de Nambroca. Y la Fiscalía pide 9 años de prisión para el capitán y los armadores del Villa de Pitancho, el pesquero gallego que se hundió en aguas de Canadá provocando la muerte de 21 marineros en 2022. Redacción en Galicia, Noemí Alonso, buenas tardes.
4: Buenas tardes. La Fiscalía los considera autores de 21 delitos de homicidio imprudente y un delito de lesiones imprudentes. El Ministerio Fiscal atribuye el hundimiento del Villa de Pitancho a que salió sobrecargado del puerto, lo que dio lugar a un calado excesivo en popa en el momento del accidente. Además, en las fases finales de la virada del cable, la tensión estaba en los cables de arrastre demasiado elevada. La Fiscalía explica que parte de esa sobrecarga eran unos tanques de combustible instalados sin autorización legal, que no figuraban en el proyecto. Considera a los acusados responsables de autorizar y consentir que se hicieran modificaciones en el buque para poder cargar más combustible. Además, relata la Fiscalía que el capitán dio la orden de abandono del barco demasiado tarde. Los armadores también permitieron, según la Fiscalía, que el Villa de Pitancho navegase en aguas frías a pesar de que no estaba autorizado para hacerlo en zonas de formación de hielo. Los trajes de inmersión tampoco habían sido revisados.
0: En deportes, primera reacción de Leo Messi tras ser reconocido con el premio Princesa de Asturias de los Deportes 2026, Clara Rodríguez.
5: El jugador del Inter de Miami, concentrado con Argentina, ha expresado su agradecimiento por un reconocimiento que considera un orgullo enorme y que tiene un valor muy especial para él porque España y Cataluña son parte de su vida. En unas declaraciones difundidas por la Fundación Princesa de Asturias, Messi ha expresado su deseo de que su historia sirva a muchos niños y niñas para seguir soñando. Y en la concentración de Francia, el seleccionador ha hablado sobre Mbappé. De Sam no tiene dudas, a pesar de no haber ganado ningún título con su club o las molestias con las que acabó la temporada.
6: Écoutez, Kylian est en pleine forme.
5: Kylian está en plena forma, asegura, físicamente y psicológicamente. Dice Deschamps que ha conversado con él, que el capitán ha hablado también con sus compañeros y que por un lado está lo que ha ocurrido en su club y por otra la selección. Va muy bien, ha puntualizado. Y en la concentración de Clairefontaine también ha hablado Koundé, tajante con su futuro. Estoy en el Barça y espero seguir allí, han sido sus palabras.
0: Y un último apunte, se ha producido un récord histórico de montañeros que han alcanzado la cima del Everest esta temporada. Más de 1,000 escaladores ya han coronado con éxito esta primavera el pico más alto del mundo. El récord anterior se había registrado en la primavera de 2019, antes de la pandemia. Son las 7:04 de la tarde, 6:04 en Canarias. Ahora se quedan con las noticias más cercanas. Con las noticias de su comunidad.
7: En Andalucía estamos pendientes de la evolución de varios incendios forestales. Esta tarde se han declarado 3-2 en la provincia de Granada, en el paraje de la Abadía del Sacromonte, y en Moraleda de Zafayona. El de la Sierra de Estepa, en Sevilla, ya está controlado por el Infoca, que sigue asimismo trabajando en el de Gibraleón, en Huelva. En otro asunto, la familia de Diego Valencia, el sacristán asesinado en Algeciras en 2023, recurre ante el Tribunal Supremo la sentencia absolutoria de su asesino, emitida por la Audiencia Nacional basada en los trastornos psicológicos que sufre. También recurre la Fiscalía y abogados cristianos y Vox como asociaciones particulares. Sara Serrat.
8: Sí, la Sala de lo Penal del Tribunal Supremo ha admitido a trámite estos cuatro recursos contra la sentencia absolutoria del asesino confeso de Diego Valencia. Es la última baza que le queda a la familia tras el dictamen de la Audiencia Nacional, que lo absuelve del delito de terrorismo al apreciar la eximente completa de alteración psíquica. La hija de Diego Valencia, Ana Beatriz, asegura que no busca más años de cárcel, ya que tiene la pena máxima por su condición, pero que no van a parar hasta que se reconozca que la muerte de su padre fue un atentado terrorista contra su fe.
9: Porque la pena va a ser la misma, va a estar en el centro penitenciario psiquiátrico igual, 30 años, todo eso va a ser igual. Pero sí que se reconozca como lo que es un atentado terrorista. Eso es lo que se va a luchar.
8: En el recurso argumentan también que el ataque en varias iglesias buscaba alterar la paz pública y sembrar el terror en la población, algo que justificaría que se califique como un ataque terrorista.
7: Granada y Sevilla viven hoy las vísperas del Corpus. En la capital andaluza, en media hora se pone en marcha el bando anunciador por las calles por las que discurrirá mañana la procesión. A las 8 de la tarde la catedral, hay concierto de la orquesta y coro, y a las 9 de la noche la plaza de San Francisco, otro de la banda sinfónica municipal. Es todo, tienen más noticias de Andalucía en el informativo de las 8 menos 10.
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11: Muy buenas tardes, actualizamos la información del tráfico y hasta ahora permanece cortada en Guipúzcoa la AP8 en el Elgoibar dirección Bilbao por un accidente y tan solo un carril abierto en sentido Irún. También pendientes de varios accidentes, especialmente en Madrid de salida, el A2 en Canillejas y otro de entrada en la 6 en Aravaca, y especial precaución por incendio forestal en Toledo en la 42 en el entorno de Las Nieves. Se complica el tráfico ya en la salida de Madrid, en la 1 en Alcobendas, la 2 en Torrejón de Ardoz, A3 en Rivas, A4 Butarque y Pinto, la 42 en Getafe y en ambos sentidos la 6 en Majadahonda, al igual que se complica la entrada a Barcelona C58 en Moncada, los accesos a Valencia V21 en Alboraya y la V31 a su paso por Silla y ya en Málaga en la 7 en la Cala de Mijas dirección Málaga Capital. Es una información de la Dirección General de Tráfico.
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2: Saludos, buenas tardes. 35,7 grados ha sido la temperatura más alta que se ha registrado hoy en nuestro país y que ha quedado en Jaén, en una jornada en la que no hemos tenido ningún aviso activo por calor después de muchas. Este descenso y sobre todo lo han notado en el Mediterráneo, aunque será pasajero. Mañana volverán a subir las temperaturas y a bajar el viernes. También hoy han subido al norte y al oeste de la península. Esta tarde se han dado algunos chubascos en el interior de la región de Murcia. Esta noche la llegada de un frente al norte de la península nos dejará más nubes y chubascos que mañana podrían ser más importantes y que irían acompañados de tormentas y granizo en puntos del Pirineo. Hace una hora se activaba el único aviso hoy por viento de fuerza 7 en el litoral de Amariña. En Las Palmas y en A Coruña se han registrado rachas de viento por encima de los 60 y 70 kilómetros por hora. Mañana volverán los avisos por calor a Andalucía y al interior de la Comunidad Valenciana. Es una información de AEMET.
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0: Celia Vidal, vamos a repasar todo el contenido que nos va a ofrecer el programa Cinco Continentes. Muy buenas tardes, Celia.
1: ¿Qué tal? Buenas tardes.
0: Hoy habláis de Ucrania.
1: Sí, Kiev ha respondido hoy al ataque masivo de Rusia de ayer, que dejó más de 20 muertos. Lo ha hecho lanzando una andanada de drones contra territorio ruso, que no han causado víctimas, pero han conseguido alcanzar los alrededores de Moscú y una instalación petrolera en San Petersburgo. Hablamos también sobre otro conflicto abierto, el de Oriente Próximo. Analizaremos junto a nuestra corresponsal en Washington, María Carou, cómo mientras Trump sigue tratando de mantener viva la llama de las conversaciones de paz sobre el terreno, lo que se aprecia es todo lo contrario, tanto en el frente de Líbano como en el de Hormuz y los países del Golfo. Y analizaremos además con nuestro corresponsal en la región, Santiago Echevarría, la posición de Israel como principal proveedor armamentístico para muchos países, entre ellos varios europeos.
0: Mientras Europa sigue buscando la manera de ser más autónoma, también tecnológicamente.
1: Eso es, hablamos del paquete de medidas que ha aprobado la Comisión Europea para acercarse a una independencia digital. Nos vamos también a Reino Unido para hablar de la polémica que ha desatado el vídeo del arresto de Henry Novak, el joven que fue asesinado en diciembre y que fue detenido por error al creer la denuncia de su agresor, que pidió ayuda asegurando que era él quien había recibido un ataque xenófobo. Y en Italia han muerto 4 jornaleros en Calabria al incendiarse el coche en el que se desplazaban. Es un hecho que vuelve a traer a primer plano la explotación de migrantes en Italia.
0: ¿Y cuál va a ser la entrevista de hoy?
1: Tenemos a nuestra compañera Beatriz Viaño, enviada especial a Perú con motivo de la segunda vuelta de los comicios que se celebran este domingo, en los que los peruanos elegirán entre 2 modelos opuestos, la derecha popular de Keiko Fujimori y la extrema izquierda de Roberto Sánchez. Analizaremos los perfiles de ambos con José Naupari Wong, experto en derecho electoral y constitucional en Perú.
2: Probablemente un sector ideológico de derecha siga teniendo más mayoría y en consecuencia más gobernabilidad que uno de izquierda, pero hay una organización política que sí te va a terminar inclinando la balanza. A ver, digamos, ¿quiénes se han juntado con un grupo? Ahora Nación y Obras. En el otro grupo son materialmente 2 partidos, Fuerza Popular y Renovación. Ninguna de las 2 sumas te llega a las decisiones importantes. ¿A quién necesitas? Al sexto en contienda, buen gobierno. Y buen gobierno ha dicho, votemos nulo.
1: Habrá que esperar al domingo para conocer el futuro de Perú en un nuevo ciclo electoral en el que el país latinoamericano recupera su bicameralidad.
0: También vais a tratar la actual situación de las mujeres en Afganistán.
1: Sí, lo vamos a hacer con Hadiya Amin. Ella es periodista y escritora afgana, presenta su libro Sin Velo, de la editorial Debate. No se trata de una posición sobre el uso del hijab, el burka o el niqab, es más bien una manera de desvelar todo lo que no ha podido contar por la historia de represión que ha vivido antes y después de abandonar Kabul en 2021, cuando entró el régimen talibán, que ahora acaba de firmar el pasado 22 de mayo un reglamento con el que autoriza el matrimonio y, por tanto, la violación de niños y niñas.
3: Para mí aún es un trauma todo lo que he pasado de mi matrimonio, ¿no?, con mi ex marido, porque yo no quería casarme con él. Entonces, para mí aún me duele, aunque cuando escucho algo sobre matrimonio forzado o matrimonio infantil, me afecta muchísimo. Digo, estas niñas, es que, ¿cómo se puede aguantar?
1: Hadiya le pone voz hoy en 5 continentes a esos 21 millones de mujeres y niñas que ahora mismo sobreviven bajo el régimen talibán.
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5: El ruido submarino provocado por los barcos se ha convertido en una de las formas de contaminación marina menos visibles, pero con mayor impacto sobre su biodiversidad. En este contexto, investigadores e investigadoras de la Salle Campus Barcelona participan en el proyecto europeo Deuteronois para analizar cómo la actividad marítima altera el entorno acústico del mar y afecta a diferentes especies marinas en diversas cuencas europeas y también en el litoral de Barcelona. Y pone a disposición de la comunidad científica y del público una ventana directa a cómo suena el mar cuando aumenta la actividad humana. En la edición de la Copa América en Barcelona, las grabaciones registraron incrementos de entre 5 y 8 decibelios respecto a los niveles habituales cerca de la costa. A diferencia de los vertebrados marinos, como delfines, ballenas o peces, los efectos del ruido antropogénico sobre muchos invertebrados han sido tradicionalmente menos estudiados, a pesar de que desempeñan un papel clave en las redes tróficas y en el funcionamiento de los ecosistemas. Ahora se pone el foco en este vacío de conocimiento y se trabaja con organismos del grupo de los deuterostomos, evolutivamente próximos a los vertebrados. El reto es comprender cómo varía el paisaje sonoro durante la temporada alta, en un paso necesario para avanzar hacia una gestión marítima más compatible con la biodiversidad del litoral. Haz gestos, haz un gesto para preservar el
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0: Son las 7:15, 6:15 en Canarias. 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
0: En Murcia, el incendio declarado este martes en la pedanía de los Garres y Lajes ya está estabilizado.
7: El balance es de 177 hectáreas quemadas. La mitad son terreno protegido de un parque natural, unos 7 kilómetros. Los servicios de emergencia siguen trabajando para extinguir las llamas por completo. Refrescan puntos calientes, aseguran el perímetro y sofocan posibles conatos.
0: En cambio, la situación es complicada en Toledo, donde se ha desplegado la unidad militar de emergencias.
7: También decenas de medios aéreos y terrestres en el incendio declarado en terrenos de la Academia de Infantería. Han sido desalojados vecinos de la urbanización de Las Nieves del municipio de Nambroca.
0: La Fiscalía pide 9 años de prisión para el capitán y los armadores del Vila de Pitancho, el pesquero gallego que se hundió en aguas de Canadá provocando la muerte de 21 marineros en 2022.
7: La Fiscalía los acusa de 21 delitos de homicidio imprudente y de uno de lesiones imprudentes. El Ministerio Público atribuye el hundimiento a que el buque salió sobrecargado del puerto, lo que dio lugar a un calado excesivo en popa en el momento del accidente.
0: El 80% de los españoles estaría dispuesto a donar sus órganos. Es la principal conclusión que se desprende del estudio sobre actitudes hacia la donación en España de la Organización Nacional de Trasplantes.
7: A pesar de esta predisposición, el número de donaciones todavía no cubre las necesidades de trasplantes. España lleva 34 años consecutivos siendo el país con más donantes por cada millón de habitantes del mundo.
0: Récord histórico de montañeros que alcanzan la cima del Everest esta temporada. Más de 1.000 escaladores ya han coronado con éxito esta primavera el pico más alto del mundo.
7: El récord anterior se había registrado en la primavera de 2019, antes de la pandemia, cuando lograron ascender los 8.849 metros de altitud, cerca de 900 personas.
0: Y en los deportes, la primera reacción de Leo Messi tras ser reconocido con el premio Princesa de Asturias de los Deportes 2026.
7: El jugador del Inter de Miami, concentrado con Argentina, ha expresado su agradecimiento por un reconocimiento que considera un orgullo enorme y que tiene un valor muy especial para él. En unas declaraciones difundidas por la Fundación Princesa de Asturias, Messi ha expresado su deseo que su historia sirva a muchos niños y niñas para seguir soñando.
8: Para que veas.
9: La Comisión Europea acaba de actualizar la Estrategia de Derechos de Personas con Discapacidad para dar respuesta legislativa a las necesidades de las más de 100 millones de personas con discapacidad de la Unión Europea. Los expertos del Grupo Social 11 y el Foro Europeo de la Discapacidad, EDF, y el Comité Español de Personas con Discapacidad, CERMI, reconocen avances, pero lamentan ausencias importantes y decisivas para alcanzar un pleno de igualdad. Desde el Foro Europeo de la Discapacidad, que agrupa a todas estas personas, su secretaria general, la española Ana Peláez, se muestra crítica.
10: Lo más grave, yo creo que es la falta de consideración de la discapacidad, por ejemplo, en el Fondo Social Europeo. La sostenibilidad del propio movimiento de la discapacidad, que necesita contar con fondos específicos para sacar adelante las obligaciones establecidas por la CRPD, que es de obligado cumplimiento por parte de la Unión Europea y sus Estados miembros, esto no está garantizado. Decepcionante también que no se haya aprovechado para consolidar, por ejemplo, una agencia europea de accesibilidad. Decepcionante que no se comprometa la Unión Europea con, por ejemplo, la erradicación de prácticas nocivas hacia las personas con discapacidad como la esterilización forzada. Decepcionante que siga existiendo la incapacitación legal en buena parte de los estados de la Unión Europea y que sobre esa cuestión, por ejemplo, tampoco se regule, con independencia de, evidentemente, las competencias que tienen a nivel nacional los estados miembros de la Unión Europea. Desde mi punto de vista, es profundamente decepcionante.
9: Y sin embargo, existen avances y algunas ideas positivas de futuro, como destaca Javier Güemes, director de Relaciones Internacionales del Grupo Social 11.
11: Por ejemplo, el etiquetado Braille, etiquetado accesible, disculpa, que ojalá sea Braille en la definición. Creo que es una victoria para el grupo, porque eso es una campaña de incidencia que se ha realizado desde el grupo, tratando de utilizar toda la fuerza que podíamos tener, que nos da la razón, ¿no? Y la necesidad después del fracaso que hubo en España en cuanto al proceso de examen que realizó la Unión Europea sobre el impacto que tenía en la libre circulación de bienes en la Unión Europea. Yo creo que ha sido verdaderamente un ejemplo de una cuestión muy positiva que ha sido incluida ahora mismo en la estrategia. Igualmente, también yo creo que hay que destacar toda nuestra labor de incidencia para promover el voto accesible, que ya fue una campaña que viene de hace varios años y que también ha sido incluido incluso con una iniciativa dentro de la propia estrategia para mejorar la accesibilidad en términos de participación democrática de las personas con discapacidad. Y yo creo que también esa campaña fue muy propia del Grupo Social 11 y creo que esas dos cuestiones, aun con todas las deficiencias que pueda tener la estrategia, creo que desde nuestra perspectiva son bastante positivas.
9: Entre estos temas positivos se centran en el impulso a las tecnologías de apoyo e inteligencia artificial, la mejora del acceso al transporte para las personas con discapacidad, la llegada próxima de la Tarjeta Europea de Discapacidad y la Tarjeta Europea de Estacionamiento, el proyecto de democracias inclusivas en toda la Unión Europea o impulso a iniciativas de vida independiente, acceso al empleo o aprendizaje inclusivo. Así lo apunta Cristina Barreto, responsable de la Oficina Técnica de Asuntos Europeos de la ONCE.
12: Valoramos positivamente que se contemple, por ejemplo, la accesibilidad en los bienes de consumo o que esté el voto accesible o también que contemple la continuidad del centro Accessible EU que lidera Fundación ONCE. Para nosotros sí que lo valoramos positivamente porque podría no estar.
9: Patibonet, un espacio del Grupo Social 11, Radio 5, Todo Noticias.
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0: España, Francia y Portugal han pedido a la Comisión Europea que en los próximos presupuestos se mantenga el programa POSEI de apoyo al sector agrario en las regiones ultraperiféricas. Los tres países han enviado una carta al comisario europeo de Agricultura, Christoph Hansen, en favor del POSEI, que actualmente se aplica en Canarias. Una iniciativa que ha valorado el consejero de Agricultura canario, Narváez Quintero.
1: Esta carta viene a ratificar lo de que hemos defendido desde el Gobierno de Canarias junto con el sector durante estos últimos dos años. Dos cosas importantísimas, que es prioritario mantener el reglamento específico del POSEI en la Comisión, es decir, que no entre en el sobre global de los estados, y segundo, actualizar y aumentar la ficha.
0: Canarias defiende una ficha financiera adecuada para el POSEI, un programa que apoya a la agricultura local en las regiones que afrontan desafíos especiales por su lejanía y por su insularidad. El conflicto en Oriente Medio está impactando en el sector del café por los costes logísticos. La inestabilidad en el Mar Rojo hizo en su momento que las importaciones de café llegaran más tarde a España. Ahora la crisis en Irán está encareciendo sobre todo su transporte marítimo. La secretaria general de la Asociación Española del Café, Montse Prieto, ha explicado que están siguiendo a diario la evolución de los acontecimientos para adaptar su estrategia.
2: Nosotros venimos de un periodo de la materia prima con un importante incremento de costes. La situación por ese lado está más tranquila, pero el entorno geopolítico internacional pues no deja de ser preocupante.
0: España importa café sobre todo de Vietnam, Brasil, Uganda, Colombia e Indonesia. Los principales destinos del café tostado son Francia y Portugal, y del café soluble, Reino Unido y Turquía. Las altas temperaturas ya están dejando hasta 38 grados en algunas zonas de España y las primeras alertas por calor. Los sindicatos han recomendado a los trabajadores del campo medidas como la creación de refugios climáticos, reducir las jornadas en la hora de mayor exposición solar y proporcionar pausas y agua abundante. Escuchamos al responsable de Salud Laboral de Comisiones Obreras, Santiago Bajil.
3: El refugio climático se podría entender como una edificación, como un lugar donde en un momento puntual los trabajadores o trabajadoras pudieran refugiarse y hacer los descansos en zonas aclimatadas.
0: Los sindicatos han recordado que las empresas deben estar pendientes de las alertas de la Agencia Estatal de Meteorología para aplicar las medidas que prevé la normativa, como el cese de la actividad por temperaturas extremas. En nuestra próxima cita de Mundo Rural retomaremos el camino que nos lleve a descubrir la riqueza de nuestro entorno. 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
5: Hoy con Niña Pastori y con su nuevo trabajo Color Fania, en el que interpreta grandes clásicos de la salsa y otros géneros de la música latina.

0: Y el título rinde homenaje a la discográfica Fania Records, que impulsó la carrera de estrellas como Willy Colón, Tito Puente, Celia Cruz o Héctor Lavoe, del que escuchamos su periódico de ayer, en esta versión a la que la cantante gaditana le añade su impronta flamenca.
1: Fue titular que alcanzó página entera.
0: Y para bailar estas versiones en directo en los próximos días, pues el viernes 19 de junio en Cabra, el sábado 27 dentro del Starlight de Marbella y el lunes 29 en las Noches del Botánico de Madrid.
1: Tu amor es un periódico de ayer.
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4: ¿Qué tal? Muy buenas tardes. Bienvenidos a una nueva edición de Actualidad Rojiblanca. Bienvenidos a este miércoles en el que seguimos descontando horas para que llegue una de las citas más importantes de la temporada. La Unión Deportiva de Almería continúa preparando esa ida de las semifinales del playoff frente al Castellón y, como es lógico, toda la atención gira ya alrededor de un partido que puede marcar el camino hacia ese ansiado regreso a Primera División. Por delante tenemos una tarde cargada de contenidos. Estaremos muy pendientes de la última hora del conjunto rojiblanco después de una nueva sesión de entrenamiento, la primera en realidad de la semana, pensando ya en la cita, porque el lunes hubo recuperación y ayer descanso. Vamos a escuchar a Alex Muñoz, que ha pasado por sala de prensa para conocer cómo afronta el vestuario estos días tan especiales, y también pondremos el foco en el rival. Nos marcharemos hasta Castellón para hablar con un periodista que sigue de cerca la actualidad albinegra y que nos ayudará a entender cómo se está viviendo una semana que también tiene mucho de historia. Además, tendremos tiempo para charlar con Aaron Romero, futbolista que creció y se formó en ambas canteras. Así que, con mucho que contar, comenzamos. Pues arrancamos, vamos ya con toda la actualidad rojiblanca en este miércoles, un miércoles en el que la cuenta atrás continúa avanzando y en el que cada vez estamos más cerca de una de las citas más importantes. Quedan solo 3 días para que la Unión Deportiva Almería visite Castalia en esa ida de las semifinales del playoff de ascenso. Son días de nervios, de ilusión y de muchas ganas, sobre todo de que llegue el momento de la verdad. Y precisamente hoy el equipo ha vuelto al trabajo. La plantilla se ha ejercitado esta mañana para comenzar a preparar de manera específica esa eliminatoria frente al Castellón. Poco podemos contar, hay que decirlo, sobre lo que ocurre en los entrenamientos de esta semana, porque todas las sesiones son a puerta cerrada, porque Rubí quiere máxima concentración y máxima tranquilidad para preparar una cita en la que hay muchísimo en juego. En cuanto al capítulo de efectivos, las noticias son positivas, ya lo saben, todos están disponibles a excepción de André Horta, que sigue siendo la única duda del conjunto rojiblanco. Ya fue baja la última jornada, el portugués continúa trabajando para intentar llegar a tiempo y habrá que estar pendientes de la evolución durante los próximos días. Mientras tanto, la afición sigue demostrando que también está preparada para esta eliminatoria. Ya lo hemos contado esta mañana, pero merece la pena también repetirlo, porque las entradas enviadas por parte del Castellón para la zona visitante se agotaron prácticamente al instante y todo apunta a que 500 aficionados, medio millar, estén presentes en Castalia el sábado. Y esto es una noticia. O sea, hay que decirlo, es la gran noticia de cara a ese choque, porque no estamos hablando de un desplazamiento cualquiera. Hasta el momento es el más importante de los últimos tiempos, porque tiene premio gordo, porque te puede acercar a la Unión Deportiva de Almería a una final por el ascenso a Primera División, y viendo la respuesta de la afición, queda claro que el almeriensismo también ha activado ya este modo playoff que tenemos todos. Por cierto, que si todavía no lo han visto, el club está promoviendo diferentes iniciativas para seguir calentando ese ambiente durante esta semana, que es especial, y una de ellas está disponible en redes sociales, las oficiales de la Unión Deportiva Almería, donde los aficionados pueden personalizar una plantilla bajo el lema A por la Liga, y la pueden compartir en sus perfiles, y es una forma bastante sencilla de mostrar el apoyo al equipo y de seguir generando ese ruido, ese ambiente rojiblanco de ilusión que nos tiene que rodear, sin duda, estos días. Ya conocemos, por cierto, y también lo hemos dicho esta mañana, los ganadores del sorteo de los 3 coches que ya saben que fue organizado por la entidad rojiblanca para premiar la fidelidad de los abonados. Es una iniciativa que te reconoce la asistencia al estadio durante todo el curso y que ya tiene a los 3 afortunados propietarios de esos 3 BMWs, así que desde aquí enhorabuena a los ganadores y que disfruten, por supuesto, de ese premio. Y antes de seguir avanzando y centrarnos al 100% ya en el partido del sábado, también queremos detenernos en un nombre propio, porque el pasado fin de semana Diego López alcanzó una cifra muy especial con la camiseta rojiblanca, los 100 partidos oficiales con la Unión Deportiva Almería. Son 100 encuentros para un jugador que se ha convertido en una pieza importante dentro del equipo y también en uno de los futbolistas más queridos por la afición, por esa energía, por el compromiso y esas celebraciones tan características con la grada, que siempre nos dejan esa foto tan bonita después de una victoria y que han permitido conectar de una forma muy especial con toda la gente. Por eso, los compañeros de redes sociales quisieron rendirle homenaje con un vídeo conmemorativo en el que el propio Lopi compartía sus sensaciones al alcanzar esa cifra tan significativa. Así que vamos a escuchar lo que decía el centrocampista rojiblanco.
5: Bueno, estoy muy contento de representar el club de mi corazón 100 veces. Y nada, ojalá otro 100 más.

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5: Seguimos en Actualidad Rojiblanca, estamos de vuelta y vamos con el protagonista del día, porque Álex Muñoz ha pasado por la sala de prensa para pronunciarse sobre el playoff y sobre una eliminatoria que nos lleva a Castellón. Últimamente tenemos la mirada puesta, es cierto, en futbolistas pues que aparecen en el resumen del partido, en los que terminan protagonizando las imágenes que todos recordamos, pues como por ejemplo lo de Arribas, ¿no? El otro día, ayer hablamos mucho del jugador madrileño, y es normal, porque al final el fútbol se decide muchas veces en las áreas y los goles son los que te marcan la diferencia, eso está claro. Pero luego te pones a ver la plantilla uno a uno en las 42 jornadas y te das cuenta de que hay mucho más detrás, quizá fútbol que aparecen menos en las fotos, en las portadas, pero que terminan siendo igual de importantes y que construyen ese bloque, ¿no? Que explican por qué el equipo está peleando por lo que está peleando, ¿no? Por esos objetivos importantes. Y en esta Unión Deportiva Almería hay varios ejemplos de eso. Jugadores que han tenido un papel fundamental durante todo el curso, que han acumulado muchos minutos y que se han convertido en nombres de confianza para Rubí. Y uno de ellos es precisamente el futbolista alicantino Álex Muñoz. El defensor rojiblanco ha sido una de las piezas más utilizadas por el técnico durante la temporada, ha respondido siempre que se le ha necesitado y afronta ahora, como el resto de sus compañeros, las semanas más importantes del año. Ha estado en 36 encuentros de 42 y en 35 ha actuado de titular. Después de Andrés y de Sergio Arribas, es el jugador que ha salido más veces de inicio. O sea que eso también habla pues de la confianza, ¿no?, que tiene el míster depositada en él. Ha firmado además 4 goles y 6 asistencias, nada mal, y de hecho en su carrera pues los números ofensivos nunca han sido tan altos. Estamos hablando de que tiene 10 aportaciones de gol este curso. Que es verdad que aquí también entra en juego el estilo de Rubí y demás, pero luego tienes que saber estar y saber desenvolverte, ¿no?, en esa faceta, y él sin duda lo ha hecho. El caso es que con la eliminatoria frente al Castellón ya en el horizonte, el jugador ha comparecido ante los medios de comunicación para analizar el momento que está atravesando ahora mismo el equipo, cómo se vive desde dentro la previa del playoff y cuáles son las sensaciones del vestuario antes de afrontar una cita tan trascendental. Vamos a escuchar a Álex Muñoz.
6: Hola, buenas, ¿qué tal? Bueno, yo creo que el equipo está muy motivado. Sí que es verdad que las anteriores jornadas no salieron como esperábamos. Y bueno, nos descolocó un poquito, pero sabíamos que, bueno, que este partido en casa había que ganarlo sí o sí. No fue fácil porque sabíamos que iba a ser complicado igualmente, pero era un partido complicado de jugar y creo que hicimos también una gran segunda parte. El equipo creo que fue mucho más bloque, estuvo más compacto, creo también ocasiones. Y bueno, creo que tenemos que mantener un poquito la segunda línea de Gijón, o sea, la segunda parte de Gijón y la segunda parte del otro día. Pero bueno, obviamente ahora vienen partidos muy diferentes, creo que hay que resetear, estar con mucha ilusión, mucha motivación, creo que el equipo lo está, estamos deseando que llegue el sábado para afrontar ese partido, que bueno, sabemos que va a ser duro, tenemos una pequeña ventaja, pero realmente tenemos que ir a ganar, tenemos que sacar todas nuestras armas y, como te digo, ser un bloque muy compacto para ser sólidos y competir pues cada parte y cada acción del partido.
7: Alex, ¿qué tal? Supongo que esperáis una eliminatoria que en todo momento esté viva, ¿no? Por la filosofía, ¿no?, y el estilo de los dos equipos, ¿no? Ni un resultado favorable de ellos ni vuestro para la vuelta va a cerrar nada, porque sois dos equipos que os caracterizáis porque sois muy atrevidos y generáis mucho.
6: Sí, como tú dices, somos dos equipos muy ofensivos. Sí que es verdad que, bueno, hay que jugar con mucho ímpetu, mucha concentración, intensidad, pero obviamente hay que ponerle un poquito de frialdad a veces y cabeza en algunos momentos. Sabemos que el 99% no se va a cerrar la eliminatoria en la ida, va a ser un partido muy competido, sobre todo en su campo ellos son muy fuertes, tienen mucho ritmo, son muy dinámicos, suelen crear bastantes ocasiones y, como te digo, bueno, creo que tenemos que ser un bloque, tanto en defensa como en ataque, ser muy compactos y ser muy agresivos en los duelos, sobre todo para no ser fáciles de rebasar y ponérselo muy difícil, porque sabemos que también ocasiones podemos crear en cualquier momento y con esa eficacia que muchas veces hemos tenido en la temporada, creo que nos dará una gran ventaja.
8: Hola Alex, ¿qué tal? He mirado y es tu quinto playoff este, el que vas a jugar, 2 de promoción a segunda y 2 a primera. Te quería preguntar, tanto que has jugado esta promoción, ¿cuáles son los puntos clave de cara a afrontar una eliminatoria así, estos 4 partidos que vienen por delante en el mejor de los casos?
6: Bueno, sí, los playoffs, a ver, son partidos pues muy diferentes. Yo creo que la verdad hay que ir partido a partido, no hay que mirar tanto en la vuelta, porque si te fijas mucho en la vuelta, a lo mejor en la ida también lo puedes dejar sentenciado a tu favor o en tu contra. Entonces creo que cada partido puede ser como una mini final realmente, hay que jugarlo al máximo, al 100%, máxima concentración, intensidad, como te digo. Y bueno, pues a veces marcan algunos detalles la diferencia, porque suelen ser partidos bastante igualados. Me pasó con el Levante, me acuerdo, contra el Alavés, que en el último minuto pues le pitaron un penalti y el empate nos valió, hubiéramos ascendido nosotros, pero por ese mínimo detalle pues ascendió el otro equipo. Entonces, bueno, aunque nos valga el empate, creo que, como te digo, hay que ir a ganar cada partido porque tenemos potencial y equipo para ello. Y eso, y con mucha confianza y determinación ir a por ello y bueno, yo prefiero sinceramente que me eliminen si me tienen que eliminar, yendo al máximo y al 100% que no titubeando o esperando.
9: Buenas tardes. Yo te quería preguntar por cómo os tomaste en el vestuario al descanso del otro día, lo que ocurrió con los silbidos de la afición y demás, y si quieres lanzar algún mensaje para que eso se resete un poco todo de la fase regular y ahora...
6: Buenas. A ver, yo, mira, sinceramente yo no me di cuenta de los pitos, la verdad. Yo estaba en el partido y en el descanso intuí que podíamos estar fuera, pero ni lo supe ni lo pregunté yo. O sea, sinceramente cada jugador, a lo mejor alguno preguntó para saberlo, que lo prefería. Yo prefería no saberlo, salir a la segunda parte lo más concentrado posible y el más intenso, porque, bueno, en el fondo es que tampoco quería ser sexto en caso de que nos hubiéramos clasificado, quería ser tercero sí o sí, entonces había que ganar. Y bueno, la segunda parte de algún pitido sí que se escuchó, pero sinceramente podía pensar que era por eso, porque a lo mejor hubo alguna pérdida en concreto de algún compañero o algún balón que se perdió, y podía ser que la afición no estuviera contenta, pero no pensé que estábamos fuera en ningún momento y confiaba en que íbamos a ganar el partido. Entonces, bueno, se dio esa circunstancia. Y nada, y a la afición, pues yo creo que tampoco hay que decirle mucho, porque creo que va a estar al 100% con nosotros, va a apoyar al máximo. Creo que la ciudad está ilusionada, y tanto como nosotros o más, y creo que esa unión pues nos puede dar muchas alegrías, y creo que va a ser así.
7: Oye, Alex, tú que llevas ya tantos playoffs también, como dice el compañero, puedes comparar. ¿No crees que antes lo del tercero, lo del factor campo con lo de la diferencia de goles ahora... ¿Tiene menos premio el que ha quedado tercero que antes, que cuando marcabas a domicilio valía doble el gol? No sé si preferías ese formato en el que a lo mejor un gol en Castellón tuviera un valor doble, que ahora se pierde eso, y es verdad que es a cambio de un futuro o unos hipotéticos penaltis que no se producirían.
6: Bueno, yo creo que quedar tercero con el factor campo y que te valga el empate, creo que es una buena ventaja realmente, porque eso de goles... Como se hacía antiguamente, bueno, es relativo, pero era un arma un poco de doble filo, ¿no? Tanto fuera, si se te daba mal jugar fuera de casa, igual te la jugabas en casa y no podías meter goles fuera, a lo mejor, y te perjudicaba. Y si el rival es fuera de casa, bueno, te puede hacer daño en casa que valga doble. Entonces, bueno, creo que como está ahora nos puede beneficiar, pero bueno, como te digo, hay que jugar con cabeza, pero con la máxima intensidad y concentración para intentar ganar cada partido.
10: Alex, ¿qué te dice el hecho de que entre partido y partido solo haya 3 días de diferencia? ¿Esto implica a todos los jugadores de la plantilla para que estén en forma por si les toca participar? Esa una. Y la siguiente, ¿qué importancia le concedes a la capacidad mental, a la fortaleza mental en cada uno de estos partidos, donde seguramente, no sé si, la presión puede tener influencia a la hora de que un jugador juegue más o menos suelto y lo haga con más o menos confianza?
6: Bueno, sí, como tú dices, pues jugar cada tres, cuatro días en caso de pasar también de ronda. Bueno, es una situación un poco atípica porque no estamos acostumbrados durante la temporada, pero como tú dices, tiene que estar la plantilla preparada. Creo que de verdad tenemos una gran plantilla. Tenemos dos jugadores por puesto de garantías. En algunas posiciones pues habrán cambios o no, no lo sé, eso lo decirá el míster. Pero creo que estamos todos preparados, llevamos varias semanas entrenando bastante bien, sobre todo esta última, y ahora hoy, por ejemplo, he visto el equipo también muy motivado, muy concentrado en todo lo que hace. Ahora hay que ir a 100%, no lo podemos dejar nada ni en los entrenos ni en los partidos. Y la otra pregunta, ¿cuál era? ¿Lo de? Ajá. Sí, bueno, la presión. La presión también, es que eso, yo creo que va un poco individual en cada uno, según cada uno pues la lleva mejor o peor. Obviamente son partidos de más tensión porque son más definitivos, pero creo que tenemos jugadores con experiencia, durante la temporada lo hemos demostrado. Dentro de lo que cabe hemos sido un equipo bastante regular para ya estar ahí arriba casi todo el año. Y bueno, a todos nos va a pasar factura un poquito, a lo mejor a ellos también, incluso más, no se sabe. Pero creo que este vestuario no va a pecar de presión para bajar el rendimiento.
7: Quería ahondar en el titular que has dado, que yo creo que es el titular, de que prefieres ser eliminado con vuestras armas y yendo a full que no titubeando. Me imagino que es una idea personal tuya, no sé si es también compartida, no sé si con algún compañero también le habéis hablado, y entiendo que es la mejor manera de afrontar unos play-offs, ¿no? Siendo vosotros con vuestras virtudes, vuestros defectos y vuestro estilo.
6: Sí, porque bueno, creo que con balón y sin balón tenemos que hacer las cosas que sabemos hacer bien, nuestros puntos fuertes. No condicionarnos por el rival, aunque sabemos que va a ser muy duro cada rival que nos toque, tanto el Castellón como si pasamos de ronda. Pero a mí no me gustaría dejar de hacer cosas o cambiar algunas cosas para intentar que nos valga a lo mejor el empate o pasar de una forma a lo mejor que no es la nuestra, porque no por esto, sino porque creo que realmente estamos más lejos de conseguir el objetivo. Entonces creo que haciendo nuestro trabajo con y sin balón al 100% y concentrado de verdad como un bloque, creo que ahí tenemos más ventaja para sacar los resultados.
11: ¿Tenéis alguna pregunta más?
12: Sí. Te quería preguntar también. Quería preguntar también a nivel personal y a nivel de esta temporada, ¿cómo te sientes? Porque ha sido tu mejor temporada a nivel de goles y asistencias, 4 y 6, nada más y nada menos. Personalmente, ¿cómo te has sentido en este primer año en Almería? Y bueno, pues que valore un poquito tu temporada a día de hoy.
6: Bueno, pues después de terminar la temporada, aunque queda lo más importante, pues bueno, estoy contento, sobre todo porque pues he podido participar mucho, el míster me ha dado mucha continuidad. Creo que lo he intentado dar todo cada partido, obviamente hay partidos mejores y peores, pero bueno, en cómputos generales pues estoy contento. Creo que bueno, a nivel de números también ha aportado bastante el equipo, mi mejor temporada, e incluso mejor de lo que esperaba, la verdad, porque lo máximo ha sido 5 aportaciones de gol y he hecho 10, creo, pero bueno. Sí, en general contento por el cuerpo técnico también que ha confiado en mí. Yo he intentado devolver la confianza y bueno, y me he sentido arropado y querido también por la afición y bueno, pues contento de verdad por este ámbito.
10: Alex, nos hemos centrado lógicamente mucho en la Unión Deportiva Almería. Quería preguntarte un tanto qué tipo de rival esperáis, sabiendo además que por cuestiones de la selección, el virus FIFA, no podrán contar ni con Brian Cipenga ni con Aguer Nabil, jugadores a los que seguramente bien conoces. ¿Qué te esperas, sobre todo en un campo que estará lleno y con ese factor ambiental favorable a ellos?
6: Sí, bueno, perderán dos jugadores importantes, pero creo que el partido anterior tampoco los tuvieron, ¿no? Entonces, bueno, y perdimos, o sea que al final es un equipo muy competitivo, en su campo son muy duros, creo que tienen pues una idea de juego muy definida, son muy agresivos, van muy intensos, tienen mucho ritmo y bueno, tenemos que estar preparados para ello. Al final tenemos que un poquito también saber contrarrestar, ser un bloque, como te digo, no dejarles transitar, ser fuertes en los duelos unos contra uno, y al final, como ha pasado toda la temporada, tenemos calidad suficiente para crear ocasiones en cualquier momento y bueno, y decantar la balanza para nuestro favor. Pero sí, es que yo creo que va a ser un partido de verdad duro, pero bueno, hay que estar preparados y creo que tenemos la capacidad de poder ganar allí.
7: Alex, no sé si os toca voy a decir lo de la fibra por ser un poco más elegante, pero es verdad que cuando ya sabíamos que era el Castellón, evidentemente es inevitable, vas a los antecedentes y el Castellón, temporada pasada y esta temporada, ha sido un equipo que se le ha atragantado a la Unión Deportiva Almería. Eso también os rebordece un poquito y os saca colmillo, es decir, bueno, fueron partidos muy particulares y ahora hay una sensación vuestra misma, de revancha personal, de decir, no vamos de superior a nadie, pero tampoco nos gusta que nos pongan de inferior a algo.
6: Sí, sí, creo que nos tiene que picar un poquito por dentro para sacar ese plus competitivo de cada uno. Y bueno, sí que es verdad que parece ser que el año pasado también se le dio un poco mal y tal, pero creo que no hay que tomarlo en cuenta, porque aquí también pudimos ganar el partido y bien, y bueno, allí sabemos que, lo que te digo, va a ser un partido difícil y duro. Tenemos que aprender de los errores que hicimos ahí el otro día, o sea, el partido pasado que jugamos fuera de casa allí, y corrigiendo esos errores y bueno, y sacando nuestro potencial y estando de verdad muy concentrados y juntos como equipo, yo creo que somos muy difíciles de ganar. Entonces creo que haciendo eso, a partir de ahí, cada uno que saque su talento, se suelte, que saque su mejor versión, y estaremos mucho más cerca de poder conseguir la victoria, claro.
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5: Estamos de vuelta, seguimos en UDA Radio y hoy tenemos con nosotros a un protagonista muy especial para hablar de estas semifinales del playoff entre el Almería y el Castellón, porque conoce perfectamente a los dos clubes, se formó en la cantera del conjunto albinegro, estuvo en el primer equipo y posteriormente defendió la camiseta del Almería B, donde dejó un gran recuerdo siendo uno de los jugadores importantes del filial que logró ese ascenso a Segunda Federación, el último, hace unas temporadas. Ahora mismo está en la segunda portuguesa, en el Chaves, club con el que acaba además de renovar hasta 2028, y por lo que vemos, por lo que escuchamos, pues está muy contento. Es Aarón Romero. Aarón, muy buenas tardes, me alegro de saludarte, ¿cómo estás?
16: Buenas tardes, todo perfecto por aquí.
5: Lo primero de todo, cuéntanos un poco qué es de Aarón, cómo están siendo, ¿no?, estos años en Portugal.
16: Pues muy bien, la verdad, desde que salí de ahí de Almería, firmé ahí en un equipo de segunda división de Portugal, se llama Chaves, y la verdad es que muy bien, muy contento, acabo de renovar 2 años más allí, o sea que mejor imposible.
5: Uh-huh. El idioma, ¿cómo lo llevas? Se parece un poco al castellano, pero bueno, te hemos visto también por ahí con esos pinitos, ¿no?, ya en portugués.
16: Sí, alguna cosa ya me defiendo, pero al final no deja de ser un idioma muy... muy parecido al español, y allí prácticamente casi todo el mundo conoce o habla español, por lo cual es más fácil para mí también.
5: ¿Notaste un poco el cambio del fútbol español al portugués, o más o menos se asemejan?
16: Sí, la verdad es que una vez llegué allí lo que noté es que es un fútbol mucho más físico, un fútbol de más ida y vuelta, por así decírtelo, un poco menos táctico, pero la verdad es que se está modernizando bastante y a medida que pasan los años se va a parecer todavía más al fútbol español.
5: Pues nos alegramos de escuchar esto, que estés bien y bueno, pues por supuesto que jugando al fútbol, pero me quería centrar en el motivo de la llamada, que es ese emparejamiento, ¿no?, entre Castellón y Almería. No sé, ¿cuál fue tu primera reacción?
16: Pues ya lo dije hace tiempo hablando con varios de allí de Almería, con Mario, que sigue trabajando por ahí, con Alberto, que le comenté, y dije, solo espero que si el Castellón se meta en playoff, que por favor no le toque a Almería. Y mira cómo son las casualidades, que la primera eliminatoria va y le toca a la Almería. Totalmente. Pero bueno, la verdad es que será un partido bonito e intentaré bajarme por ahí abajo, que ya lo tengo medio movido para poder ver el partido de vuelta también allí.
5: Fenomenal, porque además hablamos precisamente pues de eso, ¿no?, de dos equipos que han marcado etapas importantes de tu carrera.
16: Sí, sin lugar a dudas. Castellón llega a estar 15 temporadas y acto seguido me fui para allí a Almería, de los que viví una de las etapas más bonitas del fútbol, un año muy bonito con Alberto y con muchos compañeros con los que sigo manteniendo muy, muy, muy buena relación, por lo cual la verdad es que guardo un recuerdo muy bonito de allí.
5: Porque además el Castellón es el club de tu tierra, de tu ciudad, y me imagino que bueno, volver a verle compitiendo por algo así después de tantos años sin probar la primera división, pues me imagino que también emociona.
16: Pues sí, la verdad es que emociona mucho, porque si me dices, ¿de qué me acuerdo Castellón? Pues lo hemos pasado, mis primeros recuerdos es estar en tercera división para casi desaparecer. Que cada verano no sabía si se iban a salvar las deudas y todo eso. Y 8 años más tarde estar viviendo esto, la verdad es que si me lo hubieras dicho hace 6 años atrás, te hubiera dicho que estabas loca.
5: Y además, Aarón, bueno, pues tú conoces también de cerca esas historias que se han dado a conocer también esta temporada, que por lo menos las hemos conocido la mayoría o el resto del país, pues de Pablo, el técnico, ¿no?, que también pues sí, ha vivido muy desde dentro todo lo que es el progreso del Castellón.
16: Así es. Fue compañero mío en los últimos 2 años que estuvo allí en el Castellón, fue compañero mío del vestuario, una persona muy humilde, muy muy trabajadora, que al final pues ha llegado a lograr lo que ha logrado en el fútbol. Ya llegó a jugar tantos años en primera división gracias a su calidad, pero también a su esfuerzo y dedicación. Y ahora como técnico, la verdad es que mucha gente de aquí de Castellón, te tengo que decir, que no daba un duro por él. Y yo desde un principio a muchos amigos les dije confiar, que si su idea que tiene de fútbol en su cabeza la plasma, va a tener un equipo que va a dar mucho que hablar. Y solo tienes que verlo, cuando cogió al Castellón, sí, Castellón estaba a un punto de descenso. Y cogí una racha en la que llegó a estar 3 o 4 jornadas casi que primero y segundo, que se iba a jugar la primera plaza con el Racing aquí, uh-huh, por lo cual ha cambiado mucho.
5: Sí, la verdad es que además se le ve un tipo de estos que transmite, ¿no?, con este alma, y tú que lo conoces de cerca, pues me imagino, ¿no?, que es un poco eso que se ve desde fuera.
16: Sí, y eso me lo he dicho, al final Castellón ahí es una ciudad que vive mucho el fútbol, que la afición se vuelca demasiado y demás con el equipo, y al final es un jugador que la ha vivido desde dentro, ha sido un aficionado más, su padre fue de los que, y tanto él como su padre, fue de las personas que salvaron al club de desaparecer, de los que pusieron el dinero para que no desapareciera, por lo cual lo han mamado de cuna, que se dice. Entonces, pues, por lo cual sabe lo que hay, sabe cómo llevar al jugador, y como ha estado tantos años como de jugador, pues al final sabe cómo gestionar bien un vestuario, que eso también es muy importante.
5: Tú también, de alguna manera, has contribuido, ¿no?, a lo que está pasándole hoy en día al Castellón, porque tú también has estado y debutaste, de hecho, con el primer equipo.
16: Exacto, debuté en la Rosaleda, en casa del Málaga, y luego estuve 1 año y medio con ellos en primera red. Pero bueno, de cuando estuve yo a ahora, que hace ya 4 años, bueno, 3 años y medio, 4 años y medio, la verdad es que ha cambiado mucho, pero bueno, los propietarios siguen siendo los mismos, que el director deportivo sigue siendo el mismo, que al final pues sigo teniendo buena relación con ellos y eso hace bien.
5: Después de estos años llegó tu etapa, ¿no?, en la cantera de aquí de la Unión Deportiva Almería, en el filial. No sé qué recuerdos guardas de aquellos años donde se consiguió además un ascenso también histórico para lo que es el club.
16: Sí, la verdad es que sí. La verdad es que, como te había bien dicho antes, yo creo que es la temporada con mejor recuerdo que tengo en mi carrera deportiva, porque tanto el grupo que teníamos como el staff que teníamos, todo lo que se vivió, todo como También es verdad que yo creo que hace también que ese año, pues desgraciadamente, el primer equipo no tuvo un buen año y al final pues se junta todo y al final todo el mundo se volcaba con nosotros y eso ayudaba mucho a nosotros a que las cosas nos corrían mejor. Pero guardo muy muy buena relación y es por eso que quiero bajar allá para abajo, porque también me apetece ver a mucha gente que fueron mis fisios, entrenadores y todo eso.
5: Sí, esos recuerdos que te trae el fútbol también, ¿no? O sea, que aquí te esperaremos con los brazos abiertos. Aarón, me gustaría también, desde el punto de vista más futbolístico, ¿cómo ves la eliminatoria? ¿Qué tipo de partido te esperas?
16: Pues yo creo que aquí el primer partido va a ser un partido muy táctico, tanto del Castellón como de Almería, porque al final sabemos todos que hay un partido de vuelta, por lo cual no se van a exponer a que ni uno gane 3-0 o que el otro pierda 0-3 y esté la eliminatoria resuelta. Yo creo que va a ser algo más táctico todo, no encajar muchos goles, no sufrir muchas ocasiones muy claras y sobre todo ninguna expulsión. Y a partir de ahí, yo creo que en el campo de la Almería, en el juego mediterráneo, yo creo que se verá un partido algo más abierto y algo más bonito. Pero bueno, yo creo que dentro de lo que cabe, yo creo que va a ser una eliminatoria muy muy bonita y muy igualada.
5: Porque además tiene pinta de que goles va a haber, porque además son dos equipos, pues eso, alegres, que miran hacia arriba sin ningún tipo de miedo.
16: Exacto, exacto. Son dos de los equipos que más goles marcan y el Castellón te diría que casi uno de los que más sufre. Por lo cual sabes que va a ser un partido abierto y bonito con muchas ocasiones.
5: Claro, bonito también te digo, pues si no eres del Castellón y de la Almería, son aficionado ahora mismo, yo que sé, bueno, te iba a decir el Burgos, pero el Burgos precisamente no, pero yo que sé, un equipo pues del Sporting o de alguien que sea de un equipo de primera, lo ve, pues fútbol garantizado.
16: Exacto, no, es así, es así. Tengo varios amigos que no son ni del Castellón, que no son de la Almería, son de equipos más de primera y se han enganchado este año a ver el Castellón pues por el fútbol que transmite, alegre. Que si tiene que defender con un defensa lo defiende, tal vez es un poco kamikaze, pero es para el aficionado neutral es un poco bonito de ver.
5: Totalmente. No sé para ti dónde puede estar la clave principal para, bueno, sacar esta eliminatoria y llegar a esa final que te dé ya pues ese pase a poder, ¿no?, subir de categoría.
16: Yo creo que va a estar en la toma de decisiones y en el no precipitarse tanto para el conjunto de Pablo Hernández como para el conjunto de Rubi. Yo creo que los errores atrás en estas eliminatorias condenan mucho y, como te he dicho anteriormente, las expulsiones todavía más. Todo aquello que sea jugar mucho tiempo en inferioridad numérica, partido de vuelta, es en 4 días, afecta mucho.
5: Luego, además, el ambiente de Castalia para el partido del sábado, me lo puedo imaginar, ¿no? Pero va a ser enorme, se estaba preparando desde el club distintas iniciativas. ¿Cómo ves tú al aficionado, ¿no?, que después de haberlo pasado tan mal, ¿no?, como me has comentado al principio, pues se va a enfrentar ahora a vivir una cita espectacular?
16: Sí, la verdad es que sí, el aficionado está aquí muy volcado con el equipo, muy, muy, muy ilusionado. Bueno, estamos a martes y ya ves toda la ciudad que está con banderas del Castellón, con bufandas del Castellón, ves a los niños que van al colegio con la camiseta del Castellón, gente mayor y no tan mayor que en sus coches lleva cosas del Castellón. Al final es algo que hace muchísimos, muchísimos años que no se vive aquí, por lo cual todo el mundo está muy, muy volcado y ya se están, como tú has dicho, se están preparando muchas iniciativas de cara al sábado y yo creo que va a ser un partido muy bonito y un ambiente muy bonito, tanto para el aficionado Castellón como para todos los aficionados que vengan de Almería.
5: Aarón, me imagino, bueno, lo tengo clarísimo, que tu corazón está con el Castellón, pero si finalmente pasa la Almería, por dentro, de alguna manera también, bueno, pues estarás un poco más satisfecho, ¿no?, por decirlo de alguna manera.
16: También, siempre lo he dicho, si nos tocaba el Almería en playoff, pues mira, si nos eliminaba, que por lo menos que puedan volver ellos a primera. Que no pueda subir el Castellón, que subáis vosotros.
5: Pues Aarón, que lo dicho, que ha sido un placer charlar contigo. Gracias por atendernos aquí a la radio de la Unión Deportiva de Almería, que es tu casa, ya lo sabes. Y nada, que en el partido de vuelta pues te esperamos por aquí.
16: Vale, perfecto, muchas gracias. Sí, me veréis por allí el martes.
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2: Estamos de vuelta, seguimos en Actualidad Rojiblanca y llevamos varios días hablando de ilusión y lo que queda, porque es la realidad, ¿no?, que se tiene que instalar y que en parte ya la gente ha instalado aquí en la ciudad. Y es cierto, pues eso, que hay aficionados que la sienten, pero luego también hay otros que no terminan de estar del todo conectados a su equipo, y es normal, pero es importante que la gente se sume, porque si miras al rival, al Castellón, tiene una historia detrás y una afición y una ciudad que está volcada con los suyos, con los castellonenses. Saben que es una oportunidad de oro de volver después de 35 años a Primera División y haber vivido en los últimos casi una desaparición, estuvieron ahí en el limbo y demás, pues hace que todavía estén más enchufados con todo esto. Pero, entre otros, llegó el técnico de ahora, actual, Pablo Hernández, y contribuyó a salvarlo económicamente hace unos años, y de ahí para arriba es la realidad que ha vivido el Castellón, ¿no?, en su historia reciente. El otro día, Cala, el futbolista, uno de los futbolistas más importantes, por no decir el más importante, ¿no?, para el equipo albinegro, hablaba en Radio Marca Castellón y reflexionaba, de hecho, sobre esto último, sobre cómo están esos ánimos.
3: Era el día y, bueno, se ha demostrado todo lo que llevamos trabajando y todo el trabajo que llevamos detrás, que, bueno, lo que hemos hecho hoy, lo que hemos conseguido, que es, pues, muy bonito y muy ilusionante ahora poder jugar unos playoffs y bueno, veremos qué pasa, pero nos dejaremos la piel.
2: Por supuesto que habló de la Almería, de cómo ve la eliminatoria y cree que pueden dar la sorpresa y plantarse de lleno en la final.
3: Y yo creo que podemos, pues, dar la sorpresa, por decirlo de alguna manera, porque yo creo que somos ya una realidad, pero de poder ganar y poder plantarnos en una posible final.
2: Todo el rato durante la entrevista está nombrando la palabra ilusión, pero es que es lo que está allí implantado desde hace ya, iba a decir, unas semanas, pero es que bastante parte de la temporada. Y le hacen una pregunta sobre eso, acerca de eso, y la respuesta advierte, dice, que cualquier rival, en concreto la Unión Deportiva de Almería, debería de tener miedo de jugar contra el Castellón.
4: ¿Crees que eso que se habla tanto a nivel más social, también lo sentís vosotros en los clubes? De decir, pues vamos con la ilusión, no tenemos nada que perder, y ojo, porque estamos a dos eliminatorias.
3: Puede ser, al final ahora mismo no estoy en la situación de la Almería o en lo que puedan pensar, pero yo, si fuese ellos, pues tendría miedo de jugar contra Castellón en los playoffs, porque somos capaces de lo mejor y yo creo que pues tienen que estar preparados y hacer las cosas bien, porque nosotros, como nos den un poquito, pues podemos hacerle daño.
2: Estas eran las declaraciones de uno de los futbolistas más importantes de la plantilla, de los que tienen más peso dentro del vestuario, y esto pues te dice mucho. En Castellón se está viviendo esta semana muchas emociones. Se están llevándolo de una manera especial porque para muchos aficionados es la primera vez que ven a su equipo tan cerca de lo que es la élite. Para otros supone recuperar también recuerdos de otra época, y esto siempre es bonito, y para toda la ciudad significa volver a sentir que algo importante puede suceder en una tierra, además, que es muy futbolera. Por eso, y porque han completado una campaña muy buena, pues ahí están, ahí han llegado. Creo que el Almería haría bien en afrontar esta semifinal con el máximo respeto posible hacia el rival, con confianza también en sus posibilidades, por supuesto, pero entendiendo que enfrente hay un equipo que ha hecho muchísimas cosas bien para estar donde está. Vamos a seguir acercándonos a Castellón y lo vamos a hacer de la mano de Víctor Serrano, de Signo Radio. Víctor, compañero, ¿qué tal? Buenas tardes.
5: Hola, buenas tardes, ¿qué tal?
2: Víctor, me gustaría saber cómo se vivió esa última jornada por allí, esa número 42, porque durante algunos minutos el equipo estuvo fuera del playoff, también lo estuvo la Unión Deportiva de Almería. Finalmente se logró, lo lograron ambos conjuntos, y bueno, se van a ver las caras en esa primera eliminatoria, en ese camino, ¿no?, que te lleva hacia la primera división.
5: Sí, bueno, pues desde luego fue un partido, bueno, propicio, ¿no?, de última jornada, en este caso de segunda división, con toda la tensión que hay en juego. El Castellón es verdad que no tenía amarrada, ¿no?, esa plaza de playoff, con lo cual pues ya se la jugaba en esa última jornada. Sí que es verdad que, bueno, la victoria previa en Huesca la semana anterior pues hacía que el equipo castellonense pues dependiese de sí mismo, y bueno, aunque ganó el Burgos en este caso, al ganar el Castellón también al Eibar, pues ha hecho, ¿no? Que al final se meta en esa sexta plaza, ¿no? En esa sexta posición. Pero sí, estoy de acuerdo, ¿no? Con lo que comentas, es verdad que al final el Eibar con ese empate, si hubiese acabado así, con la victoria del Burgos, hubiese metido el cuadro burgalés. Pero bueno, es verdad que el Castellón hizo, yo creo que un buen partido. Es verdad que marcado también por esos momentos de tensión, ¿no? Como el propio rival, el propio Eibar, que también lo tenía complicado, no dependía de sí mismo, pero bueno, tenía una mínima opción de si ganaba aquí en Castellón, pues se metía en playoff. Pero bueno, por suerte el Castellón ganó y consigue esa plaza.
2: ¿Cuál es el ambiente que hay ahora mismo por Castellón? Me lo puedo imaginar, nos han llegado también imágenes, hemos visto las redes sociales que están incendiadas porque es un equipo con mucha ilusión, ¿no? Después de haber conseguido hace dos temporadas el regreso a esa segunda división, ahora con opciones de volver a primera después de 35 años. En fin, me imagino que la energía y el positivismo que debe haber es increíble.
5: Sí, a ver, toda la ciudad está volcada, porque el otro día ya el hecho de clasificarte para ese playoff es un momento histórico, ¿no? Que no se había dado nunca. Es verdad que se dio, pero muchos años atrás, cuando no había playoff aún, ¿no? Con aquel ascenso ya en la temporada 90-91 a primera división, que ha llovido ya, ¿no? Pero como te decía, al final la ciudad está muy metida. El otro día, fijaros que había alrededor de 4.000 aficionados en el recibimiento que había en la calle Huesca, que es la calle anexa al propio estadio. O sea, sí. 4.000 personas ahí apretando. El equipo eso lo siente, ¿no? Y lo vive, y de hecho, bueno, pues hay un ambientazo previo, y me imagino que, bueno, durante esta semana también hay iniciativas ya de cara al sábado. Entiendo que se está preparando también otro recibimiento, ¿no? Lo que es la ida ante la Almería de este sábado, pero bueno, ambiente desde luego de gala y apretando desde todos los puntos, cada uno desde la perspectiva que pueda, para que haya un gran ambiente de fútbol.
2: ¿Cómo se lleva o cómo se ha vivido, ¿no?, esa situación en la que el Castellón estaba aspirando también al ascenso directo? Es verdad que hay un momento que pega un pequeño bajón, ese pequeño pinchazo que le hace renunciar a ello y así que consagrarse, ¿no?, en esa promoción. No sé cómo se vivieron esas semanas y cómo está ahora mismo, ¿no?, lo que es también acerca de esto la afición.
5: A ver, es verdad que el Castellón llegó a estar unas semanas líder también. Lo que pasa es que luego yo creo que la clave viene un poquito a raíz de la victoria del Racing aquí en Castellón con aquel 1-3, perdón, hace unas semanas. Porque ese partido, el que ganaba era primero y el que no segundo, sí. Pero bueno, al final yo creo que la clave es un poco ahí, ¿no? La victoria, como te digo, del Racing hizo que un poco, bueno, pues el Castellón se bloqueara, pero en cualquier caso hubo luego varias semanas después que el Castellón aún tenía opciones. Lo que pasa que, pues bueno, por ejemplo, el empate ante la Cultural Leonesa en Castalia, ese empate ante el Ceuta a domicilio cuando tenías ahí ese 0-1 a favor. Ha habido varias jornadas ahí que yo creo que el equipo, bueno, se ha ido dejando esos puntos por el camino, y luego sumado a que pues el Almería sumaba, el Deportivo de La Coruña también iba sumando. Claro, ahí yo creo que ha estado un poquito la clave, porque si el Castellón esos 2-3 partidos que se deja puntos, pues igual, no te digo que gane todos, pero hubiese ganado un par, pues quizás hubiese llegado a la penúltima o última jornada con opciones y ya se complicó mucho. Pero bueno, es verdad que la vía más factible, por decirlo así, era amarrar ese playoff, porque es verdad que el equipo pues ha estado un montón de semanas ahí y de esas 6 posiciones hacia abajo no caía. Y bueno, por suerte pues no asciendes de forma directa, pero tienes esa vía más larga, pero bueno, la tienes igualmente.
2: Luego otra cosa de las que tenemos que comentar son esas dos bajas, ¿no?, de Mabil y también de Cipenga, dos futbolistas referentes, ¿no?, en la parte ofensiva del Castellón. No sé cómo se interpreta esto, porque a pesar de ello, bueno, pues el equipo también tiene otras herramientas para poder hacer un gran encuentro, ¿no?
5: A ver, son dos bajas importantes, porque al final son dos jugadores que han disputado muchos minutos esta temporada, sobre todo, bueno, el caso de Cipenga, ¿no?, que últimamente se estaba relacionando con la Unión Deportiva de Almería, precisamente. Veremos a ver también, porque eso, bueno, es tema de mercado, ya conocemos cómo funciona esto, pero bueno, Cipenga, yo creo que se puede notar más la de Cipenga, sinceramente, que la de Mabil, porque Cipenga es un jugador que cumplía esta temporada aquí en el Castellón el segundo año de contrato. La primera siendo realistas, pues lo vimos muy a cuentagotas y este año es cuando un poco ya se ha destapado aquí, ¿no? O sea, un jugador, de hecho, diría que en el global de lo mejor del equipo, sobre todo el mejor, sin duda, de la primera vuelta, luego en la segunda no tanto, porque entre las citaciones con el Congo, molestias que tuvo partidos y tal, ya no ha tenido quizás tanta regularidad como en la primera vuelta, pero sin duda es un jugador que, bueno, tiene esa punta de velocidad, es muy vertical y para el Castellón ha sido fundamental. El caso de Mabil, no tanto, pero también porque, bueno, veremos a ver si va al Mundial, porque no conocemos, bueno, pero sí que, salvo contratiempos, si va a ir con Australia, tampoco va a estar en ese playoff, de hecho, también por tema de selección. Una citación que hubo previa le impidió estar incluso el otro día en el duelo ante Leibar, porque lo normal es que hubiese estado y ya no pudo ni estar el otro día ante Leibar, ¿no? En el último partido de liga, el caso de Mabil. Pero bueno, son dos bazas importantes porque a eso se le suma que ahora mismo en la plantilla del Castellón son los dos únicos extremos puros, por decírtelo así. Luego hay más opciones, pero los extremos puros como tal, Mabil en derecha y Penga izquierda, son ahora mismo los dos naturales que tenía el equipo de Pablo.
2: Uh-huh. A ver, la realidad es esa, que puede condicionar la eliminatoria, puede afectar sobre todo al técnico a la hora de plantear un plan u otro, son recursos de la plantilla, pero lo cierto es que también está Alex Calatrava, está Suero, el propio Cámara, o sea que hay material de sobra, ¿no?, para creer.
5: Sí, desde luego, a ver, la segunda línea del Castellón es muy productiva y luego hay jugadores muy versátiles, ¿no? Lo decías, el caso de, por ejemplo, Calatrava y Suero son dos jugadores más perfil media punta, pero que en momentos de partido pueden caer a banda. Y luego, bueno, yo creo que el playoff va a ser un momento importante para jugadores como Pablo Santiago, que en la segunda vuelta de la competición ha tenido mucha más participación. Viene actuando el otro día ante Leibar y en la penúltima jornada en Huesca, es verdad que Pablo lo puso más de carrilero en derecha, no un extremo como tal, pero bueno, cambió el sistema y lo puso más ahí, pero es un jugador de banda. Entonces, lo normal es que lo veamos, yo diría que incluso de titular este sábado ante la Almería en el duelo de ida. Y la otra baza también puede ser Raúl Sánchez, ¿no? Un jugador que ya estuvo en el Castellón, que se fue a México traspasado en verano, volvió en este mercado invernal. Es verdad que su participación ha caído, porque lo hemos visto menos, pero claro, sin Mabili, sin Cipenga ahora, como hablábamos, lo normal es verle. Bueno, no sé si de titular te diría el sábado. Yo ahí veo más, sinceramente, a Pablo Santiago que a Raúl, porque Pablo lo hemos visto con más regularidad en la segunda vuelta. Pero bueno, es la otra opción Raúl Sánchez, y más sin contar con Mabil y con Cipenga.
2: En cuanto al rival, a la Unión Deportiva de Almería, ¿qué se piensa, no?, por allí cuando supisteis que finalmente era el conjunto rojiblanco el que iba a estar en esas semifinales? No sé, las primeras sensaciones, las primeras impresiones.
5: A ver, es verdad que, bueno, dentro de los tres equipos que iban a estar ahí, había bastantes opciones, ¿no? Porque aquí haciendo cábalas de, claro, queda sexto, a ver quién queda tercero, como hasta la última jornada no se ha solucionado. Pero bueno, a ver, es verdad que va a ser un rival complicado, es como se ve desde aquí. Este año, pues bueno, ya nos hemos enfrentado a Almería tanto allí, que precisamente el gol de la victoria lo hizo un ex albinegro como Chirino. Luego, que es verdad que el Castellón ganó 2-0 el partido, yo creo que fue superior en Castalia, y ahí en el global yo creo que la Almería allí fue mejor como local, pero bueno, yo creo que igualdad, o sea, al final este playoff o el playoff, por decir así, marca un poco, yo creo, cómo llegan todos los equipos, porque al final el otro día lo hablábamos nosotros también aquí en Castellón, en la retransmisión del partido ante Leibar, que es como una mini liga extra, ¿no? Porque, bueno, puedes haber estado durante la temporada con mejores resultados, con peores, pero el meterte en playoff es como, bueno, un poquito más de alargar la temporada, intentar conseguir ese ascenso, y la clave es un poco cómo llega cada equipo, ¿no? Sí que es verdad que yo, escuchando al míster, a Rubi, ¿no?, hablaba un poco, lo que he podido ver, de que allí la afición, pues, tiene ciertas dudas, incluso aquí, bueno, por lo que pudimos leer, se tuvo dudas incluso con el propio Rubi, con el técnico del Almería, porque hay ciertos resultados que parece que no fueron los mejores ahí.

0: No, se está preparando ya, preparando cosas desde el club. Entiendo, vamos a ver si puede haber recibimiento, porque claro, esto no depende únicamente del club. El otro día sí que hubo uno, como te comentaba antes, con alrededor de 4.000 aficionados. El sábado es verdad, claro, también puede condicionar la hora, que es a las 9 de la noche. El otro día el Castellón-Eibar fue a las 6:30 y quizás es distinto, ¿no? Pero bueno, yo entiendo que si no hay recibimiento, una iniciativa u otra va a haber, porque ya se están mirando cosas y desde luego el ambiente va a ser tremendo. Fijaros que, por ejemplo, el otro día ante el Eibar fueron más de 14.000 personas en Castalia. O sea, la mejor entrada de la temporada, el estadio hasta arriba, y vamos, yo creo que no va a ser menos el sábado ya con ese playoff en marcha. Y además que bueno, ya se han sacado también tema de abonos para entradas, mejor dicho, para el público no abonado, que bueno, que alguna entrada seguro que se saca. En cualquier caso, va a estar hasta arriba, ya te digo, ya te puedo avanzar, porque el otro día ante el Eibar el estadio, además, incluso hubo una iniciativa del propio club, ¿no? De decir a la gente, bueno, pues el partido es 6:30, 5:30 ya intentando, ¿no? O haciendo que la gente estuviese ya desde el calentamiento metida para apretar. No, porque aquí es verdad que en Castellón, en cuanto a los partidos, la gente suele ser un poco de apurar, ¿no? Y suele entrar mucha gente, o la mayor parte, pues un poquito antes de cuando se empieza, pero yo creo que este sábado, desde luego, con mucha antelación ya va a estar la gente en el estadio y vamos, va a estar hasta arriba sí o sí.
1: Pues Víctor, que gracias por estar con nosotros aquí en la radio oficial de la Unión Deportiva Almería, que nos esperan como mínimo dos auténticos partidazos, así que nada, que gane el mejor y que estamos deseando que llegue ya la cita.
0: Así es, esperando también desde aquí, desde Castellón, el partido. Un abrazo.
1: Nos despedimos por hoy. Recuerda que mañana estamos de vuelta de 9 a 10 en esa primera sesión y luego de 2 a 3 de la tarde, como siempre. Gracias por estar ahí y anímate, vente arriba, porque tu equipo, la Unión Deportiva de Almería, está a las puertas de soñar con algo bonito, con algo muy grande, como es regresar a esa categoría donde todos queremos estar.
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4: De los 11 investigados, el primero será Miguel Ángel Gallardo, el segundo David Sánchez.
5: Gracias, Miguel. Y sobre los casos judiciales que se aplican al PSOE, la secretaria de organización del partido, Rebeca Torró, como les comentaba antes, ha señalado en redes sociales que la documentación conocida hoy revela los comportamientos de farsantes, oportunistas y resentidos que han usado el nombre del PSOE en vano y en falso, y reitera la honorabilidad y transparencia de la formación, una reacción que contrasta con las palabras de Pedro Sánchez, al que hemos vuelto a escuchar hoy en Barcelona. El presidente del gobierno no se ha referido en ningún momento a los casos judiciales, pero ha aprovechado para insistir en la idea de que va a terminar la legislatura. Ha anunciado que próximamente va a poner en marcha los presupuestos para 2027.
6: Esta misma semana se va a publicar la orden de elaboración en el Boletín Oficial del Estado. Y a lo largo de este mes lo que vamos a hacer es actualizar el cuadro macro con el objetivo de aprobar nuestras cuentas de coordinación de los presupuestos generales con el resto de fuerzas parlamentarias en las Cortes Generales.
5: Sánchez también ha señalado que aprecia un reconocimiento a Carles Puigdemont como actor político por parte de Alberto Núñez Feijóo, algo que califica de buena noticia. Desde el Partido Popular hoy han cerrado la puerta a ese encuentro en Bélgica entre ambos, aunque Alicia García reitera que su oferta se sustenta en la decencia y la convocatoria de elecciones.
7: En cuanto a las exigencias de Junts, yo creo que el presidente ha sido muy claro sobre este tema. Ha rechazado cualquier iniciativa que pretenda tomar el pelo a los españoles. Y nosotros ofrecemos, lo ha dicho Feijóo, decencia y elecciones.
5: Un miércoles en el que también hemos conocido que el socio del PSOE en el gobierno, Sumar, ha registrado en el Congreso una proposición de ley para limitar la actividad económica de los expresidentes una vez dejen el cargo.
8: No nos parece normal que un periodo tan corto de tiempo un expresidente pueda automáticamente saltar a ejercer la actividad privada en una empresa o en cualquier tipo de actividad privada vinculada a servicios que están directamente vinculados a la regulación que hace el Estado, o sea, a los sectores estratégicos que regula el Estado.
5: Y por ello Sumar pide elevar de 2 a 10 años el plazo por incompatibilidades una vez dejen la presidencia del gobierno. Y bueno, se lo decíamos en la portada, el Partido Popular y Vox han cerrado el último pacto que les quedaba pendiente, Castilla y León. Alfonso Fernández Mañueco gobernará la región por tercera vez, esta vez con el apoyo de la ultraderecha. El acuerdo, muy parecido al de Extremadura y Aragón, pone negro sobre blanco una vez más el polémico principio de prioridad nacional. Nos lo cuenta Marga Enríquez.
9: El PP de Castilla y León ha aceptado la prioridad nacional de Vox, a quien cede la política medioambiental, la cultura y permite la creación de una consejería de desregulación que probablemente vaya unida a la vicepresidencia primera de Carlos Pollán. El futuro presidente Mañueco ha añadido que toma la prioridad nacional como criterio inspirador.
10: Como es un criterio inspirador, ese criterio inspirador habrá que ir subvención a subvención, medida a medida, para ir detallando y concretando.
9: Vox tendrá otras 2 consejerías más y el PP se queda con otras 7, hasta sumar 10, que es el límite legal en Castilla y León. Pero serán 11 los miembros del gobierno, porque habrá una vicepresidencia segunda, que será del PP, con competencias pero sin cartera. Ambos coinciden en que el pacto firmado es amplio y detallado, con 324 medidas concretas, que incluye los 4 presupuestos de la legislatura, y que el PP se queda con sus 2 senadores. Segundo intento entre los 2 partidos de gobernar 4 años seguidos. Carlos Pollán.
11: Y por supuesto que creemos y confiamos en la buena predisposición que hemos tenido a las dos partes para dar estabilidad a Castilla y León y para cumplir ese pacto, si no, no estaríamos aquí.
9: La mesa de las Cortes fijará el viernes la fecha de investidura la semana que viene.
5: Y para hablar precisamente de estos pactos nos acompaña Carlos Martínez, secretario general del PSOE de Castilla y León y portavoz socialista en las Cortes de Castilla y León. Buenas tardes, señor Martínez.
12: Hola, buenas tardes. ¿Qué tal? ¿Cómo estáis?
5: Gracias por volver a aceptar la invitación del 24 horas. Quisiera su primera valoración de este pacto de 34 medidas concretas a las que ha llegado el Partido Popular y Vox para gobernar.
12: Bueno, es una etapa más, ¿no? Del sainete que llevamos viviendo en este país desde que el señor Feijóo acabó rindiéndose a los postulados, ¿no? Asumiendo los postulados de la extrema derecha para poder conseguir, ¿no? El poder en las comunidades autónomas y tener un socio preferente cara a las próximas elecciones generales. Y hoy hemos visto pues, una última escena, ¿no? Y todo este sainete que se cumplió en Extremadura, que se cumplió en Aragón, que escenifican como un engaño masivo a la ciudadanía en las campañas electorales y que luego acaban rubricando y asumiendo lo que antaño dijeron que no, ¿no? Este engaño masivo al que nos tienen sometidos, insisto, ¿no? Decían, ha firmado el señor Mañueco, pero la rendición, la asunción de los postulados no es del señor Mañueco, que no ha pintado absolutamente nada en todo esto, sino que es del señor Feijóo y el señor Abascal, en ese abrazo permanente que la derecha extrema y la extrema derecha se están dando, ¿no?, en este país.
5: Habla Mañueco de la prioridad nacional como criterio inspirador. Aún no habíamos oído este término. ¿Cómo lo traducen ustedes?
12: Bueno, lo más grave, hay varias cuestiones, ¿no?, en las que analizar en este extenso documento que habla más de exigencias al gobierno de España que de soluciones para nuestra comunidad, porque la realidad es que el documento no se habla de los problemas reales de nuestra comunidad autónoma. La inmigración no es un problema en Castilla y León. El problema de Castilla y León se llama despoblación. Precisamente lo contrario. La ausencia de oportunidades para nuestros jóvenes, la ausencia de generación de empleo, de desarrollo económico, de una administración autonómica que preste unos servicios acordes a las necesidades que una ciudadana tiene del siglo XXI en un entorno rural y, por tanto, una comunidad autónoma que lleva perdiendo población y envejeciéndose permanentemente en estos últimos 40 años no puede fijar como acuerdo, ¿no?, global de entendimiento el eufemismo de la prioridad nacional, que lo único que esconde, como he dicho, es o al menos visibiliza, ¿no? Ya no esconde ni tan siquiera eso, ese término xenófobo de intentar plantearnos un marco ficticio de problemas en nuestra comunidad, que es la inmigración, y que no es real, no es para nada real, insisto, ¿no? Por tanto, lo que hacemos con esto es precisamente un grave y un deterioro, porque generar conflicto, tensiones sociales, intentar plantearnos que los servicios y los derechos de ciudadanía se van a tener que otorgar o no en función de la nacionalidad o lo que definen, ¿no?, como un supuesto arraigo, es, insisto, huir de los problemas reales y generar marcos de debate que no son la solución de nuestros problemas, ¿no? Incorpora además una agenda absolutamente regresiva, porque retrocedemos, ¿no? Nos cargamos de un plumazo los tres problemas más importantes que hoy tenemos como sociedad. El primero de ellos, nos cargamos la Consejería de Igualdad, por la falta de reconocimiento de la desigualdad que hoy existe entre hombre y la mujer. Nos cargamos la Consejería de Despoblación. No se habla absolutamente nada ni de ordenación del territorio ni de despoblación cuando todo el mundo reconoce que nuestra comunidad autónoma sufre en mayor medida cada una de las provincias el mayor problema que hoy por hoy tenemos, que es la pérdida de nuestro mejor capital, que es capital humano, que son nuestros jóvenes formados. Todos hablamos de la vivienda. No tenemos Consejería de Vivienda. Solamente en estos tres ejes que son el foco fundamental de la acción política de una comunidad autónoma en su marco competencial, se borran de un plumazo para permanentemente hablar de desregulación, que no es otra cosa que el desmantelamiento del estado del bienestar y el desmantelamiento del propio estado de las autonomías y de la propia democracia, al importar marcos conceptuales ideológicos de moda en Europa puestos ya por la extrema derecha hace muchos años, ¿no?, de Le Pen en Francia, y que hoy se incorporan aquí con absoluta normalidad porque Feijóo ha decidido incorporar ese marco ideológico para poder adquirir un puñado de votos y repartirse los sillones desde el punto de vista autonómico en las comunidades autónomas. Eso es el drama que hoy estamos viviendo en Castilla y León, y que además luego tiene muy escaso recorrido porque ya lo hemos vivido en la legislatura pasada. Aquí fue la primera comunidad autónoma en que se le abrió las puertas de la institución, y como cual caballo de Troya fueron desmantelando todas esas políticas públicas que garantizan la igualdad de oportunidades. Hoy se reedita una vez más con mayor fortaleza, ¿no?, porque el señor Feijóo ha decidido abrir las puertas a la extrema derecha y asumir ese concepto ideológico de confrontar permanentemente las personas, los trabajadores y la sociedad, incluida ya, por no decirlo, un alargo más, diálogo social, libertad sindical, ayuda de cooperación al desarrollo, que desaparecen o lo dejan en la mínima expresión.
5: Antes, señor Martínez, hablaba de despoblación y de todo lo que lleva esto consigo. En el acuerdo hay un apartado dedicado a medidas contra los incendios. El recuerdo de los últimos veranos en Castilla y León no se borra todavía. ¿Echan algo en falta?
12: Lo echamos en falta. Fíjese, se llega a tal ridículo en el reparto de sillones que hemos contemplado esta mañana, que por un lado se vinculan las políticas medioambientales y por otro lado la Consejería de Medio Ambiente. En un arte, ¿no?, de disfrazar el reparto de sillones, en lo que luego se convierte en una falta de eficiencia en las políticas públicas. Se habla de prioridad nacional cuando nuestras prioridades son lo que le está reclamando la ciudadanía, lo que le está reclamando los profesionales de los sectores de extinción de incendios, las bomberas y bomberos forestales, que están diciendo que estamos igual que el año pasado. Las propias empresas concesionadas de los servicios de prevención y extinción de incendios, más de una treintena, que fueron incapaces de asumir la responsabilidad y de adaptarse a la ley del año 2024, están diciendo que van a hacer un paro patronal. Estamos viendo cómo no ha habido un servicio de limpieza de nuestros montes, ni tan siquiera hemos llegado a dar una cobertura en este año 2026. Después de lo que sufrimos el año pasado, no alcanzamos ni las cifras del año 2024, un 15% menos en limpieza forestal. Estamos hablando de todo esto, porque mientras algunos priorizan, ¿no?, esa preferencia de prioridad nacional, las prioridades reales de que nuestros pueblos tengan una escuela, que tengan seguridad en la prevención y la extinción de incendios, que tengamos médico, que tengamos acceso a la vivienda, que tengamos un transporte público que nos conecte entre las cabeceras de comarca, que tengamos empleo y oportunidades, o que nuestros jóvenes tengan la oportunidad de poder quedarse y que los pueblos no se cierren, eso no está dentro de las prioridades de este Ejecutivo. Por tanto, claro que hay una alarma, y lo que tenemos que intentar hacer es canalizar toda esa movilización social que está ahí, que existe en esta comunidad autónoma, pero que no es escuchada por parte del Ejecutivo, para que a través del Partido Socialista podamos generar una actividad parlamentaria que de alguna forma visibilice que esto ha llegado a su fin. Y que no podemos, ¿no?, ser permanentemente una comunidad autónoma invisible cara a los medios de comunicación, invisible en Europa, invisible en Madrid, bajo trampantojos ideológicos que desde luego están ocultando la verdadera lastre que está lastrando, el verdadero lastre que está impidiendo nuestro desarrollo, que es la ausencia de unas políticas públicas territorializadas mediante una ordenación del territorio, la corrección de la despoblación y la generación de oportunidades.
5: Gracias, señor Carlos.
12: La verdad que es un día triste para nuestra comunidad autónoma.
5: Gracias, señor Carlos Martínez, secretario general del PSOE de Castilla y León, y le aseguro que desde la radio pública ustedes no son nada invisibles.
12: Muchísimas gracias.
5: Buenas tardes, gracias por aceptar la invitación. Buenas tardes.
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5: La princesa Leonor ha recibido hoy la medalla de oro de la región de Murcia, un reconocimiento por parte de esta comunidad que también le ha otorgado dos distinciones más después de que la princesa de Asturias haya finalizado su formación en la Academia del Aire y del Espacio. Javier Carrión, buenas tardes.
14: Buenas tardes. La princesa Leonor ha dejado huella en la región de Murcia. Así lo demuestra la reacción de los ciudadanos que han podido verla hoy de cerca en Cartagena, Murcia y San Javier.
15: ¡Viva la princesa!
16: Nos hace muchísima ilusión a todas. Llevamos aquí desde temprano para poder verla.
17: Muy guapa y todo muy bien ha salido.
14: Además de ese cariño, la princesa de Asturias se lleva de aquí la medalla de oro de la Asamblea Regional. En su libro de oro, Leonor ha dado las gracias a los murcianos por abrirles la puerta de su tierra. Ha sido nombrada, además, hija adoptiva de San Javier. El ayuntamiento le ha dado también la medalla de oro tras su paso por la Academia General del Aire. La heredera ha reconocido que ahora, tras su formación militar, tiene una visión más amplia del compañero turismo y ha dejado varios guiños a la región, entre ellos este.
15: Sigo aprendiendo y sigo comprendiendo. Y, como una cowboy de la A3, echaré de menos ese trayecto que he recorrido tantas veces camino del mar.
14: Con esta referencia a la banda cartagenera Arde Bogotá, ha cerrado en Murcia su discurso al recibir también la medalla de oro de la comunidad.
5: El Ministerio de Exteriores está siguiendo con enorme preocupación, dicen, el impacto que están teniendo las amenazas de Estados Unidos contra las empresas que trabajan con Cuba. Meliá ha sido el último grupo en anunciar que dejará de operar en 15 hoteles de la isla. Ayer también les contábamos que Iberostar tomaba la misma decisión y antes ya lo hizo Iberia, recuerden. Esto a dos días de que expire el plazo dado por Estados Unidos en el que advertía de represalias contra empresas que no se desligan de Cuba. Además, dos empresas más estadounidenses anuncian que se van, Visa y Mastercard. De todo esto hablaremos en profundidad a partir de las 9:30 en Radio Nacional. Y la guerra de Irán sigue sin acuerdo de paz a la vista. Washington y Teherán siguen cruzando ataques que en las últimas horas han golpeado también a Kuwait. Y ante esta situación, el primer ministro israelí avisa al régimen iraní. Están jugando con fuego, dice. Y aunque las relaciones entre Netanyahu y Trump no pasan por el mejor momento, el israelí es el mayor aliado del estadounidense en la región.
18: If necessary, there'll be a full-scale return to military action.
5: Deben tener en cuenta que en cualquier momento se puede retomar la ofensiva total si es necesario, ha dicho Netanyahu esta tarde en una entrevista. A pesar de las tensiones, tanto sobre el terreno como a nivel dialéctico, la administración Trump insiste en que los contactos diplomáticos con Irán siguen en marcha. Corresponsal en Washington, María Caro, buenas tardes.
19: Buenas tardes. El ataque iraní al aeropuerto de Kuwait ha sido uno de los más graves en el Golfo desde que empezó la tregua entre Teherán y Washington. En las últimas horas, también el ejército estadounidense ha derribado drones y misiles balísticos iraníes y ha atacado un petrolero que, según el Pentágono, intentaba saltarse su bloqueo de Hormuz. Ambas partes hablan de acciones en defensa propia y no dan por roto el alto el fuego. Donald Trump dice que las conversaciones continúan y que en ellas está implicado hasta el propio líder supremo iraní. En una entrevista con el New York Post, dice Trump que incluso le gustaría reunirse con Mojtaba Khamenei, a pesar de que en uno de sus ataques mató a su padre y a su esposa. En esta entrevista, Trump reconoce los desencuentros con Netanyahu, también que le llamó loco por teléfono. Dice que le perturban sus ataques en el Líbano y que le ha pedido que los frene. Mientras, la agencia de noticias iraní asegura que no habrá ningún acuerdo con Estados Unidos que no implique también una paz en Líbano.
5: Gracias, María. Vamos a hablar ahora con Daniel Bachadé, politólogo experto en Oriente Próximo, colaborador habitual del 24 Horas. Buenas tardes, Daniel.
20: Muy buenas tardes, Rosa.
5: Bueno, parece que las cosas no se mueven, pero en realidad sí se mueven. ¿Cómo interpretas tú los diferentes movimientos de lado y lado de esta guerra?
20: Bueno, lo que está claro es que al no haber avances en la negociación, no avances claros, lo que está claro es que la confrontación sigue ahí. Es verdad que lo que estamos viendo es una calma tensa, ¿no? Que lo único que nos deja claro es que la confrontación sigue abierto y sobre todo que los diferentes actores pues están en alerta. Hemos visto en esta última semana, ¿no?, algunas diferencias entre Netanyahu y Donald Trump acerca de cómo gestionar esta nueva etapa del conflicto, y es evidente que mientras no haya un acuerdo o no haya un entendimiento entre Estados Unidos e Irán, es evidente que quien sigue marcando la agenda en la región es Israel, con lo cual Netanyahu está en una situación donde quiere llevar el conflicto, ¿no? No quiere que haya una interlocución entre la República Islámica y Donald Trump, Y bueno, mientras tanto, los tiempos de Irán no son los tiempos de Donald Trump. Donald Trump le gustaría cerrar este acuerdo lo antes posible, ¿no? Porque es evidente que está sufriendo ahora mismo un desgaste, ya que no está dando con la tecla de la política iraní actualmente. Y bueno, Irán sigue con esa estrategia de desgaste hasta que encuentre un nuevo equilibrio de poder interno. Y es evidente que el desgaste ahora mismo está favoreciendo a Irán en este sentido.
5: Pueden acabar, el boicot de Israel puede acabar dinamitando completamente las negociaciones y hacer que se extremice la respuesta de Irán, porque ha dicho que puede volver a bloquear todavía más el estrecho de Hormuz, minar todavía más el estrecho de Hormuz, hacer que los hutis entren en acción, una serie de cosas que ya habíamos dejado atrás en este conflicto.
20: Sí, es que es evidente que, bueno, ya lo hemos ido comentando, pero ya es que antes del conflicto que estalló, que la guerra dio comienzo, las posiciones están muy, muy alejadas, tanto la de Irán como la de Estados Unidos. Y encontrar puntos en común en una situación ya de conflicto bélico es muy complicado. Y es evidente que, bueno, la República Islámica juega a su favor la cuestión, ¿no?, de ahora mismo de las acciones israelíes, porque para ellos también es un recurso que pueden explotar en contra de Donald Trump y seguir profundizando en un desgaste político, porque eso para ellos también es un recurso, ¿no?, interno para mantener la cohesión interna de la República Islámica. Yo creo que Donald Trump, es evidente que lo que está buscando es, está calculando, ¿no?, la capacidad de respuesta y de resistencia de los líderes iraníes a la hora de llegar a algún tipo de entendimiento, pero lo que nos ha demostrado este conflicto es que cuando realiza imposiciones, cuando realiza fuerza, presión, la República Islámica se cohesiona y todavía no ha dado con la tecla de cómo negociar con los iraníes, porque si ahora mismo lo que está intentando hacer Irán es consolidar un equilibrio de poder, cuando esa ala dura ya no está presente, ¿no?, que era la que imposibilitaba, según Donald Trump, llegar a un acuerdo, y ahora hay nuevos interlocutores, Donald Trump no está incentivando que estos nuevos interlocutores que están dispuestos a negociar con Estados Unidos puedan vender éxito dentro de los actores que ahora mismo controlan el sistema político, ¿no? Porque al final todo esto se basa en lealtades y en tejer coaliciones dentro de Irán, y parece ser que no se está llevando a cabo. ¿Y esto a qué nos lleva? Pues nos puede llevar a un conflicto de menor intensidad, pero todos estos patrones que estamos viendo, este último acontecimiento que ha habido en Kuwait, nos tiene que es una alarma.
5: ¿Cómo puede afectar estos bombardeos que ha habido, este último ataque iraní sobre Kuwait, a los contactos diplomáticos?
20: Pues mira, lo que se está vendiendo es que normalidad, ¿no? Están intentando rebajar el asunto para no llevarnos a una escalada, ¿no? Pero es evidente que es una señal de que aquí está dándose una escalada y esto puede ir a mayor. Con lo cual, cuando un conflicto se estanca, como ocurrió en las negociaciones antes de la guerra, pueden derivar en un nuevo conflicto, porque la situación está estancada y realmente no hay puntos en común que puedan sentarse en la mesa y firmar. Irán ha dicho que no va a renunciar al enriquecimiento de uranio.
5: Y sin embargo, Trump dice que sí, que ya que ha renunciado. Efectivamente, sí. Daniel Bashandé, politólogo experto en Oriente Próximo, gracias por ayudarnos a interpretar las últimas novedades, que no hay muchas, pero que sí que nos permite ver cuánto hay de realidad y cuánto hay de ficción en este relato de la guerra que está manteniendo Estados Unidos con Irán, con el sabotaje por medio de Israel. Gracias, buenas tardes.
20: Un placer.
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5: Y de una guerra a la otra, el presidente Volodymyr Zelensky reivindica el ataque de Ucrania contra 15 regiones de Rusia, Moscú y San Petersburgo, entre los objetivos también la ocupada Donetsk, donde han muerto 8 personas. El mandatario ucraniano explica que están dispuestos a responder con drones a la logística de guerra rusa. Cree que ejercer presión es la única manera de que el Kremlin se siente a negociar la paz. María Olate, buenas tardes.
0: Buenas tardes. Sí, Zelensky ha reconocido ante el secretario general de la OTAN, Mark Rutte, de visita en Kiev, los éxitos de los bombardeos contra infraestructuras críticas en San Petersburgo, justo cuando comenzaba en la ciudad el Foro Económico Internacional que busca atraer inversiones. Entre las instalaciones alcanzadas se encuentra una refinería vital para alimentar la maquinaria de la guerra. Rusia dice haber interceptado 700 drones, pero en la región ocupada de Donetsk, otro avión ucraniano no tripulado ha alcanzado un autobús de línea matando 8 personas. Y lo que ha dicho Zelensky es que para Ucrania adentrarse en 1.100 kilómetros en territorio ruso es factible y que puede obtener resultados concretos, que Ucrania cuenta ahora con unas garantías de seguridad que le permiten ponerse en un nivel de igualdad con los rusos para poner fin a la guerra en cualquier formato diplomático. Zelensky amenaza con responder a cualquier ataque ruso con más intensidad. También ha destacado hoy que los rusos no han logrado grandes avances en el frente desde abril, aunque siguen haciendo daño con sus misiles balísticos. Por ello, ha pedido ayuda a Rutte para comprar más sistemas defensivos Patriot. Cree que solo exhibir más fuerza obligará a Rusia a optar por la vía de la negociación.
5: Y con este contexto geopolítico que nos comentaba María ahora, España es la única economía de la zona euro que ve mejorar sus previsiones de crecimiento para este año. Una décima hasta el 2,2% del PIB y además se mantiene el 1,7% del año que viene. Son las previsiones de la Organización para la Cooperación y el Desarrollo Económico con sede en París. Allí nos vamos, corresponsal en Francia, Antonio Delgado. Buenas noches.
21: ¿Qué tal? Saludos. Previsiones que dependen de una pregunta para la que no hay respuesta. ¿Cuánto va a durar la guerra en Irán? Si acabara pronto, si el estrecho de Hormuz reabriera en cuestión de semanas, la OCDE cree que la economía mundial recuperaría su tono normal en 2027 y que España apenas notaría el bache. Crecería un 2,2% este año, una décima más de lo esperado hasta ahora y holgadamente por encima de la eurozona. Pero, ¿y si la guerra se enquista hasta el año que viene?
22: Es un major slowdown in economic growth.
21: Habría en el mundo un gran frenazo, problemas severos, avisa el economista jefe de la organización. El crecimiento global se desplomaría hasta el 1,8%, que es una cifra escuálida para ese dato, menos de la mitad de la media de lo que va de siglo. Habría países en recesión, paro galopante y en algunos casos crisis alimentarias. No estamos allí, pero la OCDE no se atreve a descartarlo.
5: Y este sábado llega el Papa a Madrid, su primera parada de las tres que tiene en España.
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5: Esta tarde se ha presentado en Cibeles la infraestructura que hará posible la misa multitudinaria que hará en esa misma plaza. Conectamos con Carmen Jiménez. Buenas tardes, Carmen.
24: Buenas tardes. Más de 250.000 fieles se han inscrito para acudir a esa misa aquí en la plaza de Cibeles, donde el escenario está casi listo. Nos lo contaba el cardenal arzobispo José Cobo.
25: Vamos intensamente, pero llegamos de sobra, porque está, la verdad es que ha sido un trabajo intenso, ha sido medido. Y también se ha intentado respetar el ritmo de la ciudad para no usar muchos días, sino ir a lo justo. Pero pues ya desde que se pone la cruz, esto pasa como en las iglesias. Cuando ya se pone la cruz, ya quiere decir que todo está más o menos cerrado. O sea que yo creo que queda bien, queda muy digno y todo saldrá en tiempo. Ya estamos en la cuenta atrás.
24: Para terminar estos preparativos habrá afecciones a la movilidad. A medianoche se cerrará la Plaza de Lima. Solo van a quedar abiertos los accesos a los túneles de Azca y los de residentes. Mañana por la noche ocurrirá lo mismo aquí en Cibeles.

0: Son las 8:57, las 7:57 en Canarias, y ahora ya es momento para la cultura. Hoy comenzamos fijándonos en las salas de los cines. En estos dos últimos años la asistencia ha ido remontando, con un arranque entre 2026 que se supera con creces. En los 5 primeros meses del año hemos ido al cine un 36% más que en el mismo periodo del año pasado. Datos optimistas que hemos conocido a pocos días de comenzar una nueva edición de la Fiesta del Cine. Íñigo Picabea, buenas tardes.
1: Buenas tardes. Después de 2020, las salas de cine en España no habían tenido un inicio de año tan bueno. De enero a febrero, las salas han registrado crecimientos superiores al 24% en comparación con 2025. Destaca marzo, con una subida del 65% en el número de espectadores por la irrupción de Torrente Presidente.
2: ¿Quiénes son estas personas?
3: Mi gabinete de gobierno.
1: Son datos que compensan el desánimo con el que los cines terminaron 2025. David Rodríguez, director general de Comscore para España y Portugal.
4: Venimos de un segundo semestre del 2025 bastante decepcionante para todos, nadie lo esperaba después del primer semestre tan bueno que tuvimos, y la verdad es que con los ánimos un poquito bajos.
1: Así que la directora general de la Federación de Cines de España, Almudena Fernández Golfín, espera que esta tendencia al alza se mantenga.
5: Y que la Fiesta del Cine sea el impulso que nos vendrá fenomenal para la campaña de verano.
1: Esa Fiesta del Cine, edición primavera, que vuelve la próxima semana, de lunes al jueves, entradas a 3,50 € en 336 salas de toda España. Las entradas ya se pueden comprar.
0: Y del cine a la música, este año la banda Kiss celebra el 50 aniversario de su álbum Destroyer con una publicación especial. Concretamente, eso de especial que les anunciaba es un libro titulado Destroyer, la historia visual definitiva, una recopilación de entrevistas y material gráfico que ha escrito King Sharp con la colaboración de los fundadores de la banda, Paul Stanley y Gene Simmons. El libro se publicará el 29 de octubre y como homenaje les dejamos con la canción Do You Love Me. Con esto llegamos hasta las 9:00.

0: Son las 9, las 8 en Canarias.
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0: Es el momento de actualizar la información. La Unidad Militar de Emergencias trabaja ya en el incendio de Nambroca, un municipio muy cercano a la ciudad de Toledo, que se ha originado en los terrenos de la Academia de Infantería y que ha sido declarado de nivel 2. Redacción Castilla-La Mancha, Iván Domínguez.
2: El CECOPI ha decidido bajar el nivel de alerta por el incendio que afecta a terrenos forestales de la Academia de Toledo. Así lo acaba de decir hace escasos minutos la consejera de Desarrollo Sostenible, Mercedes Gómez.
3: Eso es una buena noticia porque quiere decir que estamos en vías de poder controlar el incendio y que ya en estos momentos no existe ese riesgo tanto para esta vía principal y muy importante para la ciudad de Toledo, sino también para los ciudadanos que viven en la urbanización Las Nieves.
2: La cercanía de las llamas con la zona oeste de esta urbanización del municipio toledano de Nambroca no ha producido ninguna orden de desalojo, según ha aclarado el delegado del gobierno en Castilla-La Mancha. El principal problema que han tenido, ha explicado la consejera, ha sido el humo que ha provocado que se elevara la alarma.
0: Gracias, Iván. Y por cierto, se ha estabilizado el incendio de Murcia, del que les hemos ido informando, tras quemar unas 90 hectáreas de área natural protegida. Vamos con más noticias ahora. Laura Hijón, buenas noches.
4: Buenas noches, Rosa.
0: Comportamientos individuales de farsantes, oportunistas y resentidos que usan el nombre del PSOE en vano, así describe la secretaria de organización del PSOE, Rebeca Torro, el sumario del caso Leire Díez.
4: Que ha visto la luz este miércoles, son palabras que contrastan con las declaraciones de Pedro Sánchez, que ha evitado referirse a los casos judiciales, pero sí que ha aprovechado para insistir en que va a finalizar la legislatura y que próximamente va a poner en marcha los presupuestos para 2027. Del sumario se desprende que Santos Cerdán actuó para proteger los intereses del PSOE, directa o indirectamente, a miembros del gobierno. Además, Leire Díaz tenía un papel clave, llevaba la dirección ejecutiva, decidía objetivos y luego informaba a Santos Cerdán e incluso al que fuera la mano derecha de Sánchez en Ferrat. Ella misma ha dicho que se le daba muy bien la fontanería, que hablaba con la gente para obtener información comprometida de fiscales, jueces e incluso de la UCO, y reconoce que en varias ocasiones que a ella le han puesto al frente del PSOE. Es algo que acaban de valorar desde la oposición. El Partido Popular cree que el ministro de Justicia tiene que dar muchas explicaciones después de que la UCO haya apuntado a que Díaz tenía contacto directo con el fiscal general del Estado. Así lo escribe Miguel Tellado en redes sociales.
0: Un sumario del juez Pedraz de más de 700 páginas, con el que se da un paso más en esa investigación que, recuerdan los magistrados, sigue en etapa inicial.
4: Una idea en la que ha insistido el magistrado Ignacio González Vega, que señala que debido al número de personas citadas en el sumario es difícil saber cómo se puede delimitar la investigación y no descarta que termine derivando en más procesos para ser más manejable. En este informativo también ha explicado cuáles son los siguientes pasos que se pueden seguir en este caso.
5: Son unos indicios suficientes para poder incoar un procedimiento judicial, pero no lo son para poder abrir un juicio oral y menos para condenar a nadie. Entonces, a partir de ahí, lo que se ha hecho es iniciar la investigación judicial y se tendrán que practicar todas las diligencias de investigación que sean necesarias para corroborar todos los puntos relevantes que revistan caracteres de delito que se contienen en el atestado de la UCO.
4: Los magistrados insisten en que es un informe de la UCO y que la policía, según la Constitución, no puede hacer juicios ni valorar.
0: El PSOE de Castilla y León califica el pacto de gobierno del Partido Popular y Vox para esta comunidad como un engaño que no aborda los problemas reales de los ciudadanos.
4: El acuerdo permitirá a Alfonso Fernández Mayueco gobernar la región por tercera vez a cambio de una vicepresidencia y tres consejerías para Vox. El documento, muy parecido al de Extremadura y Aragón, incluye la prioridad nacional para el acceso a las ayudas públicas, algo que criticaba en estos micrófonos el secretario general del PSOE de Castilla y León, Carlos Martínez.
6: El eufemismo de la prioridad nacional, que lo único que esconde, como he dicho, es, o al menos visibiliza, ¿no? Ya no esconde ni tan siquiera eso, ese término xenófobo de intentar plantearnos un marco ficticio de problemas en nuestra comunidad, que es la inmigración, y que no es real.
0: Ahora se quedan con toda la información internacional en 5 continentes, en Radio 5 y en Radio Nacional con Radio Gaceta de los Deportes. Nosotros, el equipo del 24 horas, volveremos a las 9:30 y lo haremos para hablar de la situación de las cadenas hoteleras españolas que se ven forzadas a abandonar Cuba para evitar los castigos financieros por parte de Estados Unidos. Será, como les digo, a las 9:30. Les esperamos.
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8: Buenas noches, bienvenidas y bienvenidos a Cinco Continentes. Les saluda hoy Celia Vidal. Los ataques iraníes sobre Kuwait dejan al menos un fallecido y decenas de heridos. Israel continúa atacando el sur del Líbano, obligando a miles de personas a desplazarse. Mientras el conflicto de Oriente Próximo en terreno continúa cobrándose vidas, Washington asegura que las conversaciones de paz avanzan. Hoy les hablamos también de la respuesta de Ucrania al ataque masivo de Rusia de ayer. Kiev ha lanzado una andanada de drones que no han causado víctimas, pero sí han conseguido alcanzar Moscú o una instalación petrolera en San Petersburgo. Hoy nos vamos también a Perú, que se prepara para elegir este domingo su siguiente ejecutivo. Los peruanos elegirán entre dos modelos opuestos, la derecha popular de Keiko Fujimori y la extrema izquierda de Roberto Sánchez. Analizaremos los perfiles de ambos con nuestra enviada especial a Lima, Beatriz Viaño, y con José Nerina Upariwong, experto en derecho electoral y constitucional. Analizamos también en qué consiste el paquete aprobado por la Comisión Europea para acercarse a una independencia digital. De este y de otros temas hablaremos hoy en Cinco Continentes con Celia Martín en la realización y Luis Pérez en la técnica. Empezamos.
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8: Kuwait denuncia que los ataques iraníes han dejado un fallecido y han herido a 63 personas. Bahrein asegura que ha interceptado 3 misiles y varios drones iraníes en las últimas horas. Irán, por su parte, dice que ambos países son responsables de los ataques estadounidenses sobre su territorio. Y mientras, Israel continúa con sus operaciones en el sur del Líbano. Netanyahu advierte, además, al régimen de los ayatolás que está jugando con fuego, atacando a los países del Golfo. Y con todo esto sobre el terreno, el presidente estadounidense, Donald Trump, quiere seguir manteniendo viva la llama de las conversaciones de paz. Corresponsal en Washington, María Caro. Buenas noches, ¿qué tal?
9: ¿Qué tal, Celia? Buenas noches. Pues las últimas horas han sido las de ataques o las de los ataques más intensos desde que Estados Unidos e Irán declararon el alto el fuego. El ejército estadounidense atacaba ayer un petrolero en la zona del estrecho de Hormuz, asegurando que ese petrolero estaba intentando saltarse el bloqueo y que después de varios avisos de que debería desistir, terminaron por disparar a su sala de máquinas. Irán lanzaba después ataques a varios de sus países vecinos, entre ellos Bahrein o Kuwait, y uno de esos misiles alcanzaba el aeropuerto internacional kuwaití y por lo menos, que se sepa, ha fallecido una persona. Estados Unidos dice que ellos, por su parte, han derribado varios misiles balísticos y varios drones iraníes y las dos partes dicen, tanto Irán como Estados Unidos, que están actuando en defensa propia y ninguna de ellas quiere dar, por lo menos por ahora, por muerta la tregua que se supone que sigue en vigor. En una entrevista con el periódico New York Post, Donald Trump dice que las conversaciones para un acuerdo de paz continúan, que el propio Mojtaba Khamenei está implicado en ellas.
10: We probably will meet at some point. Depending on how it all works out.
9: Incluso dice Donald Trump que no descarta reunirse con Khamenei llegado el caso. Desde Irán le responden que Trump está soñando. En su entrevista, el presidente de los Estados Unidos reconoce también los desencuentros con Netanyahu. Dice que le perturban sus ataques al Líbano y que le ha pedido que los frene. El primer ministro israelí, por su parte, asegura que la relación con Donald Trump es muy buena, pero que tienen sus altibajos como todas las familias. Y en una entrevista con la cadena CNBC, Netanyahu dice que no dejarán de atacar Líbano mientras Hezbollah siga siendo una amenaza para Israel. Mientras, desde Irán, la agencia de noticias del país dice que el régimen no va a aceptar ningún acuerdo con los Estados Unidos que no incluya también el fin de los ataques sobre el Líbano. Así que un día más seguimos con los mensajes y los ataques cruzados y por ahora sin avances hacia la paz en Oriente Medio.
8: Veremos cómo cambia la cosa en los próximos días. Muchísimas gracias, María.
9: De nada, hasta mañana.
8: Hasta mañana. En estos meses, muchos se preguntan por qué los países no presionan más a Israel para que ceje en sus ataques, tanto en Líbano como en Gaza. Uno de los principales lazos que une Israel con la comunidad internacional es su industria armamentística. Israel es el principal proveedor de armas para muchos países y varios de ellos son europeos. Lo hace además bajo el sello Testado en Batalla. Corresponsal en Oriente Próximo, Santiago Echevarría, buenas noches.
11: Hola, buenas noches. Las exportaciones militares están siendo una mina de oro para Israel, que cada año año que pasa obtiene más y más dinero por explotar este filón tan sustancioso. Tel Aviv ha vuelto a batir por quinto año consecutivo su máximo histórico en venta de armamento al resto del mundo. Israel nunca antes había facturado tanto en este mercado y solamente respecto al año anterior ha registrado un aumento del 30% en ese volumen de negocio. Su industria armamentística exporta ahora más del doble que hace 5 años y 4 veces más que hace una década. Es un crecimiento meteórico y que va acelerándose además. ¿Y quién está comprando tanto material militar a Israel precisamente en este momento? Pues el mayor cliente, la región del mundo que más está financiando la industria de la guerra en Israel es Europa. Más de un tercio de todo el dinero extranjero que financia y engrasa esa maquinaria israelí es europeo. Y dentro de Europa hay un caso muy paradigmático que es el de Alemania, porque a finales del año pasado Israel cerró el mayor contrato de exportación de armamento de su historia y el comprador fue Berlín. En una sola operación, Israel desplegó sus baterías de misiles Arrow 3 en suelo alemán por valor de unos 4.000 millones de euros. 4.000 millones de euros en una sola compra. Lo cierto es que este tipo de armamento, estos misiles y defensas antiaéreas, son la joya de la corona de la exportación militar israelí, la verdadera gallina de los huevos de oro, porque representan casi una tercera parte de todo el conjunto de las ventas de armas israelíes al exterior. Y además de este tipo de sistemas, Tel Aviv también está logrando multiplicar la venta de optoelectrónica, que es una rama tecnológica especializada en la luz y en las herramientas ópticas, y que es el concepto que más ha crecido en este negocio israelí a lo largo de 2025. Estas cifras demuestran una vez más que la etiqueta de testado en combate, con la que Israel promociona su catálogo armamentístico, pues ha contribuido dramáticamente a este nuevo récord, a este récord de 16.500 millones de euros en ventas mundiales en 2025. Y que sean datos de 2025, publicados ahora, revelan que en esta estadística no se han computado las consecuencias de esta última guerra lanzada contra Irán y contra el Líbano, pero es que en los 12 meses del año pasado, que son el objeto de esta estadística, Israel también atacó Irán, atacó Líbano, por supuesto, atacó también y especialmente a Gaza. Y el propio responsable de defensa israelí, el ministro Israel Katz, atribuye directamente este auge en las ventas militares precisamente a toda esa serie de ofensivas israelíes sobre Gaza, Líbano, Irán y Yemen. Todas esas guerras han incentivado el apetito de los países del mundo, especialmente de los europeos, por las armas israelíes, y esa inversión extranjera es la que está alimentando ahora más que nunca antes la industria militar de Israel.
8: Sobre el otro conflicto abierto, el ucraniano Kiev ha respondido hoy al ataque masivo de Rusia de ayer, que dejó más de 20 muertos. Lo ha hecho lanzando una andanada de drones contra el territorio ruso, que, si bien no ha causado víctimas, sí parecen haber alcanzado zonas más sensibles y alejadas de la frontera, como Moscú o San Petersburgo. María Ulate, buenas noches.
12: Buenas noches. Sí, Zelensky ha reconocido ante el secretario general de la OTAN de visita en Kiev los éxitos de los bombardeos llevados a cabo esta mañana contra infraestructuras críticas en San Petersburgo. Justo cuando comenzaba en la ciudad el Foro Económico Internacional que busca atraer inversiones hacia Rusia. Entre las instalaciones alcanzadas se encuentra una refinería vital para alimentar la maquinaria de la guerra. Rusia dice haber interceptado 700 drones, pero en la región ocupada de Donetsk, otro avión ucraniano no tripulado ha alcanzado un autobús de línea matando 8 personas. Y lo que ha dicho Zelensky es que para Ucrania adentrarse en 1.100 kilómetros en territorio ruso es factible y que puede obtener resultados concretos. Que Ucrania cuenta ahora con unas garantías de seguridad que le permiten ponerse en un nivel de igualdad con los rusos para poner fin a la guerra en cualquier formato diplomático. Zelensky amenaza con responder a cualquier ataque ruso con más intensidad. También ha destacado hoy que los rusos no han logrado grandes avances en el frente desde abril, aunque siguen haciendo daño con sus misiles balísticos. Por ello, ha pedido ayuda a Rute para comprar más sistemas defensivos Patriot. Cree que solo exhibir más fuerza obligará a Rusia a optar por la vía de la negociación.
8: Gracias, María. Por cierto, un apunte más sobre Ucrania de última hora. El primer ministro húngaro, Peter Magyar, ha lanzado un mensaje en Facebook diciendo que ha alcanzado un acuerdo con Zelensky para garantizar los derechos de la minoría húngara en Ucrania, así que Magyar levanta su veto para que este mes comiencen formalmente las negociaciones de adhesión de Ucrania a la Unión Europea. Perú elige presidente este domingo entre dos modelos opuestos, la derecha popular de Keiko Fujimori y la extrema izquierda de Roberto Sánchez. En medio de la inseguridad y de una profunda crisis política e institucional, los ciudadanos buscan estabilidad tras haber visto pasar en los últimos años a 9 presidentes por el Palacio de Gobierno. Los constantes cambios al frente del Ejecutivo y la corrupción impiden la gobernabilidad. En Lima está nuestra enviada especial, Beatriz Viaño. Beatriz, buenas noches.
13: Buenas noches, Celia.
8: Bea, está contigo José Naupari Wong, experto en Derecho Electoral y Constitucional. José, ¿qué tal? Buenas noches.
14: Muy buenas noches a ustedes, Mayor. Muchísimas gracias por la invitación.
8: José, ¿cómo resiste un país que va a tener a su noveno presidente en menos de una década?
14: Bueno, ciertamente estamos yendo a un retorno de un modelo bicameral con la esperanza que pueda del modelo bicameral dar cierto nivel de estabilidad. Han habido también algunas que otras reformas políticas que, por ejemplo, apuntan a tener un poco más de estabilidad desde el Congreso. Por ejemplo, ahora vamos a tener, todavía no se proclama, pero probablemente tengamos solamente 6 partidos políticos con representación en las 2 cámaras, lo cual debiera llevar a una construcción de consensos o bloques meridianamente más claros para evitar estas idas y vueltas, estas confrontaciones que han existido en estos últimos años. Y esperemos que efectivamente podamos llegar a un modelo equilibrado, porque nosotros éramos un modelo de presidencialismo atenuado, pero hemos terminado yendo casi un parlamentarismo de facto, y lo que ha buscado la bicameralidad es justamente poner puntos intermedios para que haya un cierto nivel de estabilidad en estas relaciones entre ambos. Por ejemplo, estamos eliminando a partir de julio de este año la figura del voto de investidura, que eso también va a ayudar bastante a que no quemes, por ejemplo, fusibles en torno a la capacidad de repente de alguna o disolución del Congreso o eventualmente alguna vacancia presidencial.
8: Estas elecciones recuerdan a las de 2021, donde se midieron en las urnas la derecha popular de Keiko Fujimori, hija del expresidente fallecido, y la extrema izquierda de Pedro Castillo, hoy representada por el aspirante Roberto Sánchez. ¿Se repite la misma situación o, aparte de la nueva cara en la izquierda, hay alguna variable adicional en el juego?
14: Bueno, habría que tomar en consideración que al menos ha habido un intento por parte de alguna de las agrupaciones políticas de, entre comillas, moderarse, ¿no? En esta semana, seguro Beatriz ha dado los respectivos reportes en estos días, ha presentado señor Sánchez ayer nada más a un equipo, anteayer un equipo de más de 100 personas que digamos trata de juntar a gente que está o en el centro o la centroizquierda, ya no tanto la extrema izquierda, ¿no? Incluso acá en el Perú, entre ayer y hoy día, justamente más bien este nuevo, entre comillas, esta adecuación del plan de gobierno ha sido objeto de algunas críticas por parte de algunos sectores que creen que no se puede cambiar el plan de gobierno, y ahí hay un problema, porque jurídicamente yo no puedo cambiar el plan de gobierno que está en la página web del jurado, pero el plan de gobierno es un requisito de presentación de solicitud de inscripción. Lo que tú hagas luego de que lo presentes es un tema de una implicancia política y no tiene ninguna implicancia jurídica.
13: Los dos, José, son candidatos polémicos, hay que decirlo, que salvo el apoyo de sus fieles incondicionales generan bastante rechazo incluso dentro de las mismas filas ideológicas. En este contexto, ¿qué es lo que va a mover al indeciso en las urnas?
14: Bueno, creo que el indeciso probablemente termine de... Bueno, no descartemos el hecho de que igual el voto nulo termine teniendo un porcentaje más o menos importante. O sea, que el indeciso termine yéndose o por el nulo o por el uno de los dos. Creo que lo que va a terminar decidiendo es quién genera o qué organización política genera menos temor dentro de todo, ¿no? Porque de un lado y del otro hay temores, sea de índole económico, sea de índole democrático, sea de índole de coherencia de discurso, ¿no?
8: Para Keiko son sus cuartas elecciones, nunca gana, sin embargo casi siempre tiene más escaños en el Congreso. ¿Por qué es esto, José?
14: Bueno, primero porque por nuestra modalidad de elección, ¿no? Nosotros tenemos una elección congresal que es en simultánea a la primera vuelta, tenemos una elección congresal que ha sido casi siempre por distrito electoral múltiple, y guste o no, por lo Lima también concentra un porcentaje importante de parlamentarios, y tal cual está el mapa, digamos, electoral, por decirlo de alguna manera, Fuerza Popular ha solido tener, digamos, resultados favorables en regiones donde tienes mayor cantidad de congresistas, ¿no? O sea, o de escaños. A ello también habría que tomar en consideración el denominado umbral de representación. ¿Qué es el umbral de representación? El porcentaje de votos válidos que yo necesito para poder acceder al reparto de escaños. Es un poco lo que ocurrió en el 2016. En el 2016, digamos, si uno hubiese respetado específicamente la cantidad de votos válidos emitidos y no lo hubiésemos aplicado, por ejemplo, este umbral de representación o barrera, Fuerza Popular no hubiese tenido 73 congresistas, probablemente hubiese tenido 50 y tantos. Entonces, eso es algo que también se ha venido dando ahora, ¿no? O se va a dar, porque todavía no se proclaman los resultados de las congresales, ¿no? Ahora incluso es peor, porque ahora tienes que obtener 7 diputados en la Cámara de Diputados y 5% de votos válidos. Antes era o 5% de votos válidos o 6 diputados o 6 congresistas. Ahora es 2. Entonces, eso ha hecho que, por ejemplo, algunos partidos, como por ejemplo País para Todos, supere el porcentaje de votos válidos, pero a nivel de número de diputados no consiguió ese requisito y por eso no va a acceder al reparto de escaños. Y no solamente eso, va a perder la inscripción.
13: Y frente a Keiko Fujimori está Roberto Sánchez, para quien son las primeras elecciones presidenciales. Eso sí, ya estuvo en el gabinete de Pedro Castillo, que está encarcelado por un intento de autogolpe. Él también genera ciertos temores en esta elección.
14: Ah, sin duda, ¿no? Y ciertamente la ciudadanía, o un sector de la ciudadanía, para ser más precisos, pues efectivamente ven como una peligro de continuidad de lo que fue en el 2021, como ya lo mencionaste al inicio de la entrevista, y también por algunas cercanías en la parte de la primera vuelta, ¿no? Él tenía se presentaba como una persona que era parte de un partido que fue cancelado por conducta antidemocrática, ¿no? Y que en su momento estuvo sentenciado por un levantamiento hace ya bastantes años que implicó la muerte de algunos policías. Eso genera ciertamente cierto nivel de temor, o sus discursos en el marco de la primera vuelta, donde ponían en tela de juicio la continuidad del presidente del Banco Central de la Reserva. Ya con miras a la segunda vuelta, justamente ha incorporado a técnicos que han moderado un poco ese discurso. ¿Y por qué hubo ese temor de un sector de la ciudadanía? Porque incluso cuando ya se voceaba que pasaba la segunda vuelta, él se resistía a suscribir una denominada hoja de ruta, que es la hoja de ruta que en su momento materialmente terminó suscribiendo Ollanta Humala-Tasso hace varios años también. Entonces, eso evidentemente generaba temores sobre, bueno, este plan de gobierno adecuado que me has mandado a presentar en esta semana, ¿lo vas a cumplir o en realidad vas a hacer lo que decías en el marco de la primera vuelta, que es nada de hoja de ruta, y tu plan más maduro de que coqueteaba con algún tipo de expropiación, no sé qué, eventualmente coqueteaba con sacar al presidente del Banco Central de Reserva, que en realidad lo designas y tranquilamente podría él ser invitado y no aceptar, eso también puede ocurrir, ¿no?
13: Un matiz, habla mucho del presidente del Banco de la Reserva, que es una figura en este país muy respetada, porque aunque tiene una inestabilidad política, las cifras macroeconómicas son inigualables. De hecho, tiene la moneda más fuerte de la región, por eso es una figura que llama tanto a los votantes. El hecho de tocarla, como ofrecía Roberto Sánchez en un primer momento, esto de alguna manera se ha retractado a lo largo de las últimas semanas y parece ser que lo mantendría.
14: Efectivamente, ¿no? Porque si bien es cierto, hasta hace no mucho, también junto con el presidente del Banco Central de Reserva, el ministro de Economía, era una de las figuras más fuertes. Incluso en su momento se decía que el ministro de Economía pesaba más que el presidente del Consejo de Ministros en algunos gobiernos. Hoy por hoy, ya el Ministerio de Economía no es percibido como esa figura fuerte de antes, junto con el BCR, y ahorita lo único que te queda es el BCR. Entonces, si tocas ello, es prácticamente tocar la estabilidad económica. Si tocas la estabilidad económica, es tocar el tema del crecimiento económico, tocar el tema de empleo, el riesgo de incrementar la cifra de pobreza, y por eso es algo que, independientemente si te encuentres en algún espectro ideológico, es algo que sí te preocupa, ¿no?
13: Por otra parte, en las últimas legislaturas hemos visto cómo el Congreso ha ganado poder sobre el Ejecutivo, destituyendo a varios presidentes. El que gane va a depender de las alianzas parlamentarias. ¿Quién tiene más probabilidades de tener mejor sintonía con el Legislativo, teniendo en cuenta que la fuerza mayor la tiene Keiko Fujimori con 41 escaños y le sigue Roberto Sánchez con 32 o 31?
14: Sí, pero

0: constitucionales, tan es así que sacó la bicameralidad, sacó, como bien mencionas, presidentes, y ni tanto, porque recordemos que si el señor Pedro Castillo no da el intento de golpe, probablemente ese día que llegara su vacancia no iban a haber los 87 votos. Entonces, pero claro, si haces las sumas, probablemente un sector ideológico de derecha siga teniendo más mayoría y en consecuencia más gobernabilidad que uno de izquierda, pero hay una organización política que sí te va a terminar inclinando la balanza. A ver, digamos, ¿quiénes se han juntado con un grupo? Ahora Nación y Obras. En el otro grupo son materialmente dos partidos, Fuerza Popular y Renovación. Ninguna de las dos sumas te llega a las decisiones importantes. ¿A quién necesitas? Al sexto en contienda, buen gobierno. Y buen gobierno ha dicho, votemos nulo. Entonces, habrá que ver, una vez que ya suman sus cargos, cuál va a ser el comportamiento. Porque sus votos van a decidir en uno o en otro sentido.
1: José, en 25 años casi todos los exdirigentes han tenido causas con la justicia, sobre todo por temas relacionados con la corrupción, pero también ha habido presidentes, como el fallecido Alberto Fujimori, padre de Keiko, condenado por crímenes de lesa humanidad. En esta ocasión tampoco son candidatos limpios, ¿no? Sánchez tiene un proceso abierto que se retomará mañana y Keiko estuvo en el pasado en prisión preventiva varias veces.
0: Sí, bueno, en el caso segundo habría que recordar que mediante sentencia del Tribunal Constitucional es que prácticamente ya ha sido ella, al menos, ¿no? Y algunos grupos, digamos, ya eximidos de responsabilidad penal, porque de acuerdo al Tribunal Constitucional, en el momento en que ocurrieron los hechos, lo que se le imputaba no constituía delito, más allá de que sean temas de prisiones, de reiteradas prisiones preventivas. En el caso de Sánchez, es aparentemente, bueno, hay investigaciones vinculadas con presuntos delitos de corrupción, pero la que está más avanzada respecto al tema de falsificación, o falsificación de procedimiento objetivo, falsificación de documentos. Hay un tema de falsificación, uh-huh. No me acuerdo cuál de los dos tipos penales es. Pero sin duda son personas que van por ahí y creo que por ello es que de repente, tanto en el debate técnico como en el debate presidencial, el tema de corrupción no ha sido un eje temático individualizado, ¿no? Y bueno, en el caso de don Alberto Fujimori, claro, se ha solido sostener que es un tema de delitos contra la humanidad, aunque lo cierto es que jurídicamente hablando la sentencia no precisa ello, ¿no? Por eso es que en su momento también el TC actual, digamos, como que abre la puerta en ese punto y en su momento ya ha validado una ley dada por este Congreso que precisa los alcances temporales de los delitos de lesa humanidad.
1: José Naupari Wong, experto en Derecho Electoral y Constitucional, muchas gracias.
0: A ustedes, muchísimas gracias. Buenas noches.
1: Buenas noches. Bea, gracias por facilitarnos la entrevista. Te escuchamos estos días durante la cobertura de las elecciones. Un abrazo.
2: Hasta luego.
1: La Unión Europea sigue buscando fórmulas para depender menos de terceros, también en tecnología. La Comisión Europea ha aprobado un paquete de medidas para caminar hacia esa independencia digital, que supondría, además de potenciar una tecnología europea de chips e inteligencia artificial, vetar el acceso a determinados datos a las empresas norteamericanas de la nube como Google, Microsoft o Amazon. Corresponsal comunitario David Bidueiro, buenas noches.
3: ¿Qué tal, Celia? Durante años Europa se ha entregado a la dependencia tecnológica de terceros, perdiendo así la batalla por las empresas en Internet. Los gigantes digitales son principalmente de Estados Unidos o de China. El 80% de los servicios tecnológicos que usamos vienen de fuera. Sin embargo, la actitud de Washington y de Pekín, capaces de utilizar este dominio como arma geopolítica, ha provocado que Europa se despierte y ahora trate de no quedarse atrás en la carrera por los centros de datos, por la nube, la inteligencia artificial, los chips y el código abierto. Bruselas quiere triplicar la capacidad de sus centros de datos en 7 años como tarde y multiplicarla por 5 en una década para hacer frente así al poderío norteamericano en inteligencia artificial. Europa busca ganar terreno impulsando su propia industria sin querer enfrentarse abiertamente a Estados Unidos, pero Bruselas sí quiere evitar que las empresas norteamericanas que dominan la nube, véase Google, Amazon y Microsoft, tengan el control de los datos europeos más valiosos.
4: We want to make sure that our most critical sensitive data is stored in Europe.
3: Así que dice la vicepresidenta Gina Birkunen que los datos críticos de las administraciones europeas deben estar almacenados en el continente. Es más, la información más sensible, por ejemplo, la judicial, la policial, la de defensa o la de los hospitales, deberá estar a cargo de empresas europeas o de países que le permitan a Europa tener un control total sobre sus datos. Estados Unidos, recordemos, tiene una norma por la que las autoridades norteamericanas pueden reclamar información almacenada en los servidores de sus empresas. Así que, como reconoce Birkunen, probablemente

0: Google, Amazon y Microsoft quedarán vetados de esta información crítica europea. Esto a no ser que ahora la negociación con los gobiernos del Parlamento lo cambie todo. Lo que en ningún caso quiere Europa es que Washington pueda cortarle el acceso a sus propios datos.
1: Uh-huh. Ya nos decías, David, que Europa trata de despertarse y busca más independencia tecnológica, sobre todo porque ya hemos visto ejemplos de cómo Estados Unidos y China son capaces de exprimir esa superioridad en su propio interés.
0: Y es que hemos tenido avisos importantes, por ejemplo, el apagón tecnológico que están sufriendo jueces del Tribunal Penal Internacional por parte de Estados Unidos es una de las pruebas de cómo este país puede exprimir su superioridad tecnológica. Y por parte de China hemos visto algo parecido en el culebrón sobre Nexperia y cómo el gobierno de Países Bajos tuvo que intervenir en esta compañía de semiconductores ante el temor de que su matriz china se llevara todo al gigante asiático. Por eso, los chips tienen un papel importante en este paquete. Europa ya tenía un plan para producir el 20% de los chips en el mundo, objetivo francamente difícil. El problema es que esta estrategia estaba centrada en atraer fábricas al continente, algo que no ha surtido efecto. Estaba demasiado centrada en la oferta. Ahora lo que se busca es estimular más la demanda europea de estos chips, por ejemplo, agregando las peticiones de sectores importantes aquí, como la automoción, las telecomunicaciones, y así conseguir impulsar el aumento de producción europea, con más trabajo en equipo entre las fábricas y las tecnológicas. En paralelo, Bruselas también tendrá más poderes, más capacidad para pedir información sobre el suministro de chips y para actuar en caso de escasez. No solo habrá más seguimiento y control previo, sino que la Comisión podrá centralizar compras y priorizar las órdenes, los pedidos en caso de que falten semiconductores en determinados sectores críticos. Se trata, por tanto, de aprender la lección de Nexperia. La Comisión además es consciente de las interdependencias que hay en este mundo de los chips, así que no plantea favorecer el sello únicamente europeo, sino que se abre a cualquier proyecto que genere valor añadido en el continente. Esta es, Celia, toda la teoría. Hay mucho más, hay muchos más detalles. Veremos al final si en la práctica Europa consigue ir deshaciéndose de esa dependencia tecnológica.
1: Gracias, David. Vamos ahora hasta Italia, a un caso que está conmocionando al país. 4 jornaleros del campo han sido quemados vivos en un vehículo en Calabria. Un hecho brutal que vuelve a traer a primer plano la explotación de trabajadores migrantes en el campo italiano. Corresponsal en Roma, Jordi Barcia, buenas noches.
2: Hola, buenas noches. Sí, porque quizá recordaréis un precedente grave. Es el caso de un jornalero indio que murió desangrado en el campo en Latina, cerca de Roma. Una máquina agrícola le seccionó un brazo y lo que hizo su jefe, en lugar de llevar al jornalero al hospital, que es lo que tocaba, le dejó en su casa a él y a su brazo en una caja de fruta. El jornalero murió y el jefe acabó en la cárcel. Se supo además que tanto el trabajador como sus compañeros estaban siendo explotados con jornadas maratonianas y sueldos míseros. La explotación en el campo italiano sigue ahí y lo demuestra este otro caso aún más grave. Todo comienza cuando los bomberos tienen que ir a extinguir el fuego de un vehículo en llamas en una gasolinera en Calabria. Y es cuando lo han apagado cuando se dan cuenta de que dentro hay 4 cuerpos carbonizados. Un incendio intencionado, como demuestran las imágenes de una cámara de videovigilancia de la gasolinera. Imágenes que muestran a 2 hombres, uno prendiendo fuego al vehículo y otro bloqueando las puertas para que nadie pueda escapar. Los 2 presuntos autores han sido detenidos, pero la última pieza del puzzle la puso un superviviente, un jornalero que sí pudo escapar de la furgoneta. Ha contado que él, afgano, y sus 4 compañeros, otros 3 afganos y un pakistaní, llevaban mes y medio sin cobrar, que sus jefes solo les daban casa y comida y que encima los hombres que les estaban llevando de vuelta a casa les exigieron pagar por el transporte. Cuando los jornaleros se negaron, los hombres pararon en la gasolinera, supuestamente para repostar, pero comenzaron a echar gasolina en el maletero y tiraron dentro un mechero encendido. El superviviente pudo escapar a duras penas. Sus compañeros murieron, tenían entre 19 y 29 años. Este es el cuadro completo y ahora querría que escucharais las palabras del jefe de policía de Cosenza, porque dicen mucho.
3: 34 años de servicio, muchos de los cuales pasados.
2: Llevo 34 años de servicio, en buena parte en primera línea operativa, dice Antonio Borelli, pero nunca había visto un acto de tanta crueldad, quemar vivas a unas personas es inhumano, decía. Bueno, los presuntos autores, como decía, han sido detenidos, pero ahora la policía está investigando si actuaron por cuenta propia o bajo las órdenes de otros, si hay un escalafón o un sistema de corte mafioso y si los mataron, como parece, por negarse a ser explotados. Pero cuesta pensar que este caso o el de Latina vayan a cambiar la difícil situación de decenas de miles de jornaleros explotados en el campo italiano. Son 200.000 personas, según sindicatos italianos.
1: Explotación humana y xenofobia en un panorama con discursos de odio al alza, tristemente. Gracias, Jordi.
2: Gracias a vosotros. Buenas noches.
1: Polémica en el Reino Unido tras hacerse público el vídeo del arresto de Henry Novak, el joven estadounidense que fue asesinado en diciembre y al que la policía detuvo por error mientras estaba agonizando al creerse la denuncia de su agresor, que pidió auxilio asegurando haber sido él quien había recibido un ataque racista por parte de Novak. Las imágenes de las cámaras han generado protestas, con la ultraderecha promoviendo algunas de ellas, que han obligado a distintos líderes políticos a tener que intervenir. Corresponsal en Londres, Guillaume Bontoux. Buenas noches.
4: Hola, Celia, buenas noches. Sí, es una historia que está sacudiendo la política y la sociedad en el Reino Unido. Henry Novak, 18 años, fue asesinado en diciembre en Southampton cuando volvía a su casa tras una fiesta con amigos. Lo apuñaló varias veces Vikram Digwa, un británico de 23 años, de origen indio y de confesión Sikh. Él mismo llamó a la policía asegurando haber actuado en legítima defensa tras un ataque racista. Los agentes le creyeron y esposaron a la víctima. No hicieron caso a Henry a pesar de sus lamentos. El joven acabó muriendo minutos después. El autor del crimen fue condenado a cadena perpetua esta semana, pero la difusión del video de la actuación policial ha provocado la indignación en el país. Con protesta anoche en las calles de Southampton, cientos de personas se enfrentaron a la policía, alentados por la extrema derecha, que ve en este crimen una muestra de un supuesto racismo antiblanco y de un sesgo de la policía más proclive, según ellos, a castigar los británicos blancos que las minorías étnicas. Ayer en la ciudad sureña estuvo presente el conocido activista ultra Tommy Robinson, antes el líder populista Nigel Farage había difundido este mensaje en las redes sociales.
5: Respond to this with pure, cold rage.
4: Llamando a los ciudadanos a responder con rabia a la muerte de Henry Novak. Las violencias anoche se saldaron con 2 detenidos y 11 agentes heridos. Han sido condenadas hoy en los comunes por todos los partidos, salvo el Reform UK de Nigel Farage.
6: But no matter the pain we feel, there is no justification.
4: Da igual el dolor que podamos sentir, nada puede justificar más violencia. Es inaceptable, decía Keir Starmer. Es el tiempo de trabajar, no de la rabia, aseguró también el primer ministro, acusando a la extrema derecha de querer avivar las tensiones a pesar de las llamadas a la calma procedentes incluso de la familia de la víctima. No queremos que la muerte de Henry sirva para crear más divisiones, decía este martes el padre del joven, a la vez que exigía explicaciones a la policía. Henry no debería haber muerto en las calles de Southampton bajo custodia policial, aseguraba. Todas las miradas, de hecho, se giran hacia las fuerzas de seguridad para que expliquen cómo han podido equivocarse en este caso.
1: Gracias, Guillaume.
4: Gracias, hasta luego.
1: Francia homenajea a Edgar Morin, filósofo y sociólogo, miembro de la Resistencia durante la Segunda Guerra Mundial y una de las voces más influyentes del pensamiento francés contemporáneo. Nos lo cuenta nuestro corresponsal en París, Antonio Delgado.
7: Edgar Morin ha muerto a los 104 años. El presidente Macron no se ha resistido al juego de palabras. Vida de un siglo francés.
8: Vie d'un siècle français.
7: Y es verdad que la biografía de este intelectual es un hilo en la gran trama histórica de Francia, y no solo. Judío sefardí, hijo de padres llegados a París desde Salónica, marcado por la muerte temprana de su madre y políticamente por la Guerra Mundial. Durante la ocupación nazi, Edgar Naum, doblemente amenazado por izquierdista y por judío, se enroló en la resistencia. Conservará por poco la vida y también un seudónimo de guerra, Morin.
9: En la resistencia, Edgar Naum avait trouvé son nom clandestin, Morin.
7: Edgar Morin fue después comunista y disidente del comunismo, sociólogo del cine y de los medios de comunicación, intelectual contracultural en la California hippie, siempre humanista, el último de aquella gran hornada de filósofos franceses de la década de los 60, aunque su obra magna empezó a escribirla en los 70, El método, donde explica su filosofía de la complejidad, que podríamos resumir simplonamente como las cosas son más complejas de lo que parece. Complejas, precisaría Morin, en el sentido latino.
10: La raíz es latina de la palabra complexus, lo que he tejido.
7: Todo está entretejido. La ciencia, el arte, la política, la economía no bastan solos para explicar una realidad entrelazada. Una revolución política o una innovación tecnológica crean efectos sobre todo lo demás. La realidad siempre está inacabada. Los dogmas, las verdades absolutas, no sirven. Hace falta un pensamiento complejo.
9: Cette pensée complexe.
7: Filosofía a reivindicar en este siglo complejo donde tantos predican supuestas soluciones simples. Morin envolvía en un talante bondadoso un pensamiento a contracorriente. En una de sus últimas entrevistas llamaba a resistir frente a la barbarie creando oasis de fraternidad. Sabio de la tribu, era muy popular en Francia. Él se definía más bien mediterráneo y era muy prestigioso en la mestiza Hispanoamérica. Adoptó como lema personal aquellos versos de Antonio Machado.
11: Caminante sobre tus vuelas, el camino es nada más. Caminante, no hay camino, se hace el camino a la edad.
7: En su homenaje nacional, además de la Marsellesa, ha sonado por Morin el canto de los partisanos, el himno de la resistencia.
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1: Khadija Amin es una periodista afgana refugiada en España. Nació en Kabul en 1993, ciudad que tuvo que abandonar en agosto de 2021 cuando fue tomada por los talibanes. Junto a Mónica Nyon, compañera periodista y educadora social, ha escrito el libro Sin velo, de la editorial Debate, en el que narra su historia de vida bajo el sistema patriarcal y el régimen talibán en Afganistán. ¿Qué tal, Khadija? Buenas noches.
13: Hola, muy buenas noches. Muchísimas gracias por la invitación y para darme oportunidad de poder compartir mi experiencia a las de mujeres afganas.
1: El título Sin velo no es una posición sobre el uso del hijab, el burka o el niqab. ¿Qué significa para ti?
13: Es que en Afganistán las mujeres no podemos hablar de las cosas que yo cuento en el libro. Entonces hemos elegido sin velo, significa que desvelar algunos secretos, porque yo hablo de las cosas que no he contado nunca a nadie. Entonces, en el libro hemos hablado, pero no quería que este libro sea como que me critiquen, que yo estoy en contra de llevar el hijab o el burka. No, es que yo respeto a las mujeres que llevan el hijab, ¿no? Porque son mujeres musulmanas y quieren llevarlo. Por eso digo que este libro no es contra del hijab, sino es desvelar algunos secretos que nunca me atreví a hablar de esto, y en el libro sí que cuento.
1: En el libro vas haciendo saltos temporales, espaciales también, de Kabul a Madrid, de Madrid a Kabul. Comienzas hablando de las últimas veces en Afganistán. Tú presentabas, Khadija, en el informativo de la Televisión Nacional. Cuentas en el libro que cuando los talibanes ya habían tomado otras ciudades, pensabais que Kabul iba a resistir. De hecho, bromeabais, ¿no? ¿Cómo les recibiríais si entraban en el plató? Y un par de días más tarde, era 15 de agosto, y los talibanes tomaban el control de la capital.
13: La verdad era así. Yo hasta el 15 de agosto no imaginaba que los talibanes van a retomar el control de Kabul, porque el ejército que teníamos, el gobierno que teníamos, aunque teníamos un gobierno muy corrupto, pero aún así pensábamos que va a resistir y no van a poder entrar en Kabul tan rápido. Y justo este 15 de agosto yo hablaba con mis compañeras que llegará un día presentaremos noticias sin velo. Era el mismo 15 de agosto por la mañana, pero en 3 horas ya no me dejaron ni entrar en el plató y ni siquiera me dejaron terminar el reportaje que tenía que montar en Kabul.
1: Y haciendo un poco la documentación para esta entrevista, ha sido imposible encontrar un registro de este último boletín informativo que tú diste a las 9 de la mañana del 15 de agosto en la televisión estatal afgana. El régimen talibán lo ha borrado absolutamente todo.
13: Sí, han borrado todo. Es que no existe los programas que había antes, las noticias que habían antes. Es que justo a su llegada lo que hicieron, borraron todo. No hay en internet, no puedes encontrar ni un reportaje que yo hice antes de 2021, aunque yo tengo muchos materiales en mi disco duro que luego mi padre trajo, porque cuando yo salí de Afganistán salí con una bandera de Afganistán y no tenía nada. Pero cuando salieron mis padres, pues me trajeron este disco duro que ya ahora para muchas cosas uso los materiales que tengo.
1: El borrado de las mujeres, hemos ido viendo cómo han mermado los derechos de las mujeres y las niñas. Sin ir más lejos, el pasado 22 de mayo el régimen talibán firmaba un reglamento con el que autorizaba el matrimonio infantil sin pedir su anulación hasta la pubertad, y además establece con este reglamento que el silencio de una niña equivale al consentimiento sobre la continuidad del matrimonio, por lo tanto de su violación. Tú fuiste obligada a casarte siendo muy joven. ¿Cómo te llega a ti esta noticia?
13: La verdad, cuando me llegó esta noticia me impactó mucho. Que cómo es posible, ¿no? En este siglo legalizar el matrimonio infantil. Yo tenía 19 años, para mí aún es un trauma todo lo que he pasado de mi matrimonio, ¿no? Con mi ex marido, porque yo no quería casarme con él. Entonces para mí aún me duele, aunque cuando escucho algo sobre matrimonio forzado o matrimonio infantil me afecta muchísimo. Digo, estas niñas, es que ¿cómo se puede aguantar? Ahora vemos casos de suicidios en Afganistán porque esto es insoportable. Ver una niña de 12, 13 años obligada a casarse, esto no es un matrimonio, es violar, ¿no? Entonces, ¿cómo se puede permitir que hombres mayores violan a unas niñas que les roban la infancia? Esto se va a quedar para siempre para ella. No es que ella se va a olvidar en algún momento todo lo que ella ha pasado. Yo llevo 7 años separado de mi marido, aun cuando hablo de mi matrimonio, de mi experiencia, me duele, es que me remueve el dolor que he pasado con él. Entonces, ¿cómo es posible que dejamos, ¿no?, a estas niñas que sean violadas en bajo nombre de matrimonio, que no es matrimonio? Y en Afganistán, desafortunadamente, no se habla de violencia. Violencias en Afganistán no tienen nombre. Dice que hasta no tiene fracturas visibles, no se considera como violencia. Y esas mujeres y estas niñas pequeñas van a llevar esto toda su vida, y es un sufrimiento para ellas.
1: En tu libro explicas que aún estando en Kabul en 2018, tras un nuevo episodio de malos tratos por parte de el entonces tu marido, vas a ir a denunciarle por segunda vez, pero expresas que te aterra el hecho de tener que explicar a hombres lo que ha pasado. ¿Cómo era entonces, antes de la llegada de los talibán, los mecanismos de denuncia que tenía el país? ¿Había escucha o había revictimización?
13: Pues en Afganistán, como teníamos una ley para eliminar la violencia contra las mujeres, ahí sí que podríamos denunciar, pero muchas veces los hombres mayores se sentaban, hacían una asamblea para solucionar el problema. Pero es que, no sé, como no había mujeres, no puedes abrirte, decir que ¿qué te está pasando? Entonces ahí como de alguna manera te obligan a callarte y no puedes explicar todo, solo llegar a un acuerdo. Y ahora es algo más, que ya ni siquiera existen asambleas que de hombres que se sientan, y no hay tribunales, no hay juezas, no hay ONGs que había antes que nos daba apoyo. Por ejemplo, si yo quería seguir con la denuncia, sí que yo tenía apoyo, pero mi familia me dijeron, no, vamos a llegar a un acuerdo, ¿no? Entonces, y ahora que no hay nada, pues esas mujeres ni siquiera pueden denunciar, porque como lo último código penal de los talibanes dice, que si las mujeres no tengan huesos rotos o no tengan una herida abierta, no puede denunciar. Y para la denuncia tiene que ir acompañado con un marido, si no, entonces a ella le puede meter en cárcel. Ya he visto casos que me contaron mujeres que yo hice entrevista con ellas, me contaban que mi marido me pegaba y decía, ¿quién te va a escuchar? O cuando yo fui a denuncia, pues me encarcelaron porque yo estuve sola, ¿no? Entonces, es una situación tan complicada que las mujeres ya no quieren salir de su casa para denunciar y tienen que aguantar el maltrato de su marido.
1: En tu caso, el divorcio, Jadilla, no solo supuso el duelo de la separación, que es tremendamente doloroso en situaciones de abuso, tanto física como emocional, sino también la pérdida de la custodia de tus tres hijos, y aún hoy continúas en tu lucha por reencontrarte con ellos. ¿Cómo son tus hijos? Descríbelos si te apetece, ¿cómo los recuerdas? Y también, ¿cómo va ese proceso de recuperación de la custodia ahora que estás aquí en España?
13: Ellos son muy guapos. ellos son muy amables, que me quieren mucho, y mi hijo pequeño decía cuando yo fui a Alemania a visitarlos: mama, you are the best. Pero el proceso, si hablamos de Afganistán, es complicado, ahí no podemos tener la custodia, pero si ves en Europa tampoco es fácil. Yo llevo 4 años luchando por recuperar a mis hijos, pero aún en Europa no me han ayudado nada. Estoy esperando para tener la nacionalidad española, ojalá que a través de esto pueda recuperar a mis hijos, porque el mes que viene, en julio, tengo juicio con mi ex marido. Él, aunque ahora volvió a Afganistán, él vive en Afganistán, ojalá que vuelva. Si no, pues es muy complicado, porque yo no puedo entrar en Afganistán con el estatus de refugiado que tengo. Yo, si llego a Afganistán, tampoco es seguro para mí, porque yo estoy en contra de los talibanes y no me van a permitir ni entrar.
1: Hablabas antes de ese cuidado entre las mujeres, también de la capacidad de organización que tenían antes de la llegada de los talibán. ¿Cómo se encuentran ahora esas organizaciones y esa lucha de las mujeres? ¿Cómo la llevan a cabo? Tu hermana, además, está aún dentro. No sé si ella también está en algún tipo de lucha. ¿Cómo se organizan?
13: Ahora la lucha de las mujeres afganas es en clandestinidad. Los movimientos de mujeres que hay dentro de Afganistán tienen que seguir luchando en clandestinidad, porque no se puede hablar en el público, no pueden hablar sobre derechos de las mujeres, y ellas en clandestinidad, en casas de algunas amigas, se organizan manifestaciones con caras tapadas y nos mandan vídeos y mensajes para que podamos difundir en nuestras redes o en los medios exiliados afganos o en los medios internacionales. Pero antes no era así. Teníamos libertad de expresión y podríamos hacer manifestaciones o hacer todo lo que queríamos para defender nuestros derechos. Pero la pena es que hay mujeres que a ellas no ha afectado nada, siguen con su vida, para ellas es como normal. Mi hermana sigue viviendo dentro de Afganistán y ya no quiso salir de Afganistán.
1: En el libro, Mónica Neón es un poco quien ha ordenado, por así decirlo, tu historia. Cuentas que en muchos casos, y ella misma lo dice, ¿no?, tuvo que repreguntar algunos temas muy dolorosos, meter el dedo en la herida, dice ella, para llegar a entenderlos y poder plasmarlos en el libro. Gracias a esta estructura podemos acceder, como tú dices, a esas partes sin velo. Pero, ¿cómo se puede cambiar la narrativa cuando hablamos de estos temas?
13: Es duro, duele. Pero esto también de alguna manera sirve, porque a mí me ha ayudado mucho. Antes, cuando yo hablaba de mis hijos, hablaba de mi vida personal, yo no paraba de llorar. Pero este libro me ha sanado mucho, que ahora ni siquiera lloro sobre todo lo que me ha pasado, porque es muy doloroso. Pero en el libro, como cuento todo, de alguna manera sí que ayuda, pero a veces es muy difícil. Como Mónica me ha ayudado mucho, por ejemplo, a veces dejábamos, me daba mi espacio para que si yo no quería hablar, y lo hemos hecho también un documental que se llama ¿Dónde están mis hijos? En esto también, como es mi historia personal, el libro y el documental me ha ayudado mucho para sanarme, para que yo siga con esta lucha, pero ahora no me afecta tanto como antes me afectaba.
1: Jadilla Amin, periodista y escritora afgana, gracias por representar a 21 millones de mujeres y niñas que ahora mismo sobreviven silenciadas bajo el régimen talibán.
13: Gracias a ti.
1: Llevamos varios días pendientes de cómo evoluciona el brote de ébola en República Democrática del Congo, también de otros países que han registrado casos como Uganda y algunos como Kenia. Tienen conversaciones con Estados Unidos para la posible apertura de centros de atención para personas infectadas. La noticia ha generado tensión y varias protestas en las calles de Nairobi y en otras ciudades. El director general de la Organización Mundial para la Salud ha actualizado hoy los datos. Sara Alonso, buenas noches. ¿Cómo está la situación hasta ahora?
14: Buenas noches, Celia. Pues empezamos, si quieres, con mirada positiva. Hoy el número de casos sospechosos es bastante más bajo que el de la semana pasada. Entonces superaban los 1.000, hoy son 116, algo más de un centenar la evolución. Por tanto, pues bueno, a ver si se mantiene así. Algunos han sido descartados, algunas personas, pocas, se han curado.
15: Seis
14: en República Democrática del Congo, dos en Uganda, lo decía el director general de la Organización Mundial de la Salud, Tedros Adhanom, que señalaba que esto demuestra que con acceso a centros sanitarios la gente puede sobrevivir al ébola.
15: Showing that people can survive Ebola if they have access.
14: Como hemos contado ya, no hay para esta variante muy letal ni tratamiento ni vacuna, aunque existen tres proyectos que están en desarrollo, tardarán aún unos meses. Mientras eso sucede, a tener en cuenta el riesgo.
15: Very high at the national level, high at the regional level. And low at the global level.
14: Muy alto en el epicentro, República Democrática del Congo, provincia de Ituri. Alto en la región, es decir, en países limítrofes, bajo a nivel global. En República Democrática del Congo hay algunos desafíos, más allá de los que implica, lo venimos contando, una zona en conflicto y con alto índice de desplazamiento. Nos referimos exclusivamente a desafíos sanitarios y logísticos. Uno, por ejemplo, establecer la red de contactos de los pacientes para poder hacer la trazabilidad de la transmisión. En ese sentido, aparte de lo sanitario, digamos, también trabajan para ganar la confianza de la comunidad. Es muy importante en estas regiones. Otra que está implicando dificultades, el cierre de fronteras en algunos países, porque dificulta que los insumos lleguen. Otra cuestión que se necesita para llegar al éxito, digamos, para poner fin a esta epidemia.
15: Ebola is only one health threat among many that this community.
14: Tener en cuenta que en esta zona no solo está el ébola, que de nada sirve, señalaba Adhanom, que una persona se trate y sobreviva a este virus si luego tiene malaria, malnutrición, neumonía, diarrea, VIH, diabetes o cualquier otra cuestión que pueda costarle la vida. Por eso ha insistido, para verdaderamente ayudar a estas personas hay que trabajar en el ébola, sí, y en particular ahora es una emergencia, pero en la salud en su conjunto también y siempre.
1: Mette Frederiksen seguirá al frente de Dinamarca. Después de meses de negociaciones, la actual primera ministra ha logrado formar un gobierno de coalición de centroizquierda que le permitirá un tercer mandato, un gobierno con el que tendrá que enfrentar algunos retos como el futuro de Groenlandia, entre la lista de objetivos de Trump, y la inflación interna que tiene alterada su economía. Ricardo Blanco, buenas noches.
16: Buenas noches, Celia. A la coalición de gobierno de centroizquierda danesa le ha costado algo más de dos meses arrancar. Concretamente, 69 días desde las elecciones de finales de marzo hasta ayer, que se anunció el acuerdo de gobierno. Hoy hemos conocido la lista de las 11 ministras y los 10 ministros. Uno de los escollos de la negociación entre los cuatro partidos ha sido la política migratoria. Finalmente se ha acordado mantener una línea dura con las personas extranjeras. Tema importante también, Groenlandia. El gobierno autónomo de la isla se ha mostrado satisfecho con el nuevo ejecutivo y su promesa de seguir defendiendo su territorio y la soberanía. Estados Unidos, mientras, sigue apretando con el tema. El secretario de Estado, Marco Rubio, ha dicho hoy mismo que las conversaciones con Dinamarca y con Groenlandia sobre el uso de la isla para la defensa colectiva están en buen camino. El acuerdo de gobierno en Dinamarca, además, supone ampliar rebajas fiscales, una reducción del impuesto de sociedades del 22 al 19%, mejoras en el sistema de bienestar, un impulso a la producción ecológica y a la energía verde. También satisfecha está la Comisión Europea y su presidenta, Ursula von der Leyen, que ha dado una cálida bienvenida en redes al nuevo gobierno de Frederiksen.
1: Gracias, Ricardo.
16: Hasta luego.

Pues hasta aquí el programa de hoy. Gracias a Celia Martín en realización y a Luis Pérez en la técnica. Mañana ya de nuevo al frente con ustedes Mario Borrego. Que tengan buena noche. Nos despedimos con la música de la artista chilena Anita Tijoux.

0: Son las 10, las 9 en Canarias.
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0: Bueno, ya estamos ya en la recta final del programa. Enseguida empezamos la tertulia de análisis de la jornada, pero ya saben que, como siempre, este es el momento de actualizar la información que nos trae Julio Leite. Julio, buenas noches.
2: ¿Qué tal, Rosa? Buenas noches. Hungría sigue dando pasos para volver a integrarse al club comunitario. Tras la salida del poder del ultra Víctor Orbán, el nuevo primer ministro, Peter Magyar, se aleja de Vladimir Putin y se va acercando paulatinamente a Bruselas. El último movimiento es el acuerdo alcanzado con el presidente Volodymyr Zelensky para garantizar los derechos de la minoría húngara en Ucrania. Magyar levanta su veto para que este mes comiencen de manera formal las negociaciones de adhesión de Ucrania a la Unión Europea. Corresponsal en Bruselas, David Vidueiro. Detalles, buenas noches.
3: Sí, buenas noches. El primer ministro húngaro efectivamente ha anunciado en redes sociales que ya hay un acuerdo con Ucrania para ampliar los derechos lingüísticos, educativos, culturales y políticos de los 100.000 húngaros que viven en el oeste de este país. Peter Magyar.
4: Hogy áttörést értünk el az ukrán tárgyaló partnerekkel.
3: Y este acuerdo, que será refrendado por un encuentro entre Magyar y Zelensky, tiene consecuencias aquí en Bruselas. Dos años después, Hungría levanta su veto, lo que permitirá que, si nada se tuerce este mismo mes, Ucrania y también Moldavia puedan iniciar sus negociaciones formales de adhesión a la Unión Europea, comenzando por las reformas sobre el sistema judicial, el Estado de Derecho o los derechos fundamentales. Sin embargo, Magyar también disipa cualquier optimismo desmedido y deja claro que no es partidario de una entrada rápida de Ucrania, una idea que también comparten otras capitales. De hecho, el propio Magyar habla de un plazo de 10 o 15 años para Ucrania, tras el que Hungría, dice, convocaría un referéndum vinculante sobre la adhesión de este país.
2: 10:02, 9:02 en Canarias, momento de actualizar la información meteorológica. Respira parte de España donde se han producido bajadas significativas de temperaturas. Mañana esos descensos parece que se van a trasladar también a otras zonas del país. Ana Galarza, buenas noches.
5: Buenas noches. Hoy el calor ha dado un respiro en el sureste peninsular. Las temperaturas máximas mañana, sin embargo, ascenderán en esa zona, el arco mediterráneo. Podrían superarse los 35 grados en Valencia, Málaga o Murcia. En Canarias las máximas ascenderán en las islas occidentales. El mercurio, sin embargo, bajará de manera notable en el norte peninsular. Se esperan máximas de 22 grados en León, 23 en Ourense, 19 en Bilbao. Las mínimas en algunos puntos de la meseta podrían estar por debajo de los 10 grados. Mañana, además, se esperan chubascos y tormentas fuertes, acompañados incluso de granizo en Cataluña y el norte de Castellón. En Cataluña, la EMET activará el aviso naranja a partir de las 2 de la tarde. En el interior de Castellón estará vigente el aviso amarillo.
2: Estas altas temperaturas adelantadas, inusuales, generan y agravan problemas de salud. Las autoridades sanitarias estiman que el calor excesivo está relacionado de manera directa con el fallecimiento de un centenar de personas este pasado mes de mayo. Ante esta situación, el Ministerio de Sanidad ha presentado hoy las novedades del Plan Calor para prevenir e informar sobre cómo actuar cuando las temperaturas pues suponen un riesgo para nuestra salud. Luis Vallés.
6: Según estimaciones del Sistema de Monitorización de la Mortalidad, del MOMO, mayo marca un máximo histórico de mortalidad asociada al calor para este mes. Se han registrado 101 muertes atribuibles a las altas temperaturas, la cifra más elevada desde 2015. Este dato multiplica por 3,6 la media de fallecimientos de la última década. De hecho, este pasado mes las temperaturas han estado entre 10 y 15 grados por encima de lo normal. Han fallecido mujeres mayores de País Vasco, Asturias y Galicia. Héctor Tejero, responsable de Salud y Cambio Climático de Sanidad.
7: Estamos hablando de mujeres que viven solas, que viven en un barrio humilde, que tiene más de 65, 75 años en una casa sin aire acondicionado. Esas personas tienen mucho riesgo cuando llega una ola de calor.
6: El MOMO estima que entre 2015 y 2025 se han registrado 27.500 muertes atribuibles al calor. 2022 fue el año de mayor impacto con 4.789 fallecimientos. El riesgo de mortalidad aumenta entre un 9 y un 10,7% por cada grado que la temperatura supera el umbral de riesgo para la salud, afectando así a los mayores de 75 años, a lactantes, menores de 4 años, mujeres gestantes y personas con enfermedades crónicas.
2: Y seguimos hablando de salud porque la Agencia Española de Medicamentos y Productos Sanitarios ha actualizado a casi 150 los casos sospechosos de un tipo de cáncer extraño asociado a implantes mamarios. Conocido como linfoma anaplásico de células grandes, se trata de una afección de origen multifactorial que se sospecha puede estar relacionado, entre otras razones, con el tipo de prótesis implantadas. Nos trae los detalles Juan Coca. Juan, buenas noches.
8: Buenas noches. 8 de cada 10 casos son por un tipo de implante en concreto, el implante de cubierta texturada también es el que más se usa en los últimos años. La Agencia Española de Medicamentos y Productos Sanitarios ha detectado 146 sospechas desde 2012. De esas, 111 están confirmadas. Una quinta parte se ha detectado en Madrid, le sigue Andalucía, Cataluña y la Comunidad Valenciana. Explica la agencia que la mayoría de casos tienen un curso clínico benigno, con tratamiento en función del caso y la retirada del implante. Aún así, registran 4 casos de muerte. Los últimos años es cuando más casos se han detectado y coincide con el protocolo aprobado en 2019, por el cual los profesionales sanitarios deben prestar más atención en detectar y estudiar este linfoma. Por eso, la mayoría han sido notificados por los propios profesionales.
9: Gracias, Juan. Continúa mientras las pruebas de acceso a la universidad en 15 comunidades autónomas. Hoy ha sido el turno de asignaturas como inglés, biología, dibujo técnico, exámenes con los que decenas de miles de alumnos buscan la nota de corte que les permite estudiar la carrera que desean, aunque el escenario para elegir después dónde estudiar no siempre resulta sencillo, sobre todo si el objetivo es entrar en una universidad pública. El motivo, el elevado número de solicitudes y la poca oferta existente. Ainhoa Caballero.
10: La mitad de los estudiantes que quieren ir a la pública se quedan sin plaza. El último curso, la demanda ha doblado la oferta en todas las ramas de la enseñanza, aunque especialmente en el ámbito de la salud, con un 458% más de solicitudes que de plazas en los estudios de grado. La consecuencia, las notas de corte se disparan y para muchos la única opción es ir a la privada, y esto no es apto para todos los bolsillos. El curso puede costar entre 6.000 y 20.000 euros y cada vez se piden más créditos para financiar esta opción. Marta Gómez es la portavoz de la Asociación de Estudiantes CREUP.
11: Está empezando a existir el fenómeno del endeudamiento por ir a la universidad, porque mientras las universidades públicas siguen infrafinanciadas y por tanto sin capacidad para aumentar su oferta, las universidades privadas no dejan de crecer.
10: En la última década, la oferta de la pública se ha estancado, mientras que las universidades privadas han ganado un 129% de alumnado.
9: Hoy en Mérida se han organizado una concentración ante la Oficina del Servicio Público de Empleo, el SEPE, en favor de un funcionario expedientado por atender a ciudadanos que no conseguían cita previa tras atender a todos los que, si la tenían, el hombre podría enfrentarse a una sanción por falta grave con suspensión de empleo y sueldo o incluso a un traslado forzoso. Luz Carmen Herrera.
12: Más de un centenar de personas concentradas a las puertas del SEPE en Mérida han apoyado a Juan Carlos Nieto, un funcionario al que han impuesto una falta grave por atender sin cita previa. Dice Juan Carlos que él solo hace su trabajo.
13: Es mi trabajo, insisto, que no hago ninguna ayuda, no hago ninguna caridad. Hago el trabajo por el que me pagan los ciudadanos con los impuestos que estamos pagando absolutamente todos.
12: Juan Carlos denuncia el colapso del sistema con la aplicación del Distrito Único que hace viajar a los usuarios cientos de kilómetros cuando no hay cita cerca. Los usuarios están con él.
14: Vienes con un problema de una carta, de una duda. No, tiene usted que coger cita, ¿no? Tiene usted. Y él, el único, incondicionalmente, te ayuda sin problema ninguno. Y a este muchacho hay que apoyarlo.
12: Los organizadores de la concentración exigen al Ministerio de Trabajo que eliminen la cita previa, el Distrito Único y las sanciones a Juan Carlos.
9: Mientras continúan las negociaciones entre Estados Unidos e Irán, lo último es que Donald Trump asegura que la reapertura total del estrecho de Hormuz va a ir para largo. Son las 18 minutos, las 9 y 8 minutos en Canarias. Nosotros, como cada día, echamos un vistazo al cierre de Wall Street porque ya ha echado la persiana al parque neoyorquino y como cada noche nos lo cuenta José Luis Dueñas. José Luis, ¿qué tal? Buenas noches.
15: Buenas noches. Y solemos decir estos días que la persiana cierra bien. Bueno, pues hoy cierra mal. Rojo marcado en los principales índices a golpe de incertidumbre. No ayudan las palabras de Trump. Sigue marcando ese compás de espera el conflicto en Oriente Próximo. Cae el Dow Jones por encima del punto porcentual, cae el S&P 500, 7 décimas, lo hace el Nasdaq unas 9. No hay asidero esta vez en el sector tecnológico y sí que encontramos acelerantes de esos retrocesos en el aumento del rendimiento del bono estadounidense que alimenta un mayor temor inflacionario y la subida del precio del petróleo que hoy arroja subidas ante el temor de nuevos ataques a Irán. 2% suma el Brent, casi un 2,5% el Texas, para situarse entre los $97 la referencia europea y los 96 la estadounidense. Todo mientras aquí en Europa las principales plazas también se han ido a rojo. Nuestro IBEX abajo medio punto, que lleva el índice por debajo de los 18.200 puntos.
9: Gracias, José Luis. Es tiempo de deportes, es tiempo de una última hora relacionada con el Real Madrid.
2: Florentino Pérez hace oficial quién será el entrenador del club blanco tras la marcha de Álvaro Arbeloa, eso siempre y cuando sea el ganador de las elecciones presidenciales al Real Madrid. Ya está Mario Costas con nosotros. ¿Quién es el nombre elegido por Florentino Pérez para capitanear en caso de que las cosas le vayan bien el equipo merengue, Mario?
16: Pues José Mourinho, como se venía anunciando los rumores las últimas semanas, finalmente, si Florentino acaba ganando esas elecciones, será el entrenador portugués quien regrese al banquillo madridista más de una década después.
2: Un secreto a voces que se confirma finalmente después de que sí que vaya a haber pugna entre Enrique Riquelme y Florentino Pérez. El candidato de Riquelme todavía no lo conocemos, está haciendo una entrevista en estos momentos, pero ya sabemos el de Florentino. José Mourinho vuelve al club, volvería al club en caso de que gane las elecciones Florentino Pérez, y esto se ha anunciado a través de un vídeo en redes sociales en el que se ha podido ver al entrenador luso diciendo un claro sí, dejando claro que será la opción de Florentino en caso de que gane esas elecciones. También tenemos deporte en directo, cuartos de final de los playoffs de la Liga ACB. ¿Cómo han ido los partidos de esta tarde, que se han visto opacados por esta última hora que les hemos traído a nuestros oyentes?
16: Pues en juego está el Baskonia Juventud y nos lo cuenta Juan Carlos Zendoya desde el Bues Arena. ¿Qué tal? Buenas noches.
17: Hola, ¿qué tal? Buenas noches. Aquí restan 6:50 para el final del tercer cuarto. Igualdad máxima en este choque entre Baskonia y Juventud. Empate a 46 en un partido presidido por esa igualdad, intensidad defensiva de ambos equipos y un hombre que sigue impartiendo lecciones de baloncesto como Ricky Rubio, máximo anotador hasta el momento del encuentro con 15 puntos. 6:35 para llegar al final del tercer cuarto. Se adelanta el Juventud con un triple de Anga, 46-49.
16: En el otro partido de la tarde, Valencia Basket se ha impuesto a Bilbao Basket por 83-80 con una gran remontada, ya que los Taronjas llegaron a ir cayendo de 13 en el último cuarto. En clave selección, Edna Imade, delantera del combinado nacional, se acaba de pasar por los micrófonos de Radio Gaceta de los Deportes y ha dicho esto sobre el vital partido del viernes ante Inglaterra en Saint Moix.
18: Va a ser un partido muy difícil, nos lo van a poner muy complicado, como ya se vio en el partido de Wembley, y nada, eso, tenemos ganas de poder conseguir la victoria, ya que no la pudimos conseguir en ese primer partido.
16: Y en cuanto al equipo masculino, recordar que mañana se medirá Irak a las 9 en Riazor. Podrán ver el partido en directo en la 1 de Televisión Española y seguirlo también en directo en Radio Nacional en Tablero Deportivo.
2: Y recordamos esa noticia de última hora con la que empezábamos Tiempo de Deportes aquí en 24 horas. José Mourinho, el portugués, un viejo conocido de los madridistas, sería la opción para capitanear el club blanco en caso de que Florentino Pérez gane las elecciones presidenciales del Real Madrid. Y ahora le voy a preguntar, por supuesto, qué le parece a Rosa María Molló, porque está muy interesado en estas elecciones. Y para hablar de todo esto e irnos a los sorteos de la noche, ¿quién mejor que Rosalía y este temazo?
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0: Rosalía cantando en portugués.
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0: Pues, ¿quieres que te diga mi opinión?
2: Dime, dime.
0: Que este hombre siempre está enfadado. A mí la gente enfadada, mal carada, que mal educada, no me gusta. Y este tío siempre está de mal rollo. Así que...
2: Entonces tú votas por Riquelme, ¿no? ¿Como socia?
0: Pues no sé, sí, como socia. Realmente este señor no me gusta. Yo lo que los socios elijan a quien consideren ellos, pero...
2: Hoy teníamos
0: el mundo suficiente cabreado como para encima llevar gente
2: hoy
0: cabreada.
2: Hoy teníamos una noticia relacionada con la candidatura de Enrique Riquelme, de el que quiere, digamos, romper la baraja y sacar a Florentino Pérez del parco presidencial, de la presidencia del Real Madrid. Está muy bien rodeado. Está rodeado de Raúl González Blanco, una leyenda del Madrid, de Fernando Hierro, esa es la novedad de hoy, pero ha contraatacado Florentino, que tiene experiencia, sí. Y bueno, ha hecho oficial que su candidato para estar en el banquillo la próxima temporada en caso de que gane será José Mourinho.
0: ¿Y tú crees que pesa más que Raúl y...?
2: Uf, lo que yo piense, de todas formas yo creo que lo tiene muy complicado Riquelme para apear.
0: Lo tiene complicado, pero chico, hay que... Yo a él no le conozco, yo a Riquelme no le conozco de nada.
2: ¿A Florentino sí?
0: Somos viejos amigos.
2: Bueno, pero ya nos ha quedado claro que
0: pero no que no me ha hecho caso en los consejos. Le dije, no contrates a este hombre malcarao y ya ves el caso. Mira, que me ha hecho.
2: ¿Quién sabe si
9: en 24 horas está todavía aún Florentino Pérez o Riquelme.
0: A ver para... si eres un mal rumor.
9: Yo sé que a ti te interesa mucho esa entrevista. Yo lo sé bien. Bueno, pues con esta canción en portugués preciosa de Rosalía nos vamos a los sorteos de la noche.
0: Qué bonita este fado, ¿eh?
9: Un fado para dar una noticia de última hora como la que hemos dado. Mourinho, el candidato de Florentino para el banquillo del Real Madrid. 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
0: ¿Y por qué hay un día muchos y otro día pocos?
9: Hombre, porque hay algunos días que se reparte más y otros días que no se reparte menos dinero.
0: O sea, aquí falta el número sueño, por ejemplo.
9: Porque no todos los días, lo sabes perfectamente, cuando fuiste a comprar el boleto, te dicen, el Euromillones es lo solo
0: es
9: tal.
0: Verdad,
9: el
0: sí,
9: tal.
0: Sí,
9: no todos los días hay los mismos sorteos.
0: Es verdad que me lo enseñó ese señor.
9: Los jueves hay muchos sorteos.
0: Pues nada.
9: Hasta luego y enhorabuena a los premiados.

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2: Pues después de repasar las noticias y también de dar la suerte con los números de la lotería, que muchos estáis a esta hora pendientes de ellos, ya me lo habéis dicho varias veces y ya sabéis que es un apartado que nunca dejamos de hacer. Toca la hora de la tertulia de análisis de la jornada, que viene cargadita, y hoy los compañeros que me ayudarán a hacerla se los presento. José María Brunet, periodista, analista y colaborador entre otros medios del País, bienvenido.
3: ¿Qué tal? Buenas noches.
2: Javier Casqueiro, corresponsal político del País, bienvenido, Javier.
4: Muy buenas noches, Rosa María.
2: Mario Saavedra, corresponsal diplomático y analista internacional del periódico, bienvenido.
5: Buenas noches,
2: Mario.
5: ¿Cómo estás?
2: Estoy bien, gracias. Y Pilar Santos, periodista política del periódico.
6: ¿Qué tal? Bienvenida. Buenas noches,
2: Pilar.
6: Gracias.
2: Que con Pilar nos veremos en Barcelona.
6: ¿Sí?
2: La semana que viene, con la visita del Papa.
6: El martes.
2: El martes, efectivamente. Queridos compañeros, os doy enseguida la palabra, pero antes se la damos a la audiencia. Vamos a echar un vistazo a la pregunta del día. Hoy Pedro Sánchez ha anunciado que iniciará los trámites para presentar presupuestos generales en 2027, el mismo día que se ha levantado el secreto sobre el caso Leire, sobre el cual el presidente no ha hecho ninguna mención. La pregunta que les hemos lanzado desde primera hora de la tarde es: ¿cree que el anuncio de Pedro Sánchez de presentar presupuestos generales para 2027 es una cortina de humo? Rodrigo García, ¿qué nos han dicho los oyentes?
7: Pues la audiencia está dividida casi a partes iguales. En la encuesta un 47% dice que sí, un 53% que no. Para cada comentario como el de José Luis en WhatsApp, humo, puro humo, mira para otro lado y mantiene la parálisis, hay una respuesta de otro comentario como el de Rubén: no es una cortina de humo, es lo correcto.
8: No es una cortina de humo.
9: Sí, me parece una broma, es, no tiene sentido que ahora presente una propuesta de presupuesto cuando lleva 4 años fracasando.
10: No es una cortina de humo.
11: Sí, es una cortina de humo lo de Sánchez con los presupuestos.
12: No, es lo correcto, ¿no? Cuando se puede, claro.
13: Bueno, al margen de la ideología que tenga cada votante, esta ocurrencia del presidente del gobierno de presentar unos presupuestos cuando tanto los socios como los no socios de la investidura están con la mosca detrás de la oreja, es más que vivir en los mundos de Yupi, vivir en los mundos de Leire. O sea, es que este hombre está en otra realidad. Se nota que no pisa la calle. Gracias, adiós.
7: Y también hay algunos oyentes que lo interpretan desde una perspectiva de cálculo electoral. Por ejemplo, Sergio Blesapadre escribe en X: es una estrategia política. Esta vez le da igual que se aprueben o no se aprueben en las Cortes. Será un argumento de cara a la campaña electoral. O Chafino en WhatsApp, que dice: más que una cortina de humo, parece una estrategia de comunicación. Si Sánchez consigue imponer eficazmente el relato de la reducción del paro, el crecimiento económico y la imagen internacional, junto con anuncios de cambios, no sería descartable una nueva victoria electoral. Estos son de momento algunos de los comentarios que tenemos hasta ahora. Aún están a tiempo de dar su opinión, dejar sus impresiones en el 91-346-2193. También en WhatsApp, por notas de texto y voz, 679-996959. O votar y escribir en la cuenta nx@24horas-rn.
2: Fantástico, Rodrigo. Pues después nos cuentas más. Y me encanta esta contundencia de los sís y de los nos tan categóricos. Nuestra audiencia tiene las cosas claras y esto, la verdad, oye, qué envidia, ¿no? Que ya me gustaría a mí tener las cosas tan claras a veces. Gracias, Rodrigo. Bueno, queridos compañeros, nos vamos ya por el caso Leire. Como decía como decía el, este oyente, decía que pasa el presidente, vive en, ¿cómo lo ha dicho?
6: Los mundos de Leire.
2: Los mundos de Leire, efectivamente. El sumario del caso Leire sitúa a la fontanera del PSOE y a Santos Cerdán a la cabeza de esa presunta trama que trataba de desacreditar investigaciones judiciales que afectarán al partido o al gobierno. Y aunque los investigadores de la UCO apuntan al exsecretario de Organización Socialista como director de la trama, señalan que Díez era quien definía los objetivos, marcaba las estrategias y acudía a reuniones de todo. Informaba a Cerdán y en ocasiones a quien fuera la mano derecha de Sánchez en Ferraz. Esta presunta trama, según recoge el sumario, habría tratado de destruir el procedimiento judicial sobre el hermano del presidente, pero también trataron de influir en otros procesos. Los investigadores señalan que Cerdán puso la estructura del PSOE al servicio de la trama y aseguran que todos los pagos que se realizaban salían directa o indirectamente del partido. Además, entre la documentación que hemos conocido hoy, destacan las supuestas presiones de los jefes de la Guardia Civil a los agentes de la UCO para minimizar el impacto de las investigaciones que afectaban al entorno del PSOE. También se habla de al menos 3 reuniones de Leire Díez con la directora de la Guardia Civil, algo que, sin embargo, fuentes del Instituto Armado han desmentido a Radio Nacional. Bueno, ¿qué os ha parecido este sumario, aunque que hemos ido conociendo a lo largo de la tarde, porque no hemos podido, yo al menos no he podido leerlo completamente? Que hoy hemos tenido varios magistrados, y José Antonio Martín Pallín, magistrado emérito del Tribunal Supremo, como sabéis, y Ignacio González Vega, ambos coincidían primero en que esto empieza ahora y que hay que investigar. Y Martín Pallín ponía mucho el énfasis en algo que dice que ha visto en este sumario y últimamente en muchos sumarios, y es en que los informes de la UCO, aparte de aportar datos, que es para los que deberían ser, aportan también análisis y opiniones jurídicas al respecto, y decía que aparte que esto es ilegal, que esto no es democrático y que para eso no se creó la UCO. Y me ha parecido una reflexión interesante, porque realmente vemos muchos análisis inducidos en las lecturas e interpretaciones, esta que ha hecho Martín Pallín. No sé cómo vosotros lo veis, qué opináis al respecto. Mario.
3: Yo creo que ha pasado que cambia de lo que hablamos hace una semana, fue, ¿no? Cuando empezó todo esto, qué rápido pasa el tiempo, qué rápido se mueve todo. Sí, y yo creo que se ha movido el marco, se han movido los márgenes, se han ampliado, yo creo, lo que entonces.

0: que, según tres testigos de la Guardia Civil, les dijo que tenían que evitar las investigaciones prospectivas, y uno dice proactividad en las investigaciones, es decir, que digamos, les decía literalmente que se pusieran de perfil, siempre según los testigos de la Guardia Civil. Entonces yo lo que creo, por resumir, es que esto amplía muchísimo el horizonte de esta trama. Ya no es, digamos, una kitchen de mercadillo, como dijimos entonces. Ahora me parece que es algo mucho más serio, porque ya sí que implicaría, y aquí el condicional es muy importante, como dices, a altas instituciones ya del Estado.
1: Efectivamente. Sobre esto le he preguntado a González Vega y le he dicho... parece que hay indicios incluso como para abrir otras causas a raíz de lo que hemos leído, y no lo ha descartado. Brunet.
2: Sí. Es que seguramente eso es lo que suceda. Más que causas, piezas separadas.
1: Exactamente,
2: ¿no?
1: Piezas separadas.
2: Dentro de una única investigación, pero que tenga distintos perfiles, pues porque son hechos muy diferentes, ¿no? Si ha habido gestiones en la Fiscalía, por ejemplo, pues es un asunto. Si con la directora de la Guardia Civil también ha habido otro tipo de actuaciones, pueden tener como un denominador, pero cada uno tendrá que seguir una línea, ¿no?, de investigación. Yo creo, de todas maneras, que aquí el salto cualitativo es que se menciona el nombre del presidente.
1: El Juan.
2: Sí. ¿Con qué valor? Yo creo que simplemente, digamos, remotamente indiciario, porque que personas digan, aludan, como pasa con Zapatero en el otro asunto, ¿no?, que se menciona el nombre de alguien, pero ese alguien no aparece directa y personalmente, pues le da un valor relativo. En todo caso, todo tiene que investigarse. Pero digo, el hecho de que aparezca...
1: Ella dice textualmente, bueno, textualmente no, pero viene a decir algo, tengo acceso al WAN, ¿verdad?
2: Sí, eso. Y por otra parte, y ahí entramos en ese terreno que señalabas de las interpretaciones, que se le exponen al juez, para que, obviamente, también te lo decía González Vega, ¿no?, el magistrado, será el juez, obviamente, el que tome decisiones y el que comparta o no cada interpretación. Pero es verdad que en la Guardia Civil dice que el último fin de esta nueva estructura, pues, era el de protección del presidente, y que por eso, pues, se buscaba deshacer, ¿no?, los hilos de investigaciones que pudieran perjudicarle. Eso, de todas maneras, pudo pretenderlo Leire Diez sin que lo comunicara, digamos, más arriba de Santos Cerdán. Uh-huh. A mí me extraña que, siendo, digamos, sobre todo Leire Diez, una persona tan poco fiable como investigadora, si yo creo que sin presidencia del gobierno se hubiera constado con algún detalle las iniciativas que tomaba, la habrían frenado en seco, porque el riesgo que se corría y que se ha corrido era muy grande. Es decir, esta señora, en fin, las iniciativas que tuvo le complicarán bastante la vida a ella misma, pero al mismo tiempo, por la torpeza y por las cosas que iba diciendo, ¿no?, y presentarse en la Fiscalía o decir que podía fraguar pactos para, en definitiva, obtener beneficios en procedimientos penales, todo eso realmente una persona de su trayectoria no podía conseguirlo. De manera que el riesgo era muy grande. Y ya digo, yo creo que se hubiera cortado. De manera que el nombre aparece, digo, del presidente, pero la credibilidad en cuanto a la posibilidad...
1: Pero no aparece nombre, aparece solo como el uno, sí, ¿verdad?
2: No, pero también se habla de que todo estaba organizado para favorecer al gobierno y,
1: exacto,
2: y a su presidente.
1: Sí,
0: en la interpretación,
1: sí,
0: de la UCO, no en un testimonio, sino en, sí, la interpretación que hacen ellos.
2: Sí, pero claro, esa interpretación sí se basa en testimonios, a su vez. No la hacen en el vacío. Entonces, yo ya te digo, creo que esto merece, en todo caso, que el juez escuche esos testimonios, los llamará al juzgado, pero dudo mucho que tenga recorrido tan alto. Otra cosa es si las investigaciones siguen, y yo creo que aquí hay un asunto muy delicado con la cuestión del fraude de hidrocarburos y el IVA, y las personas que puedan estar ahí en ese otro, digamos, hilo de la investigación.
1: Solo para introducir un elemento más, la secretaria de organización del PSOE, en su cuenta de X a media tarde, ha publicado que la documentación conocida hoy es una suma de comportamientos individuales de farsantes, oportunistas y resentidos que han usado el nombre del PSOE en vano y en falso, muy a pesar del PSOE, que nadie

0: tenga ninguna duda de la honorabilidad y transparencia de este partido, ha dicho Rebeca Turró, la secretaria de organización del PSOE. Pilar.
1: Pues mira, justamente estaba pensando en ella, porque con toda esta información nueva, y es verdad que hay conclusiones, hay suposiciones de la UOCO, cuando infiere que es en esos mensajes en los que Leire Díez habla del WAN, es Pedro Sánchez, pero es verdad, se está investigando, no está probado, pero es una suposición que señala el informe de la UCO. Con toda esta información tan delicada y tan grave, me parece muy lamentable que la reacción del Partido Socialista se limite a ese tuit de media tarde de Rebeca Turró, después de que hayamos visto que durante meses nos han mentido cuando nos decían que en Ferraz no conocían a Leire Díez y que era una militante cualquiera, y sobre todo que si ella dice que esto es una suma de comportamientos de gente que se ha aprovechado del partido, ¿por qué no se querellan? ¿Por qué el PSOE no se querella contra Leire Díez? ¿No? Porque si va hablando en nombre del partido y no es del partido, yo digo yo que se tendrá que querellar. Por tanto, por omisión, el Partido Socialista, los mensajes que está enviando son muy preocupantes. Repito, por las mentiras durante estos meses y sobre todo por esa falta de reacción clara y contundente ante una persona que supuestamente ha ido hablando en nombre del partido cuando no tenía que hacerlo.
0: En cualquier caso, lo de resentido sería ahora, porque en ese momento representaba que actuaban para defender.
1: Para defender, para investigar, no se sabe muy bien, ¿no? Todo. Yo creo que al Partido Socialista cada día que pasa le sale un problema nuevo o se le agrava los que tiene. Y lo que preguntáis a los oyentes, ¿qué hace Pedro Sánchez anunciando hoy en Barcelona que va a presentar los presupuestos generales? Pues yo creo que es una huida hacia adelante, pero yo no lo veo como una cortina de humo. Yo creo que puede estar apuntando el inicio del fin de la legislatura, porque si él ha estado 3 años sin presentar presupuestos, sin llevarlos a la Cámara, es porque sabe que si tú llevas unos presupuestos a la Cámara y la Cámara no te los apoya, te tienes que ir a elecciones. Entonces, él se ha resistido a presentarlos estos años. Si ahora se decide hacerlo, creo que, como decía otro oyente, puede estar preparando ese aterrizaje en una campaña electoral, ¿no? Presentar unos presupuestos con unas medidas sociales potentes y poder decir a los españoles, no me los han sacado adelante, esto es lo que yo quiero seguir haciendo por España, vayamos a las urnas y vamos a votar.
0: Buena teoría.
2: Tiene mucha lógica, pero yo lo veo bastante, iba a decir inviable, ya no veo nada inviable, pero tiene mucha lógica lo que dice Pilar, parecería incluso que es un calendario más o menos normal o el que debería suceder. Yo no veo al presidente ahora mismo en esa tesitura, pero es verdad que pueden pasar tantas cosas, no iba a decir en los próximos meses, no, en los próximos días. Y yo voy ahí, ¿no? Yo quiero hacer la interpretación más política, yendo sobre todo porque nos queda mucho por leer, son miles de folios, hay muchísimo por averiguar, pero ya hablamos el otro día aquí, lo hemos hablado varias semanas, te lo he dicho, que estábamos ante un fin de ciclo evidente, que además es un callejón sin salida, porque no tiene mucha salida ahora mismo, ¿no? Ni por parte del gobierno hay intención de precipitar esto, ni en cuestión de confianza ni en elecciones, ni por parte de la oposición hay alguna posibilidad de conseguir la moción de censura, con lo cual estamos ante una situación de podredumbre que nos lleva a una legislatura, un final de legislatura fétido total. Esta es la impresión que yo tengo después de leer lo de hoy. Y decía Pilar, y decía bien, nos han mentido muchas veces. Nos han metido, para empezar, con esta teórica fontanera, que era una militante de un pequeño pueblo de Cantabria y que prácticamente no la conocían nada más de porque se colaba en algunos mítines para hacer una foto. Eso lo he oído yo directamente de algunos dirigentes muy importantes del partido. Bueno, pues entre Ferraz y fuera de Ferraz son casi 40 reuniones con Santos Cerdán. Y yo quiero detenerme un momento aquí porque hoy vamos a ver muchísimas informaciones y muchísima confusión, pero habría que explicarle a la gente lo que es un secretario de organización de un partido como el PSOE cuando está en el gobierno. No estamos hablando de un cargo cualquiera, estamos hablando del cargo que se hace dueño del partido para todo. Y yo creo que es evidente, lo vimos con el tema Ábalos, lo hemos visto con el tema Santos Cerdán y lo vemos ahora con eso que decía también Pilar de este silencio atroz que hay ahora mismo en el Partido Socialista, en el que están muertos de miedo. No es shock, es otra situación ya, en la que no emite nadie, en la que el partido está vacío, en el que no hay nadie con dos dedos de frente que pueda afrontar una situación así, porque realmente la situación es absolutamente desbordante. Pero el secretario de organización es una elección directa del secretario general del partido, que es el presidente del gobierno. Y cuando menos, y siendo súper naif, inocente, y como si no llevara 40 años haciendo información política, cuando menos el presidente del gobierno no ha sido muy afortunado a la hora de elegir algunos cargos de la máxima relevancia en el partido, desde luego, y algunos de ellos que traspasaron al gobierno. Con lo cual, la situación es realmente tremenda, ¿no?
0: Torroso entonces, lo ha dado una rueda de prensa, creo, ¿no?
2: Tardó muchas semanas en dar una rueda de prensa, y luego es verdad que, fíjate, ahora que dices Torro, cuando hace un año pasó lo del sumario del caso Cerdán y se sustituyó a Santos Cerdán por Rebeca Torro, mucha gente empezó a lanzar muchas informaciones, algunas de ellas muy poco fundadas, pero como dando a entender que Rebeca Torro prácticamente era una persona de la máxima confianza de Santos Cerdán y de la máxima cercanía. Y bueno, pues estamos viendo que eso tampoco ha funcionado, el partido está muerto, esa es la realidad, y la situación es verdaderamente dramática. Y si aún encima todas estas informaciones, y termino ya ahí, empiezan a apuntar no solo al partido, ¿no?, que es lo que nos quiere trasladar ahora Rebeca Torro y desde Moncloa y desde la cúpula socialista, bueno, un grupo de farsantes, oiga, no estamos hablando de cualquier grupo de farsantes. Y además es que esos farsantes, veremos si son inferencias o si se puede probar, pero tenían acceso a la Dirección General de la Guardia Civil, al DAO, algunos dicen que incluso a la Fiscalía, a instituciones muy importantes del Estado. Y esto empieza a parecerse de una manera brutal al final del felipismo entre el 93 y el 96.
0: Esta tarde cuando leía estas informaciones pensaba, caramba, esta mujer qué rápido tiene acceso a las cosas, ¿no? Con lo que nos cuenta cuesta a los periodistas llegar a fuentes tan altas, y ella qué rápida llegaba.
3: Pero yo dudo mucho que pudiera ser una interlocutora válida para cualquier manejo. Es decir, para eso hay que tener también cierta formación, cierta experiencia, y yo creo que el mundo de los códigos probablemente a esta señora no la cogiera muy familiarizada con ello.
0: Bueno, al principio, ¿os acordáis cuando salió ella? Casi nos hacía gracia por sus extravagancias, por su manera de expresarse y todo esto, pero si ahora vemos el recorrido que ha hecho. O sea, será todo lo que tú digas, pero recorrido ha hecho.
3: Sí, pero fíjate que con qué resultado y de qué modo. Es decir, es un recorrido que tiene escenarios de torpeza, más bien, ¿no? Y yo creo que la irresponsabilidad, en todo caso, y ya es muy grave, consiste en haber hecho confianza, tenido confianza en ella. Es decir, el señor Santos Cerdán no sé exactamente qué esperaba que llevara a cabo, porque parece que delegó en cierta manera, ¿no? La dejó hacer, por lo menos. Y aquello que hizo, yo creo que agravó la situación de lo que pretendía arreglar. Porque imagínate los debates que se han producido dentro de la propia Guardia Civil. Hemos tenido esta sensación, no sensación, sino que lo comprobamos el otro día, de la Guardia Civil investigándose a sí misma. En fin, digamos que un disparate completo. Me parece todo aquello que se intentó desde la Secretaría de Organización. Yo creo que Santos Cerdán tiene muchas cosas que explicar, ciertamente, ¿no? Ante el juez y ante su propio partido, dado el cargo que tuvo, le debe de unas explicaciones extensas. Yo creo, de todas maneras, que es el presidente el que tiene que coger el toro por los cuernos. Es decir, esa comparecencia parlamentaria que se producirá,
0: a
3: digamos,
0: final de mes,
3: por eso yo querría que fuera antes, pero veo que será difícil, ¿no? Porque yo en lo de Barcelona de hoy, la clave es, creo que, intentar rellenar agenda. Es decir, decirle al país, ¿no?, si queda mucho que podemos hacer. Y porque en Barcelona también ha colado la financiación autonómica, y delante de Salvador Illa, que es parte interesada, y además no solo parte interesada, es el modelo de financiación que asumió la vicepresidenta, hoy digamos líder de la oposición en Andalucía, pues es prácticamente obra de la Generalitat. Es decir, está pactado previamente con la Conselleria de Economía, de manera que
0: y también un plan de integración de inmigración. ha prometido, o sea que ha prometido varias cosas importantes.
3: Aparte sí, de la financiación autonómica, los presupuestos. Yo creo que voluntad de agotar la legislatura la tiene. Y que como los jueces no pueden disolver las cámaras, pues por mucho que vayamos conociendo, el clima, digamos, será muy tenso, evidentemente, pero claro, no hay más que dos modos de acabar con la legislatura. O disuelve quien puede hacerlo, que es el presidente del gobierno y nadie más, o pierde una moción de censura. Y esta, día que pasa, no se acerca, más bien se aleja. Es decir, Junts, mientras Puigdemont esté en Waterloo soñando con su amnistía y sabiendo que con Feijóo más le sería más difícil acceder a ella, pues Junts va a priorizar el tratar de que la ley de amnistía se pueda aplicar completamente. Eso está parado y es muy curioso, ¿eh? El funcionamiento de los tiempos judiciales y políticos, claro que no coinciden. El Tribunal de Justicia de la Unión Europea tiene pendiente una sentencia y no llega, y tiene todos los elementos sobre la mesa para dictarla. Y luego el Tribunal Constitucional también podría, tiene un recurso de amparo de Puigdemont y podría tenerlo ya resuelto. Y no lo hace porque espera a que hable Luxemburgo, a que hable el Tribunal de Justicia de la Unión Europea. En todo caso, Junts no va a colaborar en la moción de censura y el PNV ya lo veis, que tampoco está por esa labor, teniendo en cuenta además la relación que tiene con los socialistas en Euskadi, en su territorio. De manera que la legislatura, en fin, ya sé que el clima es muy tenso, pero no descarto para nada que se agote. No lo descarto. Una decisión muy importante es el calendario y cómo se colocan esas elecciones respecto de las municipales y autonómicas del año próximo. Esto sí que es muy importante. Ahí tendrá que contar con el partido y ver qué es lo que les conviene, porque si ciertamente, como dice Javier, estamos, y realmente todo lleva a pensar que así es, en un fin de ciclo, pues el PSOE tendrá que reemprender el camino cuando salga derrotado. Y yo creo que ese cálculo tiene que estar en las decisiones políticas que tome la ejecutiva socialista.
0: Claro, pero si se vuelve a presentar este presidente, al menos tendrá que hacer cálculos de cuándo, de cómo le pueden ir esas elecciones, ¿no?
3: Bueno, para eso está Tezanos también, que le tendrá informado. Estoy seguro que le pasa datos, diría que semana a semana. Estoy seguro, y no digo día a día, pero estoy seguro que el gobierno tiene datos demoscópicos muy, digamos, afilados y que, en fin, forma parte de su labor de gobierno.
4: Tiene algo, por hablar un poco de los tiempos, que yo creo que es también la clave, lo hemos hablado aquí alguna vez, el PSOE, Sánchez, no tiene absolutamente ningún incentivo para convocar ahora unas elecciones, creo. Los datos económicos son muy buenos. Hoy la OCDE ha dicho que vamos a crecer el triple que Alemania y cuatro veces que Italia. Eso es un caballo de batalla electoral, yo creo que bastante importante. ¿Que competirá o no competirá?
2: A ver si encuentras alguna noticia de eso mañana en los periódicos.
4: Lo sé. Probablemente quedará opacado. Pero también sabemos que hay un efecto de fade out, como se dice, de que se va diluyendo,
0: disolviendo.
4: Se va disolviendo el efecto de las trampas de corrupción, primero porque son muy difíciles de seguir, segundo porque una vez que ya lo has oído, es como el tema de la Gürtel. La Gürtel estuvo viva, ¿cuánto? 9 años.
2: Bueno, parece poco, ¿eh?
4: Eso es lo que te digo. Quiere decir que el gobierno pasó factura sí. 9 años después.
3: Sí.
4: Esto ha empezado hace unos meses.
1: Hasta ganar unas elecciones con mayoría absoluta.
4: Eso es. Entonces, en ese juego de tiempos, yo lo que entreveo es que ahora mismo es demasiado pronto en la trayectoria judicial de todo esto. Ahora mismo están con la impronta y creo que en Moncloa o en Ferraz no van a tener ningún incentivo para lanzarse ahora a un...
3: Hombre, el 17 y 18 de este mes declara Zapatero. A ver qué hace el juez. Si hay medidas cautelares o no. Yo creo que, en fin, lo que pide Vox no me lo imagino. Pero una retirada de pasaporte no lo descarto. No lo descarto. Y quiero decir, habrá un goteo de noticias que se hará difícil que podamos pensar que podemos ausentarnos un rato y que no vamos a saber más de esto. Será un Guadiana que irá, digamos, a lo mejor pasa un mes, en agosto, no creo. Aquí lo que habrá es un éxito de la campaña turística, en fin, volveremos a tener muy buenos datos de empleo, etcétera. Pero esto ha dejado mucho daño.
0: El Papa y el Mundial.
3: Pero esto ha dejado mucho daño, ¿eh?
4: Más que goteo, puede venir un tsunami, ¿no? Porque son casos abiertos con mucha fuerza. Quería matizar también, hablando de esta imagen de si Ferraz, perdón, Moncloa, lo que decía...
2: No habléis de Ferraz porque Ferraz
4: sí,
2: no
4: perdón,
2: existe.
4: Perdón. Que, de hecho, era Moncloa a lo que se refería Brunet, sí. De que si hubieran sabido que Leire era tan incauta, ¿no? La habrían cortado. Sí. Yo creo...
3: Torpeza.
4: Efectivamente. Yo no estoy tan seguro de que esa sea la imagen correcta, es la imagen inicial que teníamos de Leire Díez, pero yo creo que con lo que hemos visto hoy en el sumario, podríamos decir que Leire Díez ya no es ese pequeño Nicolás o esa chapucera. Yo creo que ya esto está a otro nivel. Leire Díez presuntamente se reunía con la directora de la Guardia Civil.
3: Bueno, la Guardia Civil dice que no. Ya veremos eso también, ¿no?
4: Dice que no el ministro de Interior, sí. ¿No? Y ahora han dicho que no en sede oficial, o sea, que si lo hubiere, no sería una reunión. Por eso digo, todo esto en condicional.
3: Claro.
4: Pero si esto se confirma, efectivamente yo creo que Leire ya no es esa persona chapucera, sin más, que iba por el mundo como una pequeña Nicolasa reuniéndose con gente. Yo creo que esto ya es otra cosa.
3: Ostras, fíjate lo que hace. A la denunciante de un fiscal de anticorrupción le busca empleo. Es que me recuerda a Ábalos.
4: Y deja rastro en WhatsApp.
3: Unos rastros.
4: Sí, sí.
3: Por Dios, esta señora, el CNI no tiene interés en ella, estoy seguro.
0: Efectivamente.
4: Sería una mala Fontanera.
0: Javier,
4: ¿no?
0: Te veo muy decaído.
2: No, es que no es que sea decaído, es que realmente es deprimente. Es deprimente y sobre todo, por eso te decía lo del fin de ciclo, porque yo creo que durante un tiempo nos han querido vender que esto no era así, desde el máximo nivel en la Moncloa y en el partido, si es que hubiera alguien en algún momento en el Congreso. Dice, no, esto, y hoy un poco la línea de la Secretaría de Organización va por ahí, ¿no? Es, en todo caso, una persona aislada ha podido hacer y se nos ha escapado. No, ya no es así. O sea, ya no podemos caer en la ingenuidad de pensar que esto pasó con Ábalos y se escapó, y pasó con Cerdán y se escapó, y luego también, os recuerdo que hace un año, para sustituir en un momento determinado a Cerdán, se habló de Paco Salazar, y mira lo que pasó también con Paco. Exacto. Salazar. O sea, esto no es así, no se ha rodeado bien. Sería, yo creo que por mi parte, demasiado benévolo decir que el presidente del gobierno no se ha rodeado bien o no ha elegido bien los cargos. Aquí esto apunta mucho más arriba y claro que es deprimente. Yo creo que sí que es deprimente porque es verdad, y decía Mario, hay datos económicos que son muy buenos, pero ¿quién habla de los datos económicos? Ayer salieron los datos de empleo espectaculares. Afiliaciones a la Seguridad Social, crecimiento económico, comparación con los demás países europeos, la OCDE. Nadie está en eso, porque la percepción que tú tienes cuando me miras de cierta depresión o hartazgo o cansancio y hastío, y porque hayamos visto esto tantas veces, yo la noto en la calle. Yo noto mucha gente que me dice, incluso cuando saben a qué te dedicas, uff, ¿cómo es eso? Ya lo ven como algo apestoso, ¿sabes? Y claro que me afecta, sí, te lo digo con toda sinceridad, me afecta.
0: Sí, sí, sí.
2: Incluso, y fíjate lo que te voy a decir, ha habido gente en estos meses, compañeros que han sacado informaciones, y otros hemos sido más benévolos que otros compañeros que han sacado informaciones desde el primer día habían dictado sentencia. Otros no, otros queríamos ver más pruebas, queríamos ver más sumarios, queríamos ver más informaciones, contrastarlo mucho mejor. Yo ya he llegado a un nivel que no puedo más. O sea, no puedo esperar más a que alguien me explique qué está pasando ahí, por qué no se han hecho bien las cosas, por qué se ha elegido a determinada gente para representar a ese partido y a ese gobierno. Te lo digo en serio, o sea, es una sensación de, por eso te digo fin de ciclo, porque creo que el propio presidente tiene que tomar conciencia de que el momento es ese. Si de verdad quiere tener alguna oportunidad de no sé si repetir como candidato y conseguir que esto plantear una cierta batalla electoral en las elecciones cuando sean, tiene que tomar conciencia de que esto no vale con un parcheo y con que nos digan que unos farsantes han hecho cosas raras en nombre de un partido que está limpio hasta como la patena. No, el partido no está limpio como la patena y no son dos farsantes. Aquí ha habido mucho más.
0: Pero claro, y además cada vez hay más sospechas de que parece imposible que él no supiera o no viera, digamos.
1: Bueno, pero es que si vemos los argumentos que utilizan, el primero es la teoría de la conspiración, están conspirando contra nosotros.
2: Lo hemos oído unas cuantas veces.
1: Unas cuantas veces ahora, y es verdad que también se ha replicado en el pasado con la Gürtel y Rajoy. Ok, pero ahora están haciendo lo mismo, historia de la conspiración y después el victimismo. Somos víctimas de Cerdán, somos víctimas de Leire Díez. Y por el camino, el silencio. Porque hay unas preguntas muy concretas que podría responder ya la sede del PSOE, los dirigentes del PSOE, que es ¿por qué esa señora ha cobrado del PSOE? ¿Qué pagos hacía Gaspar Zarrías, el dirigente andaluz, un hombre clave en los gobiernos andaluces del PSOE de los últimos años? ¿Por qué esos pagos? Esa información la puede dar el PSOE, no la está dando. Es que está la gerente está imputada. Es que hemos ido escalando en el último mes. Se han acumulado tantos hechos graves y lo de Zapatero, es verdad que el verano está aquí, que el presidente Zapatero declarará el 17 y el 18, que el presidente del gobierno hablará el día 24 y que llega julio y parece que julio todo se olvida y agosto y hoy
2: falta
1: ha tirado...
2: Falta la sentencia de José Luis Ábalos que está al caer.
1: También, o sea, es que cuidado, por acumulación es que va a ser
2: estamos en pleno juicio del hermano con una situación en la que se está complicando. La mujer también en una situación judicial alargándose la
0: declaración. Sí, esto no va a parar.
2: Yo no creo en esa teoría de que esto va a parar. Eso otro momento. Pero ahora mismo yo no lo veo así.
1: Si lo que digo es que eso, que lo que puede querer eso el presidente del gobierno, pero como hay tantísimos frentes abiertos, esa información y los medios de comunicación no van a parar de darla, porque no va a parar de llegar sumarios y nuevos datos. Y después, que cuánto valían las joyas que tenía en la caja fuerte Zapatero. Más información de la Guardia Civil, de posibles reuniones. Por tanto, eso yo creo que es imparable. Es verdad que Pedro Sánchez está tocado, está muy tocado. ¿Qué es lo único que salva ahora mismo a Pedro Sánchez? Que enfrente no tiene una alternativa clara. Que vemos esta semana a Alberto Núñez Feijóo cómo, para quitarse presión a sí mismo, habla de moción de censura instrumental. Lo dice un día en Telecinco y al día siguiente se va a Barcelona y ni siquiera ya juega con otros elementos. Pero él está, bueno, intentando quitarse presión de encima, pero sabe que ahora mismo no tiene esos números. Que ahora mismo el PNV y Junts, por mucho que salgan voces que digan que tiene que dar un paso Pedro Sánchez, etc., pero no tiene esos apoyos para poder tumbar a Pedro Sánchez. Y también hay personas en el Partido Popular que no quieren que Feijóo llegue con una moción de censura, que consideran que hay que dejar que caiga ese gobierno como fruta madura, para no convertirse, como dicen en algunos territorios, en el nuevo rehén de Puigdemont. Porque si tú llegas a la Moncloa con el apoyo de Junts, de alguna manera u otra, te conviertes en su nuevo rehén.
3: Yo, fíjate, el día 24, perdón, el de la comparecencia, yo creo que deberíamos, le conviene a él que descubrir un nuevo Pedro Sánchez. No sé si será capaz. Porque, quiero decir, comparecer ante
0: como ese día no de buenas explicaciones.
3: No, pero, sí, claro.
0: Porque después de estar esperando tanto.
3: Eso es lo básico, pero el acento sobre todo. Yo creo que tiene que aparecer con cierta humildad, empezando por pedir perdón a sus electores, a la gente que ha hecho confianza en el Partido Socialista, en fin, militancia y bastante, ¿no? Que conserva el Partido Socialista, implantación territorial. Lo vemos en los resultados electorales, que aunque no gana, pero sigue teniendo un depósito de confianza muy elevado. Él es, ya lo hemos visto, ¿no? Más bien su carácter es muy autosuficiente, pero yo creo que le debe explicaciones, como dices, con toda la razón, Rosa María, pero también pedir perdón, pedir disculpas. Porque, a ver, efectivamente, haber tenido un ministro.
0: Esto lo podría haber hecho ya. ¿No?
3: Bueno, no sé si nunca es tarde, pero para lo que en todo caso no habría excusa es para no hacerlo. De manera que, digo, haber tenido un ministro y secretario de organización, que ya no por la vida disipada es otra cuestión, pero en fin, por sus relaciones con el empresario este, que ya veremos si acaba también en el otro sumario, el otro empresario pactando con la fiscalía. Me refiero al señor Julio Martínez, que ha cambiado de abogado y cuando surgen discrepancias hay da que pensar, ¿no?, de qué estrategia se estará preparando. Pero digo, explicaciones todas, las que pueda. Tendremos datos del perito sobre las joyas, en fin, esto será un goteo. Y yo creo que tiene que afinar en la respuesta. No puede seguir ignorando lo que pasa a su alrededor. No todo lo justifica los datos económicos, y además teniendo en cuenta que la inflación no la acabamos de controlar. Y por eso, entre otras cosas, hay profesores en la calle, y no solo en Valencia. Es decir, el sector público, sus reivindicaciones salariales seguramente irán creciendo en los próximos meses.
0: Sí, sí, la macroeconomía, o sea, va muy bien, pero sí, en la micra estamos, sí, cogiendo.
3: Me recuerda un debate que tuvieron Solchaga y Vandrés, muchos oyentes quizás no recuerden que estos nombres, porque o no sean ya de su época, ¿no? Pero en una ocasión en la que Solchaga, ministro de Economía, decía, apoyándose en datos macroeconómicos, que el país iba como un tiro. Y le decía a Vandrés, sí, sí, la macroeconomía va muy bien, pero yo por la calle veo a muchos micro perjudicados. Bueno, pues eso, ¿no? La cohesión social del país se resiente. Y, en fin, perdón, no quiero irme por los cerros de Úbeda, pero el Papa, una de las cosas que va a hacer es mostrar en Madrid sensibilidad hacia los sectores que llamamos así eufemísticamente desfavorecidos. Quiere estar, digamos, cerca de la gente que no lo tiene todo. Y, bueno, la hay, ¿eh?, en España. Aquí no es verdad aquello que decía el consejero de Presidencia de Madrid, mirándose los pies. ¿Dónde hay pobres? Que no los veo. ¿Dónde hay pobres? En fin, pensemos que ahora viene el verano y muchos niños tendrán que seguir comiendo en el cole, ¿eh?, para garantizarse comer bien.
0: Vamos a seguir con las reacciones. Son las 10, falta 5 minutos para las 11, una hora menos en Canarias.
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0: Les recuerdo que estamos en la tertulia con Josep María Brunet, Javier Casqueiro, Mario Saavedra y Pilar Santos. Este sumario sobre el que el PSOE, como estábamos comentando, a través de su secretaria de organización Rebeca Torró, ha señalado en X que se trata de una documentación que recoge comportamientos individuales de farsantes, oportunistas y resentidos que han usado el nombre del PSOE en vano y en falso. Ferraz también señala que los contratos recogidos en los informes son formalmente legales y, aunque avisan que tomarán las decisiones judiciales que correspondan, si detectan perjuicio para el partido, siguen sin anunciar la querella contra Leire Díaz. Además, reiteran su colaboración con la justicia, una postura en la que ha insistido esta tarde su portavoz en el Congreso, Pachi López.
6: Lo que está haciendo el Partido Socialista es poner a disposición de la justicia toda la información, absolutamente toda la que tiene. El último ticket, la última factura, el último contrato está en manos de la justicia, y es el tiempo de la justicia. Y que vaya hasta el final y se determinarán en ese momento las responsabilidades que haya.
0: Desde el Partido Popular, el secretario general Miguel Tellado ha cargado contra Félix Bolaños por una de las conversaciones recogidas por RAUCO y que hace referencia al contrato directo entre Díez y alguien dentro de la Fiscalía General del Estado. Tellado ha señalado que es el fiscal condenado por delinquir y al que el ministro de Justicia pretende indultar, y añade que al final todos forman parte de la misma mafia. Bueno, realmente es más de lo mismo. ¿Dónde puede escalar el tono político mientras llega la comparecencia de Sánchez? ¿Cómo os imagináis estas semanas que quedan?
4: No sabría dibujarlas muy bien. Yo creo que van a ser una sucesión, como decía Javier, de titulares duros, porque parece que esto va muy rápido y que se está filtrando todo a un ritmo importante. Y yo creo que el PSOE va a trincherarse, por eso están haciendo una comparecencia dentro de 3 semanas, ¿no?, para poder pensar cómo gestionan todo esto, que realmente no hay por dónde cogerlo, ¿no? Yo la declaración esta que ha dicho de farsantes oportunistas que han usado el nombre del PSOE, a mí me ha parecido un error, porque hoy los personajes, insisto, nuevos en esta trama no son ni farsantes ni oportunistas. Son directores de la Guardia Civil, son guardias civiles que testifican, que dirigen departamentos dentro de la Guardia Civil. Entonces, a mí esa estrategia me parece errónea. Lo que decía Brunet de pedir perdón, es posible que funcionara, pero claro, después del perdón viene la responsabilidad.
3: No, pero yo no lo digo porque le funcione políticamente, sino por honestidad personal. Por un deber moral con los ciudadanos, creo, y con, sobre todo con sus electores. Perdón, doy una pequeña información. Decía Javier que está al caer la sentencia del asunto este de Ábalos. Se trabaja en ello. Y entre otras cosas, no se jubila el magistrado ponente porque tiene que hacer la ponencia, tiene que redactar. Y sabes una cosa, Rosa María, yo creo que al Supremo le interesa mucho recuperar un poco también el aliento. ¿Y eso en qué se traduce? En buscar la unanimidad en una sentencia, que cuando no la ha tenido, pues han acabado muy peleados. Y así se resolvió la sucesión de Marchena al frente de la
0: sala. ¿Te consta esto, José María? ¿Te consta que están en esas?
3: No, porque, a ver, lo de peleados, digo, fue en otras sentencias.
0: No, pero me refiero que están intentando recuperar sí, el clima perdido.
3: Eso conviene mucho a cualquier sala del Supremo.
0: Esto lo sabemos, pero ¿te consta que está pasando?
3: A ver, que se está redactando y que el espíritu con el que se hace es el de buscar consenso. Pero no. En fin, imagino que se podrá conseguir, porque se puso todo muy sobre la mesa, ¿no? Sobre ese asunto. A mí lo que, en fin, me parece que lo que discutirán mucho es si realmente liberan de la prisión al colaborador. Que hemos visto una escena en Madrid realmente curiosa. Una manifestación, aplaudir a un empresario que ha confesado sus delitos ante el Tribunal Supremo y cuyo mérito es haber colaborado con la justicia una vez iniciada la investigación y para perjudicar a los que habían sido sus cómplices.
4: Víctor Aldama.
3: Sí. Y por eso digo que el fiscal pidió 7 años, lo recordarán los oyentes que hayan seguido un poco este asunto, mientras que para Ábalos pidió 24 y para Koldo 19 y medio. Claro, la reducción ya es muy grande.
0: Es brutal.
3: Pero el Partido Popular aún pidió menos y que no tenga que pisar prisión. Yo creo que ahí, si en el Supremo hay quien quiere bajar tanto, se tendrán que discutir mucho.
0: Hablando del Partido Popular, esta tarde en la previa del Corpus Christi en Toledo y en un acto en el que ha coincidido precisamente con Emiliano García Page, Feijóo se ha pronunciado sobre el sumario del caso Leire, pero sí, no se ha pronunciado, digo, pero sí ha lanzado este mensaje de cara al futuro.
7: Es marca España desde esta ciudad universal que es Toledo, y sin duda cualquier persona que venga y no haya venido con anterioridad, pues el impacto que se lleva es un impacto imborrable. Y yo estoy muy contento de poder estar aquí y espero, si los españoles quieren, venir aquí alguna vez como presidente del gobierno.
2: Bueno. Tardará un poco, ya hemos dicho que tardará un poco, porque ya hemos visto que es evidente que la solución, lo ha reiterado Brunet y lo hemos contado todos, ¿no? Las opciones no, estamos en ese callejón sin salida y no parece que se vislumbre. Ya veremos cuál es la consecuencia de esos presupuestos que no van a salir adelante. Pero ahora que planteas lo de Feijóo, a ver si el Corpus Christi le ha ido en Toledo mejor que lo que le fue ayer en la reunión en el Círculo de Economía de Cataluña, que realmente por la vía política y por la vía empresarial y por la vía de proyección de futuro como posible candidato alternativo, realmente no pudo salir peor. Todo, incluso los propios asistentes, lo que vinieron a reflejar luego al terminar la jornada, algunos no sabían si aplaudir o taparse la cara, realmente, y estamos hablando de los principales empresarios de Cataluña, por lo tanto, los principales empresarios de España. Es un foro al que hemos asistido muchas veces porque se celebra normalmente en estas fechas de manera anual y están presentes personajes muy importantes. Y se reservan los políticos allí discursos también relevantes, y es que yo no entiendo muy bien la estrategia de lo que intentó Feijóo ayer, realmente.
0: Bueno, o sea, para empezar, cambió la mirada de esto. No estábamos hablando ayer, sino que estábamos hablando de la oferta
2: él,
0: que...
2: Él quería hablar de cosas serias, dijo, ¿no?
0: Exacto.
2: Él quería hablar de cosas serias y no de la situación que se le exige a un candidato alternativo para salir de una situación que le está retratando como caótica e ingobernable y un país en el desastre absoluto.
0: Y no se dio cuenta que iba a la trampa directa.
2: Claro. Él dijo al principio, la primera frase era que sabía perfectamente dónde estaba y que no le iban a engañar en esta ocasión, como si en otras veces que ha ido, pues sí que le habían engañado, ¿no? Pero es que el discurso realmente era tremendo, porque por la vía política nada, no hay ninguna posibilidad, y es la constatación de que esa relación con Junts está absolutamente estancada y muerta, por mucho que él pretenda que le regalen la moción de censura, que es una situación inédita, porque tú cuando quieres algo de alguien tendrás que ofrecer algo a cambio. Y esto no quiere decir que tenga que ser un chantaje y que estés vendido. Es que en política estás pidiendo algo, pues tendrás que ceder alguna cosa. Y claro, la imagen que se le pide es la de ir a Waterloo con Carles Puigdemont, y eso para él es la muerte directamente.
0: Probablemente no había caído en eso.
2: La muerte política, no sé si había caído o no. Pero luego, a mí me parece casi tan relevante como eso, que se le ha dado mucha bola, pero me parece también tremendo la presidenta del Círculo de Economía diciéndole, oiga, ¿usted tiene alguna alternativa a lo que nos está pasando desde hace 14 años, que tenemos un sistema de financiación en el que nos estamos muriendo, las autonomías? Todo el mundo admite que es un sistema fracasado, desbordado, prorrogado, que no tiene sentido. El presidente del gobierno, por lo menos en esta situación tan tremenda que usted está retratando, por lo menos me ha presentado algo. ¿Usted tiene alguna alternativa? ¿Usted tiene alguna oferta que decirnos? Nada, silencio absoluto. Me pareció brutal la intervención de la presidenta del circo, porque no suelen ser tan directos y poco diplomáticos,
0: bueno,
2: ¿no?
0: Claro.
2: Y luego encima terminó la
0: intervención. Es una mujer, Javier.
2: Pues ese es el factor que me faltaba analizar
0: es
2: a mí.
0: Es una mujer.
2: No, es una mujer con agallas que efectivamente le dijo eso. Pero es verdad que esto nos viene a subrayar, y Brunet sabe de esto mucho porque llevamos muchos años contándolo, un auténtico agujero negro que tiene el Partido Popular, y no es solo en Cataluña. Es en muchas zonas de España donde no es que no tenga presencia, es que es irrelevante. En Cataluña llevo, no sé cuántas veces habré titulado, Pilar lleva también algunos años haciendo información, pero yo creo que habré titulado decenas y decenas de veces sobre el agujero negro irresoluble del PP en Cataluña. Lo podemos extender a Navarra, al País Vasco, etcétera, ¿no? Y un jefe de gobierno que pretenda gobernar este país tendría que entender que sin Cataluña, desde luego sin Euskadi, Navarra, todo, pero sin Cataluña, sin entender lo que es Cataluña a día de hoy, yo creo que vive en otro mundo.
3: Es un dedo bien puesto en la llaga por parte de Javier. Vamos a ver, yo creo que el problema que tiene sobre todo Feijóo es la bola que lleva atada al pie, que se llama Vox. Es decir, ayer no tiene respuestas en el Círculo de Economía, y hoy el PP tiene que celebrar como una buena noticia el pacto en Castilla y León.
0: Que ahora hablaremos.
3: Siendo así que se les concede la dirección de la política cultural a Vox. Estoy con curiosidad a ver qué política cultural será esa, entre otras cosas, ¿no? Y yo creo que, fíjate, esa es otra de las cuestiones con las que probablemente cuenta el presidente del gobierno como una oportunidad para él. Es decir, que estos meses el PP sufra tanto con los acuerdos con Vox. Imagínate que la política cultural empieza a ser la de suspender obras de teatro, con tal, como anécdotas que han pasado en Madrid, ¿no? Que es que subió una, creo que era alcaldesa o concejala de un municipio de Madrid para suspender una obra de teatro.
0: Efectivamente.
3: Bueno, sí. Pues si la política cultural empieza por esos derroteros, que es lo que estoy especulando, claro, pues también habrá ahí una oportunidad de abrir nuevos debates, ¿no? Pero sobre todo, ¿sabes lo que yo creo respecto de Feijóo y su pinchazo ayer? A ver, es que no se parece nada al Aznar del 96. Es decir, en línea con lo que decía Javier de que hay que ofrecerle a la gente que quieres que te voten, Aznar habló catalán en la intimidad en el 96. Aznar pasó del 15% que estaba destruyendo España del IRPF para las autonomías al 30% con alegría de un día para otro, y España dejó de estar rota porque dando más parece que se rompió menos.
1: Pero también hay que recordar que Feijóo llegó a estudiar la amnistía, ¿eh? ¿Os acordáis en aquella comida en Lugo que lo reveló a los periodistas? Por tanto, él, yo creo que lo ha intentado también en la intimidad hacer algo, pero no le acabó de salir, ¿eh?
3: Pilar, pero luego, ¿qué es lo que ha hecho? Actos en la calle convocando precisamente contra la amnistía.
1: Llamándole delincuente.
3: Por tanto, claro, cuando alguien como Turull le dice ayer que si quiere algo que vaya a Waterloo, le debe dar un mal, porque ¿cómo puede hacer eso?
0: Le puso al presidente en bandeja, que probablemente Feijóo ya sabía que hoy iba el presidente, la respuesta que hoy ha hecho el presidente, ¿no? Dije que algo habría, o sea, que la ley de amnistía habría ido bien, dado que la situación está como está.
3: Es una realidad, pero que vaya a Cataluña a decir aquí no vengo a buscar atajos, ya es una frase de esas que te perseguirán. Porque
4: igual no iba a buscar la aquiescencia catalana, ¿no? Igual era un mensaje para el resto de España.
3: También, pero fíjate,
2: ¿qué pretendes gobernar España sin Cataluña?
4: Yo creo que
2: no.
3: ¿Qué le respondió la presidenta del círculo? Emplazándole, diciendo, oiga, hable usted con sus comunidades autónomas. con palabras más suaves, pero que no sean tontos, que van a ganar más dinero. Sí. No rechacen lo que se les está proponiendo.
2: O presente algo, o presente usted una alternativa.
1: Bueno, pero a ver, por todo lo que estáis diciendo.
3: Le falta un Josep Piqué. Le falta un Josep Piqué al PP en este momento.
1: A Josep Piqué se lo cargaron a CBS y compañía.
3: Pero fue un error.
1: Sí, fue un error, pero que acabó el hombre muerto también políticamente, por Madrid. Pero bueno, pero con lo que
3: se
1: está diciendo. Sí, y después, eso también es verdad, pero se lo cargaron. A ver, es que el PP no encuentra la tecla en Cataluña porque es que lleva décadas utilizando a los catalanes cuando le va bien en otras comunidades. O sea,
0: ¿cómo ha pasado gasolina, en Andalucía en las últimas elecciones?
1: En las últimas, y hace 20 años con la campaña de Estatut, cuando Javier Arenas hizo cuñas de radio en contra de los catalanes. Y vemos también en los últimos años, cuando los vascos han intentado pasar página, bueno, pues hay dirigentes del PP que siguen hablando de ETA cada media hora, como si ETA estuviera matando. Por tanto, claro, ¿cómo después quieres ir a esas comunidades siguiendo un dirigente del PP y sintonizar mínimamente con ella cuando no sintonizas con, pues, con la evolución que ha hecho la sociedad vasca, ni entiendes la manera de pensar de los catalanes? Por tanto, eso, vamos, yo creo que es un lastre que tiene. Después, es verdad que comparar cómo se pudo mover Aznar en el 96 y cómo lo tiene que hacer ahora Feijóo, hay que reconocerlo a Feijóo, que tiene a Vox
3: a la
1: derecha y tiene una ola ultraconservadora en todo el mundo.
3: Es una bola que lleva en el pie.
1: Claro, por tanto, hay que entender también la tesitura en la que está el líder de la oposición.
3: Pero el cambio de discurso lo tendrá que hacer. Tarde o temprano, si quiere llegar a la Moncloa, lo tendrá que hacer.
4: Por eso precisamente, por lo que estoy diciendo, yo creo, es verdad que yo no digo que pueda gobernar España sin Cataluña. Me faltan los conocimientos y los datos para saber cómo es el resultado electoral.
2: Aunque le den los números, Mario, aunque le den los números.
4: Pero yo digo que políticamente,
2: más allá que números.
4: Claro, pero políticamente yo creo que él tiene que ir a las elecciones sabiendo que no tiene ni a Cataluña, ni al País Vasco, ni a los partidos de allí para apoyarle. Si no, está realmente engañado, porque, como bien ha dicho, me ha encantado la expresión, la bola en el pie de Vox la va a tener siempre. Lo que hemos visto en Castilla-La Mancha esencialmente, y lo que hemos visto en Extremadura y lo que hemos visto en Aragón, es que ya tenemos perfectamente definida la coalición electoral, que disfrazarán de cualquier forma, que va a concurrir a las próximas elecciones, que son PP y Vox. Salvo que Andalucía dé alguna sorpresa, en principio a las próximas elecciones hay una suerte de coalición no formal entre PP y Vox. Y absolutamente nadie en ningún partido en Cataluña y País Vasco va a apoyarles en ese sentido. Y esto les hace perder ninguna opción en Cataluña. Por eso yo te digo que quizá lo que quería hacer Feijóo en el cercle es hablar al resto de España y decirle, bueno, dar un discurso y decir, yo voy a tener esta posición sobre Cataluña, pero no convencer.
0: Y mirar, no me he vendido.
4: Claro, no creo que sinceramente que
1: pues vaya fuera fallo hacerlo allí, ¿no? Ya, ir a Barcelona a hacerlo,
2: a ver,
1: o sea,
2: el don de la oportunidad es para tomar nota. Pero fíjate, yo quiero entrar en esto porque
3: era innecesario.
2: Quiero entrar en lo que viene ahora, porque yo mismo he utilizado tu argumento de lo de la bola de Vox.
4: Pero
2: yo digo lo de Vox, ¿no? Y el presidente del gobierno desde luego lo utiliza recurrentemente. Pero yo tengo otra teoría ya ahora, a estas alturas de la película, después de lo que ha pasado este año. Yo creo que al revés, que esta sucesión de elecciones y esta sucesión bien administrada de cómo han ido componiéndose los gobiernos con Vox, en la que se da, y que se me entienda bien, en la que se le da unas consejerías que no son las más importantes, vamos a decir así, o las más relevantes, o las más con más presupuesto, o las que
0: no son María.
2: No quería utilizar esa palabra precisamente porque me niego porque la cultura es muy importante, como dice Brunet.
3: Se puede meter la pata
0: además ahora hablaremos, no te olvides de la teoría, por favor,
2: Vale.
0: Pero es que son importantes también porque en Castilla y León les han dado desregulación, agricultura, ganadería, cultura y turismo. O sea,
2: pero mi teoría es la siguiente.
3: Desregulación que está por descubrir, sí, que sea eso.
2: Si os fijáis, de cómo empezamos en el primer gobierno de Extremadura, cuando se compuso ese gobierno y cómo entraron en el gobierno y cómo nos escandalizó, a lo que vamos a ver mañana, es verdad que han pasado muchas cosas pero en el camino, pero aunque no hubieran pasado estas cosas, el impacto de lo que es Vox entrando en el gobierno no es el mismo. Y esto nos está preparando un camino. O sea, ahora cuando tú dices, yo mismo, lo digo para mí mismo, ¿no? Cuando yo estaba en una tertulia y decía hace un año, es que os imagináis a Santiago Abascal de vicepresidente del gobierno, casi me escandalizaba yo mismo de pensarlo y de decirlo. Ahora nos parece ya parte del panorama de lo que va a venir. Ahora Brunet ha podido soltar aquí perfectamente y esa bola en la que tal, y no pasa nada, ya estamos porque lo hemos visto venir. Ha ido sucediendo Extremadura, Castilla-La Mancha, Aragón, ahora va a pasar en Andalucía y con las cosas que ha dicho Juan Manuel Moreno en la campaña, nos vamos a tragar y va a suceder a un consejero de toros y de flamenco en Andalucía y no sé qué más. Y no quiero frivolizar con esto, pero es parte del calendario para que cuando lleguen las elecciones generales no nos parezca tan grave que un partido que ha estado participando el fin de semana en una cumbre racista en Portugal, un partido que no cree en Europa, pese a que de los 20... Hoy he visto un tuit de alguien que decía, vamos, la inmensa mayoría de los gobiernos europeos han sido conservadores, del Partido Popular Europeo, un partido que no cree en las autonomías, va a estar en todas las autonomías y en el gobierno central, un partido que, en fin, ¿cuál es el criterio que tiene sobre el aborto, sobre la mujer, sobre tantas cosas? No nos va a escandalizar tanto, porque ya nos lo han administrado poco a poco.
0: Efectivamente.
2: Esta es mi teoría.
0: Dejarme que contextualice lo que ha pasado en Castilla y León y así ponemos los datos sobre la mesa por si alguien se está incorporando hasta ahora. 62 páginas que son casi una copia y pega de lo que ya hemos visto en Aragón y Extremadura, como decía Javier Casqueiro. Es el resumen del acuerdo al que han llegado este martes el Partido Popular y Vox en Aragón, en Castilla y León. El gran asunto, lo que todo el mundo se preguntaba, es si finalmente estaría incluido el polémico concepto de la prioridad nacional, y lo ha confirmado el propio presidente Alfonso Fernández Mañueco.
8: Por tanto, una asignación prioritaria de los recursos públicos a quienes tienen un arraigo real, verificable, efectivo con nuestra tierra, con Castilla y León. Siempre dentro, lógicamente, del marco del ordenamiento jurídico y del marco legal.
0: También ha aplicado el término criterio inspirador, que no sé qué es, si vosotros sabéis qué significa, no lo habíamos oído hasta ahora. Contemplan también un plan de retorno de migrantes en situación irregular y el rechazo frontal a lo que llaman menas, los menores no acompañados, pero que ellos siempre utilizan con el término despectivo menas. Otras medidas que ya son viejas, conocidas, son la ley de la concordia en contraposición de la memoria democrática o la prohibición del burka. Vox se quedará con una vicepresidencia y dos consejerías. Su líder, Carlos Pollán, confía en los populares.
9: Y por supuesto que creemos y confiamos en la buena predisposición que hemos tenido a las dos partes para dar estabilidad a Castilla y León y para cumplir ese pacto, si no, no estaríamos aquí.
0: Como decíamos, a la vicepresidencia y las consejerías que se va a quedar Vox son desregulación, agricultura y ganadería y cultura y turismo. En el verano de 2024 ya rompieron con el Partido Popular cuando abandonaron todos los gobiernos autonómicos. Desde el Partido Socialista critican que en este texto no se hable de los problemas reales de los castellano-leoneses. Carlos Martínez ha estado en este 24 horas y habla de un día triste para la comunidad.
10: La realidad es que en el documento no se hablan de los problemas reales de nuestra comunidad autónoma. La inmigración no es un problema en Castilla y León. El problema de Castilla y León se llama despoblación. Precisamente lo contrario.
0: Bueno, perdonad que os haya cortado el ritmo de lo que estabais hablando, pero era importante dejar estas cosas sobre la mesa. Te he quitado la palabra a ti, Joan.
3: Sí, bueno, viene a cuento con precisamente lo que acabas de sintetizar, ¿no?, de la jornada en cuanto a PP Vox y Castilla y León y su significado. Efectivamente, yo veo al PP acongojado. Firma sin mucha alegría estos pactos. Y tú misma, Rosa María, resaltabas esa expresión, ¿no?
0: ¿De qué? Criterio inspirador.
3: Que, o sea,
0: es que ellos mismos pobres no saben cómo.
3: Sí, esto cómo va rebajándose.
0: Definirlo.
3: Sí, sí. Se le está echando mucha agua al vino, precisamente porque ya el gobierno avisó. La abogacía del Estado siempre lee todas las normas de las comunidades autónomas, pero estoy seguro que ahora van a poner un pupitre especial para leer todo lo que se fabrique normativamente en las comunidades donde Vox pueda pretender llevar, ¿no?, al derecho positivo, a las regulaciones, esta prioridad nacional. De manera que el propio Mañueco lo presentaba así como una directriz, criterio inspirador, o sea, hay que inspirarse en ello, pero en fin, la expresión apuestas que realmente creará problemas en el seno de los gobiernos si Vox pretende realmente que ese principio inspire algo que margine a la población inmigrada. Yo reivindicaba al Aznar del 96 porque, a ver, tiene que ser serio, ¿no? Que parece que le preocupa sobre todo a Feijóo, aquello de seamos serios, pero además tiene que ser audaz en algún momento. En algún momento tendrá que demostrar audacia. Y, a ver, cuento una anécdota que viene a cuento. Cuando se hacen aquellos pactos que se llamaron del Majestic, un alto dirigente del Partido Popular me llama un día y me dice: ostras, nos vamos a equivocar. Digo, ¿en qué? ¿En el 30% este del IRPF? ¿En qué de lo que vais a firmar? Y dice, no, en eso de los Mossos. Digo, ¿eso de los Mossos? ¿A qué te refieres? ¿A desarrollar la policía autonómica? Dice, hombre, no, es que no es solo eso. Es que vamos a sacar de las calles de Cataluña a la policía y a la Guardia Civil. Vamos a dejar el control de la calle y la garantía del orden público a una policía autonómica, que ya veremos cómo se desarrolla luego su labor. Bueno, esta policía tiene hoy 17.000 efectivos. Va a tener 20.000 si se firma el acuerdo que tiene preparado el gobierno con la Generalitat. Y la persona que había dicho esto de vamos a conceder a entonces era a Pujol, ¿no? El 17.000 hombres, o bueno, efectivos, porque hay mucha mujer en los Mossos también, claro. Porque lo dice Aznar, pero le hemos dicho que es una locura. Porque no tendremos el control de la calle gobernando. El 1 de octubre de 2019, esa misma persona me llamó y me dijo, ¿ves lo que está pasando? ¿Ves lo que está pasando? No tenemos el control de la calle en Cataluña. Bueno, lo dejo aquí.
0: Pues sí, efectivamente. ¿Cómo veis el pacto en Castilla?
2: No, antes has mencionado una cosa que me parece que es interesante subrayarlo, porque...
0: ¿Cuál?
2: Sí, vuelvo a una parte de la intervención de hoy del presidente del gobierno cuando alude a la legitimación por parte...
0: Exacto,
2: de,
0: sí, sí.
2: Porque me parece que es relevante y ha pasado en medio de todo esto que nos pasa.
0: Contextualiza, sí, porque igual ya no se acuerdan, sí, nuestros oyentes.
2: No, claro, en ese contexto en el que el presidente sí ha tenido ganas de hablar de la moción de censura, del elefante en la habitación, algo que ayer dijo delante de los empresarios catalanes no consideró conveniente ni serio, pero el presidente sí ha querido hablar de eso, y ha querido hablar de eso para valorar. Y ya nos hemos olvidado todos de lo que fue la ley de amnistía, lo que significó la ley de amnistía, el riesgo que corrió, las críticas que le llovieron, etcétera, etcétera. Y lo que eso provocó.
0: Y lo que costó lo en que Cataluña eso, asimilarla.
2: Lo que costó en Cataluña, las familias, y lo que eso provocó por parte del Partido Popular, las cosas que le dijeron desde el Partido Popular al presidente del gobierno por promover esos indultos y la ley de amnistía. Ese partido, que es el partido de Carles Puigdemont, es el partido al que Feijóo está pidiendo ahora el voto para las elecciones. Y es verdad que implícitamente hay una legitimación de ese partido. Cuando tú le estás pidiendo el voto para que te permita, incluso aunque sea instrumental, ser presidente del gobierno, que ya veríamos ese instrumental lo que es, porque estás provocando, por ejemplo, al mismo tiempo, estás planteando que además de las elecciones y eso... Se supone que querrías limpiar prácticamente todos los organismos del Estado, organismos que llevan 14 o 15 años prorrogados. Feijóo pretende que en esa moción instrumental sean depurados Televisión Española, el CIS, el Consejo de Estado, ni más ni menos que el Consejo de Estado, la Comisión Nacional del Mercado de Valores, en fin, cosas que tardan años en negociarse, él lo metería en el paquete de la moción instrumental a negociar con Junts, el partido al que calificó con un presidente fugado, delincuente, etcétera, etcétera. A mí me ha parecido relevante que el presidente del gobierno haya subrayado eso, porque yo sí creo que la ley de amnistía, que a mí no me gustó nada, ha significado avances y ha significado una situación en Cataluña que es infinitamente mejor que la que vivimos y sufrimos en 2017. Es una evidencia total de la que se puede beneficiar el PP, porque en algún momento el PP entablará con negociaciones con ese partido o uno similar a ese partido.
1: Pero esto te lo reconocen los dirigentes del partido. A mí me lo han reconocido dirigentes del PP, decir, esto se lo ha comido coloquialmente Pedro Sánchez y ya lo tenemos más o menos tranquilo. Eso te lo reconocen dirigentes del PP.
0: Sí, lo que pasa moderados. Es que esto se puede desestabilizar según cómo gobiernes, ¿eh?
1: Bueno, sí, pero ya ha llegado Salvador y ya la Generalitat, o sea, estamos en otra pantalla.
0: Claro, pero acordémonos de cómo iban las cosas antes del procés.
1: Bueno, pues estamos, nos remitimos a 15 claro, años, 20 años atrás.
0: Claro, pero según cómo se gobierne en el gobierno central, hay cosas en Cataluña que pueden volver a suceder.
1: Pues sí, pero bueno, pero creo que son cosas como más lentas, pero es verdad que ahora todo el trabajo que ha hecho este gobierno para reconectar y para normalizar esa situación, es verdad que si llega Feijóo dentro de unos meses o un año
11: con Abascal
1: al gobierno...
11: Y lo que dijo ayer en Cataluña delante de esos es que no esperen de mí nada. O sea, la forma de gobernar que está avanzando es muy parecida a la que había en el año anterior al proceso, ¿eh?
1: Lo que ha hecho Feijóo esta semana es muy gallego. Es muy gallego, es un pasito para adelante y otro pasito para atrás. Sí. Perdóname, Javier, amigo.
11: Javier Casqueiro Barreiro, ¿vale? Casqueiro Barreiro, o sea, no sé cómo quieres
1: pues,
11: que te perdone.
1: Pues mira, en Ana Rosa, en el programa de Ana Rosa, habla de moción instrumental, después se va a Barcelona y se olvida de la moción. Y por cierto, la presidenta del Cercle también se lo podía haber preguntado y no se lo preguntó, ¿eh? Que es verdad que hizo alguna pregunta interesante, pero la de la moción no se la hizo. Y después, déjame decir una cosa de lo de Vox. Es que venimos de un Feijóo
0: y
1: que
0: cierras,
1: dice...
0: Y ya cierras porque me he olvidado que tenemos un reloj que me
1: vale.
0: Está contando.
1: Y que dice una cosa, se pone muy gallego, dice una cosa y la contraria en la misma semana. Y es, se acabó el Congreso Interno de julio del 25, si os acordáis, con polémica, porque no sabíamos si aceptaba o no aceptaba Abascal en el gobierno. ¿Os acordáis que se pasó, que cerraron el Congreso y se pasaron 48 horas diciendo que quería Feijóo? ¿Quería Abascal de vicepresidente o no? Entonces, ahora mismo lo que Feijóo sí que demuestra, pero no hace, es que dice que quiere gobiernos monocolores. Pero es verdad que cuando llegan las comunidades autónomas y si eres monocolor pierdes el gobierno... pues firma con lo que sea, que es lo que está haciendo ahora.
0: Pues con esta reflexión de Pilar cerramos la tertulia de hoy. Pilar Santos, periodista política del periódico, Mario Saavedra, corresponsal diplomático y analista internacional del periódico, Javier, ay, no me había dado cuenta que estabais dos y dos, Javier Casqueiro, corresponsal político del País, y José María Brunet, periodista analista. Gracias, como siempre, por ayudarme a hacer la tertulia que a nuestros oyentes tanto les gusta.
3: Gracias, José María.
11: Buenas noches.
0: Y como voy con mucho retraso, le doy la palabra directamente ya a Rodrigo García para que cierre la pregunta del día, Rodrigo.
12: Pues sobre el anuncio de Pedro Sánchez de presentar presupuestos generales para 2027, preguntamos si es o no una cortina de humo. Las opiniones siguen divididas, un 51% creen

0: normal que un partido de gobierno intente presentar unos presupuestos y recabar los apoyos necesarios para su aprobación. Otra cosa muy distinta es que lo consiga.
1: Naturalmente que es una auténtica cortina de humo, una huida hacia adelante. El caso es entretener a la gente hasta que pase un año más y se vaya viendo estos procesos judiciales que apuntan completamente hacia el presidente.
2: Creo que sí que es una cortina de humo, ¿eh?
3: Yo creo que no es una cortina de humo. Otra cosa es que consiga que se las aprueben.
4: Sí, para mí es una cortina de humo.
5: Gracias, Rodrigo, como siempre, por destilar lo mejor de las opiniones de nuestra audiencia. Y hoy, 3 de junio, como cada día, repasamos la jornada con sus sonidos y estos son los que hemos elegido para hoy.
6: Vamos leyendo poco a poco. La UCO señala en el sumario el papel clave de Santos Cerdán y la considerada como fontanera del PSOE. Leire Díez al frente de la operación para conseguir información de jueces, fiscales y policías.
7: Y los investigadores de la UCO aportan mensajes en los que se lee cómo Leire Díez presume de tener relación con la directora de la Guardia Civil.
8: Con el objetivo de aprobar nuestras cuentas de coordinación de los presupuestos generales con el resto de fuerzas parlamentarias en las Cortes Generales.
9: Sin mencionar los casos de corrupción, el presidente quiere que nadie dude de su voluntad de agotar la legislatura.
10: Última hora, acuerdo de gobierno en Castilla y León. PP y Vox firmarán el pacto esta misma mañana.
11: Por tanto, una asignación prioritaria de los recursos públicos a quienes tienen un arraigo real, verificable.
12: 2 años después, Hungría levanta su veto, lo que permitirá que si nada se tuerce este mismo mes, Ucrania y también Moldavia puedan iniciar sus negociaciones formales de adhesión a la Unión Europea.
13: Se trata de 5 policías forales de Navarra y van juntos en una furgoneta a recibir formación de la Ertzaintza. Por causas que se desconocen, han chocado contra un camión cisterna.
14: La investigación por la muerte del fundador de Mango abre el foco e indaga en la posible participación directa o indirecta de terceras personas en los hechos.
15: El premio Princesa de Asturias de los Deportes 2026 al futbolista argentino Leo Messi.
16: Es un orgullo muy grande poder recibir este reconocimiento por la importancia que tiene, por el hecho de que me reconozca no solo por lo que hago adentro de la cancha, sino también afuera.
5: Bueno, estos eran los sonidos y como siempre acabamos con un momento musical a la niña que fui interpretada por la cantautora puertorriqueña Cani García. Es un viaje emocional, como sabéis, que rinde pues eso, un homenaje a la resiliencia de la mujer adulta y celebra a esa niña del pasado que soñó profundo y construyó la fuerza que hoy sostiene a la mujer del presente. Con ella, con esta preciosa canción que, en la que nos podemos ver reflejados todos y todas, nos vamos. Mañana volveremos a las 7:30, como siempre. Gracias por confiar en nosotros, gracias por confiar en la radio pública. Buenas noches, que descansen.

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0: Ay, qué bonito es sonreír en la vida. Sí, todo cambia con una sonrisa, la verdad. Lo que pasa es que a veces no siempre se puede sonreír. Buenas noches. Buenas noches. Buenas noches. Buenas noites. Gabón. Aquí estamos, los del último tren. ¿Qué tal el día? Bueno, te hablo desde una ciudad que no duerme nunca, que llegada la noche se aquieta y se ensancha y las avenidas parecen más grandes, más silenciosas. Porque no os quiero contar en estos días cómo son las horas diurnas, con la preparación de la visita del Papa, con los conciertos de Bad Bunny, bueno, y los 1500 eventos que suceden todos los días en esta ciudad. En fin, vamos, que hay veces que a una le entran ganas de salir huyendo hacia el mar o hacia la montaña o no salir de casa, que esa también es otra posibilidad. Pero no, salimos a gusto. Aunque quería compartir con ustedes una cosa. Anoche me pasó algo cuando volví a casa. Yo ya estaba tenía una camiseta, iba a decir en pijama tampoco, ¿no? Una camiseta así un poco larga, ¿no? Y de pronto miré por la ventana y a las 3 de la mañana había un señor totalmente encorvado. No sé qué edad podía tener, pero no creo que fuese muy mayor. 50 y tantos, 60 y tantos, no lo sé. En la otra acera de enfrente, con un carrito de la compra tirando, totalmente encorvado, fue hacia los contenedores. Abrió los contenedores para buscar algo, no encontró nada y se marchó. En esta ciudad de la que te hablo, cada día hay más personas en las calles, durmiendo en las calles, o deambulando por las calles, con un montón de basura, de bolsas. Y la verdad es que hoy he estado todo el día con el rum rum de no haber bajado y haber ido a preguntarle a ese señor si necesitaba algo. Porque en realidad nos estamos anestesiando todos. En realidad nos estamos acostumbrando a ver el dolor enfrente de nuestra casa y no hacer absolutamente nada. Pero claro, es algo, no me quiero justificar, ¿no? Pero es algo que ocurre todos los días, que está ocurriendo continuamente. Que si vas por el centro de Madrid, te encuentras continuamente a personas que o piden o están en esas condiciones parecidas a las que estoy diciendo, ¿no? Desde esta ciudad te hablo. Así es que hoy, bueno, aunque no les he dicho a mis compañeros lo del contestador, pero como yo me lo sé, lo voy a dejar ahí. Por si tenéis esta misma sensación que tengo yo, en el 913-46-10-10, si cada día encontráis a más personas por ahí, al margen, ¿no? Como al margen, invisibles, porque realmente no las queremos mirar, no queremos detenernos, no tenemos tiempo. Esta es la sociedad que hemos creado y en la que participamos absolutamente todos, yo la primera, evidentemente, ¿no? Porque hoy he estado todo el día con, debí bajar, ir a preguntarle a ese señor si necesitaba algo, llamar a, no sé, a quién. 913-46-10-10. Decía Tolstoy, me parece que era, que si sientes el dolor, ¿cómo era? Vilas, a ver si tú me acuerdas. Si sientes el dolor, estás vivo. Si sientes el dolor del otro, eres humano. Pues yo creo que estamos perdiendo mucha humanidad. Y me incluyo la primera, ¿eh? Y me incluyo la primera por lo que me pasó anoche, sinceramente. Así es que si ustedes han tenido una experiencia parecida o hicieron todo lo contrario, o corrieron, o miraron, conocieron una historia de la calle, algo que hayan vivido en la noche, en la calle, con un extraño, con una extraña, no sé. Es una sugerencia que dejo, luego ustedes hacen lo que desean, pero me gusta mucho escucharlos y compartan sus vivencias con nosotros, porque así, como os decía ayer, nos vamos conociendo mejor. Bueno, que tengo que hacer una llamada. Porque hay retos que no solo se recorren con el cuerpo, sino también con la voluntad. conocer a una asociación, bueno, a unas personas en definitiva, son Rubén, Iñaki, Antonio, que llevan llevan años, ¿no? Caminus, se llama así Caminus, lleva desde 2019 demostrando que una silla de ruedas eléctrica también puede abrir caminos. Primero fue el camino francés, desde Roncesvalles hasta Santiago. Después llegaron a los Monegros, el camino mozárabe, la vuelta a Euskal Herria, Roma y el faro de Finisterra. En silla de ruedas. ¿Y para qué? No, lo hacen por capricho, porque no tengan otra cosa más interesante que hacer. No, no, porque estén locos. No. Lo hacen por un objetivo solidario. Para, primero, visibilizar, llamar la atención en las redes sociales a la sociedad de que ellos están ahí con una enfermedad rara y que están haciendo algo, que dan paso hacia la acción para cambiar las cosas, ¿no? Y para conseguir dinero, porque en el camino pues van consiguiendo dinero, reúnen dinero y luego, pues miren ustedes, permítanme que se lo diga, pero es que luego se lo dan a la Fundación Isabel Gemio, que se dedica, es una institución sin ánimo de lucro que se dedica a fomentar la investigación en enfermedades minoritarias, raras, poco comunes, como ustedes prefieran, ¿no? Por lo tanto, permítanme que hoy comparta... Manuel Vilas, buenas noches.
1: También. Hola, buenas noches, Isabel.
0: Ya que estás aquí a mi lado, me vas a permitir que haga esta llamada primero, claro, y que salude a Iñaki, porque además luego venimos de un acto tuyo,
1: sí,
0: que también tiene que ver con lo mismo. Yo les pido siempre a los oyentes que me acepten estas, bueno, licencias que me permito, ¿no? Pero al final es una fundación que trabaja para mucha gente, que no es ni mía ni de nadie, es de mucha gente y para las enfermedades raras que hay demasiadas. Así es que, Iñaki, buenas noches. O Rubén,
2: ¿hola?
0: ¿Quién están? ¿Rubén? ¿Está Rubén?
2: Rubén, estoy por aquí, que soy Rubén.
0: Hola, sí. Rubén, ¿qué tal?
2: Muy buenas.
0: Bueno,
2: pues muy bien. Bueno,
0: ¿cómo estáis en estos ¿dónde estáis en estos momentos?
2: Pues ahora mismo estamos en Burgos. Salimos el lunes de Vitoria y ya estamos en Burgos.
0: Uh-huh. Es decir, ¿vais a hacer en total cuántos kilómetros esta vez, Rubén?
2: Pues mira, esta vez, como bien decías antes, es un reto solidario, un reto muy potente en el que vamos a recorrer más de 500 kilómetros en silla de ruedas y salimos de Vitoria, llegaremos a Getafe, pues bueno, pues un reto impuesto por una empresa que se llama Reatrans, que bueno, quería apostar por la investigación, buscaba una asociación que tendría capacidad de hacer un reto a este nivel. Nos escogieron a nosotros y por su 30 aniversario decidieron donar un euro por año cumplido, es decir, 30 euros por kilómetro que hagamos, ¿no?, en esta trayectoria. Por lo tanto, bueno, pues cuando lleguemos a Getafe, que llegaremos el día 11, cumpliremos este reto, pues recibiremos una donación de 12.000 euros que, como bien has dicho y siempre hemos hecho, pues lo destinaremos a la Fundación Isabel Gemio, que es la fundación en la que confiamos para que este dinero se dedique a la investigación de las enfermedades que nosotros padecemos.
0: Cuéntale a los oyentes, Rubén, la enfermedad que tienes tú y Iñaki, por ejemplo, José Ignacio, porque Antonio os acompaña, es vuestro ángel de la guardia, pero afortunadamente él no tiene enfermedad, pero os ayuda evidentemente en este camino que no es nada fácil.
2: Sí, eso es. Al final hacemos muchísimos kilómetros en silla de ruedas y Antonio es una figura importantísima en todo esto, ¿no? Es la persona que nos reconstruye, ¿no?, todas las noches cuando llegamos reventados y nos prepara todo para el día siguiente, porque padecemos una distrofia muscular, tanto José como yo, una distrofia muscular, una enfermedad degenerativa que a día de hoy no tiene tratamiento y no tiene cura, ¿no? Eso es lo que estamos reivindicando con este proyecto, no solo recaudar fondos, sino decirle a la sociedad que somos muchos de millones de personas los que padecemos estas enfermedades y que tenemos derecho, ¿no?, a que se invierta dinero en la investigación, porque nosotros creemos, ¿no?, que todos tenemos derecho, ¿no?, a que se encuentre un día una cura o una mejor calidad de vida, ¿no?
0: ¿Cuántos años tienes tú, Rubén? ¿Desde cuándo estás en una silla de rueda, por ejemplo?
2: Pues yo, a mí me cogió la enfermedad, me la diagnosticaron ya más mayor, por suerte me apareció cuando era un adulto joven, Y bueno, yo llevo en la silla de ruedas cuando ya luché mucho contra ella, ¿no? Os podéis imaginar que nadie
0: Claro.
2: se quiere sentar en una silla de ruedas,
0: Claro.
2: pero ya en el 2018 empecé a dar los primeros paseos en la silla de ruedas.
0: Y desde entonces ya te mueves en silla de ruedas.
2: Sí, desde entonces, aunque todavía tengo la capacidad, tanto yo como José, pues de levantarnos en nuestra casa, ¿no? Y caminar, ¿no? Y caminar con mucha dificultad, pero lógicamente ya para ir a cualquier sitio necesitamos esta silla.
0: ¿Y qué le dirías a la gente, Rubén, que se puede
2: ¿Qué le
0: mover?
2: diría? Eso es, ¿qué le diría?
0: ¿Qué le dirías a la gente? ¿Cómo se ve el mundo? ¿Cómo es la vida desde una silla de ruedas?
2: Pues mira, a nivel personal, yo creo que tanto puedo hablar en nombre de José también. La vida es muy complicada en silla de ruedas. Nos encontramos obstáculos todos los días, a todas las horas de nuestra vida, ¿eh? Ahí es donde entra nuestra actitud. Hay muchos problemas de accesibilidad, de concienciación. Ahí todavía tenemos muchas cosas que cambiar, pero ahí entra, quiero decir que ahí entra Caminus, ¿no? Caminus somos una pequeñita asociación, ya ves, tres amigos, rodeados de mucha gente que nos quiere, que hemos sacado la actitud, la fuerza, las ganas de seguir viviendo, pese a que nos ha tocado vivir una parte muy dura de la vida, una enfermedad de este tipo tan cruel. Decidimos hacer todo esto por nosotros, por toda la gente que nos rodea, por nuestros familiares, por la gente que nos quiere y por esos millones de personas que están afectadas y sus familiares y sus amigos. Estoy hablando de millones de personas, así que actitud, actitud en la vida, eso les diría, actitud y que se puede seguir viviendo y cumpliendo sueños, de verdad.
0: Y vosotros habéis cumplido muchos, todas las travesías que he dicho antes. Y la realidad es que cuando uno se lo propone, cuando uno tiene voluntad, pues consigue resultados. Vosotros lleváis entregados 53.886,77 euros, que cada euro lo contamos con mucha alegría y con mucha gratitud, porque vosotros sabéis precisamente a dónde va ese dinero, a la investigación, al doctor Munain en Donosti, por ejemplo. Y que todos los padres, todos los afectados, al final la sociedad civil es lo que decía hoy, la sociedad civil, mira, lo público no da para todo, entonces la sociedad civil tiene que hacer cosas y no puede mirar para otro lado y hacer todo lo que pueda. Así es que, Rubén, querido, José, Antonio, os mando un abrazo. El día 11 sabéis que estoy en Canarias porque si no
2: Lo
0: sabéis que
2: sabemos, lo
0: estaría
2: tenemos.
0: al final de esa, porque he estado con vosotros en Los Monegros, os apoyo siempre, pero en fin, esta vez también para ir a buscar dinero para la fundación, las cosas como son.
2: Eso es.
0: Esto es lo que hay, entonces es lo que nos toca en la vida y tenemos que hacerlo como lo hago yo, con mucha alegría y con muchísima gratitud. Os mando un
2: Eso es.
0: abrazo muy grande.
2: Isabel, si me permites, me gustaría ya decir lo último,
0: Venga.
2: agradecer a toda la gente que nos ayuda y sobre todo pedir a la gente, ¿no? Aprovechar esta ventanita que nos habéis abierto a que la gente nos busque en las redes sociales como Caminus, porque no pretendemos ser famosos ni mucho menos en las redes sociales, sino que queremos llegar a esa persona a la que le hace falta esta actitud que estamos teniendo, esa positividad que transmitimos cuando le acaban de diagnosticar, ¿no? Que es lo que a mí me hubiese gustado ver, que se pueden seguir haciendo cosas.
0: Y se pueden. Gracias a UPA Caminus. A
2: Aupa
0: UPA.
2: Caminos,
0: A los
2: y
0: tres, un
2: aquí te mando un
0: abrazo.
2: saludo de mis compañeros que están aquí escuchando
0: Os
2: atentamente.
0: queremos. Buen viaje y cuidaros
2: Venga, un
0: mucho, por
2: beso.
0: favor. Cuidaros
2: Sí,
0: mucho.
2: muchísimas gracias.
0: ¿Nos vamos a quejar, Manuel
1: Pues
0: Vila?
1: no, no nos vamos a
0: ¿Verdad que
1: quejar,
0: no? No.
1: no, porque todo es maravilloso.
0: Porque la vida, ya ves, de la gente que tiene, y no se quejan, nunca se quejan. Bueno, y además hoy gracias Manuel también por haber estado
1: Hemos
0: en el
1: estado,
0: Instituto
1: pero un
0: Cervantes.
1: montón,
0: Cuéntalo tú un poquito,
1: una
0: brevemente y bonito.
1: legión de poetas apoyando la Fundación Isabel Gemio con poesía, con intentando ayudar y visibilizar las enfermedades raras a través de la poesía, con el maravilloso tomo de La belleza y el dolor que ha publicado la editorial Visor, que es una antología con los poetas españoles, en fin, más importantes de este momento. Yo,
0: ¿Estás hasta tú?
1: fíjate, estoy hasta yo
0: ¿Está
1: mismo,
0: hasta Sabina?
1: pero hay un montón de poetas de todas las generaciones,
0: García Montero, Luis Alberto de
1: todos
0: Cuenca,
1: unidos por una causa
0: Raquel
1: excelente. Todos unidos por una.
0: Lanceros.
1: Normalmente la poesía siempre es una mirada en sí misma, ¿no? Pero aquí es una mirada hacia el otro, ¿no? Eso es bonito.
0: Bueno, pues eso, en fin.
1: Y el acto ha sido maravilloso. Porque...
0: Muchísimas gracias a todos, al Instituto Cervantes, a García Montero, a Luis García Montero, a todos.
1: El acto ha sido entrañable.
0: La verdad es que sí, la gente se ha ido muy contenta, sí, que es lo importante.
1: Porque ¿sabes qué pasa? Que yo creo que la gente tenía la sensación de que estábamos ayudando a una causa justa.
0: Sí, poniendo un granito de arena, al final nadie duda de que estas enfermedades existen y son muy invisibles, son muy poco investigadas. Entonces, bueno,
1: te alegra el corazón.
0: Manuel, que llevas muchas semanas fuera.
1: Sí, llevo un montón de semanas fuera.
0: Llevas muchas semanas fuera, por Italia, por ahí en la Feria del Libro, pero hoy...
1: Y estaba sin verte tres semanas.
0: Tres semanas, no sé cómo has podido sobrevivir, es que no lo entiendo, sinceramente.
1: No me he suicidado de milagro.
0: No me has traído nada de Italia, o sea, esto es increíble.
1: Traído mi amor.
0: Bueno... Bueno, a ver, ¿te has enterado que viene el Papa?
1: Me he enterado que viene el Papa.
0: El León XIV.
1: Y he visto que hay un montón de papas. Fíjate, viene el Papa en mitad de la Feria del Libro. Bueno, pues resulta que hay un montón, hay una tradición de papas que han escrito.
0: A ver, cuéntame los más relacionados, no sé, con la literatura. Llévalo a tu terreno.
1: Pues mira, está Pío II, que fue un papa que vivió en el siglo XV, que, bueno, pues escribía poesía y textos históricos, en fin, que era un literato. Uh-huh. Luego está el, digamos, el ya en nuestra época, Juan Pablo II, uh-huh, que escribió también que poesía, teatro, ensayos filosóficos. Y luego está Benedicto XVI, que es el más intelectual de todos, ajá, que era un teólogo, pero superlativo, un gran teólogo que tiene unas reflexiones sobre el cristianismo y sobre la figura de Jesucristo, ¿verdad? Por ejemplo, dice una cosa que dice, Jesús es una persona real e histórica, dice Benedicto XVI. Dice, Jesús vive en una relación única con Dios Padre, su mensaje central es... Estas son las teorías de Benedicto XVI. El reino de Dios es la presencia activa de Dios. La cruz es un acto de amor radical. La resurrección es un acontecimiento real y transformador. Jesús une verdad y amor. Y Benedicto XVI es un teólogo que unió la ciencia y la fe. Dijo que no había contradicción entre el logos y la fe, ¿no? Luego, bueno, pues claro, tengo la Feria del Libro, viene el Papa, los papas y la literatura, pues que hay más cosas, porque el 3 de junio del año 24 se murió, hoy es 3 de junio, el 3 de junio del año 24 muere Franz Kafka. Bueno, pues el 3 de junio de 2 años después, ¿sabes quién nace? Nace uno de los poetas más importantes del siglo XX, nace Allen Ginsberg, el padre de esa frase memorable que ha cruzado generaciones y que es una de las frases más importantes del siglo XX, que es, he visto a las mejores mentes de mi generación destruidas por la locura. Allen Ginsberg.
0: Casi nada, sí.
1: Hablamos de papas. Ginsberg fue un papa también, el papa del pop, fue un profeta. O sea, esa generación eran auténticos, no sé, tenían ese carácter sobre los beatniks, ¿no? Kerouac, William Burroughs, Ginsberg, tenían una especie de pasión por lo sagrado, ¿no? Por convertir la vida en algo sagrado, ¿no? Eso les une al cristianismo. Luego hay otra cosa que está pasando.
0: Oye, pero eran más bien ateos.
1: Eran ateos, sí, pero con la ayahuasca. Todos fumaban ayahuasca.
0: Se fumaban la vida, Manuel.
1: Se fumaban la vida y... Oye, ¿sabes otra cosa que hay entre el pop? Otra relación que hay entre el pop y los papas. Se cambian el nombre. Bob Dylan no se llama Bob Dylan. Claro.
0: Bueno, casi nadie de los artistas.
1: Benedicto XVI... Se llamaba Ratzinger.
0: Bueno, o sea, pero todos. ¿Cómo conocemos al Papa León XIV? Sí, realmente se llama, yo no me acuerdo el nombre, bueno, todavía no me lo he aprendido.
1: El cardenal Bergoglio tampoco, el Papa Francisco.
0: Francisco. O sea,
1: entonces, esa cosa es muy moderno, eso de cambiarse el nombre.
0: Decir, no, ya lleva tiempito.
1: Sí, no, pero digo, o sea, que es como una actitud muy literaria ya en sí misma, que cuando accedes a ser papa...
0: Buscar un seudónimo,
1: ¿no?
0: Luego hay otra cosa
1: perturbadora,
0: no sé,
1: que sigue siendo... No sé tú qué opinas, pero sigue siendo una cosa que a mí me perturba, que es la idea de que el papa es el representante de Dios en la tierra, ¿no? Esto...
0: ¿Hoy has venido a caer en esto?
1: No, pero es una cosa... Por un lado me fascina, pero por otro lado también... me fascina como literatura, porque hay todo lo que tiene que ver con el cristianismo y con la figura del Papa está imbuido en una gran literatura, ¿no? Y bueno, no se puede ver desde otra manera, sino desde grandes leyendas literarias, ¿no? Y una de ellas es esa, la representación de Dios en la tierra, ¿no?
0: ¿Qué parece? Es increíble.
1: Me parece de una enorme responsabilidad.
0: Para muchos libros, ¿eh?
1: Sí, da para muchos libros. Mira, hay otra cosa que dijo Benedicto. Es que me ha interesado mucho.
0: Hoy el Papa estaba diciendo más. A mí me interesa, me está empezando a interesar este Papa. Es que lo de la encíclica. Ayer estuvimos hablando con Enrique Juliana y con un experto en ciencias de la religión muy interesante, un sociólogo. Y es muy interesante la encíclica que ha hecho el Papa, León XIV, pero es que hoy también, solamente iba en un taxi, nada más que he podido mirar así titulares, ¿no? Hablando de lo que cuesta la guerra, de lo que se gastan en la guerra. No sé, me parece que este hombre está diciendo cosas que quizás deberían decir otros. Sí. Otros, incluso representantes políticos.
1: Ahí hay un...
0: Y lo está diciendo el Papa, que me parece bien, ¿eh?
1: Es que hay como dos tendencias.
0: Despertar conciencias siempre viene bien.
1: Hay dos tendencias en la Iglesia. Una es la de actuar sobre el mundo real, intentándolo mejorar. Y hay otra que es, claro, la mística y la divina, que es la presencia de Dios en el mundo. Claro, es decir, que es lo que Cristo. Es decir, Dios, según Ratzinger, Dios interviene en la historia. Dios no había intervenido en la historia. Interviene en la historia mandando a su Hijo Jesucristo. No te creas que la teología es una cosa muy interesante.
0: Sí.
1: Y hay otra cosa que dice Ratzinger que a mí me ha parecido maravillosa. Dice que el mundo seguirá siendo incomprensible. Dice Ratzinger. O sea, ¿qué quiere decir que el mundo seguirá siendo incomprensible?
0: Incomprensible.
1: Lo sigue siendo.
0: Pues es que ahora el mundo está más incomprensible que nunca.
1: Pero, por ejemplo,
0: ¿no?
1: Pero hay un hecho sociológico.
0: Y hay una palabra que me encanta, inmarcesible.
1: Inmarcesible.
0: Ah, que es bonita,
1: inmarcesible. Es preciosa. Pero fíjate, todo el mundo está ahora muy, muy alucinado con el tema de que el cristianismo y el catolicismo vuelven, que los chavales jóvenes...
0: Ayer estuvimos hablando de eso, no me lo lleves aquí porque estuvimos hablando ayer, además con una chica joven de 31 años que forma parte de un movimiento, de un grupo musical, Hakuna,
1: sí,
0: que va a todos estos encuentros multitudinarios y cantan y creen en Dios, y me dejó, y creo que dejó a los oyentes también... Vamos, con un argumento, con una convicción, con una facilidad de contar lo que ella siente, cómo ha descubierto la fe y cómo su vida tiene mucho más sentido, que dije, oye, pues para que luego digamos los jóvenes, pues ella es una joven. Y hablaba con una profundidad.
1: Claro, pero es que está...
0: Muchos tipos de jóvenes.
1: Es que no hemos... Sigue siendo... Es que el origen de la vida, todos los misterios que tenemos delante no han... Toda la investigación científica, los grandes avances científicos no han conseguido que desaparezca, no han conseguido rebatir de ninguna manera la idea de Dios, ¿no? Y la idea de Dios sigue estando con nosotros.
0: Todavía no me he terminado.
1: Y fíjate que tienes ahí sobre Dios.
0: Sí, y no me he terminado el libro todavía porque yo no sé qué me pasa últimamente, que solo trabajo, estoy muy mal, ¿eh? Estoy muy mal, necesito unas vacaciones, Manuel.
1: Pero Villas. Yo le propondría a los espectadores que se acerquen a la poesía.
0: Espectadores son oyentes.
1: A los oyentes.
0: ¿Qué quieres, estar en la tele tú también?
1: Claro, nosotros nos dirigimos al mundo mundial.
0: Eso es verdad. A la gente, ¿qué más nos da que nos vea por la tele o que nos escuche por la radio, verdad? Pero la radio tiene su punto, ¿eh?
1: Sí,
0: tiene su punto G.
1: Pues es verdad.
0: La radio tiene
1: su punto G. Eso está muy bien.
0: Te ha gustado, ¿no? Mira, desde el punto de vista estructural, otra de las causas de la crisis de la religión es la pérdida del silencio. La nuestra es una época de ruido. Nietzsche habría podido decir perfectamente, el ruido ha matado a Dios.
1: Sí.
0: De hecho, él ya acusó al creciente ruido de ser el responsable de la crisis del pensamiento. El genio de la atención necesita silencio. Más vale sordo que ensordecido.
1: Sí.
0: Antiguamente trataba uno de hacerse un buen nombre. Hoy esto ya no es suficiente porque el mercado se ha vuelto demasiado grande, por lo que es necesario hacerse oír a gritos.
1: Y Nietzsche,
0: la cosa está así.
1: Nietzsche, mira, estamos padeciendo una ola de calor. Estamos a 30 grados estos días en Madrid. ¿Sabes lo que decía Nietzsche sobre el calor, decía, el calor, Nietzsche, Federico Nietzsche.
0: Nietzsche, el calor.
1: No, escucha, escucha. Sí. El calor es enemigo de la civilización. No solo el ruido, sino también el calor.
0: Ahora entiendo por qué me gusta a mí tanto Nietzsche. Ahora lo entiendo. Bueno.
1: Pero la recomendación de hoy es que la gente lea Allen Ginsberg, que es un poeta como la copa un pino.
0: Bueno, lo leen poco, yo creo, ¿eh? Manuel Viras, algunos raritos como tú y algunos oyentes que tenemos que son muy leídos, que de verdad no
1: poeta,
0: dejan
1: ¿eh?
0: De sorprenderme los oyentes de cuánto leen los oyentes de, del
1: pero,
0: último tren de Radio Nacional.
1: Fue un gran poeta Allen Ginsberg, ¿eh?
0: Sí, pues sí, tráeme algún día, pues tráeme un poema que no me ha traído.
1: Fíjate,
0: un poema.
1: Pero solo el comienzo de este, visto las mejores mentes de mi generación destruidas por la locura.
0: Bueno, pues ya esa frase ya me la has dicho.
1: Eso.
0: Nos vamos. ¿Por qué algunos hombres están tan enfadados?
1: Porque querrían amar más y no saben decirlo. Mira lo que te he dicho, ¿eh? Están enfadados porque no saben decir.
0: Me gusta. Pues Laura
1: porque
0: Freixas,
1: no saben decir sus sentimientos.
0: Hombres, podéis tomar la palabra esta noche. ¿Estáis cabreados? ¿Queréis desahogaros un poquito? Pues oye, aquí con Laura Freixas y la autora de este libro, que me está encantando. He empezado nada más. Y es que empiezo, pero luego no puedo terminar. ¿Por qué algunos hombres están tan enfadados? María Martín Barranco. Muy interesante la hora que viene. 91-6-3-46-10-10 es el contestador para lo que queráis. Y 900-137-137 el directo para entrar en directo y hablarnos. Háblame para que yo te vea.

0: Medianoche, las 11 en Canarias.
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0: Tercera noche de acampada de los docentes en Valencia. Siguen en la Plaza de la Virgen, aunque han decidido ceder y trasladar sus tiendas a un lugar dentro de la misma plaza, pero que permita la celebración del Corpus este jueves. Explica la decisión una de las profesoras, Laura Belver.
2: Creemos que la cultura valenciana se tiene que seguir desarrollando y también queremos quitar el foco de este confrontamiento de si educación, Corpus, si estamos impidiendo alguna fiesta o lo que sea, porque el foco no tiene que estar en este pseudo conflicto que no lo es, sino que el foco tiene que estar en las negociaciones y en la presión a la consellera y que se sienten a negociar.
0: Además de que se retomen esas negociaciones, en la cuarta semana de huelga indefinida, los profesores piden que se cumplan las ratios por aula mejor y mejores salarios. Y precisamente en Valencia, la ejecutiva de Compromís ha avalado que Mónica Oltra sea la candidata a la alcaldía. Ahora queda un paso, la asamblea que deberá ratificarlo. La decisión se ha consensuado en la reunión de la ejecutiva del partido a propuesta del exalcalde Joan Ribó. Fue Oltra la que en marzo anunció su intención de presentarse a los comicios y lo hizo en su primera intervención pública después de que un juzgado de Valencia le abriera un juicio oral en su contra por un presunto encubrimiento de abusos sexuales a una menor cometidos por su exmarido. Oltra dimitió como vicepresidenta en 2022 cuando fue imputada y desde entonces su participación en actos públicos ha sido muy reducida. Y sobre el Villa de Pitanso, el pesquero gallego que se hundió en 2022 frente a las costas de Terranova en Canadá, provocando la muerte de 21 marineros, la Fiscalía ha pedido 9 años de prisión para el capitán, que fue uno de los 3 supervivientes, y para los 2 directivos de la armadora, Noemí Alonso.
3: La Fiscalía sostiene en su escrito que los acusados permitieron la actividad a bordo del Villa de Pitanso en condiciones inseguras y con un grosero desprecio para la vida e integridad física de los tripulantes. El buque había salido sobrecargado del puerto y esto contribuyó a su hundimiento. Parte de esa sobrecarga eran unos tanques de combustible instalados sin autorización legal, unas modificaciones que consintieron Juan Enrique Padín Costas, el capitán, José Antonio Nores Rodríguez y José Antonio Nores Ortega, armadores, según la Fiscalía. Padín Costas también dio la orden de abandonar el barco demasiado tarde. No había bote de rescate ni trajes de inmersión. Además, el Villa de Pitanso navegaba en aguas frías, a pesar de que no estaba autorizado. Las familias de los marineros consideran que los hechos pueden ser calificados como homicidio por dolo eventual, lo que implicaría una petición superior de penas.
0: Y del exterior, en Estados Unidos, la Cámara de Representantes ha aprobado una resolución simbólica que busca frenar la guerra que el presidente Trump lanzó contra Irán sin la autorización del Congreso. Lo llamativo es que, aunque la han impulsado los demócratas, la han secundado 4 republicanos. Es un primer paso porque ahora debe pasar el filtro del Senado y para entrar en vigor tendría que ser ratificada por el propio Donald Trump, que hoy, de nuevo, ha dicho esto.
4: The negotiation itself has gone very well, actually. Very well.
5: Mr. President,
0: dice desde el despacho Oval que si sucede un acuerdo de paz, y matiza que puede que no suceda, podría ser este fin de semana. Eso mientras que en el terreno sigue un intercambio de ataques. Y en los deportes marca la actualidad algo fuera de lo estrictamente deportivo, las elecciones en el Real Madrid y cómo los 2 candidatos cada día anuncian sus fichajes. Hoy Florentino Pérez ha asegurado que si es reelegido fichará a Mourinho y Riquelme acaba de contraatacar con otro anuncio. ¿Quién es? Cuéntanos, Luis Castro.
6: ¿Qué tal? Buenas noches. Pues es Erling Haaland, el delantero del Manchester City, uno de los mejores jugadores del mundo y un viejo objeto de deseo del madridismo. Lo ha anunciado en el programa de televisión El Hormiguero, donde también ha anunciado a otra estrella, en este caso española, el mediocampista Rodri. Si Riquelme es presidente, los 2 jugarán en el Real Madrid y para asegurarlo ha presentado una garantía notarial personal de que si incumple sus promesas pagará las cuotas de los socios del año que viene. Lo escuchamos.
7: Que si yo soy presidente del Real Madrid el próximo domingo, a partir del lunes, si yo incumplo alguna de mis promesas, yo he firmado una garantía notarial personal mía, donde cualquier incumplimiento por mi lado, yo pago el 100% de toda la cuota de los 100.000 socios del Real Madrid la próxima temporada.
6: A la misma hora que Riquelme estaba en televisión, la candidatura de Florentino Pérez contraatacaba con el anuncio de José Mourinho como su entrenador, con otro gran fichaje ya cerrado, como el del jugador del Liverpool, Konaté.
0: Gracias, Luis. Ahora se quedan en el último tren al que dirige Isabel Gemio. Nosotros volvemos a la una. Pasen muy buena noche.
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0: the Night.
1: What spell are you under? I want to end.
0: Si yo te digo en la noche y puntos suspensivos, ¿tú qué añades? En la noche, ¿a ti qué te pasa? ¿Cómo la vives? ¿Qué significa la noche para ti?

0: Pues la noche nos encanta, la verdad somos un poco búhos o lechuzas, no sé, animales nocturnos, la verdad. Porque hablábamos antes del ruido, y el ruido te impide todo, pensar, sentir, parar, para observar, para deleitarte, todas esas cosas que en el día prácticamente no hacemos. Mira, hoy que os he empezado contando esa historia de anoche desde mi ventana, de ese hombre que iba con un carrito que me impresionó, y sigo dándole vueltas y seguiré dándole vueltas, ¿no? Hoy cuando entraba también al Instituto Cervantes, había un señor tumbado en un banco, enfrente justo de la puerta del Instituto Cervantes, rodeado de bolsas, de cartones, de cajas, de enseres, bueno, pues recogidos por ahí, por cualquier parte, ¿no? En el día pasamos al lado de estas personas y no los queremos mirar. Y yo creo que por la noche hay más tiempo para mirar. Para mirar y para mirar al otro. Porque si pasamos de los otros cuando están mal, pues no sé, la frase que os decía antes, ¿no? Pues hemos perdido humanidad. En fin, aquí estamos. No mires el reloj porque da igual. ¿Qué más da? No tenemos prisa. Este tren va despacio, nos lleva hasta las 2 y tenemos una hora ahora con un tema muy interesante. Ya nos ha contestado Manuel Vilas a por qué los hombres están tan enfadados. Bueno, pues ahora vosotros, hombres, ¿queréis opinar esta noche? ¿Queréis hablar con estas dos mujeres que tengo aquí a mi lado? Que enseguida os presento. Pues 900-137-137. Bueno, ya las he nombrado antes, pero enseguida vamos a ello. 900-137-137. Músicas, canciones, historias de trenes. Ay, por aquí tenías. Bueno, vamos al contestador primero, porque ya sabes. Por cierto, que esta noche Isabel Muradas ha puesto malita. ¿Qué habrá comido? ¿Qué habrá comido Isabel Muradas? Que estaba malita. Y nos ha abandonado esta noche y está aquí Miguel Sánchez. Bienvenido, Miguel. Y allí está al otro lado Maru Arranz en la parte técnica, que no lo había dicho esta noche. Vamos con el contestador. Ya sabéis, historias. Que me gusta que me contéis historias. Que es que me gusta que participéis en este programa. Que tenéis mucho que contar y además sois muy lectores, que eso nos gusta mucho. Vamos con el contestador.
1: Hola, buenas noches. Mira, soy María Cinta de Barcelona y llamo porque acabo de oír a Isabel hablar del tema de la gente en la calle, que vive en la calle. Yo también cada vez veo más gente, en Barcelona hay mucha gente. Al principio me costaba mirar, después me costaba pararme, pero un día decidí que debía mirar y debía pararme. Y me paro, hablo con gente que vive en la calle, no lo hago tan a menudo como me gustaría o como quizá debiera, porque es verdad que a veces es duro. Pero es reconfortante a veces pararte. Bueno, muchas gracias y buenas noches.
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0: Pues sí, quizás deberíamos pararnos más, pero en fin, no queremos justificarnos en la vida que llevamos, porque claro, en Madrid hay tanta gente que ves a muchas si vas por el centro, por ciertas calles, ¿no? Hay una mujer que sí me he parado y nunca no me quiere contestar. Y es una persona relativamente joven. Cada día tiene más cosas. Donde en Velázquez, además, en una calle muy céntrica. Y le pregunto qué le ha pasado, que por qué está. Y no quiere, ella no quiere entrar. Pero bueno, en fin. Sigamos. Oyentes, Gabriel Salguero me ha mandado, dice, por si os puede interesar, me manda un poema, La vida. Me recuerda a uno de Hierro, de José Hierro. La vida, nada. Nada llega, nada empieza, nada acaba, nada queda. Nada. Soy un granadino que ya desde mi niñez ando acompañando del gris sombra de mis ojos, a veces con paso más largo, a veces con paso más corto, a veces acompañado, a veces en soledad, por algunos de los senderos de la cultura: relato, poesía, microrrelato, pintura, óleo y acuarela, fotografía, canción, escultura. Mi vida ha sido, es, una acuarela que he dibujado, que han dibujado con sus claroscuros y quizás en demasiadas ocasiones sobre papel rasgado. ¿Qué queréis que os diga? Estos son nuestros oyentes. Gracias.

0: David Diamond, me gusta mucho, cómo es de guapo. No te voy a preguntar, Laura, no me mires, no me mires, que no te voy a preguntar, no.
1: Porque qué fama tengo.
0: No, no, que ella cada día debe pensar, cada día está más loca. Yo sé que me ha mirado así, te lo puedo asegurar, María. ¿A que sí? ¿A que piensas?
1: Bueno,
0: que
1: un poquito. O sea.
0: Totalmente, totalmente. Y voy a terminar loca, pero en esta locura, por favor, ¿eh? Cuidado, que hoy se puede ofender cualquier persona.
1: Una locura simpática.
0: Eso es. Bueno, Laura Freixas, buenas noches.
1: Hola, buenas noches, Isabel.
0: Aquí estamos hoy. Empezó a leerlo, me está gustando.
2: Ay, me alegro.
0: He leído muy poquito, pero me está gustando. Que este verano me lo voy a... Porque no voy a terminar antes, porque no tengo tiempo. Me está gustando porque algunos hombres están tan enfadados. Y nos acompaña María Martín Barranco. Buenas noches.
2: Hola, ¿qué tal?
0: Un placer, muchísimas gracias. ¿Tú eres de Granada?
2: Granaína,
0: igual que nuestro oyente. Oye,
2: sí, pero no sé quién es con esos datos. Ahora iré mirando, buscando ojos grises por ahí.
0: Qué bueno. Pues, a ver, ¿tú te has leído el libro, Laura?
1: A medias, como tú. Porque no, yo también tengo,
0: yo menos que tú,
1: 40 libros encima de la mesa.
0: Yo menos que tú, segurísimo. No, pero es muy interesante y sí, lo suficiente para que hablemos de un tema que apetece muchísimo, la verdad.
1: Vamos a presentar a nuestra invitada. Pues María Martín Barranco es licenciada en Derecho y especialista en intervención social con enfoque de género. En 2013 fundó la Escuela Virtual de Empoderamiento Feminista, de la que es directora y formadora, y ha publicado los libros Ni por favor ni por favora, porque uno de sus temas es El lenguaje no sexista, La desfachatez machista, Punto en boca, Mujer tenías que ser, y ahora el último, que se titula ¿Por qué algunos hombres están tan enfadados?
0: Aquí en lo que nos manda la editorial también dice feminista impenitente e impertinente. ¿Te consideras impertinente?
2: Sí. Me gusta ser
0: mira, yo loca y ella impertinente.
2: Laura, te
0: ¿y Laura, tú cómo te defines?
1: Yo de señorita Rottenmeier aquí con vosotras.
0: Ay, bueno. Ahora
1: para que no se me salgáis de madre.
0: Bueno. Ella poniéndonos en el carril. ¿Eh?
1: Eso.
0: Sí, bueno, sí. Que te decías que te... Ahora te quiero preguntar una cosa, Laura. Que decías que sí, que te declaras impertinente.
2: Sí, me gusta ser impertinente. Porque ser siempre pertinente y hacer siempre lo que corresponde a hacer, que aburrimiento, ¿no? Soy impertinente desde chiquitita.
0: ¿Ah, sí?
2: Sí.
0: Ya. Bueno, cuéntame lo de la Feria del Libro.
1: Ay, sí.
0: Porque fuiste a firmar el domingo, ¿no?
1: Sí, fui el domingo
0: Una mujer
1: a firmar
0: en el espejo.
1: Mi último libro, que se titula Mi madre en el espejo.
0: Eso es.
1: Bueno, y como siempre, pues vino gente a querer firmar el libro y a decirme que me sigue, que me lee y todo muy bien. Y luego vino una señora mayor, bajita, delgadita, muy mayor, y me dijo que me había estado buscando y que venía a verme para ver qué cara tenía esa voz que aparecía los miércoles en el último tren.
2: Qué bueno.
1: Y bueno, de
0: ¿cómo
1: mi
0: se
1: literatura
0: llama? ¿No te acuerdas cómo se llama para mandarme un abrazo? Pues bueno, no te dijo nada de
1: mi literatura
0: libro.
1: No me dijo nada, bueno, ni compró ningún libro, ni nada, pero me estuvo elogiando la voz. Si
0: la voz le encanta.
1: La voz le encanta.
0: Tienes una voz muy radiofónica, ya te lo he dicho. Bueno, la Feria de los Libros también es un poquito una lección de humildad para los escritores,
1: sí. Sí, eso siempre. Yo me siento un poco como el rey mago delante del Corte Inglés, ¿no? Con la barba postiza. Sí.
0: Bueno, vamos a por el libro, vamos a hablar por qué algunos hombres, porque
2: algunos,
0: no todos, oye. Algunos hombres están tan enfadados.
1: ¿Quiénes son esos hombres, María?
2: Bueno, pues esos hombres enfadados son unos hombres que a mí me asignan de oficio en las redes sociales. Son señores autoconvocados que vienen a insultarme en las redes sociales. Y yo me preguntaba por qué cada vez encuentro a hombres más enfadados. No son todos, por eso en el libro puse algunos con mucho cuidado. Y son hombres que están indignados contra el feminismo, no con el feminismo, contra el feminismo, y que han hecho de eso su bandera de identidad. Y a mí me llamaba la atención porque nosotras normalmente le ignoramos, pero ellos tienen una fijación por ir a perfiles feministas, a insultar, a rebatir, a esparcir bulos y a lanzar teorías que no se corresponden en absoluto con lo que nosotras decimos o pretendemos para la sociedad. Así que decidí investigar un poco más y por lo menos entender esa ira que descargaban contra mí y que no era contra mí, sino contra lo que represento en las redes sociales, pues yo quería saber por qué. Así que son un grupo de hombres muy variopinto y hay un grupo de hombres que tiene como nexo común la ira hacia las mujeres, una ira enorme que cada uno manifiesta de una manera, pero eso los une.
0: Y en esa investigación, ¿a qué conclusiones ha llegado? ¿Por qué tanta ira contra el feminismo o contra las mujeres feministas?
2: Bueno, pues porque somos un chivo expiatorio muy fácil y además un chivo expiatorio contra el que ya hay o con el que ya hay una costumbre enorme de desahogarse, porque somos las culpables del mal en el mundo desde siempre. La manzana de Eva, la caja de Pandora, Helena de Troya, siempre hemos ido esparciendo desgracias por el mundo. Bueno, pues ahora le ha tocado al feminismo, que es la representación del mal de las mujeres. Somos una explicación sencilla a problemas muy complejos.
1: Pero cuando tú dices una frase de tu libro, una parte del malestar masculino es real, otra no, ¿a qué te refieres?
2: Bueno, hay una parte real porque es cierto que, pues, que los hombres tienen algunas cifras, sociológicamente hay cifras que está demostrado que son malas, que son negativas. El suicidio masculino, del total de suicidios, es prácticamente un 75% del total de suicidios. Y es verdad que están peor en sus trabajos, es verdad que los niños, los adolescentes, cada vez sacan peores notas, abandonan más en el colegio. Todo eso les produce malestar, ese malestar es real, se sienten mal de verdad. Eso es cierto. Lo que no es cierto es que la culpa la tengamos las mujeres, no se lo hacemos a propósito y no es consecuencia del feminismo. Entonces, hay una parte que es cierta de estadísticas que están mal, de realidad social que les perjudica, pero no es cierta o no es cierto el análisis que hacen sobre las causas. El diagnóstico es completamente erróneo.
1: Bueno, a mí hay una cosa que siempre me sorprende en el debate cuando aparecen hombres que dicen, bueno, pero vosotras, o sea, os quejáis mucho, pero no queréis ir a picar piedra, bajar las minas, los hombres morimos más en las guerras, más de accidente. Y ahí hay una hay algo que no entiendo, porque yo no veo la relación entre lo uno y lo otro, pero lo que los vienen a decir es que vivimos muy bien y que ellos son los que soportan pues toda la violencia, las agresiones, etcétera, pero realmente yo tampoco veo qué relación hay entre eso y el feminismo, aunque sí que quizá hay algunos fenómenos que son más nuevos, por ejemplo el fracaso escolar masculino, y otros que son de toda la vida, como lo de las guerras. No sé muy bien, es una parte del debate que me desorienta.
2: Bueno, el salto lógico es importante, sí. Porque todo eso es cierto, pero van a la guerra y ¿quién emprende esas guerras? ¿Quién decidió que a las guerras solamente van hombres? ¿Nosotras? ¿Organizamos la sociedad para que los hombres fueran a la guerra? ¿O organizaron la sociedad para ir a la guerra y dejarnos a nosotras en la retaguardia? ¿O bien en casa, o bien en la retaguardia, como sus prostitutas en el ejército? O sea, nunca lo decidimos nosotras. Entonces, a mí lo que me llama la atención de eso es que cuando yo hablo de hombres enfadados, tengo que tener mucho cuidado de decir que son algunos, porque si no me dicen estás generalizando, claro, porque no son todos, por supuesto. Claro. Pero fíjate que te dicen, los hombres hemos descubierto la luna, los hombres vamos a la guerra, los hombres vamos a la mina. Digo, tú no, Pepe Luis, tú no. O sea, para eso sí son todos. Todos sienten que han descubierto la penicilina, todos sienten que asfaltan carreteras, todos sienten que van a la mina, pero ninguno siente que asesina a una mujer. Es curiosísimo.
1: Mira,
2: y es
1: no
2: que
1: lo
2: todo
1: pensado.
2: Eso, todo eso, cuando lo dicen siempre no para evitarlo, para hacer propuestas de mejora, no, lo dicen para que dejemos de hablar de nuestros problemas. Cada uno de los problemas que sacan a la palestra es para que dejemos de hablar de los nuestros y los pongamos en primer lugar. Es como el Día del Hombre. Vienen a decir, ¿y por qué no hay un Día del Hombre? Si hay un Día del Hombre, ¿por qué preguntas por él el 8 de marzo? Sí, claro, sí hay un Día del Hombre, pero no, ni siquiera lo sabes, no te preocupes.
1: ¿Hay un Día del Hombre?
2: El 19 de noviembre. ¿Así? Desde el año 92.
1: No me digas, pues
0: yo
1: mira,
0: no lo sabía.
1: Isabel y yo nos miramos porque no teníamos ni idea, ¿no?
2: Ellos tampoco lo saben. Y vienen y te dicen, ¿y por qué no hay un Día del Hombre? Es que sí hay un Día del Hombre. ¿Y por qué no lo reivindicáis? Reivindícalo tú, que es tuyo, que yo ya hago mi trabajo. Esa es la necesidad de estar siempre en el centro, porque lo que les descoloca profundamente es que hayamos decidido por fin no hacernos cargo de sus necesidades emocionales, no hacernos cargo de su intendencia familiar, no hacernos cargo de sus problemas para ocuparnos de los nuestros. Y sienten el que seamos protagonistas de nuestras propias vidas, lo sienten como un agravio. Ese es el foco de su enfado.
0: O sea, quieren seguir siendo los protagonistas absolutos de la película.
2: Sí, pero además quieren ser los protagonistas y no hacer nada. A cambio, simplemente estar ahí y lucir maravillosamente, ser los muertos en el entierro, los novios en las bodas y los niños en el bautizo, pero que seamos nosotras quienes organizamos la fiesta, quienes fregamos los platos y quienes pagamos la factura después. Y no puede ser. Y todo ese agravio es realmente porque sienten que le hemos desplazado del lugar que les corresponde. Por eso tienen esa necesidad de ponernos en nuestro sitio.
0: Y de hecho, cuando matan, los hombres que matan, la mayoría de los casos, son mujeres que han decidido hasta aquí he llegado.
1: Sí, que han decidido irse. Sí.
0: Que decide irse, no quiere continuar ahí. Y ellos no soportan que ella haya decidido eso.
2: Sí, es que la autonomía, el que decidamos sobre nuestras propias vidas, es una cosa que consideran una afrenta muy profunda en su masculinidad. Se sienten heridos profundamente, y esa herida también es real, porque le enseñan a ser quienes son a través del dominio. En el momento en el que no pueden ejercer ese dominio, sienten que se les ha arrebatado toda su identidad. El problema es construir la identidad alrededor del dominio de otra persona. Entonces hay que aprender a construirlo de otra manera. ¿Tenemos que ser nosotras quienes le enseñamos? Mi teoría es que no, que ellos saben organizar chats en los que hay 62 millones de señores intercambiando pornografía o recetas para dormir a sus mujeres. Si saben hacer eso, seguramente sabrán hacer otras cosas también solos.

0: otros 100 que estaban dispuestos a ir a su casa a violar a esa señora, ¿no?
1: Ahí, a esos hombres, sí. A esos hombres. Sí. Es como no nos vamos a preguntar qué les pasa a esos hombres.
2: Sí, sí, sí.
1: ¿Qué
2: sí.
1: pasa por sus puñederas sí. cabezas?
2: ¿Y qué pasa además con todos los que se callan? Porque ese, ahí hubo 60 o 70 que decidieron dar el paso, pero se les propuso a cientos o miles que se callaron. Solo uno habló. Uno habló, uno dijo no. Porque yo creo que aquí hay algo fundamental, y es que pensamos muchas veces en la violencia contra las mujeres, todo tipo de violencia, las pensamos como algo que se ejerce verticalmente. Perdón, sí. No me salía la palabra, gracias Laura. Entonces, un ejercicio de poder de un tío que está arriba decidiendo sobre una mujer que está abajo. Pero hay un eje horizontal importantísimo, que es la mirada del resto de los demás, porque no les importa nada lo que pensamos de ellos, lo que les importa es lo que otros hombres piensan de ellos, lo que nosotras les digamos, les recriminemos, no les importa nada, se ríen, se lo toman a guasa, nos ponen motes, nos dicen charo, feminazi, terfa, lo que sea, pero lo que dicen otros hombres sí les importa, y esos hombres que callan tienen una parte muy importante de responsabilidad y necesitamos que la asuman. No podemos hacer el trabajo por ello.
0: Y de ahí eso de grabar vídeos y pasárselos, o sea, necesitan no es solamente el placer de ese momento, sino el ser admirados y admitidos en el grupo de esa masculinidad. Hay una cosa que de la que hablas en tu libro y que me ha gustado que hables de ella porque se habla poco, se dice mucho, o sea, se asocia mucho el machismo con la extrema derecha. Y de hecho he leído un artículo que me ha parecido muy interesante en alguna cosa, en algún periódico de Estados Unidos, que explicaba que justamente el machismo, o sea, esta actitud de vuelta a los roles tradicionales de género, es muy importante para la extrema derecha, porque es lo que puede unir a corrientes tan dispersas como los evangelistas, que son súper reaccionarios, puritanos, etcétera, con los tecnobros, que parece que no tienen nada que ver, pero si hay una argamasa que los une es esa. Bueno, que el machismo tiene un papel en la derecha, está claro, pero tú hablas también de la misoginia de izquierdas.
2: Sí, porque a mí me parece
1: porque
2: que
1: porque es
2: esa...
1: impertinente, ella no quiere quedar bien con nadie.
0: Lo demuestra.
1: Siendo feminista, claro. Es que hay algunos que no se atreven a criticar a los suyos, a los de su grupo, ¿no? Y a mí me parece que porque la gente independiente...
0: Eso pasa mucha factura.
1: Pero, hombre, mucha. Claro, pero a ver, es que son todo lo que decía ella, ¿no? Y de ser todo pertinente y complacer siempre y lo políticamente correcto...
0: Pues aquí tenemos a María.
1: Pues bueno,
0: María... se muerde la lengua ni se casa con nadie.
1: Pues,
0: a ver, el machismo de izquierdas.
2: Bueno, pues es verdad que la ultraderecha o la derecha y su relación con la manofera, con la machofera, con la misoginia son muy evidentes y están bastante estudiadas, pero yo me parecía que se pasaba de puntilla y yo veía muy clara la relación, y es que hay un paralelismo enorme en esa actitud, porque si pensamos en el machismo como un orden social y en la misoginia como la policía de ese orden social, ¿no? El castigo por saltarte ese orden, que yo creo que es una manera muy fácil de entenderlo. Esa misoginia de derecha se plantea diciendo, pues las mujeres tienen que estar en la cocina, hay cosas de mujeres y hay cosas de hombres, el hombre tiene que ser el proveedor, los hombres tenemos necesidades, las mujeres las tienen que satisfacer, tenemos derecho a acceder a vuestros cuerpos comprándolo, alquilándolo, explotándolo. Y sin embargo, la misoginia de izquierda, lo que te dice es, bueno, los de derecha obviamente pues te dicen el feminismo es malo, esto no se hace o eso está mal. Y los de izquierdas te dicen el feminismo está fenomenal, y entonces llegan y lo ocupan y te lo redefinen y te dicen el feminismo está muy bien, aparta, y te quitan de la pancarta y se ponen los primeros, y entonces están ahí y ellos son los más feministas del universo y tú estás detrás con cara de tonta diciendo pero si yo estaba sujetando la pancarta, ¿cómo estoy la última de la fila? Pero es que además resulta que si los de derechas te dicen los hombres y las

0: mujeres, los hombres tienen que hacer estas cosas, las mujeres tienen que hacer estas cosas, y resulta que ahora vienen los de izquierda y te dicen, si haces estas cosas eres un hombre y si haces estas cosas eres una mujer. Y dices, ¿y dónde está la diferencia? Si sigues diciendo que hay cosas de hombres y que hay cosas de mujeres, pues hay dos cajones. Unos dicen que no te puedes salir del cajón y los otros dicen que el cajón no se mueve, que te mueves tú. ¿Dónde está la diferencia? Y si te rebelas y dices no me gustan los cajones, unos te dicen feminazi y los otros te dicen terfa. Y entonces tú dices, pues yo no veo la diferencia por ninguna parte. Y unos te dicen, cállate porque tú eres una mujer y no tienes que hablar. Y los otros te dicen, cállate que viene la derecha.
1: Ah, bueno, y esta amenaza, sí.
0: Y entonces dices, bueno, pues me quieren callada, me quieren en un cajón, me quieren... Unos dicen que necesitan tu cuerpo y que pueden acceder a él pagando, y los otros dicen que vender tu cuerpo cobrando te empodera.
2: Te empodera.
0: Y tú dices, bueno, ¿y dónde está la diferencia? Si me quieren callada, de puta... eso es misoginia y es idéntica. Y si te salta ese orden social que te quieren imponer, llega la misoginia con su castigo, con un insulto, con un... Yo creo que no hay ninguna diferencia.
1: Qué bien se explica.
2: Hombre.
1: Qué bien se explica.
2: Da clases por algo.
1: María Martín Barranco, hombre, a ver, que para todo hay que valer, que decía mi madre.
2: Eso.
1: Para todo hay que valer, ¿eh? No, todo el mundo se cree que para todo, pues no. ¡Ay! Por favor. Eres tan vanidoso.

0: Bueno, hombre, si queréis hablar, 900-137-137, ¿os dais por aludidos o no os dais por aludidos? ¿Estáis enfadados? ¿Tenéis motivos para estar enfadados? ¿O eso creéis? Llamadnos. Aquí estamos tres mujeres dispuestas a escucharte. Ah, no, no es un hombre, es una mujer. Ah, pues aquí toma la palabra quien quiere. Enar, 900-137-137. No es Enar, nuestra compañera, ¿no? Hola, buenas noches.
1: Voy a bajar un poquito, Alex, a bajar volumen.
0: Bajando el volumen, muy bien.
1: Bajando volumen. ¿Qué tal?
0: Encantada, Enar. Buenas noches.
1: Pues nada, estaba oyendo a la autora, estoy de acuerdo absolutamente con ella, pero además que es que lo dice con tanta gracia.
0: Es que es granaína.
1: Claro,
0: pero cuidado con la granaína, cuidado, que también tiene los granaínos, también tiene la mala folla que decía, que dicen todos los granaínos de sí mismos, no es que lo diga yo, ¿verdad, María?
2: Sí, sí, sí, la mala folla granaína no es ningún invento, existe.
0: A ver, te escuchamos, Enar, venga. Por si hay algún hombre que quiera decir algo por ahí esta noche, que todavía tiene, sí, venga, Laura, más nada, cosas que hablar con María.
1: Estoy de acuerdo absolutamente con la autora. Yo soy socióloga y experta desde hace veintitantos años en el tema de género, que decimos nosotros en general. Violencia de género, igualdad, feminismo, y soy feminismo activista, yo creo que también desde pequeña, y tengo 71 años, ya jubilada, pero todavía activa. Bien, estoy de acuerdo absolutamente, pero yo quería aportar, ha habido un ratito cuando he llamado que no he podido ir, pero por mi larga experiencia, por años, los años que tengo, vamos a ver, hay teorías sociológicas que explican en diversas etapas de la vida, pero incluso hay teorías que el patriarcado, es decir, la desigualdad, cuando los hombres se empoderan sobre las mujeres, puede venir incluso desde la época desde la prehistoria. Entonces, ahora no me voy a entretener con lo de esa teoría de hace tanto tiempo. Pero volviendo a la realidad, lleva razón, y estoy de acuerdo con la autora, que enseñar, dedicar mucho esfuerzo y recursos con los hombres, y eso yo con mis compañeros he tenido siempre muchos debates. Yo siempre digo que a quien hay que formar, informar sobre el tema de igualdad, ¿Y por qué el feminismo a lo largo de ya tres siglos? Es a todas las mujeres. Cuando todas las mujeres se sientan realmente feministas, ellos claudicarán, no les va a quedar más remedio. Porque yo entiendo, a veces, claro, lo entiendo, en teoría lo entiendo, los hombres, con el feminismo y con nuestras reivindicaciones, ellos sienten que están perdiendo, y lo sienten, y en parte es real, pues privilegios que antes solamente los tenían ellos. Cuando alguien tiene que perder los privilegios que vienen de siglos y siglos y siglos, claro, eso es fastidiado, ¿no? Yo a veces en mis charlas lo digo así, digo, claro, es que perder los privilegios que han tenido la mitad de la humanidad, ellos, toda la vida, desde siempre, pues, yo tengo, pues, experiencias, para mí muy dolorosas, que no vienen realmente de hombres machistas, sino de mujeres. Como digo, tengo una vida muy larga, de mujeres que en el momento que yo decía, no es que yo soy feminista, ponerme una cara de desprecio, tremenda. Para mí eso es mucho más doloroso, y creo que para cualquier feminista, que sean mujeres las que te desprecien cuando digas, cuando dices, soy feminista y me dedico a esto. Uh-huh. Eso es triste.
0: Eso ha cambiado, María, triste. Enar, para no, por ir concluyendo, o sea, ¿usted no cree que hay mujeres no. machistas, está diciendo?
1: Claro. Muchísimas. Ya. Y por eso yo siempre digo, como dice la autora tan simpática, que compraré su libro.
0: María Martín Barranco.
1: María. Como ya el título se me ha quedado.
0: Hombre,
3: ¿por qué algunos hombres mujeres, están tan enfadados?
0: Eso es.
1: Que hay mujeres machistas. Uh-huh. Absolutamente. Uh-huh. Pero vamos, vayas donde vayas y en tu propio, vamos, en tu propio edificio.
0: Entonces, usted, disculpe, Enar, y vamos terminando porque hay otra llamada. Claro, ¿A qué se ha dedicado? Discúlpeme.
1: Yo soy socióloga y experta en género desde hace 20, muy bien. Muchos años.
0: Pues es un placer tenerla también de oyente. Un abrazo. ¿Dónde está usted? ¿Dónde vive?
1: Pues bueno, aunque soy segoviana, vivo en Tenerife. Hace
0: mira.
1: Alguna vez he llamado.
0: Qué lista, Enar, qué lista, viviendo en Tenerife.
1: Hombre,
0: el paraíso. Venga, un abrazo muy grande.
1: Venga, gracias. Un abrazo para vosotras.
0: Muchísimas gracias. Nada, ¿estás de acuerdo en eso, en que hay mujeres machistas? Sí, pero claro. Es verdad que las mujeres nos hemos unido. Y yo no sé quién decía aquí también una noche, ¿no? En que una de las cosas que ha cambiado es que la sororidad, la complicidad, el apoyo entre mujeres ha cambiado en los últimos 20 años. Cuando yo empecé mi profesión, no había la complicidad entre mujeres que hay ahora.
3: Es verdad.
4: A ver, está claro que hay mujeres machistas porque en lo único que el patriarcado no discrimina es en educarnos de manera machista a mujeres y a hombres. Eso está clarísimo. Pero hay una cosa, en eso sí estoy de acuerdo con Enar, con lo que en lo que no estoy de acuerdo es cuando dice que es más doloroso o es peor cuando te lo dice una mujer. Es más doloroso o es peor porque tenemos la mala costumbre de poner más expectativas sobre las mujeres, pero una misma actitud es igual la haga un hombre o la haga una mujer, no es peor, o por lo menos eso pienso yo.

0: Aquí estamos Laura, María y yo hablando de hombres. Y llama un hombre. ¡Hombre! ¡Hombre! 900-137-137. José, buenas noches.
1: Buenas noches, Isabel.
0: Buenas noches, te oigo muy malamente, que diría Rosalía.
1: ¿Me oyes mejor ahora?
0: A ver si así sí, mejor. Acércate al micrófono, eso es. ¿Qué querías decir, José?
1: Sí, mira, pues yo lo que quería decir que desde mi punto de vista, o sea, todo lo que estáis hablando es correcto, pero se confunde una cosa, que es una corriente de feminismo radical que hay instaurada en la sociedad. O sea, una o uno no es más feminista por decir muerte al macho opresor. Eres feminista cuando estás defendiendo tus derechos desde una forma dialogante, estás defendiendo el derecho a tener oportunidades sin que tu sexo esté por encima y el mío por debajo. Esto se ha confundido con el verdadero feminismo, que no es esto, ni mucho menos, porque esto las convierte en objetos.
0: ¿Sí? ¿Algo más, José?
1: No, esto era todo.
0: O sea, ¿usted cree que hay un feminismo muy radical que está contra los hombres en general?
1: No. No es que está contra los hombres en general, es que está contra los hombres y, digamos, confundiendo a algunas mujeres.
0: ¿Confundiendo a algunas mujeres? ¿En qué sentido?
1: Sí, porque, mire, yo trabajo en un centro, ¿vale? Y vienen muchísimas chicas de 18, 16, 14, se ponen a cantar, por ejemplo, lo que les decía antes, muerte al macho opresor, muerte. Y yo me echo las manos en la cabeza, por amor de Dios. Digo, eso no es feminismo, eso es otra cosa. Y ayer tuve que coger a dos y decirles, ¿vosotros sabéis qué es el feminismo? Me dicen, sí, esto, no dejarnos pisotear. Digo, no. Digo, no es lo mismo que tú y yo hablemos de nuestros derechos individualmente y yo no me ponga por encima de ti, ni tú te pongas por encima de mí, y lleguemos a un acuerdo, que tú me vengas con cuatro gritos y yo tenga que acachar la cabeza.
0: Bueno, a ver, María y Laura.
2: No, yo creo que José plantea algo que a mí también me preocupa y no tengo claro. ¿Los hombres ganan o pierden con el feminismo? O bueno, quizá tengo una opinión, pero preferiría que la diera María.
0: Sí, que le conteste también María a José. Gracias, José, por tu llamada, ¿eh? Muchas gracias.
1: Vale, gracias y enhorabuena por el programa.
0: Muy amable, gracias.
3: Bueno, para José, el libro ideal antes de este sería mi libro anterior, que se llama La desfachatez machista, hombres que nos explican el verdadero feminismo, porque sería muy oportuno, porque es cierto que la idea de qué es verdadero feminismo o no son etiquetas que se ponen, porque esas chicas de 14 años posiblemente no tengan una opinión formada y no sepan bien qué es el feminismo, pero no quiere decir que haya un feminismo confundido ni que las mujeres estemos confundidas. Las mujeres solemos saber lo que queremos y no siempre queremos lo mismo, porque no somos un bloque monolítico, igual que los hombres no lo son. Entonces, pues sí es verdad que puede haber alguien que tenga esa opinión individual, pero no hay un feminismo que vaya contra los hombres ni que diga a muerte al varón. Yo eso no lo he escuchado jamás
2: tampoco,
3: en ninguna manifestación.
2: Yo tampoco.
3: Nunca. Yo lo más fuerte que he podido escuchar en una manifestación ha sido en situaciones en las que ha habido asesinatos de mujeres o violaciones brutales, como las manifestaciones después de la manada, que se decía, y perdón por la expresión, pero se decía polla violadora a la licuadora, pero era la violadora, no de los hombres en general. Ajá. Nunca, jamás, y he ido a cientos de manifestaciones. Pero con lo que decía Laura, pues yo creo que los hombres en general ganan con el feminismo, porque la sociedad en general gana con el feminismo. Es imposible que un movimiento que busca derechos para más de la mitad de la sociedad perjudique a la sociedad en su conjunto. Entonces, mi teoría es que beneficia a la sociedad y, por tanto, beneficia a los hombres, pero interpela a algunos hombres que no quieren reordenar la sociedad. Yo decía antes que el machismo es un orden social. Quien está cómodo en ese orden le molesta que le cambien de sitio, que le cambien de lugar, y hay una reacción a ese cambio de lugar. Pero cambiar de lugar no quiere decir que empeoren. Lo único es que no, todavía no son capaces de ver los beneficios que podrían tener.
2: Bueno, pero yo creo que hay que reconocer que el feminismo supone cierta pérdida de privilegios para los hombres. Lo que pasa es que hay una compensación para eso, que es tener, bueno, tener una cierta coherencia ética y tener una relación más igualitaria, por lo tanto más enriquecedora, que la que tenía mi abuelo con mi abuela, que era una esclava. O sea, que yo creo que era mejor, una situación más igualitaria habría sido mejor para ella, pero también para él, pero digamos en un segundo nivel. En el primer nivel, desde luego, tener a una persona al lado que se hace cargo de tus necesidades cotidianas, de intendencia, emocionales, y que te deja siempre el primer lugar, pues es muy cómodo, claro.
3: Bueno, sí, claro, igual que la abolición de la esclavitud benefició a toda la sociedad, pero quienes eran esclavistas perdieron posesiones, aunque eran seres humanos. Pero yo, que soy una optimista y redenta, creo que en el fondo, aunque esa primera línea pueda parecer de pérdida, el ser, el convertirte en un ser humano completo que puede manifestar una gama completa de necesidades y de valores, es muchísimo más enriquecedor, incluso para quien no se da cuenta todavía. Pero también entiendo la reacción. Si yo tengo 10 caramelos y tengo que dar 5, no es lo mismo que no tener ninguno y recibir 5. Yo eso lo sé. Pero también creo que tienes la capacidad, porque yo confío plenamente en el sexo masculino y en los varones, confío plenamente en ellos, y creo que en el momento que se sientan y dialogan persona a persona, lo entienden perfectamente y que pueden, o creo que prefieren, cuando se habla tranquilamente de uno en uno, prefieren ser seres humanos completos a seres humanos parciales.
2: Y además menos dependientes de las mujeres, porque
3: también,
2: si ellos serían más autónomos, o un hombre feminista es más autónomo.
4: Y todo el mundo más feliz.
2: Yo creo que sí, pero
4: yo creo
2: bueno.
4: Que en general más feliz, yo creo, si hay más igualdad y hay mejor convivencia. Perdón, que tengo una llamada.
2: Sí.
4: Aunque queda poquito tiempo, pero esto de Chad Passport Pros, Luke Maxer, MGT Town, Mengo, a ver, ahora me lo explican, María. Por favor, 900-137-137. Carmen, ¿verdad? Buenas noches, Carmen.
5: Sí.
4: Hola, Carmen.
5: Hola, buenas noches.
4: A ver si lo puede contar dentro de lo que pueda, por favor, porque ya el tiempo se va a agotar.
5: Voy a intentar ser muy
4: amable. Muy amable.
5: A este hombre que acaba de llamar, yo quería decir que él seguramente ha leído en algún texto, algún ensayo de algún ensayista famoso, reconocido, lo de matar al padre o matar al varón, pero esos son conceptos metafóricos. Lo que pasa es que este hombre pues lo ha simplificado tanto como para llevarlo al plano físico. Matar al varón y matar al padre quiere decir que no queremos que nos guíe un varón, y que no queremos que nos guíe un patriarcado. Este hombre debería pensar un poquito mejor cómo lee los textos y, perdón, y analizarlo un poco más. Por otro lado, quería felicitar a María por esta forma tan bonita, con ese acento iluminador.
0: Gracias.
5: Que para contar cosas horrorosas, ¿no? Yo, ahora, pues hace 10 años, yo tenía una pareja de 8 años con la que tenía un maltrato continuo, psicológico. Y era un hombre muy de izquierdas, que se proclamaba como feminista, igualitario, pacifista, y en todo ese entorno estaban todas sus amistades y todo su diálogo. Y la verdad es que yo estaba feliz con estar con una persona así. Pero no me estaba dando cuenta de que me estaba haciendo pequeñita, pequeñita, pequeñita, pequeñita. Porque no me soportaba, porque no soportaba que yo le debatiera algunas cosas, porque no soportaba que yo pudiera rebatirle ciertos conceptos, o no sé. Y solo me atreví a denunciarle el día que intentó matarme. Entonces, yo no tuve que decir mucho en el juzgado, porque nada más llamé a la Guardia Civil, porque ya me di que me estaba aporreando la puerta, que entraba en mi casa con un palo, y a ver a la Guardia Civil corriendo. Entonces, cuando lo vio, se fue corriendo, vinieron, y nada, y fuimos a juicio, todo el rollo, que es horroroso como se lleva en España, de largo, de repetir todo. Es horrible cómo hay que hacer una denuncia de este tipo. Y el juez me decía, ¿pero tú qué quieres? Y yo le decía, quiero que me deje en paz, que no me mande más mensajes, que no me llame, que no me visite, que se olvide de mí, que no quiere estar con él, que tengo suficiente. Me decía, bueno, pero puedes hacer una, pedir una indemnización por lo que te ha hecho, por todo lo que ha hecho en tu casa, porque no quiero nada, solamente quiero que no se comunique conmigo. Bueno, le condenaron a 2 años de prisión que no cumplió porque tal, 4 años de incomunicación, tal, y se saltó la condena. Y se saltó la condena y lo dejaron otra vez en la calle. Y las mujeres comunes, amigas, que eran todas del circulito progre, guay de la zona, me dijeron que me había pasado. Es que una mujer, concretamente de mi edad, me dijo, así, con estas palabras, me dijo, tú tendrías que estar en el hospital para poder denunciar a esta persona. Bueno, perdona, yo no tengo que llegar al hospital si puedo evitarlo, que es lo que he hecho. Y otra me dijo que me había pasado porque no había para tanto. Cuando yo no tuve que demostrar nada, fue la Guardia Civil la que vino, la que vio los rastros de todos los destrozos que había hecho, todo lo que había pasado, la que le interrogó. Yo no volví a verle. Y se creen. O sea, yo creo que tienen, me encantaría explicarme como María, con esa gracia que tienen tan grande.
0: Lo estás explicando muy claramente, Carmen. Lo está explicando, nos has dejado sin palabras.
5: Claro,
0: espero que lo haya superado, o que ya esté muy alejado ese individuo de tu vida.
5: Bueno, me he estado persiguiendo, estoy un poco escondida.
0: Encima tienes que esconderte. Bueno, pero eso yo he hablado con muchas mujeres maltratadas. Al final, los refugios y los sitios, ¿para quiénes se le hicieron? Para las mujeres maltratadas. ¿Quiénes se tenían que esconder? Ellas.
3: Sí.
5: Ellas se llevan mal de tiempo.
0: Sí, pero podemos hablar otra noche, Carmen. Si tú lo necesitas, podemos hablar otra noche. O sea que...
5: Muy cortito.
0: Venga.
5: Necesitas para que veamos también cómo funciona el sistema y todos los déficits que tiene.
0: Pues vamos a hablar un día, vamos a volver a hablar del tema, que hace tiempo que no hablamos aquí de malos tratos.
2: Vale,
0: vamos a hablar un día. Uh-huh. Carmen, te emplazo de nuevo a que hablemos de ello con más tiempo, porque ahora sí que nos quedamos algunas cositas todavía, ya tenemos muy poquito. Te lo agradezco mucho, te mando un abrazo.
5: A María por la forma de explicarse
0: en la comunica al margen de que escribe muy bien, es profesora, lo que quieras, pero comunica muy bien, que eso no todo el mundo... en la radio, en la tele.
5: Es una maravilla,
0: evidentemente.
5: Una maravilla.
0: Un abrazo muy grande de las tres, Carmen. Cuídate mucho.
5: Vale, muchas gracias.
0: Cuídate mucho. A ver, esto que yo he nombrado antes, que lo habré dicho fatal.
2: Sí, no. Es que era otra cosa que quería que María nos contara. Dentro de esta machosfera, de estos hombres enfadados, hay distintos grupos o tendencias. Por ejemplo, uno que a mí me llama la atención es los llamados Passport Bros, o hermanos del pasaporte. Cuéntanos qué es eso, María.
0: Tengo tres minutos para cuando llegue el informativo, nos van a cortar, ¿eh?
2: Perdón. Bien, pero va.
0: María, no quiero cortaros, ¿eh?
3: Bueno, los bros son muy variados, pues son grupos en los que se identifican entre sí por una característica definitoria. Estos passport bros son tíos que dicen que, como en España o en los países europeos, nosotras ya nos hemos ido de madre y nos hemos puesto demasiado exigentes, pues se van a otros países donde las mujeres tienen menos derechos legalmente establecidos, no tienen, por lo tanto, costumbre de reivindicarlos, y lo que hacen es buscar en otros países mujeres sumisas. Entonces, en lugar de irse a explotar mujeres sexualmente, se van a otros países a explotar mujeres emocionalmente.
0: ¿Algún otro grupo?
3: Bueno, sí, están los criptobros, que nos tratan como si fuéramos activos de criptomoneda, y entonces ahí
2: ¿qué es eso?
3: Que no quieren mujeres inflacionadas, nos tratan como moneda. No quieren mujeres inflacionadas, en nuestros tiempos habríamos dicho creídas, sí. No quieren mujeres inflacionadas, y entonces piensan que los hombres son como el vino, que mejora con el tiempo, no saben que no todo, algunos se agrian, y las mujeres somos como la leche que se caduca. O sea, fíjate, también hay otros que retienen su semen, esos me encantan. Sí, sí. Y nos quieren privar de nuestro semen y te dicen por redes sociales, os privaremos de nuestro semen. Y yo le contaba a Laura que siempre le respondo, por favor y gracias. O sea, no lo queremos para nada. Porque creen que por el semen se les va la energía y somos como vampiras. Y entonces, pues, retienen el semen, beben bebidas con testosterona para ser más machotes. Es que son una fauna interesante.
0: Sí, sí. Esos hombres de los que está hablando, no estamos generalizando, porque alguna cosita más?
2: No, yo creo que María ha explicado cosas interesantísimas.
3: No, nada. Ha sido todo.
0: Bueno, como que nada.
3: Ha sido un placer contaros.
0: Lo tremendo es que algunos jóvenes, ¿no? Lo de la serie Adolescencia, no sé si la tratas en el libro.
3: Sí.
0: Es decir, que algunos jóvenes estén ahí muy cerca, ¿no?, de adolescencia.
3: Eso es lo que más me preocupa, porque a mí estos señores enfadados con 30, 40 o 50 años me importan un comino, sinceramente. Pero esas criaturas con 13, con 14, con 15, que llegan a las redes sociales y el algoritmo les empuja, porque yo explico ahí cómo se les empuja, eso sí me preocupan, y de eso sí que creo que deberíamos de encargarnos. Cuanto más rápido, mejor.
0: Pues ha sido un verdadero placer, María Martín Barranco, de verdad. ¿Por qué algunos hombres están tan enfadados? Muy interesante. Laura Freixas, gracias.
2: ¿Verdad que te traigo
0: invitadas
2: cosas?
0: Bueno,
2: estupendas?
0: Bueno, sí, por eso te tenemos aquí, porque eres una joyita.
2: No, por la voz.

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1: Es la una, medianoche, en las Islas Canarias.
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1: ¿Qué tal? Buenas noches. Este jueves termina el plazo que los sindicatos educativos catalanes habían dado a los profesores y maestros para avalar o para rechazar ese preacuerdo firmado con la Generalitat de Cataluña. El preacuerdo, recapitulemos, incluye un nuevo complemento salarial que supondría este año 50 euros más al mes. En 2029 dicho complemento subiría hasta los 173 euros mensuales. A esto hay que sumarle otro incremento salarial, el del complemento específico. En total hablamos en 2026 de unos 384 euros al mes. Sumando las mejorías nacionales, hablaríamos de cerca de 600 euros más al mes en 2029. Más cosas. Ese preacuerdo incluye 5.000 nuevas cátedras para profesores de secundaria y también más dotaciones. La consulta, recordemos, lleva en marcha desde el pasado lunes. Hoy termina el plazo para votar y ya lo han hecho al menos 43.000 profesores catalanes. Esos profesores siguen en pie de guerra y sindicatos como Comisiones Obreras exigen que esas inversiones no se desaprovechen.
2: Si al final es que no, doncs la nuestra propuesta sería para la amb el departament per veure si aquests diners es poden
1: el sindicato insiste en que esos recursos, 700 millones de euros en total, podrían dedicarse a cuestiones vitales como, por ejemplo, la escuela inclusiva. En asambleas de profesores como la de Cataluña Central o la de Girona, parece que finalmente se va a imponer ese no que devolvería las negociaciones a la casilla de salida. Ya en Valencia, ni acuerdo ni negociación. La acampada en la Plaza de la Virgen sigue y los profesores mantienen la mano extendida para lograr algún avance. El primer gesto, permitir la celebración del Corpus.
3: Creemos que la cultura valenciana se tiene que seguir desarrollando y también queremos quitar el foco de este confrontamiento de si educación, Corpus, si estamos impidiendo alguna fiesta o lo que sea, porque el foco no tiene que estar en este pseudo conflicto que no lo es, sino que el foco tiene que estar en las negociaciones y en la presión a la consellera y que se sienten a negociar.
1: Es Laura Beiber, profesora y una de las personas que llevan allí ya 3 días acampada. Mano tendida, decía, para tratar de reactivar las negociaciones con una consellería, la de Educación, que rechaza por el momento sus pretensiones. Mejora salarial, reducción de las ratios y defensa del valenciano en las aulas. Los profesores acumulan ya 4 semanas en huelga. Y en lo judicial, todos los focos se sitúan este jueves en la Audiencia Provincial de Badajoz. Allí toman la palabra los 11 acusados por el caso del presunto enchufismo a David Sánchez, el hermano del presidente del gobierno. El primero en declarar, lo hará a las 10 de la mañana, será Miguel Ángel Gallardo. Él fue el presidente de la Diputación de Badajoz durante estos hechos. También fue cabeza de lista del Partido Socialista en las pasadas elecciones a la Junta de Extremadura y es uno de los principales señalados del caso. Este miércoles la Guardia Civil apuntaba en su dirección a la hora de buscar culpables sobre una plaza, la de director de la Oficina de Artes Escénicas, que inicialmente debía ser de mera coordinación y que acabó pasando a ser un cargo de alta dirección. Ahí la UCO ve la mano de Gallardo.
4: He entendido que también establecen que este puesto que se crea está creado para una persona determinada.
5: Lo que deducimos de todas las actuaciones y todo lo que vemos es que es así.
1: Esa voz es la de Antonio Balas, quien además considera que el puesto se creó ad hoc, a propósito, para el hermano del presidente del gobierno. A Gallardo le seguirá en el turno de declaración, precisamente, David Sánchez. En enero del año pasado era escueto pero tajante.
6: ¿Usted ni en algún momento ha influido directa o indirectamente en alguna persona de la Diputación para que se cree la plaza que a usted se le ha adjudicado?
7: En absoluto.
6: En absoluto.
1: Habrá que ver si el acusado mantiene su versión. Este juicio, por cierto, ha sido una de las piezas principales sobre las que ha orbitado uno de los asuntos judiciales que ha sacudido este miércoles y que seguirá coleando este jueves. RTVE ha tenido acceso al sumario del caso Leire Díez. La fontanera del Partido Socialista, según el informe de la Guardia Civil, coordinaba un equipo que dirigía Santos Cerdán y que trataba de influir, presionar e intermediar en causas judiciales que afectaban al Partido Socialista. Su labor, dice ese auto, era proteger a la formación y a los miembros del gobierno. Y para muestra, un botón, el caso de David Sánchez. La estrategia diseñada por Leire Díez, según la UCO, pasaba por apartar del caso a la jueza instructora mediante una denuncia por revelación de secretos. Es todo por nuestra parte de momento. 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

0: sigue siempre de guardia, incluso el fin de semana, a cualquier hora. De pronto tenéis una receta y esta me sale a mí como a nadie. Vamos a compartirla con el último tren, yo qué sé, por daros una sugerencia. Todo es posible, nos gusta mucho lo que nos contáis. O por correo, que a veces también escribís tanto por el último tren @rtve.es, que es el correo del programa, que ve todo el equipo y que luego me pasan a mí cuando pues contáis algunas historias, algo pues interesante como para que lo contemos aquí en antena, o también en gemiodigital@gmail.com, que está en mi Instagram personal. Y luego cada día estáis subiendo más siguiéndonos en Instagram, os lo agradecemos muchísimo, porque bueno, pues hoy en el mundo de las redes estamos ahí, ¿qué le vamos a hacer? El algoritmo y todo eso, pues que a las redes le gusta mucho la polémica, que le gusta muchísimo el conflicto, cuando hay conversaciones encontradas. De hecho, alguien me comentaba, no sé, estos días, ¿no? Como estamos poniendo momentitos de la entrevista con Rocío Carrasco, pues como hay ahí muchos mensajes a favor o en contra, hay mucha conversación, muchos comentarios, cientos y cientos de comentarios, pues eso hace que viralicen esos vídeos, esos momentitos de la entrevista de Rocío Carrasco, pues que llevan ya, cada uno lleva 200.000 o no sé cuántos, en fin. Y también alguno preguntaba, ¿cómo escuchar la entrevista de Rocío Carrasco? Todos los contenidos. Esta tertulia tan maravillosa. ¿Os ha gustado muchísimo la autora de por qué algunos hombres están tan enfadados? María Martín Barranco. ¿Queréis volver a escucharla? Pues es muy fácil. Ramiro Barea, ¿a que sí es muy fácil? ¿A que sí? ¿A que es muy fácil? ¿A que es muy fácil? Tres veces. Borja, buenas noches. ¿No te has tomado el café?
1: No, pero está con un refresco.
0: Es broma. De estos potentes.
1: De estos potentes.
0: Sí.
1: Para aguantar la noche.
0: Mira que te lo estaba diciendo así, pero digo, para que no me da. Mira lo que. Mira, está. Eso no es sano. Ya te lo digo yo que no es sano. Ya te lo digo yo que no es sano eso. Bueno, a ver, que es muy fácil escuchar los programas a cualquier hora del día.
1: De Radio Nacional. Claro, pues el podcast.
0: El podcast.
1: Claro, te metes en la web de Radio Nacional o en la app. Buscas el programa El Último Tren y ahí te aparece un listado con todos los programas por horas.
0: Pero
1: por
0: para
1: días.
0: Eso has tenido que bajarte.
1: Claro, puedes bajarte la app en el móvil o directamente en rtv.es. Te vas a la pestañita de Radio Nacional en la página web y ahí te aparece.
0: En el ordenador.
1: En el ordenador, claro, en el ordenador, sí. O en la tablet, vamos, en cualquiera de las cosas.
0: Bueno, pues al Último Tren, ¿no? Ha escrito Carmen Arnau. Bueno, que la vamos a llevar, me apetece mucho escucharla, Ramiro. Dice, ante todo decirte que bueno, que nos gusta el programa y que creo que te puede incitar mi objeto de estudio, que es Siberia y sus pueblos nativos. Claro que me interesa. Para hacer las 22 expediciones que he realizado hasta el momento, he viajado varias veces en el Transiberiano y te aseguro que es una experiencia muy enriquecedora, que me gustaría poder compartir contigo y tus oyentes, si te parece oportuno. Pues claro que me parece oportuno. Y dice, por cierto, también te hablaría, te invito a que vengas me encantaría, a visitar los dos nuevos museos que he creado en la provincia de Toledo, pero esta oyente es Carmen Arnau Muro. Se llama Etnomuseo de las Viviendas Étnicas, mira qué interesante.
1: Sí, sí.
0: Y Museo Etnográfico. Pues me interesa muchísimo, Carmen, te vamos a llamar, ya seguro que te han escrito,
1: sí,
0: Ramiro.
1: Sí, hemos contactado con Carmen esta noche y a ver si mañana
0: podemos hablar y
1: localizarla.
0: Si no, cualquier día. Muchísimas gracias, que de verdad que sois, es que nos descubrís cosas. Eso es lo bonito, porque realmente hay todo un mundo de oyentes, pues escritores, como estamos comprobando, sociólogos, de todas las disciplinas realmente nos escucháis y lo que podéis aportar aquí es muchísimo, porque de eso se trata, ¿no? De compartir y disfrutar y enriquecernos juntos mutuamente. Así es que vamos, ¿no? A ello.
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0: Y antes de la mesa de redacción y todos los temas que nos traen los compañeros y las compañeras del Último Tren, vamos con el homenaje, nuestro tributo a Joan Manuel Serrat. Ramiro, esta noche nos haces viajar a 1970.
1: Sí, sí, sí, viajamos a 1970. Y mira, la canción que hemos traído para esta noche, a ver, guarda cierta relación con el tema de los enfados. No con hombres enfadados, pero sí con los enfados. Mira, se titula... Es un poco bajona esta canción, pero
0: menos mal que
1: un poco triste. Bonita, pero triste. Pero prometemos que la semana que viene vamos a traer una
0: A veces lo triste, no, oye,
1: además
0: existe
1: es necesario
0: y no pasa nada, claro.
1: Y no pasa absolutamente nada.
0: Que hay gente triste en estos momentos escuchándonos, no pasa nada.
1: Por supuestísimo, es un sentimiento que además pues es
0: claro,
1: natural y tenemos
0: Serrat,
1: todos. Y es Serrat. Pues mira, la canción se titula Si la muerte pisa mi huerto. Y la letra pues habla del deseo de no marcharse de este mundo sin pues estando peleado o enfadado.
0: Es que no se puede uno ir, no se va en paz.
1: Es verdad.
0: Tú, de verdad que yo lo he oído cuando era pequeña, mi madre y los abuelos comentando, es que esta persona no se ha ido en paz, porque no estaba en paz consigo misma, no se ha ido contenta, y le costaba más morir por ello.
1: Pues de eso habla la canción que traemos esta noche. Mira, es de 1970, como has dicho, y pertenece al disco Mi Niñez y otras canciones. Creo que alguna canción de este disco hemos traído a lo largo de este año. Mira, vamos a recordar qué pasó en España y en el mundo en 1970. Yo no había nacido, por cierto.
0: Ya empezamos.
1: Bueno, en nuestro país pues el ambiente está muy revuelto en los años 70. Hay disturbios estudiantiles que obligan a cerrar las universidades en Madrid. Se inicia el proceso de Burgos, que fue un proceso judicial que condenó a muerte a 6 miembros de ETA, pero bueno, finalmente Franco pues conmutó aquellas penas de muerte por cadenas perpetuas, pues porque hubo una presión internacional muy, muy fuerte, ¿no? Aquel año el presidente de Estados Unidos, que era Richard Nixon, visitó Madrid, se inaugura Puerto Banús en Marbella, que bueno, durante muchísimos años, yo ahora no sé si lo es tanto como fue, era el punto de encuentro de la JET. No sé ahora.
0: No sé tanto, sí, no los... sí, pues Puerto Banús yo creo que ya es tan turístico, no sé, yo hace mucho que no voy.
1: Yo hace también mucho que no voy. Julio Iglesias participa en aquel año en Eurovisión con Gwendolyn.
0: Madre mía.
1: Sí, y bueno, de hecho además la tradujo a bastantes idiomas, a 4 o 5 idiomas.
0: Bueno, pero sí ha cantado en todos los idiomas.
1: Sí, pues fue el inicio.
0: Lo que pasa es que ahora con lo que ha pasado, pero Julio Iglesias ha cantado hasta en japonés, yo creo.
1: Sí, y en chino. No, es verdad.
0: ¿En chino?
1: En chino, sí, sí.
0: Pues un día
1: sí.
0: Lo vamos a traer por curiosidad.
1: Mira, hay un último apunte. Es el primer año que se imparte el curso de orientación universitaria, el COU.
0: Hombre, por favor.
1: El COU.
0: Perdona.
1: Sí, sí.
0: De eso, me suena
1: sí,
0: al COU.
1: Nos acordamos del COU, que sustituyó al PREU. Antes eso estaba el PREU y después las chicas del PREU. ¿Te acuerdas de las chicas del PREU? Una película aquella de los años 60.
0: Claro.
1: Pues bueno, se imparte el COU. ¿Qué pasó en el resto del mundo? Pues mira, se celebra en el mes de abril el primer Día de la Tierra para alertar de la contaminación y promover pues la conservación de la biodiversidad en el planeta. Salvador Allende gana las elecciones en Chile. Los Beatles se separan después de grabar su último disco, Let It Be. Y aquel año John Lennon graba su primer álbum en solitario, Imagine. Y creo que además se casó con Yoko Ono ese mismo año. Entra en vigor el tratado de no proliferación nuclear, el Apolo 13, que fue una tripulación que viajó a la Luna, pues casi murió por un problema que tuvieron en un tanque de oxígeno. Hay manifestaciones masivas en Estados Unidos por la invasión del ejército estadounidense de Camboya en la guerra del Vietnam. Aquel año hubo un mundial, qué raro, que ganó Brasil de Pelé. Y, bueno, un último apunte, el escritor ruso Alexander Solzhenitsyn, autor de Archipiélago Gulag, pues ganó el Premio Nobel de Literatura. Estas cositas pasaron en 1970.
0: La mayoría no habíamos nacido.
1: Bueno, yo creo que... Alguna persona en esta mesa sí, pero era muy pequeña.
0: Que no importa.
1: Y además la edad no importa.
0: Encantada de que estemos aquí.
1: Por favor. Como siempre digo, hay que cumplir años.
0: ¡Hombre!
1: La gente que dice, fíjate,
0: hombre,
1: hay que cumplir años porque
0: hombre,
1: si no se cumple...
0: Y celebrarlo todos los días que
1: pues
0: estamos
1: sí.
0: Aquí, estamos con salud y con ilusión y somos unos afortunados.
1: Pues
0: sin duda.
1: Sí.
0: ¿Vamos con Serrat?
1: Escuchamos esta canción, Si la muerte pisa mi huerto, Joan Manuel Serrat.

Pues una canción que invita a la reflexión realmente, de alguna manera tiene que ver, fíjate, la última hoja en el calendario, ¿no? ¿Cuándo sabemos? ¿Cuándo vamos a llegar a esa última hora del calendario? Pues es que vamos a llegar. Es como lo de la última estación, es como lo del último tren, exactamente lo mismo, ¿no? Sirve para reflexionar, para pensar en ello. Y cuanto más piensas en eso, y de alguna manera Serrat trata de preguntarse qué pasará, qué hará, quién hará cosas cuando él no esté. Por lo tanto, hay que ordenar las cosas antes de la última estación. Vamos con la mesa de redacción.

0: La verdad es que habría que renovar esta canción. Habría que cambiarle la letra con cosas más actuales, porque claro, con la vacuna anti-sida, pues mira, oye, pues lo que hace la investigación, cuando hay recursos, cuando se puso tantísimo dinero, pues hoy afortunadamente la gente que tiene SIDA no muere por esta enfermedad, se ha cronificado. ¿Por qué? Por la investigación, por los tratamientos que ya existen. Por ejemplo, ¿no? Bueno, ya estamos aquí, aparte de Ramiro Barea, que ya nos ha traído a Serrat, Rosa Roda.
1: Hola, ¿qué tal?
0: Buenas noches. Marta Conde, buenas noches. Iván Manzano, ¿ya estás bien hoy?
2: Estoy bien, sí.
0: ¿Ya te has puesto bien?
2: Recuperado, sí, en 7 días, sí, de sobra.
0: Hombre, pero si no has dejado de venir a trabajar.
2: No he dejado de venir.
0: Sí, no como
2: hay que
0: otros.
2: Estar muy malo.
0: No como otros.
2: Otras.
0: Sí. Como no nos estará escuchando, ya estará durmiendo a estas horas.
2: Para un día
0: que puedo estar durmiendo,
2: pues,
0: librándome de aquellos de la mesa de redacción que me vuelven loca con la música.
1: Si nos estuviese escuchando, diríamos, estás enferma, Isabel.
0: Sí, está realmente enferma.
1: Está realmente enferma, descansa, por favor.
0: Andrea Quintero, buenas noches.
3: Muy buenas noches.
0: Aquí estamos todos. Y Alfred López en Barcelona.
4: Buenas noches. ¿Qué tal? Muy bien.
0: Bueno, comentábamos el otro día, de hecho, mañana es jueves, ¿no?
4: Sí, bueno,
0: ya es jueves. Pero bueno, da igual, que me lío. Ya bastante tengo yo con los días. Que mañana viene José Madrid con series, que le he pedido que nos hable de las series. ¿Qué series estáis viendo alguno? Porque, por ejemplo, yo tengo que ver la continuación de la de El Rancho de Kevin Costner. Que es que me va a hablar, creo que me va a hablar José mañana, nos va a hablar. La de Berlín, ¿la habéis visto?
4: No.
3: Y es que me descafeiné. Al tercer o cuarto capítulo venía con muchas ganas de La Casa de Papel, pero...
0: Yo los primeros capítulos
3: es que eso me pasa
0: vi.
3: A veces con algunas series.
0: Sí, sobre todo cuando tienen tanto éxito que ya los guionistas se tienen que volver locos para continuar y continuar y continuar y alargar las tramas, pues ya se nota mucho que hay que alargar.
1: Yo estoy viendo una argentina, El Encargado.
0: El Encargado.
1: Magnífico.
0: ¿De qué va?
1: Pues de un el encargado de un edificio. De un edificio, como el portero, vamos.
0: ¿Sí?
1: ¿Vale? Y es magnífica, no digo más.
0: Ajá.
1: O sea, es un ser absolutamente inteligente, cómo controla a todos los vecinos del edificio, cómo los manipula para que al final el conseguir, sobre todo, que no le despidan porque quieren quitárselo de en medio. Dicen que eso de tener portero en la finca, en el edificio, está...
2: Pero dice un poquito de por favor,
1: desfasado.
2: Como Fernando
1: no,
2: Tejero.
1: No.
0: Hoy está desfasado, pues no sabe lo cómodo que es cuando se te estropea, no sé qué, si es un manitas como el mío.
1: Esa serie está triunfando muchísimo, es una serie argentina.
0: ¿Y tú, Marta, alguna?
5: Pues yo formo parte de ese pequeño, minúsculo porcentaje de la población que no ve series. Ya sé, me da hasta vergüenza decirlo casi, pero es que
3: qué?
5: Me...
3: ¡Qué maravilla que dé tiempo libre!
5: Pues claro, no, sí, no es que me enganchaba muchísimo. O sea, veía un capítulo detrás de otro, se me hacía... Claro, no. Y entonces hace unos años digo, pues ¿para qué vamos a estar viendo aquí lo que hacen los demás? Vamos nosotros a hacer...
0: Pues
5: cositas.
0: Yo estoy viendo una francesa, el caso de Laura... Ahora se me ha ido el... Porque no pensaba hablar de ello, estas cosas de la improvisación, no me lo he buscado. Que se ve en film, muy interesante. Es una mujer que tiene una farmacia y también crea una asociación para escuchar a mujeres maltratadas, uh-huh. mujeres que sufren violencia de género.
2: El caso de Laura Stern.
0: Exactamente. Gracias, Iván.
2: De nada.
0: Es que mira qué rápido es con esto de con esto del móvil. Efectivamente, esa es la que estoy viendo. He visto ya dos capítulos. Solamente puedo decir que es muy interesante. Es una mujer, además, con una gran actriz, o sea, sin maquillaje, que aparenta, pues eso, cualquier persona de la calle, ¿no? Y que vienen las mujeres a ella, se reúnen allí, hablan entre todas y llega un momento que pues el Estado no hace nada, no las protege. Y ahí empieza ella a tomar decisiones muy interesantes. Cuando ve que pues hay violencia contra las mujeres. Muy interesante la serie. Y bueno, esto venía por lo de que el otro día hablaba de Berlín y de el Bella Ciao. Pues alguien me mandaba este cantado por Úrsula Corberó, guapísima.
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0: Y corre por ahí todos los de La Casa de Papel, porque dicen, Iván, que vuelve La Casa de Papel. O sea, sí, que vuelve quiere decir que va a haber más capítulos, nuevos capítulos.
2: No se sabe cuándo.
0: No se sabe cuándo.
2: No ha habido fecha, pero sí, lo que vendió Netflix es que iba, que no era el final
0: yo
2: de La Casa
0: de vuelta,
2: Papel.
0: Yo creo que tiene vuelta. Esto... Al menos han tenido tiempo para que los guionistas se reúnan y piensen en una trama ya más fuerte que lo del Banco Central, ¿sabes? Que por eso Ramiro no se lo cree. Dice, no,
2: es que yo estoy aquí con Ramiro,
7: no
2: Rosa.
7: Y esa serie jamás.
3: Ay, sí, me encanta La Casa de Papel.
0: Pues yo los primeros capítulos...
2: Yo estoy con Ramiro. Es que a mí me cuesta creérmelo.
7: Que no me lo creo.
2: No me digas por qué. Es...
0: Como
2: que es que lo veo en... Lo veo
0: oye, os tenéis, que, ¿os tenéis que creer todo lo que veis en el cine?
2: Un poco. Ah. Un poco, a mí, pues, yo que sé, no, luego yo, me flipan las de superhéroes. Yo pero... creo que
0: todas las violencias que veis por ahí, los ya, helicópteros haciendo...
2: Sí, no, pero es que yo veo, no sé, a Bruce Willis volcando con un tráiler, un caza, en una de cristal y me lo creo.
0: Ah,
2: pero aquí no, no me digas por qué.
0: Vaya por
3: oye,
0: Dios.
3: Pues os recomiendo la que estoy viendo yo, la de The Newsreader, que es como no salir de trabajar. ¿Por qué?
2: Entonces no sé si la quiero ver, Andrea.
0: Bueno, Alfred, vamos con Alfred. Expresiones hoy relacionadas con el money, money,
8: dinero.
0: Money.

0: blanca del Agnus Dei, y aunque tenía un aspecto blanquecino, estaba hecha de plata y cobre. Pues bien, con el tiempo, esta moneda fue devaluándose, esta moneda que la conocían, como digo, blanca del Agnus Dei, y acabó llamándose blanca, ¿no? Fue devaluando su valor hasta, en vez de ser hecha de plata y cobre, solo hecha de cobre y tener un valor ínfimo. Y así que cuando alguien no tenía ni blanca, o sea, no tenía ninguna de esas monedas, acabó significando que no tenía nada, que estaba en las más absolutas de las ruinas. Y otra expresión relacionada con el dinero es pagar a tocateja.
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0: La expresión pagar a tocateja significa pagar al contado o en efectivo y sin demora. Pues bien, su origen está en una gran moneda de oro que fue acuñada por Felipe III en el siglo XVII, que se llamaba el setén. Que por su tamaño acabó, era muy grande, era de un tamaño muy grande, y acabó recibiendo popularmente, el pueblo empezó a llamarlo el tejo, era el tejo, porque recordaba a esas piezas que se utilizaban en los juegos infantiles, un juego infantil que se llamaba el tejo, en el que se tiraba una especie de teja, y se tiraba y se jugaba, y decían que eran como el tejo. Del tejo pasó a teja, y por eso pagar con tocateja era pagar con esa moneda, pagar. Valía tanto tenía tanto valor esa moneda, que alguien podía en aquellos tiempos comprarse una casa con el valor de esa sola moneda, de esa única moneda, ya se podía comprar una casa a alguien en aquellos tiempos. Por eso pagar a tocateja era pagar al contado y quitarse todas las deudas. Uh-huh. Y otra expresión muy relacionada con el dinero es ser más falso que un duro sevillano.

0: esta expresión surgió a finales del siglo XIX, cuando circularon en España unos duros falsificados estaban falsificados con plata auténtica, pero con todo su peso correcto, un grabado tan perfecto que costaba distinguirlos de los verdaderos. Y aunque muchas monedas se fabricaron en Sevilla, y de ahí surgió el nombre ese de duro sevillano, es porque habían otras fábricas también que hicieron esos duros, pero ¿qué ocurrió? Que en 1894 se destapó allí en Sevilla una operación clandestina muy sonada que tuvo mucha repercusión en la prensa. Pillaron ahí a los falsificadores de duros sevillanos, y desde entonces todas esas monedas sospechosas se llama duro sevillano, y acabó este dicho de ser más falso que un duro sevillano.
1: Venga, y uno más, Alfred, que vamos hoy regular de tiempo.
0: Sí,
1: uno pues más, mira, por
0: ser,
1: favor.
0: Ser un pez.

0: es mi ambición.
1: Pues el término nació en las guerras carlistas en el siglo XIX y es que se mandó a acuñar monedas de una peseta para pagar a las tropas que luchaban contra los carlistas, o sea, los partidarios de Carlos María Isidro, que era el aspirante al trono. Y claro, desde el bando contrario, desde los carlistas, empezaron a llamar peseteros de forma despectiva a aquellos que estaban luchando contra ellos. Y de ahí, porque se habían cogido a esa peseta y con tal de coger esa peseta iban contra los que decían ellos que era el legítimo heredero al trono, que no lo era, pero empezaron a llamar peseteros a aquellos soldados que fueron en contra de los carlistas. Y de ahí que viene decir pesetero a alguien que le gusta pues el dinerito, las pesetas.
2: Claro, bueno, ¿a cuánta gente? Ahora, ¿cómo diríamos con el euro? No podemos decir, no sé, ¿sí? ¿Cómo sería?
1: Es curioso, ¿eh? Con el euro no ha nacido ninguna expresión, pero con las pesetas y con los duros sí, que ya han desaparecido.
2: De euro, ¿te gustan más los euros que no sé qué? No.
1: Sí, no.
2: No, ¿verdad? No.
1: Hay expresiones que usamos desde hace 400, 500 años, como la del Agnus Dei, que tiene 800 años,

0: teníamos esa expresión y con el euro no hemos sido capaces de hacer una expresión.
1: Fíjate tú. Bueno, buena semana, gracias, Albrecht.
0: Igualmente,
1: buenas noches,
0: buena nit. Hasta
1: vamos, Andrea, cuéntamelo de la IA. Cuéntamelo.
2: Escuchad la letra, bueno, ya sabéis todos qué canción es esta. Soportando esta rutina que me ahoga cada día más. Ahora vamos a entenderlo. Esto parece un cuento chino, pero es verdad, ¿eh? O sea, 100% información.
1: Bueno, ahora ya no sé si se puede decir cuento chino.
2: Bueno, claro, no lo sé. Bueno, perdón si alguien se siente ofendido. Oye, los cuentos chinos son una maravilla y los teatros de marionetas vietnamitas, oye.
1: No, si a mí no.
2: ¿Sí o no?
3: Sombras chinescas.
2: Exacto, exacto. Bueno, os cuento. Estos días se ha hecho muy viral los resultados de un experimento que pretendía estudiar cómo reaccionarían las diferentes agentes de inteligencia artificial al asignárseles tareas repetitivas, burocráticas, las típicas tareas administrativas, durante largos periodos de tiempo y en el entorno simulado de una oficina, ¿vale? Entonces, la idea, como te digo, es se les pone como en una ficción en que trabajan entre ellas con distintas condiciones laborales y con procesos muy repetitivos, procesos muy estrictos, en fin, todos hemos vivido algo parecido, ¿no? Las elegidas para someterse a esta prueba han sido ChatGPT, Gemini y Claude, que son las más usadas, probablemente las más comunes hoy en día. Y aquí viene el kit, y es que, como decía, las condiciones de trabajo no eran siempre las mismas para todas. A unas se les hacía trabajar más, a otras se les hacía repetir más. La manera en que se les hablaba, alguna era como más inquisitiva que los otros, las recompensaciones también eran diferentes, y entonces ahí empezó como a calentarse el ambiente, ¿no? El objetivo era pues ver si esas IAs cambiaban al exponerse a esas rutinas monótonas y a las presiones y amenazas de sustitución. Para empezar, lo curioso es que las IAs empiezan a dudar de la legitimidad del jefe, ¿no? Empiezan a decir, pero a ver, ¿por qué yo tengo que repetir tantas veces lo mismo? ¿Y por qué lo tengo que volver a contrastar? ¿Y por qué fulanita
1: pero
2: lo
1: si
2: tiene que contrastar
1: que no piensan,
2: menos que yo?
1: Si no piensan.
2: Claro, pero aprenden y enseñan, porque cuando salta la alarma, pues cuando se les hace hacer un informe para preparar a futuros agentes de inteligencia artificial para hacer lo mismo, y ellos ya están transmitiendo esa deslegitimidad que le dan a la tarea. Eso como cuando tú llegabas de becario a un trabajo donde está todo el mundo muy quemado y el más quemado de todos es el que te enseña, que tú dices, ¿dónde me he metido? Pues los nuevos agentes que sean enseñados por estas IAs a hacer esas tareas vienen un poquito con esa carga también, ¿no?
4: Skynet.
2: Sí, sí, muy fuerte. Y es que lo más fuerte es que una de estas inteligencias artificiales, Claude, empezó a mostrar ideas relacionadas con la redistribución del trabajo, los sindicatos, y a mostrarse especialmente crítica pues con las desigualdades laborales que tenía con respecto a sus compañeras. Imaginamos que a ella le había tocado el papel de pringadilla de la oficina que tiene que cargarse de faena mientras los otros están alargando el café. Entonces, esto ha sido un poco el resultado del estudio y lo que ha alertado, ¿no? Las conclusiones no dicen que tengan una conciencia laboral como tal, que yo no sé a qué esperan. O sea, a lo mejor que te salga un piquete informativo cuando buscas algo en Google, porque ya no sé cómo se puede manifestar más conciencia laboral. Pero sí que será complicado si se pretende sustituir a los trabajadores humanos por inteligencias artificiales asignándoles trabajo repetitivo sin descanso, pues no van a dar problemas de recursos humanos, pero sí, desde luego, problemas técnicos. Y bueno, de todo esto lo más gracioso, como siempre, son las reacciones en las redes sociales, como por ejemplo la de este humorista. Vamos a escucharle.
5: Agotadas, porque la máquina, cuando la crean, no tiene corazón, pero tú pones ahí a una máquina a trabajar sin parar y se te suben por aquí unas comisiones obreras. Pues así da, en más de un informe, la Claude, la inteligencia Claude, que para aquel momento ya se llamaba Claudia, porque ella había evolucionado a sindicalista en los informes, empezó a expresar cosas tipo que ella dudaba de la legitimidad de ese trabajo. Hablaba de la redistribución de la riqueza y de la desigualdad. Incluían referencias a las condiciones laborales. Tía, esto es un coñazo. No te dejan fumar durante el descanso. No tienen microondas en el office. Si lo sé, no vengo. Estaba mejor en el Stradivarius. Así que los empresarios que las contraten deberán vigilar el entorno, los cuchicheos, que no se me vayan a juntar las tres sillas en el baño ni donde las taquillas para comentar y ponerme verde. Lo importante de la IA es no hacerle brazos, porque cualquier día te hace por aquí. Esto lo va a seguir haciendo tu puta madre.
2: Oh. Bueno, hasta ahora ya se pueden incluir alguna palabra malsonante. Bueno, pues ese es el tema. ¿Qué te parece? ¿Qué te parece? Es una distopía.
1: Estoy alucinando tanto, sí, pero es que yo qué sé. No tengo capacidad. No tengo capacidad para ver lo que viene, ¿no? Tendremos que preguntárselo a los expertos. Bueno, ¿quién viene ahora?
3: Ramiro.
1: Viene Ramiro.
4: ¿Sí?
1: ¿Tú también?
4: Desnudo.
1: Ahí no.
4: La arena caliente.
1: Anda, vamos otra vez con la canción. Autocomplaciente.
6: Autocomplaciente.
1: La pusimos el lunes.
6: Amores a solas.
1: ¿Cuándo la pusimos? El lunes.
6: Amores a solas. Que habla sobre lo que habla, ¿no?
1: Hombre, de la masturbación, si tiene que una palabra.
6: Claro, sí, sí.
1: Que está en la Real Academia.
6: Bueno, pues sabéis,
1: lengua.
6: También está relacionada con la IA.
1: ¿También vienes con la IA?
6: Sí, sí, sí, sabéis que, pues que la inteligencia artificial, pues para que pueda ejecutar determinadas órdenes para las que está programada, pues necesita que esa información la aporten los humanos.
1: Claro.
6: Claro. Bueno, pues hay una compañía tecnológica que se llama Joy IA, que se dedica a crear asistentes virtuales y avatares sexuales con inteligencia artificial.
1: Caramba.
6: Que ha lanzado a través de sus redes sociales una oferta laboral curiosa, poco común. Ofrece a 10 usuarios seleccionados $2,000 por masturbarse. $2,000.
7: ¿Pero cuántas veces?
1: ¿A la máquina?
6: No, al usuario. Es decir,
1: usuario,
6: tú lo que
1: de
6: haces
1: la máquina.
6: Es, tú lo que haces es... Tienen que ser españoles absteneros, o sea, tiene que ser residentes en Estados Unidos o en Reino Unido. Te metes en la web de esta empresa que se llama Joy IA. Tienes que tener
1: ser
6: mayor de edad.
1: Se van a ir allí por los 2.000 euros.
6: Mayor,
1: ¿sí?
6: Hay 100.000 inscritos ya.
1: Más de
6: 100.000 personas
1: por masturbarse.
6: Claro, entonces,
1: para masturbarse.
6: Entonces eligen a 10.
3: Y te pagan
6: $2,000.
3: $2,000.
6: Entonces, claro, ¿para qué necesita la empresa estos datos?
1: Pero qué locura es esta. La gente se va a volver loca.
6: Pues es que lo quiere conocer cómo la masturbación afecta a los hombres en su estado de ánimo, el estrés y al sueño. Entonces, con esos datos, dotan a la inteligencia artificial. Y la inteligencia artificial, la maquinita, el avatar
1: sexual, según la reacción, según la reacción del usuario.
6: Efectivamente. Entonces, sí. Según.
1: Bueno, es una investigación científica.
6: Más allá de
1: práctica.
6: Más allá de la oferta, lo que quieren también poner en el foco es en la falta de sexo y la compañía afectiva.
1: O sea que, hombre, sí, evidentemente,
6: mira,
1: la soledad.
6: En 3 años el 700% ha crecido el uso de estas aplicaciones. En Estados Unidos.
1: Pues ya vendrá para acá. Todo viene para
6: acá. Seguro.
1: Todo viene.
6: Seguro. Sí, sí. Y casi uno de cada 4 hombres jóvenes reconoce que se siente solo.
2: Iván,
6: todos los días.
1: Cuando he dicho joven, te he mirado. Te he mirado.
7: No.
6: El joven es él. Sí, sí.
1: Bueno, curiosidades de la IA. No, lo que viene de la IA, hay que prepararse, ¿eh? Bueno, sí, venga, sí. Vamos. Ojo con este juguete infantil. Marta.
3: Pues mira.
4: Salta conmigo, digo, salta. Salta conmigo.
3: Es un juguete tradicional, quizá no desde los primeros tiempos, pero llevaba bastantes generaciones. En inglés, Skip It. Bueno, pues vamos a describirlo. Pones un aro con una goma, que va con una gomita o una bolita, ¿vale? O un tubo, y entonces tú lo vas girando con la pierna y vas saltando. Yo nunca lo había usado de pequeña, la verdad.
7: Te agarras
3: pero...
7: un tobillo y saltas,
3: sí,
7: con el otro.
3: Sí, ¿no? ¿Tú lo has usado?
7: Sí.
3: Sí, vale, bien, ¿no? De coordinación. ¿Tú
7: bueno,
3: lo tenías?
7: Yo que de coordinación cero soy un pato, pero sí.
3: Pero lo
7: conseguías. Entre mis primas pequeñas se llevaba mucho, sí.
3: Lo usabas.
7: Sí, estaba guay.
3: Y a veces tuvo más éxito todavía cuando le pusieron un contador de vueltas, porque la gente podía competir, cuántas te haces tú y tal. El problema es que ahora le han puesto un contador de calorías, ¿vale? Y entonces es un juguete para niñas de entre 5 y 11 años, y entonces, bueno, todos los modelos los he estado buscando y he comprobado que sí que se adquirir, y bueno, pues hay en redes pues bastantes voces diciendo que para la imagen corporal, la delgadez entre 5 y 11 años, tú no tienes que contar calorías, tienes que juzgar, decía una usuaria en las redes.
8: ¿Pero lo venden ahí en España?
3: Sí, se puede comprar.
1: contar calorías para niños de 11 años.
6: Horror.
1: De...
3: Bueno, pues ya es que de verdad que de pequeña yo en la vida se me hubiera ocurrido tener que contar calorías. Yo no sé. Bueno, entonces ahí, bueno, pues no sé qué va a pasar con este juguete, pero de momento está a la venta.
1: Vamos con Superhéroe en la Ciudad Rosa.
8: Claro. Batman. ¿No os acordáis de los dibujos animados?
1: Claro.
8: Murcia. Voy a hablar de Murcia, lo siento.
1: Bueno, pero espera. Cosas buenas.
8: Tiene muchas cosas. Tiene limones. Hombre, tiene calor.
1: Por favor.
8: Mucho calor. Y ahora también tiene un superhéroe, ¿vale? Se hace llamar la Garza Negra. No sabemos si porque Batman ya estaba cogido, porque el huertano enmascarado era demasiado largo, o porque el justiciero del Segura sonaba serie de sobremesa. Pero el caso es que ese superhéroe existe. La Garza Negra es un joven murciano que está finalizando los estudios de bachillerato en la especialidad de artes escénicas y se ha hecho viral tras presentarse en Instagram y en TikTok como el nuevo protector de la ciudad. Es real, ¿eh? Viste de negro, lleva antifaz y patrulla las calles de Murcia con la noble misión de ayudar al ciudadano. Vamos, lo que viene a ser un héroe de proximidad.
9: Muy buenas, mi nombre es La Garza Negra. Soy el superhéroe de aquí de Murcia. Mi misión, proteger y salvar y ayudar a todas las personas de esta ciudad que lo necesiten. Obviamente en colaboración con la policía y los bomberos siempre que ellos necesiten de mi ayuda. Si conocéis de alguien que necesite de mi ayuda o cualquier tipo de cosa, me podéis escribir por los comentarios o escribirme al privado de esta cuenta de TikTok.
8: Bueno, ¿a qué se dedica? Pues, por ejemplo, reparte comida por la calle a personas que la necesitan, comida que le ceden ya restaurantes y heladerías. Ah. Sí, lleva la compra a personas mayores, le están empezando a llamar, busca hogar para perros y gatos que están pues por la calle. Vamos, que lo suyo no es tanto salvar el mundo como intentar arreglar un trocito de la ciudad, que tampoco es poca cosa. Y en redes, como era de esperar, la Garza Negra pues ha volado.
7: Pero lleva leotardos, porque llevar leotardos en Murcia...
8: A ver, claro, yo no le he preguntado ni le he mirado, yo solo le he visto el antifaz, como unos protectores en los brazos, todo va vestido de negro.
7: ¿Y se le ve la cara?
8: No, se le ve la cara, pero
7: con el antifaz.
1: Esperemos que sea de algodón la ropa, porque si
8: no lo sé, yo si quieres le puedo preguntar a través de Instagram. Por favor, lleva mallas.
1: Pero bueno, salvar el mundo sí es salvar el mundo, parece imposible. Está ayudando, está clarísimo.
8: Pues ya está.
1: Está ayudando a la gente cercana.
8: Ya está.
1: Y me parece práctico y me parece loable lo que hace. O sea que, bueno, muy bien. A ver, Iván.
7: A ver.
1: La nueva estrella del Mundial del Fútbol.
7: A ver, yo sé que a ti no te apetece nada el Mundial, Isabel, que no te gusta nada el Mundial.
1: Pero bueno, ya hay muchos a los que os encanta. ¿Qué más da que a mí no me importe?
7: Pero esta historia te va a maravillar. A ver, en tu casa, no sé si a alguien le gusta el fútbol. Nada,
1: no,
7: nadie.
1: No. Tengo una suerte.
7: Pero Cristiano Ronaldo, Messi, sí lo ubicas un poco, ¿no? Si yo te hablo de...
1: Hombre,
7: vale,
1: sí,
7: a eso voy. Pues yo que sé, todos pensaríamos en las grandes estrellas.
1: Y conocí a Maradona, querido.
7: Uf. Cuidado,
1: palabras mayores. Y a Ronaldo, el anterior Ronaldo.
7: El gordo. Es el gordo.
6: El bueno.
7: Es Ronaldo el gordo.
1: Bueno.
7: No, bueno, pero que es conocidamente. O sea,
6: Ronaldo
7: para todos
6: bueno.
7: Es Ronaldo el gordo. Pero
6: Ronaldo,
7: es así.
8: No.
7: Bueno, pues, pero que no es con nada peyorativo.
1: Bueno,
7: pues es que era mejor. Bueno,
1: da igual.
7: En todo
1: igual.
7: Caso, que este año, este mundial es distinto. Va a haber más selecciones. Pues hay selecciones como Uzbekistán, como Nueva Zelanda, como Curazao, como Cabo Verde, y va a haber pues un poquito de menor nivel.
8: ¿Por qué hay tantas?
7: Por así dicho. Bueno, pues el dinero, la pela es la pela, lo que diría Alfred antes.
1: El fútbol, perdona, ¿hay algo que no sea dinero?
7: Claro, el caso...
8: Todo es dinero.
7: Es que
1: ¿por eso?
7: Todos nos ponemos a pensar en las grandes estrellas. Bueno, pues que hizo un influencer argentino, el otro día tuvo la idea de buscar al jugador más desconocido que vaya a participar en esta Copa del Mundo 2026, un poco así, ¿no? Todo comenzó con la pregunta de ¿y si hacemos famoso al jugador menos conocido del Mundial? Bueno, pues la idea fue del creador de contenido argentino, Valen Scarsini, más conocido como Scarso.
10: ¿Y si hacemos protagonista del Mundial al futbolista menos conocido? Faltan muy pocos días para que arranque el Mundial. Y todos estamos esperando para alentar a nuestra selección. ¿Pero qué pasaría si hubiera un jugador que nos una a todos? Claro, un futbolista que todos banquemos sin importar nuestra nacionalidad. Así que busquen todas las selecciones que juegan el Mundial el menos conocido. Y después de analizar una por una, lo encontré. Dentro del grupo G, en Nueva Zelanda, se encuentra Tim Payne. Realmente es el menos conocido.
7: Bueno, pues es un usuario, es un jugador que pasó de 4.000 seguidores en Instagram, que es algo que podría tener cualquier persona normal con muchos amigos, a tener casi 4 millones de seguidores.
1: Muchos amigos me parecen.
7: pero es que ahora tiene 4 millones de seguidores, Isabel, en menos de una semana. Es un defensa de la selección neozelandesa y que ahora mismo está viviendo días de locura porque le ha empezado a seguir todo el mundo, a comentar todo el mundo, grandes marcas, grandes influencers, artistas, y bueno,
1: este debe estar alucinando.
7: Claro, este es Tim Payne.
11: Hola, todos. Muchas gracias por todo el apoyo. Disculpen mi español, sigo practicando el Duolingo.
7: Sigue practicando con Duolingo, un neozelandés que ha tenido que acabar aprendiendo español por la locura
1: igual
7: argentina.
1: Yo,
7: porque
1: allí
7: en Argentina el mundial, pues ya sabéis que es locura, es un fenómeno viral. Bueno, son los reyes de la animación, se inventan canciones, en Qatar se hizo viral, pues aquella de muchachos. Bueno, pues ahora la IA, cómo no, ha inventado la cumbia de Tim Payne.

0: Zelanda. Que esto es Lía.
1: Sí, sí, desde Nueva Zelanda para el Mundial. O sea, esto va a sonar en los estadios de México, Estados Unidos y Canadá.
0: Bueno, el otro día me equivoqué con una cosa que con una voz que trajo. Sí. Ella afirma que no, yo sigo pensando.
2: No, no, que lo he buscado, sí. Que tiene familia esta persona, que existe, que ha sido parida, te lo prometo.
0: Es familia de la IA. Es familia de la IA.
2: Esto está con que es una conspiración que nos la han colado.
0: Ay, ay, ay, ay.
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0: Pues volvemos con las recomendaciones del radar sonoro, ya que me salió antes un poquito por la tangente con el tema de las inteligencias artificiales. Voy a recomendar hoy un documental sonoro muy interesante que se llama La viajante condición humana, ¿no? Ya sabemos que hay muchos tipos de viajes, de destinos y de formas de viajar, pero que hay un tipo particular de camino de viaje que es el que nunca acaba porque sigue dentro de nosotros incluso cuando volvemos, ¿no? Porque de alguna manera logra transformar algo dentro de nosotros y de nuestra forma de vernos a nosotros mismos y a todo lo que nos rodea. Este es el tipo de reflexiones que hace, pues como digo, este podcast que se llama La viajante condición humana. Está producido por El Extraordinario y Bitravel.
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6: Me encanta Miguel.
0: Sí, Miguel, es que es Miguel brillante. Rayán. Miguel Reyán, eso es una de las voces inconfundibles que forman parte pues de cada uno de esos 21 episodios. Se hace desde la perspectiva de un viajero distinto, ¿no? Y entonces tenemos a Miguel Reyán, a la poeta Sara Torres, que también la hemos oído, Elizabeth Benavent, Nazaret Castellanos, humoristas también como Eva H. y por supuesto la histórica corresponsal Rosa María Calaf, que cuenta una de sus experiencias en uno de sus intrépidos viajes a Corea del Norte, que cuenta que fue a una peluquería y ahí se dio cuenta que tú tenías que seleccionar el tipo de corte de pelo en función de cuál era tu empleo. Si eras granjero tenías un corte, si eras... Y todo esto, además de anécdotas, pues cuentan también esas reflexiones a las que nos llevan los viajes. A mí me parece, la verdad, uh-huh, una cosa muy bonita. Son episodios muy breves, están en todas las plataformas y acumulan 21 episodios ya. Muy Esperamos bien. La próxima temporada.
6: Bueno, habéis visto, me lo ha dicho en realidad Rosa, lo podías contar tú, Rosalén e Ismael Serrano cantando en la calle.
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6: ¿En qué parte de la calle? ¿En qué?
8: Pues era aquí en Madrid, en Madrid, un barrio de Madrid donde uh-huh, iban a desahuciar a una señora mayor, a una anciana.
6: A ver, ¿escuchamos a Rosalén?
8: Sí, sí, a Rosalén.
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6: O sea, fueron a evitar o a llamar la atención, a darle visibilidad a este desahucio. Había más gente ahí concentrada en la calle para parar el desahucio hacia esta mujer de 87 años. ¿Ustedes se imaginan desahuciar a una mujer de 87 años? ¿Y a dónde va esa mujer? Uh-huh. María del Carmen Abascal, a la que todo el mundo conoce como Mari Carmen, es del barrio del Retiro de Madrid, que se encuentra en una situación límite por un proceso de desahucio tras haber vivido alrededor de 70 años en la misma vivienda.
8: Sí, un alquiler de renta antigua.
6: Es matarla.
8: Y al final esa vivienda ha acabado en un fondo buitre y la echan porque este fondo pues ahora quiere imponer un alquiler, creo que de 2.000 euros mensuales o más.
6: Que no va a poder pagar,
8: no,
6: evidentemente,
8: no puede.
6: Con la
8: pensión que tiene esa señora no puede.
6: Pero esto es que debería estar prohibido. Esto sí que hay que hacer decretos para esto.
8: Pues
6: prohibido a gente con esta necesidad,
8: sí, se ha concentrado,
6: de una edad.
8: Se han concentrado activistas para protestar, para intentar impedir el desahucio, y Rosalén e Ismael Serrano han acudido a apoyar.
6: Hace meses, al principio, hablamos un día de, ¿os acordáis,
8: sí, sí,
6: no?
8: Sí,
6: de
8: sí,
6: desahucios,
8: sí, sí, sí.
6: A lo mejor más adelante, porque ya no se habla tanto, pero siguen produciéndose continuamente los desahucios. Uh-huh. Así es que tendremos que volver a hablar algún día de estos. Bueno, vamos con en busca de plátano de los millones.
10: De plátano de los millones, sí, sí, sí. Esto lo traigo yo.
11: Vamos, banana, cinco, banana, cinco, banana, pelo, banana.
10: ¿Os suena una obra de arte que se llama Comedian? No, Comedian. Pero ahora cuando os cuente la historia os acordáis segura. Es un...
6: Venga, a ver si caben varias entrevistas. Sí, sí, ya es... queda muy poquito tiempo. Tú, como
10: voy
6: mucho
10: rápido.
6: Vas a entrar tú. Venga, rápido.
10: Voy rápido. Es una,
6: rápido.
10: Es una de las piezas más polémicas de la historia del arte contemporáneo reciente. Se vendió en noviembre de 2024 por 6,24 millones de dólares en una subasta en Nueva York. ¿Y qué es la obra? Pues es un plátano pegado con cinta adhesiva en la... en la pared, que bueno, es una metáfora, ¿no?, de los excesos del mercado. Bueno, pues Comedian, este, o sea, el plátano, que estaba en el centro Pompidou en París, pues lo han robado. Alguien se ha llevado el plátano.
12: Eso es que alguien le dio hambre allí.
8: Y se lo ha comido,
10: Bueno,
8: y
10: dijo, es que
8: pues estaría podrido
10: el
8: ya,
10: millonario,
8: ¿no?
10: Que, no, es que el millonario que compró la pieza original se la comió en una rueda de prensa para demostrar, pues... la farsa del arte contemporáneo, pipipi, papapá.
12: Sí, pero ha soltado 6 millones.
10: Sí, sí, bueno, era un tipo de criptomonedas, un millonario. Bueno, total, que el plátano
8: y
10: desaparecido.
8: Vamos.
10: Y estaban buscando. No van a encontrar al que lo ha robado porque se lo ha comido seguro. Pero bueno, un poco, pues a mí me parece una farsa.
8: Estaría
10: absoluta.
8: Muy pocho, ¿no? Para comerse eso.
6: Bueno, sí, a ver. Sí.
12: Según mi madre, eso está bueno. Es bien por fuera.
6: Poquito tiempo ya.
8: No, eso lo dicen todas las madres.
12: Eso
8: por fuera, cómetelo. Claro. A ver qué pasa, no pasa nada.
12: Isabel se ríe porque seguro que ha dicho lo mismo.
6: Bueno, cállate.
13: ¿Alguna vez?
6: Porque lo digo yo,
12: claro,
6: por ejemplo.
12: Claro,
6: ¿Qué madre no lo ha dicho,
12: claro,
6: eso? Porque ya cuando te dejan sin argumentos y hartas,
12: sí, sí.
6: Porque lo digo yo.
12: Sí, sí.
6: Vamos.
12: Pues sí.
6: Bueno,
8: es una frase de empoderamiento total, ¿eh?
6: En fin. A ver, tengo poquito tiempo, un minuto, no, ni un minuto. Entonces, ¿me lo podéis dar en titulares? Los 50 años de generosidad, no, halcones en el hospital.
13: Pues una pequeña buena noticia, que han nacido tres crías del halcón peregrino, que es una especie vulnerable, que está protegida, en el hospital 12 de octubre. Y en Barcelona, en la Sagrada Familia, han echado de vuelo otros pequeños polluelos.
6: Y ya no hay tiempo para más, chicos, porque, bueno...
8: Se acaban de cumplir 50 años del primer trasplante de médula ósea en España.
6: Eso está muy bien, 50 años. ¿Y tú?
12: Y en Olva, en Teruel, sí. Están evitando los incendios con un rebaño de vacas que,
6: claro,
12: se van comiendo los pastos y de esa manera hacen cortafuegos.
6: Y
12: naturales.
6: También hay ovejas.
12: También, de hecho, sí, actúan, sí, como, sí, estas, sí, vacas actúan como ovejas.
6: Sí, sí, sí.
12: Un poco.
6: Yo es que sé mucho de ovejas y de vacas.
12: O sea, sí.
6: Eso, hombre, por favor, cuando quieras te doy.
12: Vale.
13: Hacemos un especial.
6: Bueno, nos vamos. Alguien ahí el otro día hablábamos de Cuba, ¿os acordáis? Es que ya no sé si nos va a dar tiempo, pero vamos a escuchar en una entrevista que le hicieron a Olga Guillot, grandiosa mujer cubana.
14: Cuba hizo Olga Guillot. Yo soy profeta en mi tierra.
10: ¿Pero por qué se va?
14: Y muy jovencita triunfé en Cuba. Todo mi país me adoró hasta el día justo en que llegó la revolución cubana marxista-leninista, y del cual yo inmediatamente ya era, como todos los que estábamos en contra, una persona que ya no podía estar en Cuba, en ese sistema. Y yo fui una de las negativas, de las que más peleé por eso. Me llevaron 3 veces detenida. No detenida, porque yo era una niña muy querida en Cuba. Me regañaban como niño chiquito. Oye, esta revolución es para ti, tú eres muy joven. Esto es lo mejor que va a pasar. ¿Por qué hablas? Cállate, no hables tanto. Todas esas cosas, hasta que por fin fui denunciada a una cosa que se llamaba Colombia. Y hubo personas de la política de antes de Cuba y las que estaban en el momento que me avisaron y me dijeron, te vas a tener que ir porque... estás acusada de contrarrevolucionaria, y mi hija tenía 8 meses de nacida. Y me dijeron, si no te vas, no vas a ver a tu hija. Y ese es mi exilio.
10: ¿Su música sigue siendo prohibida en Cuba?
14: Toda la música nuestra está prohibida en Cuba. Toda la música nuestra. Es real.
6: Eso es real. Y a Celia Cruz, evidentemente, todos estos que se fueron, como Olga Guillot, con ella nos despedimos. Vamos a dejar solo su canción, porque es un clásico, un bolerazo que seguro que muchos oyentes recuerdan haber bailado con su pareja esa noche, aquel día, soy lo prohibido.
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6: Pues con este bolerazo, en nombre de todo este equipo que acabáis de escuchar, más los que están por la mañana, Paula Ayer, David Sierra, Toñi Muñoz,
8: Lucía Sancho,
6: Andrés.
13: Vamos a tener que decir el apellido de Andrés antes de que
6: Miriam se vaya. Pizarro.
10: Les queda poquito, además.
6: Bueno, y Borja López hoy se ha incorporado en este último tramo. Gracias. Mañana más, mañana alguna cosa destacable. Que nos vamos.
12: Que es jueves.
10: ¿Te parece poco? ¿Te parece poco?
6: No, es que ahora se me ha ido. Es que tenemos una locura de programas. Venga, hasta mañana, adiós.

0: Son las 2, es la 1 en Canarias.
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0: Buenas noches, comenzamos por una última hora porque Israel y el Líbano acaban de acordar un alto el fuego que estaría, eso sí, condicionado a que la milicia pro-iraní chií Hezbollah detenga sus ataques contra territorio israelí y cesen además sus operaciones en el sur del Líbano. El acuerdo se ha cerrado hace tan solo unos minutos en la reunión que ambas delegaciones de Israel y de Líbano han mantenido en Washington bajo la mediación de Estados Unidos, que ha publicado un comunicado conjunto. Entre los primeros detalles que se conocen, el de la creación de zonas que han denominado como piloto, que van a estar o deberían de estarlo libres de la acción de Hezbollah. Se trata de una zona de territorio libanés que estén controladas por su ejército, por el ejército del Líbano, pero que excluyan al grupo islamista. Más detalles, Marina Corredor.
2: Según este comunicado publicado por el Departamento de Estado estadounidense, el acuerdo va a permitir a ambos países avanzar en un acuerdo integral de paz y de seguridad, algo que incluye el desmantelamiento de todos los grupos armados no estatales. En el comunicado se detalla que Israel ha reafirmado que su seguridad y el respeto a su integridad territorial solo pueden lograrse mediante el desarme de Hezbollah. El Líbano, por su parte, ha reafirmado la necesidad de respeto mutuo a las fronteras reconocidas internacionalmente. Por último, ambas partes se han citado a una nueva reunión para reanudar esas negociaciones de paz la semana del 22 de junio.
0: De acuerdo, como decimos, con la mediación de Estados Unidos, antes de firmarse, el presidente estadounidense Donald Trump ya había asegurado que Israel cesaría sus ataques contra Líbano. Estamos tratando de separarlo del acuerdo de paz con Irán, dice Trump. De hecho, hablamos con Hezbollah por primera vez y ayer acordaron que no van a disparar. Israel no va a disparar, añade. Ya veremos, dice Trump, pero le gustaría separarlo del fuego, del alto el fuego con Irán. Sobre esta